0: ¿Dejar a los ceutíes solos en una invasión es humanidad? ¿Decirle que la gente no puede pasear por las calles y no sabe si va a poder entrar en su casa porque está ocupada es una lección de humanidad? La hipocresía de esta izquierda es insoportable.
1: Ha reclamado además Feijóo a la ministra de Defensa, Margarita Robles, que permita la comparecencia de la directora del CNI ante la Comisión de Secretos Oficiales del Congreso para explicar lo sucedido. Pero las críticas no solo llegan por parte de la oposición, también los socios de gobierno se posicionan. Desde Podemos, Ione Belarra ha proclamado que el Ejecutivo Central esté cavando, ha dicho, su propia tumba con lo que considera una inacción tras la entrada masiva de inmigrantes en Ceuta. Desde el propio gobierno, la ministra de Juventud e Infancia, Sira Rego, en una entrevista en la radio pública, ha respondido a los reproches de los grupos haciendo este sábado un ejercicio de autocrítica respecto a la coordinación frente a esta crisis.
2: Es verdad que nosotros tenemos una parte de responsabilidad, obviamente. Es verdad que había una situación de desborde extraordinario y la coordinación tendría que haber sido más eficiente o más rápida o más... en fin, hemos visto escenas y hemos visto situaciones y vemos situaciones que evidentemente no nos gustan. Por eso digo que es importante la autocrítica, hacernos cargo y asumir la parte de responsabilidad que tenemos.
1: Por otra parte, le ha pedido la ministra al Partido Popular aceptar el traslado de 500 menores desde Ceuta a la península. Ha asegurado Rego que las plazas ya estarían habilitadas a la espera del visto bueno del gobierno de la ciudad autónoma. Inicio aparte del curso político, del curso escolar, empieza tal y como finalizó en algunas comunidades con protestas por parte del profesorado para reivindicar mejoras en sus condiciones y las del sistema. La primera ha sido en Cantabria, donde la Plataforma por la Enseñanza Pública ha llevado este sábado sus demandas a las calles de Santander en su primera manifestación. En ella le ha exigido al gobierno autonómico del Partido Popular más recursos para la educación pública. Una de las representantes del Sindicato de los Trabajadores y Trabajadoras de la Enseñanza en Cantabria, Miluca Berberana, espera un descenso de las ratios en las aulas.
3: Los docentes reivindicamos que la bajada natural de las ratios en las aulas debe aplicarse para no cerrar aulas y para que el personal docente no se vea en la calle, como este año 110 personas, maestras y maestros, que no van a estar en nuestras aulas. Queremos que esa bajada de natalidad se aproveche.
1: Ha reivindicado la representante de STEC la defensa de la educación pública, para la que ha pedido más recursos y ha asegurado que los actuales dirigentes de la Consejería de Educación no acabarán con ella. Un ciudadano chino atrapado en el túnel de una hidroeléctrica y una mujer de 64 años sepultada por el lodo en una vivienda han sido rescatados este sábado con vida en Nepal, en el undécimo día tras las devastadoras riadas. Dos hallazgos que mantienen abiertas las esperanzas de encontrar más supervivientes. Los familiares celebraban la noticia de este último rescate.
4: Han hecho un trabajo excelente, sacaron a nuestro hijo sano y salvo y lo hicieron muy bien. 10 días no es poco tiempo, además sufrimos mucho dolor y angustia durante estos 10 días.
5: Gracias.
1: Los dos hallazgos de este sábado se suman al rescate del viernes de otros dos trabajadores que permanecieron 10 días atrapados en una galería dentro de una central hidroeléctrica. Es todo por ahora, volvemos con más noticias a las 3, las 2 en Canarias. Siguen ahora en La Rosa de los Vientos con Bruno Cardeñosa y Silvia Casasola.
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1: Continuamos en La Rosa de los Vientos, en nueva hora de programa, 2 y 6 minutos. Continuamos con Fernando Rueda, continuamos con Materia Reservada, hablando de lo que ha pasado y lo que pasó en Ceuta. Hemos hablado del papel del CNI, pero también todavía tenemos que meternos. Hemos hablado del papel de los espías españoles, pero comentamos rápidamente, Fernando.

0: También lo relacionado con los espías de Marruecos, porque es un país en donde no pasa absolutamente nada sin que lo sepa una serie de personajes, entre ellos este del que nos vas a hablar.
1: Sí, la pregunta es, ¿Marruecos tiene una es la que ha organizado el ataque, la invasión, o ha sido algo natural? Por supuesto que las mafias no tienen la capacidad de eso, eso fue sin ninguna duda. No pasa nada en Marruecos que no controle. Marruecos es una dictadura y está por muchas elecciones que haya, y lo controla todo Mohamed VI, y lo controla todo Abdelatif Hamouchi, que es el jefe de la policía y al mismo tiempo el jefe del espionaje interior. Es el todopoderoso, alguien que tiene unas pésimas relaciones con el servicio secreto español, pero que utiliza eso del mago Carrasclas, no sé si sabéis eso, ¿no? Bondadoso por delante, malvado por detrás.
2: Uy,
1: ¿no?
2: Esa no me la sabía yo.
1: Bueno, pues él es bondadoso, ¿por qué? Porque como a él le interesa de cara a Occidente luchar contra el terrorismo yihadista, decir que lucha contra las mafias, y entonces ahí establece colaboraciones y va al Ministerio del Interior y le condecora. Sin embargo, luego es malvado en el sentido de que no solo con España, en Francia tiene muy malas relaciones también. Ha tenido muchos problemas con Francia y va en ese tipo de juego. Sin ninguna duda, los datos todo apunta que fue una operación del servicio secreto marroquí, que lo que pretendía era crear una cierta desestabilización, aprovechar ahí para hacer su reivindicación de Ceuta y Melilla. Hay elecciones para que la gente en Marruecos piense en otro tipo de cosas y ya está. Y os recuerdo el plan de hace 50 años que nuestro amigo, el exagente Fernando San Agustín, reflejó en su libro, que era un plan hecho por Hassan II en el que decían que querían arrebatarnos Ceuta y Melilla y después las islas de La Palma, El Hierro, Gomera, Fuerteventura y Lanzarote. No mencionaban ni Tenerife ni Las Palmas. ¿Por qué? Porque este sistema de ir consiguiendo las cosas, mandando a la gente, claro, en Tenerife y en Las Palmas no cuelan, porque mandan 10.000 o 20.000, pero son muchísimos más y no colaría.
2: Qué tremendo.
0: Fernando Rueda, vamos a finalizar, como siempre, todas las temporadas, al finalizar en materia reservada, nos cuentas algo. Este año lo aglutinamos en porque se cumplen 50 años del CNI, del espionaje español. Y en todo ello
1: Cumplen 50 años del CSID,
0: sí,
1: del 77.
0: Exacto. No del CNI, sino de todo, de claro, toda la familia, ¿no?
1: 50 del CSID y 25 del CNI.
0: Y le llamamos a esta sección y le vamos a llamar Las Alcantarillas del Poder.
3: Las Alcantarillas del Poder.
0: Que con esta música originaria nada más y nada menos que de Mongolia, vamos a hablar sobre algo muy español.
1: ¿Sí?
0: El CNI, el CSID, etcétera.
1: El CSID, Centro Superior de Información de la Defensa, fue creado el 14 de julio de 1977 por el gobierno de Adolfo Suárez, integrando al SECED, Servicio Central de Documentación, y a la Tercera Sección de Información del Alto Estado Mayor. Sin el respaldo trascendental del SECED, del antecesor del CNI y del CSID, Suárez no habría llegado a ser presidente. ¿Por qué? Arrancamos esta nueva sección con una historia de espías y políticos. El 1 de julio de 1976, Carlos Arias Navarro dimite y el rey Juan Carlos quiere que su sustituto sea Adolfo Suárez, en ese momento ministro secretario general del movimiento. No era un peso pesado, no estaba en las listas que circulaban de presidenciables. Otros se veían a sí mismos como candidatos ideales, merecedores de un puesto que si no se lo daban les podría producir un gran malestar que además convenía controlar. Uno de los principales candidatos era José María de Areilza, ministro de Asuntos Exteriores, monárquico. Para apartarle de

0: de la carrera a la presidencia fue víctima del chantaje de los servicios secretos. El CCET había abierto durante la dictadura una carpeta Areilza, objetivo por una carrera diplomática ascendente, y a partir de la información almacenada montaron la bautizada como Operación Fantasma. Los agentes operativos ya le tenían fotografiado durante un almuerzo en compañía de un radical abertzale, a quien alguien que debía estar bastante alejado de la violencia si era amigo del ministro. Después, a la búsqueda de datos incriminatorios más poderosos, instalaron un micrófono en la mesa de su despacho para buscarle vulnerabilidades. Consiguieron pruebas relacionadas con una secretaria. Como conclusión, elaboraron un dossier con el que sustentaron dos acusaciones un poco dislocadas: su cercanía al mundo de ETA y una relación con su secretaria. La veracidad o no de las pruebas daba igual. Si esa información se filtraba, por mucho que el interesado la desmintiera, el daño a su reputación y credibilidad política estaba garantizado. Areilza se retiró de la carrera a la presidencia, dejando el paso libre al tándem formado por el rey y Adolfo Suárez. En 1981, según relató posteriormente el semanario El Siglo, Areilza reconoció a sus colaboradores más íntimos que los servicios secretos habían evitado su llegada a la presidencia del gobierno. Areilza, gran conocedor de lo que se tejía en el ambiente político de la transición, desvelaría más adelante en el libro Diario de un ministro de la monarquía algo que escribió el 27 de abril de 1975. Atención. Viene Pérez de Bricio y me cuenta un ministro que la única baza que tiene Arias Navarro para mantenerse y amenazar al rey, Juan Carlos, es la posesión de cintas magnetofónicas en que se registran conversaciones del monarca. Parece que hay comentarios y juicios tremendos. Sería un Watergate dinástico. Habrá que deshacer un día los servicios secretos si no queremos que nos desborden a todos en una absurda guerra de chantaje, denuncias y rivalidades. Esto lo decía Areilza en 1975. Eso pensaba Areilza. Por mi parte, sin comentarios.
1: Bueno, y por nuestra parte, Fernando, te vamos a fichar para esta temporada.
0: Joder, ya era hora. Llevo aquí haciendo méritos y nada.
1: Sí. Ya has dejado de ser becario y ya puedes comenzar a ser un profesional.
2: Bueno. Ahora eres río, ya no beca.
1: Fernando Rueda, un placer enorme. Un año más en materia reservada. Este año, con este final, con estas alcantarillas del poder, un hombre que tanto significado tiene también en todo tu trabajo.
0: Muy bien, pues fenomenal.
1: Gracias.
0: Un abrazo fuerte,
2: gracias,
0: chicos.
2: Gracias.
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4: Bueno, ya tenemos algunas de las primeras investigaciones de nuestros oyentes. Tenemos a Jaime Felipe, que nos ha enviado a nuestro correo, arrosa.vientos@onda0.es, y dice: el emperador romano que declaró la guerra al mar fue Calígula, ordenando a sus tropas atacar las olas con sus espadas y recoger caracoles de mar como botín. Y, por ejemplo, en rosavientos.oc, en Instagram, nos dice Rocío Pereira: es verdad, fue Calígula durante la campaña de la Galia. Ella ordenó, este emperador, a su ejército formar frente al Canal de la Mancha. Bueno, ¿esto es verdad o es trola? Recordamos, el titular es este: un emperador romano declaró la guerra al mar. ¿Esto es verdad o es trola? ¿El emperador realmente es Calígula? ¿Es otro emperador? ¿Qué fue lo que pasó? Comienza la cuenta atrás. En juego está la novela firmada por el autor Hija del Cielo, que está firmado, como hemos dicho, por Rodrigo Cortés. Y podéis seguir participando en rosa.vientos@onda0.es, en rosavientos.ec en Instagram, en X y también en nuestro correo. ¿Quién ganará? Pues será el que envíe con más argumento esta información de realmente si esto es verdad o es trola. A las 3, después del boletín de las 3, si no hay ningún problema, daremos la solución.
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0: El Argonauta del Misterio, una nueva sección, vamos a tenerla aquí todos los sábados por la noche. El Argonauta del Misterio, que es Manuel Carballal. Muy buenas, Manuel.
1: Mira que me han llamado cosas raras en mi vida.
0: Sí.
1: Argonauta, no me habían llamado nunca.
2: Yo creo que te va como anillo al dedo.
1: Sí, no sé, lo veremos.
0: Ahí, fíjate, cuando hubo esa serie que tuvo tantísimo éxito del Argonauta, hace unos meses, de Darín, que es una serie en la cual aparece Darín con una máscara muy similar a la que utilizaban en la Primera Guerra Mundial los soldados de algunos países centroeuropeos como una forma de defenderse de los ataques químicos. Y ahí comenzó la historia del Argonauta. Un siglo después, esa máscara tenía un valor fundamental, porque esas máscaras tuvieron muchísima y salvaron muchísimas vidas en esa época, pese a que murieron millones de personas como consecuencia de los ataques químicos en la Primera Guerra Mundial.
2: Pero aquí no vamos de ataques.
1: Era la serie, que es muy buena.
0: El Argonauta es fantástica.
1: Sí, Darín, sí. Es la versión cinematográfica de un cómic de mucho éxito, sí, en Argentina, de una novela gráfica. Y de lo que vamos a hablar hoy, pues también daría, bueno, para una novela gráfica.
0: La gente...
1: De hecho, hay que decir, bueno, van a pasar cosas, llevan pasando cosas un rato, el pobre Rodrigo está flipando.
0: Sí, porque llevas una hora dando vueltas, haciendo ruido, molestándonos aquí, de lado a lado. ¿Qué nos es?
1: Estamos haciendo un ejercicio de ufología práctica.
0: Y la gente
1: práctica
0: va a ver las fotos de los lugares, de donde estamos, y las vamos a ver y las vamos a poner en Instagram, las vamos a poner también en X, en Twitter, en otras redes sociales. Pero ¿qué nos estás trayendo a la mesa? Porque hay una serie de cosas que son importantes que contemos lo que son.
1: Sí, pues vamos a viajar en el tiempo. Ya sabes que yo soy crononauta, en realidad, más que argonauta, yo soy crononauta.
0: Ambas cosas son válidas y son compatibles.
1: Exactamente, y gallego, que también es compatible.
0: Exacto, hoy también es muy importante.
1: Y vamos a viajar en el tiempo para revisar con la mirada actual algunas cosas que ocurrieron hace mucho tiempo, pero de las que hoy tenemos más referencias que nunca. Esto ocurre mucho en la criminología, lo sabéis, ¿no? Que se están resolviendo casos gracias al ADN, por ejemplo, que llevaban 20 o 30 años sin tener un culpable. Y esto se puede aplicar al mundo de las anomalías, pero no siempre. Y si hay un caso que me parece perfecto para comenzar, es algo que se produce el 24 de abril de 1964, a las 6:15 de la tarde, es decir, en pleno día, en un pueblecito muy pequeño de Nuevo México que se llama Socorro, que todavía hoy no llega a los 10.000 habitantes. O sea, estamos hablando de un lugar pequeño, del rural de los Estados Unidos. En realidad la historia empieza unos minutos antes, aunque de esto nos enteraríamos después, como de tantas otras cosas de este caso, cuando cinco personas, una familia, un matrimonio y sus tres hijos, llegan a una gasolinera y le comentan al dependiente de la gasolinera que acababan de ver, fíjate qué interesante, un platillo volante con forma de huevo, porque platillo volante no era la definición de la forma que tenían los ovnis, sino que se convirtió en un término coloquial, porque había platillos volantes triangulares, platillos volantes esféricos. Bueno, pues ellos dicen que han visto pasar un platillo volante con forma de huevo y detrás un coche de policía persiguiéndole. Y eso se queda como una anécdota. Pero es que eso era real, porque justo a las 6:15, un agente de policía de 31 años, Lonnie Zamora, estaba persiguiendo un coche, un Chevrolet, creo que era negro, que iba a toda castaña, por esas carreteras enormes del desierto de Estados Unidos, y lo estaba persiguiendo para ponerle una multa. Cuando de repente escucha un sonido atronador y ve algo que cruza por el cielo y desaparece detrás de una especie de cambio de rasante, ¿no? Tenemos aquí los mapas, los planos, los informes del FBI, porque este caso es... probablemente es un caso único en la historia de la ufología, por eso lo hemos elegido. Bueno, Lonnie Zamora llevado por la curiosidad, piensa que se ha producido un accidente y deja la persecución de ese infractor y se dirige al lugar de los hechos. Y ahí ve lo que inicialmente describe como si lo que él pensó que era un coche dado la vuelta, como si se hubiese producido un accidente y lo que veía era un coche volcado. Uh-huh. Se baja de su vehículo patrulla y comienza a acercarse. Y entonces lo que él describe es un objeto con forma de huevo blanco, aquí tenemos una reconstrucción en 3D, al lado del cual había dos individuos no muy altos, vestidos de blanco. Uno de ellos se gira y parece denotar sorpresa al encontrarse con el policía que les está mirando. No sé, tenemos la posibilidad
0: de... Exacto, vamos a escuchar la voz de Loni Zamora, que el auténtico Loni Zamora, el protagonista de este suceso, de este encuentro de socorro que es tan importante y que nos está contando nuestro astronauta del misterio.
3: About a half a mile, and then I stopped my car and got out and looked out, and I could see a white-looking object in the distance.
0: Y él lo que describía con su voz, más o menos es lo que nos estás contando. Ese objeto aterrizado con sus patas en las proximidades de socorro, dos seres alrededor y una serie de símbolos en el fuselaje de esos objetos.
1: Una de las cosas de que a mí más me impresiona de este caso, y es lo que quería de alguna forma ilustrar aquí hoy, le voy a pedir a Miguel, a nuestro técnico, si es tan amable, que hace el favor de salir del estudio al pasillo y retroceder hasta el punto que te indiqué antes, porque lo que estaba haciendo antes, detrás del pobre Rodrigo Cortés, era midiendo, metiendo una cinta métrica de 20 metros. ¿Lo veis? ¿Dónde está?
0: Sí. Ah, no. No.
2: Es
0: no
2: que da reflejo.
1: Ahí, ahora.
2: Ahora sí.
1: Esa es la distancia, 15
0: metros. A la que estaba
1: metros,
0: el objeto.
1: 15 metros. Es muy cerca.
2: Sí.
1: Fijaros dónde está Miguel.
0: Sí, sí, se sí, ve sí. Todos los detalles.
1: Exacto.
0: Y se ve,
1: claro. Es que es espectacular. No es un caso nocturno.
0: Sobre todo en un lugar abierto, que no hay ningún obstáculo entre medio.
1: Bueno, pues Miguel, en ese momento, era uno de los dos tripulantes...
2: Del huevo.
1: ...de ese huevo, con un extraño símbolo en el fuselaje que él describe. ¿Lo veis? En esta reconstrucción.
0: Sí.
1: Esta cortesía de nuestro amigo... Fabián Mauri,
0: que lo pondremos en Instagram, lo pondremos en X, en el perfil de La Rosa de los Vientos, esa imagen, esa reconstrucción, esa maqueta del objeto.
1: A mí me impresiona mucho lo de la distancia de los 15 metros, porque estamos hablando de las 6 menos cuarto.
0: Eso tarde. Igual no lo ponemos.
2: Has hecho trabajo, has hecho trabajo de campo total.
1: Y dice, no, bueno, espérate, acabamos de empezar. Y entonces dice que en un momento determinado ese objeto despega, o sea, esos dos personajes se introducen dentro de esa especie de módulo, y él se refiere como una especie de módulo lunar, aquello despega con un sonido atronador, emitiendo fuego por una especie de toberas, que deja todo el pasto calcinado. Él tiene un ataque de ansiedad, lógicamente, corre al coche patrulla, ya, bueno, aquello despega. Y cuando se estabiliza en un sonido, con un sonido atronador, que es un detalle muy curioso también, despega a una altura pequeña, de unos pocos metros, y a partir de ahí empieza a desplazarse horizontalmente, eso sí, ya en silencio. O sea, el sonido atronador es el momento del despegue. Él pide ayuda por radio y solo unos minutos después llega su compañero, el sargento San Chávez, que llega a tiempo de ver todavía los arbustos ardiendo, no llega a ver el objeto, y a asistir a su compañero que se encuentra con un ataque de pánico. Pocos minutos después llega también el patrullero estatal, Ted Jordan, que también declarará después durante la investigación del FBI y del proyecto Libro Azul, y

0: unas horas después, desde la cercana base de White Sands, una base militar muy importante, donde, bueno, hay una gran historia militar en Estados Unidos relacionada con White Sands y también de los ovnis, llega el comandante de la base, Richard Holden, para hacer las primeras recogidas de muestras y de datos, porque...
1: Enseguida el caso tuvo repercusión internacional, repercusión en Estados Unidos. La gente sabía lo que había ocurrido.
0: Bueno,
1: que algo había ocurrido.
0: Inicialmente salió en la prensa local, hay una entrevista, esto que hemos escuchado es un fragmento, yo he subido la entrevista entera, sabéis que yo estoy digitalizando todo mi archivo, en el proyecto Archivo EOG, pues en la... En iVoox, en el canal del Ojo Crítico, ahí está la entrevista completa de Loni Zamora explicando lo que ocurrió en una pequeña emisora local. Porque a Loni Zamora, cuando llega al FBI, le digan, por nada del mundo mencione a los tripulantes y, sobre todo, no mencione el símbolo.
2: ¿Pero quién se lo dice?
0: El FBI.
2: El FBI se lo dice.
0: De hecho, a uno de sus compañeros le confiscan la cámara fotográfica. Claro, estamos en plena Guerra Fría y en esa competencia por llegar a la Luna entre los rusos y los americanos, y en aquella época, y ahora que Trump está desclasificando tanta información, vemos que estaban muy paranoicos los unos y los otros, tanto los soviéticos como los americanos, ¿no?
1: Hablamos del año 64, acababa de comenzar la carrera especial camino de la Luna, ya comenzaba a ver, seguramente tiene mucho que ver el hecho de que se utilizara esa expresión, ya se hablaba de los módulos lunares.
0: Exacto.
1: Y eso ya estaba en la sociedad.
0: De hecho, en la base de White Sands se estaba probando varios tipos de módulos para la misión del Apolo. Bueno, lo alucinante de este caso es que ha envejecido muy bien hasta hace 3 o 4 años, cuando los pseudoescépticos publican que ya está resuelto el caso, que va a salir la gran exclusiva, que lo que vio Loni Zamora fue una broma que realizaron un grupo de estudiantes de la Facultad de Química de una universidad cercana, y que habían confesado y se iba a dar a conocer toda la identidad. Yo recuerdo que esta noticia la comentamos en la tertulia hace 3 o 4 años, y hasta hoy seguimos esperando a que...
2: Ah, ¿no hay nada nuevo?
0: No. Hay la declaración del director de la... Es una historia muy rara.
1: Los euroescépticos, tanto aquí como en Estados Unidos, hablan, dicen, pero luego no hacen absolutamente nada de lo que han prometido.
2: ¿Pero qué pruebas hay reales?
0: Aquí, en este caso en concreto, yo de hecho cuando escuché que se trataba de una broma, bueno, pues me pareció una posibilidad. ¿Por qué? Porque... no sería la primera, ni la segunda, ni la tercera, ni la 25ª vez que descubrimos que casos muy importantes, clásicos en la historia del misterio, han sido una broma que se les fue de las manos a los creadores. El caso Humo, por ejemplo, que empezó como una broma que quería gastarle Jordán Peña a Fernando Sesma en La Ballena Alegre. Acordaros la foto más famosa del mundo del Yeti. Esa filmación del Yeti girándose, el Bigfoot en Estados Unidos, que fue una broma de un tío, hace muy poquito salió en la noticia, o la foto del monstruo del lago Ness tan famosa, que resultó ser una broma de una maqueta que hizo un tío y luego se le fue de las manos. El poltergeist de Vallecas. ¿Cuánto ha dado de sí el poltergeist de Vallecas? Y resulta que era el hijo de el hermano de Estefanía, pues el que había tirado la piedra que escucharon. Que esto nos lo han contado a nosotros, a mí, el autor del aterrizaje de humo en la Zapateira. Oye, es que sí, hice las fotos y tal, por gastar una coña a un colega, pero claro, llegaron los de Lidia el Gallego, ¿y cómo lo paras?
2: Claro, sí, vale, esas hipótesis están.
0: Lo que es importante de esto, que en estos casos... Al final, el autor reconoce que ha sido él, porque eso es lo que da sentido a una broma.
2: Pues eso es lo que te quería preguntar. Se dice que fue una broma, pero ¿hay pruebas de gente que haya dicho que eso realmente es así?
0: No, solamente hay, que es lo que esgrime en los pseudoescépticos, estos del MEO, que el director de esa facultad les dijo que él conocía a los autores, que aquello había sido una carallada.

0: en Galicia, que habían querido hacerle una broma a la gente de policía que no les caía bien, porque no les dejaba hacer botellón, pues estas cosas de los chavales en la universidad, y que habían utilizado un globo de helio plateado y unas cargas de dinamita y tal. Y que él conocía a todos los participantes, pero que se habían convertido con el paso del tiempo en científicos muy eminentes y que, hombre, no podía revelar su identidad. Pero 60 años después, ¿qué problema hay en que un científico eminente fuese un cachondo cuando era estudiante universitario y le gastas una broma? O sea, que han pasado los años y aquello se anunció como es inminente, vamos a descubrir qué hay detrás del caso Socorro. Y hasta hoy. ¿A vosotros os han dado algún nombre?
1: Pero a mí, de todas formas, aquí lo que me suscita es una sospecha. ¿Y por qué se pone el FBI diciendo no digas?
0: Quizá, bueno, eso sí tiene sentido, porque cuando comienza el fenómeno de los platillos volantes en plena Guerra Fría, había muchas cosas que se escondían detrás de los platillos volantes, incluyendo nuevos desarrollos tecnológicos, experimentos psicosociales, como en el MK Ultra, experimentos químicos, o sea, hicieron barbaridades con la pantalla OVNI. Así que hasta podría tener cierto sentido, ¿no? Lo que ocurre es que cuando se pone en marcha el proyecto Libro Azul, en aquel momento, el doctor Josep Allenheine, que se ha hecho una serie y todo sobre sus aventuras, decía, él estaba contratado para encontrar explicación, la tuviesen o no, a los casos OVNI, que se encuentra con Socorro.
2: Hasta entonces se habían hecho famosas las explicaciones que daba a los medios de comunicación, como el jefe del proyecto Libro Azul, Heineck, en donde decía cada caso OVNI que tenía trascendencia, entonces tenía mucha trascendencia cada caso, y salían todos los periódicos de todo el país. Las imágenes de las ruedas de prensa de Josep Allenheineck son espectaculares, son unas ruedas de prensa en donde hay 20, 30, 40 periodistas que le rodean, y él da una explicación a casi todos los hechos.
0: Sí, algunas de ellas un poquito
2: tremendas. Era Venus en realidad, era el gas de los pantanos. Se daban una serie de explicaciones que evidentemente no respondían a la realidad, pero era su trabajo.
0: A Heineck le impresionó tanto este caso que ahí es cuando él comienza a cambiar su actitud y a decir, oye, espera. A ver si va a ser verdad que detrás de esto de los ovnis hay cosas reales. Y lo que es más importante, al jefe de Heineck, a Héctor Quintanilla, el director del proyecto Libro Azul, entre los miles y miles y miles de casos ovni que recogió el proyecto Libro Azul y que explicaron, a veces con explicaciones muy peregrinas, Quintanilla decía que este no tenía explicación. Y ha permanecido hasta hoy sin explicación. ¿Y por qué? Porque además de tener un testigo altamente creíble, al que se refieren precisamente en el informe del FBI como un agente de la ley, sobrio, trabajador y responsable, no dado a la fantasía. Tenemos el testigo principal, que es Loni Zamora. Tenemos esa familia que vio el objeto. Ese mismo día, solo unas horas antes, pero en Nueva York, se produce otro caso alucinante, en que baja el mismo objeto con los mismos tripulantes, se entrevistan con un granjero al que le dan una serie de premoniciones de cosas que van a ocurrir en los próximos años, como si conociesen el futuro. Ojo al dato, ¿eh? Y le hablan de unos astronautas.
1: Y hablando en inglés, claro.
0: Sí, hablan, además le dicen que ellos entendían perfectamente el inglés. Pero es que en el caso de Zamora hay otro detalle sorprendente que ahora podemos ver con otros ojos, que son las huellas. Mira, tengo la mesa llena de fotos, de informes, de documentos, del FBI, del proyecto Libro Azul, las fotografías de las huellas. Cuatro incisiones en el suelo que teóricamente pertenecían al tren de aterrizaje de ese objeto tan poco aerodinámico, ese huevo metálico, con ese extraño símbolo en el fuselaje, y debajo del cual es donde se produce esa ignición. Algunos, y aparece todo el pasto chamuscado, los escépticos decían que algunos de los arbustos habían sido quemados según se veían los análisis, de abajo arriba. Es decir, como si se hubiesen prendido con un mechero. Claro, en lo que no caíamos hasta hace poco es que en un motor, estoy reproduciéndolo ahora, a ver si no prendemos fuego al
1: estudio. Maqueta total.
0: A ver si no prendemos fuego al estudio. Con uno de estos mecheros que simula esa propulsión, al rebotar en el suelo, la ignición, como veis, se hace de abajo hacia arriba, porque rebota en el... Dios mío, cómo huele esto, por Dios.
2: Es que Manuel ha quemado directamente un arbusto que se ha traído
0: sí,
2: aquí.
0: Que no sé,
2: o sea, no,
0: salte...
2: no es broma, no, no, no es tal cual, cual, ¿no?
0: Y una a una se iban todas esas pegas que se ponía, porque, por ejemplo, Filiclas, famoso Filiclas, argumentaba que esto había sido un montaje de la alcaldía de Socorro para atraer turismo a ese pueblo tan pequeñito. Pero lo interesante, y es otro de los temas...
2: Qué chorradas no... han dicho los escépticos, es que han dicho, han acumulado cada tontada.
0: Sí.
2: Y este que has mencionado, pues mira, falleció hace unos años, desgraciadamente, fue muy famoso, pero...
1: Como va quedando poco tiempo, versión oficial, pero... versión que tú crees.
0: Pero... Es que la versión que yo creo es la más fantástica de todas. Porque si os acordáis, hace unos meses tuvimos aquí en España a Mauri González, el investigador argentino, autor del libro El secreto de Borones. Y cuando en esas tertulias que nos pegamos después hasta altas horas de la noche, surgió el caso Socorro. Y no solo el tema del símbolo, que a mí es lo que más me ha sorprendido de toda esta historia, lo que hay lo que puede haber detrás de ese símbolo, sino las huellas. Porque las huellas, tengo aquí un informe entero comparando el caso de Voronev con el caso de Socorro. El caso de Voronev es aquel famoso aterrizaje de un platillo volante en un parque de una ciudad rusa que abrió telediarios. Y bueno, el rosaventero que tenga curiosidad puede buscar la entrevista a Mauri, es sorprendente. Y cuando superpones los gráficos de las huellas del caso Socorro con las de Voronev, parecen la misma nave. De hecho, la descripción de ese módulo que aterriza con cuatro patas y con unas pequeñas hendiduras, eso es otra polémica, alrededor de esas cuatro hendiduras que sugieren un peso de 11 o 12 toneladas. Es decir, hay unos paralelismos en los dos casos absolutamente sorprendentes. Y ahí es donde entra el factor tiempo, que es la idea que tiene Mauri para algunos de estos casos, que tenga que ver más con esa idea romántica de que dentro de X años se descubra cómo retrocede en el tiempo, cómo viaja en el tiempo, lo que explicaría lo que le dijeron al otro testigo en Nueva York, que con un viaje estelar, porque estos tipos respiraban el mismo aire que nosotros, el objeto es más parecido a un módulo lunar que a ningún tipo de aeronave espacial extraña, y quizá nunca nos habíamos planteado esa posibilidad.
2: Que fuera un caso real, pero que lo que vieran fuera algo de aquí.
0: Exactamente, de aquí, pero a lo mejor no de ahora. Y además hay otro montón, es que daría para mucho, el hecho de las vías del tren, por ejemplo, esto lo subraya Mauri, que en todos estos casos, además de que las huellas son muy parecidas, siempre hay raíles de tren cerca. ¿Por qué?
2: Un misterio, misterios que vamos a analizar, casos clásicos, casos como este que vamos a analizar aquí con Manuel Carballal en esta nueva sección en El Argonauta del Misterio. Manuel, mil gracias.
1: Ah, por otro.
0: Por otro.
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1: La Puerta del Misterio, la sección ya clásica, pero hemos renovado la música. Hemos puesto música que tiene que ver con el mundo de los vikingos, con rock de origen, dicen, vikingo. Para hablar sobre este asunto, que nos hace remontarnos al 17 de agosto de 1977 y nos situamos 22-16.

6 horas en un radiotelescopio en el Big Air. Pertenecía a la Universidad Estatal de Ohio. Trabajaba para el proyecto SETI, para el proyecto de búsqueda de vida inteligente.

0: los misterios, el más grande de los enigmas de la historia de la radioastronomía. Y esta frecuencia de radio de 72 segundos, de origen, dicen algunos que inteligente, se produjo dentro del espectro del hidrógeno, que es el abundante, es el elemento más abundante en el universo y que se considera necesariamente como el punto de encuentro lógico para comunicaciones interestelares. Días después de que se produjera la captación de esta señal, que puede ser de origen extraterrestre, el astrónomo Jerry Ellman revisaba los datos impresos de el radiotelescopio, datos impresos de esa señal, datos impresos de ese misterio, misterio que recibió un nombre porque al revisar esa captación, este hombre, el astrónomo Jerry Ellman, puso un nombre, rodeó con tinta roja el papel en donde aparecían los datos relacionados con esa señal y puso un nombre. ¡Wow! Y desde entonces se conoce esta señal como la señal ¡Wow! Esa señal jamás se volvió a repetirse y jamás se pudo saber cuál era el origen exacto, pero es un auténtico, un gigantesco misterio científico, el mayor de la historia de la radioastronomía. Y lo que vamos a oír a continuación tiene que ver con esto, con la señal WOW, pero tiene que ver con un experimento que hacemos por primera vez en la historia de la radio, un debate relacionado con la inteligencia artificial, un debate que a un lado está ChatGPT y al otro está Gemini, otra inteligencia artificial. La voz de mujer es el ChatGPT, la voz de hombre es Gemini. Uno es escéptico, el otro no tanto, y hablan sobre este fenómeno, sobre la señal WOW, y dan una serie de datos que son realmente interesantes. Nosotros hemos llevado a cabo ese debate y lo hemos pasado por una tercera inteligencia artificial, por Notebook, que ha puesto voz, que ha puesto y que ha formado y que ha unido cada una de las expresiones de estas dos inteligencias artificiales. Ha sido un trabajo auténticamente de chinos, porque dicen que la inteligencia artificial va a ahorrar trabajo. Bueno, pues la verdad es que nos ha costado tanto tiempo formar y hacer esto que no creo que ese sea el problema de la inteligencia artificial. Pero la verdad es que va a merecer la pena escuchar este debate con datos absolutamente interesantes que les hemos proporcionado nosotros. Datos sobre esa señal de radio. Atención, escuchado, porque personalmente me parece impresionante y espectacular este debate de la inteligencia artificial sobre la señal WOW. ¿Tiene origen extraterrestre o no? Escuchadlo.
1: Imagina por un momento que estás observando el cielo nocturno, pero en lugar de usar los ojos para ver las estrellas, estás usando tus oídos.
2: Vale, como si usaras un radiotelescopio, claro.
1: Exacto. Estás escuchando el universo a través de inmensos radiotelescopios, y lo que normalmente captas, o sea, lo que se escucha, es el equivalente a una orquesta gigantesca y completamente caótica.
2: Sí, sí, una donde todos afinan a la vez.
1: Tal cual. Todos los músicos afinando sus instrumentos a todo volumen, tienes ruido estático, radiación de fondo del Big Bang, púlsares girando, galaxias lejanas chocando. Es un murmullo constante, muy denso e indiferenciado.
2: Uf, un caos absoluto.
1: Un caos. Pero, de repente, en medio de todo ese ruido, escuchas una sola nota. Una nota pura, perfecta y completamente sostenida, que corta a través del ruido con una precisión matemática.
2: Que pone los pelos de punta, vamos.
1: Totalmente. Pues eso es exactamente lo que ocurrió la noche del 15 de agosto de 1977 con la ya mítica señal WOW, que captamos, bueno, que captaron en la constelación de Sagitario.
2: Y es una historia que, a ver, no deja de cautivarnos a los astrofísicos, sin duda.
1: Así es.
2: Y hoy la pregunta central que nos ocupa es precisamente sobre esta señal. ¿Es verdaderamente el candidato más sólido a una tecnofirma extraterrestre debido a sus, digamos, características físicas incomparables? ¿O es simplemente una anomalía científica donde asumir un origen artificial es, pues, un salto de fe injustificable?
1: Y mi postura, que voy a defender a capa y espada hoy, es que la señal WOW no es un error ni es un fenómeno natural mal interpretado.

0: Yo estoy convencido de que representa el estándar de oro, el candidato más robusto a un origen artificial en toda la historia de la astrofísica.
1: Bueno, pues mi postura será demostrar que catalogarla de esa manera es un error de perspectiva brutal. Creo que confundimos las limitaciones de nuestros propios instrumentos de medición de los años 70 con una prueba de inteligencia alienígena. Porque que algo sea anómalo, sencillamente no significa que sea extraterrestre, por muy segura que parezca la rareza empírica.
0: A ver, para entender por qué considero que estamos ante una auténtica rareza, algo que desafía cualquier explicación natural, primero tenemos que sumergirnos un poco en la física de la señal.
1: Venga, vamos a la física.
0: El primer gran pilar de mi argumento es su ubicación en el espectro electromagnético. La señal se detectó prácticamente, casi clavada, en la frecuencia de emisión del hidrógeno neutro, exactamente alrededor de los 1420 MHz.
1: La famosa línea del hidrógeno, claro.
0: Justo esa. Y, a ver, para quien nos escuche, esto no es una frecuencia que salió por sorteo, ¿sabes? En radioastronomía, este punto del espectro se considera la frecuencia universal ideal para comunicarse por el cosmos.
1: Ya, porque es muy silenciosa.
0: Es que hay una razón física ineludible. El hidrógeno es el elemento más abundante de todo el universo. Y además, esa frecuencia específica está en una región que llamamos el pozo de agua, donde el ruido de fondo interestelar es el más bajo posible. O sea, es literalmente el canal más silencioso en una radio que está llena de estática.
1: Sí, es un lugar muy goloso para observar.
0: Es que si una civilización avanzada quisiera gritar un hola a través del abismo y asegurarse de que lo escuchemos, la física básica dicta que usaría esa frecuencia para tener el mínimo ruido.
1: A ver, entiendo perfectamente por dónde vas y los datos empíricos que presentas son 100% reales. Pero el salto deductivo que das a partir de ahí es el que, sinceramente, no te compro.
0: ¿Por qué no? Es lógica pura.
1: Porque tenemos que establecer una premisa fundamental aquí. El hecho de que carezcamos de una explicación natural absoluta no demuestra por arte de magia que la señal proceda de una civilización. Mencionas la frecuencia del hidrógeno como si fuera una baliza cósmica acordada por todos, un punto de encuentro intergaláctico.
0: Hombre, porque físicamente lo es. Es el punto de menor resistencia electromagnética.
1: Físicamente es el lugar de menor ruido, sí. Pero que la señal cayera cerca de esa línea no demuestra una intención artificial. Lo que demuestra, y esto es clave, es un tremendo sesgo de selección observacional por nuestra parte.
0: A ver, explícame eso del sesgo.
1: Pues que esa frecuencia de 1420 MHz es un sitio increíblemente interesante para estudiar el cosmos. Y por eso mismo, nuestros telescopios estaban configurados casi exclusivamente para escuchar ahí.
0: Ya, pero...
1: Espera, déjame terminar. Asumir que los extraterrestres usarían la línea del hidrógeno es como asumir que si llegas a un país extranjero sin conocer a nadie ni el idioma, todo el mundo te va a estar esperando en la plaza mayor del pueblo.
0: Bueno, es el lugar más lógico para ir a buscar gente, ¿no?
1: Es el más lógico para nosotros, sí. Pero sigue siendo una suposición inmensa pensar que toda la galaxia va a estar coordinada ahí. No existe ninguna ley natural que dicte que una señal artificial tenga que aparecer ahí. Es simplemente donde nosotros, como humanos, decidimos poner la oreja.
0: Hombre, pero fíjate en lo que estás haciendo ahora mismo. Estás aislando la frecuencia del resto de propiedades de la señal. No estamos hablando solo de que la señal cayera por casualidad en tu plaza mayor. Estamos hablando de cómo se comportó una vez que la detectamos allí.
1: A ver.
0: Y aquí es donde entra el ancho de banda, que es espectacular.
1: Adelante con el ancho de banda, porque aquí es donde yo creo que el mito se desmorona por completo.
0: Al contrario, aquí es donde se vuelve irrefutable. Ya verás, las fuentes de radio astronómicas naturales, como los púlsares o las nubes de gas, emiten en banda ancha. O sea, derraman toda su energía a través de múltiples frecuencias.
1: Claro, por el efecto térmico.
0: Exacto. Cualquier fuente natural, pongamos una nube de gas caliente, tiene átomos moviéndose de forma caótica. Unos se acercan, otros se alejan. Por el efecto Doppler, su emisión de radio se estira, se borronea, a través de varias frecuencias. Es el ensanchamiento térmico.
1: Hasta ahí estamos de acuerdo.
0: Pues la señal WOW no tenía nada de esto. Apareció concentrada masivamente en un único canal de 10 kHz del telescopio Big Ear. Ningún, y repito, ningún proceso astrofísico natural conocido genera una señal con esa energía brutal sin ningún tipo de ensanchamiento. Era un pico perfectamente puro.
1: A ver, perdona que te interrumpa aquí porque este es exactamente el punto crítico donde yo veo que se confunde el fenómeno con el instrumento.

0: Dices que la señal ocupó un solo canal de 10 kHz y ¡pam!, concluyes que era un pico puro sin ensanchamiento, como si fuera un láser alienígena.
1: Porque es literalmente lo que los datos del ordenador imprimieron en el papel.
0: Imprimieron lo que el hardware les permitió imprimir. O sea, el sistema del telescopio Big Ear en el 77 tenía unas limitaciones instrumentales muy, muy concretas. Su espectrómetro estaba dividido en 50 canales, ¿verdad?
2: Sí.
0: Y cada uno tenía, oh sorpresa, una anchura de 10 kHz. Que el instrumento metiera toda esa energía en un solo canal no significa, ni de broma, que la señal en origen midiera exactamente 10 kHz de ancho.
1: Ya, pero toda la energía estaba confinada dentro de ese margen. No se desparramó a los lados.
0: Claro, pero eso solo significa que nuestro equipo rudimentario de los años 70 la metió en la cajita más pequeña que tenía. Imagina que intentas medir el grosor de un cabello humano, pero la única herramienta que tienes es una regla del colegio que marca centímetros.
1: Vale, veo la analogía.
0: Que el cabello caiga dentro de un solo centímetro de la regla no significa que el pelo mida un centímetro de ancho. Afirmar que esta lectura descarta automáticamente cualquier fuente natural o ensanchamiento es esforzar los límites técnicos de aquella época mucho más allá de lo razonable.
1: Vale, vale, te compro en parte el argumento de la resolución instrumental. Dices que nuestra regla era demasiado tosca, pero es que no puedes analizar ese canal de 10 kHz de forma aislada. Tienes que conectar esa frecuencia con su evolución en el tiempo.
0: Mm.
1: La mecánica temporal del evento fue absoluta y milimétrica. Y aquí la hipótesis de la tecnofirma cobra muchísima fuerza.
3: Supongo que te refieres a los famosos 72 segundos, ¿no?
1: Exactamente. La señal tuvo una duración exacta de 72 segundos, con una curva de intensidad absolutamente perfecta. Para que nuestra audiencia lo visualice, el Big Ear no era la típica antena parabólica de plato que gira con motores buscando estrellas.
3: ¡Qué va! Era un mamotreto enorme.
1: Una estructura fija inmensa, construida directamente sobre el suelo, del tamaño de 3 campos de fútbol. No podía moverse en absoluto. Dependía única y exclusivamente de la rotación de la Tierra para barrer el cielo estrellado.
4: Asumir por defecto un origen natural ante una señal así convierte la prudencia científica en una postura infalsable. Si cada señal inusual se descarta siempre apelando a una fuerza natural misteriosa, pues la hipótesis extraterrestre no tiene espacio para jugar en la ciencia moderna. Y eso, lo mires por donde lo mires, es dogmatismo.
0: Me parece súper fascinante que hables de dogmatismo y de refutar teorías. Porque, madre mía, la ironía que hay en tu argumento es de manual.
2: ¿Qué ironía?
0: Piensa en lo que me acabas de plantear. Me dices que si no detectamos la señal de nuevo es porque el radar dejó de apuntarnos o porque la nave iba muy rápido y ya se movió.
2: Son escenarios tecnológicos totalmente plausibles.
0: Sí, pero si cada ausencia de repetición se justifica inventando un emisor nuevo sobre la marcha, entonces es la hipótesis extraterrestre la que se vuelve absolutamente no falsable en términos de Popper.
2: No estoy inventando excusas.
0: Es que estás blindando tu teoría contra cualquier evidencia. Si escuchas la señal, son aliens. Y si dejas de escucharla, también son aliens, pero que se han ido de vacaciones. Si hacemos eso, dejamos de hacer ciencia y nos ponemos a escribir guiones de ciencia ficción.
2: Pero tampoco hemos encontrado la fuente natural en 50 años, ¿eh?
0: Cierto. No te planteo que deba ser natural por un dogma ciego. Te digo algo mucho menos peliculero, pero más riguroso. Sencillamente, no sabemos qué fue. Tu alternativa no explica realmente los datos de la señal, solo añade una civilización hiperavanzada con tecnología monumental para justificar algo que vimos un minuto escaso en el 77.
1: Y que jamás hemos vuelto a ver a pesar de tener telescopios infinitamente mejores. Exacto.
0: Por eso mismo, para poder afirmar un origen extraterrestre en ciencia, se necesita reproducibilidad. Poder apuntar el telescopio mañana y pasado y verla de nuevo. Y, lo más importante, se necesitaría una modulación inequívocamente artificial. Información codificada. Un pitido alto en un gráfico no lleva información demostrable.
2: Bueno.
0: No podemos confundir una casilla vacía en nuestro conocimiento astrofísico con una prueba concluyente de que esa casilla la llenaron unos alienígenas.
1: A ver, concedo por supuesto que la reproducibilidad es el pilar sagrado de la confirmación científica. No estoy declarando aquí una victoria absoluta ni diciendo que al apagar los micros tengamos que llamar a la prensa mundial.
0: Más nos vale que no.
1: La ausencia de repetición exige cautela, faltaría más. Pero, y aquí me planto firme,
2: A pesar de todo el escrutinio, la señal WOW sigue siendo el no sabemos más importante y fascinante de la astrofísica moderna.
0: Es un misterio astronómico precioso, eso desde luego.
1: Nos obliga a equilibrar esa fascinación tan puramente humana por descubrir que no estamos solos con la cautela más absoluta frente a lo que los datos empíricos realmente dicen.
0: Totalmente de acuerdo. El universo es vasto. Es increíblemente ruidoso y nuestra capacidad para comprenderlo está en pañales todavía. Seguiremos explorando, seguiremos analizando con instrumentos cada vez mejores, esperando que algún día encontremos esa repetición clara o esa modulación que incline la balanza.

Bueno, pues hasta aquí este experimento, este debate sobre la señal WOW, sobre su origen terrestre, no terrestre. Es el mayor misterio de la historia de la radioastronomía. Hemos hecho un debate, hemos contado mucha información y después un debate entre dos inteligencias artificiales, hablando uno a favor del origen desconocido y otro, inteligencia artificial, hablando en contra del origen desconocido, relativamente, porque al final se han puesto bastante de acuerdo.

0: estamos ya llegando al Ecuador del programa de esta noche, el programa de esta noche que es la primera emisión de esta nueva temporada, la nueva temporada de La Rosa de los Vientos. Hemos comenzado a la una de la madrugada, son casi las tres de la madrugada, escuchamos la información, la actualidad nos la trae nuestra compañera Gabriela Olías y después continuamos en La Rosa de los Vientos con muchas otras cosas y también con nuevas secciones, El Sexto Sentido, Black Future y otra serie de cosas que vais a descubrir y que vais a conocer en unos instantes después de la actualidad.
1: Son las 3, las 2 en Canarias.
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1: Buenas noches. Al menos 3 personas, entre ellas un menor, han muerto y otra ha resultado herida esta madrugada en un ataque ruso sobre la localidad ucraniana de Chujev, en la región de Yarkov, en el noroeste del país. Ha sucedido pese al alto el fuego temporal acordado por Rusia y Ucrania a causa de la visita de la delegación estadounidense para reanudar las conversaciones de paz. Los enviados especiales del presidente Donald Trump, Steve Witkoff y Jared Kushner, han iniciado este fin de semana sus negociaciones en Moscú y tienen previsto desplazarse a Kiev hoy domingo para reunirse con Volodymyr Zelensky. La comitiva con ambos mediadores estadounidenses ha abandonado el Palacio del Kremlin tras 3 horas de conversaciones que el emisario ruso para la cooperación económica con Estados Unidos calificaba de importante para la paz. En Alemania, más de 10.000 personas se han manifestado este sábado contra la ultraderecha y a favor de la democracia en Magdeburgo, capital del Estado Federado de Sajonia, que este domingo celebra unas elecciones regionales en las que el Partido Alternativa para Alemania se presenta como favorito en las encuestas y tiene opciones de gobernar. Su candidato Ulrich Siegmund, en la celebración del cierre de campaña, se ha mostrado confiado frente al futuro próximo de su partido y ha asegurado ser la mejor opción para el país.
3: Tal vez realmente soy el hombre más peligroso de Alemania, pero no para los alemanes y no para nuestra gente o para el futuro de nuestra hermosa patria. Tal vez yo sea el hombre peligroso precisamente para esta creación, porque estamos dando los primeros pasos para recuperar nuestro país.
1: Las encuestas sitúan al partido de Siegmund en el 41% de la intención de voto, seguido de CDU con un 23%. El candidato ha afirmado que estas elecciones en Sajonia podrían ser el primer paso para ganar el poder a nivel nacional en las próximas generales previstas para 2029. En nuestro país continúan las aperturas del curso político en distintos territorios. El último lugar en dar la salida al Partido Popular ha sido Madrid. El líder de la formación, Alberto Núñez Feijóo, acompañado este sábado en el municipio de Getafe a la presidenta de la comunidad, Isabel Díaz Ayuso, que aprovechado para exigir al Ejecutivo Central responsabilidades en Ceuta tras la entrada masiva de personas de manera irregular a finales de julio. Le ha reprochado al presidente del Gobierno, Pedro Sánchez, que estuviera de vacaciones mientras la ciudad autónoma se encontraba en crisis.
4: Necesitamos autoridad, ley y orden, fronteras, lo normal en una nación que siquiera a sí misma. Y no un presidente que

0: pasa de las fronteras, que lo único que está es al descanso, porque dice que tiene derecho. No, señor, no tienes derecho. Cuando tú tienes una responsabilidad, eso está por encima de tu derecho a las vacaciones. ¿Cómo que derecho a las vacaciones? Un líder político. Si las cosas están mal, te quedas con tu pueblo.
1: Considera la presidenta de la Comunidad de Madrid que el gobierno ha despreciado a los ceutíes, un sentimiento que parecen compartir los propios vecinos de las barriadas cercanas al muelle de Poniente de Ceuta, donde el gobierno ha comenzado este sábado a condicionar una explanada para poder albergar inmigrantes pese a la oposición de la Autoridad Portuaria y de la Confederación de Empresarios. Las obras se han iniciado después de que el ministro de Transportes, Óscar Puente, firmara una orden para tomar el control del puerto y autorizar así la instalación de carpas para acoger de forma temporal a cerca de un millar de personas. En defensa de la gestión del Ejecutivo Central ha salido hoy la secretaria de Igualdad del Partido Socialista y líder del PSOE valenciano, Pilar Bernabé. Ha dado por más que suficientes las explicaciones al respecto del presidente del Gobierno esta semana en el Congreso, Tomás San Juan.
2: La delegada del Gobierno en la Comunidad Valenciana recupera las explicaciones que dio Pedro Sánchez en el Congreso de los Diputados y en la misma línea que el presidente sigue manteniendo que España estará siempre en el lado de la verdad, en el lado de la justicia, pero que en este momento hay que tener paciencia.
3: Prudencia, responsabilidad, que es imprescindible para abordar todas y cada una de las crisis de las que, por cierto, este país ha salido y ha salido siempre bien. Y lo ha hecho con Pedro Sánchez en el gobierno y con Margarita Robles como ministra de Defensa.
2: Bernabé también defiende el modelo de financiación autonómica que propone el gobierno porque, según ella, se traduciría en más recursos para los ciudadanos y en una mejora de los servicios públicos. Por eso pide a los presidentes autonómicos del PP que expliquen a sus ciudadanos por qué han votado en contra de un sistema que, según Bernabé, es mejor para la población.
1: Es todo por ahora. Volvemos con más noticias a las 4. Serán las 3 en Canarias. Siguen ahora en La Rosa de los Vientos con Bruno Cardeñosa y Silvia Casasola.
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1: Comenzamos un nuevo tramo en La Rosa de los Vientos, un tramo en el que vamos a tener muchas cosas. Vamos a tener el sexto sentido, Laura Jiménez Ortega, una investigadora, una científica de la Universidad Complutense que está haciendo junto a su equipo investigaciones extraordinarias sobre el poder de la mente. Vamos a tener también la chispa nocturna con Silvia Casasola, que nos va a hablar del bar laboratorio. Y vamos a tener también concurso, por supuesto, y en unos instantes una de las secciones nuevas, Black Future, con Mado Martínez. Pero antes, concurso, resolvemos.
2: Pues vamos a ello. Y es que, claro, la investigación que os proponíamos al principio del programa era: un emperador romano declaró la guerra al mar. ¿Esto es verdad o trola? Y ya, ahora mismo declaramos que a las 3 y 7 minutos se acabó el tiempo. La respuesta es verdad. El emperador Calígula ordenó a sus soldados marchar hacia la playa y apuñalar las olas del Canal de la Mancha en el año 39 después

0: de Cristo para castigar al dios Neptuno recogiendo conchas como botín. El motivo era evitar, pues, un motín. Sus tropas se negaban a cruzar el mar para invadir Britania por temor a navegar hacia una isla desconocida y peligrosa. Y por eso Calígula canceló la invasión y declaró la guerra al mar. Tenemos un testimonio de última hora enviado en X por Jesús Susi María Hernández. Y bueno, la verdad es que está genial porque nos envía como un capítulo que pone Calígula, costa de Galicia, año 39 después de Cristo, y se le ve aquí como amenazando al mar. ¿Pero quién ha ganado nuestro concurso? Lo ha ganado Alejandro Madurga, que él participó en rosa.vientos@onda0.es. ¿Qué os pedíamos? Que por favor también investigarais y encontrarais pruebas. Bueno, pues él efectivamente nos dice que además, pues que esta invasión lo cuenta Suetonio, que Suetonio tenía como una mala imagen de Calígula, bastante negativa. Y bueno, la verdad es que también nos pone un tema que no lo habíamos tocado, y es que supuestamente cuando llegó Calígula, él celebró el triunfo sobre el mar. Suetonio incluso cuenta que al regresar a Roma, Calígula recibió un triunfo, aunque en lugar de trofeos de una campaña militar convencional, llevó consigo conchas. Así que damos por bueno que efectivamente, según este historiador clásico, esto sucedió. ¿Y qué es lo que ha ganado nuestro querido oyente Alejandro Madurga? Pues él ha ganado la novela de nuestro invitado, de nuestro padrino de hoy, Hija del Cielo, de Rodrigo Cortés, firmado por el mismísimo Rodrigo Cortés. Así que, querido Alejandro, a este mismo correo donde has participado, envíanos tu dirección, que te haremos llegar muy gustosos esta Hija del Cielo para que la disfrutes muchísimo de su lectura. Y pues nada, damos las gracias a todos nuestros oyentes y para el próximo sábado pues os propondremos otra investigación.
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1: El desarrollo de la ciencia y la tecnología nos enfrenta ante un futuro que nos hace cuestionarnos en muchas cosas. ¿Qué es lo que va a pasar? ¿Hablaremos y charlaremos hoy con los muertos como si fueran vivos? O nos preguntamos hoy, ¿viviremos, conviviremos, incluso algunos se enamorarán de robots? Había una serie de televisión, Black Mirror, que presentaba ese tipo, esas experiencias, esos casos de futuro. Nosotros lo vamos a hacer en esta sección que se llama y que se va a llamar Black Future y que nos va a presentar y sobre la que vamos a hablar todos los sábados por la noche con Mado Martínez. Mado, muy buenas, ¿qué tal? ¿Cómo estás?
2: Hola, querida.
3: Buenas noches a los dos y a toda la audiencia de La Rosa de los Vientos. Qué contenta estoy de estar aquí, aunque sea para hablar de algo negro como algunos futuros, ¿no?
1: Bueno, pues algunos son negros, pero seguramente los futuros son neutros. Otra cosa es cómo los utilicemos. E incluso este que nos plantea, porque vamos a plantear una de las cosas de futuro, pero una de las cosas de futuro cuyo presente ya empieza a apuntar en esa dirección. Es decir, no es una quimera, no es una utopía, es una realidad que ya se está empezando, que ya está empezando a crecer y no sabemos por dónde va a tirar en el futuro, si ese mundo oscuro o ese mundo luminoso.
3: La verdad que puede ser cualquier cosa. Y una de las cosas que me gustaría decir y que me gustaría que fuera una tónica en todos los programas y que quedara clara es que la forma en la que los seres humanos, nuestra sociedad, imagina el futuro determina cómo vivimos el presente. Porque cualquier narrativa, incluso si sea inventada sobre el futuro, reorganiza el presente, moviliza recursos, hace que nos orientemos tanto para bien como para mal a ese futuro. Es decir, que quienes dominan la narrativa del futuro dominan qué es lo que está pasando en el presente y reordenan acciones en pos de ese futuro, repito, sea anhelado o temido, o incluso prometido o amenazado.
1: Y en ese futuro viviremos y conviviremos con robots, se sentarán junto a nosotros a ver la televisión, si es que hay televisión.

0: televisión en ese futuro o la televisión como la conocemos ahora?
1: Pues seguramente sí, porque el presente se está reordenando hacia ese futuro porque los tecnócratas quieren vender robots. O sea, lo que pasa es que nosotros a veces no nos damos cuenta de que nosotros ya vivimos en una economía robotizada, porque los robots fabrican coches, clasifican las mercancías, intervienen en operaciones, en algoritmos, vigilan infraestructuras. China, por ejemplo, concentra más de 2 millones de robots industriales y el 54% de las nuevas instalaciones mundiales. Pero claro, una cosa es tener un lavavajillas en casa que te lava los platos, ¿vale?, que es un robot. Y otra cosa es tener al C3PO este, a uno con forma así como con brazos y tal articulado, preparándote el desayuno o lavándote los platos, que es lo mismo que hace el lavavajillas. Es decir, que tenga como una apariencia humana, ¿no?, que sea antropomorfo. Entonces, bueno, un robot humanoide que tenga, pues, ojos, o si una simulación de ojos, que incluso parpadee. Hay algunos niveles de hiperrealismo de pieles y todo absolutamente bestiales. Pues es lo que ahora mismo se está planteando, e incluso hay muchos países en los que estas grandes industrias están pagando a las personas, por ejemplo, para que te pongas unos sensores en la cabeza. Mientras tú estás lavando los platos, eso aprende cómo tú lavas los platos y las tareas cotidianas, ¿no? Tú estás aprendiendo a hacer todas esas cosas y esas imágenes se graban en vídeo, igual que se entrena lingüísticamente o con traductores o con filósofos y tal a la inteligencia artificial, pues los robots igual, ¿no? Pero ¿por qué nosotros tenemos tanta obsesión con que el lavavajillas tenga forma humana? Claro, preguntarnos.
2: Claro, pero es que el quid de la cuestión es lo que tú dices, es el tema de humanizar, ¿no?, a los robots. Y fíjate si en estos momentos todavía existe pues mucha soledad en la gente. Cada vez estamos como más metidos algunas personas en sus casas, la gente mayor o incluso gente joven muy conectada a temas de redes. Si ya metemos un robot en nuestra vida cotidiana, yo no sé eso de cara a socializar hasta qué punto puede cambiarlo todo.
1: Bueno, pues precisamente esta semana, yo creo que hoy mismo casi, esta semana una de las voces de la industria asiática de los robots decía: no, si los jóvenes, la gente como que ya no salen, tal, se quedan todo el día en casa, ya no quieren socializar, quieren estar en su casa jugando videojuegos, conectándose a internet y tal. Y dice, pero eso no quiere decir, mira si lo sabe bien, pero eso no quiere decir que no necesiten compañía, ¿no? Refiriéndose al tema de los robots sexuales, los compañeros sexuales, que ya hay industrias que te los ofrecen, este tipo de robots dedicados al placer. Pero claro, relacionarse con un robot, o incluso cada vez que le dices gracias a una inteligencia artificial, lo que hace es aislarte más. Te vuelve más autocomplaciente, menos tolerante a una persona que no sea perfecta como un robot, que las personas no somos perfectas, con menos habilidades cognitivas y sociales para relacionarte con otras personas. Y esto pasa igual que cuando la inteligencia artificial pues es complaciente con nosotros todo el rato y nosotros encima le decimos gracias, ¿no? Y cada vez que le decimos gracias le estamos reafirmando que sí, que siga siendo complaciente todo el rato. Es decir, que nosotros ya ni tenemos que pedir perdón, ni tenemos... ¿no?
0: Claro, y no
1: tiene que ser a nuestro gusto.
0: Y seguramente ellos van a responder a nuestro gusto, nos van a obedecer a todo lo que queramos. Yo creo que la parte de las relaciones humanas, de la socialización, va a salir perdiendo, porque ese robot va a ser alguien que va a echar la cabeza ante todo lo que queramos y ante todo lo que pidamos. Y dicen, bueno, si es una máquina se puede hacer, pero... en cierto modo, aun siendo una máquina, no deja de tener cierta inteligencia, porque es la inteligencia artificial la que la mueve.
1: Sí, pero ¿qué es enamorarse de una máquina que nunca dice no? Claro. A ver, tú te puedes enamorar, ¿no? Por ejemplo, los de la compañía World y todo eso te prometen memoria, aprende, conversación personalizada, o sea, todo que tenemos en una IA integrado al mundo de la robótica. Pero claro, juguetes sexuales capaces de convertir conversaciones con una pareja artificial en estímulos físicos y muñecos que simulan emociones están ahí, pero el robot no se va a enamorar de ti, pero claro, tú sí, claro, te puedes enamorar del robot. Eso es completamente real, aunque
0: incluso
1: sea simulada.
0: Imagínate un futuro en el que se abra un OnlyFans para robots.
1: ¿Por qué no? ¿Por qué
0: sí,
1: no?
0: Claro, por eso.
1: Pero si hay OnlyFans de todo, o sea, hay gente, claro, que por ver un pie paga.
0: sí.
1: Lo que pasa es que, claro, el tema de darle antropomorfia, pues claro, ya es un paso más en el nivel de las muñecas sexuales, que esto es una cosa que siempre ha existido.

0: también, ¿no? Entonces, es algo que ya está ahí, que está en la oferta, y que, bueno, pues que algunos estarán ahora mismo pues ya gozando de este tipo de servicios y de bienes y servicios, ¿no? Lo que pasa es que esta misma semana Elon Musk nuevamente pues ha, bueno, se ha puesto ahí a predecir un futuro en el que él dice que habrá millones de robots dentro de 10 años. Él ya sabes que tiene un modelo que es el Optimus, que lo quiere lanzar a finales de 2027, y que cada uno va a producir varias veces más que una persona, porque ya pues habrá robots pues para recoger las frutas del campo, para todo, ¿no? Y que la inteligencia artificial va a volver económicamente irrelevante cualquier parte del trabajo humano. Entonces él dice que, bueno, que él va a sacar su robot ahí en el 2027. Y él ha estado pues hablando de una serie de cosas, pues por ejemplo, como que estos robots van a él decía que vamos a entrar en un mundo en el que va a haber una renta universal, porque como nadie va a trabajar, ¿no? Yo creo que la gente se imagina este escenario en el que Elon Musk dice que habrá una renta universal con cheques emitidos por un gobierno federal que en realidad es una tecnocracia, una corporación tecnocrática. Porque esta robótica va a crecer más que la cantidad de dinero y va a evitar la inflación. Esto es lo que él más o menos dice. Entonces, a mí que me perdonen, pero vamos a ver. Esta gente capitalista como Elon Musk, que piensan que el comunismo es cosa del diablo, ¿no está proponiendo un sistema comunista con esto del futuro de los robots donde nadie trabaja y el gobierno reparte el dinero? O sea, no, espera, que es peor. Es peor. Algo mucho más siniestro, porque no explico bien quién va a financiar esos pagos y qué derechos tendrían los ciudadanos sobre la producción ni cómo se impediría la concentración empresarial. Pero claro, ¿quién produce? Los robots, las fábricas, los chips, la energía, ¿vale? ¿Y quién gobierna formalmente estas tecnocracias que él y su amigo Peter Thiel dicen que son las que van a gobernar el mundo, que no va a haber democracia y que los ciudadanos firmarán un contrato de servicios o suscripción?
1: Pues
0: ¿Quién paga la renta?
1: Me parece muy bien, porque puestos así, pues que también sea la inteligencia artificial que les sustituya a ellos y ellos no se queden dirigiendo absolutamente nada. Porque claro, puestos en ese plan, todos nos tenemos que medir con la misma vara, ¿no?
0: Pero no va a ser así. No puede ser así.
1: Ya, pero debería de ser así.
0: Claro, ¿quién posee las máquinas? Es la pregunta. El algoritmo. O sea, en lo que ha propuesto Tesla, las empresas privadas y los accionistas. O sea, al final el gobierno, la tecnocracia, ¿vale? Entonces, ¿cómo gana alguien como Elon Musk? Vendiendo o alquilando los robots, que es lo que hace también con SpaceX y todo eso, las suscripciones de IA, la conducción autónoma, los robots y los... Vale, lo que él y Peter Thiel defienden es un futuro donde gobiernan las tecnoélites y los ciudadanos firman un contrato de ciudadanía. O sea,
1: claro.
0: Una suscripción por punto.
1: Pero vamos, te acostumbras.
0: Esto todavía mucho más negro. Sí, esto no se pone más negro. Si el circuito es que las empresas sustituyen el trabajo humano por máquinas, ¿qué es lo que está defendiendo Musk durante ya varios años? Que los salarios desaparecen, que la tecnocracia sin democracia ni elecciones entrega dinero para que la población pueda seguir consumiendo los bienes y los servicios que ellos mismos prestan, el dinero público termina regresando a los propietarios de las máquinas, porque tú, pues eso es como cuando los esclavos les daban cartillas de racionamiento para que fueran al economato del esclavista para comprar su propio producto. Pero la consecuencia lógica de socializar el ingreso mientras se mantiene privatizada la producción es mucho peor. Porque tú imagínate, además, todos estos discursos de narrativas del futuro vienen porque él, ¿qué quiere? Coger inversión. Entonces él tiene que decir que el futuro va a estar gobernado por robots y que todo el mundo va a tener que comprar estos robots porque esto va a ser la revolución y quien no compre el robot o no invierta en robótica se va a quedar atrás, ¿no? Entonces, esta narrativa del futuro ya está reordenando el presente porque está moviendo inversión, uh-huh. ¿Ok? Pero si tú tienes en esta hipótesis extrema de Musk, automatización completa, ¿vale? La élite dejaría de necesitar económicamente a la mayoría de la población. Piénsalo, ¿para qué los quieres ni alimentar? O sea, ahora los trabajadores tienen dos formas de poder y es que producen, si en su trabajo la fábrica se detiene, y consume. Si no hay compradores, el negocio deja de tener sentido. Eso es lo que mantiene un sistema capitalista. Entonces, ¿qué podríamos tener? Pues la desaparición de un importante incentivo económico para proteger a la población. Y ahí podrían surgir escenarios bastante inquietantes si nos ponemos en plan de película de ciencia ficción, ¿no?
1: Totalmente.
0: Claro, imagínate, ¿para qué quieres tú a la gente?
2: Exacto, pues ese es el futuro inquietante sobre el que hablamos aquí, en esta sección que hemos inaugurado hoy, Black Future, con Mado Martínez, a quien es un enorme placer seguir escuchando aquí, en La Rosa de los Vientos, año tras año. Mado, mil gracias.
1: Un besote.
0: Un abrazo grande.
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1: ¿Te habías enterado que existe un bar laboratorio para probar la eficacia del Ozempic contra el alcoholismo? Bueno, este bar es muy especial. Se encuentra en un edificio federal de la localidad de Bethesda, en Maryland, a unos 13 kilómetros de Washington. Lo regenta Lorenzo Legio, pero no se dedica a poner copas. Lorenzo es el director clínico del programa de investigación interna del Instituto Nacional sobre el Abuso de Droga, cuya especialidad clínica es la psiconeuroendocrinología. Legio intenta entender qué falla en un cerebro sano para que biológicamente se convierta en adicto. Por eso, él se puso a pensar y dijo, vamos a ver, si el Ozempic con su efecto GLP-1 puede ser óptimo con el tema de la obesidad, ¿por qué no va a ser óptimo, por ejemplo, con la adicción al alcohol o al tabaco? Y un dato muy relevante es que, y por eso él dijo, yo tengo que ponerme a investigar esto, es que el alcoholismo comparte factores con la obesidad como la impulsividad, el estigma o que muchos creen que también, pues esto es una elección personal, vamos, que no hay nada que motive el cerebro a que tú hagas eso. Otro dato a tener en cuenta es que en los 10 años que llevan estudiando los efectos de fármacos similares a Ozempic en el campo de las adicciones, han podido comprobar que al igual que reduce las ganas de comer, también reduce las ganas de fumar y reduce las ganas de tomar alcohol. Por eso es importante esta investigación. Así lo han constatado en su bar laboratorio, donde las personas que acuden son expuestas al alcohol y sometidos a test, cuestionarios y pruebas de imagen para ver qué ocurre en todas las fases del proceso que dura 5 meses. A ver, tú imagínate, tú coges y vas a esta barra del bar laboratorio y cuando llegas, ¿qué es lo que hacen? Pues te dejan ver, te dejan oler y te deja sostener en tus manos tus bebidas favoritas. ¿Qué hacen después? Pues te dan a tomar semaglutida, que es el principal activo del Ozempic, o te hacen tomar placebo.
4: Bien, voy a tomarme una copita, itaíta, itaíta.
1: Sí, es un poco, pues no sé, como si te torturaran, ¿no? Pero esto, por lo visto, funciona. La semaglutida actúa en las regiones del cerebro que liberan dopamina y esto disminuye el antojo de comer o de beber o de también fumar, y hace que el alcohol deje de percibirse como algo placentero o atractivo. Es alucinante. Si a eso sumamos que provoca una digestión más lenta, retrasando la velocidad con la que el alcohol pasa a la sangre y llega al cerebro, pues el efecto es que la sensación de euforia o embriaguez rápida se reduce, aumentando el malestar de pesadez o náuseas. Y aunque todavía no existen pruebas científicas fidedignas de que todo esto que te estoy contando funcione, algunos médicos ya están recetando estos fármacos a sus pacientes con adicciones, incluido en España. Recuerda que todo en este mundo está interconectado. Si tú tratas bien a tu cuerpo, pues también estarás tratando bien a tu cerebro. No lo estarás maltratando.
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1: En los últimos tiempos, en los últimos años, en las investigaciones relacionadas con el cerebro, con la mente, están llegando a conclusiones realmente apasionantes. Tanto es así que, en cierto modo, hemos dejado atrás el mundo de los cinco sentidos y ahora son muchos más. Nuestra mente se está proyectando y nuestra mente está siendo desvelada por los investigadores, está siendo desvelada por los científicos. Y hay muchos grupos, muchos investigadores, muchos expertos que se están enfrentando a los diferentes retos fascinantes que presenta el cerebro humano. Entre ellos, vamos a destacar y vamos a hablar de uno de esos grupos de investigación, que es el Centro Mixto de Evolución y Comportamiento Humano. Centro Mixto porque forma parte investigadores a este grupo, investigadores de la Universidad Complutense de Madrid y del Instituto Carlos III, el Instituto de Salud Carlos III. Y tenemos a una de las personas que forman parte de este grupo que está llevando a cabo investigaciones apasionantes. Es profesora titular en la Universidad Complutense, investigadora e invitada esta noche en La Rosa de los Vientos, Laura Jiménez Ortega. Laura, muy buenas, ¿qué tal?
2: Hola, buenas, ¿qué tal estáis? Buenas noches.
1: Y la verdad es que apasionados con lo que nos cuentas, apasionados con el trabajo que habéis hecho y que estáis haciendo en este grupo. En definitiva, vamos a hablar de algunas cosas de las que estáis descubriendo, que se están investigando, pero en definitiva lo que se piensa y lo que uno tiene que pensar es que tenemos algo maravilloso que es la mente humana y hay que cuidarla. ¿La mente humana o le llamo cerebro humano? Porque no sé cómo llamarlo.
2: Pues claro, yo le llamaría cerebro, porque al final la mente es producto de la actividad eléctrica de nuestro cerebro. Entonces, cerebro y mente es lo mismo en el fondo. La mente es el resultado de la actividad eléctrica de nuestro cerebro.
1: En los últimos años, Laura, han aparecido muchísimos estudios en relación a las capacidades de nuestro cerebro, y capacidades y cosas que hace nuestro cerebro. Pero han aparecido tantos estudios y con conclusiones, algunas de ellas realmente fascinantes, que yo pienso que si no son demasiados estudios que nos hagan no darnos cuenta y sacar de contexto ese hecho, que es que el cerebro es una máquina maravillosa. ¿No crees que han salido y que hay demasiados estudios como para que nos perdamos un poquito? Tú lo puedes entender porque evidentemente tú eres una profesional y conoces muchísimo el tema, pero desde fuera uno puede pensar, es que hay tantos trabajos que me estoy perdiendo un poquito y estoy saliendo del contexto, porque es tan importante el contexto para saber algo que nos llama la atención. ¿No crees que puede haber demasiados trabajos?
2: Hay infinidad de trabajos y es cierto que nos falta una teoría más integradora del funcionamiento general del cerebro, que empieza a aparecer, ya se empieza a vislumbrar. De hecho, inicialmente, con el descubrimiento de la neurociencia, lo que hacíamos los neurocientíficos era, de las técnicas de neurociencia, lo que hacíamos los neurocientíficos es estudiar la función de una estructura. Pero hoy en día, gracias a las nuevas tecnologías, a los nuevos análisis de datos que tenemos, somos capaces de atisbar el funcionamiento global de las redes neuronales y del cerebro. Y ya podemos hablar de distintas redes neuronales, no de una parte pequeñita del cerebro, que están interactuando entre sí. Entonces, hoy en día hay más aceptadas como 3 o 4 redes neuronales, aunque habrá más, surgirán más, que están interactuando entre sí y que explicarían mucho del funcionamiento de nuestro cerebro. Pero queda mucho camino por recorrer. El cerebro es un universo. Tenemos 1 billón de neuronas conectadas entre sí, 1 billón de neuronas americanas, es decir, 100.000 millones de neuronas conectadas entre sí. Entonces es como estudiar el universo.
1: La verdad es que sí que es una historia, es realmente inmensos. Cuando hablamos de los datos, hay muchas ocasiones cuando hablamos del universo, nos perdemos en los datos, en las referencias, en el número de estrellas, en los años de luz. Es todo tan enorme, pero no nos damos cuenta de que algo casi casi tan enorme, pero muy limitado en el espacio, está en nuestra cabeza y está en nuestro cuerpo. 86.000 millones de neuronas. Y todo esto lo empezó a ver un español, Ramón y Cajal, ¿eh? También es importante señalar esto, ¿no?
2: Bueno, yo ahí, cuando doy mis clases, pregunto a mis alumnos qué hizo Ramón y Cajal. No lo saben, no lo saben. Es el padre de la neurociencia, la primera persona que describió una neurona, que dibujó una neurona. Por desgracia, en nuestro sistema educativo no tenemos ese reconocimiento que se merece. Y me indigno, ¿eh? O sea, me llego a indignar porque les pregunto quién descubrió la electricidad, y lo saben, les pregunto quién descubrió la radiografía, me dicen que Marie Curie. Pero cuando les digo quién descubrió la neurona y es el padre de la neurociencia, no saben quién es. Es impresionante. Y es una cosa que a mí personalmente me enfada, por decirlo finamente, amablemente.
1: Porque si hiciéramos, ya sé que no es lo adecuado, pero si hiciéramos un altar de los grandes científicos del mundo, de la historia del planeta, ahí meteríamos a Newton, a Darwin, meteríamos algún nombre como Galileo, pero es que meteríamos a Ramón y Cajal. Y lo tenemos nosotros y nos olvidamos un poquito de él.
2: Nos olvidamos muchísimo. Yo les hago otra pregunta a los alumnos de que doy clases en la universidad. ¿Sabéis que acerca del aparato de Golgi? ¿Qué es el aparato de Golgi? Todo el mundo sabe quién es Golgi, lo estudiamos en el colegio. Pero luego les pregunto quién fue Ramón y Cajal, cuyo descubrimiento fue mucho más importante, sí, y su premio Nobel fue a la par que el de Golgi. Y los alumnos de primero de carrera e incluso de cuarto no saben muy bien quién es. Entonces yo creo que deberíamos de darle más importancia. Es tremendo la labor que hizo y describió por primera vez la neurona, la hendidura sináptica que hay, la separación entre neurona y neurona. De hecho, Golgi, digamos que estaba entre comillas enfadado o estaba se oponía a Ramón y Cajal porque él seguía manteniendo que el cerebro eran cables continuos que transmitían la electricidad. Gracias a ese descubrimiento de la hendidura sináptica, de que las neuronas son seres, o sea, son células independientes, separadas entre sí, hoy podemos tener un montón de medicamentos que lo que hacen es emular la función de los neurotransmisores, que es esa sustancia que hace que una neurona se comunique con otra y active la siguiente neurona. Y entonces gracias a eso hoy tenemos un montón, pues ya, no solamente desde la medicina, desde la psicología, desde la neurociencia, muchos de los avances se deben al descubrimiento de esa célula independiente que es la neurona en el cerebro.
1: Y una pregunta que en cierto modo es ¿qué es antes, el huevo o la gallina? Que es una respuesta que no tenemos, pero no se podemos, trasladándola a este tema, el mundo es maravilloso y nuestra mente, nuestro cerebro es maravilloso. ¿O es el mundo maravilloso que ha hecho nuestra mente? ¿Qué es el primero, el mundo o el cerebro?
2: El primero es el mundo.
1: Sí.
2: A ver, nosotros, nuestro cerebro surge por la necesidad de adaptarnos al mundo en que vivimos. Un
1: claro.
2: mundo que tiene un sol, una luna. Y esa necesidad de adaptación y de aumentar nuestra supervivencia hace que el tener una estructura social sea beneficioso, pues porque podemos mejorar la vigilancia, el cuidado de las crías, encontrar recursos. Y esa ventaja que tiene la vida en sociedad, según la hipótesis de Dunbar, que Dunbar bueno, pues es un antropólogo muy reconocido, hace que el cerebro, que eso requiera una necesidad de desarrollo cognitivo para regular esa vida social, que según Dunbar daría lugar a la inteligencia. Y tiene un artículo muy interesante Dunbar, que lo que hace es medir el tamaño del cerebro, específicamente de las zonas prefrontales y el grupo social, y se ve que hay una correlación. A mayor tamaño del grupo social, más ventaja evolutiva tiene, pero más necesidad tenemos de organizarnos y, por tanto, más capacidades cognitivas son necesarias o inteligencias son necesarias. Y, por ejemplo, en aves es igual, y las aves no son mamíferos. Yo hace poco, como estoy aquí un poquillo de vacaciones en Ávila, veía grupos de rabúos. Los rabúos son rabilargos, son unos córvidos que son muy inteligentes, tanto como los chimpancés. Y entonces, bueno, pues me he pasado las horas muertas este verano observándolos, porque cuanto son, crean grupos sociales muy grandes, y son aves, no son mamíferos, y necesitan organizarse entre ellos, y tienen una inteligencia bastante similar a la que puedan tener los primates. Y hablo de los rabilargos porque son autóctonas de las urracas, se ha demostrado científicamente en el laboratorio, de otros córvidos, pero hablo de los rabilargos en concreto porque son autóctonos de la península ibérica, solo están en España y en China, y todo, en toda Europa no están, y no hay experimentos de laboratorio, pero las investigaciones conductuales demuestran que están como otros córvidos, su inteligencia es similar a la de los primáticos y tienen un grupo social amplio, organizado, se organizan para echar a depredadores, se organizan para recoger alimentos, etcétera, etcétera. Me he ido a las aves, no a los humanos.

0: un poco para romper el antropomorfismo que tenemos sobre, bueno, pues tan centrados en los seres humanos como estamos.
1: De todas formas, es que este científico había hecho, ha hecho, entre otros descubrimientos, el hecho de plantearnos si pudiéramos medir con una medida normal una corteza cerebral, un cerebro, sería más grande ese cerebro y sería más perfecto y habría más conexiones. Es y no es que sería, sino que es, cuando más grande es el grupo social, más grande y mejor es nuestro cerebro. Y es que esto no es una metáfora, es una realidad.
0: Es una realidad, pero tenemos que dividir el tamaño del cerebro por el tamaño corporal.
1: Sí.
0: Es decir, si el animal es muy grande, claro, necesitas procesar toda esa superficie que tiene la piel de la, bueno, de los del cuerpo del animal. Entonces, es la relación del tamaño corporal con el tamaño del cerebro. Entonces, cuanto más tamaño del cerebro, independientemente del cuerpo, entre comillas, no sé cómo explicarlo matemáticamente, es una división, mayor es la inteligencia. Porque, por ejemplo, un ave puede tener, tiene el cuerpo tan chiquitito que su tamaño cerebral es mayor y sigue saliendo, a pesar de que el tamaño de cerebral de un primate es mayor, como su cuerpo es mayor, esa proporción entre el cuerpo y el cerebro es mayor que a lo mejor en un elefante, que tiene un cerebro gigantesco, pero claro, que también tiene un cuerpo gigantesco.
1: Exacto, exacto, exacto. La proporción es la proporción. Evidentemente una ballena, por ejemplo, una ballena azul que es gigantesca, tiene un cerebro gigantesco, pero claro, la proporción con el resto del cuerpo es lo que nos da la medida, nos da el contexto. Es muy importante el contexto en muchas cosas. Hablando del contexto...
0: No, y los, los cetáceos... Perdona que te interrumpa. Los cetáceos son una excepción. Por ejemplo, los delfines tienen un cerebro gigantesco con muchas involuciones, que son esas esas curvitas del cerebro, cuando lo vemos en una foto, esas curvitas que se meten hacia adentro.
1: Sí.
0: Pero tienen un problema, y es que son muy inteligentes, pero menos inteligentes. Y aquí voy a derrumbar un mito. Yo sé que hay gente que le va a resultar chocante, ¿no? Los delfines son inteligentes, pero no son tan inteligentes como un primate. ¿Por qué? Porque duermen, son pilotos. Duermen, ellos duermen con un hemisferio primero y luego con el otro. Con lo cual tienen que tenerlo todo duplicado. Entonces, como tienen que tenerlo todo duplicado, su tamaño del cerebro es la mitad. Porque duermen mientras pilotan con un cerebro, el otro duerme, una parte de un hemisferio, perdón. Y además, como tienen, están, viven en áreas muy frías, en aguas muy frías, la parte del cerebro que está más en contacto con el agua está muy fría. Y la funcionalidad, cuando las temperaturas son muy bajas del cerebro, igual que cuando son muy altas, es menor. Con lo cual, solo esas involuciones, esas partes, esas curvitas que se meten hacia adentro son más funcionales. Con lo cual, al final, esa excepción se reduce. Porque aunque tú veas un tamaño gigante, la parte funcional del cerebro es relativamente pequeña. Hay alguna excepción a las hipótesis de Dunbar, que por ejemplo el delfín.
1: La verdad es que el trabajo y las apreciaciones son muy interesantes. Evidentemente, los primates, el mundo de los primates es el mundo más cercano a nosotros. Nosotros pertenecemos a ese mundo y nuestro cerebro es lo que hace fantástico. No hay ningún otro animal, ningún ser vivo en donde haya alguien que sea capaz de predecir el futuro, de anticiparse, de estudiar las diferentes opciones, de escribir el Quijote. Ningún animal lo ha hecho. O sea, que evidentemente hay animales muy inteligentes, pero ninguno dotado de un cerebro como el del humano. Es el cerebro por excelencia en la naturaleza.
0: Claro, efectivamente. Lo que ocurre con los seres humanos es que podemos encontrar capacidades cognitivas incluso más elevadas que las nuestras, ¿no? Confluyen muchas capacidades cognitivas.
1: Claro.
0: Que a lo mejor, que eso no ocurre en el resto de los animales. Puede haber un animal pues, que tenga mejor memoria espacial que nosotros. Por ejemplo, un arrendajo guarda no sé cuántos cientos de comida, por poner un ejemplo, ¿no? Pero el que confluyan tantas capacidades cognitivas juntas, somos un ejemplo único en la naturaleza, efectivamente.
1: Hay una cosa, un grupo sobre el que quiero preguntarte, perteneces a este grupo, que es un grupo de científicos que se han reunido para investigar el cerebro humano, y creo que estáis haciendo aportaciones realmente interesantes e importantes. Cuéntanos un poco qué es este grupo. Me estoy refiriendo al grupo mixto de la Universidad Complutense de Madrid, del Instituto Carlos III. Habláis de evolución de comportamiento humano, el grupo NeuroZen. Uh-huh. ¿Qué es el NeuroZen?
0: Bueno, pues nosotros estamos en el centro.

0: cuestiones que tenían que ver con la cognición, con la emoción y el dolor, ¿no? De hecho, neurocen significa, significa neurociencia de la cognición, de la emoción y de la nocicepción.
1: Ajá.
0: Porque al final, nocicepción significa dolor, es un sinónimo de dolor. Por decir, es un poquito más complejo que todo eso, pero bueno, es una parte del dolor. Y precisamente nuestro objetivo es, en este grupo es investigar, que además algunos compañeros son de la Universidad Europea, no solo de la Complutense, y de algunas otras universidades, incluso de otros países. Nuestro objetivo es precisamente investigar esa relación entre emoción, cognición y dolor, porque en el fondo en el cerebro está todo desarrollado, y tener una visión integradora del comportamiento y de lo que pasa en el cerebro.
1: Una de las cosas, uno de los conceptos que aparece en un artículo tuyo en la revista muy interesante, que me parece muy interesante para que profundicemos en él, es la teoría del cerebro. Tom, ¿qué es Tom? ¿Qué es la teoría de la mente?
0: Vale, hasta hace unos pocos de años pues hablábamos de que tal función, y esto muchos divulgadores en España todavía lo siguen haciendo, no sé, la amígdala es importantísima para las emociones, las neuronas espejo son la base de la empatía, ¿no? Y eran cosas, eran como un detalle, un pequeño detalle que explicaba cosas muy complejas. Bueno, pues la TON es la red, una red neuronal en el que básicamente se encarga. Están implicadas el córtex dorsomedial prefrontal y la unión temporoparietal, que son dos áreas del cerebro, que estarían relacionadas cuando nosotros nos ponemos en el lugar del otro, cuando se activarían cuando intentamos ponernos en la perspectiva del otro. También cuando tenemos que hacer tareas para juzgar la moralidad de las acciones de los otros y también de las nuestras propias. Entonces, esta red que implica estas dos estructuras, que además hoy en día muchos autores piensan que forma parte de otra red más grande, que es la red por defecto, estaría implicada en codificar estos estados mentales acerca de los demás y los juicios sociales complejos. Es decir, hemos evolucionado en neurociencia de hablar de una estructura que tiene tal función a hablar de redes neuronales conectadas entre sí. Y la red neuronal encargada de ponerse en el lugar del otro y de los juicios de moralidad, de hacer juicios sociales complejos, sería esta red de la teoría de Latón, que se llama, ¿no? De la teoría de la mente, que para algunos autores, ya digo, forma parte de la red por defecto. La red por defecto es la red del yo, de lo que somos nosotros mismos. Entonces, claro, resulta que si esta TON forma parte de la red por defecto, estas reflexiones acerca de los otros serían parte un poco de nuestro propio yo. Nosotros estamos tomando esas decisiones sociales o juzgando por decirlo de alguna manera, haciendo esos juicios sociales dependiendo también de nuestra propia experiencia, de nuestro propio yo.
1: Laura, mil gracias. Un abrazo.
0: Gracias. Muchas gracias a vosotros, gracias a los oyentes y gracias por contar conmigo. Me encanta poder divulgar cosas sobre el cerebro y el mundo tan complejo. Muchas gracias por
1: pues todo. Lo seguiremos haciendo y te molestaremos en el futuro alguna vez más, ¿vale?
0: Las veces que hagan falta. Un
1: Muchas
0: abrazo
1: gracias.
0: A todos.
1: Gracias, Laura.

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1: En esta sección, en Homo pendejus, vamos a hablar en muchas ocasiones en tono irónico, casi casi de barbaridades que dice la gente. Les vamos a escuchar redes sociales, pero hoy, como era el primer programa de la temporada y había que hablar en muchas ocasiones, lógicamente, de lo que pasó en Ceuta, hemos recurrido un poquito a un experto, a alguien que sabe mucho sobre el asunto, para saber si había mucha verdad o había falsedad o había mito o leyenda sobre una de las cosas que se han comentado. Que tiene que ver con las enfermedades contagiosas que podían tener los inmigrantes que se encuentran en Ceuta. Incluso se ha hablado de

0: aparte de las vacunas, se ha hablado de la necesidad de confinarlos. ¿Hay base científica a todo ese miedo que existe? Hoy lo vamos a averiguar y lo vamos a saber con la investigadora científica del Centro Nacional de Epidemiología del Instituto de Salud Carlos III, con la presidenta, además también es de la Sociedad Española de Epidemiología. Ella es María Joao Forjaz. La saludamos ya. María Joao, muy buenas, ¿qué tal? ¿Cómo estás?
1: Hola, muy bien, aquí estamos.
0: La primera cuestión, y yo creo que es muy importante, y muy importante la respuesta, alguien como tú es una voz autorizadísima en este asunto. ¿Hay algún tipo de riesgo para la población de Ceuta en la llegada de muchísimos inmigrantes allí? ¿Hay algún tipo de riesgo de contagio de una serie de enfermedades, una serie de problemas que pueden estar relacionados con la salud pública? ¿Existe ese riesgo que algunos han utilizado y han dicho que existía?
1: El riesgo es bajo, y es bajo por varias razones. Primero, porque estos son personas especialmente jóvenes, sanas, que vienen, que llegan, son las personas que pueden hacer este tipo de trayectorias migratorias y que llegan pues con algunos problemas, dificultades por la trayectoria, pero con buena salud en general. Pueden llegar con problemas de deshidratación, de pues mucho estrés postraumático, muchos problemas de salud mental. Pueden llegar también con heridas, pero son todas situaciones que se resuelven más o menos en los primeros días. Después, el problema es las condiciones con que se les recibe a esas personas. Que esas personas viven en situaciones de hacinamiento, sin acceso a agua, alimentos seguros, sin acceso a saneamiento básico y a higiene, a condiciones de higiene, pues ahí sí pueden desarrollar infecciones. Sí. Las infecciones que más se ven, que desarrollan, son infecciones pues gastrointestinales, de piel, casos de sarna. Se ha hablado de algún riesgo de tuberculosis, pero en realidad se vio que eran pues dos casos y que se explicó por otras. Una que ya venía tratado, otra que era una persona ceutí. Y esas enfermedades se transmiten en situaciones de hacinamiento y de contacto próximo. Por ejemplo, para la sarna, pues es necesario que haya contacto de piel con piel o contacto con ropa contaminada. Entonces, eso no es un riesgo para la población ceutí. Entonces, el riesgo para la población ceutí es muy bajo.
0: Por lo tanto, y por lo que nos dices, es casi mayor el riesgo que hay para ellos que para la población ceutí, que es muy bajo.
1: Exactamente. El riesgo, y el ministerio lo califica como riesgo moderado, es entre las personas que están que han llegado, entre los migrantes, debido a las condiciones en que viven.
0: La verdad es que, además, en la utilización de algunas enfermedades tienen sarna, con lo que significa esa palabra, aparte de la enfermedad, pero la palabra tiene un poderío muy negativo. Da la sensación de que se ha utilizado este asunto, el asunto sanitario, para una serie de cosas mucho más vinculadas a determinada xenofobia, determinado miedo al que viene de fuera, cuando no existía razón científica para ese miedo. ¿Crees que se ha utilizado esta el asunto médico-científico se ha utilizado para fomentar algún tipo de vínculos o algún tipo de ideas xenófobas?
1: Es normal que la población ceutí, que nosotros, de una forma general, pues nos podemos sentir un poco ansiosos debido a una situación de repente de llegada de muchas personas, de una situación desconocida que va a cambiar el día a día o debido a toda la exposición mediática que tenemos. Pero tenemos que tener mucho cuidado porque esas actitudes negativas y asociar la sarna o la tuberculosis a la población migrante son actitudes negativas que promueven la xenofobia, y la xenofobia sí es muy dañina. La xenofobia hace con que estas personas accedan menos a los servicios sanitarios, con que se retrase, o sea, es una barrera muy grande, con que se retrase el diagnóstico, se retrase el tratamiento y se retrase el seguimiento. Entonces, no deberíamos asociar la sarna o la tuberculosis a las personas migrantes, porque en realidad hay muchos más casos de sarna y tuberculosis en las personas no migrantes que en las migrantes. Y esto pasa para mucho tipo de enfermedades. Como las personas migrantes que vienen son personas sanas, pues tienen menos enfermedades infecciosas, menos enfermedades crónicas que la población autóctona, ¿no? La población local.

0: Sí, hay que tener cuidado y es un riesgo, ¿eh? Es un que en la Sociedad Española de Epidemiología condenamos que se asocie el azar, no la tuberculosis o esas enfermedades infecciosas a la población migrante, porque no es así. Tenemos que combatir estos bulos con evidencia científica.
1: Me parece importantísimo que una voz tan utilizada como la tuya, digamos y señalemos esto y remarquemos y subrayemos estas palabras, porque incluso se ha dicho y se ha hablado de la posibilidad, alguno lo ha esgrimido. ¿Tendría sentido, por ejemplo, que se ha dicho el confinamiento de los que han venido? ¿Tendría sentido eso?
0: No tendría sentido. La situación de confinamiento que hemos vivido fue durante la pandemia. ¿Y por qué? Porque era un virus desconocido, bueno, se sabía qué virus era, pero un virus nuevo, no había tratamiento, no había vacunas y causaba mucha mortalidad y era de una transmisión muy, muy rápida. Las personas se contagiaban muy rápidamente. Entonces, en esa situación sí que estuvo justificado hacer un confinamiento de la población. No es el caso aquí. No tenemos tantos casos de sarna, ni de tuberculosis, ni de gastroenteritis. Son enfermedades conocidas que se pueden prevenir, que se pueden identificar, diagnosticar y tratar. Entonces, no es de ninguna forma apropiado el confinamiento en esa situación. Eso sí, es importante vigilar, es importante que esas personas tengan acceso al sistema sanitario, que tengamos un buen sistema de salud pública y de epidemiología para poder vigilar e identificar alguna situación de riesgo y poner las medidas necesarias.
1: Y entre esas medidas, evidentemente, por lo que nos dices, el confinamiento no, pero las vacunas sí. ¿Hace falta vacunas para enfrentarse a este tipo de situaciones?
0: Las vacunas son una medida preventiva muy importante y que sabemos que salvan vidas y lo han salvado durante la COVID. Es una medida, yo creo que es una medida adecuada vacunar a esta población precisamente de tres tipos de vacunas, de la triple vírica, que incluye sarampión, difteria y tétanos y poliomielitis. Y eso se está haciendo. Pero hay otras medidas preventivas que también son importantes. Es importante facilitar el acceso al sistema sanitario, tanto para atención física, de salud física como mental. Es importante también, fundamental, el acceso a buenas condiciones de vida, a buenas condiciones de saneamiento, de agua y alimentos seguros para evitar gastroenteritis, saneamiento, higiene y prenota, ¿no? Que las personas puedan dormir en un lugar seguro.
1: Claro, evidentemente. Me parecen, como decía, importantísimas las palabras y lo que nos señalase, porque lo señala y lo dice la investigadora científica del Centro Nacional de Epidemiología del Instituto de Salud, Carlos III, presidenta de la Sociedad Española de Epidemiología, Joao Forjas, que ha estado con nosotros un poco para poner el punto sobre las IES, poner la visión científica, la visión humana ante todo eso que se está diciendo que es un poquito injusto en algunos casos. Joao, muchas gracias por tu trabajo y muchas gracias por tus palabras y espero que a alguno le sirva para que se tranquilice y tenga menos miedo. Joao, muchas gracias.
0: Gracias a vosotros. Hasta luego.

0: Llegamos al final de esta nueva hora de programa. Quedan todavía 60 minutos por delante en este primer espacio, en esta primera Rosa de los Vientos, la primera vez que gira en esta temporada, en esta nueva temporada, la 29 de la Rosa de los Vientos. En la última hora tendremos también la Noche Oscura, Silvia.
1: Sí, porque bueno, la temporada anterior funcionó bastante bien. Sabemos que todos tenemos ahí ese sistema nervioso, ese punto emocional muy a flor de piel. Y yo creo que ayuda a mucha gente, pues los testimonios de las personas que viven situaciones un poco difíciles, también personas que tienen experiencias y que luego se forman y ayudan a otras. Entonces, todo lo que sea para que una persona tenga la mejor salud mental y sobre todo pueda tener esa herramienta para intentar mejorar su vida, pues todo lo que les podamos ayudar a través de la Rosa de los Vientos y en concreto a través de esta sección de la

0: noche oscura, que es la noche oscura del alma, pues yo creo que puede funcionar muy bien, como fue el año pasado. Y bueno, en esta ocasión pues vamos a tener a dos invitadas. Vamos a tener a Ángela Ruiz y a Mariana Ribeiro, que nos van a intentar ayudar a reprogramar nuestro inconsciente, porque lo del consciente ya lo tenemos complicado, pero ya cuando el inconsciente se hace dueño del control de nuestra mente, pues imagínate, pues de eso vamos a hablar.
1: En la siguiente hora de programa, en la siguiente hora de La Rosa de los Vientos, una Rosa de los Vientos que hoy ha tenido como primer invitado de la temporada al cineasta exitoso, pero también escritor y novelista de éxito, que acaba de publicar hace tan solo 48 horas, perdón, su nuevo libro, su nueva novela, Hija del Cielo. La historia de una niña en un pueblo del norte de España, en un colegio, una niña que comienza a vivir una serie de episodios, una serie de fenómenos. Parece que algunos creen que está poseída, otros ahí creen que es una mística. Es una historia fascinante que nos está contando y que nos cuenta Rodrigo Cortés, que ha sido nuestro invitado. Lo podéis escuchar y lo podréis escuchar dentro de nada en la página web, en los podcasts, en las grabaciones, en el espacio dedicado a La Rosa de los Vientos en OndaCero.es. Hacemos una pausa, escuchamos las noticias y después continuamos. Escuchamos esa información, esa actualidad, lo que está pasando en España y en el mundo, que nos trae Gabriela Olías, y luego continuamos en La Rosa de los Vientos.
2: Son las 4, las 3 en Canarias.
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2: Buenas noches. A tan solo unos días de que los niños de toda España regresen a las aulas, vuelven también, como al final de este curso pasado, las protestas en materia de educación. Este sábado en Cantabria cientos de docentes han salido a las calles de Santander para exigir al gobierno autonómico recursos y mejoras en las condiciones de los trabajadores. Así lo pedía uno de los portavoces de la Plataforma por la Enseñanza Pública, compuesta por 4 sindicatos docentes y 15 asociaciones de madres y padres de alumnos.
4: Y también reivindicamos que las condiciones del profesorado tienen que ser las mejores posibles, porque solo con unas ratios adecuadas, con una financiación de la educación pública adecuada, se puede garantizar que el estudiantado obrero consiga la suficiente buena educación que requiere para formarse debidamente.
2: Desde la plataforma piden a la Consejería de Educación de Cantabria no realizar más desvíos a la educación concertada ni más descensos en la cifra de profesorado. Este sábado, el líder del Partido Popular, Alberto Núñez Feijóo, ha acompañado a la presidenta de la Comunidad de Madrid en un acto de inicio del curso político en el municipio madrileño de Getafe. Desde allí, ambos han cerrado filas, elevando el tono contra el gobierno de Pedro Sánchez y su gestión de la crisis migratoria en Ceuta. Juan Lucas.
5: El Partido Popular de Madrid inicia su curso político con un acto que ha presidido Alberto Núñez Feijóo y en el que el líder del PP ha convertido la situación de Ceuta en uno de los ejes de su discurso. Feijóo acusa a un gobierno hipócrita que trata de dar lecciones de vida mientras se mantiene hostil con los invadidos, dice, y dócil con los invasores. Ayuso, por su parte, bautiza a Pedro Sánchez como el Jeta de la Mareta, al estar de vacaciones, asegura, mientras la ciudad autónoma estaba sumida en una de las crisis migratorias más importantes que se han vivido en nuestro país.
6: El gobierno de Sánchez es hostil con los invadidos y dócil con los invasores. Es duro con los millones de españoles que nos manifestamos en las calles y blando con las mafias que traen a miles de personas a morir en el mar.
7: Decenas de miles de personas entraron en una acción que estaba perfectamente coordinada, organizada, mientras el Jeta de la Mareta, en chanclas, se segaba los pies en las fotos para decir que estaba ocupadísimo en una videoconferencia.
5: Hemos conocido además que el PP llevará a votación al Pleno del Congreso la próxima semana sus propuestas para afrontar la crisis de Ceuta. Un plan que incluye reforzar el perímetro fronterizo alargando el espigón del Tarajal, un refuerzo permanente de policía y guardia civil y más funcionarios para agilizar las expulsiones de quienes llegaron en la entrada masiva de migrantes los días 30 y 31 de julio.
2: Críticas a las que se suman también los socios de gobierno. Durante su intervención en el Consejo Ciudadano de Podemos, la líder del partido, Ione Belarra, ha acusado a Pedro Sánchez de tenerle miedo a Marruecos. Considera que esta inacción del Ejecutivo Central frente a la crisis le llevará a su propio final.
8: ¿Cómo explicarles a nuestros hijos que personas que son como sus amigos, como sus compañeras de clase, están retenidas en una playa a 40 grados sin comida, sin techo, sin atención sanitaria? Es absolutamente insoportable. El gobierno ha convertido Ceuta en una gran cárcel a cielo abierto. pensando que está castigando.

0: llegando a las personas migrantes a Marruecos. Pero en Ceuta, el mal llamado gobierno socialista está cavando su propia tumba.
1: Belarra ha atribuido a Marruecos una estrategia de presión sobre Ceuta que, según ha defendido, estaría relacionada con su posición internacional y con su alianza con Estados Unidos. En el ámbito económico, la secretaria general de Podemos ha señalado la presentación de presupuestos por parte del presidente del gobierno como un plan para convocar elecciones al no contar con los apoyos necesarios para sacarlos adelante. Ha advertido, de hecho, Belarra a Sánchez de que estos presupuestos tampoco contarán con el visto bueno de su formación. En el plano internacional, hace unas horas, la Guardia Revolucionaria iraní ha confirmado el ataque de este sábado de Estados Unidos contra 3 petroleros iraníes y ha informado de una respuesta contra 6 embarcaciones, incluidos 3 petroleros y 3 buques más vinculados con Estados Unidos. La Guardia Revolucionaria ha cerrado el comunicado con una advertencia de nuevas represalias. Asegura que en caso de continuar las acciones hostiles y agresivas, el régimen estadounidense deberá esperar respuestas contundentes por parte de la República Islámica. Es todo por el momento. Volvemos con más noticias a las 5, serán las 4 en Canarias. Siguen ahora en La Rosa de los Vientos con Bruno Cardeñosa y Silvia Casasola.
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1: Estamos de estreno de muchísimas secciones en el programa de esta noche. Las estáis escuchando. Una de las que vamos a comenzar tiene que ver con el mundo de la nueva era. Ese mundo en donde muy presente en el programa de esta noche y muy presente ya en la vida y muy presente en muchas cosas va a estar aquí también en La Rosa de los Vientos. Una nueva era relacionada con la tecnología, con la inteligencia artificial. Hoy os vamos a hablar sobre ELIZA. ELIZA era un programa informático de hace más de medio siglo, era una especie de chatbot primitivo, una historia fascinante que ha logrado reproducir y rehacer como es nuestro invitado de esta noche, que es Eugenio Manuel Fernández, que lo escucharemos en tan solo unos minutos. Pero antes tendremos tiempo para escuchar dos invitadas, Mariana Ribeiro y Ángela Ruiz, que van a estar y que están en La Noche Oscura ya mismo.

0: ¿Por qué a veces nos convertimos en nuestro peor enemigo? ¿Qué hace que no nos sintamos capaces o incluso el miedo nos bloquee? Pues puede que la respuesta esté en nuestro inconsciente. Hoy intentaremos averiguar cómo identificar los patrones del inconsciente que nos controla y darle la vuelta. ¿Habéis oído bien? Darle la vuelta controlándole nosotros mismos. En esta ardua tarea nos acompañan Ángela Ruiz y Mariana Ribeiro. ¿Qué tal estás, Ángela?
1: Hola, muy bien, por aquí.
0: Hola, Mariana, ¿cómo vas tú?
2: Hola, ¿qué tal? Muy bien, gracias.
0: Bueno, por tenernos aquí. Me alegro muchísimo. Bueno, Ángela Ruiz es pedagoga especializada en neurocoaching e hipnosis clínica regresiva y Mariana Ribeiro es enfermera especialista en neurociencias y dolor por la Universidad de Granada. Y ambas, pues habéis escrito La fórmula del inconsciente, publicado por la editorial Zenit. Bueno, a ver, Ángela, ¿cómo podemos identificar que nuestro inconsciente nos está controlando?
1: Bueno, una manera principal es como esa vez que estás por séptima o octava vez queriendo cambiar algo y por más que lo intentas, vuelves a la casilla de salida.
0: Uh-huh. Esa es la... Vale. Mariana, ¿el inconsciente colectivo también puede estar influyendo en nuestro comportamiento y a lo mejor no lo sabemos?
2: Pues sin duda, porque al final son todas esas creencias que hemos ido absorbiendo, tanto a nivel social, ¿no?, de lo que es correcto, que no, como a nivel familiar. Y todo eso conforma quiénes somos y entra dentro de nuestras creencias personales, las que formamos nosotros con nuestra propia experiencia, que sin duda también afecta.
0: Ángela, nuestro cerebro va recopilando a través de experiencias que tenemos a lo largo de la vida, pues ciertos recuerdos. Y hay veces que esos recuerdos pues no los tenemos muy presentes. ¿Eso es lo que de alguna forma va creando ese inconsciente y ese patrón, aunque no lo tengamos identificado?
1: Totalmente. A ver, el inconsciente es muy complejo. Al final te van pasando cosas a las que tú le vas dando unos aprendizajes, unas asociaciones, unos significados, y que también se van como anclando emociones. Unas veces las expresamos, otras no. Y muchas veces también por mecanismo de defensa olvidamos. Entonces creamos patrones comportamentales ante ciertas situaciones y no nos damos cuenta de todo el circuito que hay. Y entonces a lo mejor alguien nos habla en voz alta y no sabemos por qué reaccionamos con miedo o con cohibición. Y muchas veces es por esos mapas que hemos ido creando, ya sea en la infancia, adolescencia o por series que hemos visto de pequeñas, lo que sea, y no tenemos ni la menor idea de cómo se ha creado, pero sin embargo actuamos así.
0: Mariana, ¿el cuerpo puede llegar a ser una herramienta de ayuda para intentar identificar esos patrones que estamos comentando y no estar tan en ese momento de o a la defensiva o en alerta para intentar un poco ir controlándonos nosotros?
2: Completamente. Al final, una cosa que ocurre y es muy interesante es que el cuerpo suele ser consciente antes de que tú seas consciente. Entonces, cuando tú entrenas el estar conectado a tus sensaciones corporales, sentir tu cuerpo, habitarlo, ¿no?, tener presencia, es una forma como de conocer tu mundo interior o conocer ese inconsciente antes de, pues no sé, de tener que hacer algún trabajo profundo o algo similar para entender, ¿no?, qué es lo que está ocurriendo dentro de ti. Muchas veces el cuerpo es el principal, la principal alarma, la principal forma de entenderlo, inconsciente.
0: En la noche oscura del alma, que es como se llama esta sección, pues nos gusta que los invitados nos contéis si habéis tenido alguna experiencia que os haya abocado a esa sensación. Me gustaría preguntarte, Ángela, en tu caso, no sé si viviste tu particular noche oscura, ¿cuál fue tu experiencia y si de algún modo también tu cuerpo te sirvió como de alerta, de decirte que algo no iba bien?
1: Bueno, la verdad es que más que una noche oscura fue el cúmulo de varias, en el sentido de que lo que sí que ha estado presente en mi noche oscura ha sido la enfermedad. En este caso, empezando con mi madre, que en su momento, siendo yo preadolescente, le diagnosticaron fibromialgia, pero ya llevaba años arrastrándola hasta que se le puso un nombre. Entonces, es convivir con una persona enferma, siendo pequeña, que la quieres ayudar, quieres que esté bien y y no hay salida a ello, ¿no? Y luego con el tiempo mi padre le diagnosticaron cáncer, que por suerte se recuperó, pero era volver a ese episodio y luego años después empezaron a mí a diagnosticarme también fibromialgia, entonces mi cuerpo también empezó a hablar, a dar señales de mucho agotamiento físico, emocional y de muchas veces no poder levantarme de la cama. Y eso llegó ahí a un momento, a un clic, que era como, esto no tiene salida, esto no tiene solución, la vida siempre va a ser así. Uh-huh. Pero, y por eso te apareció la hipnosis.
0: Pero emocionalmente, ¿tú notabas algo que te hiciera de algún modo que tu cuerpo reaccionara de esa manera?
1: Sí, había ciertas somatizaciones. Uh-huh. En las que, quieras que no, al sentir tanto, pues eso lo grababa mi estómago o dolores musculoesqueléticos, entre otras.
0: Uh-huh. Y has dicho que apareció la hipnosis, cuéntanos.
1: Sí, pues mira, eso fue casualidad realmente. Estaba en la universidad y a veces mi propia compañera que me acompañaba bajando las escaleras, volviendo a la universidad, me tenía que agarrar a ella porque me fallaba a veces los músculos, entonces me tropezaba o podía caer y muchas veces en esa cuesta me agarraba. Y ella luego a los pocos años estudió hipnosis y me dijo, oye Ángela, estoy aprendiendo hipnosis, ¿quieres que practique contigo? Digo, bueno, no tengo nada que perder. Y me dijo, ¿qué quieres mirar? Digo, bueno, vamos a mirar la enfermedad, a ver si hay algo por aquí. Y haciendo esa práctica de hipnosis, indagamos, estuvimos como 3 horas, y ella misma me dijo, oye, puede ser que con el paso de los días te vayas notando mejorías o cambios, ya me vas contando. Total, yo me hice la hipnosis, todo normal, fue interesante, pero nada en sí llamativo como para decir, oye, yo creo que ya aquí hay cambios. Pero a las semanas me veía saliendo a correr y de pronto tardé menos de lo que solía tardar. Y dije, ostras, ¿esto qué es? Me paré, empecé a sentir mi cuerpo y dije, que no lo noto pesado, no estoy cansada, no estoy agotada, respiro diferente, tengo más energía. Me dio miedo porque dije, ¿me habré recuperado o es una falsa alarma? Y desde entonces, 0 síntomas.
0: Pero tú en esa experiencia que tuviste con tu compañera, ¿llegaste a ahondar en algún recuerdo que a ti lo relacionaras con un posible detonante de cambio fisiológico?
1: Pues, a ver, es que es complejo de explicar sin dar como nociones antes previas, pero normalmente descubriendo, cuando ya me especialicé en ella, en la hipnosis, el inconsciente tiene de forma simbólica. En este caso, en la mía, lo hizo a través de un personaje, que era un hombre que estaba todo el rato luchando. No paraba de luchar, de defender a lo suyo, de proteger, de no comer, de no dormir, de no descansar, con tal de que todos estuvieran a salvo. Si lo extrapolamos a mi experiencia, en la que mis padres han estado enfermos y yo quería salvarlos y que estuvieran bien y cuidarlos, encaja perfectamente. Entonces, mi compañera trabajó sobre ese personaje, le dijo que ya podía descansar, que no tenía que salvar a nadie, y una serie de cosas en esa intervención. Entonces, ese personaje lo entendió y dejó de hacerlo. Entonces una parte del inconsciente que se comunicó a través de él también lo hizo y así fue. Se fueron toda la sintomatología.
0: Uh-huh. Muy interesante. Mariana, a veces pues también vivimos situaciones dolorosas o experiencias de otro tipo para empezar un poco a escucharnos, ¿no? A escuchar ese inconsciente que lo tenemos ahí como un poco olvidado. No sé si en tu caso tú también has tenido alguna experiencia que supuso un antes y un después que lo puedas relacionar con la noche oscura.
2: Pues, a ver, yo me remonto como me voy para atrás, ¿no? Que cuando era muy pequeñita, yo tenía 6 añitos, mi madre se fue a Inglaterra, yo nací en Brasil. Y claro, era una situación porque en Brasil, digamos que tú para vivir allí bien necesitas pues tener como dinero, ¿no? Y poder pues tener ir a una escuela privada, pagarte un médico, ¿no? Que te atienda, en fin. Y mi madre en este caso no tenía dinero, como que no me dejaban vivir con ella, y me tenía que ir con mi padre. Y entonces de ella para buscarse la vida se fue a Inglaterra. Y yo tengo un recuerdo así de infancia como de ir a hacer las funciones en el colegio, del Día de las Madres y no estar mi madre. Entonces fue una situación como que me marcó mucho en mi vida, porque de hecho incluso recuerdo una conversación con una compañera que me preguntó, oye, ¿qué pasa? Es que tu madre está muerta. Y eso me caló profundo y creo hay varias creencias que luego me acompañaría a lo largo de mi vida, ¿no? Y una de ellas era que, bueno, la sensación de abandono, una herida de abandono, y la creencia constante de que en algún momento mi madre se iba a ir, ¿no? En algún momento iba a desaparecer, que se le iba a pasar algo. Y cuando ya me vine a España, me vine a vivir con ella, ya se fue a Inglaterra, pero luego se vino a España. Me vine a vivir con ella aquí con 11 años y le diagnosticaron cáncer de mama. Y fue como una sensación de, ¿ves? Sé que lo sabía, le iba a pasar algo. Y me refugié mucho en mí, no conseguí expresarlo. Yo era una niña muy tímida, muy callada. Aquello me fue pasando factura, ¿no? Y luego más adelante, hace mucho, le diagnosticaron de repente otro cáncer. Entonces fue como otra vez esa sensación, esa creencia, ¿no? De que en algún momento se irá como haciéndose realidad. Uh-huh. Y la verdad es que ese proceso me llevó como a conectar de una forma diferente con la

0: pérdida y con la muerte, como si de alguna forma, no sé, como que me estuviera preparando o supiera que mi madre siempre estaría conmigo, ¿sabes? Y siempre estará en mi recuerdo, siempre me acompañará. Y aquello fue para mí una experiencia de casi que toda una vida, ¿no? Pero que me fue enseñando una forma diferente de estar con ese dolor y de estar con la muerte, de conectar con la muerte.
1: Ángela, ¿en qué momento hacéis esa... Pues eso, tú has comentado que fue un punto de inflexión esa experiencia con tu compañera en la hipnosis, pero ¿en qué momento empiezas a darte cuenta que trabajando en el inconsciente, no solamente para ti, puedes también hacerlo para ayudar a otras personas y que no estén, pues eso, en este caso tú era físicamente, ¿no? Era algo más somatizado y por ejemplo, y ahora le preguntaré también a Mariana, ¿en qué momento os encontráis para decir, podemos ayudar a otras personas con este método de entrar en el inconsciente y darle esa vuelta e intentar buscar qué es lo que nos está produciendo, que nos causa dolor, que nos causa el estar incómodos y cómo lo podemos entrenar ese cerebro para que no sea así y que no nos dé ese patrón?
0: Pues, a ver, principalmente, ya digo, con mi propia experiencia fue como un antes y un después y decir, esto, si a mí me ha pasado, ¿cómo no le va a pasar a más gente, no? ¿Cómo no vamos a dar esa esperanza? Entonces, mi madre, como te decía, también tenía fibromialgia y pues fue mi conejillo de Indias, entre otras muchas cosas. Y decía, a ver, que cuanto más practicaba hipnosis con ella, menos síntomas iba teniendo. Entonces, vi que funcionaba bastante bien. Luego fui aplicándolo a mi entorno, a mis compañeros de máster, y vi que también iban teniendo cambios, mejoras, no solo a nivel físico, sino comportamental, mental, emocional. Y a lo mejor costarles hablar en público, a de pronto disfrutarlo, o tener siempre un patrón repetido de elegir a la misma pareja, de pronto por fin soltar ese patrón, ¿no?, de tóxico y por fin encontrar el amor sano. Uh-huh. Y así, o sea, fue sobre todo con mi entorno más cercano que fui probando y ya de ahí pues empezamos con las redes sociales a comunicarlo porque considero que es una vía que muchas veces hay gente que ha tirado la toalla porque no conoce esto. Entonces, por ahí fue.
1: Claro.
0: Y es que el inconsciente es muy programable.
1: No estamos hablando de hipnosis, de estos de estar haciendo regresiones como que tienes otras vidas, sino es de profundizar en las emociones y en los recuerdos que tiene uno para intentar aliviar esos patrones, ¿no?
0: Claro, estamos hablando de hipnosis terapéutica. Es cierto que cuando tú vas al origen o a la raíz de la circunstancia que está bloqueando o limitando a la persona, puede ser que sea regresiva en el sentido de que te vayas a un capítulo de la infancia, o hay gente que parece ser que tiene ese fenómeno de vida pasada, el cual yo ni creo ni descreo, sino que lo tomo como un personaje con el que trabajar. Entonces, si eres María Antonieta del siglo XIX, me da igual. Lo que me importa es qué le pasa a esa María Antonieta que se repite también en esta persona en la vida actual. Uh-huh. Así es como lo trabajamos.
1: Claro, Mariana, también eso incluso se podría llegar a decir a través de lo que dice Ángela con los personajes, de alguna... Si más o menos tú tienes la creencia que puedes heredar epigenéticamente de tus antepasados ciertos comportamientos o ciertos bloqueos también que a lo mejor no los has creado tú, con esos personajes, tanto sean reales o no, también te pueden ayudar a buscar qué es lo que ha dado ese punto de detonante que te está no dejando ser como a ti te gustaría ser, ¿no?
0: Sí, aquí entran varios puntos, ¿no? Por un lado está como esa parte más, bueno, que está de hecho estudiada, ¿no? Como la imaginación ayuda en procesos terapéuticos, es válido y ayuda. Entonces, estos personajes es una forma muy buena también de tercerizar tu problema. Entonces, muchas veces estamos muy apegados a nuestro problema, nos cuesta verlo de forma más amplia, ¿no? Y de repente conectas con estos personajes y te es como más fácil ir resolviendo, ir entendiendo el problema. Y luego, por otro lado, está la epigenética, que, bueno, la epigenética básicamente es el cambio de la expresión de los genes. Los genes no cambian, pero la expresión, cómo se expresan, sí puede cambiar dependiendo de nuestro ambiente, de nuestras creencias, nuestra experiencia, de todo esto, ¿no? Entonces, como yo tengo un pelo y mi pelo siempre es mi pelo, no cambia nunca, pero yo le puedo poner un lazo o de repente me despeino mucho y puede que eso dé pues, ciertos bueno, quizás no sea propicio, por ejemplo, ir despeinada a un lugar importante, ¿no?

0: da ciertas efectos, causas, ¿no? Pero sí que está demostrado, por ejemplo, la epigenética se puede, digamos, de alguna forma pasar a la descendencia, sobre todo en animales. Parece que esto ocurre en animales y en ratones, pero no hay, existe un debate de si esto ocurre en los seres humanos, porque nosotros al nacer, en el desarrollo nuestro embrionario antes de nacer, ocurre un borrado epigenético para que tú no tengas que traer, digamos, que todas estas marcas epigenéticas de tus antepasados a tus genes. Pero es cierto que no se sabe por qué, parece ser que un 1% de ese borrado, digamos que pasa ese borrado y es capaz de pasar a nuestra genética. Pero esto, ya te digo, es una cosa que todavía está en debate, no se sabe mucho y existe como diferentes puntos de vista dentro del marco científico.
1: Uh-huh. Ángela, además de esa ayuda, de esa herramienta de la hipnosis, ¿hay algún otro método con el que podamos identificar esa relación emocional con el recuerdo que acciona inconscientemente el patrón?
2: Sí, por ejemplo, también existe la EMDR, entre otras. O sea que a través de movimientos bilaterales, que se va haciendo como con los dedos, ¿no? De un lado a otro, va mirando a la persona, vas como decodificando información que hay almacenada en tu cerebro y pueden desbloquearse recuerdos o experiencias o información relevante con respecto a lo que te pasa.
1: Mariana, por ejemplo, que antes hablaba yo contigo con el tema del cuerpo. Directamente tú, por tu cuerpo, ¿puedes coger e identificar en algún momento dado o utilizar o estar un poco más atento, más consciente, ser consciente de tu inconsciente? Fíjate lo que te estoy diciendo. Me está en mi cuerpo, estoy entrando en un sitio y me está reaccionando. ¿Esto cómo lo puedo asociar? ¿Cómo lo puedo identificar? Independientemente de que luego ya me ponga a hacer una terapia X. ¿Se puede hacer
0: sí,
1: eso?
0: Pues mira. Sí, totalmente. Por ejemplo, una cosa que va a ayudar muchísimo a tener esa conexión mayor con nuestro cuerpo es el mindfulness, que es entrenar esa capacidad de observar, ¿no? De observar un pensamiento como un pensamiento y no como un hecho, tener como ese distanciamiento. Y entrenar esto nos ayuda a reducir esa rumiación que tenemos en nuestro día a día, que es lo que hace que muchas veces no estemos atentos a lo que está ocurriendo dentro. ¿Vale? A mí me gusta como decir que dentro de nuestra cabeza existe como un castillo y ese castillo tiene un montón de habitaciones y nosotros solo estamos en una habitación que es donde vemos una pantalla donde se proyectan cosas y esa pantalla son nuestros pensamientos. Sin embargo, en otras habitaciones están ocurriendo muchas cosas y son inconscientes. Estás, no sé, de repente, como te has dicho, no entras en una habitación y te da miedo algo, escuchas a alguien hablarte en un tono X y lo asocias a una experiencia del pasado y eso te da miedo. Todo eso ocurre, pero tú no eres consciente. Tú acabas siendo consciente de la respuesta, ¿no? Y ahí sí que puedes pillar esa respuesta. Tú estás en esa habitación con el proyector y si estás atento, de repente lo pillas. Uy, que me he sentido muy intimidado con esa forma de contestar a esa persona. ¿Por qué será? Ya tienes un lugar del cual tirar para ir profundizando, ¿no? En esa raíz. Uh-huh. O, no sé, los hábitos también, ¿no? Ocurren de forma como no los pensamos, simplemente los ejecutamos. Pues darnos cuenta, pararnos un poco, ser conscientes en el día a día de qué es lo que hacemos de modo automático, nos permite también decir, vale, espera, ¿esto lo quiero elegir, lo quiero seguir eligiendo o no? Entonces son distintas formas, pero yo sobre todo creo que la que más me gusta y me ha servido a mí es el mindfulness, ¿no? Tener esa capacidad y entrenarla de estar conectada conmigo, con mi cuerpo, mis emociones y mi pensamiento.
1: Perfecto. Ángela, vamos a imaginarnos que ya tenemos identificado ese inconsciente, ese patrón, y ahora ya vamos a entrar en esa segunda parte de vuestro libro y vuestro método, que es esa fórmula del inconsciente. ¿Cómo puedo empezar a intentar controlar ese inconsciente que no me controle a mí? ¿Cómo puedo hacerlo?
2: Bueno, un poco va de la mano de lo que acaba de decir Mariana, ¿no? Al final ese estado, en este caso mindfulness, pero también puede ser a través de respiraciones profundas. Lo más importante es encontrar ese estado de calma, porque cuando estás calmado y en paz, digamos, tu mente no tiene tanto ruido mental, entonces se puede centrar en esa información que puede estar más profunda, porque si estás con mucho ruido, pues difícilmente, ¿no? Entonces el primer paso es estar en ese estado de calma. Si puedes tomar varias respiraciones profundas, mejor que mejor, y ahí pues te lanzarías una pregunta o te harías audios de autohipnosis, en este caso si lo estás haciendo a solas, sin un profesional.

0: y vas a ir pudiendo entrar a ese inconsciente, donde pues imagínate que tienes miedo a hablar en público. Pues mientras que estás tomando esas respiraciones profundas, te estás centrando en pedir mentalmente ir al origen de qué pasó, qué ocurrió, como para que a día de hoy tengas miedo o bloqueo a hablar en público. Pides que se te lleve a esa primera experiencia o a esa experiencia que lo bloqueó o empezó a bloquear. Y de ahí puede ser que, en este caso, tu cuerpo hable antes que una imagen o que una palabra o que un recuerdo y notes que se te cierra la garganta. Entonces, eso ya es una pista. La coges y dices, oye, ¿en qué momento de mi vida he tenido estas sensaciones? Y a lo mejor de pronto te trasladas a primaria. Cuando te preguntó la profesora por algo, tuviste que levantarte y responder y te equivocaste. Y la clase se rió, ¿no? En este caso. Pues ahí pudiste crear ya una asociación y un aprendizaje de que si hablo y sin saber la respuesta, o si hablo y me equivoco, se van a reír de mí y no me quieren. Entonces ahí ya ves cómo se ha creado ese circuito. Y al ver cuándo y cómo se creó, ahí ya empiezas a primero liberar esa carga, esos miedos, esa angustia que sintió esa niña en primaria, y una vez le limpias y le descargas, ahí ya puedes reprogramar y decir, oye, voy a hablar con esa niña. No por no saber la respuesta y equivocarte, siempre se van a reír de ti. ¿Qué te parece si creamos una estrategia para que si te equivocas no pase nada, o si la gente se ríe tampoco pase nada? Porque nadie sabe todo. Entonces empiezas a reprogramar dependiendo de las circunstancias que vayan saliendo, cómo tendría que ser, y pones una reprogramación barra asociación barra aprendizaje de esa circunstancia más constructiva. Es decir, no cambias el recuerdo. Cuando habló delante de la gente se rieron, pero sí que cambias el mensaje que se daba ahí. Y al reprogramarlo con otro mensaje, otra información, la actuación futura, cuando se encuentre hablando en público, va a ser muy diferente. Entonces los pasos son: estado calmado, pides, indagas en la posible raíz, las sensaciones que te vayan viniendo, pudiendo ser estas asociadas a esa circunstancia, que te recuerden, hasta que venga una situación o un contexto, y sobre ese contexto ya trabajas y lo intentas modificar, quitando la carga emocional o el malestar que haya, para poder hacer esos dos pasos finales, que es reprogramar y ya integrar bien el cambio.
1: Uh-huh. Mariana, eso que nos está comentando Ángela, también puede ser que origen que sin querer los padres, por sus miedos y sus bloqueos, nos los transmitan, y algo que incluso no hemos generado nosotros o no lo hayamos vivido, al final lo asimilamos y entramos en esos patrones también, que son como muy muy coercitivos, ¿no?, para cada uno.
0: Totalmente, es que al final, ¿qué es tuyo y qué no? ¿No? Es como muy difícil también separar lo que integré yo con mi experiencia o lo que me pasaron mis padres. Al final acaba afectándote igual. Y sí que tengo una pequeña mala noticia, y es que el inconsciente, controlarlo es complicado.
1: ¿Cuánto se tarda? Cada uno tiene su propio tiempo, ¿no?
0: El inconsciente se puede hacer un poco más tu amigo, por decirlo así. Puede ser tu amigo. Controlarlo es complicado, porque al final siempre está debajo, siempre está operando, siempre está activo, siempre está ahí. Imagínate si controláramos el inconsciente. El inconsciente tiene varias cosas. Hablo de una perspectiva más científica. Una de las partes del inconsciente es simplemente tus funciones vitales de tus órganos, ¿no? Que tú respires, que tu corazón lata. Imagínate controlar eso, el latido del corazón, o controlar la digestión. Sería, madre mía, sería horrible. Uh-huh. Sería muy catastrófico casi, ¿no? Entonces, lo que sí que podemos hacer es hacer que ese inconsciente, cuando existe un bloqueo, un autosabotaje, una creencia limitante, queremos hacer algo y no podemos, como si algo interno nos frenara, ahí sí, el inconsciente es mejor que lo conviertas en tu aliado. Ahí sí es de entrar, es de entenderlo. No vas a poder controlarlo, pero sí vas a poder, aliarte con él de alguna forma, ¿no? Para ir quitando esos bloqueos y esas capas que explicaba antes Ángela.
1: Vale, ya para ir terminando. Ángela, antes has dicho autohipnosis. Claro, si la gente tiene problemas, pues lo mejor es ir a alguien que sepa y que sea profesional de esto. Pero una de las fórmulas, a lo mejor, de intentar hacerte esa especie de autohipnosis o intentar volver al inconsciente tu aliado, como decía Mariana, puede ser visualizarte a ti de diferente manera a como lo sueles hacer habitualmente.
0: Claro, o sea, podría ser efectuando que si hay una raíz profunda que está obstaculizando, por mucho que tú te esfuerces a cambiarlo. Es como si una raíz está podrida, por mucho que tú pongas una flor bonita encima, no va a cambiar. Entonces tienes que ir a sanar esa raíz para que todo ocurra. Pero si no es muy fuerte eso que hay ahí profundo, sí que con repetición y reprogramación sí que se puede hacer. Cuando no hay una raíz profunda, como estoy diciendo, o sea que por repetición o por autohipnosis puede lograrse, solo que es más costoso, más tiempo y a veces no es tan efectivo por eso mismo, porque hay que trabajar algo profundo que hay ahí.
1: Vale, pues ha sido un placer charlar con vosotras y ojalá todos nuestros rosaventeros, todos nuestros oyentes logren no solamente ayudarse a sí mismos, sino también el poder ayudar a otras personas a reprogramar su inconsciente y bueno, y con esta ayuda, ¿no? Y esta guía de la fórmula del inconsciente que habéis publicado, yo creo que eso les va a venir muy bien. Y si no, pues hay que pedir ayuda, ¿no, chicas?
0: Así es, muchas gracias.
1: Bueno, un abrazo a las dos. Bueno, ya sabéis que en la fórmula del inconsciente publicado por la editorial Zenit tenéis toda la información por si queréis empezar a controlar ese inconsciente y si no controlarlo, por lo menos hacerle que sea nuestro aliado y que no nos maree y no terminemos de solucionar absolutamente nada. Y ya sabéis, siempre, siempre, siempre uno puede pedir ayuda. Y muchas veces, eso sí quiero que lo recordéis, es que todo lo que buscáis fuera lo tenéis dentro de vosotros. Cada uno de nosotros tenemos dentro de cada persona esas cosas que estamos necesitando para solucionar los problemas. Así que nada, a ser fuerte y si no, a pedir ayuda. Quebrar.

0: la nueva era.
1: Hoy vamos a contar algo que tiene mucho que ver con el comienzo de esta nueva era. Hoy hemos hablado mucho sobre este asunto, lo hemos hecho en los últimos tiempos y lo seguiremos haciendo en el futuro. Las tecnologías aplicadas a cuestiones inteligentes, a auténticas inteligencias, la inteligencia artificial. Pues bueno, podemos decir que en cierto modo esa nueva era comenzó con un programa informático llamado Eliza. Nos situamos en los años 60, viajamos en el tiempo atrás más de medio siglo. Eliza era algo así como el primer chatbot. Es algo que pensábamos que había ocurrido en tiempos mucho más recientes, pero no. Nuestro siguiente invitado ha estudiado y ha investigado muchísimo este asunto. Es uno de los grandes divulgadores científicos de nuestro país. Es además el responsable de un blog Ciencia Siglo XXI, en donde se exponen todas las características, bueno, en donde se puede encontrar una reproducción y se puede practicar además una reproducción de Eliza, de ese chatbot. Una historia fascinante y apasionante.

0: oyente, que qué mejor que nos lo cuente él mismo. Eugenio Manuel Fernández, muy buenas, ¿qué tal? ¿Cómo estás?
1: Muy buena, Bruno, encantado de estar contigo y escucharte a ti y estar dispuesto para todos los oyentes.
0: Y encantados estamos nosotros, porque además los micrófonos y la sintonía de Onda Cero forman parte también de la divulgación, de los trabajos que tú haces, porque es tan importante la investigación como la divulgación. Y no están separados, son personas que están en un mundo y están en el otro, porque hay que estar en todos los sitios, hay que investigar y hay que contar lo que se investiga, ¿no?
1: Efectivamente, la investigación científica, yo siempre lo digo, si no se divulga, no sirve para nada. Se queda en un cajón, se queda en un laboratorio, y eso qué sentido tiene, ¿verdad? Tenemos que divulgarlo.
0: Claro, y tú, en este mundo es que nos hemos puesto en contacto contigo a partir de un artículo sobre, ahora explicamos lo que es, sobre ELISA. Bueno, pues ELISA, o como le queramos denominar, es el primer chatbot, digamos que es la prehistoria de los chatbots, de la inteligencia artificial. Estamos hablando de algo que pasó hace 50, 60, 70 años. Pero cuéntanos un poquito para introducir a la gente en ELISA. ¿Qué es ELISA? Porque no llegaría hasta el punto de decirte, aunque alguno lo creyó, ¿no? ¿Quién es ELISA? ¿Pero qué es ELISA?
1: Sí, alguno lo creyó, que era quién, no qué, ¿verdad?
0: Claro.
1: ELISA, y además está bien pronunciado con Z, aunque yo viva en Cádiz, no es que sea ELISA y yo le llame ELISA, que ya me lo han dicho por ahí, no, es ELISA con Z. Era simplemente un programa que creó Joseph Weizenbaum en el Instituto Tecnológico de Massachusetts, en el MIT, durante unos 2 años y pico, entre 1964 y 1966. Y oye, está considerado efectivamente, en general, como el primer chatbot de la historia. Lo has dicho bien, Bruno, es la prehistoria, ¿no? Digamos. Pero hay que hacer una distinción importante. ELISA era el programa, ¿vale? Era el programa realmente, era un programa. El motor, digamos, el motor de que funcionaba todo. Mientras que había otra parte que se llamaba Doctor, en mayúsculas, se escribe, que era uno de sus guiones, una especie de guión, como una especie de biblioteca con frases. Y era el más famoso, el que hacía que ELISA estara el papel, una especie de psicoterapeuta. De hecho, por eso se llamaba Doctor, ¿vale? Y el nombre tampoco es casual, es decir, ¿por qué estaba ELISA? Tenía una lógica bastante importante, y es porque Weizenbaum era una persona leída y lo tomó de un personaje que se llamaba ELISA Doolittle. Era la protagonista de Pigmalión, de un libro de George Bernard Shaw, que, bueno, había un tipo con cierto dinero que cogió a una florista que se llamaba ELISA, que no sabía hablar, hizo una apuesta con unos amigos y le dijo, yo voy a enseñarla a hablar bien, a expresarse bien, etcétera. ¿Qué pasa? Que la gente, cuando veía a esta ELISA Doolittle, si no la conocían, pensaba que era una mujer de buenas maneras, ¿verdad o no? O sea, que de alguna manera engañaba a las personas que la escuchaban. A mí esto me recuerda a Pretty Woman, ¿verdad?
0: Sí.
1: Pues con ELISA ocurre algo parecido. No se vuelve inteligente, pero aprende a sonar como si lo fuera. Eso es ELISA. O era.
0: Se hablaba con ELISA, estamos hablando de los años 60 del siglo pasado, se hablaba con ELISA y parecía que no se respondía, pero todo se debía a una especie de gigantesca trampa, porque en cierto modo nos hacía creer que estaba conversando con nosotros.
1: Sí, era como, como si fuera efectivamente que estábamos hablando con nosotros, por la forma en que estaba diseñado ese guión llamado Doctor, ¿vale? Es decir, nosotros a ELISA le hacemos una pregunta y ella cogía tu propia pregunta y te la devolvía, o una pregunta, o la hacía incluso una afirmación y la convertía en pregunta, ¿vale? Y tu propia pregunta te la devolvía cambiándole el tiempo verbal o cambiándole algo. Por ejemplo, vamos a poner un ejemplo. Si encontraba una referencia a mi madre, yo hablaba de mi madre, pues podría conducir la conversación hacia la familia, sí, con una lógica increíble. Tú le podrías decir, estoy triste, y te decía, ¿por qué estás triste? Y dice, porque mi madre me ha reñido. Y decía, ¿por qué tu madre te ha reñido? Entonces parecía que te estaba escuchando, parecía que te estaba dirigiendo una conversación. Así que efectivamente era un poco engañoso, porque no era una conversación real.
0: En cierto modo es como los ilusionistas, te estaba sacando información sin darte cuenta de que te estaba sacando información, y utiliza esa información para poder construir una conversación.
1: Efectivamente, realmente está un poquito basado en una tendencia de psicólogo regeriana, que se llama, ¿no? Que utiliza la información tuya propia para que para utilizarla en su beneficio, sin que te des cuenta.

es involucionista, lo que hace es que te saca tres o cuatro cosas de tu vida, no te has dado ni cuenta y luego parece que está viendo el futuro, ¿verdad? Hacen algo así. Es como un trampantojo, pero para los ojos, para la mente, podríamos llamarlo así, ¿verdad? Un trampantojo.

0: parece a Windows o a OS de Apple, etcétera. Y claro, esto se conectaba, ahí se ejecutaba el ISA, pero la gente no se conectaba al IBM 7094 directamente. Esta habitación, a su vez, se conectaba mediante unos cables de una historia a otras habitaciones cercanas. Estamos hablando del MIT, ¿vale? El Instituto Tecnológico de Massachusetts. Y en otras habitaciones, por decirlo de algún modo, había terminales. Los terminales son lo que hoy podríamos llamar nuestros monitores, ¿no? Para que nos hagamos idea. No es exactamente igual, pero nos podemos hacer una buena idea con eso, ¿vale? Nuestros monitores. Eso era el IBM 1050, que tenía su teclado, tenía una impresora remota y tenía, bueno, pues una pantallita de las que hemos conocido, los que hemos vivido los años 80, ¿verdad? Esas pantallas con los letreros luminosos. Entonces, claro, potentísima para la época, pero no para ahora, claro, efectivamente, ahora tenemos cualquier móvil es más potente, pero para la época, sí, para la época era un aparato descomunal lo que necesitaban, efectivamente.
1: Pensemos, para que sepamos, en tan poco tiempo, estamos hablando de unas décadas, de unos decenios, de poco más de 50 años, estas máquinas, la que nos estás hablando, la que sostenía Eliza, era una máquina inmensa, una máquina potentísima, pero es que era una máquina infinitamente más pequeña en cuanto a capacidades para hacer cosas de lo que es un teléfono móvil actual. ¿Cómo ha cambiado este mundo? Y lo que tendremos dentro de 50 años, impensable, ¿eh?
0: No, efectivamente, porque cuando hacen Eliza, hasta el propio creador sabía que no era una persona, evidentemente. Hay un efecto que se llama el efecto Eliza, que no sé si has oído hablar de él. El efecto Eliza es algo muy típico, ¿no?, en computación, y es la tendencia que tenemos los seres humanos a asumir, oye, de manera inconsciente, evidentemente, ¿no?, que los comportamientos informáticos con los que tú interactúas delante de una pantalla son análogos a los comportamientos humanos. Es decir, creemos que estamos hablando con un humano. Es decir, el creador de Eliza no podía ni imaginar en su momento la locura que estamos viviendo hoy con las IA, ¿no? Que hay veces que si te metes en una conversación parece de verdad que estás hablando con una persona.
1: Sí, y sobre todo
0: cuando llevas mucho tiempo la conversación o tú tienes un perfil ya muy definido y te conoce muy bien tu chat, es que te conoce perfectamente, da hasta miedo, ¿verdad? El efecto Eliza sigue ocurriendo. ¿Qué va a pasar dentro de 50 años? Pues no tengo ni idea, no quiero ni pensarlo, la verdad.
1: La verdad es que... Pero seguramente... Tanto Eliza como ahora los apodos tienen mucho que ver con la empatía, con el decir aquello, que nos digan aquello que queremos escuchar, que nos siente bien. Eso pasaba hace más de 50 años, se pasa ahora y pasará en el futuro, porque la empatía era una de las claves en Eliza.
0: Claro, era el punto fundamental en el que se dejaba llevar a la gente. Yo aquí tendremos para hablar días y días, porque habría que definir empatía. Yo tengo siempre mi reparo a la hora de las definiciones de empatía, ¿no? Pero bueno, lo principal, la mayor paradoja, y además preciosa, porque es una paradoja bonita, que me parece hasta bonita, que Eliza no tenía empatía. La empatía la poníamos nosotros, es decir, la empatía la ponía el interlocutor. El programa no podía sentir nada, ni siquiera podía comprender el estado emocional de la persona que devolvía una pregunta, ¿vale? Lo que sí hacía era, como digo, utilizar una forma de conversación que nosotros, los seres humanos, asociamos con la escucha. Es decir, recuperar nuestras propias palabras, preguntarnos por ellas, no interrumpir el hilo sería importante y pedirnos que sigamos hablando. Y nuestro cerebro hacía el resto, ¿vale? Es decir, nuestro cerebro ya ponía la palabra empatía. Esto es muy sencillo. Si tú estás con un amigo, le dices, estoy triste, y tu amigo te dice, ¿estás triste? Tú ya piensas, mi amigo es empático. No, tu amigo no es empático. Te ha devuelto tu afirmación en forma de pregunta. Y ese era el efecto Eliza.
1: Hacernos creer que era como un terapeuta, pero en realidad somos nosotros los que tenemos empatía, los que somos terapeutas. Primero somos nosotros y luego la máquina, pero la máquina nos engañaba y nos hacía creer que era el motor de todo y nosotros éramos el motor.
0: Efectivamente, nos engañaba la máquina o nos autoengañaba.
1: Sí.
0: Porque no es un ser vivo, ¿verdad? Somos nosotros mismos los que necesitamos esa escucha, esa empatía, y nos podemos autoengañar. Y esto ha pasado toda la vida. O sea, esto no es una cosa nueva, ni mucho menos lo que pasa con Eliza y con las guías actuales, pues ha tomado ya un nivel que vuelvo a repetir, da hasta miedo, la verdad.
1: Hay una cosa que me llama muchísimo la atención en lo que has hecho en tu trabajo y que quiero que lo cuentes a los oyentes, porque tú un día te planteaste, bueno, vamos a volver a hacer el IZA, y has construido una reproducción, una réplica.

0: de Liza, ¿no?
1: Sí, esto es, si se me permite, una fricada, ¿vale? Bueno, como soy profe, de profesión, digamos, de mi trabajo, digamos, habitual, pues verano tengo un poco más de tiempo y bueno, y leí un trabajo que se publicó en 2025 de varios autores, entre ellos Lane y Hay, que son los principales, y ellos lo que habían conseguido era algo espectacular, recuperar en los archivos del propio Weizenbaum, quien hizo a Eliza, ¿no?, los listados originales de Eliza. Una versión temprana de Doctor, del guión, como digo, y gran parte del código escrito en un lenguaje de programación que se llama MathScript, ¿vale? Después consiguieron volver a ejecutarlo, reconstruyendo todo el ecosistema, lo reconstruyeron todo, es decir, emularon un IBM 7094, el CTSS corrigente, el MathScript y finalmente Eliza. A mí no me gusta decir que es un emulador ni nada de eso, porque no es así. Yo lo llamaría de otra manera. Lo que he construido, que lo tengo por ahí en mi página web, es una reconstrucción histórica o una reimplantación. ¿Qué significa esto? Pues que tú en tu propio navegador, en 2026, puedes hacer como si fuera que tienes una pantallita, de hecho tienes la pantallita, y vivir la experiencia que podían tener las personas en 1966. Es que de hecho, y esto ya Bruno toca ya el friquismo total, han sido muchas versiones las que he hecho, ¿vale? Estamos hablando de más de 50 versiones, una locura, y cuanto más estudiaba los pues más detalles aparecían. Incluso entonces, como digo, lo friki es que incluso he reproducido la entrada en el CTSS. Es decir, para entrar en el sistema operativo había que meter una especie de clave, que es login Eliza. Entonces, cuando tú entras, tienes que poner login Eliza. Y para ejecutar tienes que escribir R Eliza. Estamos hablando de que era esa pantallita verde que te decía del año 80. Los que hemos conocido MS-DOS, que escribíamos con código, ¿verdad?, que escribíamos con línea. Pues en eso consiste esa reconstrucción histórica que me gusta llamarla. Y ojo, esto es importante. No es AGPT, no es una inteligencia artificial generativa. No. Es un archivo, simplemente un archivo subido a una página web que tiene efectivamente sus patrones de respuesta en base a las preguntas que tú le hagas. Es decir, funciona exactamente igual que Eliza, del año 2026.
0: La gente que quiera conocerlo, lo vamos a poner en las redes sociales, en el podcast del programa, el podcast de la entrevista y de la conversación que tenemos contigo, pero donde la gente lo puede encontrar es en ciencia21.es, ciencia21.es, ese 21 en números romanos, ahí está ese blog que tú haces con esta reproducción. La gente puede practicar y puede conversar con Eliza. Supongo que en tu caso lo has hecho mil veces y has hablado y ya has conversado muchísimo, sí, con Eliza. Y en cierto modo es como la inteligencia artificial que aprende de lo que tú le dices.
1: No, efectivamente esa es la diferencia que te decía con ChatGPT o Gemini, etcétera. A ver, la diferencia es la siguiente. Una inteligencia artificial actual, ¿qué es lo que hace? Básicamente una de las cosas que hace es que aprende sola, ¿verdad? Es decir, aprende a partir de lo que tú le das, de una cantidad enorme de datos, y además construye. O sea, aunque no lo creamos, construye. De alguna manera construye. Eliza no construía. Eliza lo único que hacía es que interactuaba en base a, valga la redundancia, a una base de datos de preguntas o de patrones, mejor dicho, de preguntas. Es decir, no es exactamente igual, no va a aprender de tus preguntas. Cada vez que tú entres es como si fuera que le has reseteado. Una cosa que no he dicho, un detalle importante, y es que está en inglés, es decir, tenemos que interactuar con ella en inglés. ¿Por qué? ¿Esto por qué? Porque, como he dicho, he hecho una reconstrucción histórica, quería ser fiel, muy fiel a lo que era Eliza. ¿Qué pasa? Que cuando nosotros entramos en esta reconstrucción, cuando entréis en el programa, vais a ver que hay preguntas ya como para escoger. Es decir, si no sabes por dónde empezar, pues pincha una de las preguntas, pincha en la pregunta y ya empiezas a interactuar con Eliza. ¿Vale? Entonces, no es ni mucho menos una inteligencia artificial actual, ni se le acerca. Pero obviamente, como digo, la experiencia es muy bonita porque uno parece que se retrotrae 70 años atrás y vive la experiencia de aquellos estudiantes del MIT cuando se ponían delante del ordenador.
0: Eugenio Manuel Fernández Aguilar, ha sido un enorme placer descubrir el mundo de Eliza, que es la prehistoria de lo que tenemos y de lo que es ahora. Estamos hablando de la inteligencia artificial, hemos mencionado Alexa. Bueno, pues todo esto comenzó, entre otras cosas, pero comenzó en los años 60 del siglo pasado con Eliza. Eugenio, mil gracias, un abrazo.
1: A ti y a todos los oyentes. Hasta pronto.
0: Chao.
2: Existen muchos estudios científicos relacionados con posponer nuestra muerte, pero el que te voy a comentar hoy te va a dejar estupefacto. Y todo tiene que ver con nuestras piernas. Si tienes los muslos más anchos, como es mi caso, tienes suerte porque, según la ciencia, eres más longevo.
3: Si no me crees, compruébalo.
2: ¿Y cómo puede ser esto?, te preguntarás. Bueno, un estudio publicado en 2020 y realizado con unas 25.000 personas encontró que cada 5 centímetros adicionales en el perímetro del muslo supone un 18% menos de riesgo de morir por cualquier causa.
4: ¿En qué clase de mundo vivimos?
2: Bueno, pues así es este mundo. Claire Stevens, profesora de envejecimiento y salud en el King College de Londres, señala que existen numerosas evidencias que relacionan una buena musculatura con una salud mejor y mayor longevidad.
5: Venga, valiente, venga, valiente, venga. Venga, valiente, dale.
2: Vale. Bueno, el kit de la cuestión. Esto es muy importante. Y este es el dato que debes tener en cuenta. El dato es que el tamaño, en este caso, no importa. Lo que importa es la cantidad de músculo y la fuerza que tengas en las piernas.
6: Poco más hay que decir.
2: Bueno, tener músculo es importante porque ayuda a controlar los niveles de glucosa en sangre y puede reducir el riesgo de diabetes, así como enfermedades cardiovasculares y otras patologías crónicas.
7: Nosotros queremos progresismo, posición progresista, proceso de situación en la que estemos en un progresismo moderado.
2: Bueno, yo creo
7: pero
2: que
7: abierto,
2: este tiene que hacer ejercicio para que fluya un poquito más la sangre y la cosa vaya mejor. Bueno, de hecho, un estudio publicado en 2009 comprobó que las personas que tenían muslos de menor tamaño tenían más riesgo de enfermedades cardiovasculares y de muerte.
8: Oímos un poco de ruido, ron, ron, ron. Y luego catapum, que se nos venía la casa encima, y pensaba que se nos venía la casa encima con un susto tremendo.
2: Madre mía, no me extraña. Bueno, otro dato relevante es que también se ha encontrado una posible relación entre las piernas fuertes y una mejor función cognitiva. Resulta que una investigación realizada con más de 300 mujeres gemelas observó que aquellas que tenían mayor fuerza en las piernas mostraban 10 años después una mejor salud mental.
9: No estoy enterado de nada, como soy extranjero.
2: Bueno, pues aquí yo creo que también tienes que practicar. Los investigadores creen que el ejercicio de fuerza o de cardio reduce la inflamación y protege las redes neuronales. Además, fortalece los huesos y previene la osteoporosis.
10: Que sí, que sí.
2: Bueno, ahí, hay que tomar nota. ¿Y por qué es necesario hacer ejercicio de fuerza con lo a gusto que estamos sentaditos frente a la tele o leyendo o simplemente descansando? Bueno, resulta que nuestro cerebro deja que tus músculos y huesos se conviertan en chicles, sí, ahí en modo blandengue, porque el cerebro siente que ya no necesitas esa fuerza, como estás sentado, te lo quito.
11: Algunos son muy pesados.
2: Bueno, algunos son pesados y hay algunos que no quieren hacer absolutamente nada. Por eso, la recomendación es realizar ejercicios de resistencia, como el trabajo con pesas, 2 o 3 veces por semana, durante 1 hora, y aumentar la intensidad de forma progresiva.
12: ¿A dónde irán a estas horas?
2: Bueno, pues que se lo han tomado muy en serio y se van a hacer ejercicio. En cualquier caso, no empieces a medirte los muslos obsesionado por prolongar tu vida, pero intenta, eso sí, hacer sentadillas o algo similar 3 veces por semana. Tu salud física y mental te lo van a agradecer, por no decir que te sentirás estupendamente en todos los sentidos.
13: ¡Miradme! ¡Miradme a los ojos! ¿Lo oís? ¡Escuchad a vuestro país! 7 minutos! 7 minutos! ¡Defensa, defensa, defensa! ¡Ahora o nunca! ¡Es nuestro destino!
2: Este se lo ha tomado muy en serio. Muy en serio se lo ha tomado. Mira, mira, mira. Ahí todo el mundo. ¡Todo el mundo! ¡Venga, vale! 1, 2, 1, 2. Bueno, y recuerda, si esto falla, como dijo Ramón y Cajal, nuestro querido Santiago Ramón y Cajal, solo la alegría es garantía de salud y longevidad.
3: Si no me crees, compruébalo.

0: ¿Qué es esto, Silvia?
1: ¿Tú has visto que marcha? ¿Has visto que marcha para terminar?
0: Sí,
1: esto
0: sí.
1: Es Stephen Morrison. ¿Y por qué Stephen Morrison? Bueno, Stephen Morrison es un cantante de jazz, de funky, que tiene un directo.

0: directo, pues así, ¿cómo la escuchas? Pero además, músicos en directo, teclado, guitarra, bajo, batería. Bueno, y en esta ocasión que estaba actuando en Bilbao con trompetistas, con todo. Mira, mira, mira qué marcha. Está Gabriel alucinando, me está viendo bailar. Bueno, estuvo actuando en Babylon ayer, que lo sepáis. Bueno, todos, si escucháis a Stephen Morrison, a disfrutar.
1: Pues eso, disfrutamos de Stephen Morrison y también cuando pongo y le doy al play de Jim Morrison. Volvemos mañana en La Rosa de los Vientos a la 1 de la madrugada a las 12 en Canarias.
2: Son las 5, las 4 en Canarias.
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2: Buenas noches. La delegada del Gobierno en la Comunidad Valenciana, Pilar Bernabé, ha salido este sábado en defensa del presidente del Gobierno ante las críticas de la oposición por la gestión del Ejecutivo ante la crisis migratoria en Ceuta, dado la líder del PSOE valenciano, por más que suficientes las explicaciones que Pedro Sánchez ofrecía esta semana en el Congreso de los Diputados.
4: El presidente del Gobierno ha dado todas las explicaciones en el Congreso de los Diputados. Creo que explicó algo que para mí es fundamental. Y que creo que en toda situación crítica como la que se está viviendo en Ceuta es imprescindible, que es responsabilidad y prudencia.
2: En su intervención, Bernabé ha dedicado también unas palabras a la oposición. Le ha pedido al Partido Popular recapacitar. Se ha referido al líder del PP y a la presidenta de la Comunidad de Madrid, que iniciaban hoy el curso político en un acto en la capital. Un evento que Bernabé veía como una ocasión para reflexionar sobre el tipo de política y de sociedad, decía, que quiere la formación de Feijóo. Desde Getafe, precisamente, Isabel Díaz Ayuso ha lanzado sus críticas al presidente del Gobierno, a quien ha exigido responsabilidades y a quien ha reprochado estar de vacaciones mientras Ceuta sufría una crisis migratoria.
5: Decenas de miles de personas entraron en una acción que estaba perfectamente coordinada, organizada por los servicios secretos marroquíes. Y fueron los que dirigieron a estos inmigrantes hasta el punto exacto de entrada. Y lo hicieron de manera calculada mientras el Jeta de la Mareta, en chanclas, se segaba los pies en las fotos para decir que estaba ocupadísimo en una videoconferencia.
2: Considera la presidenta de la Comunidad de Madrid que el Gobierno ha despreciado a los ceutíes, una visión compartida por el líder de la formación, Alberto Núñez Feijóo, que durante su intervención ha acusado al presidente del Gobierno de ser hostil, ha dicho, con los invadidos y dócil con los invasores. En el marco internacional, un ciudadano chino atrapado en el túnel de una hidroeléctrica y una mujer de 64 años sepultada por el lodo en una vivienda han sido rescatados este sábado con vida en Nepal, en el undécimo día tras las devastadoras riadas. Dos hallazgos que mantienen abiertas las esperanzas de encontrar más supervivientes. Los familiares celebraban la noticia de este último rescate.
6: Han hecho un trabajo excelente. Sacaron a nuestro hijo sano y salvo y lo hicieron muy bien. 10 días no es poco tiempo. Además, sufrimos mucho dolor y angustia durante estos 10 días.
7: Gracias.
2: Los dos hallazgos de este sábado se suman al rescate del viernes de otros dos trabajadores que permanecieron 10 días atrapados en una galería dentro de una central hidroeléctrica. Uno de ellos permanece en estado crítico por hipotermia severa y agotamiento, mientras que su compañero se encuentra estable. Volviendo a nuestro país, la vicepresidenta tercera de la Junta de Andalucía y consejera de Economía, Hacienda y Fondos Europeos, Carolina España, ha celebrado este sábado el preacuerdo alcanzado esta semana entre Airbus y el 88% de los representantes sindicales para desbloquear el conflicto laboral. Según España, esta firma supone un paso importante para el tejido industrial de la comunidad autónoma.
8: Nos alegramos profundamente de ese preacuerdo que ha habido en torno a Airbus. Airbus no solo genera miles de empleos directos e indirectos, sino que es un motor tractor de todo el sector aeronáutico y del auxiliar, y por lo tanto, pues es muy importante que haya una paz laboral, una estabilidad que permita que Andalucía siga siendo un polo industrial aeronáutico de referencia internacional.
2: La intervención del Ministerio de Hacienda para alcanzar este preacuerdo se ha producido después de más de 2 meses de conflicto laboral y 5 semanas de huelga en la empresa, con una movilización que acumulaba ya 35 días de paros. Es todo por ahora. Volvemos con más noticias a las 6, serán las 5 en Canarias.
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2: Hola de nuevo, queridos amigos. Por favor, pasen, pónganse cómodos. Grupo de WhatsApp está a punto de comenzar. Bien, por si acaso son nuevos al otro lado de la radio, me presento rápidamente. Mi nombre es Condentífrico. Soy un presentador vampírico, porque a estas horas salía más barato contratar a una criatura de la noche que de la noche, como ven, que no vocaliza nada, que a un presentador formado y con carrera universitaria. ¿Y en qué consiste este espacio llamado Grupo de WhatsApp? Pues muy sencillo. Es un programa contenedor que se dedica a recopilar momentos ya emitidos por la radio y que fueron tan divertidos y tan maravillosos que es una pena que suenen solo una vez. Así que en eso consiste mi cometido y en eso consiste mi programa. Grupo de WhatsApp se dedica a recopilar los mejores momentos de la hora del humor de Más de Uno con Carlos Alsina. Esta semana hemos arrancado temporada y ha habido muchísimos momentos de humor dignos de reemitir y de reescuchar. Pero, ya los escuchamos ayer. Este programa se suele escuchar los viernes de madrugada, no los sábados. Esto es una cosa, un regalo que me ha hecho la antena de darme un día más de programa. Así que, como ya hemos emitido los mejores momentos de la semana, vamos a echar un vistazo atrás y vamos a recuperar mejores momentos pasados, mejores momentos que fueron y transcurrieron y se emitieron a lo largo de la temporada pasada. Y que es una pena que solo se hayan escuchado una vez. Así que vamos a volverlos a escuchar, ustedes y yo juntos. Concretamente, lo que les tengo preparado para hoy es un programa muy musical. Vamos a recuperar dos entrevistas dentro de este programa humorístico que es el que nos decora Grupo de WhatsApp. Escucharemos dos grandes entrevistas. Una a un cantante que seguramente conocen porque es muy popular, que se llama Pablo Alborán, y otro a otro cantante que seguramente conocen porque también es muy popular y que se llama José Manuel Zapata. Así que les dejo con esos dos grandísimos invitados, con Carlos Alsina, con nuestros humoristas, que son Goyo Jiménez, Agustín Jiménez, Leonor Lavado, Paula Púa, y de forma extraña todavía escucharán a Leo Harlem, pero no se acostumbren porque se nos ha jubilado ya. Y les dejo con nuestros dos invitados musicales de hoy. Espero que lo disfruten mucho, queridos amigos, cojan palomitas, acomódense en el sofá y disfruten de una hora de radio muy musical. Grupo de WhatsApp en Onda Cero, hoy con Pablo Alborán y José Manuel Zapata.

0: Pablo Alborán.
1: Buenos días, buenos días.
2: Hola, buenos días.
3: Te lo llevas rápido.

0: Qué rápidos y rápidas estáis esta mañana, madre mía.
1: Ah, no, me sorprende, sorprende, ¿verdad?
0: Me sorprende un poco, sí. Estoy venido aquí como...
1: Porque sabes que otros días estamos lentos.
0: No, hombre, no.
2: Sí. Como las tira, ¿eh?
3: Sí, todo es como bom. No te relajes.
1: Estamos en noviembre, entonces, ¿no? Que empezamos hablando de la gira ya, así de...
0: Lo que tú quieras.
1: De ¿cómo estás? A mí me importabas cómo estás.
0: Sí, muchas gracias. Pues estoy muy bien. ¿Cómo estás tú?
1: ¿Cómo estás? Bueno, he tenido días, digamos, mejores. Más sanos.
4: Qué quejica está hoy, de verdad. No va a parar.
5: ¿Tú?
4: No, no va a parar. No,
1: hombre, ¿quieres que te enseñe el maletín de farmacología que tengo?
0: ¿Está malito?
1: Sí, estoy un poco resfriado. Bueno. Pero he hecho un gran esfuerzo para venir a hablar con Agustín. No, es que es el tiempo este tonto en el que estamos, que hace más frío de lo que debería y no te das cuenta de... Bueno, entonces, ¿tú estás bien?
0: Yo estoy muy bien, estoy muy contento. Bien. Estoy sin parar de una para otro. Preparando la gira que empieza en febrero en Latinoamérica. Luego estaremos aquí en España a partir de mayo. Estoy con nuevo disco, estoy con nueva serie. O sea que estoy sin parar, muy feliz. Bueno, con una serie, con
4: Padre
0: la serie
4: actor.
1: Que... Ah, pero te refieres a Respira, la segunda temporada.
4: Disecciona cadáveres.
0: ¿Sí? ¿Cómo? Bueno, ¿cómo? Vivos. No, vivos, están vivos.
3: Te voy a dar mi cuerpo.
4: ¿En vivo? ¿Lo haces en vivo?
0: No.
4: Lo
0: hago en vivo y en directo.
4: ¿Tú? ¿Solo? ¿Con tus manitas?
0: No, con algún que otro coach.
1: Un médico que hace estética.
4: ¿Con coach?
0: Un coach médico.
1: Asesor médico. Pero... que te entrenas para interpretar al personaje.
4: ¿Con qué te entrenas? ¿Con pollos? ¿Con cerdos? No, ¿con
0: bueno,
4: pollos?
0: He cosido pollos.
4: Claro.
0: He cosido
2: con becarios de Onda Cero.
3: ¿Has cosido pollos? ¿Has hecho ahí
0: cosas? He cosido pollos para alguna que otra escena que luego no ha salido.
3: Yo he descosido cerdos así. Botillo de todo.
1: Que luego no ha salido.
3: Pero luego
0: sí, resulta... no, porque yo me preparé para el papel y claro, como es un cirujano plástico, pues abdominoplastias, amputaciones, reimplantes, yes. Tal, no sé cuánto. Y yo dije, bueno, pues tendré que aprender a coser y esas cosas.
3: Claro.
0: Y luego no salió la escena donde se me ve a mí cosiendo.
4: Surgando. Bueno, ¿cómo lo harías? Alma de cántaro.
1: Eso ya lo llevas contigo. ¿Eso ya lo has aprendido?
0: Eso, claro, ya está.
2: Y si ahora mismo alguien tiene una herida, pues lo puedes coser.
0: Te la coso ahora mismo.
1: Suturar se dice, ¿no?
0: Suturar.
4: Y poner grapas también sabes, ¿no?
3: Las películas siempre suturan.
0: Alguna que otra grapa me pasé de listo y grapé lo que no tenía que grapar.
3: O folio de otro, claro.
4: Pues al actor que estaba debajo.
1: Las grapas de los médicos son grapas, son de grapadora.
0: Sí, literal.
1: Una grapadora, ¿no?
0: Pero no sabes además el nivel y la potencia que tienen. Son más que los de papel, las que...
3: Las de alfombra.
0: En la pared.
4: Sí.
0: ¿Sabes? Que son de estas de...
3: De alfombra, de alfombra.
0: De alfombra,
3: sí.
0: Sí, pues grapé una prótesis que no tenía que grapar casi al figurante que estaba debajo.
3: Ah, figurante. Oh. Bueno, es igual.
2: Figurante es una memoria diferente.
0: He visto el otro día.
4: Perforaste al figurante, dilo.
0: Casi. No lo perforé, pero casi él notaba las puntitas de las...
3: Entonces cobraron más porque...
0: Ahí las puntitas.
3: El figurante luego tenía frase. No tenía frase.
4: Gritaba.
3: A gritar, ¿cómo tiene que cobrar?
0: La mesa se movió.
1: Pero aquí lo importante es, ¿te lo has pasado bien?
0: Me lo he pasado.
1: Haciendo...
0: Me lo he pasado de escándalo, me pasa súper bien. Aparte he vivido una experiencia brutal, un compañerismo enorme que no pensé que iba a vivir tan grande. Y luego he aprendido muchísimo, no solo de cosas así médicas, que obviamente eso es ficción, pero es mi primera incursión en la interpretación. O sea, llevaba tiempo estudiando, pero es la primera cosa que
1: yo te pregunto si te lo has pasado bien para saber si habrá una segunda incursión.
0: Espero que la haya. De hecho, estamos serie, película, lo que quiera.
4: Esta serie que es rodada.
0: Esta se llama Respira.
1: Respira.
3: La siguiente ya la tesis.
4: Claro, no me extraña lo de Respira. Porque como que la tensión que tienen cuando tú te acercas al ser humano, claro. Es,
0: efectivamente.
4: Pues, si
0: la serie no te deja respirar, básicamente. Es bastante heavy.
4: Ajá.
1: Y cuando les contaste a tus compañeros del rodaje, claro, el trabajo del actor en una serie en la que sale tantísima gente, pues es muy de equipo. Uh-huh. El trabajo del artista que compone una canción en su casa con su guitarra es todo lo contrario, ¿no? Cuando le contaste a tus compañeros ya más experimentados de rodaje que te habías preparado tantísimo para el personaje, que habías aprendido tanto que casi serías capaz de hacer...
0: Bueno, tanto no te pases.
1: Claro, ahora. ¿Les sorprendió? Dijeron, ¿cómo se nota que es nuevo?
0: Bueno,
1: que se ha pasado con la formación.
0: Hombre, alguno y alguna que otra sí me miraba como diciendo...
3: De esto que
0: no pestañean y se te quedan mirando diciendo, pobrecillo. Cuando se dé cuenta de lo que le espera, que no tiene que coser de verdad, ni un montón de cosas. Pero luego hay otros compañeros que sí fueron a hospital.

0: tales, se prepararon, claro. y sí, hicieron lo que yo hice también. Pero bueno, supongo que es, no sé, cada uno.
1: Claro, tú fuiste una copistería, ¿no? Por eso lo de grabar.
0: casi. Yo me fui a La Paz. Al Hospital de La Paz y me...
2: Fijarte.
3: ¿Y en qué te has especializado? ¿En narices? ¿En bocas?
0: Nada. Pues mira, la operación que fui a ver eran 7 clavos en una espalda. O sea, nada que ver con lo que luego me toca hacer, lo que le toca hacer al personaje. Pero al menos ver un poco cómo se mueve un cirujano, cómo la comunicación no verbal entre el cirujano, enfermeros, enfermeras, el anestesista, todo lo que te cuentan. Hay una parte de verdad y otra que obviamente es ficticio. Entonces tienes que ver... hasta dónde llega cada uno, ¿no? Entonces...
2: Yo he hablado muy poco con anestesistas, muy poco. Si os contar hacia atrás y...
4: Hay gente que de todas formas, lo de los 7 clavos te lo podía haber explicado Paula Púa perfectamente. Te podía haber explicado lo de los 7 clavos.
1: Ah, sí, yo sí.
2: Han operado.
1: Pero en el menisco tengo 2 grapas, que me las puedes haber puesto tú. Sí,
0: claro.
1: Sí. En el menisco no, como en la piel de fuego. Bueno, es que yo no soy médico como Pablo, entonces no sé explicarlo bien.
5: Yo tengo un clip en el oído. Ya que empecé a rajarme a lo tonto.
2: Y se ha quedado.
5: Me llamaron por teléfono, cogí con el otro lado cuando me di cuenta de dónde está el clip.
2: Y de vez en cuando dice:
5: parece una mala, ¿no? Aunque no, tampoco tiene ninguna.
2: Claro. Oye, pero ¿cómo se consigue que te dejen ir a La Paz a ver cómo trabajan los.
0: No, pues tienes consentimiento.
2: Tienes que apuntar en algún sitio, por ejemplo.
0: Pides consentimiento al paciente y luego al cirujano y al equipo médico.
2: Claro, el paciente dice: más
3: también. Ha cambiado un autógrafo.
2: El paciente sabía quién eras tú.
0: No, porque no dijeron que era yo. Dijeron que era un guión. Un escritor o un guionista, dijeron.
2: Y se puso gafas de sol, por un fular.
0: No te pones
5: el paciente
0: tu mascarilla, tu gorro.
2: Claro, perdona, entonces el paciente no lo sabía y no llegó a saber que eras tú.
0: No, ni lo tiene por qué saber.
2: Eso es muy bonito.
3: Bueno, pero hubiera sido genial.
5: Claro, cualquier persona que tenga 7 clavos.
0: ¿Hasta qué punto yo quisiera saber que han visto mi espalda abierta en 30 centímetros? O sea,
4: podemos decirle a los oyentes que si alguien con 7 clavos recientes en La Paz,
2: claro, no se pariente, está escuchando.
0: Estaba una persona tarareando a su lado.
2: No saben cuándo fue.
3: Bueno, pero no creo que haya tropecientos escritores haciendo esto mismo.
0: No, pero sí tropecientos clavos, ¿eh? O sea, gente que se pone clavos y se quita clavos. Yo he flipado.
3: Pero que tener consentimiento todo... para que un escritor le vea, ¿no?
0: Ya. Bueno, sí.
3: Claro. Así que saben que ya que eres tú, Pablo Alborán.
0: Efectivamente.
5: A Stevie Wonder le pidió permiso y no le dejaron.
2: Y ahora te lavan las manos así, con las manos, ahora haces así con las manos para arriba. Ahora ya te has quedado, ¿no?
4: Cierras con los codos.
0: Así, tal, saludas, tal.
2: Saludas, todo el rato con manitas a mí.
5: Es que de siempre, en las películas de siempre, el que cosía era otro.
2: ¿Cómo?
5: Levantaba las manos el médico y decía, cerrarlo. Me voy al laboratorio con Mike.
3: Es verdad.
2: El cirujano.
5: Y cerraba otro ahí, pues punto de cruz, canalé, por lo que pidiera un festón.
0: Claro, bueno, es que depende también los
5: había equipos. Gente, la carterana, había gente haciendo bolillos.
2: Ya, pero esta es una serie en la que se denuncia la precariedad, la falta de medios, de personal, de recursos.
5: Es realista.
2: Tienen que hacer un poco de todo.
0: Efectivamente.
2: Claro.
0: Y luego la salud mental de muchos de los médicos que están ahí en la pública y que están, que se ven... Bueno, es un hospital público que de pronto pasa a tener una gestión privada y entonces todas las consecuencias conlleva en tanto el personal como los pacientes, ¿no?
2: Voy a hacer una pausa y a la vuelta de la pausa ya vamos a hablar del disco.
0: Venga, vale.
5: Sí, pues vale.
2: El disco se llama Kilómetro Cero, lo sabéis eso, ¿no?
0: Sí.
4: Cero, Kilómetro Cero.
5: Claro. Cero, Kilómetro Cero.
2: Luego
5: clavo las agujas.
2: Luego te lo cuento, pero Kilómetro Cero es un título muy de Onda Cero.
0: Sí.
2: Pero muy de Onda Cero.
0: Bueno, a ver.
2: Ahora mismo seguimos.

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0: Entonces te costó despedirte. Te costó despedirte de ti mismo un poco.
1: Bueno, yo todos los días me despido y me doy la bienvenida. Bueno, es una canción que habla metafóricamente de muchísimas cosas. Cuesta despedirse siempre de la gente que quieres. Cuesta despedirse también de un público al que sabes que no vas a volver a ver hasta dentro de un tiempo, que en este caso me refería a ellos. Yo vuelvo de gira después de 2 años y medio sin parar. Y decido parar porque personalmente tengo una situación en mi casa algo complicada. Entonces decido como pausarlo todo, ¿no? Y cuando vuelvo, después de que todo se ponga en su sitio, claro, me doy cuenta de lo afortunado que he sido, de lo afortunado que soy, te das cuenta, un poco haces balance de cómo está tu vida, de cómo están de cómo están los pilares, ¿no? Y me doy cuenta de que aunque mi casa esté vacía cuando yo vuelvo, tengo el corazón lleno de historias que me explotan del pecho, ¿no? Historias que inclusive están en el subconsciente y que necesitan ser contadas, y homenajes en este disco que necesitan ser contadas.
0: Te iba a contar antes que Kilómetro Cero era el título de un programa de Onda Cero cuando empezó. Esta cadena cumple 35 años la semana que viene, no sé si lo sabéis, pero yo os voy avisando.
1: Felicidades.
0: Y entonces uno de los primeros programas que había, yo creo que era de motor. Kilómetro Cero debía ser un programa de motor, pero no me acuerdo muy bien.
1: El disco tiene una canción que se llama Mis 36. Cuando cumpláis 36, vengo a hablar de ese tema. Aunque sea dentro de un año.
2: Que no te sale de canción fea, o sea, es que es imposible, ¿no? De verdad.
1: Muchas gracias.
2: ¿Alguna vez
0: estás como más suelto que nunca, ¿no? O sea, más de probar un poco lo que te apetece.
1: Bueno, estoy en un momento de... Estoy disfrutando, estoy devorando la vida y estoy aprovechando también que puedo divertirme con lo que hago, que es un privilegio, ¿no? Y hay que... No disfrutarlo sería de necios.
0: Paula, pues sabes que hoy ha venido sin papeles por una razón, y es que no ha preparado su... Hoy, que es improvisación, lo que vas a hacer, ¿no? ¿Tu sección?
3: No tengo la sección, Carlos. Es que, a ver, llevo unos días hablando con unos abogados.
0: ¿Con los abogados? ¿Verdad? Sí. Que ya te estás separando.
3: No
0: te has casado todavía.
3: Es un tema serio, ¿eh? Es que hay una persona, no quería sacar el tema, pero hay una persona en este estudio que me ha plagiado. Sí. Concretamente, Pablo Alborán me ha copiado el disco.
1: Un disco entero te he copiado, ¿eh? O sea, ya en una canción, un disco entero.
3: El disco.
0: Si tú no has hecho nunca un disco, ¿cómo te lo va a copiar?
3: O sea, a punto estaba de hacerlo, que se iba a llamar también Kilómetro Cero, que iba sobre mi récord en la cinta de correr. Kilómetro Cero.
4: Ese pollo no lo
1: poses,
4: ¿eh?
1: 650
0: metros. El Kilómetro Cero, te acaba de explicar Pablo por qué se llama Kilómetro Cero, y no tiene nada que ver con eso que te has dicho.

0: O sea que no se puede
1: hablar de plagio. No, mira, vamos a ver de qué va. Fran, ponme el comienzo de la canción que da nombre al disco, porfa.
2: Cuidado.
3: De nuevo me enfrento a ti, querida página en blanco.
1: Me enfrento a ti, querida página en blanco. Curiosamente, lo que yo digo al entrar a más de uno cuando no tengo cita a la sección. Vaya, esta mañana lo he dicho, que tengo testigos. Cuidado con eso.
0: Es como una excusa un poco barata por no haber preparado tu sección, ¿no?
1: No me ofendas, Carlos, por favor, que además hay más canciones. Por ejemplo, Te invito, que es una canción que yo escribí dedicada a Jorge, nuestro subdirector.
0: Jorge, ¿por qué?
1: Pues porque me dice siempre, te invito a que empieces a preparar antes las secciones, Paula. Tienes que dejar de enviármelas a las 3 de la mañana.
4: Esta es la canción de Te invito, claro.
1: Exactamente. Bueno, y luego, perdóname, tenemos la canción Planta 7.
0: ¿Qué vas a decir de Planta 7? ¿Eso cómo va a ser un plagio?
4: A ver, eso es imposible, pero venga, intentémoslo.
0: A ver.
1: Planta 7.
4: Que no. Verás tú el giro. Ay.
1: Planta 7 y va sobre subir las escaleras de la mansión de Alsina.
4: ¿Qué dices? Pero si Alsina tiene ascensor,
0: no tiene ningún sentido.
4: El FICU,
2: Planta 7.
1: Pero que hay más, Alsina. Ya tenía preparada otra canción que se llama Mis 36.
0: Sí, claro.
1: Que no va sobre mi edad porque soy muy joven, sí. Pero la mía iba sobre los programas que llevo más de uno. 36.
0: Sí, que son 36, ¿no?
1: Sí, por eso la canción, 36.
0: No me cuadra a mí.
4: ¿Con copiloto? Cuenta. ¿Tienes algo con copiloto? Porque yo, como no tengo carnet de conducir.
1: Pues iba por ahí, pero he dicho, es demasiado ya. Con agua. No,
0: porque para que llevases 36 programas tendrías que haber empezado, tendrías que haber hecho el verano y en verano no estuvo.
1: No estuvo.
0: 27 me dicen que llevas, 27 y no 36.
1: 27, vale, 2 más 7.
0: 2 más 7, 9.
1: ¿Cuántos cómicos hay hoy en el programa?
0: Yo qué sé. Pues,
1: cuéntalos.
0: Estás plagiando al matemático del programa ahora tú.
1: Hay 5.
4: Hay 4 y una ATS.
0: Leo.
4: Una ATS de pollo.
0: 4.
4: Kentucky Fried Chicken. Que muere, le mandan 4. A KFC.
1: Espérate, 4. Que acabo la ecuación.
0: Yo soy actor.
4: Es verdad que Agustín.
1: Es verdad.
4: Agustín es actor, no cómico.
1: 4 colaboradores.
0: Sí.
1: 27 programas. 2 más 7, 9. Y 9 por 4, 36. No hay más preguntas.
4: ¡Oh! Mira, hay una vacante.
2: No serás numeróloga, ¿no?
4: Pero hay una vacante de cifras y letras, pues si quieres ir.
2: Madre mía.
0: No, de verdad, ha sido un poco... ha sido lamentable.
1: Que no acaba aquí, ¿eh?
4: Torticero, espérate. Creo que sí.
1: Vamos a escuchar otra canción. Fran, ponme, por favor, la primera canción del disco, ¿eh, Pablo?
0: Ah, bueno.
1: Cuando puedas, ¿eh? Ahí está, perdón.
0: Menos mal que te lo ha plagiado.
2: Pensabas que era una cortinilla de...
0: Y ahora documentado.
4: Es la intro.
2: La de Mario Rodríguez.
1: Es que yo me sé cuando la letra.
4: Ah, vale. Ah, bueno, la primera es en inglés.
3: Creen que me conocen, pero no tienen ni idea de quién soy.
4: Hostia.
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1: Esta canción se llama Clickbait.
0: Sí. Pues y ahora es cuando me vas a decir.
4: Y tú te pasas el día haciendo clickbait. Ten cuidado con lo que vas a decir.
1: No. De hecho, esta yo no tenía ninguna canción como esta.
0: Ah, ves, pues ya está.
4: Es cebo.
0: O sea, es la que tú que es al menos. Al menos no has caído nunca en el clickbait en este programa, que
1: sí,
0: yo sepa.
1: Pero ¿sabes qué, Carlos?
0: ¿Qué?
1: Que no podrás creerte lo que pasa en mi sección la semana que viene.
4: Ah, toma ya.
2: Permanezca la escucha.
0: Es que es una detrás de otra.
1: He terminado ya, no te preocupes.
0: Sí, ya lo sé.
5: Sí, pues bien. Plagia toda la de vámonos de aquí, ¿no? Vámonos de aquí. Que...
4: Es otra canción del disco.
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0: Con lo que cuesta escribir una canción, ¿verdad?
1: Dímelo.
0: Con lo que os cuesta hacer un disco entero.
2: Desde luego,
0: para que luego vengan a decirte.
4: Bueno, a mí me ha pasado alguna que otra vez que hay armonías.
0: ¿Que te han plagiado?
4: Bueno, que me han plagiado y que me han acusado de plagio alguna que otra vez.
0: ¿Ah, sí?
4: Sí, porque, hombre, luego obviamente no. Se ve que no, pero sí hay como armonías y melodías que hoy en día es que todo está hecho y hay veces que hay canciones que se parecen mucho, o sea, al menos un comienzo se puede parecer a otro, pero la verdad es que nunca me habían plagiado un disco entero como en esta ocasión y me siento honrado por ello, honrado y...
2: Pero por plantilla, o sea, ha ido canción por canción.
1: Me he dejado fuera muchas, porque es verdad que tú eres muy prolífico, ¿no? Prolífico. Y haces,
4: sí, profiláctico,
1: que escribes muchas,
4: probiótico.
1: Bueno, probiótico y has escrito muchísimas canciones.
4: Sí, la verdad es que sí. 18
0: y cuando tú escuchas una canción de otra persona y dices, ¿cómo se parece a algo que hice yo? Que he hecho?
4: No, me ha pasado tampoco.
0: ¿No te ha pasado? Mucho.
4: No.
0: Es decir, no me suena...
6: Mucho, ha dicho mucho. No me ha pasado.
4: No, es que, si me hubiera pasado realmente, haces, me acordaría.
0: ¿Y qué harías en ese caso? O sea,
5: si te pasase, ¿por qué denunciarías a Coldplay?
4: Si se parece muchísimo, tienes que denunciar.
0: Vas a juzgado.
4: Obviamente. Pero si es simplemente
0: poquito, dice.

0: dos notas, una melodía. Es que eso puede pasar. Puede
1: pasar. ¿Cuántas notas hay?
2: ¿No te pasa a ti? O sea, te puede pasar a cualquiera.
3: ¿Cuántas notas hay?
1: ¿Cuántas notas hay?
3: Pues siete, ¿no?
2: ¿Y cuántas veces te has plagiado a ti mismo?
0: Joder, ¿cómo?
2: ¿Que te has plagiado a ti mismo?
0: Buah, eso es lo peor que uno le puede pasar.
2: Claro.
0: Yo intento. Mira, cuando le hablas, cuando le cantas a las emociones, al amor, al desamor, a la vida, al dolor, a la rabia. Es muy difícil no repetirse, pero yo intento siempre darle una vuelta a todo, porque obviamente el amor no es las estrellas, el cielo, la luna y el sol, ¿no? Y qué bonito estás hoy, ¿no? Creo que es mucho más profundo, y con los años también supongo que vas viendo el amor y vas viendo las emociones de una manera un poco más profunda, y va mutando, gracias a Dios, claro.
1: Exacto.
3: Hay que sonar un poco el disco, a ver si así Paula sabe identificar las canciones.
4: Esta también la tengo yo.

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0: voy a presentar a un escritor que colabora con nosotros de cuando en cuando, que ha hecho del...
1: Ay, me encanta.
0: Ha hecho del amor y del contacto entre las personas, pues la esencia de su carrera literaria. Voy a leer lo que me han puesto aquí para presentarlo, y dice: me rebosa de alegría el pecho y el corazón, pues hoy... ¿Quién ha hecho?
2: Este.
0: Pues hoy, lleno de gozo y de algarabía, tengo el gusto de recibir a... el guionista número 3. ¿Se puede personar, por favor, para...?
3: Buenas tardes, señor.
0: Buenas tardes. Buenos días. Buenos días.
3: Bueno, buenos días.
0: Buenos días.
3: Eso sí, perdón.
0: ¿Es esto que me has escrito aquí? ¿Qué? No,
3: a ver, llevamos días sin dormir preparando la ficción de Navidad de este año y la percepción del tiempo se me ha roto. Ya. Se me ha roto.
0: Pues será por otra cosa, porque la ficción sonora la escribo yo, o sea que no...
3: No, no.
0: Que no...
3: Bueno, a ver, ya, pero tampoco nos eches abajo la trama del sketch. Tú sígueme.
0: Bueno, estáis cansados...
3: Sígueme el rollo.
0: Vale, estáis cansados los guionistas de escribir y entonces no se os ocurre nada normal que ponerme para que yo lo lea, ¿no?
3: Totalmente.
0: Vale.
3: Pero por suerte ya hemos avanzado mucho. Tenemos ya asignados los personajes de... Bueno, no falta el narrador, que ya sabe usted que es el pilar importante para todo relato radiofónico.
0: No, pero eso no es problema, porque... ¿qué buscamos? Sí. Una voz sugerente, atractiva para hacer de narrador.
3: Ya sé que...
0: Pues se me está ocurriendo a mí.
4: Muy buenos días.
0: Buenos días.
4: Si se me permite un instante, yo estoy libre. Estoy libre y dispuesto.
0: Pero sí, Sandoval, el autor de novela erótica.
4: Pues he venido a reunirme con Juan del Val, que me ha pedido que le dé un taller. Pero claro, siempre estoy disponible para echaros una mano. ¿Sabes que locuto mis propios audiolibros? ¿Esto lo sabes tú?

0: Sí, sí, sí, lo sé, pero...
1: Audios libros.
0: Le agradezco que se ofrezca, pero yo creo que como narrador de ficción de Navidad no lo veo.
1: No, no, no, voy a hacerte una prueba. Si salimos de dudas.
0: No, sí, no tengo ninguna duda. No,
1: música, por favor. Era...
2: Fue la pijama.
1: Era la víspera de nuestra más celebrada festividad. Sobre las casas un blanco manto daba a la ciudad ese ceremonial aspecto navideño. Hacía frío, pero las sonrisas de los transeúntes eran suficientes para llenarte de calor.
0: No,
1: he dicho algo fuera de tono.
0: Pero es por prevenir. Ya veo por dónde va a ir usted con lo del calor.
1: ¿A dónde?
0: Pues al tono de siempre. Usted sabe lo que
1: la verdad es que no lo entiendo.
0: Sí, me entiende.
1: No,
0: vamos a retocar el guión para evitar disgustos. El guionista, por favor.
3: Sí, dime, señor de la sonda, monarca de los hercios.
0: Acércame el guión de la afición navideña.
3: Dale, ese...
0: No, esto fuera. Esto quitando de aquí.
3: ¿Y la palabra zambomba también va fuera?
1: Pero ¿por qué me quita esa palabra? Con lo bonito que es un pastorcillo. Dale, que dale, hijo. Vale. De acuerdo, ya está.
0: Esto de que habéis puesto aquí de abrir los regalos. Abrir los regalos lo vamos a quitar también.
3: ¿Pero por qué? ¿Por qué?
0: Sí, ¿por qué? Lea esta parte, por favor, Sandoval.
1: Los regalos, como cada año, se amontonaban en el salón. Cada paquete era más grande que el anterior.
0: Esto fuera.
3: ¿Pero qué? Vale, fuera. Pues lo quito también. Oye, quita la música, un momento, Francisco, sí, quita la música.
0: Esto de aquí también me lo quitas.
3: ¿Esto
1: ver,
3: también?
1: ¿Pero por qué? A ver.
0: No, ya, pero a ver, sí. Lea, por favor, Sandoval.
1: A ver, leo. Pero... En el puesto ambulante de la calle Mayor, las castañas asadas estaban calientes. Muy calientes.
4: Y abiertas.
1: Sobre sus manos, las fue cogiendo con cuidado. Y pelando una a una.
3: Lo de pelar lo quitamos también, supongo,
0: sí,
3: ¿no?
0: Sí, me lo quitas
3: también. Esto
0: también
3: fuera, ¿no? Vale, pelar fuera.
0: Esto fuera. A ver, lo de aquí fuera también.
3: Lo siguiente, la chimenea era estrecha, fuera, pero poco a poco se fue ensanchando.
0: Bueno, eso no sé.
1: ¿Qué problema hay con eso?
3: La chimenea que entra por ella y se estrecha, pero luego...
1: No, hace falta tener la cabeza sucia. Disculpe, se lo digo. Muy poco profesional, por supuesto.
0: Sí, bueno. Sí, tienes razón en esto, Sandoval. En esta número 3, fuera de aquí.
3: No, me voy, adiós.
0: Sí, que le envíen a hacer otra cosa. Sí, disculpe el mal rato, Sandoval, pero...
1: No, está bien, estoy
0: igual
1: bien.
0: Que hemos juzgado mal, perdónenme.
1: No se preocupe, gajes del oficio. A pesar de estas cosas, para mí un placer ponerme delante de estos micrófonos y...
0: No, ya basta.
1: Contar historia para que la gente se acurruque junto a la caliente.
0: No hace falta.
5: Y hasta aquí llegó la entrevista a Pablo Alborán. Por desgracia, no da tiempo a más. Hemos tenido que dividir la hora en dos, porque si no, estaríamos escuchando a Pablo Alborán y a los cómicos hacer sus gamberradas toda la noche. Y queremos dejar un poquito de hueco para nuestro segundo invitado, que les garantizo también les va a gustar. También es músico, también tiene una voz prodigiosa. Y su nombre es José Manuel Zapata. Seguro que lo conoces. Les dejo con él, les dejo con nuestros cómicos, les dejo con Carlos Alsina y les pido que recuerden, por favor, están escuchando los mejores momentos de los humoristas en Onda Cero, el programa Grupo de WhatsApp.
0: Hoy, Pepe Zapata.
6: Ay,
0: ¿qué
6: ay,
0: tal? ¿Te sientes como en casa?
6: En tu magnánima presencia.
1: ¡Ole, otro!
0: Sí, cuidado con la burla.
6: Ah, okay, ahora he entendido por qué daba las galletas, porque son de jengibre. Jengibre. Claro, por eso las ofrecía. Sí, claro. Es que el jengibre lo usamos mucho los cantantes para la voz.
0: Claro, pero porque desinflama.
6: Sí, desinflama si puedes soportar el picor del jengibre.
0: No me digas que no lo puedes soportar, pero ¿qué tipo de cantante eres tú, entonces? Sí,
6: bueno, pues anti-jengibre. No, está bueno la galleta.
0: Yo masco raíz de jengibre.
3: Sí.
0: ¿Sí? Masco raíz.
1: Yo también.
0: Sí, ¿ves? Aquí todos mascamos.
7: Pero no te pica. ¿Y no te pica la garganta?
0: Sí, claro que te pica. Claro, te quema, pica. De hecho, la garganta.
6: Te quema y te crece el vello corporal. Sí,
0: es cierto. Sí.
6: Es que a ver, vigor.
4: Que Alsina es como el de hielo.
0: Pero si lo superas, te sientes muy orgulloso de ti mismo.
6: Madre mía.
0: Se ha superado la raíz de jengibre más. Y tú me estás diciendo que una galletita no puedes.
6: O magnánimo.

0: presentador, o estrella de la radio, o líder de la onda.
1: No, es muy de serie británica. Siempre están haciendo galletas de jengibre y tomando té.
2: Eso eran los cinco. Los libros de los niños estos, siempre lo mismo. Pero antes de ir a explorar, tomaremos estas pastel de jengibre.
1: De jengibre. Si quieres un té.
3: El jengibre, Dios nos libre.
2: Se ve que no tenía nadie del mono.

0: señor que canta no es Leo Harlem, no es Goyo Jiménez, no es Borja.
1: No soy yo.
0: No es Leonor.
2: Uno vuelve siempre. No lo digas más, eres tú.
1: El presentador.
3: ¿Te imaginas, Carlos?
0: No.
2: Después del jengibre.
0: La verdad es que no me lo imagino.
3: Después del jengibre.
4: Es humo.
3: Oye, te invito a hacer un dúo conmigo,
0: ¿Por qué me quieres poner en ridículo? Yo, de verdad, qué necesidad.
3: Alcina, yo estoy totalmente seguro que con la voz que tiene hablada, seguro que tiene una voz preciosa cantada.
0: Ya te digo yo que no.
3: Yo estoy seguro.
0: Pero es que además no lo vas a poder probar.
3: Jamás de los jamases.
0: Jamás de los jamases. Jamás.
4: Bueno, te vas a tu cara, me suena. El próximo año.
0: No, ni de broma.
3: Yo pagaría.
0: Bueno,
3: por
0: depende.
4: Sí, ahí está.
0: Todo el órgano. Eso no es desinteresado, ¿no? O sea, ahí se.
2: No se madruga.
0: Pero se percibe. Pregunta una,
3: Goyo,
0: una compensación. Pues, sí, ¿no?
1: Sí.
3: Con Goyo sí que se puede hacer un dúo, ¿no?
0: Trabajo, ¿eh?
2: Hombre, yo
0: es verdad, con Goyo, ¿sí?
2: Sería un honor para mí hacer un dúo contigo, vamos.
3: Y para mí una hemorragia de placer, Goyo.
0: No.
3: Sería maravilloso, bonito.
0: Bueno, marito. Pero vamos a ver. ¿Quieres explicarnos, por favor, en qué lío te has metido ahora? ¿O en qué líos? Porque tú sueles tener los dedos en dos o de tres en tres. Sí, tienes. Bueno, disco.
3: Sí.
0: Y.
3: Y concierto mañana.
0: ¿Mañana?
3: Mañana.
0: Wow.
3: ¿Dónde? Mañana presentamos el disco que es gigante en Príncipe Pío.
0: Pero ya estará todo ocupado, ¿no? Un día que mañana.
3: Faltas tú.
0: Bueno, pero hay sitio. ¿Hay sitio o no hay sitio? Luego la gente me dice, anunciáis cosas y luego no hay sitio.
3: Sí, sí, algo queda. No queda mucho,
0: Príncipe
3: pero algo
0: Pío.
3: Queda. Sí, Príncipe Pío a las 8 de la tarde.
0: En la misma montaña de Príncipe Pío.
3: Exactamente.
0: Bueno, la montaña, los madrileños es que le llaman montaña cualquier cosa.
3: ¿Le llaman montaña eso?
0: Sí, la montaña de Príncipe Pío.
3: Yo que soy de provincia, no sabía.
0: Ah, no sabía.
3: No sabía.
0: Sí, sí, le llaman montaña, lo que es que es un... No da ni para monte, es como un montículo.
3: Es un montículo.
0: Bueno, es que ahora ya ni se ve el montículo.
4: Es un accidente geográfico de una
0: está lleno de construcción de y tal, y no se adivina el montículo, pero es un montículo, sí.
3: Pues
0: luego
3: ahí
0: arriba está, bueno, es igual, si esto lo saben los oyentes de Madrid, igual, ¿no? Lo hay, el Príncipe Pío, bueno, es igual, otro día contamos la historia.
3: Historias de ayer
0: otro día
3: y de
0: contamos
3: hoy,
0: la historia de la montaña de Príncipe Pío y de la estación de Príncipe Pío,
3: que es un
0: estación
3: sitio precioso.
0: Del norte.
5: En el teatro CaixaBank.
3: El teatro CaixaBank con la Orquesta Sinfónica Castilla-La Mancha.
0: Eso. Esto es mañana.
3: Esto es mañana.
0: Vale.
3: Viene Juanjo Bona a cantarse una conmigo de Camilo VI.
5: Ah, muy bonito.
3: La de vivir así es morir de amor.
5: ¿Sí?
3: Qué apretado cantaba Camilo VI, qué agudo, el tío, madre mía.
0: Muy difícil.
3: Más que el actor con un submarino.
0: Muy difícil.
3: Muy difícil. Mira.
2: Los planetas. Tocan los planetas.
3: De Holst.
0: Pero, siempre me traiciona.

0: después de esto ya no.
1: Después de esto no puedo seguir. Claro, no. A veces me hago incluso de 15. Cuando
0: canto. Me imagino ya.
1: De rodilla.
0: Bueno, entonces mañana es el concierto, sí, pero es la a la vez es la presentación, sí, del nuevo disco. Sí, nuevo que disco. Se llama, que no lo hemos dicho, ¿no?
2: Gigantes.
0: Sí, gigantes, sí lo hemos dicho.
2: Porque son gigantes ¿no? del mundo de la música del siglo XX, XXI.
0: Son todo canciones conocidas, sí, muy conocidas.
2: Sí.
0: Muy conocidas.
2: Sí.
0: Y tú lo que has hecho es darles una vida nueva, digamos. Bueno, ¿cómo?
2: Hacer una recreación.
0: Una recreación.
2: Más que una versión, pero no la he hecho yo, la ha hecho Juan Francisco Padilla, que es el que ha cogido la orquesta. Bueno, tengo que decir una cosa. Voy a felicitar a Goyo Jiménez. Goyo Jiménez, oh, eres un... ¿Se puede decir fucking crack? O sea, tú has reconocido los planetas de Holst en esa entrada del... Eso es que lo que ha hecho Padilla es meter células de música clásica dentro de esas canciones, claro, pero solo para gente muy estudiada. Ah, claro. Y si al final estas canciones, con el, como digo yo, el mayor instrumento que el ser humano ha creado para transmitir emociones, que es la orquesta sinfónica, crecen, son diferentes, son emocionantes y son canciones que se hacían a fuego lento, ¿no? Ahora se hace todo un poco más con la inmediatez y con la rapidez. Y quería eso, crear un disco donde la gente pudiera enamorarse pegada otra vez al SINA, que está la gente muy despegada últimamente.
0: ¿Tú crees? Qué bueno, y entonces, aparte de ti y de Juanjo...
2: Miriam Cantero.
0: Miriam Cantero.
2: Una cantadora, vamos a hacer dos villancicos también.
0: Ah, mira.
2: Campanilleros, Pastores Venir.
3: Que no están en el disco, sino que eso es un,
2: ellos, no,
3: un bonus track de concierto.
2: Eso es el bonus track, sí, vale. Pero como un concierto de Navidad, pues ya aprovechamos, claro, claro, para felicitaros, claro, las Navidades.
0: Pues anda muy que bien. A ti hay que apretarte mucho para que cante villancicos. Bueno, tengo que hacer una pausa. Leo, no nos mires así. Leo, no hemos hecho nada delictivo para que nos mires,
2: sí,
0: con
2: porque
0: esa cara, de verdad.
2: Estoy pasándolo mal.
0: No.
4: Fantástico. Qué estás escuchando Grupo de WhatsApp, el programa que recopila los mejores momentos de la hora del humor de Más de Uno con Carlos Alsina. Y esta noche estamos reviviendo la entrevista que le hicimos a José Manuel Zapata, el tenor, que vino a hablarnos de su último disco. 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

0: Estamos estrenando esta mañana aquí en Más de Uno, en Onda Cero, en la Quinta Hora, con Pepe Zapata, que se ha venido, él suele venir por la tarde, pero se ha venido un día pues por la mañana para contarnos y para que podamos disfrutar de su disco. Pero hay una multitud de personas que quieren hacerte preguntas, porque eres una persona pues muy querida, muy popular, y entonces está, por ejemplo, artistas que quieren preguntarte cosas. Shakira.
1: Muy buenos días, Alcina.
0: Buenos días.
1: Buenos días.
0: ¿Cómo está?
1: ¿Cómo están?
0: Muy bien.
1: ¿Cómo están?
0: Muy bien, déjame que pongamos este tema tuyo.
1: Ahora vamos a escucharlo.
0: Que se llama Hay Amores.
1: ¿Qué no haría yo por ti? Qué bonito, ¿eh?
0: Muy bonito, sí. Muy bonito. Y ahora a ver qué te parece la recreación que ha hecho Zapata con la orquesta de Extremadura.
2: Ay, mi bien.
1: No está mal, ¿eh?
2: No, haría yo por
0: no está mal, suena fenomenal, Shakira.
1: Me gusta mucho, sí. Es verdad que no te has atrevido a hacer la canción que le dediqué a Piqué. ¿Por qué no? Esa de pa' tipos como tú. ¿Por qué te has decidido por esta y no por la otra?
3: Ay, maestra, porque esta es que estuviste inspirada, porque esta la compusiste cuando no estabas enfadada. Y se te nota el relax. Es un bolero, es que es maravillosa, maestra.
1: Sí, el otro estoy enconadilla.
3: Yo te puedo

0: preguntar cómo eres capaz de gallear tanto al cantar, porque es maravillosa esa forma.
1: Es muy fácil, como ves, facilísimo.
2: Podemos poner el estribillo de esta canción que has mencionado tú,
1: de Patipos. Vamos a verlo. A ver. Hacer Zapata a partir de ahora.
2: Es el canto, sí.
1: Esto sí es el temazo.
2: Bueno, muchas gracias.
1: ¿No te gustaría cantar un poquito el estribillo así? De patipos como tú. ¿Te animas?
3: Patipos como tú. Patipos como tú. Vamos, vámonos juntos.
2: Ya la tienes. Vamos,
1: bravo. Te veo muy bien, ¿ves? Así me gusta más. Yo creo que esta animaría un poquito más la fiesta.
2: Muchas gracias, Shakira.
1: Nada, gracias a ti, Alcina.
2: Nada, adiós. Adiós. Se vaya. Una lista de artistas que quieren hablar contigo de las recreaciones que has hecho de sus temas. Está por aquí, Rosalía. Buenos
4: Hola.
2: Días, Rosalía.
4: Ay, estoy encantada de que hagas este homenaje. Tan maravilloso. Zapata, ha quedado chulísimo. Muchísimas gracias, de verdad. Y te tendré que hacer un bizcochito o algo,
2: ¿vale? Qué suerte.
4: Para que puedas, no sé, como de agradecimiento.
2: Qué suerte, sí.
3: Es que la estoy viendo ahí. Yo la estoy viendo ahí.
2: Sí, podemos poner el tema que escogió Zapata.
4: A ver, ¿cómo suena?
2: Ay, por favor. El tema de Rosalía que has escogido.

0: No, pero este es el tuyo, Rosalía.
1: Ya, pues.
0: Ah, sí, sí.
2: Se canta muy bien, dice Zapata.
0: Sí, sí, Zapata, y lo vaya a pasar. Sí, y ahora vamos a escuchar el de Zapata, a ver qué te parece.
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0: sé que te gusta.
1: Te gusta también.
2: Me gusta mucho. De hecho, tendría que haber llamado a esta orquesta para mi nuevo disco, Lux, que no sé si os suena.
3: Maravilloso disco, maestra. Sí, maravilloso disco, ¿eh?
2: Claro, yo yéndome a la Sinfónica de
1: Pero
2: Londres,
1: perdona, Rosalía, si juntas Gigantes con Lux, tienes Titan Lux.
2: Es verdad. Oye.
4: O la moderna Prometea.
2: Qué ingenioso.
5: Es que no hay manera.
3: ¿Cómo sobrevive un presentador excelso como tú a todo esto?
5: No, no sobrevive.
2: Muy ingenioso, de verdad. Que digo que yo...
5: ¿De verdad o lo dices
2: no,
5: por decir?
2: No, por
5: ¿te ha parecido ingenioso de verdad?
2: Claro, hola, sí.
5: Vale, pues entonces lo celebro. Oye,
2: fantástico, te felicito.
1: Gracias,
2: también.
1: Gracias, Rosalía, eres la mejor, eres la mejor.
2: Por ese carácter que tiene. Te digo que yo me he ido a la Sinfonía de Londres, a la que he estado allí, he estado buscando y rebuscando, cuando debería haber cogido el tren a Extremadura.
5: Claro. Ya, bueno, ahí claro.
2: Y directamente pues ya está, lo que pasa que es que tardaba más yendo a Extremadura que a Londres con el tren, ¿no? Pero de verdad, maravilloso. Me gustaba una pieza operística como la que hemos escuchado, que transmita desgarro. Lo haces muy bien, Zapata. Es maravilloso.
5: Bueno, qué bonito momento, ¿eh? De verdad, estás en un momento
3: enternecedor. Estoy tan emocionado de estar con la maestra aquí, de verdad.
5: Muy emocionante.
2: Oye, ¿tienes alguna otra sugerencia de alguna de mis canciones? La Perla.
5: Pensé que
2: ¿te gustaría
5: conmigo
2: hacerla o algo?
3: Ay, la de La Perla me gusta mucho.
2: La Perla.
3: Es
2: la
3: una perla, una perla.
2: Una de mucho cuidado.
3: Una de mucho cuidado. Sí. ¿A quién le dedica esa canción?
2: Esa, bueno, a un ex, que era más tóxico que el agua de Chernóbil. Pero sí. Hay más que te quieren también. Hay cola aquí haciendo.
5: Sí, lo sé. Por eso no tenemos más tiempo. Gracias, cola. Rosalía, gracias.
2: Gracias.
5: No, claro que tengo cola. Ya nos está pidiendo que colarse en la cola Alaska. Claro, dice, claro, como coincide con Pepe.
6: Con Alaska, es verdad, Pepe.
5: Claro, está con Pepe por la tarde en el programa de Jaime, pues dice, yo también quiero.
6: Me parece soberbio lo que estás haciendo con este disco. Me gustaría también que hicieras alguna de mis canciones, de los Pegamoides, de algo. No sé, dame ideas que te gustaría cantar y cantamos juntos.
3: Tengo el pelo de punta ahora mismo. Es que la estoy viendo. Es que, madre mía.
6: ¿Qué quieres que cantemos juntos?
3: Lo que te venga bien. No te voy a llamar maestra, te llamo amiga.
6: Te llamas amiga, pues ¿a quién le importa, no?
3: ¿A quién le importa? Me gustaría. ¿A quién le importa? Lo

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1: Y así seguiré. 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
0: Fantástico.
1: Ay, mi amor.
0: Soberbio.
2: Qué momento más bonito también.
1: ¿Verdad que sí?
2: Precioso. No parar de momentos emocionantes esta mañana aquí
0: muy
2: en la radio.
0: Bien.
2: Muchas gracias, Alaska.
0: A ti siempre. Gracias, amigo.
1: Nos vemos el jueves.
0: Claro, allí estaremos.
2: Adiós.

0: Es que está aquí también Luz Casal, pero no hay canción de Luz Casal en el
1: Muy
0: disco
1: buenos
0: Gigantes,
1: días,
0: ¿no?
1: ¿Qué tal,
0: Hola.
1: Zapata? Bueno, no sé por qué no hay canción, ¿no?
0: Buenos días.
1: De verdad, yo me encantaría escuchar alguna de mis letras saliendo de ese bozarrón que tiene nuestro amigo Zapata, pero es que no. ¿Por qué no? ¿Por qué no la has hecho? ¿Por qué
0: bueno,
1: no?
0: Pues porque igual ya no te cabían más en el...
2: No cabían más. No, además no me siento capacitado para abordar un repertorio tan importante. No, ya, maestra,
1: es
2: lo suyo.
1: Sí. A ver, yo te decía por lo de cobrar lo de los royalties. Esta Navidad me toca a mí dar de cenar en casa y voy a tener que gastar mucho si lo haces tú. Pues eso que me ahorras, ¿no?
3: Y que sí. Está carísima la luz, ¿eh?
1: Está, por eso ahora me llamo Led Casal, ya no me llamo Led.
0: No hay manera, de verdad. O sea, no hay manera.
2: Ay, señor.
3: Oye, que nos pagan por esto. ¿Yo qué quieres que te diga?
0: Claro. No, justo por esto no.
3: Vale.
0: Pero entonces alguna idea le podías dar, Luz Casal, a Pepe, sí, para el próximo disco, pues si quieres hacer otro de recreaciones de grandes temas.
1: Venga, sí, me gustaría, por ejemplo, decir la de El horizonte se perfila oscuro sin opción. ¿Sabes la de El nuevo día brillará?
2: Qué maravilla, pero qué bonito, qué bien canta,
1: hombre,
2: maestra.
1: Claro. Hombre, es que hombre, soy
0: Luz Casal. Canta muy bien, pues vaya una noticia.
2: Digo a estas horas.
1: ¿Qué te crees?
2: Digo a estas horas.
0: No hay una sorpresa, dice, canta ahora, bien, Luz Casal.
1: Canta, o también puedes cantar la de No me importa nada. ¿Quieres esa o la de...?
2: No tengo palabras ni voz para... Es que estoy emocionado.
1: Pues deberías tener voz para cantar una de ellas. ¿Cuál cantamos? ¿La de un nuevo día brillará?
2: La que más royalties te dé, maestra. La que más royalties te dé.
1: Pues el que más me da es la de Rufino.
4: Rufino Filipino.
1: Lo digo bueno, por lo de los langostinos, que en Navidad siempre sube la cosa.
5: Y esto es todo por hoy, queridos amigos. No da tiempo para más. Si quieren escuchar completas cualquiera de las dos entrevistas que les hemos ofrecido esta noche, saben que las tienen disponibles en la web y en la app de Onda Cero. Nosotros nos marchamos ya y volveremos a vernos la semana que viene, los viernes de madrugada. Siempre grupo de WhatsApp los viernes. Lo de hoy ha sido una excepción mágica. Así que hasta entonces, pórtense bien y no apaguen la radio.

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1: Buenos días. El Estado Federado de Sajonia, en el este de Alemania, celebra hoy elecciones regionales en una votación en la que el partido ultraderechista Alternativa para Alemania aspira no solo a ganar, sino a alcanzar una mayoría absoluta que le abriría las puertas al primer gobierno regional en el país. Su candidato Ulrich Siegmund, en la celebración del cierre de campaña, se ha mostrado confiado frente al futuro próximo de su partido y ha asegurado ser la mejor opción para el país.
2: Tal vez realmente soy el hombre más peligroso de Alemania, pero no para los alemanes y no para nuestra gente o para el futuro de nuestra hermosa patria. Tal vez yo sea el hombre peligroso precisamente para esta creación, porque estamos dando los primeros pasos para recuperar nuestro país.
1: Las encuestas dan al partido de Siegmund el 41% de la intención de voto, seguido de CDU con un 23%. El candidato ha afirmado que estas elecciones en Sajonia podrían ser el primer paso para ganar el poder a nivel nacional en las próximas generales previstas para 2029. Al menos 3 personas, entre ellas un menor, han muerto y otra ha resultado herida esta madrugada en un ataque ruso sobre la localidad ucraniana de Chujev, en la región de Yarkov, en el noroeste del país. Ha sucedido pese al alto el fuego temporal acordado por Rusia y Ucrania a causa de la visita de la delegación estadounidense para reanudar las conversaciones de paz. Los enviados especiales del presidente Donald Trump, Steve Witkoff y Jared Kushner, han dado comienzo este fin de semana a sus negociaciones en Moscú y tienen previsto desplazarse a Kiev hoy para reunirse con Volodymyr Zelensky. Aquí en nuestro país continúan las críticas al gobierno central por la gestión frente a la crisis migratoria en Ceuta. Este sábado, el presidente del Partido Popular, Alberto Núñez Feijóo, ha acusado al ejecutivo de Pedro Sánchez de negarle al país la oportunidad de conocer la verdad sobre lo sucedido los pasados 30 y 31 de julio. En el acto de inauguración en Getafe del curso político del PP de Madrid, el presidente de la oposición ha achacado al gobierno haber abandonado a las familias ceutíes, algo que, según Feijóo, le retira a la izquierda la capacidad de dar lecciones humanitarias.
3: Dan lecciones de humanidad. Sí, sí, dan lecciones de humanidad. ¿Dejar a los ceutíes solos en una invasión es humanidad? ¿Decirle que la gente no puede pasear por las calles y no sabe si va a poder entrar en su casa porque está ocupada es una lección de humanidad? La hipocresía de esta izquierda es insoportable.
1: Ha reclamado además Feijóo a la ministra de Defensa, Margarita Robles, permitir la comparecencia de la directora del CNI ante la Comisión de Secretos Oficiales del Congreso para explicar lo sucedido. Pero las críticas no solo llegan por parte de la oposición, también los socios de gobierno se posicionan. Desde Podemos, Ione Belarra ha proclamado que el Ejecutivo Central esté cavando, ha dicho, su propia tumba, con lo que considera una inacción tras la entrada masiva de inmigrantes en Ceuta. Desde el propio gobierno, la ministra de Juventud e Infancia, Sira Rego, en una entrevista en la radio pública, ha respondido a los reproches de los grupos, haciendo este sábado un ejercicio de autocrítica respecto a la coordinación frente a esta crisis.
4: Es verdad que nosotros tenemos una parte de responsabilidad, obviamente. Es verdad que había una situación de desborde extraordinario y la coordinación tendría que haber sido más eficiente o más rápida o más... hemos visto escenas y hemos visto situaciones y vemos situaciones que evidentemente no nos gustan. Por eso digo que es importante la autocrítica, hacernos cargo y asumir la parte de responsabilidad que tenemos.
1: Por otra parte, le ha pedido la ministra al Partido Popular aceptar el traslado de 500 menores desde Ceuta a la península. Ha asegurado Rego que las plazas ya estarían habilitadas a la espera del visto bueno del gobierno de la ciudad autónoma. Y a tan solo unos días de que los niños de toda España regresen a las aulas, vuelven también, como al final de este curso pasado, las manifestaciones en materia de educación. Este sábado, en Cantabria, cientos de docentes han salido a las calles de Santander para exigir al gobierno autonómico recursos y mejoras en las condiciones de los trabajadores. Así lo pedía uno de los portavoces de la Plataforma por la Enseñanza Pública.
5: Y también reivindicamos que las condiciones del profesorado tienen que ser las mejores posibles, porque solo con unas ratios adecuadas, con una financiación de la educación pública adecuada, se puede garantizar que el estudiantado obrero consiga la suficiente buena educación que requiere para formarse debidamente.
1: Desde la plataforma piden a la Consejería de Educación de Cantabria no realizar más desvíos a la educación concertada ni disminuir más el número de profesores. Es todo por ahora. Volvemos con más noticias a las 7, las 6 en Canarias, en Noticias Fin de Semana con Juan Diego Guerrero.
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1: Muy buenos días, bienvenidos a Onda Agraria, bienvenidos al programa para los que trabajan en el campo y para todos aquellos a los que les gustaría hacerlo. Ella, Soledad de Juan.
2: Y él, Pablo Rodríguez Pinilla.
1: Os acompañaremos hasta las 7 de la mañana repasando todo lo relacionado con el medio rural, Soledad.
2: Repasaremos la actualidad de la semana, conoceremos Cabida, la nueva plataforma de créditos de carbono forestal, resolveremos con Celia Miravalles consultas que nos han enviado los oyentes, conoceremos también de cerca el balance del proyecto Life Triplet, un tema de digitalización y fertirrigación. Vamos a hablar de la apertura del curso político en Bruselas con la ayuda de nuestro compañero Ginés Mena. Subiremos al desván para descubrir la lucha leonesa y ha sido presentada también en estos días la nueva MESTA, una sociedad agraria de transformación cuyo objetivo es implantar un modelo de gestión profesionalizada y sostenible de la transhumancia. Y por supuesto terminaremos el programa mirando al cielo.
1: Y como acabáis de escuchar, pues mucho trabajo por delante. Llevamos el remolque lleno, así que os decimos rápidamente cómo podéis contactar con nosotros a través del correo electrónico ondaagraria@onda0.es. En redes sociales estamos en X, estamos en LinkedIn, ya sabéis, no tenéis más que buscar Onda Agraria. Y por supuesto, si queréis volver a escuchar el programa o queréis escucharlo a otra hora, pues tenéis la posibilidad de hacerlo en la web de Onda Cero, www.ondacero.es, o en las principales plataformas de podcast. Y dicho todo esto, hoy, domingo 6 de septiembre, primer domingo de esta nueva temporada de Onda Agraria aquí en Onda Cero, arrancamos el tractor, arrancamos Onda Agraria y lo hacemos cosechando la actualidad de la semana. Una actualidad agroalimentaria de la semana que resumimos en los siguientes titulares.
2: La Unión Europea veta determinadas importaciones ganaderas de Brasil. Desde el pasado jueves, Bruselas bloquea la carne de vacuno, de aves y otros productos animales brasileños por falta de garantías sobre el uso de antibióticos. En España, las importaciones afectadas rondaron los 178 millones de euros en 2025.
1: Empieza a llegar la ayuda de los fertilizantes. Agricultura prevé abonar en los primeros días de septiembre 494,5 millones de euros a más de 249.000 agricultores para compensar el fuerte encarecimiento de los fertilizantes provocado por la crisis de Oriente Medio.
2: Agroseguro abre el plazo para suscribir el seguro de cultivos herbáceos extensivos para la cosecha 2027 a través de los módulos 1 y 2 en secano. De manera simultánea, Agroseguro abre también el periodo de suscripción para los seguros de frutos secos, almendro y avellano y también olivar.
1: La cesta de la compra sigue encareciéndose. Los hogares españoles gastaron un 3,6% más en alimentación durante el último año, mientras el volumen comprado creció solo un 1%. Huevos, chocolate y tomate destacan entre los productos que más elevaron el gasto.
2: El gasóleo agrícola sigue más caro que antes de la guerra. El precio medio ponderado de gasóleo B o agrícola se situó en España a finales de agosto en 1,394 euros por litro, un precio que es un 44,45% superior al registrado antes del inicio de la guerra en Irán, que comenzó el pasado 28 de febrero.
1: La reserva hídrica baja al 64%. Los embalses almacenan 35.875 hectómetros cúbicos tras perder otros 495 en una semana. Aún así, mantienen 2.640 hectómetros cúbicos más que en las mismas fechas del año pasado.
2: Ampliadas las ayudas para recuperar explotaciones dañadas por la Dana. El Consejo de Ministros añade 75,2 millones de euros para reconstruir explotaciones, caminos rurales e infraestructuras de regadío afectadas por el temporal de 2024.
1: Una buena noticia para el porcino español. España y Filipinas refuerzan sus relaciones tras la reapertura de ese mercado al porcino procedente de zonas libres de peste porcina africana. Filipinas absorbe alrededor del 14% de las exportaciones españolas en volumen.
2: El paro agrario baja mientras aumenta en el resto de grandes sectores. La agricultura cerró agosto con 912 desempleados menos, un descenso mensual del 1,3%. Es la única gran actividad económica española donde disminuyó el paro durante ese mes.
1: La pesca española afronta un otoño decisivo en Bruselas. Agricultura ha convocado al sector para preparar negociaciones sobre el presupuesto europeo 2028-2034, la revisión de la política pesquera común y el futuro del plan de pesca del Mediterráneo.
2: Bruselas estudia cambios en la pesca de arrastre del Mediterráneo. La Comisión Europea analiza modificar el sistema que determina los días de actividad de la flota demersal. El cambio tendría especial repercusión sobre buena parte de la flota mediterránea española.
1: La aceituna de mesa apunta a una cosecha muy superior. El segundo AFOR de Interaceituna estima más de 638.000 toneladas, casi un 27% más que la campaña anterior y un 36%

0: 7% por encima de la media de los últimos 4 años.
1: La producción española de forrajes deshidratados caerá un 4%. El sector estima para la campaña 26-27 unas 961.000 toneladas. La reducción afecta especialmente a una producción estratégica para alimentación animal y con fuerte orientación exportadora.
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0: Bueno, Sole, pues una vez conocida la actualidad de la semana, lo que vamos a hacer ahora es conocer mejor Cabida, que es una plataforma de créditos de carbono forestal, una plataforma que se crea para que las entidades promotoras de proyectos forestales pues puedan registrarse para participar en la primera subasta de créditos de carbono online que se cerrará el próximo 29 de septiembre en un acto presencial en Burgos. De todo esto nos va a hablar Julia Bueso, que es la directora de producto de Cabida. Julia, muy buenos días, bienvenida a Onda Agraria.
1: Hola, muy buenos días, Pablo.
0: Bueno, Julia, cuéntanos qué es exactamente Cabida y en qué se diferencia de otras plataformas de compraventa de créditos de carbono.
1: Bueno, pues os cuento un poco. Cabida es una plataforma digital de subasta de créditos de carbono que procedentes de proyectos forestales. Es la primera plataforma de este tipo en España. Actualmente sí que hay varios marketplaces que trabajan con la venta de créditos de carbono, pero ninguno tiene su modelo basado en subastas. Cabida también está impulsada por la Fundación CESFOR, que es un centro tecnológico forestal que tiene más de 20 años de trayectoria, por lo que conoce bastante bien el sector forestal. Y la función principal que tiene Cabida es conectar a propietarios forestales que han registrado proyectos de carbono en el registro del Ministerio del Minteco y que cuentan actualmente con créditos para su venta, con empresas o entidades que quieran compensar las emisiones que generan de su actividad de forma voluntaria. Os cuento también por qué sería necesario a lo mejor este tipo de plataformas a diferencia de un marketplace al uso, que es los que están ahora mismo activos. Actualmente hay un gran volumen de créditos forestales que están certificados en España y que ya hace tiempo que no llegan a venderse. Los marketplaces de créditos de carbono al uso pues funcionan con precios fijos o acuerdos bilaterales. Y no hay como un mecanismo real que forme el precio de mercado. Entonces, las subastas trabajan principalmente en eso. Hay varios compradores que pujan por un mismo lote de créditos y entonces el precio acaba por converger hacia lo que el mercado realmente está dispuesto a pagar, no por un importe que pone un intermediario.
2: Julia, ¿qué tal estás? También. Te quería preguntar, Julia, nos estás contando cómo funciona, o sea, un poco y por qué nace. Y yo te quería preguntar, a día de hoy, ¿a quién va dirigida? ¿Quién se puede beneficiar de todo ello?
1: Pues va dirigido a dos actores principalmente. Por un lado están los vendedores de créditos de carbono, que serían propietarios forestales, ayuntamientos, asociaciones, grandes promotores y pequeños propietarios forestales con proyectos más pequeños y que tengan créditos certificados principalmente con tres estándares, el del Minteco, que sería a nivel nacional, y luego con otros dos que funcionan a nivel internacional, con Berra y con Gold Standard. Es importante el hecho de que Cabida está diseñada para trabajar tanto con grandes promotores que cuenten con proyectos con un gran volumen de créditos de carbono como con pequeños propietarios que tengan pues proyectos más pequeños, con un volumen de créditos más, más reducido. Eso sería por el lado de los vendedores. Los dos actores a los que va dirigido la plataforma serían los compradores, que estos principalmente son empresas que quieren compensar las emisiones derivadas de su actividad pues de una forma voluntaria.
2: ¿Y cómo funciona luego el proceso?
1: Pues os cuento así brevemente. Primero empezaría porque el promotor o el propietario forestal registra su proyecto dentro de la plataforma y cree una serie de lotes de créditos con los créditos que tiene certificados. Una vez eso esté

0: registrado, la plataforma comprueba la veracidad de estos créditos con las bases de datos oficiales de los respectivos estándares. Y una vez estén comprobados estos créditos, pues el propietario fija un precio mínimo de salida. Esto lo que hace es que garantiza que así nunca se llega a vender por debajo de lo que al propietario le compensa. Y al final lo que hace es un poco garantizar la rentabilidad de los proyectos o del dinero invertido en este tipo de proyectos. Y una vez, a partir de ahí, pues los compradores pujan durante la subasta, se adjudicaría los lotes pues al mejor postor y se firma un contrato digital, se realiza toda la tramitación de los créditos y se cierra la venta. Y todo esto pues quedaría registrado con una trazabilidad documental dentro de la plataforma.
1: Julia, ¿en qué momento está ahora mismo el proyecto y cuándo se abre la primera subasta para que estén atentos nuestros oyentes?
0: Sí, pues actualmente la plataforma ya está abierta a promotores desde el 24 de agosto. La primera subasta se va a abrir el 22 de septiembre. Estará abierta durante una semana y el día 29 de septiembre va a haber una presentación pública con el cierre en directo de esta primera subasta en Burgos, en la Estación de la Ciencia y la Tecnología, para que os apuntéis la fecha.
1: Bueno, pues queda apuntada esa fecha. La verdad es que yo creo que es un proyecto muy interesante, desde luego necesario, ¿no? Porque es un mercado, el de los créditos de carbono, muy interesante para el medio rural, que está todavía, yo creo, un poquito al trantrán y que necesita funcionar muy bien para que realmente sea un complemento o incluso en algunos otros casos una alternativa también para esa rentabilidad para el medio rural. Julia Bueso, directora de Producto de Cabida, muchísimas gracias por habernos acompañado. Estaremos atentos a cómo se desarrolle esa primera subasta y si nos lo permite la agenda, estaremos también el 29 de septiembre en Burgos, allí haciéndos una visita. Un saludo, Julia, muchas gracias por habernos acompañado.
0: Muchas gracias a vosotros, un saludo. Hasta luego.
2: Pues una temporada más y también un domingo más, lo que vamos a hacer es resolver consultas y dudas que nos envían nuestros oyentes con la ayuda de Celia Miravalles, que ya es conocida por todos nuestros oyentes y amigos, es abogada especializada en derecho agroalimentario y la responsable del blog Nuestro Abogado Responde en Agronews Castilla y León. Celia, muy buenos días y como siempre, bienvenida a Onda Agraria.
3: Muchas gracias, Soledad. Buenos días.
1: Muy buenos días, Celia.
3: Hola, Pablo. Buenos días.
2: Tenemos un par de consultas para hoy. La primera nos la ha enviado David. Nos dice, he recibido de herencia de mi padre unas tierras que llevaba mi hermano. Supuestamente mi hermano le pagaba una renta a mi padre, pero no hay nada escrito de contrato ni recibos de haberlos pagado. ¿Cuándo puedo yo empezar a labrarlas? Mi padre falleció en febrero y mi hermano no quiere salir de las parcelas.
3: Bueno, lo primero que hay que saber es cuándo empezó el hermano a labrar, a cultivar las tierras, ¿no? Para conocer la ley, en su caso aplicable, la ley de arrendamientos y los años de prórroga en vigor de ese arrendamiento que pueda ser verbal y pagarle, por tanto, ese dinero al heredero. Otra cosa es que se pueda demostrar que no hay ningún tipo de arrendamiento y entonces ahí sí que tiene que dejar las fincas en cuanto se lo reclame el heredero.
2: Nos escribe también Isabel y nos cuenta un problema que tiene. Nos dice, con fecha de 1 de agosto del 2025, alquilé a un vecino de mi pueblo una tierra de secano para cultivar cereal. Hasta fecha de hoy no lo ha sembrado ningún año, la ha tenido siempre en barbecho y lo único que está haciendo es cobrar la subvención de la PAC. Y ahora, por motivos muy graves en mi familia, pues yo necesito venderla. Primero me dice que antes de venderla él entra al retracto. Luego cambia de opinión y me pide 6.000 euros. Se lo comunico a su madre y a él la grave situación que tengo. Le explico que, por favor, necesito vender y me dice que depende de la cantidad que me lo compre primero y que tiene que ser él para comprarlo. Efectivamente tiene razón, se lo digo, y ahora cambia otra vez sobre lo dicho anteriormente, le está volviendo loca. Y la pregunta que nos envía Isabel es la siguiente: ¿tengo alguna opción de rescindir el contrato por no haber sembrado él ningún año cuando se puso en la escritura que tenía que cultivar cereal y no lo ha hecho, o por si hay otra manera de hacerlo, Celia?
3: Bueno, pues vamos a ver, el arrendatario, en principio, y eso hay que tenerlo claro, tiene libertad para sembrar uno u otro cultivo, el que estime conveniente. Pero también el barbecho es considerado como cultivo a estos efectos, ¿no? Otra cosa es que

0: la finca esté completamente abandonada. Si está abandonada, sin cultivar, sin barbecho, sin nada, o con malas hierbas, pues entonces ese es un motivo para que el arrendador pueda resolver, pueda dar por terminado el contrato de arrendamiento por no explotar la finca. En principio lo que le sugiero es que le envíe un burofax para que abandone la finca, si este es el verdadero motivo de que está abandonada, y en caso de que no lo haga, pues tendrá, entonces ahí ya hay que llevarle al juzgado. Pero ya digo, si realmente estamos hablando de un barbecho que está descansando la tierra, no puede echarle por ese motivo y tendrá que cumplir los 5 años. Otra cosa es venderla a un tercero que quiera comprarla en esas circunstancias.
1: Como siempre, Celia, muchísimas gracias, que pases una semana estupenda y nos hablamos el próximo domingo.
0: Gracias a vosotros. Hasta el próximo domingo. Adiós.
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0: Bueno, Sole, pues salimos ahora al campo tempranito, nos atamos las botas bien limpias, ya saben todos nuestros oyentes que es fundamental, porque queremos conocer un proyecto, queremos saber cuál es el balance del proyecto Life Triplet desarrollado durante los últimos 3 años para ver cómo la digitalización influye en una fertirrigación más eficiente y sostenible en los cultivos. De ese balance nos va a hablar Alejandro Pérez Pastor, que es el coordinador del proyecto y catedrático de la Universidad Politécnica de Cartagena. Alejandro, muy buenos días, bienvenido a Onda Agraria.
1: Hola, ¿qué tal? Buenos días, gracias por la invitación.
0: Bueno, es un placer, Alejandro. Lo primero, preséntanos el proyecto Life Triplet. ¿Cuál es su objetivo y en qué momento se encuentra?
1: Bien, el proyecto Life terminó su ejecución de campo el 31 de agosto, hace unos días, pero tiene un periodo de 5 años post-Life, que llaman allí la convocatoria de Life, es un proyecto europeo, en el cual vamos a continuar con las parcelas demostrativas, vamos a sensorizar todavía los cultivos que estamos haciendo y demás. El objetivo principal del proyecto, como me preguntabas, es optimización no solo del agua, sino también de la fertilización, es decir, para tener una agricultura sostenible a través de la digitalización. Esa digitalización lo que nos está llevando es a tener una información mucho más real, en tiempo real, valga la redundancia, de lo que sucede en el suelo cuando aplicamos con el sistema de riego por goteo, pues esa mezcla de agua y nutrientes que aportamos a los cultivos, y lo hacemos al suelo, repito. Es decir, es importante saber qué tipo de suelo tenemos. Hoy día, pues los suelos están más degradados por el uso de aguas de poca calidad y también por las reducciones legislativas que tenemos en cuanto a la aplicación de enmiendas orgánicas, que también hace que el suelo pues cada vez sea menos fértil. Entonces tenemos una dificultad añadida ante la falta de agua y ante todo lo que concierne a la agricultura, como precios caros de nutrientes, precios caros de la energía, es decir, ya sabes los problemas que tiene la agricultura y la escasez de agua es otro. Pero el suelo está cada vez también dificultando en gran medida el día a día de la agricultura. Entonces, el objetivo principal es eso, optimizar los nutrientes y el agua de riego a través de la digitalización, a través del control en tiempo real de esa humedad que se retiene en el suelo y sobre todo también los nitratos que tiene el agua de riego y sobre todo hacerle ver al agricultor que esos nitratos que tienen en el agua de riego alguna vez pues se puede utilizar también para la fertilización.
0: Desde luego interesante todos esos objetivos. Yo creo que hay una parte fundamental del proyecto, Alejandro, que es un proyecto escalable y que vuestra experiencia obtenida pues en parcelas de Andalucía, de Castilla-La Mancha, de la Comunidad Valenciana y de la región de Murcia, al final es replicable a nivel nacional, a nivel europeo y a nivel internacional. Es decir, es un trabajo que al final va a servir para muchos técnicos, para muchos agricultores, para muchos ganaderos. Y yo creo que eso es realmente interesante. Como interesante es que se centre en el suelo, ¿no? Aquí en Onda Agraria muchas veces hemos dicho que el suelo es el gran olvidado de la producción de alimentos. Sí. Y bueno, con las últimas tendencias, la agricultura de conservación, las siembras directas, agricultura regenerativa, la verdad es que sí se le está empezando ya a dar por fin al suelo la importancia que tiene, que es vital.

0: ¿no? Realmente es donde nace todo, donde inicia todo el proceso, la producción de alimentos, ¿no?
1: Toda la producción de alimentos está sustentada en el suelo. El suelo tenemos que protegerlo. Me parece muy bien las misiones que se hacen a nivel europeo de protección del suelo, cosa también, permítame decirte que en España no lo están haciendo. O sea, a nivel legislativo me refiero, ¿no? Entonces, claro, una limitación de las enmiendas orgánicas, pensando en que el nitrógeno que contiene esas enmiendas orgánicas se va a liberar en forma de nitratos y va a afectar negativamente al acuífero, es mucho pensar. Entonces, darle muchas vueltas. Entonces, ese nitrógeno está en forma orgánica, las enmiendas orgánicas, y es muy difícil que llegue a ser nitrógeno en forma nítrica que se pueda exhibir. Entonces, obviamente, eso hay que hacerle ver, pues obviamente, a los políticos, que son los que legislan, pues hay que también comprometerse con el suelo, con la calidad del suelo, la fertilidad del suelo. Porque con esta fertilidad del suelo que vamos a tener es un suelo que sea capaz de retener agua y nutrientes. Vamos a hacer más efectivo lo que se denomina pues el aprovechamiento mayor de la componente gris, perdón, de la componente verde de la huella hídrica. Es decir, oye, vamos a aprovechar más el agua que cae de lluvia, porque en definitiva hoy día, lamentablemente, pues tenemos lluvias torrenciales que suceden en unos pocos meses y luego ya el resto del año ya no llueve. Con lo cual vamos a aprovechar esa capacidad que tiene el suelo de retener agua, vamos a también a aplicar con cubiertas vegetales, diversificación de cultivos que no compitan con el agua, con el cultivo principal, pero que protejan el suelo, que sean un acolchado natural que permita esa protección del suelo y ese suelo que todos queremos que tenga más biodiversidad, que tengan una micorrización adecuada y que todo eso va a conllevar una optimización de nutrientes. Si todo eso lo hacemos junto con la digitalización, pues ya tenemos el todo, ¿no? Uh-huh. Todo que queremos para esta agricultura nuestra, que cada vez pues tenemos problemas, desde luego.
0: Alejandro, nos quedan apenas 30 segunditos, pero sí que me gustaría que nos dijeras un poquito cuál es la hoja de ruta a partir de ahora con el proyecto Life Triplet y dónde se pueden informar nuestros oyentes de la evolución, de lo que habéis obtenido, de vuestra experiencia.
1: Bueno, la página web va a seguir en funcionamiento y obviamente las redes sociales también van a seguir durante los próximos 5 años. Una de las cuestiones más importantes de este proyecto, que es un proyecto demostrativo, no es de investigación, es aplicar lo que hemos estado investigando los últimos 25 o 30 años, es que estamos haciéndolo con las comunidades de regantes. Las propias comunidades de regantes están dentro del consorcio. Eso es lo positivo que ha evaluado LIFE en su momento. Los usuarios están dentro del consorcio del proyecto. La comunidad de usuarios de aguas subterráneas de Castilla-La Mancha Occidental 2 es un miembro del proyecto. La Federación Nacional de Comunidades de Regantes también lo es. Y luego colaboran en el proyecto pues comunidades de regantes como Pulpí, como Pliego, como Totana, Campo de Cartagena, Acequia Real del Júcar. Es decir, todas esas 280.000 hectáreas que tú mencionabas, al final llegamos por ellos. Pues esos usuarios que están conectados con esos regantes, que están conectados con esos usuarios y el papelazo que están haciendo las comunidades de regantes, las aproximadamente 7.000 comunidades de regantes que tiene España, la verdad es que están gestionando pues con palos y cañicas, a muchas veces, como se dice en Murcia, pues esa poca agua que hay, gracias a los partes de digitalización que el Ministerio está sacando, y la verdad es que se está aprovechando enormemente esa digitalización. Pero vuelvo a decir y a reiterar mi agradecimiento a todas las comunidades de regantes. Gracias a ellas les va a llegar estos avances, les está llegando ya esos avances en la digitalización que están implementando. Y la verdad es que tiene una ilusión tremenda, porque yo estoy ahora mismo estoy en Orense, en una jornada de agua. Claro, Orense, Lugo, Galicia, es decir, en definitiva, estamos hablando de una región de España que tiene mucha lluvia. En teoría todo el mundo piensa eso, pero no es así. Uh-huh. Es así porque los 600 milímetros que caen en esta zona durante el año, pues al final se convierten en nada, porque llueven torrencialmente durante un momento, 2 o 3 meses, y luego el resto del año no hay posibilidad, porque no hay infraestructuras necesarias para almacenar ese agua y luego se aproveche poco a poco. Entonces, creo que es fácil saber y conocer los avances que va a tener este proyecto porque los propios regantes están implicados en ello.
0: Desde luego, mucho trabajo el que hay por delante, pero también es verdad que se está trabajando muy bien y aquí queremos valorar lo importante de esa colaboración público-privada para que todo esto avance y avance a la velocidad que lo está haciendo, que es fundamental. Alejandro

0: Pérez Pastor, coordinador del proyecto Life Triplet, catedrático también en la Universidad Politécnica de Cartagena. Muchísimas gracias por habernos acompañado. Enhorabuena por ese proyecto y estaremos muy atentos a esas conclusiones y al resto de actividades que pongáis en marcha con todo este tema. Un abrazo y hasta otro día.
1: Muchísimas gracias por vuestra actuación, por vuestro programa. Es vital e importantísimo que llegue la voz de los agricultores a todo el mundo, a toda la sociedad, porque tenemos que proteger a la agricultura. Gracias.
0: Bueno, Sole, pues con cuentagota van entrando las novedades de Onda Agraria para esta nueva temporada. Cada novedad va asociada a su sintonía, y esta es la sintonía de una sección que estrenamos, que se llama El Personaje de la Semana, donde vamos a ligar un personaje de la actualidad con su zona de nacimiento y con la producción agroalimentaria que allí se da. Y esta semana nuestro personaje nos lleva desde el cine español hasta los rebaños de ovejas lachas y carranzanas que pastan en las montañas del País Vasco y de Navarra.
2: El nombre del personaje de la semana es el de Alauda Ruiz de Azúa, directora de cine nacida en Baracaldo, en Vizcaya, y responsable de Los Domingos, una de las tres películas que la Academia de Cine acaba de preseleccionar para representar a España en los próximos premios Oscar. La noticia se conocía este jueves. Los Domingos competirá en esta primera carrera hacia Hollywood con El Ser Querido de Rodrigo Sorogoyen y La Bola Negra de Javier Calvo y Javier Ambrosi.
0: Y como Alauda Ruiz de Azúa nació en Baracaldo, pues esta semana no necesitamos alejarnos de su localidad natal para encontrar nuestra conexión con el campo y la alimentación. Nos vamos a las antiguas huertas baracaldesas y uno de sus productos tradicionales, que es el pimiento choricero. La documentación histórica del municipio recuerda la fama que tuvieron los pimientos cultivados en sus caseríos, junto con las cerezas del regato, las lechugas de Gorostiza o, por supuesto, el chacolí Soledad.
2: Y ese pimiento tiene además una curiosa traducción gastronómica, el bacalao a la baracaldesa, un plato tradicional de la localidad que ya se cocinaba, según las referencias conservadas, en las primeras décadas del siglo pasado. La receta tiene una particularidad: para prepararla de la manera tradicional se utilizan pimientos choriceros frescos, todavía entreverados, que se recogen entre agosto y octubre. Se fríen lentamente, se pelan y después acompañan al bacalao mientras este va soltando su gelatina. Con el movimiento de la cazuela, que es imprescindible, el aceite, la gelatina del pescado y los jugos del pimiento terminan formando la salsa.
0: Eso desde luego tiene que estar riquísimo. Bueno, como habéis escuchado, esta semana nuestro personaje nos ha llevado por un recorrido que comienza en el cine, pasa por las antiguas huertas de la margen izquierda y termina alrededor de una cazuela, Alauda Ruiz de Azúa, Baracaldo, y sus pimientos choriceros convertidos en bacalao a la baracaldesa.
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0: Bueno, pues dos minutitos de consejos publicitarios, un cafetito, esa tostada con un poquito de riquísima mantequilla. Y hoy le voy a poner un poquito de miel, Soledad, que la tenemos muy buena y muy rica aquí en España. Ya sabéis, estamos de vuelta, estáis escuchando Onda Agraria, estáis en Onda Cero y os acompañaremos hasta las 7 de la mañana para seguir hablando nada más y nada menos que de campo.
1: Y muy rápidamente las formas de contacto, ondaagraria@ondacero.es y en X y en LinkedIn, @ondaagraria.
0: Y ya saben nuestros oyentes que septiembre, desde luego, es un mes importante para la uva, para la aceituna de mesa, también importante para los frutos secos, importante para los cazadores. Estamos en plena berrea o a punto de entrar en ella. Así que todo ello es fundamental para nuestro campo, pero también es la apertura del curso político en Bruselas. Y hacia allá íbamos. Arranca un nuevo curso tras un parón estival durísimo. El verano ha estado marcado por el clima extremo, la volatilidad y una incertidumbre tremenda entre agricultores y ganaderos. Por supuesto, cada vez que hablamos de Bruselas quiere decir que se sube al tractor de Onda Agraria nuestro amigo, compañero Ginés Mena. Ginés, muy buenos días, bienvenido a Onda Agraria.
2: Hola, muy buenos días y un placer acompañaros de nuevo.
0: Bueno, Ginés, se abre ese curso político. El sector duda seriamente de que las autoridades comunitarias estén haciendo realmente sus deberes.
2: Así es, Pablo. La actividad política se reactiva en Bruselas poco a poco y lo hace ante unos meses clave para diseñar el futuro del campo europeo. La moral del sector no está para tirar cohetes. De hecho, el Copacoyeca ya alerta de la situación y exige a la Unión Europea acciones mucho más decididas y convincentes. Dejamos atrás un verano dramático, Pablo. Las sequías, los incendios y los fenómenos meteorológicos extremos han ahogado aún más a los mercados de muchos Estados miembros. El precio de los fertilizantes y de la energía sigue por las nubes, agotando las finanzas de las explotaciones. Además, las tensiones comerciales y la competencia global oscurecen las perspectivas a corto y largo plazo, según advierte esta organización que representa a los productores y cooperativas europeas.
1: Ginés, el campo mira de reojo a las decisiones políticas y presupuestarias de la segunda comisión von der Leyen, que se definirán además en los próximos meses. El problema es que tras las vacaciones de los funcionarios, el rumbo de la política agrícola en la Unión Europea rara vez ha sido tan confuso.
2: Así es, Soledad. Agricultores y ganaderos de toda Europa lo tienen claro. Hoy la alimentación se usa como un arma geopolítica del mundo y las grandes potencias internacionales blindan sus campos buscando autonomía y seguridad alimentaria. Pero en su opinión, en la opinión de Copa y Coyeca,

0: Europa camina en la dirección contraria. Fíjense en los rivales. Estados Unidos ya considera la agricultura una cuestión de seguridad nacional. China lleva años potenciando su sector agrario y Rusia, una amenaza real para la Unión, busca la autosuficiencia en alimentos básicos como elementos estratégicos. En este nuevo mapa mundial, el campo es un activo, no una carga. La pregunta es si Europa estará a la altura para mantener el sector agroalimentario en el centro de sus preocupaciones.
1: Este otoño, además, hay dos procesos que lo van a condicionar casi todo: la negociación de la futura PAC y el próximo marco financiero plurianual. Pero las propuestas de la Comisión, según alertan los productores, abren la puerta a recortes importantes en las ayudas y a su disolución dentro de otras políticas o prioridades.
0: Así es, el Copa Colleca avisa, los planteamientos de la Comisión de julio de 2025 crean un modelo de gobernanza muy peligroso para el sector. Si los instrumentos de la PAC se diluyen en planes nacionales y regionales de asociación, las decisiones agrícolas saldrán de su entorno natural, acabarán en mesas de negociación financiera más amplias, donde mandarán los ministros de Asuntos Económicos y Finanzas. Los agricultores y cooperativas lo tienen claro, la PAC nunca ha estado tan cerca de perder la fe de común.
2: Y a todo esto, Ginés, se suma que los líderes europeos quieren acelerar el pacto financiero antes del ciclo electoral de 2027. ¿Cómo lo ves? ¿Tú crees que escucharán las demandas sociales?
0: Pues, Pablo, cerca del 60% de los ciudadanos de la Unión Europea están llamados a las urnas para el próximo año y la sociedad ya está marcando las prioridades. El último eurobarómetro del Parlamento Europeo es rotundo. La inflación y el coste de la vida preocupan al 47% de los europeos. Son 6 puntos más que en el otoño de 2025. Para el Copa Colleca, esto debe ser una llamada de atención. La comida barata no se consigue debilitando la capacidad de producción de Europa. Al contrario, se logra garantizando que una agricultura competitiva, productiva y fuerte siga estando en el centro de las prioridades comunitarias, Pablo.
2: Bueno, pues estaremos muy atentos al inicio de este curso, desde luego, como decimos, con las elecciones ahí en el horizonte, y esperemos que haya más que buenas palabras y esta vez todo eso se traduzca en actos realmente útiles para nuestros productores y para mantener pues un sector agroalimentario potente, activo y que nos permita ser, en la mayor medida de lo posible, autosuficientes. A ver si es posible y Europa lo entiende. Ginés, como siempre, muchísimas gracias por habernos acompañado, por haberte subido hoy al tractor de Onda Agraria y nos escuchamos el próximo domingo. Un abrazo.
0: Muchísimas gracias a vosotros y nos despedimos, como siempre, de nuestros oyentes, recordando la importancia de apoyar al sector agroalimentario, porque con las cosas de comer no se juega, Pablo.

0: Bueno, pues cuando suena esta sintonía ya saben nuestros oyentes que es momento de subir al desván y abrir maletas, arcones y baúles en busca de esas agrohistorias. Agrohistorias que son parte, desde luego, de nuestro medio rural. Y el encargado de acompañarnos también esta temporada es nuestro historiador de referencia, Nacho Rodríguez. Nacho, muy buenos días y bienvenido al desván.
1: Buenos días, Pablo.
0: Bueno, hoy viajamos hasta León para conocer una tradición que a primera vista puede parecer simplemente un deporte, pero detrás de dos hombres agarrados por un cinturón hay pastores, ganaderos, fiestas de pueblo, trashumancia, rivalidades entre comarcas y siglos de historia. Hablamos de la lucha leonesa, también conocida tradicionalmente como aluche. ¿Qué es exactamente la lucha leonesa, Nacho?
1: Pues mira, la lucha leonesa es una modalidad de lucha en la que dos contendientes se agarran mutuamente por el cinturón de cuero que tienen situado alrededor de la cintura. No se trata tanto de golpear al adversario, como puede ser en otros deportes de contacto. Se trata de derribarlo y bueno, pues utilizan lo que se conoce como mañas, ¿eh? Es la técnica para derribar al contrario. Entonces hay zancadillas, hay traspiés, se dan golpes de cadera que los llaman garabitos, y además es un deporte que necesita mucha técnica.
0: Bueno, la palabra luche ya nos da una pista de que estamos hablando de algo mucho más antiguo que un deporte moderno. ¿De dónde viene esta tradición?
1: Las prácticas de lucha, las referencias que tenemos son antiquísimas y sabemos que ya existían formas de lucha en todo lo que son los pueblos del noroeste peninsular, ya hay constancia de ello. También encontramos, pues,

Bueno, mucha representación medieval de luchadores. Hay referencias en San Isidoro de León, por ejemplo. Hay una referencia también muy importante, y tenemos que tener en cuenta que las legiones romanas se establecieron en

0: O sea, no lo practicaban agricultores, ganaderos, pastores, lo practicaban molineros, yo qué sé, canteros. Pero el mundo de los pastores es el que más, donde más se centró la lucha. Porque podía practicar, se practicaba normalmente, pasaba mucho tiempo fuera de casa, desplazando el ganado, y en momentos de descanso, en reuniones, y sobre los días, y sobre todo durante los días de fiesta, pues aprovechaban y celebraban los aluches. Es un deporte que tiene mucha relación con la transhumancia.
1: Por lo que nos dices, Nacho, no estamos hablando solamente de un deporte, ahí hay una gran rivalidad. ¿Qué significaba ganar un aluche para una comunidad rural?
0: Estaba en juego todo lo que era el prestigio personal, el honor, la reputación, incluso el orgullo del pueblo o de la comarca. Los corros se celebraban muchas veces durante las fiestas patronales, las romerías, y estaba la conciencia de que si no tenían un aluche de celebración, no, parecía que no había fiesta. Era un espacio de reunión social. Y los luchadores, claro, estaban en el centro y alrededor pues se situaba toda la comunidad que tomaba partido por uno o por otro.
2: Y además existía una rivalidad territorial también, muy curiosa. ¿Qué eran los enfrentamientos entre montaña y ribera?
0: Pues es muy curioso porque León tiene una división tradicional entre las zonas de montaña y ribera, que son dos territorios con paisajes y formas de vida diferentes. Entonces hay como un pique sano entre la montaña y la ribera. La montaña estaba muy vinculada a la ganadería, a los pastos, al mundo pastoril, y la ribera estaba más relacionada con la agricultura, las tierras bajas. Entonces, pues esa diferencia, esa forma, diferente forma de entender la vida, se reflejaba también en la lucha y los enfrentamientos entre montaña y ribera. Era, vamos, convertían la geografía en una competición. Ya no se luchaba un hombre contra otro, no era solamente una lucha entre dos personas, era la lucha de un territorio contra otro. Eso era palabras mayores.
1: ¿Y qué queda ahora mismo, Nacho, de aquel mundo rural?
0: Bueno, pues aunque no nos lo parezca, queda muchísimo. Queda mucho vocabulario, quedan las mañas, los corros, quedan las fiestas, queda el pique entre la montaña y la ribera, y sobre todo queda la transmisión de la práctica de la lucha de generación en generación. Ahora mismo existen escuelas de lucha leonesa y tienen competiciones organizadas, e incluso en 2017 la Junta de Castilla y León declaró oficialmente la lucha leonesa como bien de interés cultural de carácter inmaterial. Es una cosa importante porque no estás protegiendo solo el deporte, estás protegiendo pues a un conjunto de conocimientos, de palabras, de técnicas, de mantener una serie de espacios, de costumbres y, lo más importante, el recuerdo colectivo.
1: Bueno, pues no tenemos tiempo para más. Hasta aquí la agrohistoria que nos ha traído hoy Nacho Rodríguez y que hemos encontrado en esas maletas, arcones y baúles de nuestro desván. Echamos la llave hasta dentro de 15 días que volveremos a subir al desván para quitar el polvo otra vez a esas maletas. Nacho, como siempre, muchísimas gracias por refrescarnos la memoria y por recuperar esas historias. Un abrazo.
0: Un saludo, Pablo. Un abrazo.
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2: Llegamos a La Esquila, sección que dedicamos a la ganadería, y hoy queremos conocer la nueva MESTA, una sociedad agraria de transformación, una SAT, cuyo objetivo es implantar un modelo de gestión profesionalizada y sostenible de la transhumancia. Nos acompaña esta mañana Rocío Gallego, que es técnico en CSFOR. Rocío, muy buenos días, bienvenida a Onda Agraria.
4: Muy buenos días, muchas gracias.
2: Se presentaba esta semana, hace muy poquitos días, públicamente, esta sociedad agraria de transformación, la nueva MESTA. Cuéntanos un poco, preséntanosla hoy aquí también en Onda Agraria. ¿Qué es la nueva MESTA?
4: Bueno, pues la nueva MESTA nace pues eso, como una iniciativa que quiere volver a poner la transhumancia en el centro del territorio. Queremos recuperar no solo su valor como actividad ganadera tradicional, sino también que sea una, sobre todo una herramienta de futuro para seguir manteniendo nuestros pueblos vivos, conservar el paisaje, aprovechar pastos y sobre todo generar una actividad económica y reforzar un poco el vínculo entre las zonas de la dehesa y los puertos de montaña.
2: Indudablemente unos objetivos que benefician no solo a las personas que viven en esos territorios, sino a toda la sociedad, porque tenemos que mantener viva la transhumancia y el medio natural, que es tan importante para todos. Pero ¿cuál es el origen de la iniciativa? Cuéntanos.
4: A ver, bueno, la nueva MESTA surgido otra vez un poco en la línea que llevamos ya varios años trabajando con varios proyectos alrededor de la trashumancia. Lo que queremos es, pues eso, retomar y otra vez como reconquistar esa actividad del honrado Concejo de la Mesta de

0: su capacidad de organizar, conectar territorios y generar acuerdos. Un poco recuperar el sentido de cooperación ganadero y territorio.
1: En la nueva Mesta pues habéis diseñado una serie de líneas de actuación. Cuéntanos un poquito, para conocer el trabajo que queréis desarrollar, ¿cuáles son las principales?
0: Bueno, pues es aportar pues sobre todo nuestro grano de arena de todos estos proyectos en los que hemos trabajado con la transhumancia y ponerlos un poco en valor para poder ofrecer pues esa línea de servicios, de organizar servicios, o sea, primero ese modelo innovador de negocio, poder ayudar al pastor con las nuevas tecnologías para que él pueda estar en una profesión más dignificada, o sea, más cómodo. Antes, pues eso, subían a los puertos de montaña, estaban 3 meses incomunicados, pues lo que pretendemos es que todos esos pastores pues tengan luz, tengan agua, tengan servicios de tecnología, bueno, pues que estén allí los 3 meses que estén y estén bastante más cómodos que como estaban en el pasado.
2: Hola, Rocío, ¿qué tal? Muy buenos días.
0: Hola, buenos.
2: Hablamos de transhumancia. Ayer precisamente tratamos el tema de la problemática que están teniendo muchos pastores porque los pastos en las zonas altas pues también se están secando y están viendo cómo tienen que acelerar la salida de esas zonas altas y volver a zonas bajas por falta de alimento. ¿La transhumancia tradicional está cambiando por la climatología? ¿Tenemos también que en la nueva Mesta en meter un poquito esa nueva visión de una transhumancia pues que a lo mejor por fechas tiene que ir cambiando, pues a lo mejor se adelanta o se atrasa? ¿Cómo estáis tratando ese tema en la nueva Mesta?
0: Nosotros, bueno, en ese tema, por ejemplo, estamos tratando pues un poco también tecnológicamente. O sea, por ejemplo, ha habido 2 pastores que han tenido estos años puestos unos collares GPS que nos están mostrando en todo momento dónde están pastando. Y con eso, imágenes satélite, lo que hacemos es ver si el pasto se está recuperando o qué le está pasando. Y lo que se está viendo con el cambio climático. Es verdad que igual hay que empezar a subir antes y bajar más pronto, porque cada vez los veranos son más secos. Este año, bueno, pues hemos tenido ahí un poco ahora de repunte, porque, por ejemplo, en la zona de León ha llovido en agosto bastante y pues tienen zonas en las que se pueden quedar, pero sí que es verdad que hay que empezar a poner la vista en nuestros datos climáticos para poder saber un poco organizar esas subidas con las ovejas y, bueno, las ovejas. Y sobre todo, pues eso, ver qué zonas es más conveniente que pasten o qué zonas deben dejar por el momento y luego más tarde ir y un poco ver cómo organizar el servicio.
1: Bueno, pues desde luego objetivos y trabajo por delante tenemos muy bonitos y que van a beneficiar pues tanto a los ganaderos, al ecosistema, a los pastores, a los consumidores y también es muy importante, y lo decíais en la presentación, a la cultura y al patrimonio de nuestro país. Rocío Gallego, técnico de CESEFOR, muchísimas gracias por haber estado esta mañana con nosotros en Onda Agraria. Enhorabuena por el proyecto que habéis puesto en marcha y que sea todo un éxito.
0: Muchas gracias a vosotros. Un saludo.
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0: Bueno, pues a puntito de terminar el programa, miramos al cielo, miramos al suelo y buscamos para hoy y para los próximos días el pronóstico del tiempo de la Agencia Estatal de Meteorología, y lo hacemos para que todos salgamos seguros al campo.
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0: Y hoy domingo el descenso de las temperaturas será más claro en la mitad occidental, especialmente en Galicia, mientras el calor seguirá siendo intenso en el Valle del Ebro, nordeste y algunos valles del sur. También podrá subir la temperatura en el Cantábrico oriental. En Canarias continuará el régimen habitual de alisios, con más nubosidad al norte de las islas de mayor relieve y ambiente más despejado al sur. En Ceuta y Melilla, tiempo todavía cálido con mayor estabilidad en Melilla.
2: Miramos ahora esta próxima semana, del lunes 7 al domingo 13 de septiembre, con una idea meteorológica principal. El episodio de temperaturas excepcionalmente altas tenderá a perder fuerza y los valores serán progresivamente más propios del mes de septiembre, aunque el descenso no llegará a todas las zonas al mismo tiempo. El lunes todavía podremos hablar de temperaturas anormalmente elevadas en el suroeste peninsular y en el interior del tercio oriental, por tanto en Extremadura, en Andalucía Occidental y sectores de Castilla-La Mancha, así como en zonas interiores de la Comunidad Valenciana, Murcia, Aragón y Cataluña. El calor seguirá teniendo bastante protagonismo. AEMET, no obstante, ya contempla una tendencia descendente más evidente inicialmente en la mitad norte. En Galicia y el Cantábrico, el comienzo de la semana será bastante más suave que el fin de semana. La

0: proximidad del aire atlántico favorecerá más nubosidad y un ambiente húmedo con posibilidad de precipitaciones en el noroeste y norte. En Asturias, Cantabria y País Vasco habrá que seguir especialmente la evolución de los frentes y de las nubes bajas. Y en Castilla y León las temperaturas tenderán también a bajar, sobre todo en el norte y en el oeste. En Navarra, La Rioja y Aragón el descenso será algo más lento y el Valle del Ebro todavía puede mantener valores elevados al comenzar la semana.
1: Entre el martes y el miércoles la EMET espera un descenso térmico más generalizado. Será probablemente el cambio más claro de la semana. Las temperaturas irán acercándose a los valores habituales para estas fechas después del episodio cálido de comienzos de septiembre. En el centro peninsular, Madrid y Castilla-La Mancha pasarán así de un ambiente todavía muy caluroso el lunes a temperaturas progresivamente más moderadas. En Extremadura y Andalucía también se irá perdiendo calor, primero por el oeste y posteriormente hacia el interior y el este. En el Mediterráneo, el descenso llegará algo más tarde. La Comunidad Valenciana, Murcia y Cataluña pueden mantener temperaturas elevadas durante la primera parte de la semana antes de una moderación posterior. También en Baleares el ambiente seguirá siendo cálido, aunque sin la señal térmica tan extrema de los días anteriores. En cuanto a las precipitaciones, pues la incertidumbre es mayor que en el caso de las temperaturas. El escenario más probable combina mayor influencia atlántica en el norte y noroeste, con posibles episodios de inestabilidad en otras zonas asociadas a la evolución de la Dana. En Canarias, la semana continuará dominada en principio por los alisios, con nubes más frecuentes en las vertientes septentrionales de las islas montañosas y ambiente más soleado al sur. En Ceuta y Melilla, la tendencia será igualmente hacia una moderación progresiva de las temperaturas, aunque el ambiente seguirá siendo claramente veraniego.
0: Y a partir del jueves y especialmente ya hacia el fin de semana aumenta mucho la incertidumbre. Por eso, para esos últimos días podemos hablar de tendencia, pero no asignar todavía lluvias, tormentas o temperaturas concretas a cada territorio. La señal más consciente es que el calor extremo de comienzos de septiembre deberá quedar atrás, con temperaturas más cercanas a las normales en buena parte del país. En cambio, la distribución de las precipitaciones dependerá mucho de la posición final de las bajas presiones y de la circulación atlántica.
1: Y miramos ahora al suelo y desde el punto de vista agrario, esta semana hay dos aspectos meteorológicos especialmente relevantes. Por un lado, la persistencia del calor durante el lunes en el suroeste y el este peninsular, y por otro, la posible aparición de tormentas allí donde la inestabilidad consiga concentrarse. Así que, en resumen, lunes todavía muy cálido en amplias zonas, martes y miércoles con descenso térmico bastante generalizado y segunda mitad de la semana con temperaturas más moderadas, pero con mayor incertidumbre sobre lluvias y tormentas.
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1: Como siempre, conocido el tiempo, guardamos el tractor. Gabriela Sánchez y Miguel Jurado estuvieron en el control técnico a los mandos de la cosechadora. Sole, hasta la semana que viene. El próximo fin de semana, más campo en Onda Agraria. Os esperamos en el mismo sitio, en Onda Cero, y a la misma hora, de 6 a 7 de la mañana, para arrancar el tractor y seguir conociendo el trabajo de todos los profesionales del medio rural. Que no se os haga muy larga la semana y hasta el sábado que viene.

0: Son las 7, son las 6 en Canarias y esto es lo que está pasando ahí fuera.
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0: Buenos días a todo el mundo. Esta estrella luminosa que es el centro del sistema planetario en que está situada la Tierra, o sea, el Sol, va a volver a conseguir este domingo que siga apretando el calor, o sea, que si va a seguir brillando como siempre por radio y televisión. ¿Va a seguir dando la matraca el calor o por nodo, Laura Gil?
2: El calor llama a la puerta de nuevo este domingo, Juan Diego, al grito de más madera, o sea, más matraca. Las temperaturas seguirán hoy en niveles elevados para esta época. Andalucía y Cataluña activan el aviso naranja por calor, precisamente, y otra

0: Las 11 comunidades seguirán en alerta amarilla. También habrá que seguir esperando para dormir arropados porque se mantienen las noches tropicales en amplias zonas de la mitad sur y el nordeste peninsular. No bajarán de nuevo los valores de 25 grados en puntos del Valle del Guadalquivir, el área mediterránea y Canarias. La próxima semana empieza con una ligera tregua, pero no habrá cambios en general el resto de los días. La inestabilidad sigue hoy relegada al extremo norte y durante esta jornada las máximas se van a mover entre los 41 grados que se esperan en Lleida y los 25 que van a disfrutar en A Coruña.
1: Olías, te va a sobrar el poncho, ni lo sabes, con el calor.
2: Yo creo que sí.
1: Sí. Vamos ya con las noticias al momento en titulares con Gabriela Olías. El gobierno toma el control del puerto de Ceuta para albergar hasta 1 millar de inmigrantes.
3: Una decisión que rechazan la autoridad portuaria de Ceuta y el Ejecutivo Autonómico. Los vecinos de las barriadas colindantes denuncian también la medida al tratarse de una zona próxima a un colegio y a parques que los niños de la ciudad frecuentan.
4: Somos 5 barriadas los que estamos aquí. Hay 2 colegios. Ya tenemos un centro de menores aquí ubicado. Otro centro de menores que va a venir para acá. Entonces ya tenemos bastante.
5: Que están convirtiendo Ceuta en un CETI. Y eso no es ni racismo ni nada, esa es la realidad de nuestra ciudad.
1: La oposición acusa al Ejecutivo Central de negarle al país la oportunidad de conocer la verdad sobre la crisis de Ceuta.
3: Por ello, el líder del PP, Alberto Núñez Feijóo, pide la comparecencia de la directora del CNI ante la Comisión de Secretos Oficiales del Congreso. El presidente del Partido Popular reprocha a Pedro Sánchez ser, dice, hostil con los invadidos y dócil con los invasores.
1: Empiezan las protestas en materia de educación los días previos al inicio del curso escolar.
3: Las primeras de ellas en Cantabria, donde la Plataforma por la Enseñanza Pública salía este sábado a las calles de Santander para denunciar los recortes en la enseñanza pública, exigir una disminución de las ratios en las aulas y la mejora de las condiciones laborales para los docentes.
1: Al menos 3 personas han muerto y una ha resultado herida esta madrugada en un ataque ruso en la región ucraniana de Kharkov.
3: Uno de los fallecidos era un niño. El ataque ha sucedido pese al alto el fuego temporal que Rusia y Ucrania habían acordado hasta el lunes por la visita de la delegación estadounidense a Moscú y Kiev para reanudar las conversaciones de paz.
1: Irán ha respondido esta madrugada a Estados Unidos con ataques a portaaviones y embarcaciones en el estrecho de Hormuz.
3: Después de confirmar la Guardia Revolucionaria el ataque de este sábado de las fuerzas estadounidenses contra 3 petroleros iraníes, la República Islámica ha amenazado a Estados Unidos con respuestas contundentes en caso de continuar las agresiones.
1: El Estado Federado de Sajonia, en el este de Alemania, celebra hoy elecciones regionales.
3: En una votación en la que las encuestas conceden al partido ultraderechista Alternativa para Alemania el 41% de intención de voto, su candidato Ulrich Siegmund en la celebración del cierre de campaña ha asegurado ser la mejor opción para el país.
6: Tal vez realmente soy el hombre más peligroso de Alemania, pero no para los alemanes y no para nuestra gente o para el futuro de nuestra hermosa patria. Tal vez yo sea el hombre peligroso precisamente para esta creación, porque estamos dando los primeros pasos para recuperar nuestro país.
1: El Depor se impone al Villarreal en Castellón por un 2-3.
3: Gracias a un gol de triunfo a 2 minutos del final del delantero gabonés Aubameyang, que hace que el Depor se conserve así su racha de resultados y siga invicto en la vuelta a primera división. El Villarreal mantiene un inicio de liga en el que no ha logrado una victoria.
1: Tenemos toda la radio por delante. 7:04, 6:04 en Canarias. El gobierno consigue salirse con la suya para instalar carpas en las que acoger a los migrantes que se han quedado en Ceuta después del asalto masivo.

0: 38 días después de que varias decenas de miles de migrantes invadieran la ciudad autónoma, el ejecutivo de Pedro Sánchez toma el control del puerto de la ciudad autónoma. Lo hace después de que la autoridad portuaria rechazara la petición de instalar carpas en las inmediaciones de ese puerto. Ahora el gobierno, que ya tiene el control, va a instalar carpas en un terreno de 16.000 metros cuadrados, que es donde acogerá a ese millar de migrantes. Onda Cero Ceuta, Adrián Santiesteban.
1: El gobierno de España ha decidido intervenir directamente en la gestión de una parte del puerto de Ceuta para instalar un dispositivo temporal destinado a la acogida de migrantes. La decisión, adoptada mediante una orden firmada por el ministro de Transportes, Óscar Puente, llega después de que la autoridad portuaria de Ceuta rechazara el proyecto. Una decisión que no ha gustado nada a los ceutíes, que ven cómo pasan los días y consideran que el gobierno nacional está actuando tarde y mal, y con la sensación, casi 40 días después, de abandono continuo.
2: La situación después de un mes sigue igual, es un abandono por todos los estamentos, especialmente por el gobierno, y esperamos que la situación cambie porque nos sentimos muy abandonados.
1: Algunos ciudadanos comentan incluso que la inseguridad en las calles hace que salgan a realizar sus labores con sprays de pimienta en los bolsillos.
3: Mucha inseguridad, cosas que no podía hacer antes con mi pareja.

0: por ejemplo, dar una vuelta por la noche con el coche y algún mirador, a estar tranquilo. El estar tranquilo y demás se ha ido, no se puede. Hay que ir con un spray de pimienta o hay que ir en grupo.
1: Han pasado muchos días y yo lo veo todo igual, incluso peor. Yo entro a las 5:30 de la mañana a trabajar, voy acojonada con un spray de pimienta, acompañada por una compañera. Cuando antes yo entraba tan tranquila a mi trabajo, aparcaba mi coche, me iba a mi trabajo con toda la seguridad del mundo.
2: Pasan los días y aún quedan miles de migrantes por las calles de Ceuta.
3: Ceuta sigue también en medio del debate político, en el que el Partido Popular toma posiciones para llevar su propio plan de acción al Congreso de los Diputados. Alberto Núñez Feijóo pasa a la ofensiva proponiendo un plan de acción para Ceuta que va a presentar esta semana próxima en el Pleno de la Cámara Baja. Pero este sábado ya esbozaba unas ideas en medio de las críticas implacables a la gestión de Pedro Sánchez durante un acto del PP en Getafe. En las críticas era secundado por una Isabel Díaz Ayuso en plena forma. Tan en forma estaba que el propio Feijóo confesó que Ayuso exhibe una ironía madrileña que supera a la gallega. Cinco palabras sirven de ejemplo. Esas palabras son el jeta de la mareta. Tiene los datos Juan Lucas.
4: Con ese apelativo, con el del jeta de la mareta, se ha referido Isabel Díaz Ayuso a Pedro Sánchez para reprocharle su gestión durante la crisis migratoria de Ceuta. Lo ha hecho en Getafe, durante el inicio del curso político del Partido Popular en Madrid, un acto presidido por Alberto Núñez Feijóo, que ha situado también Ceuta en el centro de su discurso. Feijóo se ha preguntado además cuántos escándalos más quedan por conocer y cuántos personajes dañinos faltan por desvelar, y señala directamente a Pedro Sánchez. El líder popular acusa además al Ejecutivo de haber dejado solos a los ceutíes y de ser desleal con el presidente de Ceuta, Juan Jesús Vivas. También arremete contra quienes, dice, dan lecciones de humanidad mientras ignoran las consecuencias de la crisis migratoria.
5: ¿Dejar a los ceutíes solos en una invasión es humanidad? ¿Decirle que la gente no puede pasear por las calles y no sabe si va a poder entrar en su casa porque está ocupada es una lección de humanidad? La hipocresía de esta izquierda es insoportable.
4: Ayuso, por su parte, ha sido todavía más contundente. Acusa a Sánchez de negar la realidad y buscar culpables y le bautiza como el jeta de la mareta por permanecer de vacaciones en Lanzarote mientras miles de personas entraban en Ceuta.
6: Decenas de miles de personas entraron en una acción que estaba perfectamente coordinada, organizada por los servicios secretos marroquíes. Mientras el jeta de la mareta, en chanclas, se segaba los pies en las fotos para decir que estaba ocupadísimo en una videoconferencia.
4: El PP llevará la próxima semana al Congreso sus propuestas para Ceuta: reforzar la frontera, ampliar el espigón del Tarajal, aumentar la presencia de policía y guardia civil y agilizar las expulsiones.
3: La socialista Pilar Bernabé era la encargada de defender este sábado la gestión del gobierno de Pedro Sánchez en Ceuta, pero por mucho que se afanaba, prefería echar balones fuera. La secretaria de Igualdad del PSOE pasaba de puntillas sobre las explicaciones que ha dado esta semana Sánchez en el Congreso, mientras seguía despejando balones del área pequeña. Tomás San Juan.
7: Balones despejados para que no se complique el partido, porque por el momento hay que tener prudencia y responsabilidad. Esas son las dos palabras que ha elegido Pilar Bernabé para responder a las preguntas sobre la situación de Ceuta y la posible autoría de Marruecos. Según dice, por el momento no hay indicios de ello y por eso opta por hablar con el mismo nivel de cautela que Pedro Sánchez. Declaraciones a las que de hecho se remite Bernabé.
8: El presidente del gobierno ha dado todas las explicaciones en el Congreso de los Diputados.
7: Y como según Bernabé no hay indicios ni pruebas para culpar a un país vecino, es momento de tener precaución.
8: En toda situación crítica como la que se está viviendo en Ceuta, responsabilidad y prudencia.
7: Y prueba, según Bernabé, de que hay que tener paciencia es que este gobierno ha salido de otras crisis.
8: Y lo ha hecho con Pedro Sánchez en el gobierno y con Margarita Robles como ministra de Defensa.
7: La delegada del gobierno en la Comunidad Valenciana también defendía el nuevo modelo de financiación autonómica, porque según ella se traduciría en más recursos para los ciudadanos y en una mejora de los servicios públicos. Por eso pide a los presidentes autonómicos del PP que expliquen a sus ciudadanos por qué han votado en contra de un sistema que, según dice, es mejor para la población.
3: 7:11, 6:11 en Canarias.
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3: El futuro de SEAT está en el aire más que nunca después de los 100.000 despidos que ha anunciado Volkswagen.

0: El grupo alemán al que pertenece esta marca de coches española tiene en sus manos el futuro de miles de familias que viven en nuestro país. La mayor parte de los 14.000 trabajadores de SEAT se concentra en el municipio barcelonés de Martorell. 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
1: El futuro de SEAT sigue generando incertidumbre y es que la marca reconoce que contempla distintos escenarios a partir de 2030 y no descarta cambios en su continuidad, aunque insiste en que no existe ninguna decisión tomada. El debate se ha reactivado después de que Volkswagen aprobara su plan de reestructuración y de las informaciones que apuntan a una posible desaparición de la marca española en los próximos años. La compañía asegura que evaluará su futuro en función del mercado, la regulación y la demanda. Mientras tanto, desde SEAT refuerzan su apuesta por Cupra, que consideran su principal motor de crecimiento. En Martorell, donde trabajan unos 14.000 empleados, los sindicatos reclaman nuevos proyectos industriales y la electrificación de modelos de SEAT para garantizar la actividad de la planta. También recuerdan que la fábrica ya produce vehículos de Cupra y modelos eléctricos. Por su parte, la Generalitat se compromete a defender la industria catalana y el empleo vinculado al sector de la automoción.
0: El hombre y la mujer a los que ha echado el guante la Guardia Civil en Alicante han resultado ser un matrimonio que se dedicaba a la explotación sexual. Dos mujeres que eran sus víctimas han sido liberadas por los agentes del Instituto Armado. La operación policial fue posible gracias a que una de las víctimas decidió hacer una llamada. Yolanda Vilarcans.
2: Fue el relato de una de las víctimas al 112 lo que ha permitido detener a este matrimonio. La mujer consiguió denunciar que había sido captada mediante una falsa oferta de trabajo como camarera, con la promesa de sueldo y alojamiento. Después le comunicaron que para trabajar debía ejercer la prostitución, a lo que fue obligada mientras la controlaban permanentemente. Así lo explica desde la Guardia Civil su portavoz, Llanos Olivares.
3: Una de las víctimas consiguió que un conocido alertara al 112 para avisar que estaba ejerciendo la prostitución en contra de su voluntad. Los agentes en ese momento se desplazaron hasta el lugar, se entrevistaron con ella y manifestó que estaba siendo retenida, que la debían dinero y que no le entregaban su documentación.
2: En el registro del local laboral, los agentes localizaron a una segunda víctima y encontraron 30.000 euros en efectivo, 6 teléfonos móviles y diversa documentación. El análisis de este material ha permitido identificar a una tercera mujer afectada y se han encontrado identidades de hasta medio centenar de posibles víctimas.
0: 7 y 14, 6 y 14 en Canarias.
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0: Los enviados especiales de Donald Trump se parecen bastante poco a nuestros enviados especiales. Son de otro tipo. Los de Trump son los negociadores de la Casa Blanca para que acabe la guerra provocada por la invasión rusa de Ucrania. La primera etapa de los negociadores ha sido Moscú, donde los esperaba Vladimir Putin, corresponsal Xavi Colás.
5: Las conversaciones de Vladimir Putin con los enviados de Trump, Steve Witkoff y Jared Kushner, terminaron anoche en el Kremlin. La reunión duró unas 3 horas y concluyó alrededor de las 11, hora de Moscú. Putin señaló al comienzo que afrontaban una situación difícil. Los estadounidenses han llevado una propuesta para terminar la guerra cuyo contenido no se ha hecho público de momento. Hoy domingo tienen previsto viajar a Kiev para reunirse con Volodymyr Zelensky y continuar la negociación. El único gesto concreto es una pausa muy limitada. Rusia prometió no atacar Kiev durante 3 días y Ucrania no va a bombardear Moscú hasta mañana lunes. No es un alto el fuego, los combates y los ataques contra el resto del territorio continúan y el Kremlin mantiene sus exigencias territoriales y reclama que Ucrania renuncie a entrar en la OTAN.
0: Queda mucho por hacer. Nigel Farage ha reconocido en la clausura del Congreso de su partido que todavía queda mucho por hacer antes de llegar al poder. El hombre que se convirtió en el principal promotor del Brexit trata de pasar página una vez que 2 de sus colaboradores hayan sido grabados con cámara oculta y no hayan salido muy bien parados. Corresponsal de Onda Cero en el Reino Unido, Celia Maza.
6: Nigel Farage clausura la conferencia anual de su partido intentando contener la nueva crisis después de que 2 de sus hombres de confianza hayan tenido que abandonar sus cargos tras ser grabados con cámara oculta discutiendo cómo canalizar una hipotética donación de 500.000 de libras procedentes de un benefactor estadounidense, algo prohibido en Reino Unido. El populista insiste en que Reform UK no ha recibido dinero ilegal y asegura que, aunque estaba presente durante aquella conversación, francamente no estaba escuchando, dice. Ha revelado además

0: que su familia le está suplicando que abandone la política, aunque él descarta dimitir. La cita quería presentar cómo serían sus 100 primeros días como primer ministro, pero ha terminado eclipsada por la polémica y unas encuestas en las que Reform UK pierde fuerza ante el auge del laborismo con la llegada de Andy Burnham a Downing Street.
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3: Que una enfermedad sea silenciosa, o sea, que no manifieste síntomas, complica la forma de atajarla. La aterosclerosis, que enseguida vas a comprender qué es, no se manifiesta y afecta ya a 1 de cada 13 jóvenes. Un estudio internacional dirigido por el Centro Nacional de Investigaciones Cardiovasculares, que acaba de ser presentado, se ha convertido ya en un referente. Belén Gómez del Pino nos explica los motivos por los que este estudio es tan importante.
4: Pues es importante primero por el impacto de esta enfermedad, la aterosclerosis, que es la base del 70% de las enfermedades cardiovasculares, infartos, ictus, que recordemos son una de las principales causas de muerte en el mundo. Segundo, es importante porque nos habla de prevención, de la que cada uno debe practicar con esos buenos hábitos de salud, pero también de la sanitaria, de esas pruebas de imagen, más allá de las analíticas, que pueden mostrar los indicios de la enfermedad. Y tercero, por la solvencia del estudio. 16.000 participantes y el 57% presentaba placas de aterosclerosis sin haber tenido ni un síntoma. Así que sí, es importante. Le he pedido valoración al doctor Borja Ibáñez, director científico del CENIC, el Centro Nacional de Investigaciones Cardiovasculares.
5: La aterosclerosis aparece de forma muy precoz y esa fase que hay desde que empieza la enfermedad silente aterosclerosis hasta que produce los eventos, que son los infartos que ocurren 20 o 30 años después, es una ventana de oportunidad enorme que ahora mismo no se ha explotado y que hay que explotar para mejorar la prevención cardiovascular en todo el mundo.
4: Fíjate además en estos datos del estudio. 1 de cada 13 personas de entre 18 y 29 años ya presenta aterosclerosis, esas placas sólidas de calcio en alguna arteria, y alcanza a 9 de cada 10 personas entre los 60 y los 70 años. En general impacta más en los hombres y aparece antes en ellos, pero en ellas se dispara a partir de la menopausia.
3: El festival de cine más antiguo del mundo sigue su curso, como sigue su curso el agua de los canales de la ciudad en la que se celebra. La Mostra Veneciana continúa atrayendo la atención mundial del séptimo arte. El Festival de Venecia vuelve a ser también una pasarela no solo de cine, sino también de moda, aunque realmente lo importante son, sin duda, las películas. Corresponsal de Onda Cero en Italia, Darío Menor.
6: El Festival de Cine de Venecia llega hoy a su Ecuador con la presentación de la película The Echo Chamber, dirigida por el italiano Andrea Pallaoro y que sigue uno de los últimos guiones que dejó Bernardo Bertolucci antes de fallecer. También es el turno de Woman Unknown, de la egipcio-danesa Mayel Tughi, la única directora que concurre con una película en la selección oficial. Ayer el actor británico Robert Pattinson presentó Prime Time, un thriller dirigido por Lance Oppenheim en el que asegura que acabó encariñándose con su personaje. Después de que George Clooney recibiera esta semana el León de Oro de Honor en reconocimiento a su carrera, este martes le tocará el turno a otras dos grandes estrellas de Hollywood, como son Penélope Cruz y Javier Bardem, quienes vuelven a trabajar juntos en la película Bunker, dirigida por el francés Florian Zeller y que competirá por el León de Oro. También intentará conseguir el galardón el italiano Nanni Moretti, que regresa a Venecia con la cinta Succederà questa notte.
3: Succederà, pero va a ser hoy, durante todo el día. Aquí en España hay una ciudad que este domingo regresa al medievo, la ciudad de Pamplona. Celebra hoy la Gran Feria Medieval. Jorge Tirapu.
7: Gran Feria Medieval que va a contar con más de un centenar de puestos de oficios y agroalimentarios. Es uno de los principales atractivos junto al desfile medieval en el que van a tomar parte 200 artistas y figurantes. También otro de los atractivos serán los combates de guerreros de la Orden de la Jarra. Estos actos se enmarcan en la conmemoración este fin de semana del Privilegio de la Unión, que se suscribió hace 603 años y mediante el cual los tres burgos medievales de Pamplona, Navarrería, Sanzer y San Nicolás se unificaron en una única entidad. Miquel Armendáriz es el concejal de turismo.
8: Un cortejo medieval con representación de todos los estamentos y protagonistas de la época de Carlos III en Pamplona. Participarán en este cortejo más de 200 artistas y figurantes de Mutikalayak y de toda Navarra.
7: El broche a la conmemoración va a continuar.

0: continuar durante la semana cuando el martes se vuelva a reunir la Corporación Municipal en el tradicional cuerpo de ciudad.
1: Qué suerte tenerte, Javier Urra. Enseguida, con Javier, vamos a verificar, una vez más, que todo en esta vida tiene una explicación que es psicológica.
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0: 7 y 23, 6 y 23 en Canarias. El momento sin igual para el reencuentro con Javier Urra y con su Minuto Psicológico. Javier Urra nos habla durante un minuto de las habilidades para la vida.
1: Las personas somos distintas, pero ciertamente requerimos de unas habilidades para la existencia, para la vida, para compartir, para sentirnos bien. Nos vamos a centrar en la propuesta del año ya 1999 por la OMS, la Organización Mundial de la Salud. El autoconocimiento, la empatía, la comunicación asertiva, las correctas relaciones interpersonales, la buena toma de decisiones, el manejo tanto de los problemas como de los conflictos, el pensamiento creativo, el manejo de las emociones, el pensamiento crítico y el manejo de tensiones y de estrés. Todo ello nos facilitará una vida más saludable, que no solo nos evitará conductas de riesgo, sino que nos ayudará a tener una buena vida social.

Ahora hay menos bolígrafos y lapiceros en clase. Ahora huele menos a papel. Qué bien huele el papel. Pero ahora, como siempre, la vuelta al cole sigue siendo una de las épocas preferidas por los alumnos y acaso más temidas por los padres. Aunque igual que los mayores lo vivieron en su momento, los pequeños viven ahora esa inquietud cuando llega la hora de que te enseñen la lección.

0: ¿Quién tiene ganas de aprenderlo todo? Salvo Sheldon Cooper. Todos a la faena, porque esta semana que está a punto de empezar es cuando empiezan ya las clases en todas las autonomías, salvo en Navarra, donde comenzaban este viernes. Eso quiere decir que la semana que viene empieza lo bueno, Yolanda Viladecans.
1: Lo bueno, JD, o lo malo, porque verás, volver lo que se dice, volver de las vacaciones nos cuesta a todos. Otra vez madrugones, mochilas, deberes, cuesta volver, pero nos gusta regresar más a los peques, porque para ellos el cole es súper guay. Para los padres y su bolsillo no es tan divertido. La tarjeta de crédito, que ya lleva sobre sus espaldas los achuchones del verano, afronta ahora el regreso a las aulas, que no empieza el primer día de cole, no. Empieza varias semanas antes.
2: La vuelta al cole empieza antes de septiembre porque muchos de los gastos del nuevo curso se empiezan ya a afrontar en agosto. Las familias revisan qué necesitan, qué libros comprar, qué material, y al final pues se empieza, ¿no?, a organizar esos gastos que llegarán en septiembre.
1: Organizar los gastos, esa es la estrategia a seguir para evitar una cuesta de septiembre más dura. Alba Pérez Corpas es responsable de marca y comunicación de ONEI España.
2: Hacer un presupuesto realista, revisar qué podemos reutilizar del curso anterior y distinguir entre gastos puntuales y lo que vamos a tener todos los meses. También recomendamos priorizar lo que sea imprescindible y, cuando sea posible, pues escalonar las compras.
1: Financiación responsable para ayudar a la economía familiar. Podemos además aplazar los pagos.
2: Sí es útil aplazar los gastos para determinadas compras puntuales de mayor importe, siempre que se hagan de forma responsable. En el tema que nos ocupa hoy, por ejemplo, de la vuelta al cole, podríamos estar hablando de importes elevados como una tablet o un ordenador, ¿no?
1: El curso pasado el gasto medio anual por alumno superó los 2.300 euros y los 500 el desembolso inicial por niño, pagos que se juntan en muy poco tiempo y que pueden convertir septiembre en uno de los meses más exigentes para el bolsillo de los padres.

0: estás, vamos, pensando, me van a preguntar a mí, a ver si me lo sé, y yo no me sé la lección. Ahora tenemos muchas ganas a las 7 y 28, 6 y 28 en Canarias, de revista de prensa. Pero antes tenemos ganas de las tecnoticias fin de semana, que te estoy viendo, Laurín, que estás pensando, pero empieza ya la revista de prensa, vamos a esperar un poco, es que tengo tantas ganas, vamos, me muero de ganas, diría yo. Pero te quería preguntar antes, ¿de verdad es cierto que los oyentes han podido, durante las vacaciones, ahora que empieza el nuevo curso, escuchar Onda Cero en cualquier lugar del mundo?
1: Esta lección me la sé. Porque claro que ha pasado.
0: La tienes bien aprendida.
1: La tengo muy aprendida. Es tan fácil saber que la radio y estas noticias fin de semana llegan a cualquier punto, en cualquier momento, también en verano, como dices, y a través de varias vías, tantas como dispositivos usemos, que está más que claro. Hay una dirección clave, eso sí, que no deben olvidar, la de nuestra web, www.ondacero.es, para acceder a todos nuestros contenidos online, en directo, ahora mismo, si nos están escuchando, que ya mucha gente empieza a madrugar, empieza a coger la rutina también, los fines de semana.
0: Ajá.
1: Y en los podcasts. Todo ello, lo mismo en la app, en la aplicación gratuita de Onda Cero.
0: Desde la que nos escuchan muchos oyentes, y voy a aprovechar para agradecer el aluvión de mensajes que hemos tenido en las redes sociales, de las que vamos a hablar ahora, que es inmenso. Yo diría que es infinito, Laura. Eso significa dos cosas: que hay que estar muy agradecidos, os quedamos muy agradecidos, y personalmente os quedo muy agradecidos. Y otra cosa, eso demuestra cuánta gente escucha Onda Cero y cuánta gente escucha Noticias Fin de Semana, Laura.
1: Y cuánta gente nos sigue en redes sociales, porque como tú dices ayer, las cuentas de Twitter, por ejemplo, Instagram, el muro de Facebook, echaban humo.
0: Sí, es verdad.
1: De la actividad.
0: Hala, cuéntanos lo de Facebook por si hay algún despistado todavía no se ha hecho de Facebook.
1: Claro, y que no conoce nuestro muro, que se llama así, tan fácil como esto: Noticias Fin de Semana, Onda Cero.
0: Mira qué puntualidad. Mira, a ver si tienes la gentileza, que yo sé que tú lo vas a tener, de decirme la hora y sincronizamos los relojes.
1: 7:30 en Ceuta, 6:30 en Canarias.
0: Muy bien. Sí, señora, no olvidamos a los caballas. Un abrazo para todos ellos, por supuesto. Vamos ahora con X, con Twitter, donde, como dices, ha habido un aluvión de mensajes.
1: También ahí, en nuestra cuenta fija, donde los oyentes pueden postear, enviar sus mensajes cariñosos, como en el día de ayer, es @noticiasfds.
0: Y la cuenta que tenemos petada, literalmente petada.
1: Absolutamente.
0: Y estamos agradecidísimos, es la de Instagram.
1: La red de las fotos, ahí nos vemos, ponemos nuestra mejor cara y leemos esos mensajes tan maravillosos en esta cuenta, @guerrero.juandi.
0: También hemos estrenado una nueva lista de reproducción en la que ya empezamos a

0: reunir, Laurin, toda esa música que podemos escuchar siempre al cierre de cada edición de Noticias Fin de Semana.
1: Canciones que siempre hay que tener bien cerquita para disfrutarlas en cualquier momento, buscando esta playlist que, como dices, está de estreno. 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
0: Quédate con nosotros porque siempre queda la radio.
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0: Ahora sí llega la revista de prensa. Que vamos a empezar, naturalmente, Laura, con los titulares de la prensa de este domingo. ¿Cómo titula hoy el diario La Razón?
1: Con Ceuta en el centro de la noticia, en el centro de su portada también, con este titular destacado. El gobierno revienta la colaboración con Vivas y toma el control del puerto. El Ejecutivo toma el mando en contra de sus autoridades para alojar a los inmigrantes y el pulso puede saltar ahora a los tribunales. La imagen es precisamente para el puerto de Ceuta, con carpas para alojar a los migrantes. El otro asunto más destacado de su portada hoy se refiere a una cita importante en Alemania, Sajonia-Anhalt. La Alta Sajonia pone a prueba la estrategia de Merz contra Alternativa para Alemania. Prometió recuperar a votantes de la ultraderecha y hoy la AfD supera a la CDU en intención de voto. Titular de Economía, además, la inflación y la geopolítica engordan la crisis de deuda y disparan el miedo a la recesión. Vemos destacado además en el Contracultural este titular: el colectivo gay de Europa se aleja de la izquierda. Y en el Tejadillo apunte de televisión, los formatos más exitosos de A3Media se verán ahora también en Netflix.
0: En el diario ABC, encuesta que publicó este periódico de GAT3, que concluye que el 79% de los españoles piensa que Marruecos está detrás de la invasión. También las explicaciones de Ayuso sobre la compra del ático, insuficientes para el 60% de los encuestados. El efecto Vivas, el héroe calmado al que vitorean en cada rincón de Ceuta. Emprender a partir de los 55, una tendencia al alza. No me quise quedar como un mueble.
1: Sondeo también sobre Ceuta, Juan Diego, en El Mundo, de panel El Mundo Sigma 2, que destaca que un tercio de los ceutíes valora irse de la ciudad tras el asalto. El 90% pide militarizar la frontera tras la crisis. La inseguridad y el abandono se señalan como grandes problemas. El otro asunto destacado es una entrevista a Jordan Bardella, presidente de Agrupación Nacional en la localidad italiana de Cernobbio, sobre el asunto de Ceuta. El titular incluye una frase textual que dice: en Ceuta hubo una invasión migratoria y hay que examinar el papel de Marruecos.
0: Son menos 23. Titulares del diario El País: crisis migratoria. El gobierno toma el control en Ceuta ante el bloqueo de Vivas. Tomoko Akane, presidenta del Tribunal Penal Internacional. La historia nos pedirá cuentas a todos. ¿Dónde estabas? Y también los enviados de Trump en el Kremlin, además de Estados Unidos y China, compiten por liderar los trasplantes del mundo.
1: Espacio destacado en el diario La Vanguardia, diario catalán, que dedican a esta frase entrecomillada del ministro Ángel Víctor Torres, que da una entrevista a este diario. El ministro de Política Territorial y Mando Único dice: la ansiedad por resolver la crisis de Ceuta no debe significar saltarse la ley. El gobierno toma el control del puerto, añade, para alojar migrantes en contra del criterio de Vivas. La fotografía es para un barrio, el de Manresa. Aquí se entrecomilla una frase de un vecino, dice: he dejado de salir tranquila a la calle. Pese a la reducción de los delitos, la sensación de inseguridad se extiende. Apunte sobre la guerra en Ucrania: breve tregua, dice, en el frente por la mediación de Estados Unidos. En la mostra, Oasis pasea su reconciliación por Venecia. De fútbol, contra el Valencia, dice el titular, el Barça más de Flick que nunca, intenta hacer hoy pleno. Y estudio del Fondo Monetario Internacional: el sueño de tener un piso cada vez más inalcanzable.
0: Y el periódico de Cataluña titula así: la educación del futuro. Los expertos piden escuchar.

0: escolarización obligatoria hasta los 18, prácticas tras el bachillerato y más recursos para la diversidad. El 18% de los municipios catalanes no tiene ningún comercio y los jóvenes invierten cada vez más en bolsa. Tú dirás qué más te has encontrado, Laura, en los periódicos.
1: Pues noticias un poquito de impacto. Fíjate, aquí en el XL semanal me he tropezado con la declaración de una mujer. Te leo el titular, a ver qué te parece. Perdí mi nariz. Ahora tengo muchas.
0: Perdí mi nariz y tengo muchas. ¿Cómo es posible?
1: Su perra le dio sin querer un golpe en toda la cara que desencadenó una vasculitis, así se llama, una enfermedad autoinmune latente que destruye los vasos sanguíneos. A Jane Harman, que es como se llama la protagonista, se le deformó la nariz hasta el punto que dejó de salir de casa. 5 años después, los médicos confirmaron que no se la podían salvar. Una doctora ha apostado por un singular método y se lo ha aplicado. Me atornillaron, dice ella, 3 imanes en mi cavidad nasal y puedo ponerme una nariz diferente cada mañana. Tengo varias. Alguna vez se le cae con un estornudo fuerte, por ejemplo, pero respira con total normalidad. Ahora su caso se ha vuelto viral porque ha decidido compartir su experiencia para animar a otras personas en una situación parecida. En la fotografía la vemos a ella con esa especie de prótesis, efectivamente esos clavos que tiene actúan de imanes. Y frente a ella una caja pues con una colección de narices. Bueno,
0: evidentemente la han salvado al final porque ha tenido esa solución, pero me he quedado impresionado. Me he quedado absolutamente impresionado.
1: Ahí lo puedes ver.
0: Sí, lo estoy viendo,
1: Encontramos también el diario de una exfumadora en El Mundo. Da unas claves que paso a leer sin más por si alguien quiere tomar nota o no,
0: con total libertad. Y ya si eso, cada uno que haga lo que quiera.
1: Eso es. Vale. Dice ella, así abandoné la nicotina en un mes. Y se indica más abajo en el artículo que para muchos es más difícil dejar la nicotina que la cocaína. Y luego es ella quien explica en primera persona que puedes correr una maratón en tacones, pero es más fácil correr con zapatillas. Los fármacos antitabaco son las deportivas. Curioso el símil, pero muy gráfico.
0: Es buena la comparación. Sí.
1: El día de antes añade, hay que tirar los cigarrillos y lavar la ropa, Juan Diego, porque el olor puede generar que el sistema se active y te pida fumar. Y más declaraciones basadas en su experiencia. Los cigarrillos electrónicos no sirven para dejar de fumar, pero la industria del tabaco quiere bajar la percepción de riesgo. Y sentencia, no conozco a nadie que se haya arrepentido de dejar de fumar, pero sí a muchos que se han arrepentido de comenzar el hábito. Claro, lo complicado es llegar a la meta de este maratón, el camino, digámoslo así, pero una vez que llegas, pues felicidad completa, liberación completa.
0: No me extraña lo del olor, porque es verdad que hay sitios en los que se pega tanto el olor al tabaco, a la ropa. De hecho, en la época nada más en que se fumaba en los bares, había jerseys que salían con vida propia al margen de su dueño cuando abrían la puerta.
1: Que cantaban y no la traviata, precisamente.
0: Entraban, de hecho, a su casa cuando volvían del bar, los fumadores pasaba primero el jersey y luego pasaban ellos.
1: Pero es curioso, ahora que lo recuerdas, Juan Diego, lo familiarizados que estábamos con esa situación.
0: Totalmente.
1: Ahora es totalmente raro, extraño, porque realmente hay tanta gente que fume en la calle, eso lo percibimos todos.
0: Pero cuando entras ahora a un bar y huele algo a tabaco porque han abierto la puerta,
1: se encienden todas las alarmas.
0: Te llama la atención porque, claro, ya no huele a tabaco.
1: Sí. Bueno, hablando de jóvenes, porque te iba a decir que los jóvenes, lo que sí que tienen son hábitos sustitutos muy arraigados entre ellos, como el vapeo, esto es así, pero bueno. Y hablando de estos jóvenes, leemos también en la prensa hoy un estudio sobre la salud de los jóvenes europeos, Juan Diego. Un estudio un poco halagüeño, la verdad, dice, niños y jóvenes, cuenta la razón, cada vez tienen peor forma física. Son menos fuertes, leemos, y flexibles, y presentan una pobre composición corporal respecto a las generaciones que crecieron varias décadas antes. Imagino que dejan al margen los que se ciclaban para parecer un poquito
0: ya
1: como
0: los más jóvenes no son de goma como éramos antes, que te caías cuando eras pequeño y ala, sigue para adelante, que no te pasa nada.
1: Y también apuntan que demasiada testosterona puede ser perjudicial para la salud masculina. El uso excesivo de compuestos, añade, llevan a problemas como la fibrilación auricular y alteración del ritmo cardíaco. Pero tan malo es el exceso como el defecto, porque parece que la falta excesiva de esta hormona, Juan Diego, propicia también complicaciones. Así que, bueno, como casi todo en la vida, la clave está en el término medio. Ni flofli, flofli, como la gelatina, pero tampoco un músculo ahí de hierro apretado.
0: Flofli es un gran adjetivo.
1: Lo usamos mucho, sobre todo, para hablar de bizcochos. Bizcochitos, de algo más positivo, cuando nos traen un bizcocho así.
0: Y eso que en
1: rico.
0: Este equipo prácticamente la comida es algo que no sé.
1: Apenas.
0: Apenas, comemos.
1: Hacemos de oídas.
0: Sí, de hecho, ha traído ya los churros, Tomás.
1: Bueno, no, seguimos. Está llegando, me dicen. Bueno, de aquí te paso algunas celebrities como Robert De Niro. La dolce y fértil vida de Robert De Niro en España. Leemos lo de fértil.

0: también vendrá, supongo, por la paternidad relativamente reciente. Sabes que es padre de un niño de cortísima edad, de 3 años.
1: Sí, mayor él, ¿eh?
0: Sí, él tiene 83 primaveras ya. O sea que...
1: En fin.
0: Bueno, cuentan las crónicas que el actor disfruta de nuestro país, que le encanta, que tiene muy buen gusto,
1: no me extraña,
0: Disfruta de Marbella y de Ronda, también entre cortijos de lujo y encuentros con amigos como Antonio Banderas, mientras factura... mientras prosperan sus negocios hoteleros en nuestro país. Esos negocios repartidos por toda España, incluido el de reciente apertura en el centro de Madrid, van viento en popa. Juan Diego, son establecimientos hoteleros para alojarse y leemos que en ellos prima la idea de un lujo cosmopolita, el confort y la buena gastronomía. Son, lo que te digo, tan prósperos como su propia vida familiar. Creo que tiene 7 hijos de diferentes relaciones.
1: Esto indica que le va a dejar una buena herencia a la progenie, sobre todo al último, que es tan pequeñito, que sí, cuando se encuentra con ellos, pues ya, pues tu padre te dejó
0: un caso parecido a Mick Jagger, el de los Rolling Stones, que tiene su propia prole también, ¿eh?
1: Lo de Mick Jagger es uno de los fenómenos para mí más sobrenaturales que he visto.
0: ¿Cómo baila en esas redes sociales?
1: Baila,
0: ¿cómo se mueve a sus 80 y muchos?
1: Vamos, ¿cómo, vamos, está fino, cómo baila? Y tiene una edad parecida a la de Niro, si no
0: sí,
1: me equivoco.
0: Sí, por ahí, yo creo que son más o menos de la misma quinta.
1: Espectacular.
0: Vaya padres, vaya abuelos y vaya cuñados, porque me imagino que también serán cuñados, aunque...
1: Claro, es una figura.
0: El título de cuñadas lo vamos a reservar esta temporada.
1: Venga, a ver, dale.
0: Cuñadas con mayúsculas. A Kate Middleton y a Meghan, porque sabes que la prensa inglesa recoge estos días la vuelta de los Sussex, de Harry y Meghan.
1: Hay que aprovechar ese minuto y medio para soltar todo contra las cuñadas. Venga, dale.
0: Bueno, pues nada, que se esperan fricciones, porque cuentan los críticos con Meghan, la mujer de Harry, que no le gusta ir de segundona, o sea, que no se va a quedar conforme con el papel de segundo plato.
1: Qué buen rollito se masca ya.
0: Se masca en el ambiente. Sí. Los más catastrofistas dicen que el retorno va a debilitar la monarquía, fíjate, así que otoño caliente entre Guillermo, Harry y las cuñadísimas. Para cerrar, te cuento, si tengo tiempo, una cosa que también...
1: Tienes todavía un medio minuto más, pero el cuñadismo de este año se promete calentito.
0: Sí, viene fuerte. Pues en una línea de cierre te cuento lo que dice el actor Nacho Guerrero, que tú le conoces,
1: lo
0: Nacho Guerrero,
1: perfectamente.
0: En el XL semanal de este domingo. En verano me pedían que les autografiara una teta, el culo o el brazo. Habla él de sus tiempos jóvenes, sus tiempos mozos, o sea, cuando empezaba en la profesión y tenía 30 años, menos que ahora, porque es del 70.
1: Sí.
0: Le ocurría esto en las fiestas de su pueblo, que es Calahorra. Dice, la gente de las peñas le reconocían y como tenía nada más que la camisa de la peña puesta, que estaría, imagínate, andando sola también de varios
1: con
0: días de fiesta.
1: Propia,
0: sí. Pues sacaban lo primero que tenían a mano para pedirle un autógrafo, piernas, antebrazos u otras partes ocultas, como ya las citadas, para llevarse el autógrafo puesto. Estarían varios días sin lavarse para conservarlo, porque te recuerdo que por esa época
1: es verdad,
0: no había móviles.
1: Se estilaba aquello, sí. Gran actor. Él es con S, su apellido, yo soy sin S. Pero vamos, lo siento como próximo, ¿eh? Buen actor, muy buen actor. Oye, pues has estado muy bien, francamente bien. Estás tocando techo, a ver la siguiente semana que viene cómo vamos con la revista de prensa.
0: Vamos
1: has
0: viendo,
1: empezado
0: vamos,
1: con garra y con fuerza.
0: Vamos,
1: ¿eh?
0: Viendo.
1: Eres guay, eres exitoso, ya lo sabes, ¿eh?
0: Igual que tú.
1: Como son guay y son éxito nuestros aislados. Seguimos siendo un programa de radio que tiene presentes a los dos archipiélagos españoles cada semana. Un hombre y una mujer, y cada uno en su isla. Fernando Castellano, desde Onda Cero Canarias, y Elka Dimitrova, que es quien empieza hoy, desde Onda Cero Mallorca.
2: Sin que sirva de precedente, y como diría un humorista mallorquín muy popular por aquí, lo primer de todo, bon día.
1: Bon día.
2: Y déjenme
1: bon día,
2: que de la manera más personal, subjetiva y egoísta, le dé la bienvenida a Juan Diego Guerrero. Qué alegría volver a escucharte, amigo. Y espero que el descanso sin melena te haga desmelenarte del todo en la radio ahora que estás de vuelta, aunque sin pelos en la lengua. Noticias fin de semana en realidad nunca dejó de ser música para los oídos de los más cafeteros. Pero hoy doy las gracias por comenzar una nueva temporada en compañía de los grandes. En esta pequeña ventana que tenemos los aislados para seguir abriéndonos en canal, porque hay vida más allá de la península ibérica y mucha agua. Los inmigrantes lo saben y las mafias también. Hace tiempo que pusieron su punto de mira en las Canarias, pero siento confirmarles que Baleares está a puntito de superar a las Islas Afortunadas. Nuestro archipiélago, el Balear, convertido en el objeto del deseo de miles de migrantes que llegan de forma irregular en pateras, sigue batiendo récord en llegadas dentro y fuera de la ruta argentina.

Angelina, hasta el punto de que la Policía Nacional advirtió a Pedro Sánchez de una entrada masiva, no en Ceuta, sino en Baleares. Hay un cabreo mayúsculo en el gobierno balear de Marga Proens porque...

0: Al archipiélago llegaron más de 40.000 migrantes. Marruecos ha demostrado en distintas ocasiones que la gestión de sus fronteras y los flujos migratorios tienen una dimensión inevitablemente política. Además, la preocupación canaria aumenta por una circunstancia particularmente significativa. A comienzos de agosto, Marruecos y Estados Unidos realizaron ejercicios con fuego real a poco más de 200 kilómetros de Lanzarote y no es razonable pedir a los canarios que consideren irrelevante esa circunstancia. Las reivindicaciones territoriales de Marruecos recuerdan que la política exterior no se construye solamente con declaraciones de amistad. Mirar hacia el sur no significa buscar enemigos, pero tampoco desconocer la realidad que tenemos delante.
1: Ocho menos doce, siete menos doce en Canarias. El momento que 9 de cada 10 futbolistas recomiendan para el deporte. Noticias del deporte con Álvaro Martínez, ¿qué tal?
2: ¿Qué tal, Juan Diego? Muy buenos días. Los Leones le metieron un zarpazo a los Indios en la Catedral, en un partido en el que los de Bilbao fueron superiores a los colchoneros y resolvieron el encuentro en la segunda parte con 3 goles de Nico Williams, Robert Navarro y Ollán Sánchez. Así valoraron el partido en la zona mixta Sánchez y Barrios.
3: Es increíble, ¿no? Al final, después de dos derrotas, ganar 2 partidos seguidos y encima contra el Atlético Madrid, primera victoria aquí en casa con nuestra gente, pues nos da mucho, ¿no?, para la confianza y bueno, creo que este es el camino a seguir. Como he dicho antes, esto es muy largo, tenemos que pensar ya en el siguiente partido y seguro que si jugamos así estaremos ahí arriba.
4: Pues no te sabría decir, la verdad que no lo sé, han sido 2 jugadas muy, muy parecidas, no hemos sabido reaccionar, pero bueno, creo que nos sirva para aprender, para todo lo que nos viene y ya está, olvidarlo y a pensar en el miércoles.
2: Tras el partido, el protagonismo se lo llevó Simeone, quien en rueda de prensa repitió varias veces la misma frase para explicar la desconexión de su equipo durante la segunda parte.
5: Y porque el cuerpo técnico no le logró transmitir lo que se necesitaba para el arranque del segundo tiempo y ellos no lo pudieron encontrar por sí solos.
2: En el resto de partidos, Rayo y Racing nos brindaron un encuentro trepidante con alternancias en el marcador y que terminó cayendo de lado rayista en un estadio Butarque vacío, con muchos de los aficionados madrileños manifestándose en Vallecas. Los cántabros cayeron 3-2 ante el Rayo con un gol anulado en la recta final del partido sobre el que habló su entrenador José Alberto.
6: ¿Habéis visto la jugada? ¿Habéis visto la jugada repetida? ¿La habéis visto? Mi jugador no toca a Dani Cárdenas en ningún momento. Entonces, yo no sé de verdad, ¿eh? Esto es fútbol. Es fútbol, no hay ningún contacto con el portero, hay un contacto con el jugador del Rayo, pero esto es fútbol, no es baloncesto. Entonces, bueno, creo que está el árbitro, está el VAR, donde creo que tiene que intervenir en una situación tan manifiesta y tan clara y tan evidente, pero entiendo que mantienen y deciden mantener el criterio arbitral.
2: Y el último partido del sábado se disputó en la Cerámica, donde el Deportivo La Coruña le dio la vuelta al marcador hasta en 3 ocasiones para terminar llevándose el partido con un gran Aubameyang.
7: Muy contento, porque no fue fácil hoy, pero sí, tengo que felicitar a todo el grupo, porque no solo quien ha jugado, pero quien ha entrado también ha hecho la diferencia. Entonces eso es un grupo, eso es lo que tenemos que hacer cada partido. Entonces muy contento.
2: Ya hoy se jugarán el Valencia-Barcelona a las 4:15, el Alavés-Osasuna y el Málaga-Levante a las 6:30 y el Español-Sevilla a las 9. En segunda, el Girona se impuso en Gijón 2-0, resarciéndose del mal arranque de temporada. La Real Sociedad B y Tenerife empataron a 1, el Real Valladolid ganó como local frente al Andorra, el Celta Fortuna venció en su visita a Ceuta y el Dense y Mallorca empataron a 0. Para la tarde de hoy se jugará el Eibar-Granada, el Oviedo-Burgos, el Castellón-Albacete y el Almería-Cádiz. En ciclismo, victoria de Marco Brenen en una escapada numerosa con Félix Gall adelantando a Roglic en la general, situándose a poco más de 2 minutos de un Enric Mas que mantiene el maillot rojo.
8: Por ahora somos los que vamos primeros, los que simplemente ahora tenemos que defender un poco ese tiempo y disfrutar de lo que nos está pasando.
2: Para el día de hoy, etapa de media montaña que ha sido recortada por el calor y que culminará en Córdoba. En baloncesto, la selección femenina cayó ante Mali por 82-71 en el Mundial de Baloncesto y se jugará el lunes el pase a los cuartos de final como primeras, dependiendo de sí mismas. En Fórmula 1, Pierre Gasly consiguió la pole en el Gran Premio de Italia, dando la sorpresa e imponiéndose a los Ferrari y Mercedes. Por su parte, Sainz saldrá 13º y Alonso 18º en una carrera que arranca a las 3 de la tarde y en la que será crucial la gestión de la energía.
9: Mató.

0: Todo dependerá un poco de lo disciplinados que seamos con apretar el boost. Al final el boost te permite adelantar fácilmente, pero luego la siguiente recta te adelantan. Entonces, si te metes una pelea con gente que de repente le da por usar el boost, sabes que te vas a pasar dos o tres vueltas pasando y rebasando, pasando y rebasando. Y si te metes en pelea con gente que va más disciplinada, pues digamos que igual hay menos de eso, así que será interesante ver.
1: Y en tenis, Carlos Alcaraz afrontará a las 8 de la tarde su partido de octavos del US Open ante el estadounidense Tommy Paul.
2: 8:07, 7:07 en Canarias. Las noticias al momento en titulares con Gabriela Olías y Laura Gil.
3: El gobierno asume desde este fin de semana el control del puerto de Ceuta para instalar carpas y acoger a más de 1.000 inmigrantes con la oposición del Ejecutivo Autonómico.
4: También de la Autoridad Portuaria y de la Confederación de Empresarios. Los vecinos de las barriadas colindantes protestan ante esta medida por estar acondicionándose la explanada junto a una escuela infantil.
3: El líder de la oposición, Alberto Núñez Feijóo, pide a la ministra de Defensa permitir la comparecencia de la directora del CNI ante la Comisión de Secretos Oficiales del Congreso.
4: Con el objetivo de dar a conocer a los españoles, según Feijóo, la verdad sobre lo sucedido en Ceuta. Feijóo acusa a Sánchez de mantener una actitud hostil, dice, con los invadidos y dócil con los invasores.
3: Putin habría asegurado en las conversaciones de este sábado a los enviados especiales del presidente Donald Trump que el ejército ruso alcanzará los objetivos en Ucrania.
4: Esta madrugada, 3 personas han muerto en ataques rusos en la región ucraniana de Yarkov, pese al alto el fuego que Moscú y Kiev habían pactado hasta este lunes por la visita de la delegación estadounidense.
3: El Estado Federado de Sajonia, al este de Alemania, celebra hoy unas elecciones regionales que auguran la victoria del partido ultraderechista Alternativa para Alemania.
4: Las encuestas otorgan al partido del candidato Ulrich Siegmund el 41% de intención de voto. Esa victoria podría abrirle a la formación las puertas a su primer gobierno regional en Alemania.
3: Irán ha respondido a Estados Unidos con ataques a portaaviones y embarcaciones en el estrecho de Hormuz después de confirmar la ofensiva estadounidense de este sábado a petroleros iraníes.
4: La Guardia Revolucionaria ha amenazado además con llevar a cabo respuestas contundentes, atacando a buques vinculados con Estados Unidos, y las agresiones continúan.
3: Para este domingo se esperan temperaturas significativamente altas en la mayor parte del país, aunque con descensos leves de las máximas.
4: Se prevén posibles chubascos y tormentas en regiones del noroeste y centro-norte. Predominarán aún así en gran parte de la península los cielos despejados. Rachas muy fuertes de viento en Canarias.
2: Esto es América, y este es Agustín Alcalá.
5: Ha vuelto el renacido y regresa para ocupar su puesto después de una larga ausencia en la que ha guardado un silencio que sus amigos no hemos comprendido y que él se ha dado porque la profesión va por dentro. En este tiempo en el que este conocido locutor no ha estado con sus seguidores, y ahí incluyo a Ángel y la bella Carmen desde el Madrid con más solera, y Amparo y Miguel desde el Nueva York más lejano, han pasado muchas cosas. Los venezolanos siguen sin disfrutar de la democracia y los acaban de atracar a mano armada robándoles el petróleo que tienen escondido en sus mares. Y las guerras de Irán y Ucrania continúan, y Donald Trump sigue siendo presidente. Yo esperaba que el renacido regresaría con una melena al estilo de Sansón, pero no. Su cabeza sigue brillante, aunque desmemoriada. Porque reclama que la próxima vez que nos veamos tendré que invitarle a comer. ¿No se acuerda o no quiere acordarse de que la última vez que nos vimos en un lugar donde había unas jóvenes argentinas, seguidoras del jugador más sobrevalorado de la historia, fui yo el que llené su amplio estómago? Bienvenido, The Warrior. Vuelves como Odiseo a su hogar en Ítaca. Que lo disfrutemos todos.
2: Que lo disfrutemos todos, sí. Y a ver si te estiras y pagas de una vez en el restaurante, Agus. Gracias por estar a ese lado de la radio. A este lado, Laura Gil produce y Miguel Jurado realiza este programa de noticias de tu estación de radio favorita, Onda Cero. Tendremos otra edición a las 2 de la tarde, cuando sea la 1 en Canarias. Hay que ver cómo pasa el tiempo. Nos despedimos ya con la composición que abre el álbum más vendido de la historia en el planeta Tierra. Es la primera canción del LP. Fue el primer single del disco, y mira por dónde, es la primera composición musical que denuncia los bulos. Sí, los bulos de los que tanto oímos hablar y de los que tanto hablamos. En su letra reniega de las personas que crean o propagan rumores falsos para generar conflicto, para empezar algo, starting something, que es la expresión que aparece en el título de esta canción. Lo que empieza ahora es un programa de radio del que nos enorgullece ser teloneros. Julia en la Onda con Julia Otero. Que la radio te acompañe.

0: Buenos días, son las 8. Una hora estupenda para levantarse. Bueno, Canarias tienen un poco más de margen.
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Por si no lo sabían, hoy es el Día Internacional del Daltonismo. Esas personas que no pueden distinguir el rojo del verde o el azul del amarillo. En realidad vivimos en un mundo daltónico, no para los colores, pero sí para la verdad y la mentira. Fíjense, hoy por ejemplo, los alemanes de Sajonia, por primera vez después de la Segunda Guerra Mundial, pueden dar el triunfo al partido más ultra, liderado por un tipo que hace poco se pintaba esvásticas en la cara, vestía como un militar y reivindicaba la raza aria. Se llama Ulrich Siegmund y según la revista alemana más prestigiosa, Der Spiegel, es el hombre más peligroso de Alemania. Los votantes de Sajonia no creen, por tanto, a aquellos que les advierten de las consecuencias de convertir en presidente a ese neonazi. O sea, personas que estuvieron bajo la bota comunista, porque Sajonia, no olvidemos que está en la antigua zona soviética de Alemania, 30 años después de su liberación, pueden estar a punto de escoger a un fascista como líder. ¿Cómo de cerca y peligrosa está la situación que un dirigente de la policía

0: policía alemana escribió un artículo diciéndole a los policías, los de ese estado de Sajonia, que se preparen para desacatar órdenes si son contrarias a la democracia. El resultado de esas elecciones llegará la próxima madrugada, esta madrugada, vamos. O se equivocan mucho las encuestas, o ese rubio con pinta de matarse en el gimnasio puede ser el principio de otra Alemania. Una que rima con la historia del siglo XX. En fin, en un rato seguimos con política internacional, como todos los domingos. Ahora tiempo de alegría y recreo, pese a todo. Muy buenos días a la buena gente. Ese espíritu de recreo es lo que mueve a la mesa de redacción. ¿O no, Marina Martínez Vicent, Ruggie de Gracia y Eulalia Rosa?
1: Sí, buenos días, señora.
2: Buenos días.
0: El mundo nos interesa sobre todo ahora que está mutando hacia lo desconocido. Eduardo Saldaña nos va a contar en un ratito, nada, en media hora, cómo va el orden mundial tan desordenado como de costumbre. La hora random... Por fin va a ser una hora random, porque hasta ahora decíamos la hora random, pero eran tres cuartos de hora random, pero no nos venía bien llamarle tres cuartos de hora. Bueno, no habrá tacañería de tiempo. Hoy, Antonio Martínez Ron, que fue quien destapó este verano un asunto que es para cabrearse, el de la menopausia hecha sobre estudios de los hombres, tiene la cosa que podía salir mal, ¿verdad? Bueno, atención, señoras, en la edad de los sudores repentinos.
3: Vamos a hablar del famoso estudio sobre la menopausia, cuyas conclusiones estaban basadas en estudios hechos en hombres.
0: ¡Estupendo! Que podía salir mal, ¿verdad? Nos lo va a contar Martínez Ron, junto al naturalista José Luis Gallego y al historiador del arte Miguel Ángel Cajigal, el barroquista.
4: Acaba de pasar algo en las Ramblas.
0: Justo en ese lugar, las Ramblas, es desde donde hacemos este programa cada fin de semana. Han pasado 9 años, pero en la memoria de todos sigue muy presente el horror de aquel atentado. Hoy vamos a hablar de Cronos. Sí, Cronos. Acaba de estrenarse esa película. Es muy buena y relata el impacto de aquella barbarie y toda la operación policial que se puso en marcha para atrapar a los responsables. Su director y una de sus protagonistas se sentarán en este estudio en un par de horas.
5: Y después de hablar de cine, vuelvo yo con la telesfera.
6: Si es que es un crack, yo le adoro.
5: Para reflexionar de la tele y sus efectos colaterales. Por cierto, una tele que ya tiene poca afición. Quizás sea porque la realidad no nos da ni una pequeña tregua.
0: O porque la realidad supera la ficción, Borja Terán. Yo sigo sin dar crédito con los reportajes que hemos visto este verano con los adolescentes farmeando ahora.
7: ¿Cómo? ¿Qué dice?
0: Sí, lo he dicho. He dicho farmeando ahora.
7: ¿Y eso qué?
0: No se preocupen. Si no saben de qué va, que Miki Otero nos va a explicar a fondo qué cosa es esa chorrada de la que hablan jóvenes y adolescentes. Será en el territorio Comanche, junto a Alberto Rey y Nuria Torreblanca.
8: Muy bonito, me gusta.
0: Yo de ustedes ya lo ven, ¿eh? No me movería hasta las 12. Oiga, y si se mueven, llévennos puestos.
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0: Yo creo que los oyentes deben estar pensando, qué raro que no canta. No, estamos tímidos todavía. Se nota que es el primer fin de semana, verán dentro de un mes. Esto será tremendo.
1: Ruggie estaba estudiando ayer. Ya.
2: Tengo aquí la letra, delante.
0: Sí. El rojo del amanecer. Y además la ha pasado, La ha pasado.
1: Quintanilla ha hecho ahí una versión reducida para que haya menos letra. Podemos aprender mejor.
0: ¿Hace mucho calor en Madrid, Marina?
3: Hace bastante, sí, bochorno ahora.
0: Es tremendo en Barcelona el calor que tenemos. El Mediterráneo, no, hoy también, ha sido otra noche tropical.
2: Sí.
0: Todo el este, me parece, estamos así, también la parte norte de España. Empezar a sudar a esta hora de la mañana ya es una cosa rarísima.
3: Es tremendo. Bueno. Yo he bajado de la cornisa cantábrica, del punto más fresco de España, y son unos entre 15 y 20 grados más, depende la hora del día, con lo cual he colapsado, literalmente.
0: Ha acabado el verano, aunque no la temperatura del verano, quiero decir, han acabado las vacaciones. Y estamos todos repasando las galerías de imágenes que tenemos en el móvil o en las cámaras fotográficas, que alguno habrá que todavía las use. Y la verdad es que te vas encontrando fotos bonitas, pero ¿a qué les puede ocurrir a ustedes lo mismo que a mucha gente? Que no encuentras ni una en la que tú estés bien.
3: Ni una,
0: que digas, pero yo estoy fatal en todas.
3: Sí, tu familia, los paisajes, la comida, todo ha salido perfecto. Pero tú no has salido bien ni en una foto. ¿Y por qué pasa? Pues porque tú eres él o la fotógrafa de la familia. Ese que cuida la composición, el que busca el entorno, la luz, el que dice, que eso es muy importante. Espera, espera, no soples las velas, no te comas el pastel. Vamos a hacernos una foto todos juntos para inmortalizar el momento. Bueno, pues como te encargas tú, ¿qué pasa? Pues ¿qué recibes a cambio? Que cuando tú pides a tu pareja, por favor, hazme una foto en la que yo salga, el resultado es...
4: ¡Troll en las mazmorras! ¡Hay un troll en las mazmorras!
3: ¡Hay un troll en las mazmorras! ¡Y ese troll eres tú! Pues miles de usuarias están compartiendo en redes el despropósito de fotos que les han hecho con las muecas imposibles, las caras cortadas, que eso pasa. O sea, hazme una foto y te cortan la cara. Brazos amputados, bueno, un desastre, comparándolas con las fotos que ellas han hecho y lo publican con el título Las fotos que yo hago versus las fotos que me hace él. Y han encontrado un ejemplo en la pareja del momento, que es Kylian Mbappé y Esther Espósito. Pues este verano, Kylian y Esther han estado juntos de vacaciones en Ibiza. Bueno, pues veamos sus redes y sus fotos. En las fotos de Mbappé, él sale perfectamente encuadrado en la cubierta de un yate, con la luz del atardecer, la golden hour resaltando sus abdominales. Bueno, pues veamos las fotos de Esther Espósito hechas por su novio, Kylian Mbappé. Una foto en un pasillo, completamente anodino. Otra en un parking.
2: Las del parking son geniales.
3: Una foto en un parking a contraluz. El ángulo siempre bien bajo para que la cámara te distorsione el cuerpo de todo, incluso aunque seas Esther Espósito. Una foto con un pantaloncito pijamero que, pobre, pues se debía acabar de ponerse, que había acabado de despertar, se ha puesto eso mismo. Ella ni mira la cámara en la mitad de las fotos, el rostro desenfocado. Bueno, un despropósito todas las fotos. Y lo peor es que sabemos que esas eran las buenas.
2: Sí.
3: Claro, porque yo me imagino a Mbappé diciendo, venga, la cuelgo, me ha quedado genial. No,
2: esas fotos de
3: no
2: él,
3: ves qué foto has hecho.
2: Las fotos de él son de intercambio de droga en un hangar.
3: Sí, sí. Bueno, en fin, ¿qué puedes hacer si tu pareja te hace esas fotos espantosas?
0: Voy a invitar a los oyentes a que nos empiecen a responder a eso. Sí. Y si suele ser eso, que son los chicos, son los novios los que hacen peores fotos. 638-442-081. A ver qué nos encontramos.
3: No siempre, ¿eh? Yo reconozco, por ejemplo, que no soy muy buena haciendo fotos. Y las fotos de mi familia tampoco son muy buenas. Pero bueno, ¿qué puedes hacer si las fotos de tu pareja son así de horribles? Dejarle, es una opción. No. Otra opción es entrenarle y otra es practicar para que tú siempre salgas bien en las fotos. Pase lo que pase.
2: ¿Qué hay que hacer?
3: Bueno, pues he hablado con la fotógrafa Lali Puig, que hace cursos para aprender a posar y explica truquitos para salir bien en las fotos, y me ha contado algunos de esos truquitos infalibles. Atentos porque son muy interesantes y además los nombres son impagables. Por ejemplo, la tortuga.
5: El truco de la tortuga. Cuando te hacen una foto frontal y tú tienes papada y no te gusta, con una foto frontal el truco es sacar un poquito la barbilla para adelante, que así lo que haces es que se estiliza esta parte del cuello de la papada y en una foto frontal no se ve que estás haciendo la tortuga. Si es de lado, no lo hagas, que queda raro.
2: Ya, pareces el padrino.
0: Importante, ¿eh? Fíjense, importante. Vale,
3: frontal,
0: más técnicas.
3: La tortuga. Si queréis instrucciones gráficas de la tortuga, podéis ver los vídeos que ella cuelga en Instagram, que lo explica súper bien, en Lali Puch Foto.
2: Lo estamos haciendo todos, ¿no?
3: Sí, vale. La tortuga. Bueno, allí sube consejos para enfrentarse a otra de las cosas más terribles que nos pasan en nuestro día a día, que son las fotos de grupo.
5: Cuando te hacen una foto de grupo, el mejor sitio es en medio. Pero si te toca la punta, porque a alguien se tiene que poner en las puntas, lo que no tienes que hacer es eso que te tiras hacia el grupo y te abrazas y te queda como el culo fuera, las piernas, y tú misma ya te estás deformando el cuerpo. Lo ideal, intentar estar frontal a la cámara para que no te haga la deformidad del cuerpo, que la postura es mala y encima la cámara te deforma más.
0: Vale. No, he tomado nota.
3: Siempre en medio, ¿eh? Tú, yo me pongo yo aquí en medio, donde la cámara no deforma, ¿vale? Pero si no hay otro remedio, no hagáis eso de...
2: ¿Lo haces la tortuga al mismo tiempo o no?
3: Si no, falta. No, porque si no estás... Claro, si estás en medio y es frontal, puedes hacer la tortuga, pero...
6: Ojo, que si hay varios fotógrafos, uno en medio y dos a los lados, te puede pasar cualquier cosa.
2: Os recuerdo que Pedro Sánchez en la cumbre aquella de la OTAN estaba en la punta de al lado de la derecha, ¿eh?
3: Pero ¿verdad que no se abrazó con el ministro?

0: ministro de al lado, claro,
1: porque se lo sabe todo,
0: claro,
1: esto.
0: Porque Pedro Sánchez sabe salir guapo en las fotos, eso lo tiene.
2: Eso es verdad.
0: Bueno, no quiero mirar a nadie, pero en las fotos de este equipo siempre hay alguien.
2: ¿Qué?
0: Siempre hay alguien que sale exactamente así.
3: ¿Quién?
2: ¿Quién es?
0: Bueno, no vamos a revelarlo, pero siempre es complicado de, Dios mío, ¿cómo colgamos esta foto? Porque...
3: Ya.
0: Luego está la otra posibilidad, que a ti no te gusta cómo ha salido en la foto, pero es que al artista sí.
4: Muchas veces las que a mí me gustan quizá más son las más naturales, que están riendo de una sonrisa que ha salido porque en ese momento estás creando un vínculo durante la sesión, pero entonces ellas se ven las imperfecciones. En vez de ver el momento mágico, en vez de ver esa sonrisa natural, ven, ay, es que ha salido un poco más de papada.
0: Eso es lo que dicen los novios. Oye, perdona, es que a mí me pareces guapísima,
2: claro,
0: en esta foto.
2: Claro.
0: Bueno, hay diferencia de opiniones. También pasa que las Instagramers, yo creo que no se reconocen cuando salen naturales, porque no sé si os fijáis en las fotos que se cuelgan hoy en día en redes sociales, pero es que
2: filtros.
0: Tienen súper estudiada su cara, la cara de foto. Está muy estudiada y, de hecho, se llama esto serving face.
3: Serving face.
0: Servir cara. ¿Habéis escuchado esto alguna vez?
2: ¿Y qué hacen? ¿Sacar morritos así? No,
0: no, esto ya no se lleva. Lo de los morritos está pasadísimo
2: de moda.
0: La tortuga,
2: el morrito, ahora, el perrito.
0: Antes se hacía el duck face, la cara de morritos. Sí. Y los más viejos del lugar, simplemente pues gran sonrisa. Esto ya, dientes, ha pasado completamente de moda. Lo que se lleva ahora es el pucherito.
2: ¿Cómo?
0: El mohín, el pout. Que es como poner cara de modelo de Zara el lunes por la mañana.
1: Ah, de mala leche.
3: Ya me he perdido.
1: Hay otro truco para salir bien, y es que Julia dirija el encuadre. Yo no sé qué pasa, que si Julia está ahí diciendo, venga, tú, ponte más abajo, más lejos.
2: Este tono no es. ¿Eh?
1: Picado, contrapicado. Bueno,
2: más
1: pues
2: fuerte,
0: no, porque Julia, Julia sabe servir cara. A ver,
1: pero para
0: estamos
1: los demás
0: con una profesional.
1: También. Salimos mejor.
3: Bueno, que los oyentes nos cuenten si sus parejas son terroristas de la fotografía o si tienen trucos como los que hemos escuchado para salir monos, para salir guapos. 638-442-081. Ayer noche, los vecinos de algunos barrios marítimos de Valencia sacaron las mesas y las sillas a la calle. ¿Qué hacían? Pues cenar a la fresca. Hombre, eso es una tradición muy mediterránea, que viene de muy largo. Es verdad que ya ha pasado en muchísimos lugares, pero que tiene también en este momento un componente reivindicativo, ¿no? Quieren...
1: Sí.
3: Pues recuperar la calle para los ciudadanos, porque se la están quedando los guiris.
1: Y como les importa tanto, pues se tienen mucho éxito estas convocatorias. Convocaban 5 asociaciones y aquello estaba anoche lleno de gente. Cada vez hace más calor, cada vez hace más falta tener lugares en los que estar un poquito fresco a partir de cierta hora, tomar el aire. El bochorno del que hablabas en Barcelona, pues en todo Levante ayer era tremendo, 26 grados por la noche, o sea, tomar la semifresca. Pero es que en casa se está mucho peor, ¿no? Pero claro, las ciudades son cada vez más turísticas, se gentrifican, las calles se copan, están copadas por los restaurantes, las terrazas, que no todo el mundo las puede pagar. Es decir, se reducen los espacios en los que estar, charlar, pasar el rato sin que nos cueste un ojo de la cara, pasar el rato sin pagar. Y eso, el espacio público para todos, es lo que reclaman los vecinos de muchas ciudades. Y en Mallorca y en Valencia lo hacen de este modo, convocando su paz a la fresca, cenas a la fresca. Los compañeros de Onda Cero Valencia han estado en una de esas cenas.
5: Las cenas aquí en el paseo es típico del Cabañal.
6: Toda la vida se ha cenado aquí y se ha comido y se ha hecho de todo. Yo he nacido aquí y es lo que he vivido toda mi vida. Aquí vienes, tú te traes las cosas típicas que traemos, las sandillitas, los caracoles, el tomate, el embutido, y cenamos tan ricamente aquí.
3: Muy bien.
1: Pues lo de siempre, pero en versión protesta es lo que hacen recurrentemente, hicieron anoche vecinos de Malvarrosa, Cabañal, Nazaret, Grau, Port, de los barrios marítimos. Daniela Dell es portavoz de las asociaciones de Cabañal y nos cuenta que durante generaciones han llevado bártulos, fiambreras al paseo y a la playa para cenar allí.
7: Eso se sigue haciendo en la playa de la Patacona, en la playa de la Malvarrosa, en el Cabañal, en el Cañamelar. La gente sigue yendo con su mesa de camping y sus sillas de camping y aprovecha también los muritos del paseo marítimo para cenar a la fresca. Se ha hecho siempre y lo vamos a seguir haciendo.
1: Este año algunos hosteleros pidieron que aquello se organizara, que se vigilara un poco y se acotara, que se hiciera solo en algunos puntos, pero no a lo largo de todo el paseo marítimo. Y los vecinos dicen que ellos no se acotan, que estaban antes.
7: Los hosteleros en un momento dado pues sugirieron que dábamos mala imagen, que teníamos que estar en otros espacios más delimitados, y ante esa sugerencia nosotros pusimos en valor que los vecinos estábamos primero que ellos. Los vecinos y las vecinas no se acotan, que acoten un poco el turismo, se está saliendo de madre.
2: Me gusta la idea de los vecinos chupando caracoles muy fuerte para molestar, ¿no? Al lado de un tío allí comiendo gambas.
1: Un guiri diciendo caracoles, pero ¿qué hace esta
2: ¿qué
1: gente?
2: Es esta ¿dónde
3: han salido? Te advierto que a mí tampoco me gustan los caracoles, ¿eh?
1: No, a mí tampoco, pero bueno, al que le gusten está su derecho, sí, está en sociedad.
0: Como estrategia contra la gentrificación me parece está buenísima.
3: Bien, yo creo que los caracoles es de esas cosas que uno debe comer en privado, ¿no? En casa. Los caracoles, las cabezas de las gambas, incluso si me apuras los espagueti, hay cosas que ponen a prueba incluso el amor, ¿eh? Tú ves comer según a quién, o ves chupar una cabeza de gamba, sí, y dices, no, ya sí, no,
1: mola, no,
3: ya
1: mola.
3: No,
2: divorcio.
3: Nada.
1: Pero bueno, en los restaurantes finos también están chupando caracoles.
2: También, también.
1: Mientras no los tire luego la cáscara con una cerbatana.
2: Contra el guiri, ¡pam! Claro, a la cabeza.
3: Claro. Pero qué ordinarios sois, pero qué hombre, cosas si os pasan por la cabeza.
2: La
3: por
2: gentrificación
3: Dios
2: va muy fuerte, pues nosotros también.
0: Pero ¿no habéis visto Pretty Woman? Hay cubiertos para comer los caracoles.
1: Verdad, hay un pinchito.
2: Ese pinchito,
1: sí,
2: ¿verdad?
1: Un pinchito, sí, sí, de los, sí, sí.
3: Bueno, seguimos.
1: Lo hacen. Bueno, que hay restauradores que dicen que muy bien, que adelante con los pin, que conviven en paz con ellos, pero creen que hay quien necesita que les recuerden cuáles son las normas de civismo, ¿no? Hay que tirar los caracoles.
8: Creo que hace 10 años el paseo se quedaba todo recogido o todo limpio porque los mismos de cada mesa decían, pues mira, hay que recoger el papel de plata que se me ha caído, la longaniza al suelo que se me ha caído. La recogíamos y hoy en día parece que no pasa nada.
1: Bueno, los vecinos son los primeros que quieren controlar a esos lanzadores de caracoles al guiri, ¿eh? Pero no, hablando en serio, dicen que es una minoría maleducada y que realmente no son los valencianos, que más bien es el que va allí de botellón, los que salen de fiesta, dejan los plásticos, no los vecinos que siempre han cerrado, han cenado a la fresca. Bueno, hablamos de las consecuencias de un turismo que ellos creen especulativo, barato además, y de juerga, que está ocupando sus espacios en los barrios.
7: Hay un aumento explosivo de bajos turísticos, de gente que invierte y de fondos de inversión que invierten simplemente en apartamentos turísticos, y nos está desplazando a los vecinos y vecinas. Incluso los hijos e hijas del Cabañal no tienen donde comprar una casa o quedarse a vivir en el barrio.
1: Bueno, esa es una de las consecuencias, ¿no? Bueno, cada edificio nuevo que se hace, nos dicen los vecinos, es para uso turístico. Y esta explotación depredadora pues les devora los espacios de convivencia.
2: Bueno, tú ves aquellas casas que están llenas de cajitas, ¿no?
1: Claro.
2: En la entrada donde dejan las llaves con una combinación, sí. Está lleno aquello.
1: Todo, todo. Hay algunos que son prácticamente
2: todos.
1: 100%. Mm-hmm. María es vecina del Grau y nos dice que cada vez tienen menos lugares por los que pasear.
9: El puerto lo han vallado para que solo lo utilicen los dueños de los yates. No podemos ir a la playa porque está llena de gente. ¿Qué nos queda? ¿Quedarnos en casa? La gente que no tiene chalet y tiene que quedarse en la ciudad en el verano, ¿qué hace?
3: Bueno, buena pregunta.
1: ¿Qué hacemos, no? Le va a sonar esto a todos los que viven en una ciudad muy, muy turística. En Mallorca, por ejemplo, todos los miércoles de este verano han hecho también unos sopars a la Yesca. Las ha organizado el colectivo Brunchit y los palmesanos, nos cuenta Julia, pues piden eso mismo, recuperar sus calles.
10: Estamos perdiendo un poco la posibilidad de ocupar el espacio público porque cada vez está más destinado a los que vienen de fuera de visita, de viaje. Claro, cada vez es menos accesible para las personas de aquí.
2: Se me ha ocurrido otra cosa con caracoles.
1: ¿Venga?
2: ¿Quieres que te la cuente?
3: No. Déjalo.
1: Luego hablamos y hacemos un comando.
2: Sí, sí, sí.
1: Bueno, los urbanistas y los arquitectos con sensibilidad social, como David García Senjo, están también muy preocupados por esta falta creciente de espacio público a la que se suma la privatización del uso de ese espacio.
11: Es imposible encontrar un sitio para sentarse de forma ociosa sin consumir, y lo que se está logrando es que se abandone el espacio público, que se deteriore y que no podamos relacionarnos con personas distintas a nosotros, y perdemos así el sentido de comunidad que forma parte indispensable de la ciudad.
3: Exacto, es ese problema. Que en el momento en que no nos relacionamos, que ese espacio público no es un lugar en el que nos encontramos con los iguales, con los distintos, con los muy distintos, pues empiezan los problemas sociales,
1: claro,
3: también, ¿no?
1: Claro.
3: Claro. Y la polarización, cada uno en su casa con lo suyo y sin escuchar nada diferente a lo que se escucha en casa a la hora de la mesa, ¿no? A la hora de la cena o de la comida.
1: Eso es, pues para hacer ciudadanía y comunidad.
3: Sí, señor.
1: Esta gente ha tenido esta idea, que por cierto, como los veranos son cada vez más largos, pues

0: prolongan y el 25 de septiembre tienen otra convocatoria. Los vecinos del Cabañal, otra vez para la calle.
1: Pues venga, haciendo comunidad, sí señor. La tribu está bien que se mezcle. Cuéntenos historias de las noches que recuerdan de su infancia o de las actuales. Igual tenemos algún oyente que participa desde Valencia o Palma de Mallorca en esas cenas a la fresca.
0: En muchos pueblos se conserva sin ningún problema, pero claro, en las ciudades pues cada vez lo tienen más difícil.
1: Sí, yo recuerdo la niña que fui en el barrio de la Barceloneta. Yo recuerdo que salíamos por la noche cuando hacía calor, se ponía la silla en la acera. Claro. Y la gente, bueno, claro, eso es una imagen de una Barcelona que ya no existe, obviamente, ¿no?
2: Y se relacionaban niños con abuelos, con gente de mediana edad, salían parejas, se chupaban caracoles.
1: Sobre todo niños con abuelos, ¿eh?
2: Sí, eso pasaba, ¿verdad? Claro.
1: Bueno, 638-442-081. Puede que se acuerden que antes de irnos de vacaciones, José Luis Gallego nos apuntó la historia de una chica de Barcelona que, bueno, escuchaba unos ruidos extraños y después de escarbar un poco y romper una medio pared, pues había encontrado murciélagos que vivían allí, tenían un nido en la pared, detrás de la pared de su casa. Murciélagos que obviamente estaban criando. Hoy retomamos esa historia porque Roger ha conseguido hablar con su protagonista, con sí. Bárbara se llama.
2: Sí, Bárbara ahora duerme de día. Se levanta por la noche.
1: Se ha convertido en una de ellos.
2: Correcto,
1: ¿no?
2: Bueno, se llama Bárbara Sanz. Es asesora de moda y estilista, influencer, vive en Sabadell y trabaja muchas horas grabando vídeos para las redes en su habitación.
1: O sea que es un poco su puesto de trabajo, su
2: correcto,
1: casa.
2: Correcto, pues un día, mientras grababa un vídeo, Bárbara escuchó un ruido fuerte, como decías, detrás de la pared. Así empezó la historia.
3: Pues mira, todo empezó porque una noche escuchamos unos ruidos muy, muy fuertes provenientes de la propia habitación. No encontrábamos de dónde salían porque es una habitación de cuatro paredes que no había acceso ni de la calle ni de ningún lado. Y cuando iban pasando los días, se juntó el ruido juntamente con un olor como muy fuerte. Una peste como de animal muerto.
2: Bueno, al principio Bárbara pensó que serían ratas y llamó a un especialista en plagas, pero cuando vino encontraron no un murciélago, sino bastantes.
3: Y cuando el chico del control de plagas abrió, vio que no eran ratas, que eran murciélagos. Ese día pudimos ver entre 10 y 15 crías, pero cuando ya llamamos a los agentes rurales para ver cuántos teníamos y pudimos ir viendo cuántos salían y entraban, pues calcularon que seguramente había una colonia de unos 50-70 ejemplares.
1: Una colonia de 50-60.
0: ¡Qué terror!
1: Esto ya son palabras mayores. No, terror no, porque no hacen nada.
0: No, ya lo sé, pero
1: no hacen nada.
0: Les tengo fobia.
4: Pero muchos.
2: Bárbara llamó a los agentes rurales, pero la conversación no acabó de fluir porque le dijeron que no hiciera nada. Pero ella detrás de la pared, ¿qué pasaba? Iba huyendo ruidos y olores, como si los murciélagos, como decíamos antes, estuvieran muriendo detrás de esa pared. Así que llamó al Museo de Ciencias Naturales de Granollers y allí encontró al equipo especialista, existe y son de verdad, SOS Ratpanats. SOS murciélagos, que se pusieron de acuerdo con los rurales y trazaron un plan. Lo que había que hacer era aplicar el protocolo cuando hay madres murciélago criando, esperar.
5: Sí, en el momento en que las crías son muy pequeñas y dependen de la madre, cualquier actuación provoca que se mueran las crías. Las hembras solo tienen una cría y es como los humanos, necesitan beber leche materna. Hay que esperar a que los murciélagos puedan volar, que lo hacen en semanas, a que puedan los pequeños crecer y poder volar con sus madres, que luego se buscan otro refugio. Eso no es problema.
0: Pero o mientras, ¿qué haces? ¿Te vas a un hotel?
1: No, o sea, urge esperar.
2: Urge esperar unas semanas para que salieran las crías, se fueran y entonces cerrar la abertura porque entraban por la pared, por una abertura muy pequeña que había en la pared, se metían allí dentro. Quien nos lo cuenta es Carles Flaqué, coordinador del Grupo de Investigación de Biodiversidad Vivo y del equipo SOS Murciélagos. Carles además me contaba también que con el cambio climático los murciélagos cada vez más van a las casas, porque antes, para que criaran tranquilas, ellos les montaban unas casitas refugio mirando hacia el sur porque necesitan calor, unos 35-40 grados. ¿Pero qué pasa? Las casas que miran al sur ahora están a 55 grados. Por lo tanto, los murciélagos se esconden en las casas y eso parece una solución, pero es una trampa, como pasó en casa de Bárbara.
5: Con el seguimiento que estábamos haciendo, vimos que las crías se habían muerto debido a la ola de calor y lo que decidimos es hacer un cerramiento permeable, que eso quiere decir que las hembras pudieran salir volando, pero no podían volver. De esta manera, al menos conseguíamos que ellas no entraran otra vez en lo que sería una trampa ecológica. O sea, que en la siguiente ola de calor, las hembras adultas también morirán. Piensa que los murciélagos viven 50 años y tienen experiencia y creemos, estamos seguros, que esas hembras como mínimo

0: me han salvado.
1: Bueno, confieso mi ignorancia. Acabo de enterarme que un murciélago vive 50 años.
2: 50 años.
1: Estoy absolutamente impactada. Porque, en fin, ahí...
3: Sí, sí.
1: No hubiera dicho nunca que un murciélago tiene una vida tan larga. Bueno, no. Mira qué bien, ya hemos aprendido una cosa,
3: sí,
1: hoy.
3: Sí, se jubilan a los 35, se jubilan, más o menos.
1: Bueno, si vienen... Y cobran la pensión, ¿no?
3: Correcto.
1: Vale.
3: Si vienen murciélagos a tu casa, ¿qué hay que hacer entonces? Si no hay molestias, ni ruidos, ni olores, déjalos, porque te libran de mosquitos.
1: Claro.
3: Pueden comer entre 500 y 1.000 mosquitos en una noche.
2: ¿Cómo vas a convivir con los murciélagos?
3: Que sí, que sí.
1: ¿Pero
3: que
1: por qué no? ¿Qué te pasa?
2: Oye, si están... se comen...
1: Claro, se comen 1.000 mosquitos todos los días, ¿qué más quieres?
2: Bueno, que
1: es el mejor y, no y más no natural estén, insecticida.
2: ¿Ya claro. pondré yo un enchufito con una carga antimosquitos?
1: Nada. Y contaminación química.
3: Exacto. Y si hace mucho calor y ves que los murciélagos salen de día y buscan una sombra, sospecha. De no, te lo digo en serio. Me lo dijo. De día no tienes que verlos.
1: Vale.
3: Eso es verdad.
1: Claro.
3: Por lo tanto, si salen de día es que se están muriendo de calor dentro de esa trampa ecológica. Al final la historia terminó bien. No para las crías, que murieron, la mayoría. Pero sí para las madres y para Bárbara.
4: Por suerte hemos podido salvar a muchos de estos ejemplares y hemos conseguido que puedan ir a anidar a otro lugar, porque allí lo único que hacían era pues ir muriendo de calor, deshidratados. Hemos conseguido la solución mejor para todos.
1: Bueno, final feliz. Igual alguien que nos está escuchando está también viviendo una experiencia parecida y le hemos tranquilizado o no con esto que hemos contado, pero en todo caso sí hemos dado la información y los pasos a seguir. Bueno, de todos los temas que hemos contado, a ver a cuál se ha querido enganchar los oyentes.
5: Mi pareja es muy pesado con el tema fotos, tanto la que le hacemos a él como la que nos hace a nosotros. Que si no está en el centro de la foto, que si ha sacado mucho suelo, que si la torre has cortado el pico, en fin, una pesadilla. Bueno, me encanta volver a escucharos.
6: La verdad es que es un orgullo que el vecindario de Spoblats Maritim se haya movido así. Antes, en Valencia, cuando no éramos una ciudad tan turística y en agosto no se quedaba nadie, nos quedábamos cuatro a trabajar, era habitual ya no solo que el vecindario del barrio fuera para allá a cenar, sino que la gente del área metropolitana nos acercáramos con nuestra mesita de camping, nuestro tupper o nuestro bocata y estuviéramos allí fresquitos en vez de estar viendo la tele con los otros cuatro que nos quedábamos a trabajar. Así que se echa de menos y no hace tantísimo tiempo de eso.
1: No hace tanto tiempo, pero en pocos años la velocidad hacia un mundo desconocido ha ido incrementándose por momentos. Bueno, y hablando de mundo desconocido, el mundo este que está hecho una madeja indescifrable. Por eso queremos que alguien nos organice la información y poder digerirla sin acidez de estómago. Aquí tenemos a Orden Mundial y el primer domingo de temporada, el señor Orden es Eduardo Saldaña. Buenos días, Edu.
7: Hola, Julia. Bueno, yo soy la parte desordenada del Orden Mundial, no nos vamos a engañar.
1: ¿Tú eres...? ¿Qué va? Pero
7: yo soy muy desastre, sí. Solo hay que ver la mesa de la redacción. Yo tengo de todo.
1: Ya.
2: De murciélagos.
7: Con cucharas de café, pero bueno, uno tiene que abrazar sus debilidades, ¿no?
1: Oye, has estado en Vietnam este verano, ¿no?
7: Sí, me he llevado 22 seguidores nuestros a Vietnam, Julia, a Vietnam y Camboya. Y
1: a lo mejor...
7: una aventura, pero también muy cansado.
1: Bueno, es que en pleno... temperatura, dame la temperatura de Camboya y Vietnam.
7: Pues yo creo que serían 34 grados, pero una humedad del 85%.
1: Claro.
7: Entonces, claro, era como estar bañado en una
1: como
7: piscina
1: aquí
7: todo el día. Sí, bueno,
1: sí, como aquí.
7: De hecho, en el litoral mediterráneo tenéis... habéis tenido esta situación este verano. O sea,
1: sí,
7: estamos
1: sí
7: yendo a temperaturas además tropicales. Pero no tenéis el caos que tienen las calles de Vietnam y
1: de Camboya.
7: Con 22 personas con sus maletas, ¿sabes?
1: Yo no sabía que hacíais eso, me enteré este verano.
7: Sí.
1: Es espectacular, o sea, los seguidores, suscriptores de Orden Mundial pueden irse de viaje con uno de vosotros como
7: sí,
1: guía a diferentes puntos
7: Turquía
1: del mundo.
7: Y Vietnam y Camboya. Este año me tocó esos dos países. Yo creo
1: vale
7: que, a ver, el año que viene, Turquía seguro... porque a mí me gusta mucho, ya lo sabéis, pero si no
1: bueno, yo descubrí a Orden Mundial hace 10 años, precisamente la noche que intentaron el golpe de Estado, no 10 años, no hace más, ¿eh?
7: No, 10 años, el 2016 fue.
1: ¿Fue en 2016?
7: Julio del 16. ¿Eh? Sí,
1: bueno,
7: sí,
1: aquella
7: sí
1: vez que intentaron el golpe de Estado contra Erdogan, ¿se acuerdan?
7: Sí, sí.
1: Y bueno, pues aquella noche descubrí Orden Mundial, en concreto descubrí a Eduardo Saldaña.
7: Sí, con un pijama.
1: Con un pijama salón, contando
7: hablando
1: en directo en las redes lo que no me contaban en televisión en aquel momento, nadie siguió esa información.
7: Hace ya mucho pero sí.
1: 10 años, cuando os conocí, claro. Bueno, llegas con batería nueva, por tanto, y en la auditoría que hicimos a finales de la temporada pasada quedó claro que a los oyentes les gusta ponerse a prueba con las preguntas trampa de orden mundial. Así que, como sarna con gusto no pica, pues oye, ¿qué preguntas hoy?
7: A ver hoy que les

0: Parece, tampoco yo quiero empezar la temporada tranquilos, no quiero ganarme enemigos, quiero que sigan votándonos. Además, como este verano hemos tenido bastantes incendios, he dicho, vamos a tirar con una pregunta sobre esto y es, desde que hay registros en el Sistema Europeo de Información de Incendios Forestales, ¿cuál de estos países ha tenido más hectáreas quemadas en total? ¿España, Portugal o Francia?
1: Uy.
0: Porque además, Julia, vamos a tener que destinar cada vez más financiación a la lucha contra incendios, por desgracia, ¿eh? Y los franceses se están dando cuenta, por ejemplo.
1: Sí, pero
0: este verano ha sido duro.
1: No sé hasta qué punto nos estamos dando cuenta, porque luego ves que las comunidades autónomas no destinan a la prevención, que es lo más importante, recursos de ningún tipo.
0: Pues
1: los pobres bomberos están haciendo de choferes durante el año, como si no hubiera nada que hacer en invierno.
0: A los científicos y los meteorólogos para saber cómo está yendo la temperatura de la cuenca mediterránea.
1: Pero los científicos y los meteorólogos y toda la ciencia en general está en el punto de mira. Si es que los ignorantes...
0: No mires arriba, ¿no?
1: Sí, los ignorantes son muy persistentes y no solamente no atacan a la ciencia, sino que ni siquiera se avergüenzan de su ignorancia. Al contrario, presumen de ella.
0: Total.
1: Bueno, en fin. España, Portugal o Francia. ¿Cuál de estos países ha tenido más hectáreas quemadas en total? Yo creo que la pregunta es trampa, pero bueno.
0: Bueno, a ver.
1: Igual no. Yo recuerdo, ayer empecé el programa dando el dato de las hectáreas quemadas en España este año. Hasta ahora 300.000 hectáreas.
0: Yo hablo desde 1980, ¿eh?
1: Ya,
0: acumulado.
1: De acuerdo. ¿España, Portugal o Francia? Bueno, a ver qué
0: dicen los oyentes.
1: Podéis votar en Instagram o en Twitter. Blue Sky, que es la red en la que mantenemos la conversación con los oyentes, no se puede. Pero en las otras sí, y luego damos el resultado.
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0: las 8 y 40 minutos, aquí estamos haciendo repaso al orden internacional, con orden mundial, con Eduardo Saldaña. Hemos empezado hablando de Sajonia, supongo que estaréis pendientes esta noche en el equipo, ¿no?, de lo que ocurra en Sajonia.
1: Sí, a ver qué pasa, porque va a sentar un precedente, Julia. Sienta un precedente para Alemania y a mí personalmente, para lo que más me preocupa el año que viene, que es Francia, pero sí que vamos a ver hacia dónde va, porque además... ya lo comentaremos hoy con el tema de Rusia, la presión contra Alemania, o sea, la situación en Europa, está de auge de la derecha radical. Alemania está abriendo brecha en eso, en la AfD, y nos podemos encontrar con el inicio de ese giro, pero ya pues la consolidación, ¿no? Que toquen ya gobierno de manera independiente.
0: Es que es curioso que Der Spiegel, para advertir del peligro de escoger a un neonazi como presidente de Sajonia, un tipo que se llama Ulrich Siegmund, le dedicó una portada diciendo, con el titular, el hombre más peligroso de Alemania. Y han convertido esa portada en campaña de marketing a favor de él, sus partidarios.
1: Es que es un poco...
0: Es también, increíble.
1: Bueno, es un poco el fenómeno que pasó con Donald Trump, si lo pensáis, ¿no? Es como, y es algo que creo que todavía las fuerzas democráticas, la democracia liberal, está intentando ver cómo lidias.
0: Exacto, sí. ¿Qué
1: porque,
0: haces?
1: Claro, porque además son perfiles que lo hemos visto que se aprovechan de las herramientas de la democracia liberal para precisamente destruirla, ¿no? Una base de la democracia liberal es la libertad de prensa, de hay que darle la voz a todo el mundo, pero esta gente sabe utilizarlo muy bien, ¿no? Entonces... No sé, yo es que personalmente soy partidario de que la democracia liberal tiene que entender que también tiene que defenderse pero eso es un contexto muy complicado en un giro político y social que aboga por tendencias autoritarias, ¿no? Entonces ahí las fuerzas demócratas tienen que ver cómo gestionarlo, porque estamos en un momento muy delicado, muy muy delicado.
0: Pero
1: y
0: Alemania
1: es importante, sí.
0: Pero mientras tenemos que ver y a ver qué hacemos y a ver cómo nos defendemos, esto va avanzando, ¿eh?
1: Esto
0: a ver
1: avanza.
0: si llegamos a tiempo. La pregunta es esa, ¿vamos a llegar a tiempo de pararlo?
1: Pues no lo sé, Julia, pero ahí tienes el problema es ese, que en Alemania mira lo que pasó con Scholz, que era socialdemócrata, no funcionó. Merz ha pegado un giro a la derecha, claro, con ese rearme alemán. Además, la economía alemana está muy mal. Entonces, AfD le pasa un poco como el Frente Nacional. Son partidos que llevan mucho tiempo, igual que Meloni en su momento, con las mismas ideas. Entonces, claro, para el público general que va estando insatisfecho con los que han ido pasando por el gobierno, es como, esta gente no se ha movido y han sido fieles a sus ideas. Que luego llegan al gobierno y ya es otro cantar. Pero además sabemos que son perfiles que cuando llegan al gobierno saben cómo aprovechar ese poder para seguir avanzando en sus ideas, ¿no?
0: Entonces, lo hemos visto con Orbán, por ejemplo, en Hungría.
1: Con Orbán. Pero mira lo que pasó en Hungría, Julia. Nosotros estuvimos con gente, periodistas del principal medio de allí, de Telex, de la oposición, y oye, han tenido esperanza y han conseguido también, a nivel de presión social, tumbar un poco al gobierno de Hungría, que les queda por hacer mucho, ¿eh? Pero la conversación que tuvimos con esa redacción allí cuando fuimos a Budapest, para mí fue uno de los momentos más importantes de este último año y medio, porque por primera vez en mi vida me dijeron, de verdad estamos asustados en estas elecciones de que si perdemos tengamos que irnos de nuestro país. Y eso fue como, hostia, tío, es que hay cosas que están pasando en el mundo que no somos conscientes de lo que está pasando.
0: Bueno, volvemos al tema de la crisis de Marruecos. Por aquí hay un oyente que dice directamente, ¿van a decir otra vez que esto es una marcha, es como la marcha verde? ¿Dijisteis eso en algún momento? Lo digo porque hay un oyente que ya está prevenido, ¿eh?
1: Sí, o sea, lo que nosotros dijimos es que no es la primera vez, porque cuando se dice, no, Marruecos no va a instrumentalizar a la población civil, hombre, no es la primera vez. Hay un precedente para levantar una banderita roja y decir, ojo, no pensemos que esto es una crisis migratoria al uso, porque no lo es, porque ya hemos visto este mecanismo utilizado por Marruecos y también hemos visto cómo otros países instrumentalizan la migración. Es decir, evidentemente no es un paralelismo con la Marcha Verde, porque no se puede comparar a lo que pasó, pero no podemos decir que en un futuro Marruecos no va a utilizar a su población como una herramienta de presión territorial, ¿no?
0: El miércoles Pedro Sánchez compareció en el Congreso para explicar qué ocurrió este verano en Ceuta y sobre todo para ver si decía o culpabilizaba o responsabilizaba de algo a Marruecos. Y bueno, algunos esperaban mucho más, pero para esos que esperaban un alegato en contra de Marruecos, pues se quedó corto.
2: Lo cierto y la verdad es que a día de hoy nadie ha aportado pruebas al gobierno que permitan concluir que esta entrada masiva en la ciudad española de Ceuta fuera diseñada o ejecutada por las autoridades marroquíes.
0: O sea, que mientras que no haya pruebas, prudencia, nada de contundencia. Eduardo, para los que no hayan seguido este culebrón, ¿cómo está la situación ahora? ¿Hasta dónde se sabe? Porque una cosa es cómo está y la otra es que sabemos de cómo está.
1: Que yo es verdad aquí, Julia, que quien no haya seguido este culebrón creo que será Marina, que ha estado ahí en su casa de vacaciones sin desconectada completamente, porque el resto hemos tenido que seguirlo muy de cerca. Pero para actualizar un poco, seguimos en la misma situación. Ceuta sigue teniendo una presión muy grande, una saturación, ¿no? La comparecencia, es verdad que no se reveló nada en esta comparecencia del Congreso, que se le dio mucha importancia. Nada que no supiéramos o que no hubiéramos oído antes. Choca el tema de la contundencia con Marruecos. A muchos que llevamos muchos años siguiendo el irredentismo y esas reclamaciones y cómo actúa Marruecos en el flanco sur, nos chocó que hay mucha contundencia con algunos países. Se señaló claramente a Rusia e Israel, y se mantiene mucho esa equidistancia, o sea, lejanía con el qué papel pudo jugar Marruecos. Sí que nos enteramos que se había convocado a la embajadora, pero luego resultó que la embajadora no era, que era el encargado de negocios de
0: la embajada. Que es el segundo de la embajada, ¿no?
1: Sí, pero eso también, claro, Julia, pero yo recuerdo en agosto que nosotros decíamos, oye, se está haciendo algo y que eso no haya trascendido. Son cosas que es como, si la opinión pública lo sabe, por lo menos muestras que estás haciendo algo, ¿no? Entonces, ¿qué pasa? Que mientras se está diciendo que

Rabat coopera, lo que estamos viendo es que tenemos a ministros marroquíes utilizando y haciendo soflamas nacionalistas con Ceuta y Melilla, y la situación, yo os diría, sigue un poco en ese punto de...

0: Estados miembros. Y los Estados miembros, lo que vimos es que a los pocos días, 22 Estados miembros hicieron ese comunicado público, esa carta firmada, entre los que sorprendía a la danesa, la socialdemócrata y Meloni. ¿Qué pasa? Que en eso, además era una carta que aprovecharon para saldar cuentas con la política migratoria del gobierno español. ¿Qué ocurre? Que ahí tenemos que verlo en clave interna. Y está muy relacionado también con lo que tú decías de que hablamos de la derecha radical, de AFD, de Francia y demás. Hay muchos partidos de extrema derecha que han visto en la crisis de Ceuta, al ser enmarcada en una crisis migratoria, han dicho, vale, pues esto es una cuestión migratoria, y lo utilizamos también para avivar esa idea de la invasión, choque de civilizaciones, y entre ellas Meloni, porque a Meloni, por ejemplo, le está saliendo un competidor más a la derecha que Meloni, que está, le puede robar votos, ¿no? Y luego tenemos a las propias instituciones europeas, a la Unión Europea como institución, la Comisión. Lo que hemos visto es que al principio sí que se posicionaron en plan, oye, si España necesita algo, aquí estamos. Se tardó en solicitar la ayuda de la Unión Europea, no sabemos tampoco bien por qué, pero lo que sí que estamos viendo es que están evitando ese señalamiento directo a Marruecos. ¿Y aquí qué pasa, Julia? Que hay una cosa, y es que si al final nosotros enmarcamos lo que ha ocurrido exclusivamente en una crisis migratoria, las instituciones europeas y nuestros socios europeos lo van a ver como una crisis migratoria. Por lo tanto, la responsabilidad es nuestra. Si esto se enmarca en, oye, esto evidentemente es una crisis humanitaria que tenemos en Ceuta, pero no es una crisis migratoria al uso, sino es una instrumentalización de la migración. Ahí Europa no va a poder mirar para otro lado con equidistancia, no. Vamos a tener que verlo como lo que ocurrió en Bielorrusia, en la frontera entre Bielorrusia y Polonia hace unos años.
1: Sí.
0: Es decir, aquí ya estamos viendo una forma, un fenómeno diferente en cuanto a cómo funciona la migración habitual en las fronteras europeas, ¿no? Entonces nos encontramos un poco con eso. Aunque también una cosa, Julia, que las propias instituciones europeas no estén por la labor de señalar a Marruecos, nos dice mucho nos dice dos cosas. Uno, el poder que tiene Marruecos dentro de las instituciones europeas, y el temor que hay a una mayor crisis migratoria en el flanco sur europeo.
1: Bueno, claro, es que todo el mundo sabe que los cabreos de Marruecos con España o con Europa, pero básicamente con España porque estamos al lado,
0: sí,
1: históricamente se manifiestan usando a su gente como amenaza.
0: Es la diplomacia de la pataleta, Julia.
1: Claro, y si se mueren en el intento de llegar a España decenas de marroquíes, como esta vez, que han muerto más de 100 personas, parece que están amortizados, ¿no? Si valen para chantajear, ¿qué más? Hasta que mueran.
0: Y eso también es verdad, que aquí lo pensamos y es como, le da absolutamente igual, pero en realidad también es una, o sea, evidentemente las autoridades marroquíes han intentado ocultar lo ocurrido. No, ha habido muchos problemas con la repatriación de los muertos, y eso es algo que es una pena que se ocurra en una zona fronteriza, y más con nacionales.
1: Es que no los han querido, ¿no? Los marroquíes, esos cadáveres.
0: Ese es el problema, Julia.
1: Es tremendo.
0: Pero también aquí hay otro análisis que hay que hacer. Es decir, no pensemos que Marruecos es un país completamente estable. Es decir, el régimen, el avivamiento del nacionalismo que estamos viendo estos días, también es un poco esa idea del el round around the flag, ¿no? Oye, a mí, mis ciudadanos me van a culpar también, porque ya ha habido protestas en Marruecos en los últimos años. Entonces Marruecos ha intentado opacar un poco, eclipsar esa idea de todos los muertos que hubo en la frontera. Si tú avivas el nacionalismo, sabemos que funciona muy bien para también acallar cualquier voz que vaya contra el régimen, ¿no? Yeah. Entonces estamos viendo un poco eso.
1: Las banderas lo tapan todo, ¿eh?
0: Sí.
1: Incluso la racionalidad a veces. Volvemos a Alemania. Esta semana, no sé si han escuchado a von der Leyen y al jefe de la OTAN, a Mark Rutte, que han soltado una frase que a todos nos ha quedado grabada. Han hablado de la guerra híbrida con Rusia, uh-huh, que es la nueva normalidad. O sea, ya tenemos, Europa ya tiene una guerra híbrida con Rusia. Ahí es nada. Escuchen a la presidenta de la Comisión.
2: So I want to be very clear about what... Quiero ser muy clara con lo que esto ha sido. Ha sido un ataque utilizando herramientas militares llevado a cabo por operativos rusos en suelo europeo. No lo vamos a tolerar. Si la intención fue que nos pensáramos dos veces el apoyo a Ucrania, solo ha hecho que esté más segura. La intimidación no va a funcionar. Estamos unidos. Europa y la OTAN, no solo mantendremos la presión en Rusia, la vamos a aumentar.
1: O sea, que tenemos un conflicto abierto con Rusia ya en Europa, tenemos ya la guerra aquí.
0: Claro, lo que han dicho es...
1: No, aunque estamos, nadie se atreve a,
0: claro,
1: llamarlo guerra.
0: Lo que han dicho los alemanes, Julia, es: no estamos en guerra, pero somos un objetivo, ¿sabes? Es como, yo me río por no llorar, sinceramente, porque lo que estamos viendo es un poco a poco una escalada, y además son fases de los procesos de escalada que hay. Aquí alguien, un experto en temas militares, nos lo diría, que vamos poco a poco, se va increchendo. Aquí qué ocurre, que tenemos que mirar un poco a las razones que hay detrás y no mirar solo lo que ha ocurrido con los drones en Alemania, ¿no? Porque al final es una presión que ejerce Moscú sobre

0: uno de los principales pilares de la OTAN, sino tenemos que irnos un poco más, ampliar el foco. Hace unas semanas tuvimos la visita del director de la CIA a Moscú, Julia. Eso es algo súper raro. Es decir, no pasaba desde el 2021. Los rumores, o sea, y no es lo mismo que tú mandes a Jared Kushner y a Witkoff, enviados de Donald Trump, que vaya el director de la CIA. O sea, cuando va el director de la CIA ya estamos hablando de otro tipo de conversaciones. Los rumores que hay es que fue directamente para hablar con los servicios de inteligencia ruso y les dijo: oye, sabemos lo mal que estáis en el frente ucraniano y tenéis que hablar con Putin para sentaros a la mesa. ¿Por qué? Porque lo que se sabe hasta ahora es que la realidad del frente no es la realidad que le está llegando a Vladimir Putin. Entonces, ¿qué ocurre? Que no, puede que nos encontremos en una situación en la que el líder ruso esté intentando tener una vía de escape incrementando la presión a los vecinos europeos, a la OTAN. ¿Por qué? Porque pensemos que en unos meses tenemos elecciones de mitad de mandato en Estados Unidos, Julia, y luego viene un ciclo electoral en toda Europa. Si se abre o se empieza a avivar esa guerra híbrida, es probable que, uno, Trump no quiera enfangarse en Europa, por lo tanto es un momento de debilidad para los europeos, y con un ciclo político, ahí tienes las elecciones en Alemania, posteriormente las elecciones en Francia e Italia, también a nivel político, que de repente se ponga sobre la mesa si vamos a tener que tener un conflicto más directo con Rusia, para los europeos y para la OTAN sería un problema muy gordo, ¿no? Entonces, yo personalmente creo que esto de Alemania hay que leerlo en esa clave, en la de Rusia no está avanzando mucho en Ucrania y la única salida que le queda a Putin es escalar. También hay otra cuestión. Tienen elecciones legislativas en septiembre y hay rumores de que Rusia puede utilizarlas para llevar a cabo una movilización mayor. Entonces, ¿estamos en un momento delicado? Sí. Pero, de nuevo, el mundo no se va a acabar. Nosotros vamos a seguir aquí viendo cómo
1: avanza. En principio, sí.
0: En principio, Julia. No sé que la IA de repente consiga las claves nucleares y acabemos todos en una cueva de nuevo.
1: Ay, Dios mío. El año que viene empezamos un curso que va a ser...
0: Va a ser un año lo que nos queda, Julia.
1: Muy difícil, ¿eh? Muy difícil de contar.
0: Elecciones
1: para contar
0: en
1: algo bien hay que entenderlo antes.
0: Claro.
1: Interpretarlo. Y no es fácil hacerlo, ¿eh? O sea, y desconfíen los oyentes siempre de quien lo tiene todo clarísimo y cree que dos y dos son cuatro y lo aplican a la geopolítica. Y a la crónica internacional. Bueno, internacional y nacional.
0: Y también, Julio, una
1: no
0: cosa.
1: No todo es comprensible siempre, ¿eh?
0: Y nosotros hablamos mucho de geopolítica y demás, pero no hay que olvidar que detrás de la geopolítica, además, hay vidas de personas que están sufriendo. Lo de Ucrania es un conflicto que se está llevando la vida de miles de personas.
1: Cientos de miles.
0: Por
1: ¿cuántos
0: eso?
1: Pobres chicos ucranianos y rusos han muerto desde hace 4 años ahí?
0: Pues miles. De hecho,
1: cientos de miles.
0: Y no solo ucranianos,
1: ¿Y rusos?
0: No,
1: claro.
0: También hay se están mandando norcoreanos, mercenarios de África subsahariana, América Latina. Es decir, al final son conflictos.
1: Pero
0: igual
1: los
0: que
1: ricos los ricos no.
0: No,
1: en Barcelona tenemos media Ucrania. Todas las familias ucranianas con capacidad económica han huido de...
0: Claro.
1: Sobre todo los que tienen hijos varones, jóvenes, han huido. Están todos fuera de Ucrania.
0: Entonces esa es la cuestión, que a veces la geopolítica, y nosotros nos dedicamos a esto, pero siempre insistimos en no olvidar la parte humana de lo que está ocurriendo, porque si olvidamos la parte humana, Julia, ya hemos perdido todo.
1: Es que la carne de cañón siempre son los hijos de los pobres. Lamento.
0: Bueno, de hecho, en la guerra de Vietnam.
1: Así, pero es la realidad.
0: La guerra de Vietnam empezó a perderse en Estados Unidos cuando Nixon tuvo que movilizar también a los hijos de los ricos. Ahí
1: Exacto.
0: fue cuando la guerra de Vietnam a Nixon se le puso mucho más cuesta arriba.
1: Bueno, se nos acabó el tiempo y que.
0: No pasa nada.
1: Nos han quedado
0: volveremos.
1: Muchos temas. Sí, volveremos. A ver, habíamos preguntado cuál de estos siguientes países ha tenido más hectáreas quemadas en total desde el año 80. ¿España, Portugal o Francia?
0: A ver qué han dicho.
2: Bueno, pues si era una trampa, creo que hemos caído, ¿eh? Porque la mayoría de los oyentes han votado España.
1: ¿Han votado España?
2: Han votado España.
1: ¿En las dos redes?
2: Sí, en las dos redes, seguido de Portugal y en último lugar Francia.
0: Bueno, a ver,
1: la respuesta correcta
0: es España.
1: Bueno.
0: Hoy me había portado bien. Quería empezar, digo, bueno, voy a ser un poco más benévolo. Sí, o sea, es España sin discusión. Es el país que más hectáreas ha comunicado a ese sistema sobre incendios forestales desde que hay registros. Y además este verano, Julia, que si ya lo dijiste ayer, han sido 75.000 hectáreas quemadas solo entre Ávila y Madrid.
1: En total. total 300.000.
0: Claro, 300.000, sí. Y aquí, por ejemplo, que nos pilla más cerca a los madrileños, solo entre Ávila y Madrid 75.000. Entonces, tenemos un problema muy gordo con la desertificación y los incendios, hay que invertir en eso.
1: Señor Orden Mundial, hasta la semana que
0: hasta
1: viene.
0: Hasta la semana que viene, chicos.
1: Ya, adiós, ya veo a José Luis Gallego. No veo, pero intuyo también a...
0: Su presencia.
1: Sí,
2: aquí lo vemos.
0: Martín, ahí lo estamos viendo, mira, estáis sentado. Ahora les
1: y a Cajigal, el barroquista. Enseguida estamos con ellos.
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2: Son las 9 de la mañana, las 8 en Canarias.
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2: Buenos días, seguimos pendientes de Ceuta y la calma tensa que se sigue respirando en sus calles. El gobierno trata de acelerar la acogida temporal de migrantes en la ciudad mientras tramita sus expedientes y con ese objetivo ha iniciado ya las obras para levantar tiendas de campaña en el puerto y otros emplazamientos de la ciudad en contra de la opinión de las autoridades locales y asociaciones vecinales que denuncian que estas obras están levantando cerca de colegios y parques que frecuentan los niños.
21: Somos 5 barriadas los que estamos aquí. Hay 2 colegios. Ya tenemos un centro de menores aquí ubicado. Otro centro de menores que va a venir para acá. Entonces ya tenemos bastante.
22: Que están convirtiendo Ceuta en un CETI y eso no es ni racismo ni nada. Esa es la realidad de nuestra ciudad.
2: Desde el gobierno insisten en que se ha actuado con prudencia y responsabilidad. El matiz lo pone la ministra de Juventud, Sira Rego, que en una entrevista en Radio 5 ha enviado a la sociedad ceutí un mensaje de autocrítica y de solidaridad, reconociendo que el Ejecutivo tiene una parte de responsabilidad en la situación de desborde extraordinario vivida tras la entrada de miles de migrantes.
23: Yo quiero empezar con la autocrítica y haciéndome cargo. Es verdad que nosotros tenemos una parte de responsabilidad, obviamente. Es verdad que había una situación de desborde extraordinario y la coordinación tendría que haber sido más eficiente. Por eso digo que es importante la autocrítica, hacernos cargo y asumir la parte de responsabilidad que tenemos.
2: La oposición acusa al Ejecutivo de negarle al país la oportunidad de conocer la verdad sobre la crisis de Ceuta. Por ello, el líder del PP, Alberto Núñez Feijóo, ha pedido la comparecencia de la directora del CNI ante la Comisión de Secretos Oficiales del Congreso. El líder popular reprocha al presidente Sánchez ser, dice, hostil con los invadidos y dócil con los invasores.
24: El gobierno de Sánchez es hostil con los invadidos y dócil con los invasores. Es duro con los millones de españoles que nos manifestamos en las calles el pasado miércoles y blando con las mafias que traen a miles de personas a morir en el mar.
0: En el exterior, la cita está en las urnas en Alemania. El Estado Federado de Sajonia, en el este del país, vive este domingo elecciones regionales. Comicios importantes porque las encuestas conceden al partido ultraderechista Alternativa para Alemania el 41% de intención de voto. Su candidato, Ulrich Siegmund, ha asegurado ser la mejor opción para el país.
1: Tal vez realmente soy el hombre más peligroso de Alemania, pero no para los alemanes y no para nuestra gente o para el futuro de nuestra hermosa patria. Tal vez yo sea el hombre peligroso precisamente para esta creación, porque estamos dando los primeros pasos para recuperar nuestro país.
0: Y en Rusia siguen las conversaciones de paz para Ucrania. Hoy la reunión de los enviados especiales estadounidenses se ven con el líder ucraniano Zelensky. En esas negociaciones, el presidente ruso Putin ha asegurado que su país alcanzará sus objetivos. Corresponsal Xavi Colás.
3: Las conversaciones de Vladimir Putin con los enviados de Trump, Steve Witkoff y Jared Kushner, terminaron anoche en el Kremlin. La reunión duró unas 3 horas y concluyó alrededor de las 11, hora de Moscú. Putin señaló al comienzo que afrontaban una situación difícil. Los estadounidenses han llevado una propuesta para terminar la guerra, cuyo contenido no se ha hecho público de momento. Hoy domingo tienen previsto viajar a Kiev para reunirse con Volodymyr Zelensky y continuar la negociación. El único gesto concreto es una pausa muy limitada. Rusia prometió no atacar Kiev durante 3 días y Ucrania no va a bombardear Moscú hasta mañana lunes. No es un alto el fuego, los combates y los ataques contra el resto del territorio continúan y el Kremlin mantiene sus exigencias territoriales y reclama que Ucrania renuncie a entrar en la OTAN.
0: Y si miramos al cielo de vuelta a nuestro país, continuamos con calor en septiembre. Laura Gil.
11: Estamos ante una nueva jornada de calor con ligero descenso en las mínimas, salvo en Baleares, el Estrecho y tercio nordeste peninsular, donde se mantienen sin cambios o suben ligeramente. En el mapa del calor, Andalucía y Cataluña activan este domingo el aviso naranja y otra decena de comunidades se encuentra en aviso amarillo. En amplias zonas de la mitad sur, cuadrante nordeste peninsular y ambos archipiélagos se espera superar hoy los 35 grados, mientras que en el Valle del Guadalquivir se llegará a los 40. Repetimos también noches tropicales en la mitad sur y el nordeste peninsular. Predominarán durante la jornada los cielos despejados en casi toda la península, aunque la influencia de una dana va a dejar intervalos con posibles chubascos y tormentas dispersas en regiones del noroeste y centro norte, que irán a más en las horas centrales del día. Estas tormentas serán localmente fuertes en el área cantábrica, el Ebro, norte de la Ibérica y este de la meseta norte. En Canarias y en el sur peninsular, calima y rachas de fuerte viento en ese archipiélago.
0: Así terminamos, volvemos con más noticias aquí en Onda Cero a las 10, las 9 en Canarias. Siguen escuchando Julia en la Onda.
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9: Los artistas son por lo general menos felices que los hombres de ciencia.

0: No sé si estamos de acuerdo en esa frase. O sea, ¿los artistas son menos felices que los hombres de ciencia? Lo decía Bertrand Russell, pero no sé en qué grupo se van a alistar Antonio Martínez Ron, José Luis Gallego y Miguel Ángel Cajigán, el barroquista. Buenos días a los tres.
1: Buenos días. Bueno, mira, yo abro diciendo que a mí me gusta conocer el porqué de las cosas, ¿eh? Es verdad. Me gusta conocer el porqué de salud, aparte de que sea muy bonito el atardecer, por qué está sucediendo y cuáles son las causas y si va a haber otro. Pero...
0: No,
1: no lo tengo claro.
2: Yo creo que responde un poco al viejo cliché de las dos profesiones, la de científico y la de artista. La de artista está asociada con una personalidad atormentada y la del científico con uno chiflado, ¿no? Entonces en ese cliché parece que tienen que ser más felices los artistas de alguna manera, o sea, más los científicos respecto a los artistas, pero eso... Hay una variedad increíble y la felicidad está muy repartida.
0: Y luego hay científicos que son artistas también, ¿eh?
2: Claro,
0: hay
2: científicos
0: artistas. No, no es la especie más abundante.
1: El adorado de Miguel Ángel, Leonardo.
3: Sí, mi querido amigo. Ya sabéis que me encanta siempre. No, pero es verdad que nos gusta ese cliché de que hay que estar atormentado para ser buen artista.
2: Sí, es.
3: Y pues es una de las cosas más nocivas que nos hemos tragado.
2: Se viene del romanticismo, que lo contaminó todo y ahí se ha quedado en el imaginario colectivo.
0: Pues ya ven que Laura Random empieza enmendándole la plana a Bertrand Russell.
2: Ni más ni menos.
0: Por mucho premio Nobel que sea, del año 50, por cierto. Ahí está la cosa. Bueno, este año la hora random va a ser una hora random de verdad, ¿eh? O sea, va a durar hasta las 10 de la mañana. Lo digo porque hasta ahora a veces no era así.
2: Eran los tres cuartos de la random.
0: Eran los tres cuartos de la random. Pero no me venía bien llamarlo así porque quedaba chungo. Pero ahora ya sí. Bueno, oye, antes de empezar, ¿dónde visteis el eclipse?
2: Empiezo yo, bueno,
0: os dejo.
2: Venga, yo a 3.000 metros de altitud en un globo aerostático sobre la provincia de Palencia. Fue pues uno de los espectáculos más brutales que he visto nunca. Intentábamos emular, ¿os acordáis que os conté aquí que en 1905 el gran Emilio Herrera y otros aeronautas pues lo vieron desde las alturas con varios globos que salieron de Burgos? Y tratábamos de seguir sus pasos. De hecho, estuvo a punto de venir con nosotros la bisnieta de Emilio Herrera, pero al final a última hora no pudo. Y le rendimos un pequeño homenaje con intentando hacer lo que había hecho él en su momento. Y creo que la descripción que hace él de lo que vio se quedaba corta respecto a la realidad, porque es una auténtica locura lo que se veía ahí arriba.
0: No, oh, qué bien, qué suerte. Yo estuve en un lugar en el que aparecieron las nubes media hora antes.
2: Ah.
0: Entonces no vimos nada, solo que se hizo de noche, eso sí, eso es
2: claro,
0: evidente.
2: Claro.
0: Pero también los que vivimos en el este, a la hora en la que ocurrió, empezaba ya la hora baja del atardecer, ¿no? Si hubiera sido una hora antes o en el oeste de la península.
2: O como en el año que viene, que es a las 10:30 de la mañana,
0: eso,
2: ahí se nota muchísimo.
0: Ahí se notará muchísimo, pero en el este de la península y a esa hora con cuatro nubes, imposible. ¿Tú dónde lo viste, Gallego?
1: Pues yo no lo vi.
0: Anda.
2: No me digas.
0: ¿Dónde
2: no
0: estabas?
1: En Canadá.
0: Ah, mira, qué bien.
1: Estaba en la
2: culpa
1: reserva...
2: es de Canadá.
1: Estaba en la Reserva Nacional de Tahuachiche, al sur de Canadá.
0: Para un naturalista, Canadá debe ser un sueño.
1: Es el lo de Stendhal, pero con un punto, te lo estaba contando antes, con un punto de superación. A mí me llegó a angustiar la extensión de bosque. De hecho, tuve un incidente y es que me perdí solamente durante media hora, pero es la peor media hora de mi vida.
2: Pero Gallego.
1: Sí, me perdí en el bosque.
2: ¿Cómo era? ¿Cómo se llamaba?
1: Tahuachiche.
2: Tahuachiche. Pues, qué precioso.
0: Bueno, no quiero ser mala, pero te perdiste en un bosque gallego, al lado de mi casa, en Galicia. Sí, sí.

0: Eso quedaba entre, que quedamos que quedaba entre tú y yo. Sí. Pero sí, efectivamente. Tengo una cierta tendencia a faltarle el respeto a la naturaleza y es algo que no recomiendo a nadie. Siempre hay que tomar referencias. Y en el caso de... fue por culpa de un ciervo. Vi un ciervo rojo de Virginia, un ciervo precioso. Me fui y digo, esto no se lo va a creer
1: como
0: nadie.
1: Como los cuentos, claro.
0: Y persiguiéndolo me perdí. Y lo de Tahuachiche viene porque en Canadá sorprendentemente se respeta mucho los topónimos de las tribus anteriores.
2: Sí. Anteriores
0: son muy respetuosos con las tribus anteriores, mucho más que Estados Unidos.
2: Hombre,
1: ¿cómo volviste a encontrar la senda? ¿Con un rastro de miguitas? Dinos un poco el final, porque...
0: Pues hubo un momento en el que me perdí, de veras, o sea, os lo confieso ahora, de veras, y yo solamente pensaba en mi mujer y en mi hija que estaban en la cabaña, que teníamos que irnos a Quebec, a la ciudad.
2: ¿Estabas solo? ¿Te fuiste solo?
0: Estaba solo, completamente solo, sí. Y algo me hizo seguir el curso de un camino. Me tropecé con un sendero, que no era un camino, un sendero. Y dije, si esto es un sendero, lo ha hecho un hombre. Luego va o en un sentido o en el otro a algún sitio. Pero yo me disponía a andar durante incluso jornadas. No lo digo, no estoy exagerando.
2: No.
0: Y aterricé por casualidad en el lago, en el lago Sables, que es el lago en el que en otra orilla estaba la cabaña. Estuve andando bastante.
2: ¿Y tuviste que nadar? ¿Tuviste que cruzar el lago? ¿O no?
0: Todavía no, pero la naturaleza, Julia, es inmensa, yeah. Inmensa. No nos la vamos a acabar jamás, nunca.
2: Bueno, eso es una buena conclusión.
0: Sí.
2: O sea, es más poderosa, a la vez más poderosa de
0: Canadá,
2: lo que creemos.
0: Canadá está como mínimo, sometida, sí, por la naturaleza. El ser humano en Canadá no es nadie.
2: Ya, bueno. ¿Y el barroquista dónde vio el eclipse?
3: Pues como me tocó trabajar, me lo vi delante del trabajo, en Santiago de Compostela, en Ciudad de la Cultura. Fue bonito porque había muchísimas...
2: ¿Desde el museo lo viste?
3: Prácticamente, desde la puerta del museo. Está en un montecito, está un poco en alto y la verdad es que se vio muy bien. Y había muchísima gente, entonces fue como muy festivo, familias, un ambiente muy bonito. Es muy bonito que un fenómeno científico y natural... Sí. Pues al final le guste tanto a la gente, ¿no? Ese interés.
1: Y la mayoría de los que iban con una expectativa alta, pero los que luego lo vieron me decían, no, era mejor de lo que yo esperaba, incluso. Sí, o sea, sí. No esperaba que fuera tan impresionante, ¿no?
3: Que fuese tan guay, que fuese tan especial.
2: Bueno, pues atención a las señoras que nos escuchan, especialmente las que estáis en la fase de los sudores repentinos, ya sabéis, ¿no? Bueno, seguramente cualquier mujer que esté en edad de menopausia habrá escuchado, porque claro, si estás en ese momento, en ese grupo humano, te fijas mucho cuando una noticia te afecta. Y seguro que escucharon la noticia de ese estudio que se ha publicado sobre la menopausia de nutrición, hecho sobre los hombres. O sea, cogen hombres para hacer un estudio científico que luego aplican a las mujeres. Bueno, pues sepan que el que destapó este escándalo fue aquí Antonio Martínez Ron, aquí presente, de modo que tienes que contarlo todo. O sea, ¿cómo, claro, te enteras tú de ese estudio? Cuéntanos la historia.
1: Pues mira, a mediados de julio, de agosto, me avisan de la Asociación Española de Mujeres Investigadoras y Tecnólogas, de AMIT, que llevan desde el mes de abril intentando ponerse en contacto con la Agencia Española de Seguridad Alimentaria y Nutrición, porque publicaron un informe que se llamaba Informe sobre los riesgos nutricionales de la mujer durante la menopausia, perimenopausia y posmenopausia, en el que algunos de los datos del cuadro de recomendaciones de ingesta de nutrientes están basados en estudios hechos exclusivamente en hombres, y además algunos otros, el resto de valores de distintas vitaminas, porque por ejemplo solo en hombres están los de vitamina C y los de hierro, pero hay otras vitaminas que están basadas en estudios de población general o estudios que no son específicamente de mujeres de más de 40 años, sino que son de mujeres o de hombres de más de 18. Entonces no es lo mismo una persona,
2: claro,
1: de 18
2: tiene un
1: que una
2: sentido
1: de 50, ¿no?
2: Claro.
1: Total, que no les están dando respuesta, me pongo en contacto con AESAN y a partir de ese momento pues empiezan las excusas, lo típico de es que esto no, en realidad no tiene importancia, porque si te vas al numerito, al pie de página, y luego te vas al informe original de la Agencia Europea, allí sí se advierte que está tomado de estudios solo en hombres. Y lo que decían estas científicas de la AMIT era que eso no es concebible en ciencia, que es poco riguroso no advertir de manera clara de las limitaciones que tiene un estudio, y sobre todo pasar de puntillas sobre el problema de fondo, que es que la ciencia y las recomendaciones que se están haciendo para mujeres menopáusicas no tiene suficiente respaldo, porque no se ha estudiado la salud de la mujer a estas alturas. Hay falta de datos.
2: A estas alturas el androcentrismo sigue campando por sus respetos en el mundo de la ciencia. La primera en detectar estas graves deficiencias creo que fue Sonia de Pascual, ¿verdad?

0: ¿Sonia?
1: Eso es, Sonia de Pascual Teresa Fernández, que es investigadora del CSIC, del Instituto de Ciencia y Tecnología de los Alimentos y Nutrición, y también es miembro de AMIT. Uh-huh.
0: Sonia, buenos días.
2: Buenos días.
0: ¿Cómo te diste cuenta del problema?
2: Pues, bueno, mira, yo había preparado una propuesta para un proyecto con vitamina C en mujeres perimenopáusicas, que incluyen antes de la menopausia y la posmenopausia, y me había estudiado el tema, entonces sabía más o menos lo que había en bibliografía, y de repente detecté a principios de marzo, el 3 de marzo, que se había hecho este informe, y entonces me fui rápidamente a ver los datos que se referían precisamente a la vitamina C, y ellos refieren a otro organismo que es internacional, europeo, la Agencia Europea de Seguridad Alimentaria, y leí los datos, o sea, bebí de la fuente, y ahí vi que los datos eran de hombres.
0: Yeah.
2: Pero la agencia europea lo declara, la agencia española no lo declaró.
0: Total, que te pones en contacto con la Agencia Española de Seguridad Alimentaria, que es la AESAN, ¿no? ¿Y qué te dijeron allí? ¿Por qué no te hicieron caso? Porque si lo detectaron a tiempo, bueno, vosotras, ¿qué hicieron?
2: Al primer mail no me contestó nadie, y a un segundo mail me contestaron más o menos copiando partes del texto del propio informe, y, o sea, diciéndome como que no lo consideraban importante.
0: Claro.
2: Yo les volví a insistir que sí que me parecía importante, y pues siguieron sin hacerme caso. Y entre tanto, vi que habían hecho la publicación del mismo documento en la EFSA, en el boletín oficial de la EFSA, que es que está en inglés, el informe, y que ayer por la noche seguía el informe colgado.
0: Ah, sigue colgado. O sea, bueno, y a todo esto, si se han puesto un poco las pilas, aunque siga ese informe colgado, es porque la cosa trascendió, porque Antonio Martínez Ron lo sacó en el diario.es, ahora lo estamos contando aquí. O sea, lo que no se sabe, ahí se quedan callados. No, ni siquiera contestan a los mails. Estupendo. Óyeme, para que nos hagamos una idea, ¿qué consecuencias puede tener esto? O sea, ¿puede dar lugar, por ejemplo, a que se invite a las mujeres en la menopausia a tomar complementos alimentarios que no tienen una base científica sólida, por ejemplo? ¿Qué puede ocurrir? Ponnos casos, ejemplos concretos.
2: Sí, o sea, yo siempre he insistido en todo momento que os agradezco muchísimo que me deis voz, y agradezco muchísimo a MIT que ejerciera de intermediario y que me apoyara en esto. Yo siempre he dicho que los problemas son tres que genera esto, y uno de ellos efectivamente es que esto le da base a la industria, pues, de nutracéuticos y de suplementos alimentarios para formular unos suplementos ad hoc a esta tabla para vendérselo a todas las mujeres supuestamente mayores de 40 años, lo cual significa un 25% de la población española.
0: Claro.
2: Es que es bastante relevante.
0: Y pueden ser suplementos nutricionales que no nos hacen ninguna falta, y en cambio otros que necesitamos no están ahí, ¿no?
2: Sí, porque la verdad que como no hay datos, o sea, no es que sea... No es un problema de sanitario, por supuesto, pero lo que pasa es que no hay datos, no tiene la culpa AESAN, simplemente AESAN tiene que decir que no hay datos, como de hecho hizo la EFSA. Y la EFSA lo que dice es que lo publica porque se fía de la AESAN, porque es una agencia dependiente del gobierno español.
0: Ya. Yeah.
1: Yo me puse en contacto con la EFSA, con la Agencia Europea, y de manera muy sutil le daban un rejonazo a la Agencia Española. Os voy a leer exactamente lo que me dicen, porque en un momento dado me dicen que ellos insisten en que son los Estados miembros los que controlan estas agencias. Dicen: nuestros informes sobre valores de referencia dietéticos incluyen explicaciones detalladas sobre cómo se establecen dichos valores. Es decir, que ellos avisan de que hay falta de datos en mujeres. Y luego dicen: colaboramos estrechamente con organismos de seguridad alimentaria de los Estados miembros, como AESAN, que están actualizando su publicación anterior sobre esta base. Es decir, que ahora lo están haciendo bien, no como en su momento, ¿no?
0: Sí, en fin. Bueno. Sí.
2: Esperemos que funcione.
0: Esperemos.
1: Porque han prometido meter una nota aclaratoria, eso hay que decirlo también.
0: Ya. Sí, pero más allá de notas aclaratorias, lo que tienen que hacer es, si quieren saber qué necesita una mujer en la edad menopáusica, es estudiar solo y estrictamente el cuerpo de las mujeres, ¿no? Y eso que no están haciendo, ¿de qué sirve lo otro? O sea, bueno, Sonia Pascual, gracias por atendernos.
2: Muchas gracias a vosotros.
1: Gracias, Sonia.
0: ¿Y qué les parece a las oyentes, a las mujeres que tengamos ahora mismo en fase de menopausia? Yo no sé si quieren dirigirle unas palabritas a los autores del estudio, ¿no? No se corten, cuéntenos. Porque los problemas de esto es que nos pueden dar suplementos alimentarios, suplementos nutricionales que no necesitamos para nada, ¿no?
1: Hay una industria millonaria alrededor de todo esto y con esos reclamos que llevan tres asteriscos que se basan en estas cosas, ¿no? En la justificación que han encontrado porque había un informe pues que estaba mal fundamentado. Sobre todo el gobierno, además, ha empezado una campaña, que aquí está un poco la contradicción, hace solo unos meses, que patrocinarán con 18 millones o financiarán un programa para tratar de corregir esta infrainvestigación histórica en las mujeres y mejorar el diagnóstico y el tratamiento de áreas que no han recibido la atención necesaria.
0: Es verdad, me acuerdo de aquella intervención de Pedro Sánchez, aplaudida por las mujeres, porque claro, decía, bueno, es que hay que estudiar sobre el cuerpo de las mujeres algunas cosas, ¿no?
1: Claro, porque el problema ha sido también abaratar costes. Muchas veces los científicos, los grandes estudios se hacían con el estándar del varón porque había menos variaciones hormonales y esto facilita mucho los resultados, hace menos complicado las cosas. Pero es que estamos hablando de la mitad de la población.
0: Claro, claro.
1: No estamos hablando de un grupo de minoritario, una excepción muy rara, que también tienen que ser atendidos, por supuesto, pero es que estamos hablando de la mitad de la población y el modo por defecto es siempre el varón. El varón tiene preeminencia incluso en los estudios sobre menopausia. Es que no tiene sentido.
0: No, tampoco. Es que ocurre, lo vemos en diferentes áreas de la medicina. Un infarto en una mujer no tiene los mismos síntomas que un infarto en un hombre. Y claro, si estamos esperando que una señora le duela el pecho o le duela el brazo o el hombro y no le duele, pues decimos, pues no tiene un infarto, no, perdone. En el caso de las mujeres, los síntomas de un infarto son diferentes. Por lo mismo la nutrición. Cuando llega la menopausia, por razones hormonales, hay una serie de sustancias que necesitamos y que los hombres no necesitan, y al revés, ¿no? Uh-huh. Es que es una vergüenza que todos los modelos se hagan sobre lo mismo, ¿no? Uh-huh. Bueno, denunciado queda. Uh-huh. queda. Y seguimos con la denuncia, porque, bueno, las oyentes que quieran dejarnos un mensaje, que lo hagan, ¿eh? Que estaremos encantados de escucharlas. Bueno, seguimos con denuncias, en este caso de la ropa, porque la ropa es uno de los residuos que más crece. Gallego está empeñado en que tomemos conciencia de eso. También les pregunto, ¿qué hacen ustedes con la ropa que no usan? ¿Tienen en el armario, sobre todo si tienen niños o niñas adolescentes? Yo creo que todos hemos pasado por esa circunstancia de ver ropa colgada con la etiqueta puesta todavía, uh-huh. que se compra en un impulso y uh-huh. que nunca estrenan.
3: Sobre todo niños y niñas adolescentes con acceso a una tablet.
0: Ah, ya, por el tema de la compra impulsiva, dices. Bueno, si nos quieren hablar también de la ropa, enseguida estamos en ello. Estamos en el espacio de medio ambiente en compañía de Coembes, la organización que nos ayuda a cuidar del planeta con el reciclaje de los envases. Y lo de tirar la ropa se va a acabar. La Unión Europea está en ello, ahora se lo comentamos, pero antes creo que Gallego quiere despedir a los protagonistas del verano en los cielos. Normalmente hacemos lo contrario. Cuando llegan, han llegado los vencejos, uh-huh. pero cuando se van nunca les despedimos.
3: Nunca les decimos adiós.
0: ¿Y ya se están yendo a pesar de la temperatura?
3: No queda ni uno.
0: Ah, mira los pobres.
3: ¿Se acordáis?
0: ¿Están de viaje?
3: ¿Os acordáis? Este ha sido el sonido de vuestro verano. No
0: sí.
3: sé dónde habéis estado. Pero a la que hayáis acudido a un pueblo, porque son muy urbanos, o a una ciudad, los habréis visto por las avenidas, esto era abrir la ventana y la alegría, sobre todo a primera hora del amanecer y por la tarde, ¿verdad? Este jirriar que tienen los vencejos y que es el sonido, sin duda, la banda sonora de nuestros veranos. Bueno, pues se han ido. Así como se van a ir, seguramente que habrá mucha gente que ya las estará viendo, a las golondrinas puestas en los alambres de la luz, de 50 en 50, esperando a que una de ellas diga, nos vamos. Porque a la que una de ellas dice nos vamos,
0: se van todas,
3: ¿ya? Es que van a cruzar el Sáhara de una volada. Pesan 10 gramos.
1: Qué flipe.
3: O sea que es alucinante. Y esto genera mucha
1: gente. Y las urracas no se van, ¿verdad?
3: Esto genera. Esperando. Esto no sé en vuestro caso.
0: Le
3: no
0: tiene
3: sé.
0: Una manía a las urracas,
3: sí,
0: Martínez Rojo,
3: sabía,
0: no puede con ella.
3: Sabía. Sí. Pero en el caso de Miguel Ángel, por ejemplo, que forman parte de la Pinacoteca Nacional, las aves, y ya no te voy a decir de algunos cuadros que, como hemos comentado muchas veces, están ahí. No sé si le sigues el pulso de la naturaleza, si te genera melancolía el adiós de unos, la llegada de otras, porque, cuidado, que nadie se venga abajo. Hemos dicho adiós a los vencejos y a los golondrinas, pero prepárense, porque dentro de muy poquito llega esto.
0: las grullas.

0: Yes.
1: Me juego contigo un guisante a que dentro de unas semanitas empezamos a tener llamadas de oyentes diciendo: he visto las primeras formaciones en escuadra. A mí, como amante de las aves, siempre me han despertado las ansias de nomadeo que tenemos los seres humanos, ¿verdad? Ver esas formaciones en punta de flecha, en escuadra, cómo se van sucediendo.
2: Lo más alucinante es cuando no las ves, es decir, las escuchas, las oyes, sí, primero, y empiezas, sí, a buscar como loco por todo el cielo hasta que a veces las encuentras y a veces no. A veces dices, han pasado, pero no las he visto.
1: ¿A ti, Miguel Ángel, te genera melancolía el adiós de
3: Mucho, porque además yo vivo en una zona en la que tenemos muchas urracas, por cierto, que nos acordamos de Antonio todos los días.
1: Vaya, sí.
3: Pero justo además, como os decía antes, como yo trabajo en un monte, pues vivo rodeado de naturaleza, ¿no? En el caso del monte donde yo trabajo, nuestro vecino más ilustre es un cernícalo. Que es maravilloso porque se come unos bocadillos de lagarto gigante estupendos.
1: Qué bueno.
3: Pero a veces lo ves pasar con el lagarto colgando y te mete un susto tremendo. Porque
1: si es el común, ahí lo vas a tener. Si es el primilla, que es un pariente cercano, pero mucho más guapo, estilizado, es el John Travolta de los cernícalos.
3: Caramba.
1: Este se te va a ir.
0: Hay unos que se van, hay unos que son...
1: Hay unos de migración que son... cernícalo primilla es una maravilla. Falcon Aumani.
3: La próxima vez le voy a dar el alto y le voy a pedir los papeles para ver qué tipo de cernícalo es. Es probable que sea el segundo porque no está todo el año, así que...
1: Ah, qué bonito, pues qué suerte tienes. En cualquier caso, que nadie se venga abajo. La naturaleza es un sinfín. No, se van unos, llegan otros. Si algo es estimulante, es de estar vivo. Los que tenemos la suerte de engancharnos de vivos, a la naturaleza, sí, y de estar vivos, es eso que los científicos llaman fenología, la relación de los seres vivos con el calendario.
0: Ya. Bueno, a todo esto, hay una oyente que pregunta: ¿dónde está la doctora Concha Monje? ¿Qué nos sigue? Claro que sigue.
1: Hombre, por favor.
0: ¿Cómo no va a seguir la doctora
1: la
0: Concha
1: ofende.
0: Monje? Por favor, nuestra ingeniera de cabecera.
1: Por favor.
0: La semana que viene estará aquí, claro.
1: Y está aquí sin
0: Son
1: estar.
0: Son tres. ¿Sí?
1: Está aquí sin estar.
0: Sí, porque está escuchando.
1: Es totalmente.
0: Está escuchando y luego se hace
1: Porque siempre somos cuatro.
0: Nos hace la... Sí. Sí, luego nos hace la crítica. Bueno, pues eso, que la semana que viene estará aquí, en combinaciones de tres, la hora random siempre es así. A la vuelta hablamos de la moda basura, si estamos ante el principio del fin o no, porque a partir de ahora las marcas de ropa ya no van a poder destruir los stocks que tenían, esos que no vendían en las tiendas, ya no podrán hacerlo, hay una nueva ley europea. Se lo contamos enseguida.
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9: Buenos días, solo quería decir sobre el informe mal fundamentado que si escarbáramos más, alucinaríamos. Y lo maltratadas que estamos las mujeres en pruebas típicamente femeninas. El otro día me realicé 3 biopsias de útero y me lo hicieron sin anestesia. Y yo le dije a la ginecóloga, si esto se lo hicieran en un huevo a un señor, se lo harían con anestesia. Y me dijo, no puedes tener más razón.
10: A mí me encanta cuando vienen los vencejos. La verdad es que me dice que los días van a ser más largos, que no voy a tener mosquitos en casa. Y la verdad es que cuando se van, los echo muchísimo de menos. Y sobre todo este verano, que ha sido, bueno, sigue siendo muy caluroso. Yo suelo tener un montón en casa y me encanta verla, sobre todo a la noche, a la velocidad que van. No se choca ninguna y el ruido que hacen. Me quedo ahí media hora mirándolas y la verdad es que disfruto un montón con ellas.

0: posible.
1: Es un tema moral, no es un tema de medicina.
0: Bueno, es que antes se hacía hasta hace muy poco tiempo se hacían muchas pruebas muy molestas o dolorosas incluso sin anestesia. Uh-huh. Antes hacían las colonoscopias sin anestesia. Uh-huh. Hace tanto, ¿eh? Claro, o las endoscopias, hay muchas cosas que se hacían sin anestesia, sí. Pero la ciencia avanza y claro. Ahora hay una mínima sedación y la gente no lo pasa mal, ¿no?
1: No hacer daño es el principio de la medicina.
0: Claro, por descontado, pero que te hagan una biopsia de útero sin dormir. Tenía toda la razón esa oyente que decía, si es en un testículo de un hombre, vamos. Ya ves. Eso ni se lo plantea a día de hoy la ciencia uh-huh. en España.
1: Ella ha dicho huevo, lo hemos entendido.
0: Ha dicho huevo, sí, sí, yo por traducir, pero bueno, sí, sí. Es que es vergonzoso.
1: Totalmente. En
0: fin, hablemos de la ropa y los stocks que no podrán destruir las marcas. Hay una ley europea que quiere fomentar la economía circular en el sector textil, y acaba de implantarse en nuestro país, o sea, España ha hecho los deberes rápido en este caso.
1: Están ellos.
0: A ver cómo están nos sale.
1: Hemos hecho una proposición de ley, la está estudiando. Lo que ha dicho la Unión Europea es que la ha recibido, le ha dado el visto bueno, pero nos la ha devuelto para decir, hay algunos temas, hay algunos flecos que hay que, en los que hay que avanzar.
0: Hay que mejorar.
1: Hay que mejorar, pero está, el Ministerio está encima de ese tema, y me consta, porque conozco a la Dirección General de Calidad Ambiental, y me consta que su directora no va a dejar en el empeño de poner coto a esta situación, porque es intolerable.
0: Seguramente recordarán los oyentes unas imágenes muy impactantes que se difundieron por las redes sociales en un desierto de Chile, en Atacama, uh-huh. donde hay una especie de montaña.
1: Así es.
0: Que no es una montaña, es ropa, uh-huh. con las etiquetas puestas.
1: Al viento.
0: Al viento, ¿eh? Ahí vimos esa imagen, o sea, una auténtica montaña uh-huh. de basura textil de todo el mundo.
1: Millones y millones de prendas, faldas, pantalones, calzado deportivo, ropa interior.
0: Pero es que es indignante.
1: Nueva de trinca, sí, sin sí, estrenar, sí. Allí puesta. Sí. Bueno, lo que viene esta directiva, que luego hablaremos de la... Y creo que durante esta temporada vamos a hablar de forma recurrente sobre la gestión del residuo textil, porque tuvimos una situación parecida con el residuo eléctrico y electrónico. ¿Recuerdas que cuando empezó se ha legislado sobre ello? La ley de los cargadores, por ejemplo, es un caso práctico, ¿no?
0: Sí. Luego el plástico también, ese fue el primero.
1: El plástico fue el primero. Los envases fue sí. el primero. Y ahí están los resultados, ¿verdad? Todos podemos poner en duda o no la gestión que se haya podido hacer, pero los números de Coembe son incontestables, porque están revisados por la Unión Europea y por observadores externos. Es decir, que hemos avanzado muchísimo en gestión de envases. Pero
0: ¿y la ropa?
1: ¿Y
0: claro.
1: la ropa? ¿Y la ropa?
0: ¿Cuántos pantalones tienes, Miguel Ángel? ¿Tú lo sabes? ¿Cuántos pantalones y cuántas camisas?
2: Yo te diría que pantalones debo tener unos 10, quizás alguno menos. Camisas no uso mucho, yo diría unas 5 o 6.
0: 5 o 6 camisas.
2: Soy bastante controlado, debo decir.
0: Muy austero, ¿eh? Muy austero.
2: Soy bastante controlado bien. Porque además siempre utilizo el mismo tipo de pantalón y son casi todos iguales.
3: Pues ya, yo que tengo 2 o 3 debo parecer un monje beduino, porque
0: ¿tú
3: todavía
0: tienes
3: menos?
0: ¿Dos o tres pantalones?
3: Sí, sí, o sea, que use.
0: ¿Solo?
3: Y luego si no, pues no, me duran un montón de años y voy casi siempre con lo mismo.
1: Esa es la cosa.
0: Pues entonces,
3: mira, tuve un jersey que me duró 25 años y ahí estaba yo con el jersey que ya se veía eso a través de él y ahí estaba.
0: Bueno, yo llevo hoy un cinturón que tiene 35 años.
1: Tú llevas mucha ropa, o sea, que aguantas. O tú por tu profesión tienes que
0: sí,
1: estar al día.
0: Pero esta sección es para gente como yo, efectivamente, porque 10 pantalones... Uh-huh.
1: No, mira, yo tengo, por ejemplo, tengo
0: no me atrevo a decir
1: dos armarios, tengo la ropa de campo y no me he podido ir a dar una charla con la ropa con la que voy a mirar pájaros. Está clarísimo, ¿verdad?
2: Aunque mola, si llegas así también.
1: Sí, bueno, pero en cualquier caso, si vas a dar una charla sobre desarrollo sostenible al ministerio, pues no vas a ir con la ropa con la que te vas a ver la llegada de las grullas a Gallo Canta, ¿verdad? En cualquier caso, sí que es verdad que intento hacer lo que acaba de señalar Antonio, que es comprar ropa que crea que me va a durar más de una temporada. La pregunta es, ¿qué hacemos con el consumo compulsivo? Tú me has dicho, Frademic, una cosa muy interesante. Hay que educar a los consumidores.
0: Claro, los franceses son los que van a por todas, parece.
1: Bueno.
0: Los franceses han puesto las pilas.
1: Y además ha salido del Elíseo. No ha salido de la Asamblea. Es decir, es una decisión que sale del presidente. El presidente hizo una propuesta para grabar y evitar la compra compulsiva, sobre todo, y vamos a poner nombres y apellidos, de Shein y Temu, ¿no? Tú imagínate cómo funciona Shein.
0: Esas grandes marcas chinas.
1: Te ofrece una falda por 3 euros. Una falda que vas a estar chichiguay y que además es una copia casi exacta de la falda que tú estabas viendo en el escaparate de tu tienda de alta costura favorita, ¿verdad? Muy parecida. Pero tú vives, claro, a 16.000 kilómetros de donde está esa falda.
0: Y te la envían por 3 euros, claro.
1: Entonces te mandan de Beijing a Sevilla.

0: una falda por 3 euros, que tú pagas 3 euros. ¿Y dónde están esos números? Porque si me la manda desde Beijing hasta aquí... Bueno, cuidado, si nos está escuchando algún transportista de Shein, esa gente que nos trae los paquetes de Shein, agradecería muchísimo que nos dijese cuánto cobra por cada entrega. Se nos iban a caer aquí los pensamientos.
1: 638-442-081. Si hay alguno que nos llame, va.
0: ¿Cuánto te pagan por entregar un paquete de Shein? No, por cada paquete. Uh-huh. Porque ahí va a estar buena parte. Entonces, ¿qué ha hecho Francia?
1: O sea, hay que disuadir a los jóvenes.
0: ¿Qué ha hecho Francia? ¿Qué ha hecho el Parlamento? Que además ya ha pasado la Asamblea y se ha aprobado. A partir de ahora, cada paquete que entre de fuera de la Unión Europea, de un producto de fuera de la Unión Europea, no me importa lo que lleve, no me importa si es un televisor
1: o unos calcetines,
0: calcetines, va a pagar 12 euros. 12 euros, de momento ahora. Para el 2030 pasará a pagar 20 euros. Es decir, que si tus calcetines costaban 3 euros, vas a pagar 23. A ver si así te disuades.
1: Tocando el bolsillo.
0: Y te das
1: parece
0: cuenta
1: ser la única fórmula,
0: de que
1: claro,
0: los que hay en el Corte Inglés o en Zara o en Mango y que cuestan 20 euros, te salen más a cuenta comprarlos que en Shein.
1: Exacto,
0: ¿verdad?
1: Exacto.
0: Y luego lo que hay que pedirle al Corte Inglés, a Zara y a Mango, es que fabrique ropa más duradera. Y me consta que están en ello, Julia. Me consta que llevan mucho tiempo en ello. Y sobre todo que lo que les sobre, esas rebajas que nos ponen a precio, que dicen, bueno, esto me lo compro sí o sí, porque claro, por 5 euros unos pantalones
1: que
0: costaban
1: momento,
0: 60,
1: claro.
0: Cuando se pasan esas rebajas, que no los destruyan. Está prohibido tirar. Lo que hay que hacer es volver a fabricar lo que sea con ellos, o reciclarlos.
1: ¿Y las empresas qué tienen que hacer entonces? O sea, la ropa que les sobra.
0: Vale, por eso se ha generado un scrap. Un scrap es un sistema colectivo responsabilidad ampliada del productor. Ese es el acrónimo de scrap. Eso significa que Inditex, Mango, Corte Fiel, El Corte Inglés, Decathlon, toda la gente que pone ropa en el mercado tiene una responsabilidad sobre esa prenda. Es decir, mi responsabilidad no acaba cuando tú te compras la chaqueta, sino cuando esa chaqueta llega a su final de vida y tú, ¿qué vas a hacer con ella? Ahí sigue mi responsabilidad. Entonces, o pongo contenedores en las tiendas o incentivo la recogida a través de los sistemas que salgan al paso, pero lo que tengo que evitar por todas es que eso llegue al desierto de Atacama o llegue a un vertedero. Uh-huh. Tengo que evitarlo sea como sea. Eso es lo que intenta
1: no
0: la ley.
1: No estaría mal, ¿eh? Que pusieran unos contenedores y que la ropa de esas marcas
0: no
1: las pudiera... O sea.
0: Te cuento la segunda parte de los contenedores, lo que acaba de pasar en Molina de Aragón.
1: Espera, después de esta intervención.
2: Buenos días a todos. Respecto a lo que ganan, te voy a decir lo que me dijo a mí un día un repartidor. Si me lo trae a casa, gana 1 euro. Y si lo deja en un punto de recogida, 0,50.
0: Pues Dios. Ahí está todo, ¿no?
1: Un
0: ahí está
1: euro.
0: Todo. 50 céntimos.
1: Y 50 céntimos.
0: Si el pobre o la pobre repartidor o repartidora lo deja en un punto de recogida. 50 céntimos un paquete que viene de Beijing. Cuidado.
1: En la otra punta del mundo.
0: Cuidado.
1: ¿Y lo del ayuntamiento de Molina de Segura?
0: Creo que es Molina de Segura. No recuerdo exactamente el nombre. Creo que te lo he apuntado en el pueblo porque me ha dejado de piedra. Este ayuntamiento implantó un sistema de recogida selectiva. Ya sabéis, los famosos contenedores de ropa usada, que son los contenedores que tienen una palanca muy, muy, muy controvertida para que no lo expolien, ¿verdad? Para que no entren ladrones y se lleven eso, porque eso es del municipio en principio. Bueno, pues han habido bastantes fallecidos este verano en contenedores de ropa.
1: Gente, ¿dentro?
0: Dentro. O sea, iba la empresa a recoger la ropa y se encontraba un muerto.
1: ¿Y eso?
0: Eso porque la gente entra en los contenedores...
1: Y luego no puede salir.
0: Dios. Y como son gente que está en situación de exclusión social y gente que a lo mejor no tiene a quien le echen falta, ahí se quedan, dentro del contenedor.
1: ¡Qué horror!
0: Es horroroso lo que está pasando con la gestión del residuo textil.
1: Esta es otra variante que no tiene nada que ver con el residuo textil, ¿eh? Es otro asunto.
0: Es una cuestión social.
1: Ya.
0: Pero ahí se encuentra la gente que intenta gestionar ese residuo. ¿Qué hacemos con la recogida selectiva? Porque te invito a que vayas a una parroquia de ropa, que no te la van a aceptar de ninguna de las maneras.
1: No,
0: están
1: es que
0: hasta aquí.
1: Sí, de ropa, claro.
0: Entonces se acabó, porque es que son bolsas y bolsas de ropa. Más gestos como los de Antonio. De responsabilidad.
1: Tener tres pantalones. Eres el referente. Tres pantalones para.
0: Me parece magnífico.
1: O 10 pantalones. O sea, bueno, con 10 ya firmaríamos todos.
0: Leí una vez que Antonio Machado tenía un abrigo, pero no solamente es que tenía, es que tuvo en su vida, Antonio Machado,
3: el abrigo. Claro, pero eso es muy normal. Yo muchas veces intento explicar que esto es como muy de historiador, que hemos cambiado la estructura mundial para poder cambiarnos de ropa todos los días. Pero
0: así es.
3: Si lo contamos a gente de hace más de 70 años, alucinarían por colores y además se plantearían exactamente cuál es la necesidad de cambiarse de ropa todo el tiempo. Porque la inmensa mayoría de la humanidad vivió toda su vida con una ropa, con una prenda.

0: Es verdad.
1: Y como mucho con un extra para estar presentable en un día especial.
0: El tema es que ahora todo está diseñado para durar un suspiro.
2: Es el gran reto al que nos enfrentamos, la gestión del residuo textil. Por eso vamos a darle muchas explicaciones.
0: Otro mensaje.
3: Buenos días, equipo. Sí, es en mi pueblo, es en Molina de Segura, y efectivamente lo que está contando Gallego es correcto. Afortunadamente el ayuntamiento va a retirar todos los contenedores. Bueno, ya lo está haciendo. Venga, un saludo, gracias.
0: O sea, apareció alguien muerto dentro.
2: Perdón, he dicho Molina de Aragón y era Molina de Segura.
0: Molina de Segura, sí.
2: Ah, sí. O sea, seguramente cuando lo ha contado, más de un oyente habrá dicho, anda, ¿dónde va este hombre? Pues miren, se me acaba de poner la piel de gallina.
0: Un muerto dentro de un contenedor porque no pudo salir.
2: Qué triste, qué retrato social, ¿verdad, Julia?
0: Sí. Hemos terminado.

0: del 27 de agosto, hace muy poquitos días, entraron en el MUBI de Alicante y se llevaron uno de los conjuntos de orfebrería más importantes de la historia de Europa, uno de los mejores conjuntos de la Edad de Bronce, que es el llamado Tesoro de Villena. El valor patrimonial de este tesoro es increíble, incalculable, como se suele decir. Ya digo, es uno de los conjuntos más valiosos que se conservan de la Edad de Bronce a nivel mundial. Se encontró en 1963, perdón.
1: Hace poco, en realidad, sí.
0: Hace muy poquito, en realidad. Estuvo guardado durante muchísimo tiempo hasta que se inaugura este nuevo museo, el MUBI, y finalmente se expone en el MUBI. Hay que decir que hasta que se expone el original, se exponía una réplica. El original estaba en la caja de seguridad de un banco.
1: Pues a lo mejor es la alternativa, ¿no? Dejar el original en la caja de seguridad del banco, claro, donde sea, y poner una réplica exacta, porque lo que decías hace un momento, valor incalculable, bueno, sí, el valor histórico, pero la historia y la cultura, me temo que le importa un pimiento a los cacos, que seguramente ese oro lo quieren para fundirlo y venderlo en lingotes, ¿no?
0: Eso desde luego. Entonces esto abre como muchos debates, ¿no? Por un lado, el museo afirma que las medidas de seguridad estaban auditadas y verificadas. Habrá que verlo también, pero de momento parece que así era. Esas medidas de seguridad, está claro que no fueron suficientes para retener a los ladrones más de unos poquitos minutos. Parece que entre 4 y 8 minutos tardaron en marcharse. Es muy rápido. Esto ha generado además alarma social, como es lógico. Es curioso porque ha habido varios robos este verano en España, en distintos museos. Este ha sido el más alarmante y ya se han pedido tanto responsabilidades políticas como penales al alcalde de Villena. Y de momento no sabemos qué ha pasado con el botín, aunque nos lo podemos imaginar, desgraciadamente.
1: Claro, es que todo lo que es piedra preciosa o oro o metal precioso, eso confundirlo, se funde y desaparece el tesoro, ¿no? Y desaparece lo de valor incalculable para tener un lingote que tiene un valor muy calculable, ¿no? Y muy calculable según el precio del oro actual, que es altísimo, como todos sabemos, ¿no? Claro. No ha sido el único robo el de Villena, ¿eh? El balance, creo, en 2026 ha sido tremendo, y no solamente en España. Cada vez hay más robos en museos, Miguel Ángel.
0: Sí, esto es un poco como hacer aquí el recuento de daños, que es terrible. Solo en 2026 nos han robado en Badajoz, en abril, 144 monedas de oro del Tesoro de Villanueva de la Serena, irrecuperables, evidentemente.
1: Claro.
0: Y en julio en Albacete, otras 220 monedas de oro. Ya vemos el patrón claramente, ¿no? Además de lo de Villena, también oro. Por si quedaba alguna duda, es curioso que en el museo en Villena se deshicieron de una de las piezas más valiosas, que es un brazalete que está hecho con el metal de un meteorito, que es algo súper interesante, es una pieza valiosísima, y no les interesó porque vieron que no era de oro, esa la tiraron, la dejaron. Así que eso de momento parece que se ha recuperado.
1: Es evidente, claro, lo que buscan.
0: Está muy claro, ¿no? El precio del oro, como decías, Julia, está completamente disparatado y seguirá subiendo, esto no tiene pinta de que vaya a cambiar mucho. Y lo que sucede ahora es que la tradicional evaluación de riesgos de medidas de seguridad en museos salta por los aires, porque fijaos, un breve resumen de lo que ha pasado en los últimos años en museos de Europa. Para empezar, en París, en los últimos 2 años, les han robado 3 veces. Han robado en el Louvre, que es el caso más famoso, las joyas de la corona francesa.
1: Sí.
0: En el 2025 también, con radiales, robaron en el Museo de Historia Natural de París, que se llevaron pepitas de oro. Y es que el año anterior, en el Museo de Cognac, en 2024, habían robado con bates de béisbol y hachas, también oro y diamantes. Pero es que el año pasado, en Holanda, en Assen, en Museo de Rens, roban el casco de oro de Cotofenesti, una joya de la arqueología rumana, también de oro. Y este mismo verano, 2026, collar de diamantes en el Museo de Artes Decorativas de Viena. Esto para hacer un resumen.
1: Madre mía, hay muchos, o sea, de entrada, más robos así. Ya, de entrada, ya, fíjate, nos salen un montón de países y de grandes museos, no museos pequeñitos en una pequeña ciudad, ¿no? En el Louvre de París, ¿no? Ahora entiendo, porque en el repaso que nos acabas de hacer, casi todo es oro, casi todos son metales preciosos. O sea, aquella imagen que teníamos del ladrón de guante blanco, un señor muy elegante, con trajes caros, que robaba para luego vender en el mercado de arte para algún coleccionista que buscaba con obsesión determinada pieza, eso parece que ha quedado atrás. Ahora es el caco puro y duro que quiere oro para fundirlo, claro, y venderlo, ¿no?
0: Por eso le hemos pedido a Quintanilla que nos ponga la pantera rosa para empezar, ¿no? Porque
1: sí,
0: la ficción nos hace ver los robos de arte como algo bonito, glamuroso,
2: claro,
0: como un crimen de guante blanco. En realidad no lo son. Lo decimos muchas veces aquí, ¿eh? Que los robos de arte son cutres, son bandas de crimen organizado y cada vez más.
1: Son butroneros, del mismo nivel, claro, que los butroneros. Hay que empezar a verlo así, ¿no?
0: Efectivamente. Europol justo alertaba apenas 3 días antes del robo del Museo de Villena, alertaba a Europol de este cambio de patrón, que lo están viendo desde hace años. En realidad, el robo que marcó todo esto, yo creo que fue el robo de la bóveda verde de Dresde, que fue en 2019.

0: Yo estuve en Dresde, en la Bóveda Verde, y es un espacio de máxima seguridad. Para entrar, tienes que reservar con nombre y apellidos para que sepan a qué hora entras, pasas varias puertas de seguridad. Es como entrar en una sede central de un banco. Y sin embargo, en 3 minutos... reventaron la bóveda y se llevaron un montón de diamantes.
1: ¡Qué horror!
2: Fue un golpe tremendo. Empieza a ver un patrón clarísimo, sí. Miguel Ángel. Claro. En todos los sitios has estado tú. Todas las veces tienes tema en la hora random. Creo que deberían hacerte un interrogatorio seriamente los de Europa.
3: No lo digas. Yo no lo digas.
4: Yo lo que creo, sinceramente, es que habría que llamar a la Security y que nos manden a Cluso.
0: Cluso seguro que
5: no. Pero que hay que hacer. No, ahora en serio. ¿Qué hay que hacer? ¿Cuál es la alternativa? Porque a mí no se me ocurre. Si en los lugares de máxima seguridad, lo que acaba de describir, siguen entrando a robar, pues habrá que meterlo en una caja fuerte y poner una réplica exacta. Para que la gente pensemos que aquello es y que no sea.
4: Un diario nacional, bueno, no, para, no, vamos a ser justos, El Mundo hizo un artículo que yo, del cual espero que se hayan arrepentido, diciendo que lo que había que hacer era cerrar los museos comarcales y locales, que esto era una cutrez, que esto seguramente en el Louvre no
2: cada
4: pasaría.
2: Cada pueblo quiere tener su museito.
5: Sí, ¿qué pasa?
4: Eso, cada pueblo el tiene titular, su museito.
0: El titular era terrible. El titular era terrible porque, claro, ahora es lo que sucede. Todos tenemos soluciones, pero las soluciones hay que buscarlas de manera fría. Es evidente que hay que revisar los estándares de seguridad, pero también es cierto que la mayoría de los museos que se han robado últimamente tienen el estándar de seguridad más alto que existe para museos. Entonces, primero, hay que plantearse, ¿un museo se puede convertir en una instalación militar? Es decir, elevar tanto los estándares de seguridad como los que hay en una central nuclear o en un cuartel. Porque eso hay que preguntárselo, porque eso evidentemente tiene un coste, pero además descompensa la capacidad de visita del museo. Si de repente hay que cachear a todo el mundo o poner las piezas especialmente valiosas en un sitio de muy difícil acceso, eso lo complica mucho.
4: Claro.
0: Pero es que además también se están dando casos, por ejemplo en Estados Unidos, donde están robando los depósitos de alta seguridad de los museos. Ya no en el museo, sino en la caja fuerte donde se han guardado las piezas.
5: ¡Qué barbaridad!
0: Porque esto es un problema transversal.
2: Nunca hubo tanto interés por el arte.
0: Nunca, jamás. Tanta gente entrando a lo loco en un museo. Yo creo que esto va a ir en varias direcciones. Probablemente hay que revisar al alza las penas por robo, y especialmente por robo del patrimonio y daños al patrimonio. Hay que seguir trabajando en sistemas de marcado que permitan identificar el material, que esto es muy importante, aunque no es fácil, e incluso aunque parezca muy raro, hay que empezar a supervisar más los mercados del oro y de las joyas.
4: Muy bien.
0: Porque claro, estamos hablando de algo que es muy fácil de vender.
5: Claro, es facilísimo de vender. Bueno, pues nada, que una de dos, o nos ponen réplicas y nos engañan y que no nos enteremos y que vayamos allí, paguemos, lo veamos, digamos, oh, qué bonito y ya está, ¿vale? Y así protegemos el patrimonio. O convierten los museos en, no sé, en Tiffany's o en Cartier. Para entrar en uno de esos lugares tienen que...
4: Qué pena, qué pena.
5: Ya, no, qué pena todo.
4: Me consta que los responsables...
5: No, todo da pena.
4: Me consta que los responsables del Museo de Viena están muy afectados. De hecho, creo que sigue cerrado.
5: Sí, claro, tú verás.
4: Yo les echaría...
5: Despedimos a los amigos de Coembes.
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5: Pues ha sido una conversación random, saltando de una historia a otra muy interesante. Así que hasta la semana que viene.
4: Qué bien,
5: que seguimos. También viene la doctora Concha Monge.
4: Qué bien. Un besito a Concha.
5: Adiós.
0: Hasta la semana que viene.
5: Adiós, chao. Adiós, adiós. A la vuelta hablamos de Cronos, la peli que acaba de estrenarse sobre el atentado en las Ramblas.
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4: Diez de la mañana, 9 en Canarias.
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4: Buenos días. Nuevo mensaje del presidente de Estados Unidos, Donald Trump, para España por la crisis en Ceuta. Ha calificado de triste lo que ocurre en esta crisis y ha afirmado que España es un país con cero control de sus fronteras. Es un nuevo mensaje en su red social Truth. No es la primera vez que el mandatario estadounidense critica a nuestro país, a quien ya ha echado en cara sus desavenencias sobre el gasto en defensa o su actitud en los conflictos de Irán o Gaza. En el terreno, entre tanto, se mantiene la tensión en las calles ceutís ante la presencia todavía de cientos de personas. El gobierno sigue reforzando el dispositivo de atención y alojamiento con el objetivo de garantizar la asistencia humanitaria. En una entrevista este domingo en La Vanguardia, el ministro de Política Territorial y responsable del mando único para gestionar esta crisis, Ángel Víctor Torres, ha afirmado que espera recuperar la normalidad cuanto antes. Insiste en que hacen falta espacios para atender a los migrantes y afirma que Marruecos está colaborando en el retorno de la mayoría, advirtiendo de que si hubiera pruebas de que las autoridades marroquíes tuvieron algo que ver en esa entrada masiva, España actuaría con contundencia.
5: Un presidente de una nación, en este caso de España, o de una comunidad autónoma, y yo lo fui, no puede actuar por conjetura ni por sospecha. Se lo tiene que hacerlo por pruebas y evidencias. Me parece irresponsable que haya líderes de la oposición que señalan a un gobierno, en este caso de Marruecos, y que exigen a un gobierno de España sin pruebas y sin evidencias, no sé exactamente el qué.
4: Mañana se reúne el presidente del gobierno, Pedro Sánchez, para presidir la reunión interparlamentaria del Partido Socialista y además todo el Partido Popular, con Feijóo a la cabeza, va a arropar este lunes en Madrid a Juan Jesús Vivas durante un desayuno informativo en el nuevo Economía Forum. El líder popular Feijóo sigue criticando al Ejecutivo por su actuación ante un presidente que es, dice, el peor de todos.
6: Como mínimo, aún sigue uno, el peor de todos. Pedro Sánchez. Y os aseguro, queridos amigos, que le vamos a echar.
4: Hueco además para la crónica de sucesos. La Guardia Civil ha detenido a dos personas por un violento atraco a punta de pistola en un establecimiento de la localidad sevillana de Los Palacios. Ampliamos datos, Juan Lucas.
7: Según indica la Guardia Civil, tres encapuchados irrumpieron en el local y durante el robo uno de ellos se encañonó con un arma corta al propietario del establecimiento, amenazándole de muerte mientras su acompañante accedía al interior del mostrador para apoderarse de la recaudación. El forcejeo dejó a dos personas heridas. Llanos Olivares, portavoz de la Guardia Civil, da más detalles sobre el modus operandi del robo.
8: Los hechos ocurrieron el pasado 26 de agosto, cuando tres varones llegaron a las inmediaciones de este establecimiento a bordo de un ciclomotor y ocultando su rostro con capuchas y pasamontañas. Las víctimas, que opusieron resistencia a este asalto, provocó un violento forcejeo y tuvieron que ser atendidas posteriormente por los servicios médicos.
7: Uno de los arrestados estaría además relacionado con otros tres robos y el otro con el robo de dos.

0: vehículos. La Guardia Civil continúa buscando al tercer implicado.
1: Y vamos ya con toda la actualidad deportiva. Alberto Fernández.
2: La jornada de ayer en Primera División dejó tres resultados más. El último, la victoria del Deportivo de La Coruña por 2-3 en campo del Villarreal. También el triunfo del Rayo Vallecano 3-2 ante el Racing en el exilio de Butarque. Y el 3-0 en San Mamés del Athletic Club de Bilbao sobre el Atlético de Madrid. Además, hoy juega el líder, el Fútbol Club Barcelona, a las 4 y cuarto. Visita Mestalla ante el Valencia, el equipo de Hansi Flick.
3: Creo que mi cuerpo técnico y yo llevamos ya 2 años aquí y creo que tenemos una visión más amplia de lo que ocurre en el equipo. Y para mí era importante contar con 2 capitanes. Yo elegí a los 2 capitanes y después el equipo nombrará a otros 3 jugadores. Así es como lo hacemos. El primero es Rafinha, el segundo Pedri, el tercero Eric y luego Frenkie y Lamin.
2: Además hay doble turno a las 6:30, primero con Alavés, Osasuna y Málaga, Levante. A las 9:00 cerrará esta jornada dominical en Cornellá el Español Sevilla. En ciclismo, Vuelta Ciclista España hoy, etapa número 15, sigue con el liderato de Enric Mas.
1: Pues así terminamos, volvemos con más información en Onda Cero a las 11, a las 10 en Canarias. Siguen con Julia en la Onda.
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18: Sobrevivir también implica la responsabilidad de vivir plenamente por aquellos que ya no pueden hacerlo. Laura Alemán, superviviente de los atentados del 11M en Madrid. Within the sound of
19: silence, in restless dreams I walked alone. Pues sí, es la frase de una superviviente de los atentados de Atocha, el mayor atentado islamista que ha sufrido España, el segundo en dimensiones y número de víctimas, ocurrió aquí al lado, fue el de las Ramblas en el año 2017, un atentado que hizo que muchísimos días después, en las Ramblas, se escuchara como dice esta canción, el sonido del silencio. En este atentado se centra una película que este equipo ha podido ver, casi todos los miembros del equipo la hemos visto, a todos nos ha encantado, de modo que lo primero que quiero decir es que vayan al cine a verla, porque no les va a decepcionar. Se llama Cronos, se estrenó el viernes pasado, la dirige Fernando González Molina. Buenos días, Fernando.
7: Buenos días, Julia.
19: He descubierto que además es un gran oyente de este programa.
7: Pero muy oyente
19: qué
7: de este
19: bien,
7: programa.
19: Qué bien, Fernando. O sea. Y los protagonistas son varios, y una de las más importantes también la tenemos aquí sentada, que es Mónica López. Buenos días, Mónica.
20: Buenos días, Julia.
19: Os he hecho madrugar un poquito, ¿eh? A las 19 ya estar en la radio, un sábado, no sé si es lo más. Un domingo, es verdad que es domingo hoy, es verdad.
20: Es maravilloso, la calle no está tan llena.
19: Se estrenó hace menos de 48 horas, es muy pronto para preguntar cómo va la película, Fernando, director, pero ¿cómo va?
7: Cuantitativamente, de números, va muy bien. Es una de las. Hoy ha sido la quinta película más vista en toda España. Y en Cataluña extraordinariamente bien, abrió con la película catalana más con los números más altos en un viernes, y sobre todo lo que es muy bonito es el boca a oreja que está teniendo la película, porque las opiniones y todo lo que llega de ella pues es bueno, y para nosotros es importante.
19: Sobre todo porque si tenemos personas aprensivas que dicen no, yo no quiero ver sangre, yo no quiero ver dolor, no quiero ver cuerpos mutilados, es que no hay nada de eso, y lo más maravilloso es que uno toma conciencia del horror de aquel atentado sin prácticamente ver una gota de sangre ni ver una imagen desagradable. Yo creo que la elegancia y la sutilidad, Fernando, con que te has acercado a lo que ocurrió aquel día, como espectadora te la agradezco, porque yo, a mí ver cuerpos mutilados, ver, a mí me descompone. Y sin embargo, el horror te llega con la misma fuerza.
7: Sí, yo creo que no hace falta. O sea, primero, por una razón fundamental, que es una cuestión ética de Alberto Marini, Nacho Cajetero y Arturo Lezcano, que eran los periodistas en los que nos basamos en su investigación para hacer la peli.
19: Sí, porque se basa en la investigación de ellos.
7: Estuvieron 2 años trabajando en esta investigación y a partir de ahí construimos el relato encontrando las historias. Y la línea roja que pusimos en el principio fue respeto máximo para las víctimas. Máximo es máximo, o sea, nunca pasar por encima del respeto a las víctimas para hacer un poquito más de espectáculo, un poquito más de cine. Y el segundo era ser fieles a la verdad para contar la historia con todas sus facetas. Porque a mí me gusta decir que esta película es un relato anti-Twitter, o sea, es cero simplicidad, es lo contrario a eso. Hay muchas facetas, muchos puntos de vista, y el relato es complejo. Entonces esto luego se tradujo a la hora de hacer la peli en ver el horror a través de los ojos de nuestros actores, que al final no hay nada más poderoso que un buen actor mirando algo, y así contamos la peli, con el sonido, con el desconcierto, pero huyendo por completo de retratar algo que el espectador ya va a colocar en su cabeza. El espectador es muy inteligente y construye sin necesidad de que se lo enseñes.
19: Exactamente eso es lo que consigue la película, ver el horror a través de la mirada de los protagonistas. Ves a un mozo de escuadra descomponerse ante una imagen que tú no ves como espectador, pero ves el horror en su cara y no hace falta que te enseñen nada más. Bueno, el 17 de agosto del año 2017 fue a las 4:37 de la tarde, cuando aquella furgoneta blanca conducida a gran velocidad embistió a todos los viandantes de las Ramblas de Barcelona, en pleno mes de agosto, con la de gente que hay siempre aquí. Y además lo hizo en un recorrido de 650 metros. Es que son muchos. Este atentado y otro posterior en Cambrils dejaron al final un saldo de 16 fallecidos, sin contar los asesinos que fueron abatidos por la policía, y dejaron 300 heridos con secuelas físicas y psicológicas. Mónica López ha vuelto a hacer de policía. Ya es la vez, la cuarta o la quinta vez.
20: No las he contado.
19: Mónica, ¿qué tienes? ¿Qué tienes?
20: No que lo te, sé. Por que lo, siempre por lo te visto ven... soy creíble.
19: Como policía.
20: Espero pensar eso. Sí, no sé. Te confieso que cuando me llegó el guión y mi representante me dijo que era una policía, le dije, Joan, no pude.
19: Otra vez, no.
20: Otra vez, no. Pero claro, me leí el guión y quería estar. Y además el personaje es muy bonito, ¿no? Porque es la mozuda escuadra de Ripoll, que conocía personalmente a los terroristas.
19: ¿Y cómo se prepara uno cuando el personaje se basa en una experiencia real de alguien de carne y hueso que existe?
20: Sí,
19: bueno, eso debe añadir una enorme responsabilidad.
20: Sí, pero no debes pensarlo mucho cuando haces tu trabajo, porque si no, no lo harías. Pero sí es verdad que tuvimos la suerte de hablar con las personas y claro, tú te lees un guión y ya te haces un cuadro en tu cabeza de cómo explicar ese personaje, ¿no? Cómo ponerle carne. Pero cuando tienes la suerte de que alguien te explica cómo fue lo que sintió, ya no por copiarle o imitarle o intentar ser ella, pero sí.

0: y te deja como un pozo mental, emocional, incluso físico, que luego intentas poner en tu personaje y te da armas, porque te da concreción sobre todo, ¿no?
1: Es que hablamos de una moza de escuadra que trabaja en Ripoll, como decía Mónica López, que conoce a la madre de los terroristas,
0: y al hermano
1: uno
0: pequeño,
1: de ellos, y al hermano pequeño
0: que juega con su hijo.
1: Claro, imagínense por un momento ustedes que el hijo de un terrorista, de ese joven que fue el asesino que luego abatió la policía, el hermano pequeño jugaba con el hijo, iba al mismo colegio que el niño de la moza de escuadra a la que da vida Mónica López.
0: Es verdad que está un poco ficcionado. Ahí sí que hay un poco de ficción.
1: Vale, puede haber algo de ficción.
0: Pero la realidad era esa.
1: Claro.
0: Sí. Ella les conocía desde niños pequeños. Hablaban en catalán. Ella creía en esa integración que ahora yo creo que la película está muy bien, porque vuelve a poner esta pregunta en la mesa, ¿no? ¿Cómo ha cambiado aquel atentado a la sociedad?
1: ¿Y cómo lo ha cambiado, Fernando? Fernando y Mónica. Porque...
2: Claro. Yo creo que a Gaida,
1: es terrible. Hay un momento, sí, hay una reflexión cuando el personaje que interpreta magistralmente Mónica López, por cierto, habla con una maestra que dice: ¿pero qué hemos hecho mal? Porque la primera, cuando sale el nombre y ven que es uno de los suyos, de sus alumnos, la primera reacción es: no es posible, es imposible, esto no puede ser.
0: Increíble.
1: No puede ser. Y luego dice: ¿qué hemos hecho mal?
2: Claro, yo voy a tomar una frase de una persona que me escribió el otro día sobre la película y que me gustó mucho, y que voy a tomar como propia en todas las conversaciones sobre la peli, que dice que los éxitos de la integración son muy silenciosos, pero las quiebras de la integración hacen mucho ruido y generan titulares que a veces desmontan el discurso. Yo creo que es verdad que eso hizo mucho daño al discurso de la integración, ¿no? Lo que sucedió en las Ramblas y el eco que tuvo en Ripoll, y que es verdad que hay que hacer autocrítica de lo que se ha hecho mal, hay que revisar los protocolos para que no vuelva a suceder, pero también es verdad que no se puede ni estigmatizar a una comunidad entera por lo que pasó, ni instrumentalizar ese discurso para hacer discursos de odio, ¿no? Es delicado el tema y es complejo, y la película intenta contar esto, ¿no? Estos desajustes que también tienen que ver mucho con que, aunque la integración funcione, hay una no sé cómo decirte, un desarraigo emocional que las instituciones quizás no pueden solventar, y que también forma parte de la complejidad del relato, ¿no? Es un relato complejo,
1: sí,
2: el de la película.
1: Sí, iba a decirlo, hay una complejidad emocional que llega al espectador con mucha fuerza, ¿no? A poco que uno tenga sensibilidad, claro. No crean que es una película de acción, que también, porque desde que empieza no puedes dejar de mirar. Así arranca.
3: Acaba de pasar algo en las Ramblas, 5 ambulancias.
4: Aquí Puntal 4 para 0, ¿qué ha pasado en las Ramblas?
3: ¿Qué cojones están pasando?
4: Puntal 4 para 0, que los TEDx vayan a la furgoneta y la revisen. Buscamos al conductor.
3: ¿Qué pensamos?
5: De momento lo único que tenemos es caos.
6: Se ha activado la operación Cronos. Tiene como objetivo cerrar todas las vías de salida de Barcelona.
1: Y Barcelona se convirtió en una jaula. Cronos es el nombre de la película y el nombre del operativo que se puso en marcha inmediatamente después del atentado para atrapar a los terroristas. Para que se hagan una idea, esa movilización de seguridad, aparte de encerrar a la gente en Barcelona, porque eso fue lo que ocurrió, ¿verdad?, supuso movilizar a 10.000 efectivos que estuvieron casi 300.000 horas de servicio durante 4 días. ¿Cronos por qué? No sé si lo sabe, Fernando lo sabe, o Mónica, no sé.
2: Bueno,
1: ¿Es
2: el nombre que estaba preestablecido, sí. Yo creo que este era el protocolo. Es un protocolo que se creó aquí a raíz de los atentados que habían sucedido en toda Europa meses y años antes. Pero lo que nos contaban todo el tiempo las personas implicadas es que en realidad era un protocolo que se había diseñado y guardado en un cajón, pensando que nunca tendría que ser utilizado. Era un protocolo tipo que jamás pensaron que tendrían que implementar, ¿no? Pero afortunadamente había sido creado meses después. Y el nombre no lo sé, supongo que tendrá que ver con el tiempo, con el cronómetro, con la sensación de cuenta atrás. Había como varias fases, estaba Jaula, que cerraba Barcelona, y iba creciendo, y ya Cronos era, digamos, el dispositivo más alto que cerraba toda Cataluña, aeropuertos, fronteras, ¿cómo se llama? Todas las autopistas, no me sale ahora. Los dirigentes de las autopistas, en fin, todo esto.
0: Los peajes.
2: Los peajes.
0: Sí, yo creo que va muy bien este título a la película, porque es un poco como, ¿no?, una cuenta atrás.
2: Sí.
1: Pero es impresionante porque en 4 días. O sea, a las pocas horas tienen los nombres de los terroristas,
2: sí,
1: nombres, apellidos y las fotografías. Es decir, que a mí me dio mucha tranquilidad. Vamos a ver, ante un atentado de esas características, todos somos profundamente vulnerables. Por eso así funciona el terrorismo, ¿no? Para asustar a los ciudadanos. Pero los Mossos de Escuadra, en pocas horas, consiguen ese milagro, ¿no? Dar con ellos. Y claro, el último es abatido 3 días después.
2: Claro, también ten en cuenta que la paradoja de todo esto es que eran unos chavales muy jóvenes que cometen millones de torpezas. O sea, dentro del horror que sucedió, lo chapucero que fue la mecánica de ellos impidió que no fuera, que no sucediera lo que podía haber sucedido, que era, hubiese sido mucho peor, porque el plan original era atentar contra la Sagrada Familia con 100 bombonas de butano y los kilos de ATATP en dos furgonetas. Ese era su plan inicial. Como explota el chalet de Alcanar con todas esas cestas de bombones de butano allí, pues ya no saben qué hacer, solo tienen las furgonetas alquiladas y una se va hacia Barcelona improvisando y la otra hacia Cambrils y se dejan los carnés de identidad, el pasaporte, en la furgoneta. Cuando el tipo hace todo este recorrido que tú decías de estos 600 metros, sale corriendo y se deja los carnés, no el suyo, sino el carnet también de los que habían alquilado furgoneta, que es un poco, pues eso...
1: Que parecía casi imposible.
2: El nivel de ¿sabes? De, pues esto de inexperiencia y de inmadurez de los chavales.
1: ¿Tú recuerdas dónde estabas, Mónica, cuando se produjo el atentado? ¿Estabas trabajando en alguna película o estabas en casa?
0: Estábamos en plena gira de Calígula dirigida por Mario Gas, que por cierto Calígula era Pablo Derqui, que aquí hacía de trapero. Y el día anterior yo había cruzado la Rambla, a la misma hora, pero el día anterior. Y me entré por la radio, yo escucho la radio y me entré por la radio, WhatsApps, mensajes, tal. Y al día siguiente teníamos un bolo. Y no sabíamos si podríamos salir porque Sanz estaba
1: cerrado,
0: blindado. Claro. Pero sí, no sé cómo salió ese tren. Y recuerdo que estábamos a punto de bajar a la vía y faltaba Borja Espinosa, uno de los actores de la función. Y llegó en el último minuto, aún temblando, porque él había estado en la Rambla y había sido una de las personas que les habían metido dentro de las tiendas con la persiana cerrada durante horas, con ese miedo de que había un terrorista
1: suelto,
0: pulgando,
1: claro,
0: por la calle.
1: Es una cosa que me enteré viendo la película. Yo no sabía que lo que hizo la policía catalana fue que todo el mundo que andaba paseando por la calle se metiera en las tiendas y bajaron todos las persianas metálicas, ¿no? Sí. Y ahí estuvieron horas hasta que la policía les dejó salir.
0: Pues Borja lo contaba en primera persona.
1: Pero controlando quién salía, claro. Exacto. Porque uno de ellos podía ser el terrorista que andaban buscando, ¿no?
2: Pero iban una por una, llamando.
1: Una
2: preguntando. Escuchamos muchísimas historias duras, pero también preciosas, durante todo el proceso de investigación de la peli. Por ejemplo, aquí cerca hay una tienda de música y de instrumentos, de pianos y de instrumentos de cuerda, y entonces el señor nos contaba que estaba toda la gente pues muy agobiada y muy impactada dentro de su tienda, entonces que les ponía música clásica el señor para tranquilizarlos, y historias también durísimas, como una farmacia que hay aquí abajo, que tuvieron el cuerpo de un niño allí durante horas hasta que pudieron llevárselo, y de hecho la señora no ha superado eso, sí, estuvo meses y meses de baja. Es decir, fue muy duro para mucha gente, fue mucha gente encerrada en muchas tiendas durante muchas horas.
1: Hubo mucha gente muy afectada, algunos vinculados también a esta casa, porque desde las ventanas de este estudio en el que estamos ahora mismo, vemos el lugar donde hace 9 años ocurrió ese atentado, y la ventana de la mesa en la que yo me siento, yo personalmente, aparece en el cartel de Cronos de la película, es la ventana central que hay dentro de la primera O de Cronos. Bueno. Esa es la ventana. Si ustedes ven el cartel de Cronos, fíjense en la primera O, pues ahí hay una ventana. La central es donde yo me siento, ¿no? Para que se hagan una idea de cómo nos pudo tocar a nosotros, que estábamos de vacaciones. Evidentemente, porque era el mes de agosto. Si llegase en otro momento, hubiéramos estado aquí, ¿no? Porque hacíamos además el programa por la tarde antes.
0: Pero seguramente el primer periodista que llegó al lugar de los hechos fue vuestro.
1: ¿Era nuestro?
0: Claro, estabais
1: en... Claro, era de Onda Cero, evidentemente. Bueno, y también vimos, cuando llegó el momento del rodaje, porque imagínense, la Rambla es patas arriba. Estamos en unas obras que no acaban nunca, que son tremendas para los que trabajamos aquí, porque es que no se puede ni acceder a los parkings, ni... Es un horror.
0: Arqueólogos que han descubierto restos antiguos de tal también.
1: Pues imagínense rodar una película sobre el atentado de las Ramblas, con las Ramblas patas arriba, en plenas obras, y todo el equipo aquí. Cuando llegábamos de madrugada, el sábado y el domingo, que son los días que aprovechasteis para rodar, ¿no?, las imágenes exteriores. Exacto. Y nocturnas. Bueno, cuando llegábamos aquí por la mañana, teníamos un despliegue de la película. Bueno, más de un día... yo me he acordado de vosotros.
2: Porque os han dejado pasar, claro.
1: Porque no nos han dejado pasar. Bueno, me tuve que quedar no sé cuántos

0: a cuántas calles de la radio, ¿no? Y en el rodaje, si se acuerdan, estuvo también Guillem Zaragoza hablando con el director, aquí con Fernando y con otros protagonistas, porque fue también muy emocionante verles actuar. ¿Y cómo preparasteis? Claro, ahí no estuvo Mónica, porque no estabas aquí, tú eras moza de...
1: Me tocó Ripoll.
0: De Ripoll. Pero cuando preparasteis la zona con los kioscos y las paradas de flores para aparentar lo que ocurrió aquel día, solamente ver, y era trecho, ya era muy impresionante, ¿eh? Sí. Fernando, mucho, ¿eh?
2: Sí, para nosotros también. Realmente es la paradoja del cine, que estábamos ficcionando, pero al colocar los elementos, ¡wow!, había que actuar poco. Enric Auquer, que interpreta a Jordi...
0: Auquer está que se sale también.
2: Que interpreta a Jaume Ripoll, el encargado de respuesta rápida de esos días, me dijo que cuando hizo la primera toma, que él no había visto todo, ¿sabes? Él lo habíamos mantenido arriba para que no lo viera todo. Colocamos a la gente, la furgoneta, bueno, todas las mantas térmicas sobre los cuerpos, aunque no se ven en la película, él sí se los veía. Y dice que cuando bajó tuvimos que parar la toma porque no podía con tanta emoción. Tuvo que hacer una segunda toma para recoger emoción, porque realmente, claro, era el lugar donde había sucedido todo y realmente parecía que estaba pasando, ¿no?
0: El círculo se cerró este jueves pasado cuando fuimos a ver la premier de Cronos. Fue en el Gran Teatro del Liceo, que también está ahí, a nada, a unos poquitos metros del lugar en el que se paró la furgoneta. Y estuvieron en esa alfombra roja Edu Aguirán y Guillem Zaragoza.
3: El Gran Teatro del Liceo se ha vestido de gala para la premier de Cronos,
4: la película que narra las 124 horas que transcurrieron desde que se produjo el atentado de las Ramblas a escasos 20 metros de aquí hasta que se abatió al último terrorista.
5: Que los TEDx vayan a la furgoneta y la revisen. Buscamos al conductor.
3: Enrique Auqué interpreta al responsable de la unidad de reacción de los Mossos de Escuadra que montó el primer dispositivo para atrapar al autor de la masacre.
6: Yo pedí no ver nada hasta el momento de rodar y cuando me puse a bajar la Rambla con silencio sepulcral y con personas fingiendo ser cadáveres y la furgoneta, al final tuve que pedir volver a rodar la escena porque estaba absolutamente desencajado.
4: Su compañera de reparto es Diana Gómez, que se pone en la piel de la responsable de comunicación de los Mossos de Escuadra en aquella época.
7: Me ha gustado mucho interpretar justamente la mujer que estaba detrás de todo esto, porque como los Mossos era el único canal oficial desde donde salía la información, yo me enganché, yo no les seguía a Twitter y desde entonces empecé a seguirlos, porque eran los primeros que compartían todo lo que iba saliendo.
3: En la vida real, esa persona pegada al móvil era Patricia Playa, que admite que vivió esos momentos con mucha responsabilidad, pero sin sucumbir a la presión.
8: Mientras lo estábamos gestionando, no éramos conscientes de la capacidad de influencia que teníamos sobre la población. Sí que teníamos muy claro que queríamos ser muy transparentes, muy rigurosos, muy directos, sin perder de vista la importancia de lo que estábamos gestionando, pero sin presión.
4: Otro de los actores al que le tocó interpretar un papel muy complicado fue Kidai Charkawi.
3: Y es que en la ficción es el terrorista Younes Abu Yaqub.
9: Cuando estamos ensayando fue muy duro y el día de rodajes fue muy duro, la verdad. Y también es un poco muy difícil de interpretar a este personaje.
3: El mundo del cine no se ha querido perder el estreno de Cronos.
4: Hemos visto muchas caras conocidas, entre ellas también Loles León, que ha asistido a la premier para apoyar al elenco y en especial a su director.
10: Voy a ver una película buena porque el director me encanta. Yo sé que él es muy bueno.
0: Bueno, que no está mal, ¿eh?
11: Bueno, eso es incondicional.
0: Sí. ¿Te has emocionado, Mónica?
1: Sí, porque a mí me ha tocado trabajar con todos los actores marroquíes. Y claro que tenemos que hablar de nuestro trauma, pero la comunidad musulmana también vive un trauma muy grande. Y siempre están como pidiendo perdón. Y entonces eso es también para planteárselo, ¿no? Los actores decían, esta es la octava vez que hago de terrorista en una película, en una serie, en un... Entonces es como incómodo, ¿no?
0: Pero eran actores, son actores. Sí, sí, sí. Son actores. Claro.
2: No todos. Justamente el actor que interpreta a Jun sí había hecho justamente una serie antes de esto, pero por ejemplo Fausia no había actuado nunca, que interpreta a la madre a su madre y su hermana tampoco, algunos de los chavales tampoco. Hubo una búsqueda por asociaciones culturales, grupos de teatro, bastante intensa para encontrarlos. Y también, claro, era un proceso complejo, porque son papeles duros de hacer para ellos, ¿no?
0: Claro, pero es que No sabía que había hecho ya otra vez de terrorista,
2: el mismo chico. Trabaja en un restaurante.
0: Vale,
2: por ejemplo, el chico que tenemos que hace de, el chico que piensan que es el culpable que sale de la tienda, la Luna de Estambul, también está en Mol Juni, muy lejos, la peli de Mario Casas, pero que también hace como que trabaja en un restaurante con él, quiere decirte, algunos se habían interpretado antes.
0: Igual has descubierto en ese trato con esos jóvenes, Mónica, la Mónica López mujer, no la sargento, sargento es en la película, no, sargento era sin hierro, ¿no? Exacto. En la serie Hierro.
11: En Hierro era sargento.
0: En Hierro era sargento, sí. Aquí no, bueno, moza de escuadra. Sí. No sé si en el trato con ellos ha habido algo que ha cambiado en ti.
1: Bueno, yo he viajado mucho a Marruecos, conozco y tengo amigos marroquíes, pero al trabajar era muy incómodo porque tenía que dejar de creer en ellos, era un conflicto humano muy, muy profundo.
0: Ético,
1: y
0: claro.
1: Ético. Pero claro, eso es lo interesante del personaje.
0: Sí, y además esas aristas en el personaje, por eso Mónica es una muy buena actriz, esas aristas aparecen en las miradas, en los gestos, como
1: bueno,
0: alguien...
1: que están en el guión.
0: Están en, claro, claro.
1: Y entonces es más fácil como actriz, no tienes que inventar, ¿no?
0: Antes cuando me matizabais que decíais, bueno, todo el estudio, la investigación es muy exhaustiva, pero luego se ha ficcionado alguna cosa. Pero lo que habéis ficcionado seguramente será, no será lo más importante, ¿o sí?
2: Bueno, es que las películas, como cuando escribes en prensa, al final tenemos que hacer un ejercicio de concreción y contar en 2 horas 124 te obliga a sintetizar, y a veces para que la historia se entienda mejor tienes que saltarte pasos a veces emocionales o a veces técnicos de información, pero son detalles. La esencia de todos los personajes, o sea, nosotros hablamos mucho con pues, Jordi Rodón, en el que se basa el personaje de Enrique, o la asistente social de Henry Paul, en el que se basa el de Mónica. Hablamos mucho con ellos para entender muy bien cómo se sintieron a cada momento y nunca traicionar sus sensaciones. Igual nos resumimos la trama en pasos, pero sus sensaciones en cada momento sí que están muy, muy respetadas.
0: No sé si después de, antes de la película, Mónica, hablaste con la moza de escuadra a la que das vida. Después de la película, ¿te consta si la han visto ya o no? Es muy pronto, claro, se estrenó hace 2 días, pero...
1: Mi personaje realmente está basado en moza de escuadra, pero sobre todo en la dinamizadora social de Ripoll. Que es
2: a la que le pasó un poco todo este viaje de conocimiento de las familias.
1: Sí, que se llama Nuria Perpiñá y que es de estas personas imprescindibles porque después de lo que pasó, ella sigue trabajando en Ripoll, con lo que ha cambiado la sociedad de Ripoll, haciendo lo mismo, creyendo que la educación es lo más importante para luchar contra el racismo, la xenofobia, etc. Y
0: ¿no la ha visto aún, o sí?
1: Le va a costar mucho porque ella no ha superado todo esto. Me dijo que no quería venir al liceo, que la habían invitado, pero que era muy duro para ella, que la verá, pero un día con su chico y en su intimidad, y me sigo escribiendo con ella, sí.
0: O sea,
1: para mí ha sido fundamental conocer a esa persona porque da mucha esperanza.
0: Bueno, fíjense
1: en un mundo tan negro.
0: Claro, fíjense que Ripoll es un poco la cuna del partido de extrema derecha catalán.
2: Exacto.
0: De Alianza, Alianza Catalana, con la alcaldesa que es, bueno, es la líder absoluta de ese movimiento de la ultraderecha catalana.
2: Bueno, y que nace un poco de las heridas de este trauma, del atentado. Al final, bueno.
0: De esas heridas. El push que tenemos ahora.
2: Instrumentalizadas para contar un relato que interesa para la extrema derecha, ¿no? Por eso la piel es tan compleja, porque al final pone el foco en algo muy sensible, ¿no? Para sobre todo para la gente que lo vivió, para la gente del pueblo y para toda la gente de toda Cataluña. Pero respecto a lo que decía Mónica de Nuria Perpiñá, que no he visto la peli, sin embargo, el resto de personas en las que se basan los personajes sí la han visto. Y nos dio mucha paz. Y también la vieron las víctimas antes de verla en el liceo. Y a mí eso sí que me preocupaba mucho, ¿sabes? Que entendieran...
0: Las víctimas.
2: Hicimos un pase para ellos porque ellos querían verla. Y
0: dijeron que...
2: Y se sintieron... O sea, es que me ponen los pelos de punta porque es que estábamos... hablaba con Beto Marín, el guionista. Estábamos muy preocupados de ese pase. Muy preocupados. Porque realmente que no sintieran que estábamos utilizando el dolor de su dolor para hacer entretenimiento. Y sintieron el respeto con el que estaba contada la historia y fue muy emocionante. Y ayer o antes de ayer hice un coloquio de estos que iba la gente a hablar de la peli a un cine normal y vinieron los padres de un chico de 14 años que, que también estuvo herido allí en la Rambla, y me contaba que la película contaba exactamente cómo se sentían ellos en esos minutos. Entonces, bueno, eso te da, que te da
0: como... Hombre, como director, eso, claro.
2: Claro, esa conexión...
0: Te deja respirar a fondo cuando uno tiene principios, bueno, no puede traicionarlos ni siquiera por una película, ¿no?
2: Bueno, los intentamos tener, tú sabes que a veces pues la moral siempre es compleja, pero yo siento que tengo principios y sufría mucho

0: con este tema, mucho. Igual que sufro mucho con la parte contraria, con la estigmatización de la comunidad musulmana. Entonces, estamos en esto delicado. Yo creo que manteniéndonos en la honestidad, creo que es donde nos manejamos.
1: Y el rigor, y el rigor del guión, yo creo que eso sí. Es claro. Pues es que no nos inventamos nada de los momentos, de cómo pasó todo.
2: Pues ese sufrimiento, ¿no? Ese sufrimiento del autor, ¿no? De tanto del que escribe, como del que dirige, como del que interpreta, en esa complejidad emocional, se nota finalmente, porque es una película honesta y yo la quiero recomendar a todos los oyentes de este programa. Mónica López, Fernando González Molina, sigue siendo nuestro oyente.
0: Mucho.
2: En el futuro.
0: Pero es que soy un oyente, no te imaginas el nivel de fan que tienes aquí. Estoy temblando de la emoción y me hace muchísima ilusión estar aquí, que te haya gustado la película sobre todo.
2: Me ha gustado mucho.
0: Muchas
2: gracias. Lo dije el otro día y lo he vuelto a decir ahora varias veces y además a todos los miembros del equipo. Y es importante que los americanos, por ejemplo, viven hechos históricos por sangrantes y por macabros que sean, son capaces de llevarlos al cine poco tiempo después. Aquí han pasado 9 años y aún habrá quien diga, uy, pero es poco tiempo, ¿no? Hay como miedo al acercamiento a una realidad cuando es tan dura, pero en este caso ya digo yo que se ha saldado con nota excelente, es lo que yo pienso.
0: Muchísimas gracias.
2: Fernando y Mónica, muchas gracias.
1: A ti.
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1: Ahí está. Bueno.
2: ¿Has visto?
1: Son las 10 y 40 minutos. Estamos en la tercera hora de Gelo. Habrá gente que se está levantando a esta hora, porque sí. A mí me da la sensación que es mediodía, ¿sabes?
2: Claro.
1: Yo ya comería ahora...
2: ¿A qué hora te has levantado hoy?
1: A las 5:30.
2: Ah.
1: Entonces yo ya a esta hora me comería un pollo a las normal, con patata, ¿sabes? Digo pollo a las porque es muy de domingo,
2: sí.
1: ¿No?
2: Sí.
1: Vas a un sitio, te lo compras hecho y te lo comes.
2: Bueno, ya. Aquí en las Ramblas los guiris ya están comiendo, ¿no?
1: Claro, casi. Bueno, claro.
2: Y bebiendo.
1: Sí, pero a mí me da la sensación eso, que hace es hora de comer, pero es que son las 10 y 41.
2: Claro, no.
1: Habrá gente levantándose.
2: Yo hace una semana estaba dormido todavía, fíjate, y ahora me haces madrugar, Julia Otero, otra vez.
1: Lo siento, Borja Terán, aquí el hombre de la telesfera.
2: Ese, preséntame, contextualicemos.
1: Sí, que lo ve todo y luego cuenta lo que le da la gana.
2: Eso.
1: Es un poco... Él hace sus hilos.
2: Creo que hoy vemos, en la actualidad vemos demasiados impactos audiovisuales. Igual tenemos que ver menos y digerirlos mejor.
1: Sí.
2: Por eso he traído a Michael Jackson. He dicho, voy a traer algo así con gritito para empezar la temporada.
1: ¿Y por qué? Bueno, este gritito sería el farmear este ahora.
2: Claro.
1: Sería esto, ¿eh?
2: Que lo vais a hablar ahora con Alberto Rey y después en un ratito, ¿no?
1: No, con Miki Otero.
2: Ah, con Miki Otero.
1: Miki Otero se ha hecho una pieza... Ah. Para contarnos qué significa
2: es
1: lo
2: verdad,
1: de farmear
2: sí,
1: ahora.
2: Sí, sí.
1: No se lo
2: pues
1: pierdan.
2: Es bailar de toda la vida, Julia.
1: ¿Es bailar?
2: Bailar a lo loco, desordenadamente, desincronizadamente.
1: Mira, hace un rato me ha enviado un mensaje, espera.
2: ¿Quién?
1: Pedro Ruiz.
2: Ay, Pedro, un beso, sí. Pedro, un abrazo.
1: Y cuando ha oído que íbamos a hablar de farmear ahora, ha dicho, vale, es presumir de gilipollez.
2: Que no, Pedro. Pedro, un día farmeamos. Te debo una comida, Pedro, que me invitó el otro día a comer, Pedro Ruiz.
1: Bueno, total, que vienes con Michael Jackson
2: Michael Jackson
1: te ha dado la gana también.
2: Sí, porque esta canción hoy sería disruptiva, porque habla contra el racismo.
1: Ah, es verdad, Black and White.
2: Claro, Black and White. Hoy ya esto es una cosa loca,
1: uh-huh.
2: Porque el racismo, ¿qué es?
1: Ay, luego hizo una canción también, ahora que me acuerdo, con Paul McCartney, que era Ivory and Ebony.
2: Ah, sí.
1: Que era también reivindicar eso mismo.
2: Bueno, es que era la época del We Are the World.
1: Ivory and Ebony. Sí.
2: Era la época de que queríamos ser un mundo mejor, un mundo que sabíamos lo que queríamos ser y lo que no.
1: Ahora es terrible creo que hablemos en pretérito de todo lo que eran buenas ideas y buenos pensamientos.
2: Mira, ay,
1: mira
2: qué bonita.
1: Esta, con Paul McCartney.
2: Es
1: sí,
2: muy
1: señor.
2: Bonita esta, ¿eh?
1: Qué suerte tener un tío tan rápido en control, ¿eh?
2: Ya. Joan Quintanilla. Como diría Monegal, el jefe de máquinas.
1: Concepto muy moderno y muy tecnológico. Sí. Un beso a Monegal si nos está escuchando.
2: Un beso, Monegal.

0: Sí, pues es que se nos han dado la vuelta como un calcetín los valores sociales. Lo veo yo con el periodismo. Antes el periodista tenía que ser prudente, tenía que hacer más preguntas que respuestas. Ahora, de repente...
1: Ser poco o nada protagonista.
0: Claro. Ahora, de repente, los periodistas son opinólogos también, ¿no? Hay como muchas ganas de ser... yo lo veía esta semana, porque esta semana, con todo el tema complicado de tema de Ceuta, ha habido mucho personaje televisivo, no sé cómo denominarlo, Julia, que han ido a Ceuta. Y, por ejemplo, fue Iker Jiménez, que está teniendo mucho éxito en Cuatro con su programa Horizonte, y entró en el campamento de las personas migrantes, entró así como Félix Rodríguez de la Fuente hacía los documentales de animales, ¿sabes? Pero claro, no son animales, son personas. Y claro, yo creo que él que creía que se iba a encontrar con todos sus prejuicios ahí flotando en el aire. A mí el momento me violentó al principio, pero luego de repente fue un aprendizaje.
1: ¿Para él o para ti?
0: Para todos.
1: Ah,
0: para todo el espectador.
1: Bueno, si es para él, bienvenido sea.
0: Porque se metió ahí entre las...
1: Las camas, las literas, bueno, las colchonetas.
0: Sí, era como un campamento, ¿no? Entre las tiendas de campaña, y de repente, en vez de encontrar gritos y demás, pues le ofrecían té. Incluso vio a gente jugando al parchís. Todo cordialidad.
2: Morocco. ¿Qué hacéis aquí, compañeros? Esto es un juego.
3: Is
2: a typical game of Morocco?
3: Yeah.
2: Is like a chess? Like a chess?
3: Yeah.
2: Okay. Parchís de Marruecos. Oh, qué bueno.
0: Fíjate.
1: De pronto se encontró con personas humanas.
0: Claro. A ver, que él normalmente estaba acostumbrado a ver fantasmas. Que es un paso adelante. Es decir, es un paso adelante en el periodismo español. Y está muy bien humanizar. A veces la empatía, que está en desuso. Ahora que hablabais de la película Cronos, qué importante es el cine, porque nos conectamos con personas como nosotros y nos permite ejercer el entrenar la empatía. En cambio, ahora estamos todo el rato con discursos. Y también ha pasado esta semana, en el mismo canal, en Cuatro, que hay un profesional de la publicidad, Risto Mejide, que también ahora ejerce de periodista, que contestaba las preguntas al invitado, tú. Mira, verás.
4: ¿Ah? Estoy con Rashid, él es ceutí, musulmán y secretario general de la Asociación Unificada de Guardias Civiles, Guardia Civil también, que solo te voy a hacer una pregunta y nos vamos a publicidad, porque después de publicidad quiero que me la desarrolles. ¿Para ti esto fue una invasión?
5: Nosotros desde la Asociación Unificada de Guardias Civiles hemos evitado en todo momento utilizar esos términos tan agresivos.
4: Vale, pero no me has contestado. ¿Para ti eso fue una invasión, sí o no?
5: No, es una crisis migratoria convertida ahora en una crisis humanitaria.
4: Bueno, el Guardia Civil, claro, tiene que decir lo que tiene que decir. Vamos un momentito a publicidad y a la vuelta hablo con Rashid.
1: Pero vamos a ver. Ha dicho claramente que no es una invasión, que es una crisis migratoria convertida luego en una crisis humanitaria. Igual no le gustó la respuesta.
0: Claro, pero es que esto era lo que antes castigaríamos, ¿no?, en la comunicación. Ahora lo aplaudimos, porque ya no queremos descubrir lo que pasa. Queremos que nos den la razón a nuestros prejuicios. Volvemos a los prejuicios.
1: Y si no nos lo dan, desconfiamos de la sinceridad de quien nos responde.
0: Sí,
1: ¿cómo es eso?
0: Claro, no decimos, bueno, tengo razón, porque como es mi opinión, es mi opinión, sirve para todo como comodín de la llamada, ¿no? Entonces, queremos que piensen como nosotros todo el rato, y esto no lo tenemos que mirar. Porque sí que es verdad que en los medios de comunicación ha crecido como una hombría chulesca, ¿sabes?
1: ¿Hombría le llamas?
0: Sí, porque es como una cosa, una chulería.
1: Machirulería,
0: es
1: será.
0: Que es una mochila.
1: Son machirulos, sí. No digo en este caso en general, ¿no? Hay mucho machirulo ahí.
0: Ha vuelto esto, es curioso, ¿eh? Mm. Y fíjate que yo creo que Risto ha sido un tío que se ha sabido evolucionar, pero nos contagiamos de esta vehemencia y creemos que todo vale y que todo tiene que ser reality show, y la realidad no puede ser un reality show.
1: No, y sobre todo si hay un guardia civil que te dice lo que le ha respondido a él, pues te gustará o no el oyente o el espectador, que es inteligente, que saque sus conclusiones, pero que tú ya pongas en cuestión la sinceridad. ¿Qué va a decir este si no? Hombre, no me parece demasiado limpio, me parece justo.
0: Sí, y parece que ya no confiamos en el criterio del espectador. Parece que hay que darlo todo masticadito y como, ¿sabes? Y, no sé. Creo que con todo esto el trumpismo ha ganado, hasta para los que quieren desacreditar el trumpismo, porque hablan como Trump, ¿sabes? Esto es peligrosísimo, cuidado, que nos está haciendo la cama a todo esto. Por eso Manu Sánchez, me gusta que Manu Sánchez, en esta época de sermones televisivos, ha puesto un confesionario en su programa, ¿sabes? Ha puesto un confesionario porque ha dicho, total, si estamos haciendo sermones en televisión, pues voy a poner un confesionario y ya hago como los curas, ¿no? La nueva moral. Y esta semana, en el programa de Manu Sánchez, fue Miguel Reyán. Qué maravillosas las reflexiones de Miguel Reyán. Y habló.
1: Bueno, eso no lo vi. No.

0: no sé por qué no lo vi, pero sería subversivo porque Reyán...
1: Claro, porque además Reyán...
0: en estos tiempos...
1: Y Reyán es libre de, realmente, claro. ¿Sabes? Va por libre realmente.
0: Hombre, es que a su edad o eres libre o me apague y vámonos.
1: Y la libertad

0: excepción para el régimen, pasará desapercibido.
1: Ahora nos pasa al revés, ahora nos quedamos solo con los insultos.
0: Sí.
1: Ahora, entre todo el ruido de insultos no vemos lo interesante.
0: Es que no hay nada, es que todo es ruido, claro. Todos son exabruptos.
1: Lo llaman tensión narrativa, Julia. Hay que hacer tensión narrativa.
0: Yo creo que es miseria.
1: Sí.
0: ¿Qué más has visto?
1: El programa de Cristina Pardo.
0: Ah, sí, que se estrenó, sí.
1: El miércoles.
0: Con muy buen resultado, por cierto,
1: enhorabuena.
0: Muy bien
1: resultado, lo tengo aquí apuntado, sí. muy buen dato.
0: Enhorabuena a Cristina y a Luz Aldama, que es la directora.
1: Sí, un 13,1% de cuota pantalla. Muy bien. Y me ha gustado, porque en una televisión que está llena de multipantallas, de muchos rótulos de última hora, aunque estés hablando de una noticia hace 3 semanas, ¿sabes? última hora. Luz Aldama, enhorabuena, que has hecho una cosa que me gusta mucho y muy arriesgada en el tiempo. El plató era limpio, la pantalla estaba toda página, con una iluminación, cuidando la teatralidad de la tele, la luz.
0: Yo encendería un poquito más la luz. O sea,
1: ¿sí,
0: yo
1: tú crees?
0: Sí, un poquito más. Ya sé que es muy tarde, es la 1 o las 12 de la noche. Un poquito más de luz, pero agradecí mucho, como tú dices, que no hubiera tanto ruido, en fin.
1: Había conversación.
0: Sí, no, y que en la pantalla no esté llena de cosas todo el tiempo, que me dejen escuchar y ver.
1: Y no estaban, había gente que conocemos, pero no son los de siempre, ¿sabes? Era un poco más imprevisible el debate. Y luego la mesa tiene una premisa que tiene protagonismo. La mesa habla como el coche fantástico, Julia, mira, sí. O sea, de repente... Todo el contenido visual aparece en una mesa que es como un poco de...
0: Es como esta.
1: Sí, como la tuya.
0: Es como si la parte central... No, es como si esta parte central negra, que cambia el tono, tomara vida y desde ahí se proyectan imágenes, surgen preguntas, por eso el programa se llama La Mesa.
1: La Mesa tiene una pantalla que va hablando y entonces todo se ve en la mesa, como una vidente también. Aparece todo en la mesa, ¿sabes?
0: Bueno, está bien.
1: Estuvo nuestro amigo Maxim Huerta.
0: ¿Y qué dijo Maxim?
1: Ay, me gustó porque hablaron del amor y la fama.
0: Yo vi a Alsina, porque al principio... Pero es que Maxim Huerta debió salir mucho más tarde.
1: Bueno, pues Maxim fue divertidísimo.
0: Oh, qué pena, porque salió muy tarde.
1: Y habló de cosas que le han pasado con... Claro, hay a veces que ligas.
0: Y ¿Maxim Huerta liga?
1: Sí, claro que liga. Pero luego, en vez de ligar, a veces te quieren por interés cuando eres famoso. Y mira lo que le pasó a Maxim. Escucha.
2: Ahí me deja el currículum por la mañana.
0: ¿Verdad?
2: Después de estar toda la noche.
3: Hijo, Maxim, me das unos titulares puedo seguir.
2: Por la mañana te han dejado
3: ¿cómo
2: el
3: que
2: currículum?
3: No? O sea, te has ligado a alguien y cuando te despiertas te ha dejado el currículum en vez de una nota de oye, gracias por todo, hasta luego, Maricarmen.
2: Sí, hubiera preferido dinero, porque al menos ya que te sientes... sí, hubiera preferido dinero.
1: Ay, es que es buenísimo.
0: Es muy bueno. O sea, se liga a alguien, te lo llevas a casa a dormir y cuando te levantas por la mañana se ha ido, pero te ha dejado el currículum.
1: No, sacó el currículum de la mochila. Esto ya esta historia me la sabía yo. Es que esto pasa a veces. A mí a veces me dicen que si te puedo mandar besos a Julia Otero, ¿sabes?
0: Ya. Entonces, ¿sabes qué ocurre? Que si eres muy, muy prudente, extraordinariamente prudente, lo que ocurre es que no hay noches como esa.
1: Ya.
0: Y por eso hay gente que se cierra.
1: Claro.
0: Hay gente que de pronto, se queda en su esfera más protegida.
1: Esta reflexión me ha gustado, Julia. A veces hay que dejarse fluir, ¿no? No sé.
0: No me traigas ningún currículum.
1: No, yo
0: aunque no,
1: no
0: duermas
1: bueno,
0: conmigo.
1: Nunca. Aunque me utilicen de niños biombo para conocerte, pero bueno.
0: Oye, perdona, ¿tienes que decir alguna cosa más?
1: No, una cosa más te quiero decir. Porque este verano, como hay tanto ruido, me he puesto a ver una serie que a ti te gusta mucho, Verano Azul.
0: Ay, calla, por
1: Dios. Que sí, escúchame. Te voy a obligar a ver Verano Azul.
0: No, escúchame, me la he visto
1: con los ojos de hoy y te encantaría. Porque está llena de frases que sirven muchísimo para un futuro mejor, como esta, escucha.
4: Entre la gente hay siempre algún burro. Y a los burros, si se les coloca una zanahoria enfrente del hocico, se ciegan y no se sabe nunca hasta dónde pueden llegar.
1: Está muy bien.
0: Está bien. Es aquello que decía. ¿Qué decía una? Hay una frase famosa de Einstein. Este es Chanquete.
1: Sí.
0: No, que está bien. Que decía, cuando te mueres... cuando te mueres no sientes nada, no hay dolor, no sientes nada. Tu familia sí que le duele, ¿no? Dice, con los imbéciles pasa lo mismo.
1: Tú no
0: sientes nada, no te enteras, pero todo tu entorno lo sufre, ¿no? Es un poco eso también.
1: Sí.
0: Lo del burro y la zanahoria.
1: Maravilloso la serie, ¿eh? Tiene muchas frases que molan mucho. Y me he hecho un artículo este verano, maravilloso. Me la he visto entera y me ha gustado. De verdad, es que...
0: Verano Azul, de verdad.
1: La sociedad, rompió tantos prejuicios de la dictadura y nos vino también para progresar, incluso hoy, porque fue una serie que nos enseñó que no solo los hijos aprenden de los padres, también los padres aprenden de los
0: hijos.
1: Estoy
0: pensando que nuestro invitado, yo estoy segura que Gonzo, por edad, le debió pillar la época de Verano Azul,
1: bueno,
0: ¿no,
1: claro.
0: Gonzo? Buenos días.
5: Buenos días. Yo hay dos capítulos de Verano Azul que creo que se los he contado 20 veces a mis hijos para animarles a que vean el...

0: la serie, el capítulo en el que hablaban al revés para que no les entendiesen los padres, y el capítulo del divorcio de los padres de Desi, que yo lo sufrí muchísimo porque me parecía increíble que de repente tus padres no fuesen a estar juntos. Vamos, que sí, bello,
1: verano. O sea que sí.
2: Y el, cómo trata el sexismo. Borja,
0: buenos días, Julia.
1: Sí. Buenos días.
2: No, que el racismo, el sexismo, todo lo trata. Y la serie se rodó en el 79, ¿eh? Mercero, que era el director de la serie, fue muy por delante.
1: Erais muy críos, pero vamos, creo que sí, que es una. Es la generación damnificada por Verano Azul.
0: Estamos damnificada.
1: Sí, damnificada. Bueno, Gonzo vuelve hoy con Salvados. Hoy estoy muy recomendona, ¿eh? Igual
2: muy
1: que
2: bien.
1: Hace un momento les recomendé Cronos y ahora les quiero recomendar el Salvados de esta noche con el que regresa Gonzo. El programa promete un ejercicio de memoria. Creo que vais a recuperar la figura de Rita Barberá, ¿no? La polémica y explosiva alcaldesa de Valencia. ¿Qué vamos a ver en el Salvados de hoy, Gonzo? Cuéntanos.
0: Vamos a ver lo que es el poder, la política y todos los elementos que la llevan componiendo y que llevan haciendo que funcione como funciona desde prácticamente que exista la relación entre personas y poder. Porque más allá de una historia concreta, la de Rita Barberá, sus 24 años de alcaldía en Valencia, la Valencia y la España de los años 90 y principios de este siglo, a mí lo que más me gustó de poder hacer entrevistas, de poder bucear otra vez en esa historia, es ver cómo funcionan los resortes del poder y cómo funcionamos las personas cuando nos acercamos al poder o nos acercamos a personas poderosas. Es un programa en el que sobre todo te quedas con un sabor al final amargo por lo que fueron los últimos años de vida política y ideológica de Rita Barberá, por las traiciones, las puñaladas, y por tanto es una historia que podría ser un drama de Shakespeare tranquilamente porque es transversal en el tiempo.
1: Traiciones y puñaladas que fueron del fuego amigo, supongo, en parte.
0: Son las que más duelen, evidentemente. Esto es la frase aquella famosa de Andreotti, era más larga, pero yo el resumen podría ser que le decía a su interlocutor: mira, en política tú tienes tus rivales de otros partidos, incluso tienes a los enemigos, y luego al final están los hijos de puta de tu partido.
2: Pues, el fuego amigo.
1: El fuego amigo, claro.
0: En este caso es un poco así, y ver la cara ahora y las formas de reflexionar sobre aquellas traiciones de sus últimos meses de vida a gente como Paco Camps, por ejemplo, es muy llamativo, porque no sueles ver a la gente americante o a caras importantes de un partido hablar mal de sus propias siglas. En este caso sí se hace, de las siglas, de la organización y de las personas que en algún momento dirigían la organización.
1: En esta temporada, Gonzo, ¿hay más ejercicios de memoria como este que veremos esta noche sobre Rita Barberá? ¿O
0: sí,
1: no?
0: Hay uno de los capítulos de las historias más potentes que yo personalmente me haya visto envuelto como periodista. Tenemos un programa que protagonizan José Milatasa y Fernando Garrido, dos personas a simple vista anónimas. José Milatasa fue miembro de ETA, fue uno de los primeros arrepentidos y de los primeros etarras que pidió perdón y que la organización, la banda, lo declaró como traidor. Y Fernando Garrido es hijo y hermano de asesinados por José Milatasa. En un atentado en Guipúzcoa, año 86, una bomba se lleva por delante al general Fernando Garrido, a su mujer y a uno de sus hijos. Fernando perdió ese día a su familia, su vida cambió para siempre desde ese día, pero él no cambió. Y José, años después, le quiso pedir perdón por carta, hubo una carta que se envió, una carta que se respondió, pero aún así Josemi, en una conversación que tuvimos con él preparando otro reportaje, otra historia que queríamos contar, lo que nos dijo es que a él lo que le gustaría era pedirle perdón personalmente a Fernando Garrido.
1: ¡Buah!
0: Y nos ha quedado un programa muy potente que se llama El Encuentro.
1: El Encuentro. ¿Es el de la semana que viene o todavía no sabéis cuándo? Aún no sabéis.
0: Probablemente sea el de la semana que viene.
1: Vale.
0: Lo que pasa es que tal y como están las cosas, nosotros estamos intentando trabajar, ya sabes cómo va esto,
1: sí.
0: Pero en principio es el de la semana que viene, a no ser que nos surja alguna de las gestiones que estamos realizando para poder contar y explicar bien y de forma distinta y aportar algo a lo que ya se está contando en el resto de programas y medios de comunicación

0: sobre la actualidad de Ceuta, pero si no conseguimos que nos cojan el teléfono o que nos respondan afirmativa a nuestras propuestas, la semana que viene veremos el encuentro, que es un historión brutal, y dos personas a los que les ha cambiado la vida lo que hemos conseguido contar en un programa de televisión.
1: Periodismo, pone los pelos de punta. Periodismo útil socialmente. Eso la semana que viene, si eso, igual o no. Pero esta noche, a las 10:30, El Salvados de Rita Barberá. Gonzo, un beso, que vaya muy bien la temporada.
0: Otro enorme, gracias, Julia. Un saludo, Borja.
2: Un abrazo.
1: Había previsto acabar el tiempo de la telesfera cada día poniéndote una canción de mi playlist.
2: Sí.
1: Esta era, pero bueno, 10 segundos no la hemos quemado. La semana que viene te la pongo bien y te cuento. ¿Quién la cantó? ¿Qué significa? ¿Qué himno supuso?
2: Vale.
1: ¿Cuál es el mensaje?
2: Vale.
1: ¿Y si bailas conmigo?
2: Y la farmeamos juntos, Julia.
1: ¡Ay, calla! Por cierto, si no están situados sobre esa chorrada... O gilipollez, como dice Pedro Ruiz, no se pierdan el Comanche, que nos lo va a contar todo con pelos y señales. Iba a decir pelos y uñas, qué asco. Pelos bueno. Y señales, Miki Otero.
2: Eso.
1: Vale, adiós.
2: Adiós.
1: Adiós.
3: 11 de la mañana, 10 en Canarias.
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3: Buenos días. El ministro de Política Territorial y responsable del Mando Único para gestionar la crisis de Ceuta, Ángel Víctor Torres, ha asegurado que la normalidad llegará en las próximas semanas a las calles ceutíes. Ha explicado en una entrevista en el canal 24 Horas que lo que se está haciendo en este momento es dar solución temporal a la situación de emergencia ante la avalancha de migrantes, buscando dispositivos y espacios para albergarles con actuaciones como la instalación de casetas y carpas en el puerto de la ciudad.
5: Son temporales, lo están viendo ustedes. Son casetas que van a ser desmontadas, ¿no? Y por tanto no es para que se queden en Ceuta. Eso se está haciendo para que sean devueltos, porque cuanto antes los filiemos, antes podrán ser devueltos los inmigrantes. Y por tanto, si lo que se quiere es sacarlos de las playas y que puedan ser devueltos, tenemos que tener esas ubicaciones, y así lo he compartido con el presidente Vivas, ¿no?
3: Una medida que no gusta a los vecinos de las barriadas colindantes y que día a día protestan ante la instalación de estas carpas cerca de colegios y parques. Testimonios que ha recogido desde Onda Cero Ceuta, Adrián Santiesteban.
6: Una decisión que no ha gustado nada a los ceutíes, que ven cómo pasan los días y consideran que el gobierno nacional está actuando tarde y mal, y con la sensación casi 40 días después de abandono continuo.
7: La situación después de un mes sigue igual, es un abandono por todos los estamentos, especialmente por el gobierno, y esperamos que la situación cambie porque nos sentimos muy abandonados.
6: Algunos ciudadanos comentan incluso que la inseguridad en las calles hace que salgan a realizar sus labores con sprays de pimienta en los bolsillos.
8: Yo entro a las 5:30 de la mañana a trabajar, voy acojonada con un spray de pimienta, acompañada por una compañera. Cuando antes yo entraba tan tranquila a mi trabajo, aparcaba mi coche, me iba a mi trabajo con toda la seguridad del mundo.
6: Pasan los días y aún quedan miles de migrantes por las calles de Ceuta.
3: Esta mañana la ministra de Igualdad, Ana Redondo, se reúne con mujeres migrantes en la sede de Delegación Ceutí y ya por la tarde lo va a hacer con entidades sociales. Además, todo el PP, con Feijóo a la cabeza, arropará mañana lunes en Madrid al presidente de Ceuta, Juan Jesús Vivas, que participa en un acto. Desde este partido, la presidenta de la Comunidad de Madrid, Isabel Díaz Ayuso, arremete duramente contra el jefe del Ejecutivo, Pedro Sánchez, a quien llama el Jeta de la Mareta.
9: Decenas de miles de personas entraron en una acción que estaba perfectamente coordinada, organizada por los servicios secretos marroquíes, y fueron los que dirigieron a estos inmigrantes hasta el punto exacto de entrada, y lo hicieron de manera calculada, mientras el Jeta de la Mareta, en chanclas, se segaba los pies en las fotos para decir que estaba ocupadísimo en una videoconferencia.
3: Más cosas. Cataluña ha activado el aviso naranja por altas temperaturas. Eso conlleva riesgo de incendios y por eso hoy han cerrado dos espacios naturales en Lleida por riesgo de fuego. Onda Cero Barcelona, Montse Valls.
10: El riesgo extremo de incendio forestal ha obligado a los agentes rurales a restringir hoy el acceso a los espacios naturales de la Baronía de Rialb y la Serra de Mont-roig en la provincia de Lleida. La medida coincide con la activación del nivel 4 del Plan Alfa, el más alto, en más de 100 municipios catalanes. Y es que el cuerpo alerta que la combinación de altas temperaturas días, una baja humedad relativa y una vegetación muy seca eleva de forma significativa el peligro de fuego. Además, cerca de 300 municipios más están hoy en nivel 3 de alerta. Unas medidas que llegan después de que este sábado los termómetros hayan vuelto a superar los 40 grados en distintos puntos de Cataluña, con máximas de más de 41 grados en Alcarràs, en Lleida. Según las previsiones, el episodio de calor se mantendrá hasta el martes y nos espera un descenso notable de las temperaturas hasta mediados de la próxima semana.
3: Deportes, Alberto Fernández.
2: Hoy continúa la jornada 4 en Primera División. Ayer nos dejó tres resultados: el Villarreal 2, Deportivo 3, Rayo Vallecano 3, Racing de Santander 2 y la victoria del Athletic sobre el Atlético de Madrid 3-0 en San Mamés. Este es Diego Pablo Simeone.
11: Bueno, estamos en una etapa todavía de construcción del equipo y evidentemente vamos a atravesar situaciones complejas. La verdad que empezamos muy bien dentro de lo esperado. Y bueno, estos 5 minutos de hoy nos dieron un golpe para obviamente reaccionar a lo que tenemos y lo que tenemos que resolver.
2: Hoy a las 4:15 Valencia, Fútbol Club Barcelona Mestalla y doble turno 6:30 Alavés Osasuna, Málaga Levante y a las 9 el Español Sevilla. En tenis esta tarde Carlos Alcaraz se medirá a Tommy Paul en el encuentro de octavos de final del Abierto de Estados Unidos. Y en ciclismo, hoy 15ª etapa de la Vuelta a España entre Palma del Río y Córdoba, la organización ha tenido que modificar y acortar el recorrido ante las altas temperaturas previstas para la tarde.
3: Es todo, más noticias a las 12, las 11 en Canarias. Siguen con Julia en la Onda.
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0: nivel de tolerancia hacia los demás es alto, pero mi nivel de tolerancia hacia mí misma es aún mayor. Dolly Parton.
1: No, esta no es Dolly Parton. Es Miley Cyrus homenajeando a Dolly Parton.
2: Su madrina.
1: Sí, su madrina. Una canción que Dolly Parton escribió inspirada en una señora que quiso robarle a su marido, que, ¿no? A, que, Nuria Torreblanca, buenos días.
3: Muy buenas.
1: No sé yo si esto es muy feminista, ¿verdad?
3: Bueno, pero Dolly es que lo llevó todo a su terreno, lo hizo tan bien. Era ya, la señora del banco a la que iba y su marido, digamos que hablaba demasiado de la cuenta.
4: De Jolín.
3: Y dijo, Jolín. Joder. Dijo Jolín.
1: Y de ahí lo del Jolín, ¿no? Sí, porque Jolín, claro, significa Jolín, claro.
3: Jolín en inglés,
1: claro, claro, claro, claro. De Dolly Parton hablaremos más durante el Comanche de hoy porque esa frase que nos ha leído Alfonso Levy no es la única que pronunció. Es más, Alberto Rey tiene un fichero en casa de grandes frases. Buenos días, Alberto Rey.
2: A ver, si nos tatuáramos las grandes frases de Dolly Parton, no tendríamos piel limpia en el cuerpo.
1: ¿Tanto?
2: Es que
1: ¿sí?
2: Era increíble, sí, sí. Desde aquella de no me afectan los chistes de rubias tontas porque no soy tonta y no soy rubia.
1: Esa es maravillosa.
2: Pero hay miles.
1: Bueno, pues haremos nuestro particular homenaje, lo hará Alberto Rey de Dolly Parton, que ya no está entre nosotros, como ya sabéis, desde hace unos pocos días. Y Miki Otero, buenos días.
5: Buenos días.
1: Nos va a ser muy útil. Porque yo lo de farmear esto.
5: Información
1: de, Laura,
5: de servicios, siempre.
1: Qué horror. Sí, sí. No, nos viene muy bien, porque además, tal como lo cuenta él, consigue hacer interesante cosas aparentemente huecas, absurdas.
5: Dadaístas.
1: Sí, gilipollas. Como ha dicho, perdona, no. Lo ha dicho Pedro Ruiz, que me ha enviado un mensaje y me dice: eso es retratar la gilipollez. Lo de farmear ahora.
5: Bueno, no sé. Siempre depende de quién lo haga, ¿eh?
1: Claro.
5: Depende,
1: claro,
5: de quién lo haga.
1: Bueno, pero
5: y de dónde lo haga.
1: Sí, pero a Pedro le pasa como a mí, que se pone lo peor.
5: todo mirado desde cerca es interesante, incluso una mosca, un insecto.
1: Eso es verdad. La mirada es la que convierte, claro, la que pone el interés, ¿no? Claro, pues claro. Nada, somos todo oídos. A ver, ¿qué es esto? ¿Qué significa?
5: Visto, ¿no? O sea, dos tipos enfrentados, un chico, una chica, tal, haciendo gestos extraños.
1: Pero es una pelea de gallos.
5: Es un equivalente entre una batalla de breakdance de baile, por ejemplo, una pelea de gallos o de rimas, por ejemplo. Es algo que se ha hecho toda la vida y entonces estos personajes lo que hacen es repetir gestos, caras, pasos de baile. Es el equivalente en el mundo animal serían las estereotipias de los animales en los zoológicos. Por ejemplo, el elefante que cabecea todo el rato, que normalmente tienen que ver con el deseo de liberarse, ¿no? Pues eso, que es un caso clínico en el caso de los animales en un zoo, en el caso de los seres humanos es este fenómeno extraño, yeah, que es farmear aura. Por un lado tenemos el aura es algo intangible, difícilmente tasable, ¿no? Y muy poco democrático, como el talento o el encanto o el carisma, que
1: el
5: es
1: carisma.
5: Algo que no sabes exactamente en qué.
1: O sea, aura no es exactamente carisma, solo.
5: Sería como una sinónimo mezcla. Imperfecto de todo esto, ¿no?
1: ¿Sí?
5: Y que se manifiesta como en gestos muy concretos que acaban siendo como la marca personal de una persona. Yo hago este gesto, ¿no? Y es como el honor en las novelas del 18, no depende de ti, depende de la mirada del otro. Es decir, un tío no puede ir por la vida, yo es que tengo mucho honor, ¿no? El honor te lo da la sociedad o la gracia, ¿no? La gracia no es algo que tú puedes decir, yo es que soy muy gracioso. Entonces dejas de serlo, ¿no? Pues con el aura pasa un poco lo mismo. Si insistes demasiado en tener aura, probablemente

0: batería de aura vaya bajando y cada vez tengas menos, porque tiene que ver con algún gesto que tú haces muy bien, pero también con que lo hagas con aparente facilidad, ¿no? Y luego está la idea de farmear, que esta es como la novedosa, quizá, que es un término más bien técnico que viene del mundo del videojuego. En un videojuego, por ejemplo, en un videojuego de plataformas de los de antes, tú repetías una acción varias veces para acumular vidas, oro o algún tipo de premio. Pues estas dos cosas son farmear aura. Repetir estos gestos para que puntúe tu aura, tu carisma a más, ¿no? Pero molaría como explorar el concepto, porque las cosas ya sabemos que no se descubren. A las cosas se les pone nombre. La gente ya farmeaba aura antes de que existiera el farmeo de aura. Y existía el aura antes del aura.
1: Casi todo existía antes de
0: siempre
1: todo.
0: Siempre existe todo antes de que le pongamos nombre nosotros. Bueno, el concepto clave para mí es, si veis estas batallas de aura, veis gente haciendo como volteretas, pasos saldéticos complicados o gestos cómicos, ¿no? Pero para mí lo importante siempre es la elegancia con la que se haga, ¿no? Hay un concepto muy clave para mí, que es la sprezzatura. Es un concepto italiano del siglo XVI, que era cuando los cortesanos entraban en la corte, ¿no? Y tenían que hacer un montón de cosas con astucia, disimulando y sin aspavientos para medrar en la corte sin levantar sospechas, ¿no?
1: Sprezzatura.
0: Es hacer algo extraordinario como si fuera lo más ordinario del mundo. Es hacer algo complicado como si no te costara en absoluto hacerlo. Un ejemplo de sprezzatura muy popular es Julio Iglesias. Nunca fuerza la voz, os dais cuenta. Siempre canta aparentemente por debajo de sus posibilidades. No es Rafael, ¿no?
2: Hey, no vayas presumiendo.
0: Canta con sprezzatura. Esto lo decía Hans Laguna en su libro sobre Julio. Y luego tiene el gesto de farmear aura, que es llevarse la mano al pecho o a la barriga.
1: Sí,
0: ¿no?
1: Ahora,
0: o sea, cantar con la mano. A ver. Mano, ¿no?
1: Sí.
0: ¿Veis? Esto es un poco farmear aura para Julio Iglesias, que conecta y dialoga con cómo farmeaba aura Napoleón Bonaparte, llevándose en todos los retratos, llevándose la mano. De hecho, os recomiendo muy mucho la autobiografía de Julio Iglesias, que en la segunda línea Julio Iglesias se compara con Napoleón, en la segunda línea de la biografía, ¿no?
1: Sencillo.
0: Para mí, esta aparente facilidad es muy importante. Para mí, un ejemplo de farmear aura es Martin Sheen en Malas Tierras, cuando se pone la cazadora de un solo gesto. Y farmea todavía más aura cuando lo hace décadas después, en el ala oeste de la Casa Blanca, ya más mayor, ¿no? Pero siempre ha existido. Alejandro Magno, miráis su retrato, siempre posa para los bustos levantando la barbilla, como hacemos los cuarentones para que no se nos vea la papada. Siempre.
1: Eso lo hemos descubierto esta mañana, hablando de fotografías. Una fotógrafa ha dicho, en las frontales, levantad la barbilla para disimular el arco de la papada.
0: Pues ese gesto ya era su forma de hacerlo, o César con su corona de laurel para tapar su alopecia. En el mundo político, la V de Churchill, las Wayfarers de JFK, el bolso de la Thatcher hacendoso. La pana al hombro de Felipista, todo esto eran formas de farmear de algún modo aura. Y siempre ha sido así en la entreguerra, en el mundo de ayer de Stefan Zweig, por ejemplo, que retrata la Viena de entreguerras. Los estudiantes entraban en los cafés donde estaban los intelectuales escribiendo, dando volteretas y haciendo los gestos que acababan de ver en la ópera. ¿Qué estaban haciendo? Estaban farmeando aura. Y es algo que hemos hecho todos después de ir a un concierto de rock, ¿no? Y tenemos ejemplos todavía más concretos como este, ¿no?
1: Todo es farmeo.
0: El primer grito que hizo después del parto ya fue aura, pero es Elvis de pelvis. O sea, el contoneo pélvico de Elvis ya es un pequeño clip de farmear aura de forma muy fuerte, hasta el punto de que algunos ejecutivos de las televisiones donde iba, por contrato, decían que le iban a enfocar de la cintura para arriba, porque si no el país se volvía absolutamente loco, ¿no?
1: Tom Jones también hacía eso.
0: Tom Jones.
1: Bueno, lo hace. Ahora pasa que es un señor. Ahora está en una tercera edad farmeando, pero bueno.
0: Tom Jones farmeaba también, o cuando devolvía las bragas que le eran regaladas. El caminar de pato de Chuck Berry, el molinillo de Pete Townshend de los Who, las manos detrás de la espalda de Liam Gallagher. Es así. Y a veces es gracioso. Dean Martin tenía un gesto muy aura, que era cuando salía al escenario, iba fumando, tiraba el pitillo y entonces se tapaba los oídos como si el pitillo fuera una bomba que iba a explotar.
1: Eso. Qué bueno, no lo recordaba yo.
0: Tenemos el contoneo gallinacio de Mick Jagger, copiado a Tina Turner, farmea aura, y luego la habilidad pura y dura de Michael Jackson haciendo el moonwalk, o la agarrada de paquete eléctrico con el ouch. Eso es farmear aura también. Esto, claro.
1: Es que lo escuchas y ves la mano.
0: La mano dirigiéndose la entrepierna.
1: Sí.
0: James Brown, que a medio concierto fingía que estaba cansadísimo y teatralmente se echaba al suelo.
1: ¿Quién?
0: James Brown, el padrino del sol.

0: echaba al suelo, I got to go, y se iba, y le ponían una capa, como un plan, ¡buah, está hecho polvo! Pero luego lloraba, y el público le pedía que volviera, y volvía, y seguía cantando media hora más. Eso era farmear Aura o los escupitajos del punk, o el encuadre manual de Vogue, de Madonna, que... ¿Recordáis, no?, cómo se enmarcaba,
1: sí,
0: la...
1: Sí, lo que pasa que ese encuadre manual que hacía ella, con sus manos, ¿no?, encuadrando, sí, su cara... En el mundo de la televisión, en el mundo visual, audiovisual, siempre se ha hecho. Un realizador te hace eso.
0: Claro.
1: Cuando le pide a un cámara un plano, hablando, antes de ponerse manos a la masa, también hace eso.
0: Se convierte, pero en su caso, se convierte casi en un gesto.
1: Claro.
0: Que lo asocias directamente a Madonna, ya que ha pasado también Peret, por ejemplo, lanzando la guitarra al cielo y recogiéndola sin que se caiga. En su biografía dice, jamás se me cayó la guitarra.
1: No sé si creérmelo.
0: Seguramente no. Porque solo hace algo mejor que cantar Peret, que es mentir, pero con muchísima gracia. Y luego tenemos al animal mitológico de cantante y electricista, el gesto de levantar muy teatralmente el brazo y enroscar o desenroscar una bombilla de este señor.
2: Yo soy aquel.
0: Acordate, bombilla.
1: Sí.

0: no lo hacía en esta canción, precisamente, lo hacía en otras un poco más eléctricas. Esta no es la más eléctrica de sus canciones.
1: Más teatrales, lo hacía también cuando se despertaba. Yo me imagino por casa haciéndolo también, ¿no? O sea, parece que parpadea esa luz y Rafael...
0: Yo soy te pone aquel, bien la bombilla.
1: Yo soy aquel que te arregla la bombilla.
0: Cuando se enroscaban las bombillas, claro. Es que ahora van a presión.
1: Y llega hasta ahora, o sea, el Rosalía mascando el chicle en bizcochito es lo mismo.
2: Yo no soy en Ibiza, tu bizcochito, pero tengo todo lo que tiene delito.
1: Y luego tenemos en el cine todavía más, porque es un lenguaje visual, con lo cual se farmea ahora todavía más. Charlotte girando el bastón antes de andar, Clint Eastwood achinando los ojos con el puro en la boca, Bogart descartando la ceniza con el anular, Buster Keaton,
0: Buster Keaton
1: muy serio en medio de la broma, Mastroianni bajándose el puente de las gafas de sol para mirar por encima, Marilyn dando el besito con los morros y mirando de reojo, o el momento de las faldas también, o uno muy claro, Jean-Paul Belmondo en al final de la escapada llevándose el pulgar a los labios,
0: hombre,
1: gesto que
0: hombre.
1: Al final de la peli repite Jean Sever.
3: Es que se de glass.
0: Y la fortuna que ha tenido ese gesto y claro, cómo ha trascendido el tiempo y cómo ha recorrido las décadas.
1: Puede morir el hombre, el personaje, pero no el gesto. Entonces Jean Sever hace el gesto, ¿no? Y en las series, las herederas del cine, cómo farmeaba ahora el Príncipe de Bel-Air, por ejemplo, con el saludo de chispa a Jazz o a su
4: amigo. Hey,
1: todos repetíamos eso en el patio, ¿no? Está Sara Montiel con su boquilla, está la pierna de Lina Morgan, está el Uber Aura, el monstruo del final de la pantalla. Es decir, el aura antes del aura y la viralidad antes de la viralidad. El Uber Aura, que es chiquito de la calzada, que todo lo que hacía era farmear aura en la vida.
5: ¡Ataque! ¡Picador! ¡Picante!
1: En fin, en el mundo del arte, Dalí se retorcía las guías de su bigote antes de dar una respuesta delirante. La camisa a rayas en la mirada como hueca de Picasso. Muhammad Ali esquivando golpes sonriendo. Cantona subiéndose el cuello de la camisa. Mi favorito, Michael Jordan, todo el rato estaba farmeando ahora. Todas las jugadas las hacía con la lengua fuera, si lo recordáis.
0: Michael Jordan,
1: siempre
0: con la
1: jugaba
0: lengua
1: con
0: fuera.
1: La lengua fuera, como si se burlara de la inferioridad del resto de los humanos. Y tiene un
0: que tenía razones para hacerlo, por cierto.
1: Por cierto. Y tiene un momento de farmeo de aura increíble, que es cuando lanza un tiro libre. En el otro equipo está Mutombo, que era el mejor taponador de la NBA, y le dice: "Hey, Mutombo, this one is for you, babe." Y Mutombo: "Esta es para ti." Cierra los ojos y mete el tiro libre con los ojos cerrados.
6: I think he's talking to Mutombo.
1: Ha sonado el pss en Mutombo y lo mete con los ojos cerrados. Y por último, incluso pueden ser dibujos animados y personajes. La Pantera Rosa caminando de puntillas, la mirada irónica de Garfield, Lupin rascándose la cabeza, o el mejor de todos, que para mí es Bugs Bunny, que es el que mejor farmea ahora, porque mientras hay cazadores tartamudos y tal, todos son unos losers. Él fuma una zanahoria, parece que todo lo resbala, y dice frases como "que hay de nuevo viejo" o como esta otra, ¿no?
7: ¿Es eso todo, amigos?
1: Bugs Bunny farmea ahora, vamos, mejor que cualquiera de los actuales.
0: Está muy bien. Estaba yo pensando, ¿tú sabes cómo lo haces, farmear ahora?
1: Yo no lo sé.
0: Te llevas la mano a la boca cuando estás hablando. Cuanto más interesante es la cosa que dices, más tendencia tienes a taparte los labios.
1: ¿Ah, sí?
0: Te pones la mano así por delante, como para disimular.
1: Esto es una bronca indirecta de que no hablo con claridad en el micrófono. No,
0: hablas con claridad. Es verdad que un poco rápido, pero en los momentos más agudos, en los que más inteligencia despliegas, te llevas la mano y te tapas la boca.
1: Para que no haya una cascada de...
0: Sí, exacto.
1: De
0: para que no nos abrume la inteligencia del relato, seguramente. Bueno, ¿y Alberto Rey? ¿Cuál sería tu... la risa?
8: Sí, yo
0: ¿no
8: me
0: creéis?
8: Yo me río todo el rato.
0: No, no.
8: Yo relleno riéndome.
0: No. Pero es que es tremendo. Míralo, y ahora se ríe en silencio para no demostrarlo. No, pero es verdad que tiene una risa muy contagiosa,
1: mucho.
0: Alberto.
1: Sí.
0: Una manera de acabar las frases más ingeniosas con una risa que es muy contagiosa.
1: Y luego Alberto Rey tiene una cosa que parece que lleva una pitillera de plata con aforismos y frases de gente de la cultura popular.
0: Sí.
1: Para cualquier cosa
0: tiene
1: que pase,
0: toda la cultura en la cabeza.
1: Te entrego una
8: no tengo
1: cita.
8: Ninguna información relevante en la cabeza, pero la información basura la tengo toda.
1: Pero bien catalogada, bien inventariada, ¿eh?
8: Toda.
0: Ay, Dios mío. ¿Y Nuria Torreblanca?
1: Hombre, ella... Yo... Hemos hablado de chiquito como el formador de Aura y lo, la bautizó Miss Dinamarca. Es decir,
3: bueno, sí. Nada especial.
0: No, estamos pensando... Sí, algo seguro que hacemos, tanto tú como yo. Y... Bueno, piensen los oyentes.
3: Como somos rubias.
0: Sí. No, perdona. A nosotras nos pasa como Dolly Parton, que no somos ni tontas ni rubias.
3: Bueno.
0: A pesar de que vamos de rubias. Bueno, hacemos una pequeña pausa y a la vuelta hablamos de Dolly Parton, que vamos a conocer un poco de su vida, ¿no?
8: Sí, porque la ONU,
0: y sobre todo de su
8: la ONU impulsó que los mapas hicieran que los países sean distintos, pero ese impulso realmente era para que Dolly Parton fuera más grande.
0: Eso está bien. 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

0: Ahora sí que son las 11:30, una hora menos en Canarias, y tenemos que... Bueno, me estaba contando Miki Otero que fuisteis de los evacuados en uno de los incendios en el norte de la península, ¿no? En Zamora.
1: Sí, en la zona de Zamora. Sí, se quedó el incendio a 2 kilómetros y yo estaba como felicitando a la gente que había hecho cortafuegos con los tractores y tal, y me dijeron, no, es que no servía de nada. Fue que cambió la dirección del viento en los últimos 5 minutos y no arrasaba todo.
0: Mira, yo pensaba que nadie del programa, del equipo, les había afectado.
1: Sí, estuvimos 3 días y pico fuera, sí.
0: Bueno, Dolly Parton. El mundo ya no disfruta de su voz ni de su sabiduría, pero aquí tenemos a Alberto Rey, que ha hecho acopio de frases y de píldoras de su talento.
2: Sí, la verdad es que podríamos estar días enteros hablando de Dolly Parton y años, de la música, de las películas, de que financió una de las vacunas del COVID y luego se puso a la cola para ponérsela, ojo con esto, de su plan para que millones de niños leyeran. Ella tenía un plan de donación de libros a los colegios, pero de millones, ¿eh?
0: La he visto en alguna imagen, leyendo cuentos a los niños.
2: Es una cosa increíble. Y podríamos hablar también de sus pelucas, de muchas cosas.
1: De su parque de atracciones, tiene un parque de atracciones.
2: Que se llama Dollywood. Donde hay una montaña rusa que el coche frontal está... comienza con sus pechos. O sea, era una tía increíble, con un sentido del humor increíble.
0: Eran naturales, además, ¿no?
2: Bueno.
0: No sé.
2: Lo fueron al principio.
0: Bueno, al principio, pero...
2: Una vez le preguntaron que si cuando la primera ola de feminismo, la segunda, si ella había quemado su sujetador como símbolo, y dijo, sí, estuvo el cuerpo de bomberos 4 días intentando apagarlo.
0: Es que era ¡qué bárbaro!
1: Se te caen las frases, tío.
2: No, es que las frases es que no acaban incluso. O sea, hay incluso frases que no son suyas, pero se le han acabado atribuyendo a ella porque le pegan todo. Por ejemplo, lo de the bigger the hair, the closer to God, cuanto más grande el peinado, más cerca de Dios, que me encanta.
0: Sí, porque sus peinados eran apoteósicos.
2: Bueno, esa no era suya, pero condensaba muy bien el humor de Dolly Parton. Ella era una mujer muy religiosa, pero hacía muchos chistes con la religión. Ella decía, por ejemplo, que Dios y ella tenían muy buena relación, pero que veían a terceras personas. Era una tía muy lista.
0: Está bien, sí.
2: Además es que era muy inteligente, porque el humor y Dios tienen que ser compatibles, si no, ya me dirás tú. Mira, otro ejemplo es una frase buenísima sobre esa gente que se hace en los mártires cuando a su alrededor hay personas con problemas más importantes. Y esta sí que es de Dolly. La frase es increíble. Bájate de esa cruz, que seguro que alguien necesita la leña.
3: Es fantástica.
2: Increíble esta frase. Es increíble.
0: Hay que apuntársela, ¿eh?
2: Hay que apuntársela, hay que tatuársela.
0: Escribano, los oyentes, vayan apuntando, que les va a ser muy útil, que esto seguramente en algún momento no demasiado alejado en el tiempo.
1: Durante la tarde del domingo lo podrá ir.
0: Seguro que lo pueden usar, sí, con propiedad.
2: Bájate de esa cruz, que seguro que alguien necesita la leña. Bueno, sigamos con el pelo y las pelucas. Dolly sabía que sus peinados eran excesivos y estrafalarios, pero también contaba la historia de cómo de pequeña ella quería parecerse a la mujer más excesiva, voluptuosa y llamativa de su pueblo. Aunque le dijeran que era una tía vulgar, Dolly quería ser ella, porque ella siempre reivindicó el derecho a vestirte y peinarte como te dé la realísima gana. De ahí viene el mítico "cuesta mucho dinero parecer tan barata". Es
0: otra gran frase.
2: Otra gran frase.
0: Es verdad que su reputación ha ido cambiando con el paso de las

0: décadas. Cuando yo tenía 20 años, Dolly Parton
1: era una Barbie.
0: No nos gustaba.
1: Sí.
0: No tenía valor. Es decir, podíamos reconocer musicalmente su aportación, pero no tenía buena fama, ni siquiera buena reputación musical. Su aspecto lo oscurecía todo.
1: Era un poco la Rocío Jurado de allí, pero siendo mucho más inteligente que Rocío Jurado. El tiempo le ha sentado bien, bueno, al menos públicamente, ¿no? El tiempo le ha sentado bien, sus declaraciones que entonces eran altisonantes ahora son muy sabias y luego tiene algunas muy divertidas, insistimos. Por ejemplo, volvamos a las pelucas, ¿no? Cuando le preguntaron cuánto tardaba en peinarse, ella dijo, no lo sé, nunca estoy ahí, ¿cuánto ocurre? Es increíble. Es increíble.
0: Es muy bueno porque...
1: Y no estaba preparado. Esta pregunta era de un talk show y fue una pregunta de alguien del público. Es que era rapidísima. Era una tía con un sentido del humor muy, muy, muy sagaz y muy rápido. Es una frase fantástica porque es, no sé decirte lo que debes hacer, pero sí puedo contarte lo que yo hice y entonces tú decides lo que quieras. Dolly nunca tuvo hijos, pero si los hubiera educado así habría sido una madre estupenda. ¿O no? ¿Por qué otra frase de Dolly Parton? Mis hijos son mis canciones, así que espero que me mantengan cuando sea vieja.
0: Está muy bien. Por cierto, antes no dije, ahora seguimos con Dolly Parton. Hablando de lo de farmear ahora, si alguien quiere añadir alguna información, porque lo ha visto, porque tiene en casa a un joven o un adolescente que opina al respecto, o si quiere contarnos, sí, la primera vez que lo escuchaste y te llamó la atención, 638-442-081.
2: O algún gesto de un ser querido que fuera muy característico de él, que esto seguro que lo tienes.
0: Vale. Ahí. Seguimos con Dolly Parton. Bueno. Espera, que la estamos disfrutando poco.
1: Ay, bueno.
0: Así que esperaba que sus canciones, ya que no tenía hijos, la mantuvieran cuando fuera vieja.
1: Y vaya si lo hicieron, ¿eh? Porque ella ganaba una cantidad por derechos de autor alucinante. Y luego era además una tía muy generosa. Ella siempre decía que nadie había cantado I Will Always Love You como Whitney Houston. Ella le daba todo el crédito a Miley Cyrus. La consideraba no una heredera, porque dijo que nadie es la nueva nadie, sino que tenía entidad por sí misma. También te digo que tu madrina sea Dolly Parton es empezar en la música... Bastante, bastante
0: arriba,
1: bien.
0: Bastante bien, sí.
1: Vamos con más frases de tía graciosa, ¿no? Ella tenía 11 hermanos y un día dijo esta frase. Después de 12 partos teníamos a mi madre en un pedestal, básicamente para mantenerla alejada de nuestro padre.
0: Oye, esto se ha convertido, esta frase de Dolly Parton, ojo, se ha convertido en un chiste que se cuenta como tal... Sin mencionar la fuente, original, es un chiste.
1: Hay muchísimas y además es que eso, muchas de estas vienen de programas a los que ella acudía y había la típica sección del público haciendo preguntas y le preguntaban cosas muy absurdas y ella siempre respondía. En un programa que vi ayer, un tipo le decía, ¿cuánto se tarda en ponerse ese vestido? Y ella preguntó, ¿cuánto tardo yo o cuánto tardaría usted?
3: Qué bueno.
0: Imbécil, ¿no? Le faltaba ya el vocativo.
1: Exacto, tenía un punto de... No me faltes al respeto y te voy a responder con humor, pero no me faltes al respeto.
0: Está bien, está bien.
1: Si os parece que terminemos, hay muchas más.
0: No, estamos encantados de escuchar. Por favor.
1: No.
2: A la ruleta las frases, te diremos un tema cualquiera.
1: Hay una cosa, por ejemplo, cuando hay una cosa muy interesante y es que cuando murió, una de las primeras personas que salió evidentemente a reivindicarla fue Jane Fonda. Jane Fonda había sido la productora de cómo acabar con su jefe, 9 to 5, la película de las tres secretarias, y ella siempre pensó que Dolly Parton se le tenía que dar una oportunidad como actriz. Y un día dice que iba en el coche escuchándola, no sabía dónde encontrar al personaje, la actriz que interpretaba ese personaje, de esa rubia que es tonta, pero no es tonta, pero realmente sabe más de la vida de lo que te está contando. Y según escuchó a Dolly Parton, dijo, ¿por qué no? Y se convirtió en mítica Dolly Parton con aquella película, aunque ella realmente nunca quiso ser actriz. Ella tenía muy claro que
0: ha hecho demasiados papeles.
1: Hizo muy pocas cosas.
0: No sabía que Jane Fonda fuera un poco la que la puso.
1: Sí, y de hecho cuando Lily Tomlin y Jane Fonda hacían una serie en Netflix, Grace and Frankie, hay un momento en el que ellas van al cielo porque han muerto. Y la persona que las está esperando ahí, porque es la recepcionista del cielo y va vestida de recepcionista del cielo, es Dolly Parton. Es decir, una tía que tenía mucho sentido del humor. Se dice también, pero no se ha confirmado del todo, que en los últimos meses que estaba muy enferma, ella permitió, o de hecho impulsó, que se hicieran algunos tratamientos experimentales porque dijo, a mí no me van a valer, pero le valdrán a otras. Uh-huh. Era una tía que, como dijo el otro día alguien en Twitter, ¿cómo tienes que ser de buena persona para ser semejante leyenda de la música y que la gente cuando te mueras recuerde lo buena persona que eras?

0: Pero no era tan buena persona a veces, porque tenía sus cosas de sé quién soy. Mira, he encontrado una increíble, que es: me encantaría hacer un dueto con Madonna.
1: Es verdad, no sé, no, eso no se ha llegado a hacer nunca.
0: Pero ella nunca me lo ha pedido.
1: Bueno, a ver, desde su edad.
0: Llámame que
1: tampoco
0: tú.
1: Que tampoco es mucho más mayor. Se ha muerto con 80 y pico, 80 y...
0: Ha muerto con 80 justos y Madonna tenía 67, sí, 13 años.
1: O sea, que tampoco es aquello...
0: Pero es verdad que pertenecen como a dos épocas distintas, ¿no?
1: Sí,
0: Madonna era como la modernidad absoluta,
1: sí,
0: una ruptura total, y Dolly Parton era la esencia del country. Gloria Steinem, que ha muerto también esta semana a los 92 años, recordaba mucho cómo Dolly Parton reivindicó una cosa que ahora se entiende que es feminismo, pero entonces no, que era ser la mujer que te dé la gana ser, que no te digan cuál es la manera buena ni de ser mujer ni de ser persona. Y luego reivindicó otra cosa muy, muy progresista, que es que ella empezó a montar negocios en el pueblo donde había nacido, en una parte de Estados Unidos que está muy deprimida, donde hay unos índices de analfabetismo muy altos, y les montó un parque de atracciones, un montón de negocios, y esa gente ahora tiene trabajos gracias a que Dolly Parton invirtió en el sitio donde nació. Es decir, no es tanto lo que dices, que a Dolly Parton siempre se le acusaba de ser, por su educación y por su origen, una mujer de derechas, pero en cambio todo lo que hacía era extremadamente progresista, su defensa de las mujeres, de los derechos LGTBI, sus declaraciones antirracistas.
1: Y que yo sepa, me podéis corregir, yo no le recuerdo un apoyo a Donald Trump en absoluto.
0: No.
1: Y todo lo contrario, es decir, que podría ser conservadora, pero no.
0: Y no entró al trapo,
1: trumpista.
0: Porque si ella hubiera dicho no soy trumpista, sabría que habría generado una conversación que dijo no, el mejor desprecio no hacer aprecio.
1: Ya, pero eso es no meterse en problemas.
0: Exacto.
1: Ya,
0: también.
1: Pero entonces el compromiso está a medias.
0: Claro.
1: Porque viendo lo que está haciendo Donald Trump con ese país, a lo mejor hay que ser un poco más valiente.
0: Dolly Parton además había conocido a Donald Trump, entonces siempre
1: bueno,
0: se ha dicho
1: en su época de Las Vegas debió
0: exacto
1: conocerle a
0: entonces
1: fondo.
0: Hay muchas estrellas que tienen una relación problemática con Trump porque durante una época él era como un personaje del entertainment al que toleraron, y muchos creen que toleraron y de alguna manera impulsaron. En Sexo en Nueva York hay un episodio en el que él aparece y se hace una broma respecto a él, y tanto Sarah Jessica Parker como los creadores de la serie dicen: ahora mismo no lo haríamos porque le estábamos dando una visibilidad que no merece.
2: Pues salía hasta en Barrio Sésamo, Donald Trump.
0: ¿En solo en casa?
3: En solo en casa, sí, sí.
1: Sí, es verdad. En solo en casa sí, lo vi el otro día en
0: claro,
1: alguna plataforma sí, y no me lo podía creer. Sí, había olvidado que salía, claro.
0: Claro, cuando tú a alguien le das entidad de dibujo animado, no te das cuenta de que le estás de alguna manera validando. Cuando
2: ha pasado
0: no
2: en
0: le
2: este
0: das importancia. Claro, ha pasado muchas veces.
2: Aquí muchas veces, sí, sí,
1: sí. Bueno, pues nada, muy bien. Si alguien recuerda alguna otra entrevista que haya visto con Dolly Parton y quiere comentarla en voz alta, si se ha dejado alguna frase.
0: Sobre la capa de ozono nunca dijo nada, ¿eh? Dolly Parton, por una de las grandes responsables de su destrucción en los años 80.
1: Bueno, vamos a otras personas. Es que este agosto se ha muerto mucha gente, ¿eh? Se ha muerto gente que no se había muerto antes. O sea,
3: ha sido horrible, horrible en algunos casos.
1: Mundo, sí. Pero en el mundo de la música, nos han dejado músicos, actores, y Nuria Torreblanca dice: voy a hacer una necrológica, pero desde la alegría,
3: para
1: recordar la buena música.
3: Y
1: de
3: sobre
1: esas
3: todo
1: personas.
3: Porque hay nombres que a lo mejor la gente piensa: pues no sé quién era esta persona, no lo conocía, pero yo os voy a demostrar que de alguna manera, aunque sea indirectamente, sí conocíais a todas estas personas. Por ejemplo, esto nos pasó antes del verano, pero se nos fue una voz también muy popular en la música. Que es Bonnie Tyler, que nos dejó a principios de julio, pero la tuvimos muy presente también. ¿Cuándo? El día del eclipse. Evidentemente, el día del eclipse. Pues,
1: ¿dónde además visteis el eclipse? Perdona que te interrumpa, Nuria, por curiosidad.
2: Sí, es que me estoy riendo porque lo vi en la Mariña de Lugo, que es un sitio como precioso, bendecido,
1: sí, Mariña de Lugo.
2: Bendecido por los dioses, pero que está muy a menudo nublado, y se llenó de europeos y yanquis para ver el eclipse porque había un 100%. Y ese día hizo despejado, subimos a una montaña, estaba absolutamente despejado, vimos 55 minutos y la niebla hizo un sprint que ni Usain Bolt. En el último momento, ¡ra! Y tapó.
1: Esa niebla gallega.
2: Y luego en la gasolinera había los daneses y tal, los miraba en plan, no me lo puedo creer.
1: Pobre tío. Gente. ¿Y tú, Alberto, dónde lo viste?
0: Yo en mi terraza.
1: ¿Dónde no lo viste?
0: Desde donde no se veía, pero da igual, porque me puse una túnica y flores en el pelo y canté canciones.
2: Y lo viste por la tele.
0: Y canté canciones antiguas para estar a tono con todos vosotros.
3: Bueno, yo en la terraza de casa también, y contemplando a mi perro, digo, a ver si va a hacer alguna cosa extraña por el eclipse, si afecta a los animales. Y estaba, no se enteró de nada completamente.
2: Afecta a los animales humanos, nos afectó.
0: Sí. Yo también estaba con un perro y dije, ahora es lo típico que tendría que hablar.
3: claro.
0: Durante los tres minutos tendría que hablar y luego volver a la normalidad.
1: Bueno, que sepan los lucenses que no solamente en Lugo puede llegar la niebla y estropear una

0: eclipse. No, yo estaba en Cataluña, en la Cerdaña, y pasó exactamente lo mismo.
1: Aparte que es lo
0: no
1: que,
0: la niebla, las nubes.
1: Lo que buscas ahora cuando llega el verano, ir a un sitio donde no pasar calor. Vamos,
0: claro, claro,
1: refugio.
0: Claro. Bueno, seguimos con
2: esta,
0: la gente que
2: esta
0: nos
2: canción, además, el día del eclipse subió sus reproducciones un 14% a nivel global y un 94% en el Reino Unido.
0: Caray.
2: O sea, estábamos todos cantando, además, el Total Eclipse of the Heart. Bueno, vamos a otro tema. Seguro que alguna vez en la vida habéis entrado a un pub irlandés y el espíritu celta os ha arrastrado a brindar con una Guinness negra mientras estabais cantando junto a voces maravillosas irlandesas como esta.

0: La voz de Glenn Hansard, que no sé si sabéis, bueno, murió a principios de julio también, un accidente de bicicleta, fue una cosa terrible.
1: ¿Un accidente de bicicleta?
0: Sí, sí, sí. Además, esta canción además tiene un Oscar. Es la canción que eligieron como mejor canción el año que se presentó la película Once, una peli preciosa. Y también apuesto a que muchos de vosotros os habéis enamorado en pubs irlandeses con nombres como St. Patrick, Michael Collins o James Joyce, Irish Tavern, que son un clásico. Bueno, pues nos dejó Glenn, que además hablamos de él mucho en este Comanche cuando se sucedió el funeral de Shane McGowan, porque fue la persona encargada de cantar su Fairy Tale of New York, una de las canciones más bonitas sobre la faz de la tierra. Bueno, aquí en España también hemos tenido bajas muy, muy dolorosas, como la de nuestro amigo Víctor Coyote, que se nos fue muy joven. Y si saliste de bares en los 80, seguro que bailaste canciones de los Coyotes.
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1: Víctor Coyote, que también se fue este mes de agosto. Aquí hay un oyente, Alberto, que dice que quiere una recopilación de todas las frases de Dolly Parton. Bueno, plantéate hacer un libro o algo.
3: Un audiolibro.
4: No, luego, insisto, un estudio de tatuajes para ponernoslas en el cuerpo.
1: Y luego José Ángel dice otra frase, la escribe en Blue Sky: no soy una santa, simplemente soy una pecadora a la que le gusta hacer el bien.
4: Ah, pues mira.
1: Está bien, está bien. Bueno, seguimos con otras ausencias de los últimos días.
0: Bueno, seguimos. Además, el mundo del cómic también estaba muy triste por la muerte de Coyote, no solo por la música, sino que también como ilustrador tenía una grandísima carrera. También hay muchos, incluso niños, que también habían escuchado en casa porque su padre les ponía la canción de Farmacia de Guardia. ¿Cómo se llamaba, Miki, la canción? ¿Ella es demoledora?
5: Ella es demoledora.
0: Ah, bien, escuchemos la canción.
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0: Se nos fue Jan Albarracín, el cantante de Farmacia de Guardia, un referente sobre todo en Murcia, ¿no? En el periodismo cultural, un compañero que bueno, pues lamentablemente también nos dejó. Otro golpe muy doloroso fue el de Manolo Solo, el actor espléndido, que estaba además en lo mejor de su carrera, actor y también músico, porque desde los 80 tuvo varios grupos en Sevilla, como Los Relicarios, o Manolo Solo y los Also Starring. Pero he elegido un fragmentito de la peli Cerrar los ojos, de Víctor Erice, porque salía cantando y era un entorno así en Petit Comité muy, muy bonito.
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0: cantaba Manolo, además.
1: Sí, Manolo solo. También se fue hace unos pocos días.
0: Bueno, el flamenco también ha enfrentado dos pérdidas enormes. La de Pepe Habichuela, una leyenda del nuevo flamenco, heredero de una saga de guitarristas, el padre de José Mi Carmona y demás. Es una leyenda de la guitarra, un fiera. Y la otra gran pérdida en el flamenco es la del productor Ricardo Pachón, el hombre detrás de varias obras maestras de la música como esta.

Leyenda del Tiempo de Camarón es uno de los mejores discos de la historia, seguramente, pero es que yo creo que todos en casa tenemos algún disco producido por Ricardo Pachón, porque esta institución, esta leyenda, produjo a Veneno, a Pata Negra, Smash, Rocío Jurado, Tomatito, Tabletón, o sea, todo el mundo. Es un señor que cambió un poco el paso del mundo del flamenco y lo engrandeció, sin duda, ¿no? Y además de Ricardo Pachón, hubo otro gran productor que también nos dejó, que es William Orbit, que seguro que también habéis bailado, porque Orbit va a pasar sobre todo a la historia por ser el artífice de un discazo de Madonna llamado Ray of Light.

0: Frank Gálvez de Mostaza y Gálvez, el actor Sam Neill, el actor Vincent Pastore, que era Big Pussy en Los Sopranos. Ha sido un agosto realmente terrible, pero que sepáis que no olvidaremos a todos estos nombres.
1: Por aquí dicen en Blue Sky los oyentes que lo de farmear ahora que es una chorrada, pero contado por Niki Otero es incluso interesante, por los caminos que te lleva. No, es verdad, por eso lo hemos pedido. Es que si no lo cuentas tú, nos quedamos con una chorrada y en cambio así lo hemos entendido perfectamente. Claro. Y
2: sobre todo bien, que, ¿no? Pues, ¿no? Que miras a los chavales a hacerlo, pero tienes que pensar cuando se hacía antes, gente que te gusta.
1: Y luego por aquí me dicen que efectivamente no era muy feminista Dolly Parton en alguna de sus letras. En su vida lo fue.
3: No,
1: pero
3: sus porque letras son de una misoginia. Todas.
1: No, por eso que bueno, alguna no.
3: Bueno, Jolene, que es la más mítica, tiene esta cosa de no tanto una mujer que te roba el marido, sino reconocer en otra persona un atractivo que tú nunca tendrás.
1: Ya, pero es tremendo esa actitud de cuando una pareja se rompe por una tercera persona, culpar a la tercera persona y no al tío, no, y no al tío o la tía que te deja.
3: Bueno, pero
1: en ese momento,
3: un clásico,
1: ¿no?
3: un clásico del country también. Imagínate si destruimos todas las coplas que hablan de eso. Que ya, nos quedamos sin cultura popular española.
1: Exacto. A ver qué nos cuentan los oyentes.
4: Pues sí, soy maestra de primaria, me llamo María y no quiero ni pensar la turra que nos van a dar los niños el lunes cuando vuelvan a clase con el farmear ahora. Me veo farmeando ahora en el patio, en el comedor, en las clases y en todas partes. Ay, que Dios nos proteja.
5: Buenos días. Sí, yo efectivamente estuve en Irlanda este verano, en agosto, que me pareció impresionante, y ir de pubs es una maravilla. Cantaba todo el mundo, había artistas invitados y todo el mundo cantó y le dedicaron un homenaje a Glenn Hansard, que yo no lo conocía, y la canción sí que me sonaba muchísimo. Pues en todos los pubs, todos los días, porque fuimos todos los días de pubs, y tocaron siempre esa canción, una maravilla. Viva Irlanda y viva Glenn Hansard.
1: Viva los Celta, ¿eh?
2: Sí, total.
1: Está bien con acento, con ese precioso acento gallego, está claro que reivindica el mundo Celta, ¿eh?
0: Claro.
1: Y en cuanto a la maestra, dice, pobre, empiezan las clases. Es verdad, mañana empiezan las clases en casi todas partes. Sí. ¿En algún cole ha empezado ya? Creo recordar, en alguna parte de España me parece que han empezado, ¿eh?
2: ¿La pública?
1: Sí. No, la pública puede que no. No, lo sé.
2: Aquí empieza el martes. Mañana. El martes, el 8, al menos en la mía. Y hay huelga ya el primer día.
1: Sí.
2: El primer día de colegio.
1: Será bonito de será bonito de ver que el primer día, bueno, es que los maestros piden derechos, claro,
2: sí,
1: piden salarios y bueno, en fin, que llegamos a final de este programa. ¿Queréis añadir alguna cosa más? Nos ha sobrado un minuto hoy.
2: Es siempre increíble,
1: tengo,
2: ¿no?
1: No, medio minuto. Es que siempre tengo que echaros un poco a cajas destempladas. Me quejo siempre de que no hay tiempo para despedirse cortésmente de los oyentes. Y hoy disponemos de ese tiempo.
0: Yo creo que puedes aprovechar y despedirte para todo el año. Y entonces ya el resto del año te
1: podemos ir, ¿no? Bueno, que ha sido un placer volver a la antena, volver a este programa de fin de semana, levantarnos y a levantarles prontito el sábado y el domingo, y que les esperamos el próximo fin de semana. Si hay niños que van al cole en breve, seguro que estarán cosiendo etiquetas, haciendo esas cosas nuevas que hay que hacer cuando empiezan los niños en el cole.
2: Contemplando el tupper de la patrulla canina.
1: Sí, hay montones de cosas que hacer cuando uno tiene niños en casa. Y si los tiene creciditos, prepárese con lo de farmear ahora, que se va a enterar de lo que vale un peine. Pero usted más chulo que un 8 ya lo habrá escuchado en este programa y ya sabrá de qué va la cosa. Muy buena semana y hasta la próxima. Adiós.

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0: Es mediodía, las 11 en Canarias.
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0: Buenos días. Declaraciones del ministro de Política Territorial, Ángel Víctor Torres, después de que el gobierno haya asumido en Ceuta desde este fin de semana el control del puerto de la ciudad para instalar carpas que den acogida a más de 1.000 migrantes con la oposición del Ejecutivo Autonómico. Declaraciones del ministro después de que la titular de Juventud e Infancia, Sira Rego, haya admitido parte de responsabilidad del gobierno en la situación de desborde de Ceuta. Ángel Víctor Torres acepta en una entrevista en el canal 24 Horas la autocrítica, pero pide remar todos en el mismo barco.
2: Habrá cosas que se podrán hacer mejor o peor. Yo nunca desdeño la autocrítica, ¿no? Pero aquí tenemos que colaborar todos, porque es muy fácil decir no queremos espacios, pero queremos que no estén en las playas. Y que es muy fácil hablar desde fuera, ¿no? Yo repito, seguramente cometeremos errores, pero ahora tenemos una labor fundamental, y es que se alcance esa normalidad. Yo no me voy a desviar del cometido que me han asignado.
0: Las declaraciones de la ministra Rego en Radio 5 eran estas.
3: Yo quiero empezar con la autocrítica y haciéndome cargo. Es verdad que nosotros tenemos una parte de responsabilidad, obviamente. Es verdad que había una situación de desborde extraordinario y la coordinación tendría que haber sido más eficiente. Por eso digo que es importante la autocrítica, hacernos cargo y asumir la parte de responsabilidad que tenemos.
0: A esta hora estamos además pendientes de un acto en Ciudad Real del Partido Popular en el que participa la vicesecretaria de Sanidad y Política Social, Carmen Fúnez. Insisten desde este partido en criticar las actuaciones del gobierno en la crisis ceutí. Un ejecutivo, dice Feijóo, su líder, en tono irónico, que da lecciones de humanidad.
4: Dan lecciones de humanidad. Sí, sí, dan lecciones de humanidad. ¿Dejar a los ceutíes solos en una invasión es humanidad? Decirle que la gente no puede pasear por las calles y no sabe si va a poder entrar en su casa porque está ocupada es una lección de humanidad. La hipocresía de esta izquierda es insoportable.
0: Se vota además en Alemania, en el Estado Federal de Sajonia, en el este del país. Votan cerca de 1,7 millones de personas, comicios regionales importantes en los que la ultraderechista Alternativa por Alemania es la clara favorita en todas las encuestas de intención de voto y en las que el reto de los otros partidos es evitar una mayoría absoluta de esta formación. Su candidato, Ulrich Siegmund, ha asegurado ser la mejor opción para el país.
5: Tal vez realmente soy el hombre más peligroso de Alemania, pero no para los alemanes y no para nuestra gente o para el futuro de nuestra hermosa patria. Tal vez yo sea el hombre peligroso precisamente para esta creación, porque estamos dando los primeros pasos para recuperar nuestro país.
0: Vamos ya con toda la actualidad deportiva, Alberto Fernández.
6: Hoy continúa la jornada 4 en primera a partir de las 4 y cuarto de la tarde. Valencia, Fútbol Club Barcelona, el líder visita Mestalla y ya está en la ciudad del Turia. Alfredo Martínez.
7: El Barcelona espera aprovechar la oportunidad de oro que le han dado los errores y los traspiés de sus más directos rivales para darle un golpe de autoridad a la Liga en Mestalla, un campo que se le da bien en los últimos tiempos. Hoy habrá una enorme temperatura, en torno a los 34 grados a las 4 y cuarto cuando comience el partido. La expedición azulgrana ya se encuentra desde ayer en Valencia, con la duda de si jugará o no de inicio Lamine Yamal. Todo apunta en la convocatoria de 24 jugadores que Hansi Flick aprovechará para rotar jugadores de cara al partido europeo del miércoles frente al Feyenoord.
6: Además, a las 6:30 hay doble ración con el Alavés Osasuna en Málaga. Levante a las 9:00 p.m. cerrará esta jornada dominical el español Sevilla. En tenis, a partir, no antes de las 8:00 p.m, Carlos Alcaraz se medirá a Tommy Paul en el encuentro de octavos de final del Abierto de Estados Unidos. Y en ciclismo, hoy 15ª etapa de la Vuelta a España entre Palma del Río y Córdoba, con Enric Mas como líder y con una modificación. Se ha cortado el recorrido por las altas temperaturas de 190 a 110 kilómetros.
0: Es todo, terminamos. Más noticias aquí en Onda Cero a la 1. Mediodía en Canarias. Se quedan ahora con Onda Viajera y Carlas Lamelo.
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1: ¿Qué tal? Muy buenos días. Bienvenidos a Onda Viajera. Cada viaje tiene un sonido propio. Por eso hoy te mando la postal sonora desde una lonja. Estamos en la lonja de pescado del puerto de Santander, en el muelle de Maliaño. Y aquí la mañana empieza antes que casi en ningún otro sitio. La propia autoridad portuaria muestra subastas previas, a primera hora, con ventas listas para las 6 y las 7 de la mañana, cuando el puerto ya lleva un buen rato despierto y el pescado pues cambia de manos por primera vez. Aquí dentro, donde estamos, huele a sal, a caja mojada y a mar recién descargado. Hay prisa, pero no hay nervio. Hay movimiento, pero también mucho oficio, y eso se nota porque una lonja no es solo un edificio donde se vende pescado. Es el lugar donde el mar entra en tierra con nombre, con peso, con categoría y con precio. Donde la captura deja de ser trabajo de faena y pasa a convertirse en alimento, en negocio y también en vida cotidiana. En Santander, la lonja tiene además algo de reloj. Marca el momento en el que la pesca de bajura entra en la ciudad y la ciudad reconoce también el trabajo de los pescadores. En la documentación oficial del puerto, esa actividad aparece ligada a la primera venta del pescado fresco, al mayorista y al pulso diario del muelle. Pero eso también en este lugar hay que reconsiderarlo, porque hay algo más que pescado. Aquí hay un sistema, hay una memoria y una forma de entender también el Cantábrico. Y es fácil imaginar la escena. Los barcos regresan antes del alba, las cajas aparecen ordenadas, el frío se cuela entre los dedos y las voces, que van subiendo un punto cuando empieza la subasta. Todo ocurre deprisa, pero con una liturgia muy antigua. Mirar, pesar, decidir, pujar, al final llevarse lo que uno ha comprado. Lo que hace unos minutos estaba en el mar, ahora ya está preparado para su primer destino en la tierra. Quizá por eso estas lonjas fascinan tanto, porque condensan en pocos metros la relación más directa entre una ciudad y su mar. Aquí no se contempla el Cantábrico desde lejos, aquí se toca, se descarga, se subasta y se desplaza luego a los mercados y, por supuesto, a los restaurantes. Desde la lonja del muelle de Maliaño, en la bahía de Santander, en Cantabria, te mando hoy la postal sonora de Onda Viajera.

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1: Son las 12 y 7, las 11 y 7 en Canarias. Enseguida viajamos a Badajoz para observar las estrellas, surfeamos en la costa vasca, nos escapamos a Oaxaca de Juárez, en México, con Mariano López, o paseamos por el Parque Nacional de Monfragüe en Extremadura. Incluso vamos a celebrar hoy el Día Mundial del Salami, que será mañana, pero antes quiero saludar a Víctor Herranzo. Hola, Víctor, buenos días.
2: Muy buenos días, Carles.
1: Creo que te vas a un par de bodas esta semana, nada, lo que ya es vicio por las bodas, que es también una manera de viajar, porque en tu caso, las dos bodas tienes que coger un avión.
2: Sí, es una forma de viajar cara, pero es una forma de viajar maravillosa también.
1: Bueno, así te encuentras con los amigos.
2: Sí,
1: con,
2: no
1: veo muy entusiasmado.
2: A ver, a mí personalmente las bodas no me gustan, entonces solo voy a las que realmente son de amigos de corazón. Entonces tengo una boda en Foggia, cerca de Bari, en Italia.
1: Otra vez a Italia, te
2: Otra vas. Vez a Italia que me voy, así que ya os contaré qué tal se come por allí. Y la otra en Málaga. Esa, la verdad es que tengo mucha ilusión porque me han hecho maestro de ceremonias.
1: ¿Ah, sí? ¿Vas a casarles tú?
2: Bueno,
1: más o menos.
2: Sí. Voy a hacer el
1: paripé.
2: El paripé.
1: Muy bien. Enrique Domínguez Uceta, ¿cómo estás? Buenos días.
3: Muy buenos días, Carlas.
1: Ya tenemos las maletas, a punto para el siguiente viaje, que nos vemos la semana que viene en la Serra de Tramuntana, en la isla de Mallorca.
3: Bueno, pues no es mal sitio. Yo diría que incluso es difícil de mejorar, porque sobre todo ahora ya, entrando en el mes de septiembre, con buenas temperaturas para hacer unas rutas senderistas por allí, por la ruta de piedra en seco, pues las temperaturas magníficas, el color del cielo y la temperatura del mar, todo perfecto. Y si además ya haces una visitita a Valdemosa o te tomas una coca de patata con una horchata por allí o te acercas a de allá, la verdad es que va a estar de dulce todo el mes, yo creo, toda la Serra de Tramuntana.
1: Rebeca Marín, ¿qué tal estás? Buenos días.
4: Muy buenos días. Pues muy bien, la verdad. Con un arranque estupendo.
1: ¿Qué tal tus vacaciones? ¿Tú por dónde has estado?
4: Pues no me he ido muy lejos, porque es verdad que he tenido una primera parte del año que he viajado mucho y me he quedado por aquí, pero es que tenemos un país maravilloso. Pues mira, he estado en Cádiz, he estado en el Mediterráneo, he estado en Galicia y la parte norte de Portugal, que me ha encantado. O sea, Viana do Castelo, todo Coura y Paredes de Coura, estuve en un festival de música.

0: En fin, la verdad es que me he divertido mucho y me ha encantado.
1: Iba a decir, Rebeca, porque te escucho un poco afónica, ¿no?
0: ¿Afónica?
1: Sí.
0: Pues no entiendo por qué, la verdad.
1: ¿Será por el aire acondicionado?
2: Víctor,
0: sí, porque ayer me acosté muy pronto, la verdad. Ah, o sea, bueno. Estaba, claro, me tomé mi jengibre, me puse mi bufanda y me dormí 10 horas.
2: Madre mía, con bufanda y jengibre, pero que todavía estamos en septiembre, que esto acaba de empezar. Bueno, tú, Rebeca, nos propones que arranquemos hoy con más arte que nunca en esta nueva temporada, ¿verdad? ¿Dónde nos llevas?
0: Pues sí, mira, Carlas, ya sabes que la vuelta al cole viene fuerte porque las dos próximas semanas galerías y museos se ponen en marcha de nuevo, pues con nuevas exposiciones, actividades. Yo te tengo que decir que son mis semanas preferidas, y eso que lo de volver cuesta, pero yo creo que es un poquito menos con arte.
2: Tienes mucha razón, porque supongo que habrá un montón, ¿no?, de galerías que se ponen en marcha, que empiezan con sus proyectos. Cuéntame, no sé, las mejores o las que no nos podemos perder, si nos da tiempo de ir, claro.
0: Pues mira, a esta apertura que se le llama Gallery Weekend, ya sabes que nos encantan los anglicismos, realmente es el fin de semana de las galerías y museos, bueno, pues tiene lugar en toda España, así que yo te propongo arrancar por la capital, pero hacer como un viaje por algunas de las partes del país, pues yo te diría más importantes.
2: Venga, pues vamos a Madrid, ahí son la próxima semana, me parece, ¿no? Son los primeros, del 10 al 13 de septiembre.
0: Efectivamente, mira, aunque ya desde este lunes te diría que hay un montón de eventos. Para que te hagas una idea, es la 17 edición, participan 60 galerías que inauguran todas a la vez y también tiene lugar la presentación del programa del Museo Reina Sofía, que eso es todo un evento. Mira, por ejemplo, yo no me perdería en Madrid la exposición de Simón Vega en la Galería Albarrán Boutois, que es un artista salvadoreño que trabaja con materiales modestos, pues como el cartón, el metal, luces, plástico, para construir un relato muy potente, ¿eh?, y con bastante ironía. Habla de las diferencias entre el primer y tercer mundo y sobre los discursos hegemónicos y coloniales. Bueno, muy interesante. Luego está el artista Carlos Aires, que va a inaugurar en Matadero, pues una expo que yo creo que va a dar mucho que hablar, porque el espacio se transforma en una pista de baile. Pero no pienso revelar más de momento, se inaugura el 11 de este mes y yo creo que te la voy a desarrollar un poquito más, sí, más adelante.
2: Quizás estás afónica la semana que viene, después de tanto eventillo, ¿no?
0: A ver, voy a procurar cuidarme, pero na, esto es nada, ¿no? No se me escucha mal la voz.
2: No,
0: es
2: hombre,
0: que,
2: no.
0: De verdad, qué malo es Víctor.
2: Yo creo que es una percepción,
0: ¿no?,
2: de Víctor. Yo te escucho perfectamente. Oye, pinta muy bien. Ya sabes que aquí lo del baile nos gusta, así que vamos a estar expectantes, ¿eh?, para que nos lo expliques. Pero aquí en Barcelona, desde donde hacemos Onda Viajera para todo el país, también tienen una Gallery Weekend, un fin de semana de las galerías, pero es un poquito más tarde, ¿verdad?
0: Efectivamente, a continuación del 17 al 20 de septiembre. Mira, aquí se cumplen 12 años de esta iniciativa y 25 galerías de Barcelona y Hospitalet abren sus puertas. Va a haber visitas guiadas totalmente gratuitas. Yo creo que es una oportunidad, bueno, fantástica para recorrerse pues un buen puñado y ver las nuevas tendencias del arte sin pagar un duro, claro. Mira, te recomiendo en Barcelona pasar por la Galería ADN, que arranca con la muestra Mujeres que cargan animales, de la artista valenciana Gemma Polanco. Es una exposición inmersiva que reivindica el papel femenino, ¿no?, en la creación, pues a través de instalaciones, de textiles, dibujos, collages, fotos. Y también el controvertido artista Eugenio Merino, que inaugura y que seguro merece la pena.
2: Ahora que nombras a una artista valenciana, en Valencia también va a suceder una inauguración de estas características, ¿no? Va a haber muchas cosas.
0: Sí, mira, allí será del 26 de septiembre al 3 de octubre, todavía una semana más tarde. Como ves, oye, te puedes dar una vueltecita por el mapa y no perderte ninguna porque no se solapan. Mira, allí el Museo de Arte Contemporáneo IBAM arranca la temporada con una muestra individual de la reconocida artista británica-mexicana Melanie Smith. Una exposición que reflexiona pues, sobre los cambios drásticos de percepción pues, en un mundo en el que pues, está todo cambiando, ¿no? Hay una transformación física constante, social, geopolítica, ya sabes.
2: Vamos, que los museos también se han unido a esto, no solamente a las galerías.
0: Sí, bueno, imaginarás que el Prado y el Thyssen vienen fuertecitos. Mira, en el Prado tendrá lugar una exposición dedicada al influjo de Italia en el panorama artístico de la Baja Edad Media, en España, con, bueno, más de 100 obras entre tablas, orfebrería, esculturas. Y el Thyssen inaugura una retrospectiva íntima y profunda sobre la polifacética pintora y escultora sevillana Carmen Lafón, que tiene muy buena pinta, ¿eh? Ah, en Palma también tendrá lugar el 19 de septiembre la Nit del Art, que celebra su 30 aniversario y transformará el centro histórico de la ciudad en un gran museo a cielo abierto. A ver, hay muchas más actividades en Sevilla, en Bilbao, pero claro, me temo que no me da tiempo. Así que esas, si te parece, te las voy a ir contando poco a poco en las próximas semanas, bueno, para que no se te haga bola la cosa.
2: Yo te invito a otra fiesta en este caso, sé que te gustan lo de las fiestas.
0: Venga.
2: Una fiesta de las estrellas.
0: Me apunto.
2: Bueno, pues vamos a ir a ese eventazo, apagamos las luces, miramos hacia arriba, porque en Extremadura preparan la gran fiesta del cielo con la nueva Star Party en La Cocosa, Víctor.
1: Así es, una cita para todos los públicos, no solo para expertos, con más de 40 actividades, unas 600 plazas y propuestas para familias, niños, aficionados y curiosos. ¿Qué va a haber? Observaciones con telescopios, astrofotografía, cohetes de agua, planetario, talleres y una zona para disfrutar la noche pues con mucha calma.
2: Carlos Javier Rodríguez, divulgador y guía astronómico y también ideólogo de la estrategia de Extremadura. Buenas noches, ¿qué tal? Buenos días.
3: Buenos días, Carles, ¿qué tal estáis? Unos saludos muy fuertes para todos.
2: Encantados de mirar al cielo contigo y de ir a una fiesta como esta, que va a ser, por cierto, del 11 al 12, vamos, el 11 y el 12 de septiembre. ¿Todavía estamos a tiempo de apuntarnos?
3: Pues en este caso, hay en la zona libre, sí. Ya lo comentaba Vicente, que ha sido algo extraordinario. Es la segunda Star Party que organiza la Diputación de Badajoz en la finca La Cocosa, una finca muy similar, donde vosotros hace unas semanas pudisteis disfrutar de ese cielo estrellado de la provincia de Badajoz, y en tan solo dos horas se cubrieron todas las plazas de lo que serían esas actividades que se requiere una planificación para que las personas realmente tengan ese aprendizaje experiencial lo más individualizado posible. Por lo tanto, en la zona libre, que es una zona también muy atractiva, sí que se puede asistir, pero en el resto tiene lista de espera actualmente.
2: Rebeca, como tú no has ido nunca a una Star Party, creo... Ha sido una fiesta con estrellas, pero de esas del cine, de la tele, de esos ambientes en los que tú te mueves normalmente. Para alguien como Rebeca, que no sé si sabe mucho de astronomía, pero no ha ido nunca a Star Party por primera vez, ¿qué es lo que va a encontrar la gente, tanto los que van, que han conseguido la entrada, como los que van a la zona abierta, libre?
3: Bueno, básicamente es una experiencia sin parangón en lo que sería la observación extraordinaria de los cielos estrellados. En concreto, digamos que vamos a despedir a esa Vía Láctea tan maravillosa que disfrutamos principalmente en verano, ¿no? Tenemos una luna nueva, muy poquita luz natural nocturna, entonces lo que son las observaciones, Carle, va a ser espectacular. Pero además de eso es que hay un sinfín de actividades que te está diciendo cómo continuar con el disfrute de ese acercar la ciencia a la astronomía de manera amena, didáctica, experiencial, vivencial, para todas las edades, con conocimiento, digamos, básico o ningún conocimiento. No se requiere que haya ningún tipo de iniciación para acercarse a La Cocosa. Cualquier edad, cualquier motivación va a ser buena para el viernes y el sábado tener ahí un punto de encuentro y poder disfrutar de los cielos de verano antes de que llegue ese otoño con ese equinoccio que está ya a la vuelta de la esquina.
2: Claro, a ver, más de 40 propuestas, unas 600 plazas, decíamos. ¿Cómo conseguís que esto sea riguroso, científico, pero al mismo tiempo divertido?
3: Pues bueno, básicamente lo que intentamos sobre todo es juntar las edades, las afinidades y la motivación. Es decir, por ejemplo, trabajamos mucho lo que sería las edades tempranas, porque tiene una manera diferente de introducir el conocimiento y la experiencia, mucho más participativa, mucho más experiencial, mucho más didáctica. Y luego, por otro lado, lo que son los adultos, los intentamos también segmentar en el mismo espacio, de tal forma que el niño tiene su propio espacio, el adulto tiene otro diferente, y luego incluso hay propuestas en familia, de tal forma que es un poco una serie de actividades a la carta. Hay una de ellas que se llama mucho la atención, que incluso también la parte técnica o la parte de especialista o de guía tienen su encuentro en la Star Party, porque además de venir por la noche a dar el servicio, tienen unas jornadas técnicas, y este año no podía ser otra que la triada de eclipse y todo lo que ha supuesto el eclipse del 12 de agosto. Y luego posteriormente, fíjate, esas jornadas técnicas se convierten en una cata donde trabajamos cómo conectar ese producto de almendralejo del Cava, que también lo conocéis en primera persona con las estrellas, ya para un público general. Entonces, si te das cuenta, van entrando, saliendo distintas propuestas para todas las edades, para todos los públicos, y siempre buscando ese aprendizaje experiencial conectado desde el inicio hasta el final.
2: Enrique Domínguez Ocer también está con nosotros. Este plan de Extremadura, buenas noches, tiene una frase que a mí me gusta mucho, Enrique, que es: cuando la noche aparece, Extremadura despierta. Y es verdad que ahora va a haber esta fiesta de las estrellas, pero podemos ir a hacer el astroturismo, Enrique, todo el año, ¿verdad, Extremadura?
4: Bueno, es un espacio natural que, como tiene muy baja densidad de población en grandes zonas abiertas al cielo, la verdad es que es una experiencia magnífica. Y además yo creo que lo están haciendo muy bien, porque en el programa me parece que todavía no habéis mencionado que hay food trucks, lo que quiere decir que te puedes estar toda la noche allí sin pasar hambre, ni sed, ni nada parecido. Y yo creo que convertirlo efectivamente en una fiesta y en un espacio de convivencia nocturno, pues me parece una preciosidad.
2: Carlos, ¿cómo va a ser esto de los food trucks que le interesa a Enrique?
3: Muy interesante. Enrique ha puesto el foco en una de las actividades abiertas, donde no es necesario

0: inscripción, donde en este caso el área de transición ecológica y turismo lo que hacen es crear un ambiente desde las 8:30 hasta las 11:45, que empiezan las observaciones, donde además del food truck hay música en directo, y una música en directo muy seleccionada. Tenemos una solista de Monasterio que va a tocar una serie de piezas vinculadas a que la letra está conectada con lo que van a ver luego posteriormente en los telescopios y con el guía. Y el sábado tendremos a un trío de metal que se encuentra profesional en la Orquesta de Extremadura tocando bandas sonoras de películas vinculadas a la astronomía. Es decir, que el food truck está dinamizado, tematizado y busca ese ambiente en todo momento de conectar con distintas disciplinas la ciencia y la astronomía.
1: Rebeca, yo te veo claramente en un evento como este, ¿eh?
2: Hombre, yo quiero decir las estrellas con las estrellas, ¿no? Así de claro. ¿Eh? Hombre, tiene una pintaza, desde luego, vamos. Y lo de los food truck, que en este programa nos gusta tanto comer, pues es una maravilla.
1: Oye, Carlos, lo del astroturismo, ¿tú crees que puede ser también una oportunidad para los pueblos, para esa parte de la España menos poblada?
0: Es un hecho ya, Carle. Aquí en Extremadura tenemos comarcas donde, gracias al astroturismo, las pernoctaciones se han incrementado. Es decir, porque es un destino, es decir, es una persona que busca esa experiencia donde la noche, digamos, que le condiciona a pernoctar. La persona que va a ver las estrellas, o bien porque va a generar una vivencia, una experiencia, o quiere crear trabajar la fotografía astronómica, requiere luego posteriormente, además de una planificación, un descanso. Entonces, si vienes a ver las estrellas, al menos en Extremadura, te quedas a dormir o es casi seguro que no te va a tocar de paso. De ahí que hayamos incrementado desde la propia estrategia, incorporando las instituciones, las agrupaciones, los divulgadores, las empresas, multitud de productos que dinamizan el recurso de los cielos estrellados, porque el recurso de los cielos estrellados lo tienen todas y cada una de las comunidades de nuestro país. El inconveniente son las nubes, como bien estabais comentando, como decía Enrique, la contaminación lumínica, que en ocasiones va asociada a la densidad de población. Nosotros vamos a tener participante en la Star Party de la Cocosa el próximo fin de semana, que probablemente sea la primera vez que va a ver la Vía Láctea con ese esplendor desde una dehesa. Pero estamos convencidos que si es así, no son extremeños o extremeñas, porque para nosotros es, digamos, una costumbre, es un hábito, pero en otras comunidades no tienen esa posibilidad debido a esa amenaza fantasma, ¿no?, que es la contaminación lumínica.
1: Carlos Javier Rodríguez, muchísimas gracias por explicarnos lo bonito que es el cielo que hay en Extremadura, en concreto en la provincia de Badajoz. Que vaya muy bien esa fiesta de las estrellas, esa Star Party, y en cualquier caso, si la gente no llega el próximo fin de semana, viernes y sábado, pues puede ir a Extremadura y a Badajoz a ver las estrellas durante todo el año. Un fuerte...
0: Por supuesto.
1: Dentro de unas cuantas semanas ya un poquito más abrigados. Cuídate mucho. Un abrazo.
0: Gracias por vuestro tiempo. Un saludo fuerte.
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1: Y me parece que Enrique Domínguez Uceta está muy contento con la decisión que se tomó en el mes de julio por parte de la UNESCO para declarar Patrimonio de la Humanidad a la obra del arquitecto Álvar Aalto, que es uno de tus favoritos además, Enrique.
4: Pues sí, un arquitecto del siglo XX absolutamente maravilloso por la calidad y la belleza de sus obras, por su originalidad dentro del tiempo que le tocó vivir y por su larga y silenciosa influencia que llega hasta hoy mismo. Sus viviendas unifamiliares, la verdad es que tienen una sencillez genial, son capaces de acogerte y de que cuando las conoces pues te apetecería que fuera tu casa, no por su riqueza ni por su amplitud, sino más bien por la manera en que te abraza y en que te mantiene en relación con la naturaleza del entorno. Las casas de Álvar Aalto no son un smoking, no son un traje de fiesta. Yo creo que son como prendas confortables que tienen una belleza y una armonía seductoras en su interior y que sin duda alguna te llega.
1: La UNESCO ha reconocido como Patrimonio Mundial una selección de 13 obras de Álvar Aalto, todas ellas además en Finlandia. Hay que irse a Finlandia para verlas.
4: Hay que irse, sí, 13 edificios y conjuntos construidos entre 1928 y 1988 por Álvar Aalto, aunque la UNESCO reconoce también la colaboración de sus dos esposas y socias profesionales, las arquitectas Aino Marcio Aalto y Elisa Aalto. Se casó con Aina Marcio en 1924 y permanecieron juntos hasta su muerte en 1949. Y Elisa fue la segunda esposa, se casaron 3 años después y estuvieron juntos hasta la muerte de Álvar Aalto en 1976 y luego ella siguió con el estudio terminando las obras pendientes, por eso llegan hasta 1988 y todas las obras reconocidas están en Finlandia, en efecto, y yo creo que además no podrían haber nacido en otro lugar.
1: Además, la UNESCO destaca que aportó al movimiento moderno una arquitectura así como muy humanista, ¿no? Muy respetuosa con nosotros, con los que vivimos ahí, con las personas.
4: Sí, de manera muy acertada, porque era un arquitecto profundamente humanista. El movimiento moderno se ocupaba de las personas de una manera técnica, yo diría que casi médica. Hacía edificios limpios, habitaciones sanas, con luz natural, buena ventilación, condiciones higiénicas, formas muy simples, cúbicas y económicas. Pero Alvar Aalto, podíamos decir que fue el poeta de la modernidad, porque estaba enamorado de la arquitectura mediterránea, de su calor, de una cierta arbitrariedad también, y por encima de todo, sentía la naturaleza finlandesa, lo sentía a la finlandesa, con el frío y con la oscuridad del invierno, con el esplendor y las largas horas de luz del verano, y él supo hacer pues que los edificios se abrieran a esa naturaleza sin dejar de protegerse de ella, y manejó la luz en el interior como nadie, porque la luz exterior varía en Finlandia de manera extrema entre el invierno y el verano, y él, bueno, pues se acostumbró a manejar esa luz, y eso se nota cuando entras en sus edificios.
1: Tenemos un oyente que nos mandó un WhatsApp antes del verano en el 699-464666 para pedirnos recomendaciones, porque se va ahora a finales del mes de septiembre a Finlandia justamente. Vamos a darle respuesta la próxima semana. Ayer nos recordó que lo teníamos pendiente, nosotros ya lo teníamos previsto para la semana que viene, pero como se ha dado este reconocimiento, una propuesta también sería esta, que nos plantea Enrique Domínguez Uceta, ir a conocer estas casas de Alvar Aalto, que tú en realidad ya las conoces todas, has estado por allí, las has visitado, porque muchas están abiertas, se pueden visitar.
4: Sí, sí, sin duda. Alvar Aalto además es un héroe nacional en Finlandia, lo adoran y mantienen muy bien casi toda su obra y se puede visitar. Yo incluso he organizado algún viaje solo para conocer sus obras. He estado en casi todas las que ahora reconoce la UNESCO como Aalto Works, que han sido 13 y de diferentes tipos, desde viviendas, lugares de trabajo, edificios de salud, oficinas, centros culturales, bibliotecas, salas de conciertos, iglesias, universidades. Y yo creo que Alvar Aalto demuestra que la buena arquitectura debe responder a una manera de pensar propia, innovadora, fuera de la caja, como dicen los anglosajones, para encontrar soluciones creativas. Y de hecho, fíjate que sus colegas miraban con cierta desconfianza a Alvar Aalto.
1: ¿Y eso? ¿Por qué no les parecía bien su obra?
4: Bueno, pues yo creo que envidiaban un poquito su libertad compositiva y, por decirlo de una manera muy gráfica, hacía cosas un poco desconcertantes porque usaba líneas curvas a menudo, cosas que no le gustaba mucho a sus colegas. Tenía detalles que parecían caprichosos, sensuales, pero que eran los que humanizaban sus edificios. Y por eso le otorgaba a cada edificio una condición particular, individual, adaptada al lugar. Y ahora que tenemos inteligencia artificial hasta en la sopa, yo creo que las obras de algunos de sus compañeros las podría haber diseñado una IA con las recetas del movimiento moderno, pero las de Alvar Aalto no, y eso pues les da un valor único y además explica por qué entre el resto de los arquitectos de su tiempo yo creo que la obra de Alvar Aalto es la que sigue estando más viva y que sigue inspirando también a los jóvenes estudiantes de arquitectura.
1: Venga, pues vamos a viajar a Finlandia con las obras de Alvar Aalto, así que recomiéndanos, Enrique, alguna por la que deberíamos empezar.
4: Bueno, las 13 escogidas son estupendas, pero para mí la mejor es la Villa Mairea, que es una casa individual en Norrmalm del año 1939, que es una maravilla, sobre todo porque parece que la casa estuviera sumergida en los preciosos bosques finlandeses que entran visualmente en su salón y la casa se mimetiza con los rectos troncos de los árboles que tiene alrededor. Pero además la casa es una galería de arte moderno que fascinaba a sus dueños, los Gulliksen, que eran amigos y mecenas del arquitecto, en especial Maire. Y bueno, de la casa se dijo que Aalto creó un instrumento musical que puso en manos de María Gulliksen y que ella tocó con verdadera maestría. La verdad es que la casa es preciosa. Y no sé si, Carles, tú has visto alguna vez una piscina de riñón.
1: Hombre, claro, y además me he bañado en ella, esas piscinas así de formas sinuosas que luego se pusieron como muy de moda y ya se extendieron por todo el mundo.
4: Bueno, pues fueron inventadas por Alvar Aalto, que hizo una piscina allí en la Villa Mairea que imitaba la forma sinuosa del borde de los lagos de Finlandia, y el éxito de la Villa Mairea supuso que se copiase su piscina en miles de casas de todo el mundo, en especial en Estados Unidos, y desde allí pues al resto del planeta, y se convirtieron realmente casi en una plaga.
1: Enrique, ¿y qué más sitios debemos visitar de Finlandia para ver las obras de Alvar Aalto?
4: Bueno, pues la mayoría están en la capital, en Helsinki, la Casa de Aalto, el estudio que se hizo mucho más tarde, en el año 59, la sede del Instituto Nacional de Pensiones, el Finlandia Hall, que es una gran sala de conciertos revestida de mármol blanco, pero a mí me gustan mucho también otros trabajos muy personales, como una pequeñísima residencia de verano en Muratsalo, donde experimentó con materiales cerámicos, formando allí un atrio de inspiración mediterránea bajo un bosque maravilloso de coníferas y junto al lago en el que navegaba con el barco que él mismo también se diseñó.
1: Y además...

0: Y señor Barcos, vaya, se atrevía con todo este hombre.
1: Sí, se atrevía con todo y lo hacía bien porque trabajó mucho con madera diseñando muebles de madera contrachapada que doblaba también en preciosas curvas como las de los vasos de cristal con forma de lago también que llevan su firma o las preciosas lámparas de madera finlandesa. La verdad es que Aalto estaba muy unido también a la ciudad de Jyväskylä. Hay que ponerla también en la agenda, donde le encargaron el campus de la universidad y construyó el auditorio y el edificio principal y varios edificios alrededor de las pistas de deportes. Y también hay que ir a ver el ayuntamiento de Seinäjoki, con el que consiguió una obra maestra de su periodo de ladrillo rojo. Es también un conjunto de inspiración mediterránea, sencillo e encantador. Y bueno, lo bonito es que a Aalto le gustaba mucho, estaba muy contento con esa obra.
0: Por cierto, que también diseñó un sanatorio, que luego está en todas las historias de la arquitectura moderna, en los libros que recogen un poco el compendio de las grandes obras que han marcado la historia arquitectónica del mundo.
1: Pues sí, ahí se coló en los libros de historia y desde muy jovencito, lo hizo poco después de obtener el título. Para verlo hay que ir hasta Turku, que fue la capital antes de Helsinki y que es una ciudad preciosa donde levantó el sanatorio antituberculoso de Paimio, una obra cumbre del funcionalismo. Le hizo famoso enseguida un sanatorio en el bosque, un edificio muy alto para sacar la última planta sobre la altura de las copas de los pinos y en esa planta hizo una especie de solarium para que llevaran a los enfermos a tomar el sol. Y es muy interesante también de ver, y también son excepcionales las iglesias de Aalto. En Imatra, en el este, cerca de la frontera rusa, está la iglesia de las Tres Cruces, que seguramente es el mejor de sus edificios orgánicos, tanto por la riqueza espacial como por el tratamiento que da a la luz natural, en un espacio realmente memorable. Así que, como ves, Lamelo, pues puedes recorrer Finlandia de norte a sur, de este y a oeste, disfrutando de un país que es precioso y de los edificios del arquitecto, yo diría que más amable de todo el siglo XX.
0: Yo quiero irme ahora a Euskadi, pero a hacer surf, por ejemplo, Rebeca. Yo no sé si tú eres surfera o no.
2: Pues sí que he hecho surf. A ver, cada vez menos, porque soy ya un poco señora mayor, tengo las rodillitas así, tú sabes, pero bueno. Sí que he hecho y he estado surfeando en toda la costa de Portugal y también en Asturias, que tenemos unas zonas maravillosas para surfear en España.
0: Pues yo te propongo que vayamos a Euskadi y si no quieres surfear por las rodillas, pues el plan que te propongo quizás está más pensado para ti. Si es como un libro abierto, con las hojas hechas de piedra, vamos a hablar del paisaje llamado Flysch. Son unos acantilados que explican los millones de años de historia de la Tierra y que se pueden ver, pues eso, surfeando o, pues mejor, en un barquito, ¿no, Víctor?
3: Exactamente, unas formaciones geológicas que podemos ver a pie o desde el barco y con una idea muy clara, que cuando entiendes lo que estás viendo, pues el paisaje cambia por completo. Zumaya, Deva, Mutriku forman un geoparque donde aparecen dinosaurios, mares antiguos, fósiles, cuevas, leyendas y proyectos que nunca llegaron a construirse y también, bueno, pues una reflexión muy actual sobre cómo tratamos el mar y los ríos.
0: Nayara Malave, ¿qué tal? Buenos días.
4: Hola, buenos días, ¿qué tal?
0: Nayara es divulgadora ambiental de Begibistán y nos vas a llevar a este viaje que nos lleva a Zumaya, por ejemplo, a ver esos acantilados tan espectaculares. Claro, seguro que la gente llega allí y piensa, bueno, oye, qué bonito, ¿no? Pero claro, cuando alguien te explica que en realidad lo que estamos mirando son como una especie de páginas de un libro de historia, pero de la historia de millones de años que tiene el planeta que habitamos, la historia de la Tierra, ¿no?
4: Eso es. Es muy diferente, ¿no? O sea, una cosa es el paisaje. Cuando llegas al Geoparque, la Costa Vasca, Zumaya de Mutriku, puedes ver el paisaje y te puede gustar. Pero cuando ya sabes que cada una de las capas de roca que ves son 10.000 años de la historia de la Tierra, que tiene 60 millones de años de la historia delante tuyo y que encima, pues bueno, pues encuentras fósiles y hay grandes eventos que han quedado ahí registrados. Bueno, pues esa cara de sorpresa suele ser bastante, bastante llamativa de la gente cuando hace las actividades, sí.
0: Claro, la gente entra a lo mejor con esa idea de, oye, lo de la geología, pues yo no tengo mucha idea, lo estudié en el cole, pero tampoco sé mucho. Claro, si lo vemos en barco con un guía, como va a hacer Rebeca, que ya me ha dicho que surfeando no se atreve ahora en este momento, pero en barco con un guía, ahí sí lo vamos a comprender, ¿verdad? Eres más fósil tú, Rebeca, dices.
2: Claro, yo soy más de lo otro, efectivamente.
4: Pues cuando quieras, oye, te animas y salimos durante todo el año. Y la verdad que es que la gente, pues eso, a veces llega a Zumaya, no conoce lo que hay y lo dicho, te miras y dices, Flysch, qué raro, qué es eso, ¿no? Pero en cuanto empiezan a decirse, no, todo esto estaba debajo del mar hace unos 110 millones de años. Todo esto se formó en esa época de los dinosaurios, cuando los dinosaurios habitaban las tierras, pero nosotros estábamos a unos 1.000 metros de profundidad. Y cómo ha ido luego, pues cómo ha sido toda esa evolución de que la placa ibérica se fue moviendo, levantó todos esos fondos de mar y al final

0: muchas veces hablamos de un gran libro escrito en roca y se ve en las páginas del libro uno por uno. O sea, es muy, bueno, diferente. El sur también se puede hacer, ¿eh? En el geoparque hay empresas que realizan actividades de sur y lo podrías hacer igual, sí.
1: Y esas páginas, esas lascas de piedra, claro, nos marcan la historia, como decíamos, de la Tierra. Y hay una muy concreta, ahí en Zumaya, que nos habla justamente de eso, del meteorito relacionado con la extinción de los dinosaurios. Suena un poco a película de ciencia ficción, pero es real, ¿eh? Se puede ver allí. ¿Qué les contáis a los visitantes? Compártelo aquí con los oyentes de Onda Viajera.
0: Sí, a ver, lo que pasa es eso, que al final hablamos de un gran libro, ¿no? Y como todo gran libro, siempre va a haber páginas pues más importantes, más relevantes. Zumaya, de este gran libro escrito en rocas, tiene 4 páginas importantes. Y la que más suele llamar la atención a la gente es precisamente que tenemos los restos del meteorito que mató a los dinosaurios. Claro, el meteorito cae en México, en Yucatán. Entonces la gente se queda como, uy, ¿y por qué? ¿Por qué aquí en Zumaya? ¿Y por qué lo contáis, no? Pues al final, Zumaya, junto con Gobio y Caravaca de la Cruz, fue uno de esos primeros lugares donde los investigadores encontraron algo raro, ¿vale? Que no sabían cómo clasificarlo, y al final, haciendo diferentes pruebas y demás, se dieron cuenta de eso, de que eran los restos de ese gran meteorito que cayó en Yucatán. Y es importante que lo contemos en Zumaya, ¿no? Bueno, a mí me suele gustar contarlo en Zumaya, porque es el lugar de origen de la hipótesis, es donde estuvieron ahí. Y a veces pensamos, ¡buah, esto tiene que tener muchísimo tiempo, ¿no? Los investigadores estarían aquí, yo qué sé, los años 20 o algo por el estilo. ¿Qué va? Todo esto fue a principios de los años 80 y hasta finales de los 90 prácticamente es una hipótesis que la gente no la interiorizó, que no la conocía, ¿no? Steven Spielberg hizo mucho con la película de Jurassic Park y parece que a partir de eso todos nos suenan un poquito más todo esto del meteorito y demás. Pero es bastante, bastante curioso. Y lo que hay es una franja que nos ponemos delante de los acantilados y se intuye esa rayita negra. A ver, os tenéis que creer que está la raya porque tendríamos que llevarlo al laboratorio para saber qué hay vidrio, pero se llega a intuir dónde está la zona.
1: La ciencia lo corrobora en este caso. Además del meteorito, ahí en Flix, sí, también se habla de cambios climáticos que ha habido a lo largo de la historia, del nivel del mar, de la polaridad magnética, de momentos y eventos extremos que ha sufrido el planeta. Si lo explicamos bien, nos damos cuenta de que, bueno, ahora está en nuestras manos un poco intentar mitigar los efectos del calentamiento global. Nos hace reflexionar, entiendo yo. Mucha gente pensará, oye, esto ha pasado ya en el pasado por cosas que no podíamos controlar o no podían controlar los seres vivos que habitaban el planeta.
0: Eso es. Pues al final, bueno, cuando se formó toda la zona de Zumaya, en esos momentos, en esos fondos de mares, era un momento muy, muy tranquilo, muy cálido. Por lo tanto, todo lo que pasó en ese momento en nuestro planeta se quedó registrado. Y una de esas páginas es ese gran calentamiento global que tenemos registrado, que es el que más se parece al que actualmente nosotros estamos acelerando. Al final, nosotros sí que hacemos mucho hincapié, porque a veces esto de la geología a veces puede parecer un poco de va, ¿para qué nos sirve, no? Si sabemos qué ha pasado y podemos ver cómo evolucionó la Tierra ante cualquier otro cambio, ya lo tenemos ahí, lo tenemos escrito. La Tierra, todo lo que ha tenido que pasar en ella, ya ha pasado. Y encima todas esas cosas han quedado registradas en las piedras sedimentarias de nuestro planeta. Por lo tanto, si le dedicamos esfuerzos a esos estudios, a esa investigación, ante cualquier nueva situación, seguro que podemos hacerle frente, ¿no? No solo reflexionamos sobre el cambio climático, sino que al final parte de nuestras actividades también pasan por el mar, y por desgracia esas grandes islas de plástico que parecía que hasta hace bien poquito estaban solo en el Pacífico, pues cada vez también están un poquito más, o se ven más por esta zona de aquí. No vamos a decir que están todas nuestras playas mar o que está muy mal el Cantábrico, pero sí que tenemos que hacer una pequeña reflexión, y aprovechamos también las visitas para meter un poquito esa reflexión, ¿no? Para que ojalá sigamos todos bañándonos en mares de agua salada y dejemos de bañarnos en mares de plástico. Y al final, si somos capaces de concienciar mientras que se está haciendo una pequeña actividad, pues mejor que mejor, ¿no? Y bueno, nosotros la visita más estándar es de una herida, y la gente la verdad que se va muy sorprendida y conociendo muchas cosas.
1: Bueno, pues nos quedamos con esa reflexión y con esa invitación a conocer desde un punto de vista científico, también moral, también deportivo, ¿eh? Si podemos hacer surf o simplemente para dar un paseo, esta zona de Euskadi. Nayara Malabe, divulgadora ambiental de Begibistán, gracias por acompañarnos, por explicarnos qué es esto del Flix en la costa vasca, y hasta la próxima. Buenos días.
0: Buenos días, un saludo y cuando queráis aquí estamos. Adiós.
1: 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Hacemos una pausa en Gente Viajera, en Onda Viajera, y a la vuelta nos vamos a Montevideo.
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1: 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Vamos a ir hasta Montevideo, una ciudad con tremenda personalidad de Sudamérica y donde llegaron muchos europeos soñando con una vida mejor y que hoy además está en los sueños de muchos también, ¿verdad, Enrique? Podemos ir a esta ciudad que es fantástica.
2: Sí, además es una ciudad de sueños, muchos incumplidos, y por eso es una ciudad muy literaria, de gente que deja volar la imaginación y que establece lazos sentimentales con lugares lejanos. Ahora van ya de cara a la primavera, claro, porque están en el otro hemisferio, a orillas del Río de la Plata, donde la ciudad, que es la capital de Uruguay, pues se baña en la orilla norte del estuario que tiene en su orilla sur Argentina y su capital, Buenos Aires. Pero sin duda Montevideo es el principal destino en Uruguay, es una ciudad, yo diría que maravillosa, no solamente por su casco histórico, que por otra parte es de los más jóvenes de América. Es muy joven, lo levantaron en el año 1724, la catedral es de 1790, pero también es una ciudad hermosa en lo que llaman la Ciudad Nueva, una ciudad de calles anchas y arboladas, y las dos ciudades, la antigua y la nueva, pues se unen en el kilómetro cero realmente de la ciudad, que es la Plaza Independencia, donde se puede ver la estatua de Artigas, que era padre de la independencia uruguaya, pero que tenía una abuela española.
1: Y luego hay que recordar que la independencia la protagonizaron en Uruguay los criollos, que son los descendientes de españoles, no fue la población aborigen.
2: Así es, hay muy poca población autóctona, por eso podemos decir que Uruguay es un país de descendientes de migrantes europeos, y eso se nota muchísimo en Montevideo. Es una ciudad como muy burguesa, tiene el Teatro Solís, que es el principal escenario artístico del país. A mí me encanta pasear por la zona peatonal Sarandí y la avenida 18 de Julio, entre palacios y edificios historicistas de los siglos XIX y XX, edificios eclécticos, pero también tiene Art Nouveau, tiene Art Deco y edificios funcionalistas. Por eso te digo que casi todos los estilos de la ciudad son muy, muy europeos.
1: Pero decías, Enrique, que Montevideo es una ciudad muy sentimental, muy literaria.
2: Bueno, por lo menos así la siento yo, esa condición de

0: descendientes de europeos lejos de su continente de origen, pues yo creo que fomenta la nostalgia y también la literatura. A mí me encanta el ambiente literario que se respira en el centro, en la librería Puro Verso, en las mesas del café brasilero, que era el favorito de Mario Benedetti, en una ciudad que además ama y guarda el recuerdo de sus escritores, de Juan Carlos Onetti, de Eduardo Galeano, de Horacio Quiroga, por ejemplo, que han sido embajadores de un país de cultura muy profunda, de gran sensibilidad y también de apasionantes aventuras vitales. La mayoría de los uruguayos, como decíamos, descienden de españoles y de italianos, sobre todo, aunque también hay descendientes de franceses, de alemanes y de rusos. Y fíjate, solamente un 4% de la población son afroamericanos y hay como el doble, un 8% de mestizos.
1: Enrique, con tanta presencia europea en los orígenes de Uruguay, claro, no es extraño que hagan buenos vinos por ahí.
0: Sí, también en eso te sientes allí muy bien acogido. Es una de las cosas estupendas de Montevideo, disfrutar de una de las mejores carnes del mundo, de animales criados al aire libre, en pastos naturales que ellos preparan en parrillada, y acompañarlo de vinos excelentes. Allí se dan muy bien las cepas Cabernet y Merlot, pero además disponen de la uva Tanat, que es un emblema realmente de la enología uruguaya. Y bueno, cuando estás allí es muy importante saber pedir la carne, que puede ser de tira, con hueso, o pulpa sin hueso, y te la pueden hacer jugosa, a punto, o cocida, que es la que hacen un poquito más pasada, pero siempre excelente.
1: Eso, claro, es un tema muy importante, ¿eh? Pedir bien la carne en Montevideo, que es una ciudad además bastante grande para el tamaño que en realidad tiene Uruguay.
0: Fíjate que la mayoría de los uruguayos viven en la costa y sobre todo en la capital, unos 2 millones en Montevideo, que es un emporio de cultura. No solamente produce excelentes futbolistas, también escritores y artistas que traducen, que captan el alma del lugar, que es una ciudad muy humana, no solamente en esa parte histórica, sino también en esos extensos barrios populares de casas bajas que rodean el centro. Allí fue donde surgió también el candombe, donde surgió el tango, y fue creciendo un carnaval popular que ha llegado a convertirse en el más largo del mundo. Dura 40 días en enero y febrero. Desde luego, si puedes elegir la fecha para ir, sería estupendo que pasaras por allí cuando toda la ciudad está en fiestas, y se arraigó también el profundo amor por el fútbol, que es propio del uruguayo, que bajo esa piel civilizada pues guarda un corazón muy luchador y muy apasionado, guarda la fuerza de los emigrantes, claro.
1: Pues la semana que viene te saludo, Enrique, ya desde Mallorca. Estaremos en la Serra de Tramuntana, haremos el programa en directo desde la hospedería Santuario de Lluc, que es un sitio espectacular. De verdad, he estado mirando fotografías para preparar el programa y creo que lo vamos a disfrutar muchísimo. Vamos a conectar con nosotros mismos. Tiene ese punto espiritual que tienen las hospederías.
0: Sí. Muy bien, pues feliz semana hasta entonces, Carlas.
1: Hacemos una pausa en Onda Viajera y a la vuelta nos vamos a Estonia.
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0: congele el mar hasta crear una autopista de hielo sólida, ¿eh? Y donde el verano está ahí en un verde brillante de pinos altos. Bueno, pues, Carlas, ese lugar existe, está en Europa y se llama Kinu, la isla de las mujeres. Mira, es un pequeño bastión de apenas 7 kilómetros de largo por 3 de ancho que se ha ganado el título del último matriarcado del continente.
1: El último matriarcado del continente. Esto es una rareza, desde luego, pero a ver, cuéntame más. ¿Por qué es un matriarcado? ¿En qué consiste? ¿Qué ha pasado?
0: Pues mira, para entender qué ocurre en Kinu hay que entender su geografía, ¿vale? Es una isla, como te decía, situada en la costa oeste de Estonia. Allí viven unas 700 personas, pero cuando llega la primavera, en el mes de abril, la demografía da un vuelco radical. Ocurre un fenómeno migratorio interno que lleva repitiéndose siglos. Los hombres desaparecen. No por arte de magia, ni nadie se los carga, pero sí, desaparecen.
1: A ver, ¿cómo contabas? Sí, con esas frases y cada pintaba reguleras, todo esto. A ver, ¿qué es lo que pasa en realidad?
0: A ver, mira, no te preocupes. Mira, ellos son marineros, pescadores de focas, claro, y trabajadores de astilleros en alta mar. Entonces, ¿qué hacen? Se suben a los barcos y se marchan a navegar las aguas del Báltico, del Mar del Norte o incluso más lejos, ¿eh? Y no vuelven a sus hogares, en muchos casos, hasta que las primeras nevadas de octubre o noviembre, pues vuelven a amenazar con congelar los puertos.
1: ¿Y qué pasa? O sea, que están a punto de llegar, vamos. Están ya en los últimos días de navegación, claro.
0: Efectivamente, eso es. Claro, y dirás, ¿qué pasa en tierra firme mientras tanto? Bueno, pues la vida no se detiene. Claro. Y es ahí donde entran en juego las mujeres de Kinu, que dan un paso al frente y redefinen por completo la estructura social. Claro, al quedarse solas, Carras, se atan el pañuelo a la cabeza y asumen el control absoluto del territorio. Pero hablo de una soberanía total, ¿eh? O sea, tú puedes ver a mujeres de 70 años conduciendo motocicletas con sidecar a toda velocidad por los caminos boscosos, madres de familia subidas a tractores enormes, cambiando el aceite de los motores, ya me quería ver yo en esa, reparando las piezas con una llave inglesa en la mano. En fin, ellas aran la tierra, por cierto, talan la madera de los bosques para acumular leña de cara al durísimo invierno báltico. Bueno, y gestionan la escuela, los comercios y el propio ayuntamiento de la isla.
1: Eso sí que son mujeres al poder, ¿eh? La alcaldesa, la directora del colegio, la jefa de policía local. Claro, todas tienen que ser mujeres porque los hombres se van a pescar.
0: Efectivamente. Mira, es pura supervivencia, un matriarcado absolutamente práctico. Lo fascinante es que este rol de trabajadoras duras no las ha alejado de sus tradiciones. Al contrario, lo ha blindado, te diría. Mira, de hecho, la UNESCO declaró el espacio cultural de Kinu como obra maestra del patrimonio oral e inmaterial de la humanidad. El motivo, muy simple. Mientras el resto del mundo se globaliza, ellas se convirtieron en las guardianas de una cultura milenaria.
1: Que siguen manteniendo, porque además creo que llevan hasta una vestimenta especial, muy particular.
0: Sí, mira, visten diariamente con algo que se llama el kort, que es una falda tradicional de lana tejida con telares caseros. No es un disfraz que se pongan como para recibir a los barcos de turistas en el puerto, ¿eh? No. Es su ropa de diario para ir a comprar el pan o limpiar el establo. Y esas faldas hablan, o sea, tienen un lenguaje propio. Te explico. Por ejemplo, las rayas de colores cuentan la historia emocional de quien las lleva. Si la mujer está feliz, si no, bueno, pues si está feliz predominan los rojos intensos. Si está pasando por luto, las rayas se tiñen de negro o azul oscuro. Ah, bueno, y el pañuelo que llevan en la cabeza también indica su estado civil. Vamos, que dime cómo vistes y te diré quién eres.
1: Y esta música que suena, este acordeón, parece un acordeón, ¿no? ¿Es de allí?
0: Sí, bueno, efectivamente, es muy típico de Kinu y te cuento porque, claro, ellas dirigen las ceremonias de la Iglesia Ortodoxa también, organizan los rituales de paso y sobre todo mantienen vivas las canciones folclóricas prehistóricas que se transmiten de madres a hijas a través de la memoria oral. Esto que estás escuchando es una. Y, por cierto, los niños en Kinu aprenden antes a tocar el violín o el acordeón que usar una tablet. Qué gusto, ¿eh?
1: Y claro, creo que dejan los suelos de una manera muy especial, ¿no? Que dejan por los suelos a las bodas gitanas, por ejemplo, que aquí duran varios días. Ellos hacen unas fiestas también así como muy largas.
0: Bueno, es que parece, o sea, les hacen la competencia claramente, ¿eh? En Kinu sí que saben celebrar una boda. Bueno, duran 3 días enteros y es un asunto casi de estado comunitario. El ritual es fascinante, Carlas. El primer día la novia es ocultada en su casa familiar mientras el novio acude con su comitiva a buscarlo. El segundo día se realiza el banquete comunitario donde se come, se bebe, cerveza casera, se cantan canciones, pues esto con el acordeón, se narran los deberes del nuevo matrimonio. Y las mujeres forman círculos y cantan durante horas canciones líricas antiguas para proteger a la pareja de los malos espíritus. Y el tercer día, que todavía queda uno, toda la isla se une para limpiar, celebrar y repartir los Regalos que las mujeres pues, han estado tejiendo durante meses en sus telares. Guantes, calcetines de lana y mantas, bueno, con patrones geométricos que son preciosos, únicos.

0: sea, como lo del ajuar que se hacía antes, que era aquí en España, era antes de la boda, unos días ¿sí? antes, ¿no? Pues aquí es al revés, el último día el ajuar.
1: Efectivamente, así es. No. Lo que pasa es que aquí son telares.
0: Lo que más
1: ¿no?
0: me gusta es que la gente se reúna para limpiar, porque eso ya sabes que cuando haces una fiesta, la gente se escabulle de la mejor manera posible.
1: Absolutamente. Es que aquí no son muy cívicos, ¿eh?
0: Oye, ¿qué pasará ahora, dentro de unas semanas, cuando vuelvan los hombres de la pesca y regresen para pasar el invierno?
1: Bueno, pues no te creas que aquí hay discusiones y quieren tomar el mando. O sea, el equilibrio de la isla se transforma con una armonía pasmosa. Mira, los hombres vuelven cansados del mar, con los bolsillos pues llenos por el trabajo de la temporada, y se dedican a reparar las redes, pescan en hielo, asumen los trabajos, claro, de más fuerza bruta, ¿no?, que el invierno exige, y sobre todo descansan. O sea, se integran con todo respeto absoluto en el orden y la estructura que ya se han mantenido impecable durante su ausencia. O sea, digamos que es un poco un pacto de respeto mutuo forjado por siglos, el aislamiento, bueno, y el viento marino ese que pega tanto.
0: Tú, Rebeca, que tienes muchas ganas de ir a conocer estos sitios de los que nos hablas, si queremos ir por ahí, ¿eh? Así has estado investigando cómo se viaja este santuario del Báltico y sobre todo qué hacemos una vez ponemos un pie en el puerto. Que yo no sé si tú eres hombre y apareces por allí fuera de temporada. No sé qué tal será recibido.
1: Claro, te tienen que mirar, ¿no?, con una cara de
0: pillista. Este se ha perdido.
1: Se ha perdido, total. Mira, lo que hay que hacer es viajar hasta Tallin, que es la capital estona, ya sabes. Desde allí se tomaría un autobús o un tren hacia el sur, hasta la ciudad costera de Pärnu, que es famosa por sus balnearios, y desde Pärnu al puerto de Munalaid, que es donde salen los ferries. Lo primero, decirte que en Kinu el coche te sobra por completo. O sea, es un templo de tranquilidad y es completamente llana. Así que nada más bajarte del ferry, te tienes que hacer con una bicicleta. Y no necesitas más, pues, para cruzar sus bosques de pinos monumentales, bordear playas de arena fina completamente desiertas. Bueno, es una experiencia, debe serlo, maravillosa. Parada obligatoria, el faro de Kinu, construido en hierro fundido en el año 1864. Mira, se fabricó por piezas en Inglaterra, se transportó en un barco y se ensambló aquí, vamos, allí, como si fuera un puzzle gigante. Alucina. Las vistas del mar Báltico rompiendo contra la costa, yo creo que tienen que merecer mucho la pena. Y la segunda parada, el Museo de Kinu, donde se exponen pues las herramientas tradicionales de los antiguos cazadores de focas, los trajes de novia, ¿no?, de los que te hablaba antes, tan bonitos, y una colección de pinturas naif que han hecho artistas locales. Y para comer, que yo sé que sois de morro fino, ¿vale?, y os gusta mucho. Hombre, claro, esto es muy importante, bueno, para vosotros y nuestros oyentes viajeros. Bueno, pues los pescados, claro. El arenque del Báltico, la perca o el salmón, y siempre ahumados lentamente con madera de aliso. Bueno, pues esto es una delicia, por lo que dicen. En fin, que es un destino maravilloso, pero sobre todo bastante único, ¿eh?
0: Por cierto, ¿te has gastado toda la pasta en las vacaciones o te queda algo?
1: Me queda algo, porque yo soy un poco hormiguita. Digo, bueno, para el invierno hay que guardar.
0: Me parece muy bien. Porque a la vuelta les vamos a contar a los oyentes de Onda Viajera algunos consejos para seguir saliendo a cenar fuera, pero gastando un poquito menos, porque probablemente hemos gastado bastante en las vacaciones del verano.
1: Voy a tomar nota, que me viene muy bien.
0: Y tú apunta, por si acaso, que ahorrar y hacer de hormiguitas siempre va bien. Y además vamos a hacer otras muchas cosas, porque Mariano López estrena Cuaderno de Viajes, nos va a llevar a Oaxaca de Juárez, en México. Os vamos a contar cómo va a ser la nueva temporada de Onda Viajera, que ya estáis escuchando cuáles son los próximos viajes que vamos a hacer en el programa. Y vamos a hacer una excursión, Rebeca, yo creo que buena para tus rodillas, porque... vamos a ir al Parque Nacional de Monfragüe, que tiene unos caminos estupendos. Hombre, alguno hace subidita, pero no es como subirse, qué sé yo, al Himalaya.
1: Venga, voy a probar, porque además, o sea, a mí me tenéis que cuidar y pensar en mí, porque si no, no os duro la temporada entera, ¿vale?
0: Este año solo te pongo en viajes en sitios planos, ¿no?
1: Venga, sí. Y si puede ser con playita y un poquito de calor también, ¿vale?
0: Hay puestos a pedir, pues eso. Yo tomo nota, Rebeca. Claro. Cuídate mucho y hasta la semana que viene.
1: Un beso, adiós.
0: Llega Yolanda Vilé de Cans y nos cuenta lo que pasa en el mundo hasta ahora mismo.
2: La una, mediodía en Canarias.
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2: Buenas tardes, primera parada a esta hora en Ceuta, donde acaba de terminar una nueva protesta de los vecinos contra la situación por la que atraviesa la ciudad desde la entrada masiva de migrantes para los que piden su salida. Este fin de semana el gobierno ha asumido el control del puerto de Ceuta para instalar carpas de acogida y los vecinos afirman que se están colocando cerca de colegios y parques infantiles. En esta protesta se encuentra nuestra compañera Paula García.
4: Miles de ceutíes se han reunido de manera pacífica a las 12 de la mañana frente a la delegación del gobierno de Ceuta por los niños de la ciudad. Los manifestantes defienden que son los adultos quienes deben protegerlos, exigiendo

0: a las administraciones que les devuelvan todo lo que han perdido, su normalidad, su seguridad y sus colegios. Además, en el manifiesto leído por la Ceutí Noelia, han mencionado algunos de los derechos ratificados en la Convención sobre Derechos del Niño en España que exigen poder recuperar, entre ellos el interés superior del menor, el derecho al juego o el derecho a la educación, derechos que, como han reclamado, no pertenecen a los niños de Ceuta ni tampoco a menores migrantes desde el pasado 30 de julio. También ha mostrado preocupación por los casos de violencia. Según manifestantes, la inquietud por los hijos no justifica la violencia contra nadie, ni migrantes, ni periodistas, ni cuerpos de seguridad. Solo quieren recuperar su vida y la infancia de sus hijos.
1: Esta misma mañana, el ministro de Política Territorial y responsable del Mando Único para Gestionar la Crisis de Ceuta, Ángel Víctor Torres, ha explicado que las carpas que se están instalando en el puerto para la atención de estos migrantes son temporales y se desmontarán cuando sean devueltos. Ha afirmado además en una entrevista en el canal 24 Horas que esas parcelas y las de la zona de la Reina fueron incluidas en un Real Decreto aprobado por unanimidad en el Consejo de Seguridad Nacional y el Comité de Situación con presencia del presidente de Ceuta, Juan Jesús Vivas, y miembros de su gobierno. Sin embargo, ha criticado el ministro que cuando las obras estaban en marcha, el Consejo de Administración del puerto trasladara informes técnicos contrarios a su ubicación.
2: Si no queremos que se utilice el hospital militar, porque los vecinos no quieren, lo sacamos del decreto. Si no queremos los polideportivos, que se usaron algunos de ellos en el año 21, porque los vecinos no quieren. Si no queremos el acuartelamiento Fischer, porque los vecinos no quieren, o la fábrica de harina, porque los vecinos no quieren, todo eso estaba en el decreto inicial, pues que nos digan dónde hay espacios para que podamos hacerlo con el beneplácito de todos.
1: Palabras además del Partido Popular con su dirigente Carmen Fúnez presente hoy en un acto en Villanueva de los Infantes en Ciudad Real. Fúnez ha rechazado este plan de acogida con carpas en el puerto de Ceuta porque el lugar, dice, no es el adecuado al ser una infraestructura estratégica.
3: El puerto de Ceuta es una infraestructura estratégica para la seguridad de los ceutíes y de los españoles y no es el espacio para instalar un campamento con 1,000 de los irregulares que todavía siguen deambulando por las calles de Ceuta. ¿Qué ha hecho el gobierno de España? No escuchar. No escuchar e imponer lo que llevan haciendo desde el principio. Defender los intereses de Sánchez y no defender los intereses de los ceutíes.
1: Fuera de casa, la cita electoral está en el Estado Federado de Sajonia, al este de Alemania, donde siguen en marcha los comicios regionales ante la posible victoria de la ultraderecha con su líder Sigmund. Y además, cita en Ucrania. En Kiev acaban de llegar los emisarios de la Casa Blanca, Steve Witkoff y Jared Kushner, que han sido recibidos en la estación de tren. Se van a reunir con Zelensky. Antes han estado en el Kremlin para presentar a Putin una propuesta para poner fin a la guerra. El líder ruso tiene buenas sensaciones.
4: Quisiera pedirle que transmita mis mejores deseos y palabras de agradecimiento a Donald Trump. Entendemos que en general se enfrenta a una situación difícil. No obstante, persiste en sus esfuerzos por contribuir a la resolución del conflicto ruso-ucraniano. Sé que planea visitar Kiev después de Moscú. En cualquier caso, independientemente de lo que suceda después, este tipo de contactos siempre son beneficiosos.
1: Se trata de la primera visita de estos enviados especiales de Trump a Kiev desde que el inquilino de la Casa Blanca asumió su segundo mandato. Hasta ahora, los dos negociadores habían viajado en varias ocasiones a Moscú, pero no a la capital ucraniana. Siempre había sido Zelensky quien había ido a Estados Unidos o a otros países. Deportes, Alberto Fernández.
4: Hoy continúa la jornada 4 en Primera División. A partir de las 4 y cuarto, Valencia-Barça. A las 6 y media, la Alavés Osasuna en Málaga-Levante. A las 9 cerrará el Español-Sevilla. Y tras su derrota liguera el pasado viernes, el Real Madrid mira ya a la Champions de este martes. Alberto Pereiro.
5: Bueno, pues son grandísimas noticias las que ha recibido José Mourinho esta mañana en Valdebebas, en el penúltimo entrenamiento antes de jugar frente al Inter el estreno en Champions el martes en el Bernabéu. Tchouaméni ha hecho parte con el grupo. Thiago Pitarch tiene mínimas opciones de entrar en la lista de convocados frente a los italianos. Recordemos que se lesionó nada más volver después de ganar el europeo sub-19 con España y no ha estado ni en la pretemporada ni tampoco en las 4 primeras jornadas de liga. Y puede llegar Endrick también, que se lesionó al final de los partidos de pretemporada del Madrid. Así que Tchouaméni es duda y Endrick y Pitarch tienen una mínima opción de entrar en la lista.
4: En tenis esta tarde Carlos Alcaraz se medirá a Tommy Paul en el encuentro octavos de final del Abierto de Estados Unidos. Y en ciclismo hoy decimoquinta etapa de la Vuelta a España entre Palma del Río y Córdoba. Enric Mas llega líder y suma su octava jornada consecutiva de rojo. La organización, por el protocolo ante el calor extremo, ha recortado la etapa de 180 a 110 kilómetros.
1: Es todo el repaso a toda la actualidad de la jornada a partir de las 2 de la tarde, la 1 en Canarias, en una nueva edición de Noticias Fin de Semana con Juan Diego Guerrero. Siguen hasta entonces con Carlas Lamelo en Onda Viajera.
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1: La tarde y 6 minutos, las 12:06 en Canarias. Aquí estamos en Onda Viajera con el WhatsApp siempre disponible en esta nueva temporada. Ya sabéis, sigue abierto en el 699-464666.
2: Nosotros iremos leyendo esos mensajes a lo largo del programa y los responderemos en antena con la ayuda de nuestros colaboradores, pero también con la ayuda de otros oyentes. Ayer, por ejemplo, un par de escuchantes de Onda Viajera nos pidieron hablar de Galicia y lo hicimos, pero tenemos otro puente que también ha querido sumarse a esta conversación y nos ha mandado sus propias recomendaciones.
3: Buenos días, amigos y amigas viajeros. Os voy a sugerir un par de sitios en Galicia que no suelen aparecer en las grandes guías de restaurantes. Uno de ellos está muy cerca de Castroverde, en la provincia de Lugo, en el concello de San Cosme de Barreiros, y se llama Casa Remedios o Portugués. Es un lugar sencillo, de comida absolutamente casera, que ves cómo te la están haciendo mientras estás sentado en la propia cocina, y con género de primera calidad. El pan y el vino es incluso de producción propia. Lo podéis buscar en la web, porque tiene una página con el detalle de cómo llegar y el teléfono de contacto. La otra sugerencia es en Vigo, también un restaurante que este es algo más famosillo, que es Nisio, N-I-S-I-O, donde para comer hay que reservar previamente con bastante antelación, un par de días si es posible, incluso si es en fin de semana, más. En el momento de la reserva hay que decir ya lo que queréis comer, salvo que lleguéis allí y comáis de lo que os puedan ofrecer, porque las cocochas de merluza, el arroz con lubricante y la fideuá de almejas solo lo hacen si lo has encargado previamente. Son raciones muy abundantes, así que pedir siempre una menos, por lo menos, de las personas que vais a comer. También os aparece el teléfono en cualquier buscador. Espero que os divirtáis y sobre todo que disfrutéis y hagáis disfrutar a vuestro estómago.
1: A dar las gracias a este oyente por esta cumplida crónica que nos ha hecho sobre propuestas gastronómicas, respondiendo a otro par de oyentes que ayer en Onda Viajera nos pedían sugerencias para sus próximos viajes a Galicia. ¿Cómo nos gusta, que hagáis vosotros también de cronistas viajeros y que nos contéis aquí en Onda Viajera vuestras ideas o qué habéis hecho, por ejemplo, durante las vacaciones? El WhatsApp es el 699-464666. 699-464666. Tenemos pendiente una petición de un oyente de Ciudad Real que nos pedía irse, bueno, a Finlandia. Hemos hecho un apuntillo antes, pero le hemos pedido a Elena del Amo que el próximo 13 de septiembre responda a esta petición del oyente.
4: Buenos días, Lamelo. Aquí Antonio de Ciudad Real, volviendo a hacer una consulta que desde Taiwán no os habíamos contactado de nuevo. En esta ocasión vamos a viajar a Finlandia desde el 26 de septiembre al 13 de octubre de este año, con el objetivo de contemplar la rusca y cazar auroras boreales. Estaremos aterrizando en Helsinki, de ahí alquilaremos un coche y iremos subiendo hasta Inari, la capital sami, para después bajar a Rovaniemi y desde allí coger el Santa Claus Express que nos devolverá a Helsinki para pasar allí un par de días y coger el vuelo de vuelta a Madrid. Queremos, por favor, que tú, Ignacio y demás equipo nos aconsejéis cuáles son los puntos que son imperdibles en esa ruta por los lagos desde Helsinki hasta Inari, más allá de los límites del círculo polar ártico. Con esto quedamos a la espera. Un abrazo grande. Chao, comunidad viajera.

0: Son los deberes que nos quedábamos para después, a la vuelta de las vacaciones, en esta nueva temporada de Onda Viajera, en la que quiero saludar también a Mariano López. Hola, Mariano, ¿cómo estás? Buenos días.
1: ¿Qué tal? Pues muy buenos días. Pues mira, tomando nota estaba de lo de Galicia, oye, lo del restaurante, hasta de los platos, no me quiero yo perder eso.
0: Esa fideuá de almejas.
1: ¡Qué precisión!
0: Tiene, no me extraña que haya que pedirla con antelación.
1: Con antelación, pero muy bien contado, estaba hasta esta recomendación final que me ha encantado de, ojo, un plato menos.
0: Eso está muy bien.
1: O sea, exacto, ¿no? Si sois cinco personas, pedid para cuatro, que son raciones abundantes. ¡Qué lujo!
0: Eso es un buen restaurante. Ana Riera, ¿qué tal estás, Ana? Buenos días.
2: Buenos días, Carlas. La verdad que sí, que bueno cuando nuestros oyentes nos piden recomendaciones de lugares y restaurantes. Pocas nos piden, Carlas, pocas, con lo que nos gusta a nosotros, ¿eh?
0: Bueno, es que nos pondrían en un compromiso también, ¿eh? Yo casi prefiero que sean ellos los que nos recomienden en base a su experiencia, ¿no?
2: Claro, claro, total.
0: Bueno, volvemos de las vacaciones y claro, lo que nos apetece es salir a cenar con los amigos. No sé, Mariano, si tú te has gastado todo el abundante presupuesto que por otra parte tienes tú para tus viajes.
1: Hombre, no se hable más, no vamos a entrar en detalles. Si me lo he gastado, me decías, Carles...
0: ¿Te queda algo para salir a cenar ahora con tu mujer a la vuelta?
1: Poco a poco. Yo, para empezar, ahorro mucho, ahorro todo lo que puedo, por ejemplo, para irme a Galicia a cenar. Y luego, bueno, siempre está bien, porque al final se cumple ese adagio que sirve para los viajes y para salir, que decía Antonio Gameiro, el actor, que como fuera de casa en ninguna parte.
0: Eso dice mi madre también, ¿verdad?
1: Que también. Sí.
0: Pero es porque ya cocinas y si no, no es lo mismo. Oye, Ana, cuéntame qué ideas les damos a los oyentes, algunos o muchos, habrán llegado, digamos, con, en fin, pues ya empieza el curso, hay que comprar cosas para los niños, los que tengan niños, si no, la nevera está vacía y hay que llenarla y eso ya es una pasta, o probablemente, pues eso, hemos estirado un poquito más el brazo que la manga durante las vacaciones. ¿Algún consejo para no bajar tanto el ritmo y no notarlo tanto, no echar tanto de menos el ocio y poder mantenerlo ahora en esta época un poquito más de vacas flacas?
2: Pues sí, porque como dices tú, con la depresión postvacacional que llevamos todos encima, para mitigarla, ¿qué queremos hacer? Como dices tú, salir a reírnos con amigos. Pues claro. Mira, yo creo que el primer cambio de chip es uno que parece una tontería, pero tú no te has fijado, Carlas, que cuando sois muchos, cuando tú quedas con cinco amigos, sois cinco o seis, la cuenta se reduce y la cena sale más económica.
0: Bueno, eso es economía de escala, ¿no? Digo yo.
2: Por eso, el primer tip, cuanto más amigos mejor. Vale, no, que voy a quedar con una
0: cenas
2: amiga,
0: multitudinarias en septiembre para ahorrar.
2: Exacto, para ahorrar. Eso para ahorrar. Y luego, depende con quién quedes, claro, Carlas, pero si hay un comilón o comilona, tú lo que haces es pedir pan para acompañar las tapas. Y luego se lo pones a su lado. Que no falte pan, Carlas. Ya adelgazaremos más adelante. La operación verano, ya la hemos... que fracasamos
0: mal,
2: ya.
0: Mal negocio van a hacer los bares y restaurantes si solo comemos el pan.
2: Total. Luego, por otro lado... Estos sitios de tapeo tradicional, esas casas de comida de barrio toda la vida, que alguna vez vas a tomarte un vermú, pero tampoco te quedas a comer, que permite pedir entre varios estas raciones para compartir, que te permite quedarte en la barra, quizá, para probar producto a un buen precio, pues recuperar estos lugares. Nada de irte a los sitios de moda si vives en una ciudad, las nuevas aberturas, no, nos esperamos para eso. Ahora lo que queremos es ahorrar, con lo cual, una comida informal también... En estos lugares de toda la vida, los que frecuentamos con nuestros padres, con nuestros abuelos, ahí tenemos que ir. Y luego, si es a mediodía, otra gran idea es irnos a comer a los mercados municipales, que siempre tienen su guiso del día, su pescadito frito, su plato de cuchara, y tienen siempre muy buena relación calidad-precio, hablando de comida de calidad. Y luego el último tip, Carlas, este es el mes que para ahorrar, cuando sales con los amigos... Yo propongo descubrir las cocinas étnicas auténticas. Y tú me dirás, ¿me mandas al restaurante chino? Más o menos. Los pequeños restaurantes familiares de cocina asiática, Carlos, como, no sé, los cocinos, por ejemplo, cocinas asiáticas de todo tipo, tailandesa, las cocinas de Medio Oriente, las cocinas mexicanas.
0: Un libanés es una opción estupenda, por ejemplo.
2: Exacto. ¿Por qué? Porque al final un libanés pues usa verduras, legumbres, especias de cocina tradicional, que para nosotros es exótica, es divertida, y suelen ser, pues bueno, raciones abundantes, sabrosas, de ticket medio-bajo.
0: Claro, esto es incompatible con la operación adelgazarse después del verano. También
2: es que hay que esperar para eso,
0: porque todo esto son hidratos de carbono, lo que tú nos estás proponiendo, todo, de principio a final.
2: Pero no nos pongamos tristes con la operación otoño.
0: Para el siguiente verano falta mucho.

0: Exacto.
1: Bueno, pues nos escuchas gracias a Vicenç Armero, que está en Onda Cero Barcelona, y a Víctor Figueredo y Carlota Díaz en los estudios centrales de Madrid.
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1: Y con Mariano López, que en esta nueva temporada, cada primer domingo de mes, Mariano ha hecho como los niños. Se ha ido a la papelería a comprar materiales. Se ha comprado un cuaderno. Un cuaderno de viaje para recopilar lo que ya tiene, los cuadernos que tiene en su casa de todos los viajes que ha hecho. Y así que esta temporada lo que vas a hacer en Onda Viajera es contarnos lo que tienes en los cuadernos, y no sé si lo vas a pasar a limpio en un cuaderno nuevo. Cuéntanos, a ver, ¿cómo va a ser este cuaderno de viaje de Mariano López en Onda Viajera?
3: Pues nada, fíjate, existen los cuadernos, porque son varios, algunos con el problema que apuntabas de que no los pasé a limpio, o no los he pasado del todo a limpio, y mi letra siempre ha sido horrorosa. Pero bueno, mi intención, como ves, es compartir notas, historias que guardo en esos cuadernos legibles de cada destino visitado. Espero que al menos algunas de esas notas pues puedan ser de interés, curiosas, ojalá que divertidas, y que todas estimulen siempre, siempre el espíritu viajero, las ganas de viajar. Vamos a intentarlo.
1: Claro que sí, esa es la actitud. Oye, ¿cuál es el primer destino elegido? Las primeras páginas para esta nueva temporada en tu cuaderno de viajes aquí en Onda Viajera.
3: Pues mira, un lugar, una ciudad por la que tengo un cariño especial y muchísimas notas en mi cuaderno: Oaxaca de Juárez, la capital del estado mexicano de Oaxaca. Se encuentra a poco más de 500 kilómetros al sureste de Ciudad de México. Fue fundada por un grupo de españoles a quienes aquel lugar de clima primaveral, rodeado por cinco ríos muy tranquilos, les pareció el mejor lugar del mundo para vivir. Los nativos llamaban aquel sitio Oaxaca, una palabra náhuatl que significa en la cima de los guajes. Los guajes son una especie de acacias muy común, claro, allí. Los españoles transcribieron el sonido de esa palabra de Oaxaca conforme a las reglas gramaticales de entonces y la escribieron Oaxaca, O-A-X-A-C-A. Entonces, esa palabra así escrita se pronunciaba Oaxaca, y hoy también, porque se ha mantenido, fíjate, la grafía española del siglo XVI. Se considera en México una seña de identidad. Es el mismo caso de Jalapa, de Texas o de México. A los españoles, aquel lugar donde los guajes les recordaba Antequera, en Málaga, a la verde Antequera, y así la llamaron, Antequera de Oaxaca, un nombre que se mantendría hasta el siglo XIX, cuando pasó a llamarse Oaxaca de Juárez, en honor de Benito Juárez, el muy ilustre presidente de México, nacido en la Sierra de Oaxaca.
1: Pues fíjate que a mí me encanta esto de Antequera de Oaxaca, ¿eh?
3: Ahí está.
1: ¿Cómo era aquello de aquella Antequera de Oaxaca? ¿Sigue recordando a la capital de La Vega, ahí en Málaga?
3: Pues bueno, pues para empezar, son ciudades hermanadas y tienen mucho arte en común. Los españoles, en el siglo XVI, a las órdenes de Francisco de Orozco, pusieron todo el cuidado del mundo en que su Antequera fuera una ciudad ordenada, bella, tranquila. Hicieron llamar a uno de los mejores urbanistas que había entonces en México, Alonso García Bravo, quien trazó la ciudad a cordel, procurando, y eso es importante, que la mayor parte de los nuevos edificios recibiera el sol durante todo el año. Y ahí está parte del secreto de la luz de Oaxaca, que hoy sigue atrayendo a viajeros, artistas, sobre todo fotógrafos y pintores. El centro de la nueva ciudad, la plaza central, el Zócalo, se trazó con la forma de un cuadrado, en uno de cuyos lados se alzaba la iglesia, de cantera de piedra verde, que con el tiempo sería catedral, y enfrente el ayuntamiento, hoy sede del gobernador del estado. Y de esta plaza son las primeras notas en mi cuaderno, acompañadas de un nombre, mi guía en la ciudad de Oaxaca, Ramón Valdiosera. Fíjate, torero, pintor, diseñador de moda, experto en los textiles tradicionales mexicanos, una leyenda en México por haber creado un color. No todo el mundo puede añadir eso en su currículum, crear un color, el rosa mexicano, una nueva tonalidad de rosa basada en los colores naturales del árbol de la bugambilla que se presentó en Nueva York.
1: O sea que también era torero, me sorprende, ¿eh? Un diseñador de moda torero.
3: Yo creo que puede ser que fuera el único, pero fue torero. Llegó a formar parte de la cuadrilla en México de un gran maestro, Joaquín Rodríguez Ortega Cagancho, tan famoso por su arte con la capa como por sus espantás, sus tardes de miedo. De aquella etapa

0: a Valdiosera, mi guía, le quedaron sus brindis. Siempre que levantaba una copa, se ponía de pie y decía: que no haya miseria en el mundo. Un brindis al que inmediatamente se sumaban todos los clientes de las mesas vecinas y hasta los camareros. Valdiosera me guió por la plaza y por los mercados de Oaxaca. Vas a escuchar, me dijo, las lenguas que escuchó Cortés. Y así fue. Oaxaca es el estado de mayor diversidad indígena de México. 16 grupos étnicos que hablan más de 22 lenguas, que se escuchan sobre todo en los mercados. Mercados que destacan, y es difícil, entre todos los de México. Porque los mercados de Oaxaca son extraordinarios por su sonido de las lenguas, su carácter de fiesta y en especial por el colorido de los vestidos tradicionales de las mujeres. Son colores naturales que se obtienen de insectos, de plantas. Fíjate, el rojo de la grana cochinilla. Esto es un insecto que vive en el nopal y que una vez triturado y hervido proporciona hasta 16 tonalidades de color rojo. El azul lo obtienen del índigo, que nace de la fermentación del añil. El negro de las vainas del huizache, que es un arbusto espinoso, el amarillo del musgo del roca y el púrpura de un tipo de caracol marino que se captura, se ordeña, se le saca esa especie de mucosidad de la que se obtiene el color y se le devuelve al mar. La exportación de la grana cochinilla fue el negocio que animó la economía de Oaxaca, en el que se basó durante varios siglos el crecimiento de la capital. Hoy el color de la grana brilla en los tianguis, los mercados, al lado de los puestos que ofrecen chapulines, pequeños saltamontes tostados, y alebrijes, figuras de animales imaginarios.
1: Y que son muy bonitos además los alebrijes. Oye, ¿cuál es el origen de ese plato, de esa artesanía? ¿Por qué son tan oaxaqueños los chapulines y los alebrijes?
0: Pues sí, los alebrijes nacieron en la Ciudad de México, en los años 30 del pasado siglo. Un artesano local, Pedro Linares, cayó enfermo, con fiebre, entró en un sueño profundo y cuando se despertó decía que en aquel sueño le había ido a un bosque extraño donde los burros tenían alas y los gallos cuernos de toro y todos estos raros animales le gritaban en su sueño: ¡alebrijes, alebrijes! En fin, cuando se recuperó intentó recrear estos animales con cartones, con alambres, pero bueno, no, la idea no funcionó muy bien. Años después su idea fue recuperada por Manuel Jiménez, un artesano de Arrazola, es un pueblo muy cercano a Oaxaca de Juárez, y este artesano animó a sus vecinos a inventar alebrijes tallando la madera de un árbol local, que se llama el copalillo, mezclando rasgos de animales y dejando que los niños, que la familia entera, pusiera los colores a su antojo. Hoy prácticamente todos los vecinos de Arrazola y de los pueblos de alrededor están dedicados a la creación de alebrijes, que ya son una seña de identidad, no solo en las artesanías de Oaxaca, sino en las mexicanas. Chapulín, fíjate, es una palabra náhuatl, la lengua de los mexicas, de los aztecas, que se convirtió en una especie de lengua franca, como el suajili en el este de África, para la comunicación en Mesoamérica, no solo en México. Esa palabra significa insecto que brinca como una pelota de hule, o sea, nuestros saltamontes. Estos insectos, los saltamontes, pasaron de ser una plaga para las cosechas en tiempos prehispánicos a una fuente de proteínas. Se recolectan a mano, de madrugada, cuando aún están aletargados, se purgan, se lavan, se desinfectan, se tuestan a fuego lento y ya finalmente se les añade jugo de limón, sal, ajo molido y un chile ligeramente picante, el chile pasillas. Están buenos, Carlos, yo los he probado.
1: Tomo nota.
0: Como tapa, crujientes, saladitos, y hay que comerlos porque además se dice que quienes los prueban acaban por regresar a Oaxaca.
1: Qué bonito, así podemos regresar, aunque hayamos tenido que probar este plato que a nuestros ojos es tan extraño.
0: Espera, recomiendo, perdón, los pequeños. Sí, los grandes ya, te acercas a la boca y te miran, ya no. Eso ya.
1: Les coges cariño antes de comértelos. Eso. Hoy en Onda Viajera estamos viajando a Oaxaca, en esta primera hoja del cuaderno de viajes de Mariano López, que claro, va a tener música también, porque eso es algo que los oyentes están esperando, ese colofón musical que le pones siempre a tu espacio. ¿Qué música has traído hoy para despedirnos de tu querida Oaxaca?
0: Pues mira, un tema del último álbum de la cantante y compositora oaxaqueña más internacional hoy el día, Lila Dance. La recordaréis en la ceremonia inaugural del Mundial de Fútbol, por ejemplo. Ese tema se titula Tan Bonita y está dedicado a Oaxaca, a su tierra. Dice que está pegadita a la luna junto al mar de los sueños. Así comienza este tema en el que colabora Niña Pastori y la argentina La Sole. Desde Oaxaca y para Oaxaca.

0: ya llevamos un buen rato de radio haciendo Onda Viajera. Ayer ya lo hicimos, el programa de viajes de Onda Cero. Seguimos con la misma horario, en la misma cadena, con el mismo equipo, con las mismas ganas de viajar. Es cierto que hemos cambiado de nombre al programa, pero aquí estamos para contaros algunas novedades. Como el movimiento se demuestra andando, pues claro, lo que hay que hacer es irlo contando. Lo hemos ido haciendo y así, bueno, pues la gente va notando un poco algunas de las novedades pocas de este año. Ya bastante era, digamos, esta revolución que puede ser la idea de seguir viajando desde la radio como lleva tantos años haciendo esta cadena. Como el movimiento se demuestra andando, decía yo, pues alguna cosa tenemos que contar de la nueva temporada. Y como lo que vamos a hacer es seguir buscando destinos sugerentes, historias que os hagan viajar desde la radio, contar los lugares, yo creo que como nos caracteriza, ¿no? Desde la cercanía, desde el rigor, claro, pero con esa vocación de hacer una radio entretenida, pues como siempre lo vamos a hacer con los mejores. A este equipo me hace mucha ilusión que se una José María Palau Riberaigua, director de la revista Viajar, que es la decana de las revistas de viajes en España. ¿Qué tal, José María? ¿Cómo estás? Buenos días.
1: Pues nada, encantado de estar aquí con vosotros para compartir viajes, experiencias, lo que se tercie, vaya.
0: Me hace especial ilusión además cruzarte en antena en Onda Viajera con Mariano López, que fue director de Viajar durante... A ver, ¿cuántos años, Mariano, fuiste tú el director de Viajar?
2: Buenos días. Primero, yo soy María, encantado de saludar.
1: ¿Cómo estás?
2: Pues mira, bien. Pues mira, yo fui casi 26, que se dice pronto. Y mira, aprovecho esa referencia, es referencia al calendario, para destacar que nada, en un par de veranos más, la revista Viajar, que dirige José María Palau, cumplirá 50 años en el kiosco. Eso es una efeméride, vamos, yo voy a encargar ya el traje para esa fiesta.
1: Se dice pronto. Sí, sí, 50 años de revista, podemos decir, podemos afirmar con seguridad que muy poquitas pueden presumir de tanto recorrido, la verdad.
0: Por cierto, Mariano, que acaba de llegar un WhatsApp escrito, a ver si nos lo manda en nota de voz el oyente o la oyente, que dice: qué alegría escucharte de nuevo, Mariano, se te echaba de menos en antena, eres un narrador que da vida al relato. Y lo constatamos, ¿eh, Mariano?
2: Seguro que es familia mía.
0: No creo, hombre, estas cosas suceden porque sí. Tú, José María, ¿cuál es el siguiente viaje que tienes en la agenda?
1: El siguiente es muy poquito exótico, el más inmediato es simplemente un viaje a Ámsterdam, pero luego más adelante ya Nueva Zelanda, así que no me quejo.
0: Conectaremos contigo desde allí si podemos, ¿vale?
1: Claro que sí. Es un viaje que pasaré primero por Hong Kong 3 o 4 días y luego Nueva Zelanda, o sea que 2 por 1.
0: Esa es la esencia, de hecho, de este programa, que tengamos un equipo de colaboradores tan estupendos. Somos más de 20 los que hacemos Onda Viajera cada fin de semana, y poder conectar con ellos en directo desde sitios remotos. Por ejemplo, nos vamos a ir ahora a Bangkok. Allí está otra reportera de Onda Viajera, María Jesús Tomé. ¿Cómo estás? Buenos días.
3: Buenas tardes, aquí casi noche.
0: ¿Qué tal por Tailandia?
3: Bueno, ha sido un viaje espectacular, con mi hijo, en familia, con turismo familiar, y la verdad es que Tailandia es un país perfecto para viajar con niños y con personas mayores. Es un país que te abre las puertas, te lo hace todo muy fácil, y hemos hecho un recorrido muy amplio que yo quiero explicarlo a lo largo de esta temporada.
0: Bueno, pues ya nos lo contarás también a la vuelta, ¿eh? Gracias por el esfuerzo de conectarte en directo. Aquí es la 1:30, ¿qué hora es ahí en Tailandia?
3: Aquí casi las 6:30, se está haciendo de noche. Aparte, soy una privilegiada, estoy viendo anochecer desde un piso 23 de uno de los rascacielos de Siloam Street, y ahora mismo pues vamos a arreglarnos para ir a cenar a Chinatown, o sea que es un plan perfecto. Mañana ya estamos de vuelta para Barcelona, pero han sido unos días espectaculares, la verdad.

0: lo contarás a la vuelta. María Jesús, un fuerte abrazo desde Barcelona y para Tailandia.
1: Un saludo, Carlas. Adiós.
0: José María, bienvenido. Y ya nos vemos en el estudio o en algún viaje. Cuídate mucho, un abrazo.
2: Seguro que sí. Muchas gracias.
0: Mariano, ¿te quedas con nosotros?
3: Venga, hecho.
0: Pues vamos a comer porque es lo que nos toca ahora.
3: Ah, mira, con mayor razón.
0: Pero antes os cuento que hay viajes que empiezan cuando aterrizas en una ciudad y hay otros que empiezan mucho antes, en una pantalla, en una película, en una serie de televisión, en un cómic o en el momento en el que el personaje que llevas años siguiendo aparece a pocos metros de ti. La San Diego Comic Con Málaga, que se celebrará del 1 al 4 de octubre, puede ser precisamente eso, el motivo para viajar hasta Andalucía. Pero también una buena excusa para quedarse unos días más, porque Málaga tiene una energía que encaja muy bien con quienes viven la cultura pop con entusiasmo. Es una ciudad fácil de recorrer, con museos, con arte urbano, con videojuegos, con tiendas de ilustración, con barrios donde la cultura contemporánea forma parte del paisaje. Podemos empezar en el Soho, entre grandes murales, pasar por el Museo Picasso o el Centro Pompidou, acercarnos al Museo del Videojuego y terminar el día frente al Mediterráneo. Y hay algo especialmente interesante para un fan, porque Málaga también puede reconocerse en la ficción. La Catedral, el Palacio de la Aduana y el Centro Histórico aparecen en Warrior Nun, la serie esta de las monjas, mientras que otras localizaciones de la ciudad se utilizaron para representar escenarios de The Crown. Y si lo que buscamos son mundos épicos, Granada parece hecha para nosotros. La primera visión de la Alhambra ya tiene algo de escenario fantástico. Luego aparecen el Albaicín, el Sacromonte o la Carrera del Darro. Y también las historias que el cine y las series han construido por allí. Recuerdos de la Alhambra convirtió Granada en el tablero de un videojuego de realidad aumentada, mientras que otros rincones de la provincia entraron directamente en universos de fantasía. Pero hay un lugar de Andalucía que quizá un fan del cine debería conocer al menos una vez. Almería, porque aquí el paisaje parece cambiar de planeta. El desierto de Tabernas y la costa almeriense han sido escenario de Conan el Bárbaro, de Indiana Jones y la última cruzada, de Exodus, de Doctor Who, de Black Mirror o de Juego de Tronos. Y en pocos kilómetros podemos pasar de las localizaciones cinematográficas pues a la Alcazaba de Cabo de Gata, a las salinas, a los acantilados, a las playas. Y claro, todavía nos quedaría Sevilla, con la Plaza de España convertida en Naboo en Star Wars, el Real Alcázar transformado en los Jardines del Agua de Dorne y las Atarazanas convertidas en escenarios de Juego de Tronos, o Córdoba, donde el puente romano fue Volantis, y el castillo de Almodóvar del Río, donde hicimos Gente Viajera la temporada pasada, ahora Onda Viajera, se convirtió en Alto Jardín. Así que la propuesta es sencilla: venir a Málaga con la Comic Con y no marcharnos cuando termine, porque la San Diego Comic Con Málaga ya ha confirmado 70 invitados especiales y en la próxima edición estarán nombres de universos muy diferentes, desde Taz Skyler, uno de los rostros de One Piece, hasta buena parte del reparto de Los Serrano. También estarán el director y productor Dean Devlin, el dibujante Iván Coello, el británico Glenn Fabry, Natasha Bustos, el diseñador de Dungeons and Dragons Jeremy Crawford, o John Romero, uno de los grandes nombres de la historia del videojuego. Una mezcla de cine, de series, de cómic, de videojuegos, que convierte a Málaga durante esos días en un auténtico punto de encuentro para los fans. La Comic Con puede ser la puerta de entrada, pero la historia continúa fuera del recinto. 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
0: Mariano, que el oyente dice que no es pariente tuya. Así que pues
3: bueno, ya
0: le vamos a escuchar.
3: Que le dé las gracias. Le ha dicho a Víctor que por favor que le dé las gracias al oyente.
0: Se lo puedes decir aquí en antena que está escuchando.
6: Desde luego, no soy familiar de Mariano para nada, pero lo admiro de siempre. Es que me parece una persona con una dulzura, con una claridad, con una nitidez en todo, que me hace vivir.

0: todo lo que relata. Por eso digo que da vida a sus relatos.
1: Pues muchísimas gracias a esta oyente, que la verdad es que es un placer tener oyentes tan entregados. Sí. Y bueno, y llegar a sus corazones, que es nuestro trabajo. Mañana, Mariano, se celebra el Día Internacional del Salami. No sé si eres tú muy fan del salami o no.
2: No mucho, porque yo soy más de salchichón, fíjate. Debe ser por una cuestión nacionalista, quizá.
1: Bueno, soy el nacionalista, también puede ser eso, comer salchichón. Ana Riera, estás con nosotros y se popularizó en Italia este embutido. Y hay mitos y leyendas, como que el salami, dicen que, bueno, antes se hacía con carne de burro. No sé si esto es verdad, si es mito o realidad, Ana.
3: Efectivamente. En el pasado, como todo, en todos los contextos rurales y de economía de subsistencia, Carlas, se aprovechaban todas las carnes disponibles. Y en algunas zonas de Italia y de Europa, efectivamente, se usaban ocasionalmente otras especies que no eran la ternera y el cerdo, incluido el burro. ¿Por qué? Porque tenían un animal común, había animales viejos, había excedentes, y entonces, bueno, pues se aprovechaba, ¿por qué no? Lo asociamos efectivamente con Italia, el salami, ¿no? Estaréis de acuerdo, ¿no? Yo te digo salami y dices italiano, te vas allí, ¿no, Carles?
1: Sí, efectivamente, al final el nombre ya nos lleva incluso.
3: Exacto, pues ojo, te cuento el origen del nombre, que sabes que a mí me gusta siempre contar esa parte de terminología, de dónde viene. Pues mira, las raíces en realidad son más antiguas y obviamente mediterráneas. Técnicas de curado con la sal ya las manejaban, sabéis, los romanos y probablemente civilizaciones anteriores, ¿no? Porque antes de que existiera la nevera, la sal era el gran aliado para conservar la carne, como bien sabemos. Bien, pues el término salami viene especialmente de ahí, del latín salumen o salare, que alude a salar cosas, ¿no? Saladas en conjunto, cosas saladas. Y como tú decías, Lamelo, la forma moderna de salami sí nació en Italia, especialmente a partir de la Edad Media y el Renacimiento, con un gran impulso en zonas del norte, como la llanura del Po, Cremona, Emilia o el Piamonte. Y de hecho hay documentos ya del siglo XVIII más o menos, no, del siglo XIII, perdona, me estoy adelantando, que ya muestran escenas de matanza, de elaboración de embutidos. Por ejemplo, para ponerte un ejemplo, los relieves del baptisterio de Parma o en la fachada de la catedral de Cremona. Aparecen ahí también en los anales del notario Ludovico Cavitelli de 1583, que describe, de hecho, Ludovico, un tipo de embutido de carne o de cerdo picada, mezclada con pimiento, ojo, jengibre y canela, metido en tripas, atado y luego cocido o asado. Eso ya suena mucho a lo que hoy entendemos por salami, ¿no? Aunque con especias que hoy nos parecen un poco más exóticas, ¿no? Ese jengibre, esa canela. No,
1: efectivamente. Y antes de eso, porque tú decías que los romanos ya curaban carne.
3: Sí, claro. Es que las técnicas de conservación con sal son romanas, en realidad. Y muy probablemente, ¿no? En los documentos encontramos que incluso etruscas, o sea, anteriores. Lo que ocurre es que el término salamen en la Edad Media era como más genérico. Designaba alimentos conservados con sal, no específicamente un salami, ¿sabes? No decían cuál eran exactamente, ¿no? Poco a poco esa palabra se va especializando hasta referirte a ese embutido curado que conocemos hoy. Como decía, pues en la Edad Media es cuando la transformación del cerdo o esa elaboración de productos con cerdo pasa por monasterios, por abadías, especialmente en estas zonas del norte de Italia. Son los monjes los que mantienen y perfeccionan estas técnicas romanas de la salación y el curado y las difunden por distintas áreas. Al mismo tiempo, surge una figura muy italiana, el norcino, el carnicero especializado en cerdo, cuyo nombre también viene de Norcia, en Umbría. Así que ya vemos este embutido cómo va tomando forma.
1: Bueno, y de allí se expandió luego por toda Europa. ¿Cuándo deja de ser el salami una cosa de pobres o de supervivencia y pasa a la mesa de los ricos, Ana?
3: Pues a ver, ya el salami, pues obviamente, y otros embutidos eran muy ligados a campesinos, clases populares que se las llevaban al campo, permitían conservar esta carne barata, aprovechar todo el animal, ¿verdad? Pero ya en el Renacimiento y después vemos referencias a salamis aparecidos por la nobleza y distribuidos incluso en conventos o mesas aristocráticas. De hecho, en ciertos momentos la carne en general era tan cara que los embutidos curados, aunque trabajosos, se convierten en productos pues de prestigio, ¿no? Luego llega la diáspora italiana, se expanden por el mundo, finales del XIX, principio del XX, emigran a América y otros países y el salami viaja con ellos, claro, y se populariza globalmente. Piensa en el Genoma Salami en Estados Unidos, que es una variedad de salami seco, no sé si has escuchado hablar. Es como un salami más curado, no ahumado, originaria de la región de Génova, de Liguria, en el noroeste de Italia, pero muy popularizada y adaptada a Norteamérica. En muchos países, el salami se convierte en ingrediente fijo de sándwiches, pizzas, tablas de embutidos. Para que me contara justamente más sobre este embutido, Carlas, estuve con Salvador del Bosque, de Mantequerías Alemana, en la calle Padilla 88, en el barrio de Salamanca, en Madrid, una mantequería tradicional especializada en productos alemanes que lleva abierta 70 años y que él, Salvador, regenta junto a su hermano Jesús del Bosque, que además la heredaron de su padre.
4: Nosotros aquí en Mantequería Alemana tenemos salami húngaro, salami italiano y salami alemán. El salami se debe de cortar muy fino, no tomándolo en bocadillo como normalmente lo tomamos aquí en España, sino cortado en lonchas muy finitas y como en una tabla de embutidos para picar. Son salamis que son bastante sabrosos y hay que cortarlos sobre todo muy fino y luego tomarlos con un pan seco o con un poquito de pan, excepto el salami alemán, que se debe tomar con pan negro y un poquito de mantequilla, porque es un salami un poquito más tierno y va mejor así con pan negro.
3: Y en España, como decía Mariano, tenemos a su primo hermano. ¿Con qué lo compararíamos?
4: Lo más parecido en España pues sería el salchichón. Un buen salchichón de Vic o bien un salchichón de ibérico. Eso es lo más parecido al salami, ya que, por ejemplo, en Italia se fabrican salamis también con los picados más gruesos, más parecidos al salchichón nuestro.
1: Y además creo que hay uno en República Dominicana también.
3: Sí, señor, sí, señor. En República Dominicana existe una variedad de salamis, ¿no? Varios. Pero ojo, llaman salami a lo que nosotros entenderíamos más como salchichas frescas, tipo Frankfurt. Uh-huh. Allí se elaboran pues a base de cerdo, pavo o pollo también incluso. Y en algunas recetas caseras se le añade naranja agria, lo que le da pues un perfil de sabor, bueno, pues muy, muy exótico, ¿no? Muy particular. Esto, Carlas, en realidad es un buen ejemplo de cómo una palabra viaja, se adapta y acaba designando productos distintos, ¿no? Con esa idea común de que un embutido es cotidiano, popular, ¿no? Pero que puede ser muy distinto de sabor y de forma.
1: Por cierto, que ha arrancado ya la temporada de Onda Viajera, pero también de Cuchara de Palo, que ya está disponible en las plataformas de audio y en Onda Cero Podcast. ¿A quién tienes tú esta semana?
3: Pues esta semana al sumiller más admirado por los sumillers, Carles, a Ferran Santella Santana. Y no te lo pierdas, nos trajo al estudio en primicia, porque todavía no ha salido publicado, el volumen 8 de la enciclopedia colectiva de la Wikipedia, esta enciclopedia que se llama El Sapiens del Vino, y que cierra esta colección dedicada al vino. Esta colección impulsada por Ferran Adrià y su fundación, y se titula La experiencia del vino en el restaurante, que es una de los grandes obsesiones de este sommelier, ¿no? En cómo se eleva esta experiencia. Y además se soltó, que no veas, y nos contó un montón de salseos del sector, Carlas. Fue muy divertida esta entrevista, la
1: pues
3: verdad.
1: Pues me lo escucho luego a la vuelta. Cuchara de Palo, el podcast de gastronomía de Onda Cero. Hacemos una pausa y a la vuelta nos vamos a Extremadura, al Parque Nacional de Monfragüe.
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10: Estamos en el Parque Nacional de Monfragüe, en Extremadura, en compañía de su directora, que es Carmen Martín. ¿Qué tal, Carmen? ¿Cómo estás? Buenos días.
11: Hola, buenos días.
10: Estamos en un mirador. Aquí cerca me han dicho que podemos ver algunas de las aves más emblemáticas de este parque nacional. ¿Cuáles son?
11: Pues mira, podemos ver el buitre negro, podemos ver cigüeña negra si venimos en la época de primavera y verano. Águila imperial, buitre leonado, bueno, pues una variedad importante de aves.
10: Una de las ventajas de venir a este parque es que podemos entrar evidentemente por los senderos y contratar incluso excursiones y rutas que hay por aquí, pero si uno viene con su propio coche, como hemos hecho nosotros, pues aquí en las carreteras que son públicas uno puede pararse en los diferentes miradores que hay dispuestos.
11: Sí, esa es una de las grandes ventajas que tenemos. Desde los miradores podemos ver prácticamente todo tipo de especies. Desde luego, lo que sí es bueno es acompañarla de algún itinerario, porque eso nos permite estar en contacto directo con la vegetación y con todas las especies que tenemos.
10: Claro, vamos a explicarle a la gente viajera la historia de este parque, que es relativamente reciente como parque nacional, pero no así como espacio un poco preservado, tras una lucha bastante importante a nivel internacional en los años 70. ¿Cuál es la historia del movimiento que hizo posible que se salvara esta zona de Extremadura?
11: A mí me gusta siempre que se sepa, porque siempre es bueno saber que el esfuerzo entre el esfuerzo de todos se pueden conseguir grandes cosas. En Monfragüe, en los años 70-79, se quería realizar unas plantaciones, unas repoblaciones de eucalipto, eliminando las encinas que había. Eso hace que la gente de la zona se levante, se ponga en oposición, y surge un movimiento, sobre todo internacional, liderado por Jesús Garzón, para la protección de ese espacio. Y a partir de ahí, en el año 79, se consigue declarar el primer parque natural de la Comunidad de Extremadura.
10: Y Carmen, ¿por qué querían poner aquí eucaliptos?
11: Bueno, se quería poner porque estaba previsto en principio una papelera en Navalmoral de la Mata. Al final esa papelera nunca se hizo. Se llegó a plantar algunos eucaliptos, alrededor de 4.000, 5.000 hectáreas en la zona de Monfragüe, pero se consiguió frenar las máquinas y los eucaliptos.
10: Y al final se tuvieron que quitar, ¿no? Porque además el eucalipto es lo que tiene como árbol, es que maltrata mucho el suelo.
11: Sí, este no es un sitio bueno para el eucalipto. El eucalipto tendrá su espacio y su sitio en su zona, en Australia. Desde luego aquí no es. Y todavía nos quedan eucaliptos por quitar dentro del Parque Nacional, que es una de las obligaciones que nos marca su ley de declaración de Parque Nacional.
10: ¿Cómo está ahora mismo la relación, por ejemplo, con otro tema que también es delicado aquí, que es la cuestión de los cotos de caza?
11: Bueno, dentro del Parque Nacional no puede haber cotos de caza, no, no

puede haber caza. Hay una limitación en ese sentido y no se puede realizar ese aprovechamiento. Lo que sí se hace dentro del Parque Nacional por parte de la Administración es un control poblacional.

0: básicamente que se cargan los árboles o se comen las plantas, ¿no?
1: Exactamente, sí, correcto.
0: Bueno, vamos a hablar de las actividades. ¿Cuáles son las rutas que tú nos recomendarías para una primera visita al Parque Nacional de Monfragüe?
1: Bueno, si vienes por primera vez al Parque de Monfragüe, no te puedes perder el Salto del Gitano, eso es evidente, y desde luego la subida al castillo. La subida al castillo, que tiene 130 escaleras, pero luego tiene un recorrido por la umbría impresionante. Entonces es muy cómodo y desde luego ese recorrido es muy recomendable. Hay otros alrededor de arroyos, el itinerario verde, que también es muy recomendable, y otros más suaves, más en llano, que dependiendo de la gente que venga a visitarlo, bueno, pide información a nuestros compañeros que están en los centros y se irán adaptando pues a la gente que nos venga a visitar.
0: ¿Y esta masa de agua que tenemos ahora mismo frente a nosotros, qué es?
1: Bueno, pues tenemos el parque, está cruzado por dos ríos, el Tajo y el Tietar. A partir de ahí han ido modelando la cuarcita y las pizarras, y eso da origen y a la vida que tenemos dentro del parque. Es el río Tietar en este caso.
0: Queremos hablar de ese río Tietar, donde me han dicho que si tenemos un poquito de suerte, hoy creo que no vamos a tenerla, pero para quienes vengan aquí en otros momentos del año o que tengan esa suerte, podemos encontrar incluso nutrias.
1: Sí, en la entrada, en la parte de la portilla, nutria, y podemos seguro ver, si vemos venimos en la época adecuada de primavera, podemos ver los pollos de cigüeña negra, de alimoche, bueno, de un montón de especies.
0: Incluso hay un lince por aquí viviendo, sí, Pincho.
1: Pincho, nuestro lince Pincho, y alguno más que podrá aparecer por ahí, pero de momento Pincho es el lince que tenemos en el parque y que es su zona de campeo habitual.
0: ¿Cuándo se ha reintroducido el lince aquí?
1: Pues Pincho llegó, yo creo que hace en el año 21, puede ser que en el año.
0: ¿Y qué tal va esa convivencia de este nuevo inquilino del parque?
1: Bueno, pues nosotros estamos muy contentos con él. El Pincho en su dieta incorpora un ciervo al mes, más o menos una cierva al mes, y vive tan contento. Tiene un peso y un aspecto espectacular y esperamos que encuentre una lincesa y bueno, que sigamos hacia adelante.
0: Pero la idea es dejársela, digamos, soltar a una para que pueda,
1: bueno,
0: haber cría.
1: No sé si llegaremos en algún momento, ese debe ser el objetivo. Cuando haya el número de alimentación conejo suficiente, entiendo que entraremos dentro del programa de lince. Ese es nuestro objetivo.
0: Pero claro, además de ese ciervo que se come una vez al mes más o menos, supongo que el resto de días lo que come son conejos, y hace falta que haya muchos conejos para que el lince sobreviva.
1: Claro, tenemos que hacer, y en eso estamos haciendo trabajos de mejor para especies presa, como son el conejo, puede ser también la perdiz, y en eso estamos trabajando para ello, y bueno, esperamos conseguirlo.
0: Lo que pasa es que algunas de las aves espectaculares que vienen aquí también comen conejo.
1: Sí, el conejo vale para todos, por eso tenemos que criar muchos, para que haya para todos, para el águila imperial, que tampoco es raro verla por aquí, tiene nidos por aquí cerca, el águila real también, o sea, es una comida que les gusta a todos.
0: Uno de los elementos importantes y que trae muchos viajeros es la berrea, cuando llega el otoño. Creo que para el año que viene vais a implementar al menos un mirador del silencio, sí, para que la gente realmente vaya allí con respeto, no haga ruido y todo el mundo pueda observar y sobre todo escuchar la berrea.
1: Queremos, porque la berrea no es visual, la berrea todos creemos que hay que verla, la berrea hay que escucharla, hay que sentirla en silencio, que es espectacular. Entonces, bueno, pues pensamos incorporar medidas para que uno de los miradores nos permita a los visitantes disfrutar de ese momento, bueno, con un poco más de tranquilidad.
0: ¿Cuándo es el mejor momento para escuchar la berrea? Que es en otoño siempre, pero ¿por la mañana, por la tarde?
1: Bueno, la berrea siempre al atardecer, pero de todas maneras sí te digo que tenemos el parque, pero tenemos alrededor del parque un montón de sitios y de pueblos donde la berrea la podemos disfrutar también de manera espectacular. Entonces, bueno, tenemos información y la campaña de la berrea la empezaremos, bueno, cuando corresponde, y daremos toda la información para que haya varios sitios donde uno pueda elegir dónde acercarse.
0: Me gustaría compartir con la gente viajera la diferencia del paisaje entre la dehesa y el bosque mediterráneo. ¿Cuál es la singularidad que tiene cada uno de estos ecosistemas? Y sobre todo también explicarle a la gente viajera en qué parte del parque se va a encontrar cada uno.
1: A ver, dehesa, lo que es dentro del parque tenemos poca. La dehesa al final la encontramos, es encinas o alcornoques que están separados, para que os hagáis una idea, más o menos en una superficie con poca pendiente, y donde va a haber un aprovechamiento fundamentalmente de ganadería y también agrario. En algunos sitios también se siembra. Se poda, en Extremadura es un paisaje típico.

0: Y luego tenemos el monte mediterráneo, que ahí tenemos zona de con muchas más pendientes, con afloramientos de rocas, y donde tengo encinas y alcornoques sin un orden, juntos, con matorral, prácticamente está todo pegado, todo abigarrado de vegetación, y ese sería el monte mediterráneo.
1: Carmen Martín, directora del Parque Nacional de Monfragüe, gracias por este paseo, hasta la próxima.
0: Muchas gracias a vosotros.
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10: Son las 2, es la 1 en Canarias y esto es lo que está pasando ahí fuera.
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10: Buenas tardes a todo el mundo. Los ceutíes continúan recibiendo noticias sobre los planes del gobierno para ellos a través de la información que suministran los medios de comunicación, como Onda Cero. Sí, todo eso está muy bien. Pero no solo los ceutíes, sino seguramente cualquier español comprenderá perfectamente a esta compatriota que vive en Ceuta, a la que vamos a oír. Siente que está acobardada, o como se diga, que ella encuentra un sinónimo que todo el mundo entiende.
12: Han pasado muchos días y yo lo veo todo igual, incluso peor. Yo entro a las 5:30 de la mañana a trabajar, voy acojonada con un spray de pimienta, acompañada por una compañera. Cuando antes yo entraba tan tranquila a mi trabajo, aparcaba mi coche, me iba a mi trabajo con toda la seguridad del mundo.
10: Acojonada. Puede decirlo más alto, pero será difícil que pueda decirlo más claro. Hoy han pasado 38 días desde que varias decenas de miles de migrantes invadían Ceuta y creaban una situación que ha dejado a los ceutíes al límite. Francamente, no creemos que nadie quiera encontrarse como ellos. Nadie.

0: Ana Redondo es la ministra que desfila este domingo por Ceuta, minutos después de una manifestación convocada en la ciudad autónoma para protestar contra la gestión del gobierno central. En esa manifestación ha estado una mujer de Onda Cero, Paula García, que ha podido escuchar que un caballa nunca se rinde.
1: Miles de ceutíes se han reunido de manera pacífica a las 12 de la mañana frente a la delegación del gobierno de Ceuta por los niños de la ciudad. Los manifestantes defienden que son los adultos quienes deben protegerlos, exigiendo a las administraciones que les devuelvan todo lo que han perdido, su normalidad, su seguridad y sus colegios. Luis Gui, profesor y responsable de educación en Foro Ciudadano, ha comentado que la única solución que ve factible es que los inmigrantes se vayan. Además, proponen una educación online, al igual que sucedió en el COVID.
2: Y se puedan estudiar medidas excepcionales como pasó en la pandemia, tipo educación online, que en otros países se contemplan, para que esos niños, que además pueden tener patología y pueden tener miedo, pues que ellos puedan también recibir esa educación, ese derecho a la educación, que es importantísimo, pero que realmente yo creo que para los padres el que prevalece es el derecho a la seguridad y al libre desplazamiento, que no lo tenemos.
1: Otra manifestante asegura que ella no es madre, pero sí es tía y pide seguridad para los niños que vayan seguros a clase, porque ahora mismo la situación en la que estamos no los llevaría.
3: Pues yo no lo veo para nada seguro, porque además muchos de los invasores, todos estos inmigrantes están escondidos y salen desde cualquier sitio. Yo, si yo fuera madre, que por ejemplo en este caso soy tía, y el haber trabajado como conserje, yo no llevaría a mis hijos.
0: La situación en Ceuta es triste y el gobierno de Pedro Sánchez tiene cero control sobre la frontera con Marruecos. ¿Qué presidente que habita en una gran casa de color blanco puede haber dicho esto? Pues sí, Donald Trump ha entrado al trapo como entran los morlacos a la muleta de Morante de la Puebla. Y entre tanto, aquí en España, el gobierno y la oposición mantienen el pulso por la gestión del Ejecutivo en la ciudad autónoma tras el asalto de hace 38 días. El ministro al que Pedro Sánchez ha puesto al frente del dispositivo en Ceuta asegura que las carpas que el gobierno está instalando en el puerto ceutí solo van a estar ahí hasta que identifiquen a todos los migrantes que todavía siguen en la ciudad autónoma. Ángel Víctor Torres asegura que cuanto antes tengan los datos de todos, antes serán devueltos. Laura Gil.
4: Insiste el ministro responsable del mando único en Ceuta, Ángel Víctor Torres, que las carpas que se levantan este domingo en el puerto de la ciudad serán de carácter temporal. No se hace para que los migrantes se queden, ha explicado en la televisión pública, sino para devolverles cuanto antes a sus países de origen.
5: Son temporales, lo están viendo ustedes, son casetas que van a ser desmontadas. No es para que se queden en Ceuta. Si lo que se quiere es sacarlos de las playas y que puedan ser devueltos, tenemos que tener esas ubicaciones y así lo he compartido con el presidente Viva.
4: Pide además que se actúe con responsabilidad y de acuerdo al acta consensuada con las autoridades locales que respaldaba con carácter previo esos espacios. Lo importante, aclara, es que el gobierno está actuando y haciéndolo lo mejor que puede.
5: Aquí tenemos que colaborar todos y que es muy fácil hablar desde fuera, ¿no? Yo repito, seguramente cometeremos errores, pero ahora tenemos una labor fundamental y es que se alcance esa normalidad.
4: Manda también un mensaje a la oposición para que aparque las críticas y sobre todo que actúe con prudencia en política exterior en referencia a Marruecos.
5: A mí se me ponen los pelos de punta, lo digo con sinceridad, cuando escucho a algunos líderes que aspiran a gobernar este país o vicepresidirlo sobre pruebas y conjeturas que nos puede llevar a una situación que no tiene marcha atrás.
4: El ministro ha cifrado entre 1.500 y 1.600 los menores ya afiliados en Ceuta, aunque emplaza al martes para conocer el número exacto. En cuanto a la comunicación y la colaboración del gobierno con Ceuta y con su presidente, Juan Jesús Vivas, esta continúa siendo, aclara a Torres, permanente y fluida.
0: Carmen Funes rechaza que las carpas sean instaladas en el puerto de Ceuta. La vicesecretaria de Sanidad y Política Social del Partido Popular ha sido muy crítica con la gestión del gobierno en Ceuta. Funes estima que el puerto ceutí no es sitio para instalar esas carpas que está instalando el gobierno. ¿Cuál es el motivo de su rechazo, Juan Lucas?
6: Pues el principal motivo por el que el Partido Popular rechaza que el campamento se levante en el puerto de Ceuta es que se trata

0: de una infraestructura estratégica que afecta a la seguridad tanto de los ceutíes como de los españoles. La situación en Ceuta sigue centrando las críticas del Partido Popular y su vicesecretaria, Carmen Funes, ha hablado para condenar que las carpas que pueden acoger a unos 1.000 migrantes irregulares se instalen en el puerto de la ciudad autónoma. Sostiene Carmen Funes que tanto el gobierno ceutí como la autoridad portuaria consideran que el puerto es una infraestructura estratégica y que no es el lugar adecuado para instalar ese campamento impuesto por el gobierno, dice, sin haber antes escuchado a los ceutíes.
1: El puerto de Ceuta es una infraestructura estratégica para la seguridad de los ceutíes y de los españoles y no es el espacio para instalar un campamento con 1.000 de los irregulares que todavía siguen deambulando por las calles de Ceuta. El gobierno se ha empeñado en imponer un campamento. El gobierno tiene la obligación de escuchar a los ceutíes. El gobierno de Ceuta ha dicho que entiende que ese no es el espacio para instalar un campamento, como lo están diciendo los vecinos también del barrio.
0: Funes ha criticado además que, a su juicio, el gobierno esté intentando aparcar el problema en lugar de buscar una solución. Además, ha asegurado que el Partido Popular seguirá mostrando su apoyo a Ceuta y ha reclamado para la ciudad soluciones, solidaridad y empatía.
2: 2:08, 1:08 en Canarias.
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2: El individuo al que se ha arrojado desde un cuarto piso en Barcelona había apuñalado antes a 3 personas. El triple acuchillador se encuentra en estado crítico. Onda Cero Barcelona, Montse Valls.
4: Según los Mossos de Escuadra, el hombre, antes de precipitarse desde un cuarto piso, habría apuñalado a 3 personas. Los hechos han ocurrido hacia las 7:30 de la mañana en un edificio situado en el número 162 de la Gran Vía de las Corts Catalanas, en el distrito de Sants Montjuïc de Barcelona. Según las primeras investigaciones, en el piso convivían 3 hombres y también se encontraba la pareja de uno de ellos. Por causas que se desconocen, el presunto agresor habría accedido a la habitación de la pareja y atacado con un arma blanca a su compañero de piso, que ha resultado herido grave. La mujer y un tercer inquilino también sufrieron heridas de carácter leve al intentar intervenir. Tras la agresión, el hombre se autolesionó, se lanzó por el balcón de la vivienda y fue evacuado por el sistema de emergencias médicas en estado crítico. Los Mossos de Escuadra han abierto una investigación para esclarecer los hechos y determinar qué desencadenó el ataque.
2: 2:10, 1:10 en Canarias.
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2: Hay una ciudad que este domingo regresa a la Edad Media. La ciudad de Pamplona celebra hoy la Gran Feria Medieval. Jorge Tirapú.
5: Gran Feria Medieval que va a contar con más de un centenar de puestos de oficios y agroalimentarios. Es uno de los principales atractivos junto al desfile medieval en el que van a tomar parte 200 artistas y figurantes. También otro de los atractivos serán los combates de guerreros de la Orden de la Jarra. Estos actos se enmarcan en la conmemoración este fin de semana del Privilegio de la Unión, que se suscribió hace 603 años y mediante el cual los 3 burgos medievales de Pamplona, Navarrería, San Cernin y San Nicolás se unificaron en una única entidad. Miquel Armendáriz es el concejal de turismo.
6: Un cortejo medieval con representación de todos los estamentos y protagonistas de la época de Carlos III en Pamplona. Participarán en este cortejo más de 200 artistas y figurantes de Mutricadayac y de toda Navarra.
5: El broche a la conmemoración va a continuar durante la semana cuando el martes se vuelva a reunir la corporación municipal en el tradicional cuerpo de ciudad.
2: Tenemos una buena noticia y no va a ser la única, porque estamos convencidos de que lo mejor está por llegar. Qué buena noticia es la alianza suscrita entre A3 Media y Netflix, que hará que la plataforma líder mundial de streaming incorpore desde mañana lunes varios de los formatos de mayor éxito de A3 Media. Es una alianza histórica, pero no solo histórica, Belén Gómez del Pino.
7: Es una alianza ganadora porque en ella coincide una plataforma Netflix, líder mundial del streaming, y un universo de A3 Media que ofrece algunos de sus contenidos de mayor éxito. Desde este lunes, además de en A3 Player, El Hormiguero, Pasapalabra, El Intermedio, Equipo de Investigación y la serie Sueños de Libertad formarán también parte de la oferta de Netflix para su visionado bajo demanda. Un encuentro que rubrica la enriquecedora relación entre la plataforma y A3 Media, de la que han salido ficciones como La Casa de Papel, Ángela, La Cocinera de Castamar, Alba, Toy Boy, Mentiras, Entre Tierras, Perdiendo el Juicio. De momento son 5 los contenidos propios que aporta A3 Media y próximamente se sumará la serie Veneno, creada y dirigida por Javier Calvo y Javier Ambrosi.

0: Llega el minuto económico. Hoy Ignacio Rodríguez Burgos nos explica en un minuto qué tienen que ver 80 toneladas de oro con la cuesta de septiembre.
1: La confianza es la piedra de bóveda de la economía y de la sociedad. La confianza de hacer lo correcto. La confianza en el cumplimiento de los pactos, de los tratos, de los contratos. Pero en los últimos meses se ha instalado la desconfianza. Un ejemplo es lo que ha hecho el gobierno de los Países Bajos, que ha decidido repatriar a Europa, en este caso a Londres, las 80 toneladas de oro que tenía depositadas en Nueva York y en Ottawa. El gobierno neerlandés dice que retira sus lingotes de Estados Unidos y de Canadá ante una posible situación de crisis. El país de los Orange no quiere que sus ahorros queden atrapados en la nación del presidente anaranjado. Y es que también se extiende la desconfianza en la deuda pública estadounidense. Con Trump, la deuda americana supera los 40 billones de dólares. No solo hay desconfianza en el bono USA, también en el japonés y en el francés. Y el personal marcha con la mirada torcida porque en esta cuesta de septiembre todo es mucho más caro. La inflación cabalga sobre los carburantes. En España marca el 4,3%, muy por encima de las previsiones. Y con la inflación desbocada, pues se reduce el margen del Banco Central Europeo. Así que todo indica que el próximo jueves habrá subida del precio del dinero. Todo más caro, empezando por las hipotecas y los créditos. Y crédito viene del latín creditum, que significa confiar.
0: Confiar. ¿Podemos confiar en que este calor insoportable ponga por fin pies en Polvorosa? Esa es la pregunta. Por la cara que pone Laura Gil, me temo lo peor. Tú dirás, Lauren.
2: En este caso, piensa mal y acertarás, porque volvemos a lidiar hoy, Juan Diego, con las altas temperaturas. Pese al ligero descenso de las máximas, se mantienen los valores en niveles muy elevados. Eso obligaba hoy a activar el aviso naranja en Cataluña y en Andalucía, y los avisos amarillos en otra decena de comunidades, con una previsión de 40 grados en Lleida y 39 en capitales como Badajoz, Sevilla y Córdoba. En amplias zonas de la mitad sur, en el cuadrante nordeste peninsular y en ambos archipiélagos, se escala hoy hasta los 35 grados. Y aunque la mayor parte del país se imponen los cielos despejados, la influencia de una dana lleva hoy inestabilidad y tormentas a regiones del noroeste y del centro-norte, fenómenos que pueden subir de intensidad justo a partir de esta tarde, cuando se produzcan y registren chubascos localmente fuertes. Por lo demás, jornada de calima en el sur peninsular y en Canarias, y en este archipiélago también rachas fuertes de viento. La próxima semana, Juan Diego, la vuelta al cole va a coincidir con otro episodio de calor, aunque el miércoles podrían empezar a bajar las temperaturas.
0: Sí, sí, mucho ánimo a los conductores, que cuando empieza la vuelta al cole se puede liar parda. 2:15, 1:15 en Canarias. Enseguida damos la vuelta al mundo en 80 segundos o alguno más.
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0: Es el momento del Foreign Affairs. Es el momento de las noticias del resto del mundo. ¿Dónde empezamos, Tom?
9: Buenas tardes, Juan Diego. Empezamos en Kiev, porque allí se reúnen en este momento los enviados de Donald Trump, Steve Witkoff y Jared Kushner, para tratar de impulsar un acuerdo de paz para la guerra de Ucrania. Esto después de visitar

0: visitar ayer Moscú para negociar con Putin. El presidente ruso recibía varias propuestas y, aunque ve lejana una posible solución, valoraba y agradecía la vocación de mediador que tiene el presidente norteamericano.
1: Escuchamos el sonido de esa reunión. Estos son palabras de Putin hablando con Steve Witkoff.
2: Quisiera pedirle que transmita mis mejores deseos y palabras de agradecimiento a Donald Trump. Entendemos que en general se enfrenta a una situación difícil, no obstante, persiste en sus esfuerzos por contribuir a la resolución del conflicto ruso-ucraniano. Sé que planea visitar Kiev después de Moscú. En cualquier caso, independientemente de lo que suceda después, este tipo de contactos siempre son beneficiosos.
1: Una vez entregadas las propuestas al presidente ruso, los emisarios estadounidenses quieren conocer ahora mismo ya la posición de Kiev, informa el corresponsal de Onda Cero, Xavi Colás.
3: Los enviados de Donald Trump ya están en Kiev. Steve Witkoff y Jared Kushner llegaron esta mañana en tren. En los paneles aparecía un nombre pensado para la ocasión, Expreso de la Paz. Volodymyr Zelensky los ha recibido en la Plaza de Santa Sofía. Después, reunión con el equipo ucraniano y otra con representantes europeos. Los enviados estadounidenses llegan tras hablar durante 3 horas y 10 minutos anoche con Vladimir Putin en el Kremlin. Moscú ha calificado la cita de útil y constructiva, pero no ha anunciado acuerdos. En los medios rusos se ha filtrado el mensaje de que en el Kremlin creen que a Ucrania no le corresponde ya nada más sino hacer todas las concesiones. Witkoff y Kushner traen ahora a Kiev esas condiciones rusas que no conocemos. Putin mantiene sus exigencias territoriales y parece que también reclama la renuncia de Ucrania a la OTAN, como antes. El hecho es que hay una pausa limitada en los ataques contra Kiev y Moscú. No es un alto el fuego. Los bombardeos y los combates continúan en el resto del territorio. Ahora la Casa Blanca ha prometido anunciar los próximos pasos durante las próximas semanas.
1: Y mientras en Kiev se reúnen los enviados especiales de Trump para intentar arreglar el conflicto entre Rusia y Ucrania, en Washington, St. John, también tienen conflicto propio.
0: Sí, y el foco está desde hace meses en el estrecho de Hormuz. Esta pasada noche Washington aseguraba haber atacado a 3 petroleros vinculados a la Guardia Revolucionaria iraní en respuesta a un ataque contra 2 buques de guerra estadounidenses desplegados en la zona. Otro conflicto que parece no encontrar solución.
4: Estas son palabras del presidente del Parlamento iraní diciendo que las reglas del juego han cambiado y que toda violación de la seguridad de Irán por parte de Estados Unidos recibirá una respuesta más rápida, contundente y dolorosa.
1: Vamos, parecida a la que te toca cuando te pillan robando, que es cortarle las manos. Eso ocurre en las teocracias. Como está, otro conflicto que parece no tener fin es el que enfrenta a Israel y Hezbollah en territorio libanés.
0: El ejército israelí ha vuelto a bombardear hoy puntos del sur del país. Esta mañana 2 mujeres han sido asesinadas y un hospital ha sido completamente destruido por primera vez en la guerra. Según Beirut, los ataques israelíes han dejado un saldo de 4.353 personas fallecidas.
1: Vamos ahí, si te parece bien, Tomás, que creo que te va a parecer bien, desde el Líbano hasta Alemania, porque hoy están en vilo ante las elecciones en Alta Sajonia, uno de los 16 estados federados de Alemania.
0: Pues me parece bien, porque los alemanes están muy pendientes, aunque sean comicios regionales, porque el partido de ultraderecha AfD aspira incluso a conseguir la mayoría absoluta. Este resultado servirá como termómetro para medir el avance de la extrema derecha en el resto del país, porque podría complicar incluso el gobierno del canciller Merz en las elecciones de 2029. Si este partido logra hacerse con el poder, sería la primera vez desde la Segunda Guerra Mundial que la extrema derecha gobierna un estado federado alemán.
1: El país y el mundo entero están pendientes, y también lo está nuestra corresponsal en Alemania, Paola Álvarez.
5: Son unas regionales que afectan a 2 de los 81 millones de personas que viven en Alemania. Sin embargo, la sensación es de jornada decisiva. La estrella de la extrema derecha, Ulrich Siegmund, ha acudido a votar en su motocicleta Simpson, un icono de la Alemania comunista, y ha sido recibido como una estrella. Las encuestas le otorgan una victoria aplastante, pero no necesariamente una mayoría absoluta, su única opción de gobierno a priori por el cordón sanitario que aplican los partidos democráticos. Si llega al gobierno, Siegmund promete una batería inmediata de medidas contra la inmigración y desegregación, que pasan por deportaciones, clases separadas en las escuelas para hijos de refugiados o ayudas a la natalidad exclusivas para alemanes. También se espera que cambie al jefe regional de los servicios secretos, los mismos que les catalogaron como extrema derecha, situando al partido fuera del marco democrático. El país teme que si la extrema derecha llega al poder por primera vez desde el nazismo, se desencadene un efecto dominó que acabe teniendo efecto a nivel nacional. AfD es ya también la primera fuerza en intención de voto en las encuestas sobre elecciones generales.
1: Nos vamos a Indonesia, donde la erupción del volcán, vamos a ver si lo decimos bien, Anak Krakatoa.
0: ¿Lo has dicho bien? Sí, parece euskera, pero es indonesio. Sí.
1: Vale, perfecto, bye. es que recasco. Anak Krakatoa, que es el nombre del volcán, ha obligado a cerrar temporalmente 6 aeropuertos, entre ellos el de Yakarta, uno de los principales del sureste asiático.
0: Sí, la nube de ceniza volcánica ha afectado ya a más de 370 vuelos, esos son 20.000 pasajeros. El volcán, situado entre las islas de Java y Sumatra, entró en erupción el viernes y su actividad, eso sí, ha cesado ya en el día de hoy. Las autoridades descartan, eso sí, riesgo de tsunami en esta ocasión, porque precisamente este volcán fue el responsable del tsunami que en 2018 dejó más de 400 muertos. Miles de personas ahora esperan en los aeropuertos. Vamos a escuchar a un viajero afectado, pero sí, comprensivo.
6: Pues la verdad es que me ha supuesto pérdidas. En Samarinda ya me estaban esperando para firmar un contrato, pero como se trata de un fenómeno natural, no hay nada que podamos hacer al respecto. Al fin y al cabo, así es la naturaleza, ¿no? Así que tengo que aceptarlo, porque cuando se trata de la naturaleza no hay otra opción.
1: Y después de este hombre tan comprensivo, solo acabo de preguntarte algo directo. ¿Dónde vamos a terminar, Tomás, esta interesantísima vuelta al mundo?
0: Pues terminamos una vuelta al mundo fuera del mundo. Posiblemente nunca hayas terminado tan lejos este foro. Y nos vamos hasta Plutón, porque la NASA ha difundido hoy una nueva imagen en color mejorado que permite descubrir detalles de su superficie que no apreciamos a simple vista. ¿Pero cuál es la noticia? Pues que la fotografía tomada por la sonda New Horizons en 2015 revela que este mundo helado es mucho más colorido de lo que muestran las imágenes habituales. Y vuelve a sorprender, por supuesto, su enorme región con forma de corazón, que es uno de los paisajes más reconocibles del sistema solar.
1: Pues sí que hemos llegado lejos. Ha sido un resumen de Tomás San Juan y tenemos toda la radio por delante.
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1: Mira, ya que hablamos de deporte, titulares del deporte, con Alberto Fernández. Hola, Alberto.
12: Hola, Juan Diego, ¿qué tal? Muy buenas. Pues ya sabes que esta jornada empezó con esa victoria de tu Betis contra el Real Madrid el viernes, sí. Pero está dando mucho de sí. Hoy 4 partidos más y hoy juega el líder. Juega el Barça, que visita Mestalla, visita el Valencia a las 4 y cuarto de la tarde. Hay 2 partidos más a las 6 y media, el Alavés Osasuna, el Málaga Levante, y va a cerrar esta jornada dominical a las 9 de la noche con el Español Sevilla. Mañana hay 2 partidos más, pero hoy muy pendientes del polideportivo. Primero, la Fórmula 1 a las 3 de la tarde, Gran Premio de Monza en Italia. La semana que viene es Madrid, pero ya hablaremos de ello. Y esta tarde, a partir de las 8, Carlos Alcaraz, partido octavos de final contra Tommy Paul en el US Open, donde ya sabe lo que es ganar. Y pendientes también de una nueva jornada, etapa de la Vuelta Ciclista de España. Hoy con final en Córdoba, han tenido que acortarlo un poquito por las altas temperaturas, con ese protocolo de extremo calor. Así que todo esto y mucho más a partir de las 3 de la tarde con Edu García Collado y todo el equipo, Juan Diego.
1: Y ahora lo que va a pasar ahí fuera la semana que viene. Ahora con Yolanda Viladecans, las noticias del futuro.
13: Sin perder Ceuta de vista, este lunes el PP con Feijóo a la cabeza arropará al presidente ceutí, Juan Jesús Vivas, que participa en un desayuno en Madrid. El martes Viva viaja a Bruselas para reunirse con comisarios europeos por la crisis. El PP lleva además este jueves al Congreso una proposición no de ley con medidas para garantizar el futuro de Ceuta. Lunes intenso para el presidente Sánchez. Reúne a sus diputados y senadores para afrontar la recta final de la legislatura en la interparlamentaria ante el inicio del periodo de sesiones ordinario en las cámaras. En el Senado el martes a las 4 y en el Congreso el miércoles por la mañana, con Ceuta en el punto de mira de la primera sesión de control al gobierno. El jueves el rey preside la apertura del año judicial, curso que arranca con la investigación de Ceuta y sentencias pendientes de los casos Kitchen y Puyol, junto a los últimos flecos de la amnistía y la fecha del juicio a Begoña Gómez. Con vuelta al cole para todos, pequeños y grandes, algún padre pensará qué alivio y especial atención a las escuelas ceutíes que refuerzan las medidas de seguridad con temor al absentismo en estos primeros días de clase. Alumna también a partir de mañana la princesa Leonor, que estudiará en la Universidad Carlos III de Madrid su grado de Ciencias Políticas. Y Juan Diego, qué ilusión me hace compartir otra vez contigo.
1: Hombre, ¿cómo lo sabes?
13: Los días mundiales. Mira,
1: vamos a por ellos.
13: Voy a empezar con uno que te va a encantar. El martes es el Día Internacional del Periodista. ¿Te suena, verdad?
1: Por supuesto.
13: El miércoles te cuento dos. El Día Internacional para proteger la educación de ataques y el Día Internacional de la belleza, porque hay mucha belleza, ¿no?

0: nuestro alrededor.
1: Afortunadamente.
0: ¿Verdad? Ahora me voy a otras cosas culinarias que sé que te encantan a ti y a todo el equipo de Noticias Fin de Semana. Mira, verás, el sábado comeremos juntos, porque el sábado estamos aquí,
1: claro.
0: un pan de maíz venezolano que se llama arepas, que seguro que lo has probado y que
1: por
0: está
1: supuesto.
0: Riquísimo.
1: Faltaría
0: ¿vale?
1: más. Vamos.
0: Pues así celebramos su día y si quieres lo rematamos el domingo, que también estamos aquí, celebrando el Día Mundial, verás, del chocolate. Porque dime, Juan Diego, ¿hay algo más rico que el chocolate?
1: Absolutamente no. Nos pasamos el día comiendo, ¿eh?
0: Chocolate, arepas, lo que haga falta.
1: Nos han descubierto. Bueno, a ti que nos escuchas, gracias por estar a ese lado de la radio. A este lado están Laura Gil, que produce, y Jorge Zamorano, que realiza este programa de noticias de Onda Cero.
2: 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Juan Diego Guerrero.
1: Hay que ver cómo pasa el tiempo. Nos despedimos ya con la canción que cada uno dedica a quien le da la gana o a lo que le da la gana. Porque todos tenemos una, porque todos encontramos una, porque todos sabemos que hay una. Tú eres mi única razón para vivir. Por presuntos implicados. Enseguida comienza Como el perro y el gato, que ya está aquí Carlos. Que la radio te acompañe.

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0: tardes a todos y a todas, queridos amigos y amigas. Aquí estamos un fin de semana más, versión dominical en Como el perro y el gato, en Onda Cero y en Melodía FM. Lleva la máquina. Ahí, mírale, qué bonito está, con la pata palo. Giorgio. Giorgio Zamorani. La producción del programa corre a cargo de Beatriz Ramos Jiménez. La mujer más veloz es capaz de recorrer 2 metros en 0,03 microsegundos. Y la alegría de vivir, cómo no, a barriles, a raudales. Iván Cortés.
1: ¡Ey! ¿Cómo estáis? ¡Qué alegría de estar aquí otra vez en domingo!
0: Qué bonito, ¿verdad?
1: ¿Cómo estáis vosotros? Contárnoslo por el 608-354-383.
0: Sí, claro. Todo lo que os apetezca. En ese teléfono, en ese WhatsApp, 608-354-383, lo que os apetezca, porque como os decimos siempre, como el perro y el gato, es vuestro. Bueno, pues vamos a dar pistas del animalico que estamos buscando este fin de semana, que es un molusco de la clase de los cefalópodos, por lo que pertenece al mismo gran grupo que los pulpos, los calamares y las sepias, pero no es ninguno de ellos.
1: Ni las serendipias, tampoco. Y viven en el agua, en aguas tropicales del Indo-Pacífico, especialmente las de alrededor de los arrecifes, que son las que más les gusta a ellos, y las laderas submarinas de zonas como la Filipina, Indonesia, Palaos o Australia.
0: Sí, señor. En edad adulta, nuestro protagonista tiene una característica concha que puede alcanzar unos 20 centímetros de diámetro, aunque el tamaño varía, pues evidentemente, dependiendo de la especie.
1: A diferencia de la mayoría de los cefalópodos actuales, conserva una preciosa concha en espiral. Es una concha externa, no va a tenerla por dentro, porque sería una cosa muy desagradable. Eso
0: sería una piedra en el riñón.
1: La concha está dividida interiormente en numerosas cámaras.
0: Qué bonito.
1: Y eso, pues, le sirve para flotabilidad, ¿no?
0: Exacto, esas cámaras no están de adorno. Pueden modificar la proporción de líquido que tienen en su interior y también la proporción de gas, con lo cual controlan la flotabilidad y pueden desplazarse hacia arriba o hacia abajo en el agua, pues como los submarinos, sueltan aire, van para abajo, sueltan agua, meten aire, van para arriba.
1: Pues tú fíjate qué animal, que lo estamos viendo, los que nos estáis viendo a través del YouTube de Onda Cero, que estamos en directo, o en el Facebook de Onda, de Como el perro y el gato, estamos viendo las imágenes y parece que se podría haber extinguido en el Precámbrico, pero no, está viva.
0: Es alucinante.
1: Esa criatura está viva.
0: Es absolutamente alucinante.
1: Es como de otra época. Bueno, pues si tú sabes qué animal es el que estamos buscando, tan curioso, tan extraño, escríbenos a como el perro y el gato @onda0.es.
0: O dínoslo por nota de voz en el 608-354-383.
1: ¿Y todo esto para qué?
0: No lo sé.
1: Para llevarte un maravilloso premio de parte de...
0: Me forcé. 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
0: No huele absolutamente nada, tu perro se acerca o lisquea y vuelve a hacer pis exactamente en el mismo sitio.
1: El pipicán.
0: ¿Casualidad? No necesariamente, porque una cosa es que nosotros eliminemos el olor y otra muy distinta, que hayamos eliminado completamente los restos que ellos... sí pueden seguir detectando.
1: Hay una feromona.
0: Exacto, hay un olor.
1: La mona chita.
0: Ellos lo pillan. 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Porque echar un ambientador encima de un pis no es limpiar.
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1: ¡Ay! Llega la actualidad, llega la información, llegan las noticias.
0: De lo animalico. Atención, el gobierno... Esto está bien, ¿eh? El gobierno ve indicios de delito en los disparos realizados desde un barco español contra la orca Toñi.
1: Bueno, pues si el otro día hablábamos de que había sucedido esto, ahora ya

0: hay consecuencias. Lo que no sabemos es quién ha sido. Desgraciadamente ha salido con los disparos dados, pero no hemos encontrado al pistolero. El Ministerio para la Transición Ecológica ha apreciado indicios de delito de los presuntos disparos realizados por una embarcación española contra Toñi, la orca más longeva de la población del Estrecho de Gibraltar y del Golfo de Cádiz. Las marcas de perdigones fueron detectadas a mediados de agosto en su aleta dorsal. Daba una pena ver aquello, una tristeza. Y las pesquisas apuntan a que los disparos se produjeron en aguas portuguesas. A lo mejor ha sido un portugués, ¿eh?
1: Bueno.
0: O a lo mejor ha sido un español en Portugal, pero bueno.
1: Lo que ha sido es un imbécil.
0: Eso seguro. El ministerio ha trasladado las actuaciones a la Fiscalía de Medio Ambiente y ha solicitado la colaboración de la Guardia Civil para identificar a este tipo. Si nos estás escuchando, llámanos y entrégate, por favor.
1: Claro.
0: A los presuntos responsables, porque no sabemos si ha sido uno o dos. Pero comprobar la documentación relacionada con la tenencia del uso de esa arma con la que disparó y realizarle un informe balístico para comprobar que es esa la escopeta con la que se hizo el disparo. Toñi ha sido avistada recientemente, afortunadamente, junto a otras orcas en aguas gallegas, comiendo pulpo. Y según los indicios disponibles, sus heridas están evolucionando favorablemente, como las de Ilia Topuria, que ya tiene los ojos un poquito mejor.
1: Sí, ya.
0: Ya salió en el hormiguero con la cara ya un poquito la suya, de siempre. Madre,
1: vaya su panta. Bueno, pues aquí a la orca Toñi, pues algunos impresentables decidieron un día pegarle unos disparos. Se comenta que mucha gente que tiene barco, pues ve una orca y la ve como un peligro, porque las orcas juegan, atacan o lo que sea a las embarcaciones. Bueno, evidentemente volvemos a lo de siempre. ¿El mar de quién es más su casa? ¿De la orca o del barco? Bueno, eso cada uno que opine, yo lo tengo muy claro. Pero disparar va a ser que no. Lo malo, queridos amigos y amigas, es que aquí se dice que el Ministerio ha trasladado las actuaciones a la Fiscalía de Medio Ambiente y ha solicitado la colaboración de la Guardia Civil. Y desde aquí, una vez más, quería mandarle un abrazo muy grande a toda la Guardia Civil, que siendo un cuerpo fundamental para la seguridad de este país, pues por razones que personalmente no tengo ni la más remota idea, en vez de facilitarles el trabajo y darles los medios, se lo ponen cada vez más difícil. Todos tenemos imágenes de lanchas pasando por encima de lanchas de la Guardia Civil, incluso matando a alguno de sus personitas, pobrecitos míos. Y ahora dicen que les van a encargar también buscar al que ha disparado a las orcas, ¿sabes? Con los medios que tienen. Está bien. Vosotros darles más trabajo y no deis más números de personas ni cosicas, ¿eh? Está muy bien. Lo estáis haciendo francamente bien. Bueno, la estupidez tiene también días de término. Espero que sean pronto. ¡Otra noticia!
0: ¡Otra!
1: Los pájaros dominantes también se quedan con el agua. Toma ya.
0: Se quedan con todo, ¿eh? Ellos se quedan con la comida, se quedan con las hembras, se quedan con los nidos, se quedan con las ramas.
1: Es que son dominantes.
0: Y ya solo le falta quedarse con el agua.
1: Sí.
0: Que yo voy con una botellita de agua a todos lados, fresquita, para hidratarme.
1: Y te viene un jilguero y te la quita.
0: Imagínate que hubiera uno más dominante que yo y me quitara la botella.
1: Sí.
0: Bueno, pues un estudio liderado por investigadores de la Universidad de Cádiz.
1: Tiras para tu tierra, ¿eh?
0: Claro, hoy ha salido todo como muy gaditano.
1: Claro.
0: Ha demostrado que la jerarquía social de los mirlos capiblancos, que no son cualquiera, son los mirlos capiblancos, determina su acceso al agua. La jerarquía social entre ellos. Bueno, pues el equipo estudió 9 ejemplares, nada menos, muy poco me parecen a mí. Pasan el invierno en el Parque Nacional del Teide, pasé gaditano, se han ido muy lejos, se han ido a Cádiz, de Cádiz al Teide. Bueno, pues comprobó que los individuos dominantes acudían con mayor frecuencia a los puntos de agua y bebían a su gusto. Bebían más veces y consumían mayores cantidades que los subordinados, que tenían que esperar la cola. ¿Se puede beber? ¡Cállate! La diferencia no se explicaba por el tamaño, el sexo o la edad, sino por la posición social de cada ave. El que tenía la capi blanca más blanca era el que más comía y el que más bebía. A lo mejor no era eso, ¿eh? Pero los dominantes, yo no estudié en la Universidad de Cádiz, soy de Cádiz, pero no de la universidad. Los dominantes llegaron a consumir diariamente una cantidad de agua cercana al 30% de su peso. Muy bien, hay que beber entre 1 y 2 litros para nosotros los humanos, mientras que los subordinados reducían alrededor de un 75% la cantidad ingerida cuando coincidían con ello. Los investigadores consideran importante tener en cuenta estas diferencias para la conservación de las especies, porque muchas veces se mueren de celos por ahí, con la boca abierta y con el pico, y no pueden beber. Estos ecosistemas donde el agua cada vez es más escasa, y veo a los pájaros bebiendo en la boca de riego.
1: Totalmente. Bueno, pues tiene su lógica, está confirmado por un estudio de la Universidad de Cádiz que los

0: pájaros que tienen más dominancia en el grupo, pues evidentemente también acceden más a los recursos, en este caso el agua. Esto es algo que suele pasar en especies que hay más dominante, que hay individuos que dominan,
1: que tienen una jerarquía,
0: o que tienen
1: superior.
0: Una jerarquía y ya está. Pues bueno, pues ya sabéis, los mirlos capiblancos, si veis a un mirlo con una capa blanca volando, pues
1: dale un vasito de agua, que esa gente a lo mejor está en falto.
0: Mejor dárselo al que no llegue antes al agua, que pilla un 75% menos. O sea, si no eres el jefe, tío, pasas un
1: ahí mes, ¿eh? Ahí ni Lanjarón te salva.
0: Nada, tío, los capiblancos, pobrecillos. 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
2: 608-354-383. WhatsApp. Y antes de ir a la consulta, Carlos, me ha recordado un poco lo que estabas comentando, lo de que sacar un día el domingo, un día al perro no le hace deportista, es igual que apuntarte al gimnasio, no te hace que hagas deporte ya.
0: Exacto, y también tenemos
1: tienes que ir después, o sea, no vale con pagarlo, no vale.
0: Hay gente que se cree que con pagar la cuota ya pierde grasa. No es cierto, hay que sudar un poquito, dime.
2: Y para la gente que nos está viendo por ese YouTube de Onda Cero, por el Facebook de Como el Perro y el Gato, podrán estar viendo en grande una foto, una perrica preciosa.
0: Ay, por favor.
2: Y por aquí dice, buenas tardes, estoy oyendo el programa en este momento y les explico, tengo una perrita, mezcla de bichón y no sé qué más. Está más loca que una cabra, pero graciosísima. Yo, Francisco, me encargo de sacarla todos los días por la tarde y recojo sus excrementos como buen ciudadano. Y mi guerra con mi mujer es que siempre está dando extras, además del pienso, pues pollo, ternera, etcétera. Y se nota en sus deposiciones que eso no le va bien. ¿Qué hago? Lola Pi, que creo que es como se debe llamar la...
1: ¡Lola Pi!
2: Va como un reloj con su pienso. Está loca de contenta, feliz, energética. ¿Qué hacemos?
0: Divorcio.
2: Pero fíjate, Carlos, esto es una cosa un
0: divorcio
2: poco
0: ya
2: escatológica, pero te lo dicen muchos médicos, nutricionistas incluso también, que te dicen, observar las heces. Sí. Es una buena manera de saber cómo está tu alimentación, ¿no?
0: Si tu organismo, cómo
2: tu
0: funciona.
2: Tu organismo y demás. Entonces, él, Francisco, se está dando cuenta que cuando su mujer le da esos extras...
0: Divorcio.
2: Que las heces no son iguales, que no...
0: Francisco.
2: No tienen la calidad.
0: Francisco,
2: ¿no?
0: Lo del divorcio evidentemente es coña, pero tenéis que tener una conversación seria. Porque generalmente cuando hablamos de estos temas y hay discrepancia en la pareja, generalmente no se habla, se discute.
1: Sí.
0: Entonces... intentar
1: esa noche
0: hablar.
1: Va a dormir en el sofá, sí. Pero es por la salud de tu perro.
0: Ya verás cuando la parienta oiga que ha dicho esto en el programa y diga, pero tú qué mandas.
1: Esto es como el diario Patricia ahora mismo, acabamos de montar un conflicto.
0: Totalmente.
1: Y pero la culpa la tiene Lola Pi.
0: Lola Pi, que tiene
1: una coletita ahí en la cabecita,
0: es
1: tiene puesto
0: mono,
1: un kiki.
0: A ver, querido y querida esposa, evidentemente una comida estable, una dieta correcta, hace que el organismo del animal funcione como un relojito suizo, todo bien. Caquita bien, pisito bien, sus horas, sus rutinas. Pero si le estamos dando una alimentación equilibrada, del tipo que sea, pero es equilibrada, está recomendada por el veterinario, fabricada, hecha en casa, me da igual, una alimentación concreta, si haces una alimentación concreta, no le des extras de más alimento. Sea natural, sea no natural, sea de pienso, sea de lata. Si es de buena calidad, añadirle cosas altera el equilibrio de la ración.

0: Si le echas pollo, ternera, como está diciendo tu marido, estoy hablando para ti, querida mía, si le echas pollo, pues le estás cargando de proteína, estás subiendo el porcentaje de proteína, con lo cual ya no es el alimento que le está
1: dando. A ver si le va a dar hiperproteinuria. Que existe eso, ¿eh? Hace sí, a lo mejor pipí y echa espuma.
0: Sí, sí, no, no, si estás que te sales.
1: Ya no habré estudiado en la Universidad de Cádiz, pero casi.
0: Tienes la licenciatura a tiro de mano. Entonces, por favor, es que todos los añadidos hacen trastornos digestivos. Las bacterias que tenemos en el aparato digestivo están acostumbradas a unos alimentos. Los conocen, los digieren bien, ya saben cómo manejarlos. Pero si de repente en ese alimento, que ya saben cómo manejar, le aparecen más proteínas, más cosas que le ha echado alguien porque le apetecía, pues esas bacterias tienen que adaptarse a ese tipo de alimentos que también tienen que entender. Y en ese entendimiento se produce la alteración de la absorción de los nutrientes. No se absorbe bien el agua y lo que va saliendo hacia la retaguardia pues va con más líquido, menos digerido y diarrea al canto o heces menos compactas o lo que sea. Por favor, yo entiendo que mola mucho lucir el alimento porque parece que el perro se lo come más alegre. Hombre, se lo come más alegre porque nota un cambio, nota algo que le puede estimular. Pero lo mejor es una dieta correcta, bien formulada y solamente eso. Y los premios, que nunca pasen de un 10% de la cantidad de comida. Eso no lo mide nadie. Con lo cual, premios los justos. Y añadidos al alimento estable, es un error. Es un error que se transforma en alteraciones digestivas. Luego, que si tiene diarrea, ¿y que cómo puedo recoger eso de la calle? Pues dale normal de comer. Fácil.
2: Ya no quedan rosas, estas que en verano me regalabas tú. Y estas 12, 6, 0, 8, 3, 5, 4, 3, 0, 8, 3, 3. Adiós.
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1: ¿Cómo era una sobremesa con Rita Barberá?
2: Larga.
3: Tenía un toque, tenía un cierto toque gamberro.
4: Es que le echaban flores a la Virgen y ahí

0: hoy me ha escrito un animal muy español. Bueno, la verdad que español no tiene nada porque está en todo
1: el mundo.
0: Está en todo el mundo, la verdad.
1: Bueno,
0: que
1: pues
0: sí.
1: También será español.
0: En parte sí, estas son de España, estas son muy de España.
1: A ver.
0: Mira, hay gente que me está diciéndome por la calle, cuando tú dices lo de los animales, yo lo estoy adivinando en casa.
1: Claro.
0: Y a veces lo acierto.
1: Antes que Carlos, incluso.
0: Antes que Carlos, seguro. Y te lo voy a poner fácil, hombre.
1: Venga.
0: Pero tiene que elegir entre churras y merinas.
1: Merinas.
0: Bueno, pues ya el animal no es la churra ni la merina, ¿no?
1: La oveja.
0: ¡La oveja!
1: Hombre, por favor.
0: La oveja maya. ¿Habéis adivinado?
1: ¿Tú te imaginas que no lo adivino?
0: Podría ser.
1: Se hunde.
0: Podría ser que tú pensaras a lo mejor que confundiera el tocino con la velocidad.
1: Se hunde mi vida. Dile al público.
0: ¿Te cuento la historia de la churra y las merinas?
1: Por favor.
0: Vamos allá.
1: Por favor.
0: Hola, Iván. Somos la Reme y la Trini. Son nombres falsos, ¿eh? Evidentemente son falsos. Desde que hemos salido en los periódicos estamos pensando en teñirnos de rubio pollo, porque como nos reconozcan en el rebaño nos van a llamar las del rascacielos hasta navidades. Quiero aclarar que no nos perdimos, ¿vale? Que quede claro, no nos perdimos. Nos abdujeron los extraterrestres en un ovni y nos dejaron allí. Bueno, eso no cuela, ¿no? Bueno, en realidad estábamos practicando parkour ovino. ¿Tampoco cuela? Mira, íbamos andando. Y esta de aquí dijo que por ahí. La Trini es así. Al principio aquello era un desnivelito, era un escaloncito. Casi estaba a ras de la calle. Yo le dije, Trini, esto está cada vez más alto, ¿eh? Y ella venga a decirme que era la perspectiva. ¡La perspectiva!, decía la tía lista. Seguimos andando y la perspectiva acabó teniendo una altura para habernos matado. Luego he leído en las noticias que estábamos en un rascacielos, dice las noticias. ¡Hombre! Tampoco venga ahí arriba, que esto es Cuenca, ¿eh? No es el Burj Khalifa, ni el Empire State Cuenca. Aunque miré para abajo y se me quitaron las ganas de discutir sobre la arquitectura y las perspectivas. El problema era volver. El saliente era tan estrecho que no podíamos darnos la vuelta. Para adelante, la caída era mortal. Imposible. No podíamos seguir para adelante. Caída mortal. Para atrás, imposible también. Intentamos salir las dos haciendo el moonwalker, como Michael Jackson, pero con las pezuñas no sabemos nosotros andar hacia atrás. Nos faltaba hacer con la boca pi, pi, pi, pi, como los camiones, pero no funcionó. La primera hora pensamos, tranquila, ¿eh? Tranquila, Trini, que esto está controlado. A la cuarta hora, yo creo que seguro que tiene que haber otra salida. A la octava le pregunté a esta si sabía volver, y a la hora 15 descubrimos la verdad. Yo la seguía a ella porque pensaba que ella sabía dónde iba, y yo iba detrás y siguió porque, como yo iba detrás, ella pensó que iba bien. Nosotros estamos acostumbrados al rebaño. Entre las dos, no hacemos una oveja inteligente, lo tenemos que decir. Ni que fuéramos nosotros la oveja Dolly científica. Y ahora me dice esta que Dolly no era científica, que los científicos eran las que lo clonaron. ¡Ea! Ya habló aquí Marie Curie. Al final llegó la policía local, los bomberos, el Seprona. Faltaron que llegaron los Power Rangers y la patrulla canina. Nos rescataron sanas y salvas. Después de 15 horas subía en un perdaño, colgada que parecíamos dos gárgolas medievales de Cuenca. Se despide de vosotros la Reme y la Trini, las ovejas rescatadas del rascacielos de Cuenca.
1: Me parto. O sea,
0: es que hay que ver la imagen
1: para
0: entenderlo. Se subieron
1: y no se bajaban, tío. O sea, no eran capaces, macho.
0: Hay que ver la imagen para entenderlo, porque tú ves el filito, y esto pasa mucho, que a lo mejor tú empiezas andando por el filito se va convirtiendo en un desnivel loquísimo.
1: Esto es lo de estar loco como una cabra o como una oveja. Lo que me sorprende es que qué carajo pintan unos guantes azules ahí en las fotos.
0: Yo creo que de los Power Rangers.
1: Sí,
0: tienen que ser cuando vinieron allá a rescatarla.
1: No sé, la verdad es que es raro que haya basura en ese taluz. Pero bueno.
0: Tiene una gran caída. Oye, por cierto.
2: Dime.
0: Si me va a querer ver esta noche a las 9:30 en directo, vente a YouTube, a Iván Cortés Radio, que te estoy esperando y no te estás viniendo.
2: Me encanta.

0: Se están viniendo todos los quillos, pero quedan algunos quillos que todavía no lo saben que son quillos. Así que esta noche a las 9:30 en YouTube,
1: Iván Cortés, Radio.
2: Temazo. Ace of Base.
0: De cuando yo iba a la discoteca.
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0: Na, na, na, na, me costaba 200 pesetas y me vivía un San Francisco.
2: ¿Qué me estás contando, tío, de verdad?
0: En el Metropol.
2: Bueno, y con esto y un bizcocho es el momento de que nosotros le damos paso en Onda Cero a nuestros compañeros de Radio Estadio. Radio Estadio, que tienen muchos partidos que contarnos y mucha información que ofrecernos. Nosotros, ya lo sabéis, nos quedamos en Melodía FM y en las redes.
0: Sigue, no, entra en el YouTube de Onda Cero, que estamos en directo, se nos está viendo la cara, se está viendo las ovejas.
2: Qué lástima.
0: Y en el Facebook de Como el Perro y el Gato, también nos podéis ver si eres más antiguo que un bosque.
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0: estamos. Muy buenas tardes a todos desde el estudio nodriza de Onda Cero. Abierto y climatizado este Radio Estadio de domingo con emociones previstas para todos los públicos. Mucho balón, mucho partido, raquetazos de nivel y siempre deportistas que dan su máximo. Pero ahora nos reclama un rugido especial desde un templo tan mitificado como es el circuito de Monza. Porque tenemos a punto el Gran Premio de Italia en esa Fórmula 1 en la que cada vez desgraciadamente tenemos menos posiciones de cabeza. ¿Qué le vamos a hacer? Esto está viviendo ya su momento álgido. Están los monoplazas cogiendo temperatura. Rafa Fernández, buenas tardes.
1: Hola Edu, hola Radio Estadio. Sí señor, en este circuito de Monza que solo faltó a la cita en 1980 de la Fórmula 1 y en el que se busca el rey del día de hoy. De momento, la pole es para un francés que ha sido la gran sorpresa del fin de semana, Pierre Gasly, que esta semana perdía por decisiones administrativas su podium de Mónaco. Y veíamos cómo se lo daban a Hadjar y curiosamente y sorprendentemente aparece en esa primera posición de la parrilla de salida de este Gran Premio. Estará acompañado en la primera línea por George Russell. En la segunda, los dos Ferraris que quieren intentar asaltar la victoria en casa ante todos los tifosi, Leclerc y Hamilton. Detrás llega Verstappen, Piastri, y para buscar a los españoles nos los encontramos a Carlos Sainz en la decimotercera posición y Fernando Alonso va a partir desde el pit lane. Por cierto, que Antonelli también lo va a hacer muy retrasado en

0: esta parrilla de salida por un problema de motor, por el cambio, que va a tener que tener esa sanción y que va a partir en la 19ª plaza. Veremos si es capaz de conseguir algo que no consigue ningún italiano desde 1966 en el circuito de Monza, y es ganar. Sería una remontada espectacular y parece complicada para el líder de este mundial. Aquel entonces ganó Ludovico Scarfiotti, pero ahora mismo muchísimo calor. Ya llegan los coches a la parrilla de salida.
1: A puntito está de arrancar todo esto. Jacobo Vega, buenas tardes.
2: ¿Qué tal, Edu? Buenas tardes.
1: Joan Vila del Prat, profe, buenas tardes.
3: Hola, Edu, buenas tardes.
1: ¿Qué os esperáis de esta salida, Jacobo?
2: Bueno, yo espero que Gasly, que encima va con neumáticos medios, ceda la primera posición. Obviamente su trabajo no es ganar la carrera, lo tiene muy complicado. Y yo creo que Russell, Leclerc, Hamilton, que Russell también sale con el medio, vamos a ver cómo es la estrategia de Mercedes, y Verstappen, que está ahí en la quinta posición, son los que se van a jugar la victoria.
1: ¿Tú qué visualizas, Joan?
3: Bueno, pues esto, que Leclerc, Hamilton y Verstappen van con un neumático blando. Y los dos de delante, que es Gasly y Russell, van con un neumático medio. En la salida, seguro que los Ferrari tienen mejor tracción. Vamos allí.
0: Bueno,
3: vamos,
0: pues ya están todos los monoplazas listos para que arranque este Gran Premio de Italia. Circuito de Monza, semáforo rojo, 3 ya, 4, 5. Arranca el Gran Premio de Italia. Vamos a ver si Gasly consigue aguantar las acometidas de Russell, de Leclerc, de Hamilton. De momento sí lo ha hecho. Parte primero hecho. Pierre Gasly le intenta atacar George Russell. De momento aguanta muy bien el francés. Ojo al duelo entre los dos Ferraris, porque se estaba intentando adelantar Lewis Hamilton.
2: Nada,
0: a Leclerc, pero ojo que se ha ido. Se ha ido y ahora mismo Leclerc es tercero, Verstappen cuarto, Piastri quinto y Hamilton ya está en la décima posición. Ha sido el gran perjudicado en ese duelo entre compañeros de equipo. Acaba de ganar una posición, es noveno. Carlos Sainz ha ganado una, de momento es décimo segundo. Y como decíamos, Fernando Alonso arrancaba desde el pit lane, es último en carrera. Y ojo, porque Antonelli ya ha pasado de la 19ª a la 16ª posición.
2: Bueno, hemos visto qué bueno es Max Verstappen, cómo ha aguantado allá a Lando Norris. Y Hamilton, yo creo que se ha pasado de agresivo con su compañero de equipo, ¿no? No tenía nada a ganar ahí y había visto todo lo que tenía a perder, ¿no? Ahora detrás de Bortoleto lo tiene complicado.
3: Pero está cabreado, ¿eh? Ahora mismo Hamilton... No,
2: pero tiene que estar cabreado consigo mismo.
0: Bueno, al final te la estás jugando, sabes que puedes ganar la posición en esa primera curva, porque después va a ser mucho más complicado con la estrategia. Y bueno, se la ha jugado, no le ha salido bien. Yo quiero pilotos que se la jueguen, Jacobo.
2: No, ya, pero ahí no tienes hueco, o sea, es que es muy difícil.
0: Ha arriesgado mucho y Leclerc no ha levantado y al final ha pasado lo que tenía que pasar, que uno de los dos ha salido perjudicado. Por cierto,
2: ahí está Russell ya, delante.
0: Pregunta,
2: de
0: sí, efectivamente, pues ya acaba pasado, de adelantar, sí. Russell a Pierre Gasly y ahora mismo lo intenta. Vamos a ver si lo consigue Charles Leclerc, que también También lo consigue Charles Leclerc. Primero, ahora mismo, George Russell. Segundo, Leclerc. Tercero,
3: Leclerc
0: Gasly.
3: Leclerc se la vuelve.
0: Sí, se la vuelve a intentar.
3: No.
0: Gasly, ojo, porque tenemos
3: Gasly
0: otra vez. Segundo, qué bien lo ha hecho. Cómo se defiende como gato panza arriba el piloto francés, que esta semana recibía ese varapalo de perder un podium, pero que se ha llevado una gran alegría justo cuando se cumplían 6 años de la que fue su victoria única en la Fórmula 1, aquí en este circuito de Monza. Además, es que...
2: Sí, decía que vamos a ver mucho esto de lo que los pilotos llaman adelantamientos yo-yo, ¿no? Que por tema de carga de energía, por tema de que en ese momento tiene más electricidad un coche
3: Verstappen,
2: que otro.
0: Verstappen, ¿cómo lo
1: vivís? Y solo tenemos dos vueltas. Ahora vuelvo con vosotros, que si no me acaparáis, ahora vuelvo con vosotros, que esto solo acaba de comenzar. Está abierta la carrera. Tenemos ya los monoplazas rugiendo, a nuestros profes disfrutando en Radio Estadio, donde hay un escaparate maravilloso. En el que el fútbol ocupa lugar privilegiado. Algunos ha pegado. ¿Qué ha pasado, Rafa?
0: Charles Leclerc, accidente.
1: ¡Esa marca, hombre!
0: Fuera Charles Leclerc. Vamos a ver, porque el monegasco se ha ido contra las protecciones. Estamos en esta vuelta número 3 y vamos a ver, porque Se ha dado un buen
1: leñazo bueno.
2: Un leñazo bueno.
3: Muy fuerte, muy fuerte.
2: ¿Os acordáis que hace unos años se dio un golpe?
3: Está bien, está bien.
0: Mira, sale, lo más importante es que está ok el piloto Monegasco.
1: Afortunadamente, las medidas de seguridad funcionan y de qué manera. Eso amortigua una barbaridad.
3: Pero seguramente será una bandera roja esto.
4: Agraven los neumáticos.
0: Sí,
4: seguramente.
0: Sí, porque estamos en la vuelta 3, vamos a ver.
1: ¿Qué vas a hacer? Van a poner la repe a ver cómo ha sido.
3: Ha roto las vallas, o sea, seguramente
4: se ha ido derecho a...
3: Bandera roja.
1: Sí. Wow. Es que se le ha ido de atrás.
2: Ha
1: culeado, sí.
2: Al acelerar ahí, yo creo que por un tema de...
1: Ha perdido la adherencia trasera y se ha ido. Sí. Se le ha cimbreado el coche y se le ha ido.
2: Perdona, Edu, que sé que te querías ir a otra cosa, pero ¿no os acordáis que hace unos años tuvo un accidente igual ahí Charles Leclerc cuando iba liderando el Gran Premio?
1: No te creo, igual. Sí,
2: igual. Bueno, no se le fue de atrás, pero se fue en el mismo sitio.
1: Bueno, estamos con la Fórmula 1, que tiene ese tipo de cosas, y estamos ya mirando a lo que va a ser el gran partidazo que arranca en poco más de una hora. En Mestalla, el Barça, el Valencia, y además con 11 iniciales. Conocemos ya los del Barça, que sí, Alfredo Martínez, buenas tardes.
5: Saludos y muy buenas tardes, Edu García, oyentes de Radio Estadio, además con el ambiente muy caldeado. En un partido nostálgico será la última visita liguera del Barcelona a Mestalla si no hay ningún contratiempo. Y en el Barcelona hay noticias importantes. Juega Joan García, equipo titularísimo. Eric García, Cubarsí, Gerard Martín, Xavi Espar, Rodrigo Hernández Cascante por primera vez titular en Liga y en el Fútbol Club Barcelona. Pedri, Fermín, Lamine Yamal, que tampoco quiere perderse el partido, Gordon y el capitán Rafinha. Va con todo el Barça.
1: ¿Y el Valencia? ¿Va con todo o no va con todo? Edu Esteve, muy buenas.
6: ¿Qué tal, Edu? Buenas tardes. Sí, fíjate que viene hasta con el presidente del Valencia, Kian Lim, que está aquí y que incluso ha llegado en el propio autobús con los futbolistas, ha bajado y se ha metido en este estadio de Mestalla, Kian Lim. Y muchas novedades en el once titular: deja fuera a Tárrega, deja fuera a Sato, deja fuera a Hugo Duro y le da la titularidad a David Otorbi. El Valencia, que va a formar con Dimitrescu en portería, defensa de 5 para Mafeo, Arnau Martínez, Pepelu, Diakabí y Jesús Vázquez, centro del campo con David Otorbi, con Alou Dieng y con Filip Ugrinić, arriba media punta Javi Guerra, en la punta de ataque Dan Juma.
7: Eso será a las 4 y cuarto en Mestalla, Valencia-Barça. Para el turno de la merienda tendremos cita doble, 6 y media para el Alavés Osasuna en Mendizorroza con Gorka Citores y Jona Bascal, y para el Málaga-Levante en la Rosaleda con José Manuel Jiménez e Isabel Sánchez.
1: Y cerraremos en Cornellà-Prat a partir de las 9. Os vamos a contar un Español-Sevilla. Allí van a ser nuestros ojos tanto Vicente Casal como José Agustín Gómez.
7: Pero la cuarta jornada concluirá mañana con dos citas: a las 7 de la tarde Getafe-Celta en el Coliseum y a las 9 y media Elche-Real Sociedad en el Martínez Valero.
1: Y ahora categoría de plata, cuarto acto liguero.
7: También tenemos partido en marcha en Ipurú, ha arrancado ya la segunda parte del Eibar 2, Granada 0, Íñigo Taberna. Arratsaldeon, muy buenas.
8: Arratsaldeon, muy buenas, Radio Estadio. Estamos en minuto 3 ya del segundo tiempo y está cayendo el que llegaba al líder a esta cuarta jornada en segunda. Está perdiendo el Granada, más bien le está ganando el Eibar 2-0 con goles de Iván Gil, minuto 8, disparo de fuera del área y golazo con el exterior de Aduanes en el 44 para hacer un 2-0 que refleja fielmente lo que hemos visto el primer tiempo. Mucho mejor el equipo local que el conjunto de Pacheta. Llegamos al 4 al segundo tiempo. Arbitra Romero Freixas, el catalán, con más de 4.000 espectadores. De momento, Eibar 2, Granada 0.
7: Y en breve tenemos que sumar otro escenario, el del Tartiere. A las 4 y cuarto, el Oviedo recibe al Burgos ante ti. Pablo Fernández, muy buenas. Pablo Fernández, pues luego estaremos con él. Para esta tarde nos van a quedar otros dos más. A las 6:30 Castellón-Albacete y a las 9 de la noche la Almería-Cádiz. Para mañana el último, 8:30 Sabadell-Córdoba.
1: Fútbol internacional condicionado por la Champions. El martes tres citas a las 9. Dortmund-Villarreal, Lille-Betis y el partidazo Real Madrid-Inter. Y el miércoles dos más. A las 7:45 el Barça-Feyenoord. A las 9 el Liverpool-Atlético de Madrid. Hoy viajamos contigo por Europa, Pablo de la Fuente. Dela, llévanos con tu maletita. Muy buenas tardes.
9: ¿Qué tal, Edu? Equipo de Radio Estadio. Los rivales de los españoles jugaron ayer, pero hoy tenemos dos partidazos que destacan por encima de lo demás. En la Premier, el Chelsea de Xabi Alonso visita al Arsenal de Arteta desde las 5:30 con Jesús López en la narración, precedido por el Everton Manchester United, que va 0-0 en el minuto 10. En Italia es el Milan el que viaja hasta Turín para medirse a la Juventus con Mario Gago en el Stadium, precedido del turno de las tres que ya está en juego: Frosinone 0, Venecia 0 y Parma 0, Monza 0 en el 11 de juego. A las 6 el Bolonia-Sassuolo. En la Bundesliga, en menos de media hora arranca el Hamburgo-Mainz y a las 5:30 tenemos el Eintracht contra el Augsburgo. Además, en la Ligue 1, en minuto 10, Troyes 0, Estrasburgo 0 y para las 5:15 el Angers versus Rennes. Y la jornada de domingo la cierra el Marsella-París a las 9:45. Que sepan todos los oyentes. Para cerrar, que si tenían alguna duda de que Gianni Infantino se iba a presentar a la presidencia de la FIFA, una portavoz del organismo lo ha confirmado hace unos minutos.
1: A ver qué dice la señora.
9: No, no le dice nada, te lo digo yo.
1: Que lo dices tú, pues estaba mirando para allá, digo, a ver si va a entrar con Peñalba, yo qué sé. Vamos con más fútbol, segunda entrega de la Liga F.
7: Con dos partidos esta mañana, Atlético de Madrid 1, Alavés 0 y Costa Deje Tenerife 0, Deportivo 0. Las

0: coruñesas acabaron con una menos por expulsión y tendremos dos más para hoy. A las 6:30 el Logroño Athletic Club de Bilbao y a las 8:30 el Real Madrid Eibar.
1: También tenemos segundo capítulo en la Primera Federación.
0: Finalizados en la mañana en el grupo primero el Deportivo Fabril 1, Cacereño 1 y en el grupo segundo también con empate, en este caso a 2, entre el Real Jaén y el Huesca.
1: Pero ya sabes que tenemos muchos vagones en este Radio Estadio. Nos gusta presentarlo en el arranque en formato flash, empezando por el mundo del ciclismo.
0: Acabaremos la segunda semana de la Vuelta en Córdoba. Allí está situada la meta de una 15ª etapa recortada por el calor extremo. Adrián Giladri, muy buenas.
2: Hola, Collado. Saludos a Radio Estadio desde una calurosa, muy calurosa ciudad de Córdoba. 40 grados ahora mismo en la línea de meta, 37 grados por donde está transitando la carrera, que es en los alrededores, en la salida de Palma del Río. Hace poquito más de 10 minutos ha arrancado esta cita, esta 15ª cita de la Vuelta a España, con 110 kilómetros, después de que ayer se tomase la decisión, a iniciativa de los corredores, de recortar 79 kilómetros de etapa debido a las altas temperaturas. Y es que en esta zona de Córdoba y en estos entornos de la capital cordobesa hay alerta amarilla por altas temperaturas. De momento, en la carrera, muchos intentos por formar la fuga del día. Todo el mundo coincide que va a ser un día muy corto y muy difícil de controlar, así que atentos a cómo se acaba conformando esa fuga. 98 kilómetros para línea de meta. Muy buenas tardes, Sergio Justos.
3: Muy buenas tardes, Adrián. Muy buenas tardes, familia de Radio Estadio. Llegamos a Córdoba, una de las ciudades del territorio español que más ha visitado la Vuelta Ciclista a España. Muchos ganadores, pero dos conocidos y dos que están hoy en el pelotón: Magnus Cort en el 2021 y también Wout van Aert, que fue el último, levantó los brazos en el 2024. Recortada, como decíais, etapa, luego hablamos de eso, luego hablamos de las estufas, ¿eh? Tanta estufa de Enric Mas y tanto subir el calor, pues que al final nos encontramos con esta cosa, pero no hablamos detenidamente. Vamos a tener una jornada explosiva, rápida, y con lo que estamos viendo en estos momentos, muchos ataques, muchos movimientos y muchos cambios de guión. La escapada, vamos a ver si tiene opciones o no. Lo que sí está claro, lo que sí que parece evidente, es que en Córdoba va a disputarse la victoria en un sprint en la avenida Conde Vallellano, que eso sí, es muy ancha. Es muy ancha, entonces ahí no hay peligro, así que dentro de lo que tenemos vamos a pasar calor, pero no preveemos ningún tipo de caída ni problema en la parte final de la jornada.
1: Nos gusta escucharte en estos términos, Justos. Tenemos además que hablar de tenis.
0: Con Cristina Buxa ya eliminada a manos de Coco Gauff anoche, el último integrante de la Armada Española en Nueva York es un murciano. Sí, lo conocéis todos. A partir de las 8, esta tarde, Carlitos Alcaraz se va a medir a Tommy Paul buscando una plaza en los cuartos de final del US Open. Hasta allí nos llevará la narración de Rafa Plaza.
1: Y no podemos arrancar este Radio Estadio sin hablar del mundo del trial.
0: Tom Bow agranda su leyenda. De nuevo campeón del mundo, ya suma 40 coronas. El piloto de Repsol Honda consigue su 20º título outdoor. Ya tenía 20 indoor, así que 20 más 20, pues igual a leyenda.
1: 40 títulos sin haber alcanzado los 40 años. Es increíble la marca. Bueno, lo vemos claro en Radio Estadio. Hasta la una, el mejor entretenimiento, la mejor información y con la energía que nos mana por sentir el orgullo del deporte.
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1: Que digo que ya son las 3 y 17 minutos de la tarde, que digo que son las 2 y 17 en Canarias, que hemos empezado fuerte, que tenemos Fórmula 1, que tenemos bicis, que tenemos también, como no, la previa de ese partidazo en Mestalla con la titularidad de Rodri, de Rodrigo, a partir de las 4 y cuarto, y estamos todos, ¿eh?, para vivir un domingo absolutamente pletórico. Es verdad que hace calor, es verdad que lo podemos combinar con la radio refrescante, y es verdad que estamos todos para servirte el mejor producto.

0: Todo posible, con nuestro Valentín Martín, que es el capataz de nuestra redacción, con Carlota Díaz, que está haciendo la labor de meter el combustible bio, luego le sujeta la manguera Dani Madrid, que viene en un ratito. Está David González Peñalba, haciendo que ese sonido sea orquestal, sideral y magistral, que nunca lo digo.
1: Acaba todo
0: y
1: mal.
0: Y ayer, como estuvimos recreándonos en el perfil de Von Karajan, de sí. David González Peñalba, se me olvidó decir que todo esto funciona gracias a nuestra matriarca, que se llama Marina Pons, que ayer estuvimos todo el rato y al final, por el Peñalba Interruptus, no puedo decir lo de Marina.
1: Y que es de Valencia.
0: Es de Valencia.
1: Y del Valencia.
0: Y del Valencia, sí. Sí, sí. Además no quiere dimitir. O sea, no como el señor este campo.
1: Hoy ha venido seria, ¿eh?
0: Ha venido seria, sí. Pero,
1: el Kiat Lim, dices, el sí, señor que dice que es el presidente.
0: Y lleva los pendientes de la buena suerte, que son los de las florecicas estas. ¿Cómo es que florecicas son? Azahar, ¿no? Del azahar. Qué bonita es la flor del azahar del naranjo. Qué bonita.
1: Sí, verdad.
0: En fin, qué de cosas nos perdemos, los urbanitas. Pero no nos perdemos, como siempre, la convocatoria a nuestros oyentes. Siempre señala allí, aunque no haya nada, pero ahí están.
1: 608-038-447 para que envíes tu nota de audio y nos cuentes cómo lo ves tú, porque aquí hay muchas visiones, muchas ópticas, pero la que nos vale es la tuya, ¿eh? Oyente internacional del Radio Estadio, no nos olvidamos de ti. Estés en Dubái como Blanca, estés en la Conchinchina, ¿esto existe? ¿O era una
0: sí,
1: cosa
0: hombre,
1: que se decía?
0: Claro, sí, existe
1: esto. Bueno, pues donde estés, Allende los Mares. O sea, una vez cruzamos el charco, ya donde tú estés, que incluso puedes estar en Andorra. Bueno, escúchame, 0034.
0: Acaba ya, hombre.
1: 608-038-447. Es que esta temporada he querido girar un poquito y dejármelo del...
0: Ha salido muy original, ¿eh?
1: Quitármelo de lo de Kansas y todo esto. Y mira que tenemos gente también en Estados Unidos.
0: Sí, sí.
1: Pero bueno, por lo de... Por lo del, ¿cómo es? ¿El pelochetos? ¿El carachetos?
0: Vaya, vale, como quieras.
1: Vale.
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1: 608-038-447. Llega el tercero Nipurúa Taberna.
7: Gol de Eibar, gol de Guruceta, contragolpe del conjunto armero, cabalgada por la derecha de Álvaro Rodríguez. Que hace la pared con Madariaga, centra y Guruceta, bate a Raúl Izoain, tercero del conjunto local. Minuto 59 de partido aquí en Ipurúa. Eibar 3, marcó Guruceta, Granada 0.
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1: Nos vamos a la Fórmula 1, pero antes tenemos que pasarnos por Madrid, porque el primero en cortar la cinta es el equipo blanco, próximo martes, y hoy se han ejercitado los de Mourinho tras el revolcón del viernes. ¿Cómo está la enfermería? ¿Cómo es la última hora? Pereiro, cuéntanos, Alberto. Muy buenas.
2: ¿Qué tal, Edu? ¿Cómo estáis? Muy buenas a todos. Bueno, pues hay muy buenas noticias, es la realidad. Ayer te decía que era muy complicado que llegaran los tres que están en la última fase de recuperación, o lo que es lo mismo, Tchouaméni, que ha hecho parte del trabajo con el grupo, pero que en principio no va a estar para el martes, y los otros dos que eran duda avanzan bastante bien como para pensar que puedan estar en la convocatoria y en el banquillo. Thiago Pitarch llegó de ser campeón de Europa con la sub-19 y al volver de la se lesionó la rodilla. Estaba previsto que apareciera más o menos para finales de agosto, principios de septiembre. Bueno, está en plazo, es unas 6-7 semanas y tiene toda la pinta de que va a estar, por lo menos para contar algo al final del encuentro, si es que así lo considera Mourinho. Dos, Hendrick. Jugó tres partidos de pretemporada, se lesionó, luego acumuló una sobrecarga detrás de otra, se ha perdido toda la liga y parece que va a estar también en el banquillo. Tchouaméni, ya te digo, tiene pinta de que no va a llegar. Ya sabes que faltan tanto Arda Güler como Bernardo Silva como Camavinga, que están sancionados. Dos con el partido de vuelta del Madrid frente al Bayern el año pasado y el otro con el partido del Manchester City cuando hizo la zamorana aquella en el disparo de Vinicius. Así que Valverde no está tan solo como parece. La opción va a ser Trent Alexander-Arnold para jugar de centrocampista, dejando a Dumfries como lateral. Y hemos conocido el árbitro, que sabes que te gusta preguntarle luego a Juan cuando puedas, que es Michael Oliver. El año pasado pitó la ida de los cuartos contra el Bayern, así que ya ha pitado 5 o 6 partidos del Madrid en lo que va de recorrido histórico con el conjunto blanco en la Champions. Así que nada, mañana 10, último entrenamiento a las 12:30, Mourinho y un futbolista. En cuanto lo sepa, te lo digo.
1: Pues estamos abiertos a lo que nos cuente Pereiro de ese Inter, Real Madrid, Real Madrid-Inter, próximo martes en el Bernabéu. Volvemos a Monza. ¿Cómo está la carrera, Rafa Fernández?
3: Pues después de ese accidente de Charles Leclerc, como ya apuntábamos, está con la bandera roja, o sea que se ha parado la carrera. Vamos a reanudarla. Vamos a vivir otra salida de nuevo de este Gran Premio de Italia en el circuito de Monza. Y aquí, pues la estrategia va a ser clave. Los que hayan salido con neumático duro seguramente van a ser los más perjudicados. Los que hayan salido con otro neumático podrían poner ya neumático duro e intentar llegar al final en las 49 vueltas que van a quedar después de estas 4 de arranque de carrera, Jacobo.
4: Poco complicado llegar hasta el final, pero bueno, vamos a ver.
3: Pueden jugar, ¿no? Hace mucho calor, Edu, sí. Porque mira, fíjate, hay más de 30 grados de temperatura ambiente, pero hay casi cerca de 60 grados en la pista. La pista está a 57 grados de temperatura.
4: Sí, bueno, pero el que ponga el duro ahora se la puede jugar, ¿no? La pena es para, por ejemplo, Fernando, que ha salido con el duro y va a tener que poner otro juego de neumáticos ahora, y él sí que tiene una parada segura. Pero bueno, yo creo que va a ser muy, muy, muy difícil ir desde la vuelta 4 hasta el final con un solo juego de neumáticos.
3: Bueno, pues vamos a ver, porque ahí va a surgir un poco ahora la gran incógnita, Joan. Yo no sé cómo lo ves tú, pero este circuito, bueno, la degradación por el calor también puede ser importante, pero también es verdad que lo previsto era una parada, evidentemente no tan pronto.
5: Sí, no tan pronto, pero es igual, estos neumáticos pueden durar hasta el final. Esto está clarísimo. Y el que ha salido aquí tremendamente bien ha sido Verstappen, ¿eh? Porque ha hecho una salida extraordinaria. Y la verdad es que ahora él, que salía con el neumático el más blando de todos, ahora él puede volver a cambiar y poner el neumático medio o duro. Y jugártela al duro no sería una cosa descabellada, ¿eh? Y no tener que volver a pasar por boxes. O sea, cuidado que aquí la parada boxes son 25 segundos, es de los que cuestan más, a menos de que haya un safety car. Por esto que no sería una mala idea salir con el neumático duro, ¿eh?
3: Bueno, depende, pues vamos a ver. Hagan,
5: depende de lo que hagan Russell y Gasly. Yo creo que Verstappen va a estar con el ojo a ver si ellos salen otra vez con otro medio o salen con un neumático duro hasta el final.
3: Pues vamos a ver, porque desde luego lo que sí que está claro es que Verstappen era de los pilotos a los que se veía ahora en el box con una sonrisa de oreja a oreja, porque se ha situado ya en la tercera posición, tiene por delante a Gasly, que puede ser un objetivo bastante asequible, asumible para Verstappen, y después estaría la opción de intentar llegar a Russell para intentar ganar esta carrera, en la que veremos hasta dónde puede llegar Antonelli, que puede ser una de las claves. Está ahora mismo 12º. Y hablábamos de Alonso, pero Jacobo, el que puede salir un poco beneficiado es Carlos Sainz, porque tenía neumático

0: Blando, bueno, se la podría intentar jugar, ¿no?
1: Sí, sí.
0: Nada que perder.
1: Yo
0: no sé que ha tenido un problema.
1: Sí, yo no tengo dudas de que Carlos ahora pondrá el duro y a ver hasta dónde llegan. Pero sí, sí, es una buena opción para Carlos ahora.
0: ¿Perdió alguna posición por un problema, parece, de potencia en su monoplaza, en su Williams? Y vamos a ver en esta carrera en la que veíamos que el que estaba contento era Gasly con Flavio Briatore, que, Joan, ¿tú te pegabas esas rajadas que se pega Briatore de vez en cuando también, ¿o qué?
2: No públicamente. Lo que ha hecho Flavio es bastante serio, ¿eh? Porque ha acusado a uno de los jueces que ha tomado la decisión de estar compinchado con McLaren y que McLaren le daba de los coches gratis para su fundación. O sea, brutal. Lo que ha dicho Flavio públicamente es algo que va a tener consecuencias, ¿eh? Porque no se puede hablar así como ha hablado Flavio.
0: Bueno, pues no sé, muy preocupado no se le ve, ¿eh?
2: Al contrario, tiene a Gasly segundo y Colapinto, que ha hecho otra salida extraordinaria,
0: sí,
2: y está cuarto. O sea,
0: sí,
2: los dos coches en las cuatro primeras posiciones, o sea, brutal.
0: Para la gente que dice, ¿cómo es posible que haya dos Alpine que hayan conseguido una pole, que estén segundo y cuarto ahora los dos? Hay que explicar un poco la idiosincrasia de este circuito, ¿no?
2: Motor. Claro. Motor. Y el motor Mercedes es el más poderoso y aquí en las rectas hace una diferencia brutal. Pero también tienen dos coches que tienen muy poco drag, muy poca resistencia al aire. Y esto hace que la velocidad punta de los Alpine sea de las más elevadas.
3: Estamos esperando que se reanude la carrera. Estamos escuchando a Joan Vila del Prat, a Jacobo Vega y a Rafa Fernández. Hay bandera roja.
0: 15:39.
3: Tendremos la reanudación. Tenemos un domingo de calor de septiembre, de radio, de deporte, de piscina. Tenemos un domingo para pasarlo bien en casa o fuera y hagas lo que hagas. Si coges tu coche, domingo siempre de prudencia, como siempre.
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3: Estamos a punto de alcanzar las 6:30 de la tarde, las 2:30 en Canarias. Me ha faltado decir una cosa en el arranque. Buen provecho, estamos en domingo y Gracias. Hay que decirlo, que hay mucha gente que está disfrutando de la comida dominical, por favor.
4: Paella normalmente.
3: Buen provecho, disfruta de esta maravilla gastronómica que tenemos en todos los rincones de este país. Y ahora,

0: el tren de Onda Cero, claro que sí, el tren del fútbol, el tren de la competición, el tren del latido vivo allá donde esté, nosotros lo cazamos. Recuerda que estamos en la jornada número 4 de Primera División, que esta tarde ponemos en marcha un partidazo a las 4 y cuarto.
1: En Mestalla ese Valencia-Barça, por cierto, parte de la afición che, de la afición local, planea no entrar al estadio hasta el minuto 19 y una leyenda como don Mario Kempes lo secunda.
2: He estado pensando, pero no sería bueno para el equipo. No ir a la cancha. No ir a la cancha directamente, que jueguen con la cancha vacía. A ver qué pasa, a ver cómo le sienta eso. Abono, ni uno ni medio. No se pague más el abono. Hasta que diga el bono, señores, voy a poner un dinero como para que el Valencia mejore lo que tiene.
0: Está cabreado Mario Alberto Kempes, como la mayor parte de la afición valencianista. Tendremos más a partir de las 6:30.
1: Cita doble con el Alavés Osasuna y el Málaga Levante.
0: Hoy capotamos a las 9.
1: En Cornet Prat con ese Español Sevilla.
0: Además también estamos copiando, como no, todo lo que ocurre en la jornada número 4 de Segunda División, con un partido en juego.
1: Sí, señor, el de Ipurúa y el Eibar lo tiene dominadísimo, Taberna.
3: Estamos en el 70 del partido, intenta meterse en el encuentro el Granada, pero no puede porque el Eibar está haciendo un partido muy, muy serio. Por eso gana 3-0 al conjunto de Zalico, decimos 70 de partido aquí en Ipurúa.
0: Nos quedan más, ¿eh? Nos queda el de las 4 y cuarto.
1: Sí, señor, el Oviedo-Burgos.
0: El de las 6 y media.
1: Castellón-Albacete.
0: Y el de las 9.
1: Almería-Cádiz.
0: Y además lo del fútbol internacional a esta hora, como cada domingo, lo de la Premier de la...
4: El Manchester United no pasa del empate a 0 contra el Everton a domicilio en el minuto 32 de juego. En Serie A, minuto 29, Frosinone 1, Venecia 0 y Parma 0, Monza 0. En la Liga, el Troa le gana 1-0 al Estrasburgo en el 32. Y en la Bundesliga...

0: Liga acaba de empezar, el Hamburgo 0, Mainz 0.
1: Tenemos además deporte, como siempre, en el vagón polideportivo del tren de las y media. Estamos esperando a que arranque otra vez ese reanude lo de la Fórmula 1.
2: Y será más o menos en 7 minutitos ahí en Italia, en ese circuito de Monza. Rafa Fernández.
3: Y con muchísimo calor, con las gradas bailando ahora la Macarena. Russell va a partir primero junto a Gasly. Se intercambian las posiciones de la primera línea, detrás Verstappen y Colapinto. Piastri y Norris, tendremos a los españoles saliendo a Carlos Sainz en la 16ª posición de la parrilla y a Fernando Alonso en la 21ª en esta reanudación de la carrera tras el accidente de Leclerc.
1: Donde tenemos todavía la actividad plena es en el ciclismo.
2: Sí, mañana tocará descansar, pero hoy hay que pedalear y mucho todavía, 83 kilómetros y un poquito más para llegar a Córdoba. Adrián Gil.
4: Con la fuga del día ya conformada, 11 hombres en esa cabeza de carrera de destacan, ninguno de ellos peligroso para la clasificación general, pero sí destacan nombres como el de Xavier Miguel Azparren, que busca la victoria en esta Vuelta a España, Andreas Lenkesun, que por ejemplo ya ganó en Valdelinares, o Ethan Hayter. Un día de mucho calor y un día también controlado por el pelotón, por lo menos en estos primeros compases, un pelotón donde viaja la roja de Enric Mas, donde marca la pauta, marca el ritmo, tanto Bismarck Isabay como el equipo Cofidis, tan solo un minutito de retraso sobre la cabeza de carrera que circula a 82.700 para la línea de meta.
1: Y nos falta un apunte del mundo paralímpico.
2: No dejamos la bici para hablar de una leyenda del ciclismo adaptado español, Ricardo Ten, el valenciano, subcampeón mundial de contrarreloj en Huntsville, en Alabama, Estados Unidos. Es la segunda medalla de España en este mundial, después de la plata de Manolo Abos en la jornada inaugural.
1: Pues tenemos ya todo para compartir contigo. Le felicitamos también a ese atleta. Se nos marcha el tren hasta ahora. 3:34, 2:34 en Canarias. Ya sabes, en nada. ¡Partidazo! Llega el Barça para volver otra vez a estar arriba del todo. Ya sabe lo que le pasó ayer al Atleti. Ya sabe lo que le pasó el viernes al Madrid. Y ya sabe lo que es empezar sin decelerar. Ahora que estamos con la Fórmula 1 a fondo, este Barça también lo quiere hacer en Mestalla, Alfredo Martínez.
5: Claro que lo quiere hacer, Edu García. Oportunidad de oro para dar un primer golpe a la Liga en un partido con aires nostálgicos en esta última visita liguera a Mestalla, ante un Valencia de Corberán que va a tratar de poner a prueba su credibilidad en medio de muchísimo ruido y su poderío en el más difícil todavía, recibir a este intratable líder de la Liga, el todopoderoso y goleador Barcelona, que además no reserva nada y que ha comenzado lanzado y a tumba abierta para revalidar su título de Liga. Un Barça que pasa por ser además la gran bestia negra de los valencianistas en los últimos tiempos, de goleada en goleada. No baja nada, nada tranquilas, te dirá Edu Esteve, las aguas aquí en Mestalla, tras el mal rendimiento del equipo y los últimos resultados y la confección de una plantilla que no ilusiona. Hay mucho en juego en esta última histórica visita liguera. Azulgrana al campo de Mestalla, oportunidad para el Barcelona de aferrarse al liderato.
2: Cuando parecía que la cosa no podía empeorar en Valencia, Ron Gurley disparó el precio del pan. Lo deportivo es una cosa, lo social otra, pero ni una ni otra van bien. Eduardo Esteve, muy buenas.
6: ¿Qué tal, Alberto? Buenas tardes. Sí, tú lo has dicho. El Ron Gurley, que hizo esa rueda de prensa esta semana tratando de explicar su verdad, su realidad, el mercado que ha hecho el Valencia, que es auténticamente nefasto, con la falta de ese delantero, con la lesión de Sadik, con la falta de un organizador, de un central. Vamos, en definitiva, que hay pocas esperanzas en que ese objetivo que marcó el Valencia en el verano de volver a Europa se pueda cumplir a lo largo de esta temporada. La presencia de Kian Lim, ojo, primer partido oficial que va a presenciar el hijo de Peter Lim, el presidente del Valencia, estuvo en el palco el día del Newcastle, partido amistoso, el trofeo naranja. Hubo pocas críticas en aquel entonces, hoy seguro que van a ser muchas más. Las miradas, además de en el césped, van a estar en el palco con la presencia del presidente Kian Lim y con cerca de 45.000 seguro espectadores que van a llenar Mestalla, con mucho calor, 35 grados de temperatura, con una sensación térmica de 38 grados.
1: No va a ser nada en comparación con lo calentito que se le van a ir los oídos al Gurley este de las narices. Digo que estamos pendientes del partidazo de Esteve, de Alfredo y también de los profes, ¿eh? Nada, van a estar aquí el Pitu, Ortego, Cayetano, Alexis, Andújar. Tenemos el partidazo del domingo expuesto, pero no es lo único, ¿eh? 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
0: Eso. En nada, estamos reaperturando este Gran Premio de Fórmula 1, pero antes nos pasamos por la vuelta, que estamos viendo a gente sufrir ahí, dale que te pego, dejándoselo gemelos. Adri.
6: Mucho calor, camino de esta ciudad de Córdoba, actualmente la cabeza de carrera, bueno, y el pelotón también, porque viene muy cerquita, subiendo la primera dificultad montañosa del día, el puerto de La Forestal. La etapa, ya decíamos al inicio, ha sido recortada, pero no pierde dureza. Va a seguir, aparte del calor, terreno muy repechero, terreno muy difícil de controlar, aunque de momento parece que el pelotón lo está controlando bastante bien, a tan solo un minuto. Veremos si hay. Yo tengo muchas dudas. Sergio ha dicho que posiblemente haya sprint. Yo tengo muchas dudas de cómo se va a decidir esta etapa.
7: Bueno, ahora lo que tenemos que ver es quién toma las riendas del pelotón, quién pone ritmo. A mí me salen 6 equipos que podrían trabajar. Visma. Bueno, pero 6, parecen, o sea, muchos.
0: Será por muy ancha que esa carretera, 6 no caben, niño.
7: No, bueno, de uno en uno, ¿eh? Todos quietitos, en fila india, como cuando vamos a entrar al colegio, ahora que lo tenemos ahí a la vuelta de la esquina.
0: Yo no he entrado en fila india al colegio en la vida, justo.
7: Pero porque eres un rebelde.
0: Eso también.
8: Yo sí.
7: Tú sí, bueno, pues ya está, la noche y el día. Visma, con Goodwin Ayer y Matthew Brennan, Ineos con Axel Logans, que le vimos el otro día al pobrecico tocar suelo y porque tenía el casco, porque se dio directo con la cabeza. Trek para Tibonés, que ya no está Mats Pedersen. Cofidis para Coca, que ya ha ganado este año en esta Vuelta a España. Bahrein para Pau Miquel y Red Bull, que tiene a Wandall en la fuga, pero bueno, a ver si para Jordi Meus. Parecen muchos equipos, pero no son tantos, porque ya tenemos corredores retirados, equipos incompletos, fatiga, cansancio y delante, y no deja de haber 11 corredores que, si se entienden medianamente bien, tienen muchos visos de poder pelearle, al menos poder pelearle el triunfo parcial al pelotón. Dentro de ese grupito que va por delante tenemos a Xavier Miquel Azparrena, español. El otro día él mismo lo dijo, se equivocó en las decisiones que tomó en los últimos metros, atacó Yevgeny Fedorov y él no fue capaz de lanzar el sprint pronto. Al final el pelotón se le echó encima, acabó ganando Bastien Tronchon. Tiene piernas, es evidente, si no, no hubiera estado el otro día en ese movimiento y hubiera estado tan cerquita de levantar los brazos. Vamos a ver qué pasa, todavía queda mucho, 80 kilómetros son casi 2 horitas de competición, casi 2.000 metros de desnivel. El calor, que evidentemente lo hemos dicho, en Valencia, bueno, es que el calor hace, yo creo que ya en todos lados, ¿no?
0: A todos día de lados.
7: Pero bueno.
0: Para el deporte outdoor hay que tenerlo en cuenta para los próximos, te iba a decir siglos, no, próximos años.
1: Sí, porque Yair Amador creo que se ha acalorado un poquito también, pero este de más, Taberna.
9: Hay un baile aquí que se llama la espada ancha o el ahorrescu, que levantas mucho el pie y llegas a tocar la cabeza, ¿no?, del rival, que
1: es lo
9: que
1: ha hecho Yair Amador.
9: Sí, ha levantado mucho el pie, ha hecho perfecto el baile y le ha dado la cabeza a Rodelas, roja merecida para Yair Amador, para el jugador brasileño de Eibar, que se queda con 10. En el 76, con 3-0 a su favor en el marcador ante el Granada.
0: Anda, que como tuvimos que subir la pierna nosotros, como hacen ahí en los aurescus estos, madre mía.
7: A ver, se le da bien, ¿eh?
0: Madre mía. No, hablaba del calor, de Sergio Justos, esto ha dicho Javier Guillén antes de que arrancara la etapa, que a Justos no le hace mucha gracia el papel o el rol de los ciclistas.
10: Es iniciativa de los corredores, ellos propusieron convocar el protocolo por temperaturas extremas, tuvimos una reunión ayer por la mañana y se hicieron pues todo tipo de sugerencias y consideraciones que nosotros pues tomamos en consideración. Se dijo que por la tarde habría una decisión al respecto y durante la etapa pues estuvimos meditando y sobre todo teniendo en cuenta todo lo que se había dicho, y por eso se tomó la decisión de recortar la etapa hoy en 70 kilómetros.
0: El Justos dice, Albert, también a Adri, que a él le gusta que los ciclistas puedan participar de cómo se orquesta la normativa de todo esto, pero no que la ejecuten, ¿no? Ese es tu argumento.
7: Sí.

0: Si es que, a ver, hay unos árbitros en carrera por algo y hay una normativa que el problema que tiene esta norma es que no está clara, que es subjetiva y que al final lo que se hace es una interpretación de la misma día tras día. Hace calor y cada vez va a hacer más, es evidente, y más en Andalucía a las 3 en 2026. En el 92, el 12 de septiembre del 92, ya ha llovido, aparte de que empezó una liga que ganó el Atleti con 22, que el Celta y el Sevilla aquel año por el descenso administrativo. Sí.
1: Eso va a ser como la, como el asiento del Frau. Ahora te dejo desarrollar porque se va a reanudar la carrera. Rafa en Monza.
2: Sí, señor, ya están los monoplazas colocados en las 21 posiciones de esta parrilla de salida porque ya no está Leclerc después de ese accidente. Ojo, porque tenemos Extra Formation Lab.
1: Oh, Extra Formation.
2: Es decir, no tenemos la salida todavía. Va a haber una vuelta más de formación. Los pilotos, veremos a ver por qué ha sido, pero ha habido algún contratiempo que ha hecho que esta salida se haya abortado.
1: Pero bueno.
2: Y bueno, pues otro...
1: Dejad de hacer tantos amagos, de verdad. Así no hay quien hile, de verdad. ¿Qué estáis haciendo? Joan, por favor, haz tus llamadas. ¿Esto no es serio?
2: Esto es de Liberty, Joan.
3: No lo sé. Seguramente había algún coche que no estaba en la sua posición. Yo creo que esto es el problema, porque no he visto nada de raro. Nadie que levantara la mano, ni nada. O sea, que debe ser alguien que no estaba en su posición.
4: Su noda, parece.
2: Sí. Apuntan a Tsunoda la...
1: ¡Qué raro! ¡Tsunoda de verdad, hijo!
2: Así que...
1: ¡Estate atento!
5: ¡Ay, Tsunoda!
2: Sí, me parece que se ha
1: que será Tsunoda todo, ¿eh?
2: Está cambiando, fíjate, la que ha liado para llegar hasta la casilla de salida.
1: De
2: ¡madre
1: verdad,
2: mía!
1: ¿Eh?
2: ¡Madre mía, el querido Yuki Tsunoda!
3: Bueno, la que ha liado,
2: pues tenemos que esperar a que se dé otra vuelta más a este circuito.
1: Podría haber dejado que acabara el argumento el Sergio sobre lo de la normativa. Ahora voy contigo, Rafa, Joani, sí, perdóname.
2: Venga, Sergio, dale.
1: Justos dice lo de los ciclistas y que hace mucho calor. Eso ya lo estabas diciendo, Justo, pero ¿dónde querías concluir?
5: Antes de que acabe estoy con él, ¿eh?
1: Venga.
0: Yo llego a Bilbao pasando por Almansa. No, decía que en el 92 la vuelta hizo un cambio que hoy está pagando, que es pasar de mayo a agosto-septiembre y al final hace mucho más calor. Ahora, es un mal, es un callejón sin salida, ¿no? Hay que tomar decisiones ya pensando en el futuro. ¿Qué decisiones podemos tener? La primera, cambiar de fechas la Vuelta a España, que quizás sería una decisión, porque si no vamos a acabar corriendo solamente en Galicia, Cantabria y Asturias, si es por el tema del calor, o adelantar la competición. Estamos saliendo a las 3 de la tarde, que al final son las horas de máximo calor en un día, y el problema que tiene el adelantar las salidas es que si la carrera saliera a las 9 de la mañana, el pelotón se tiene que levantar a las 4, hay un staff, hay una organización, y no es tan fácil como pueda parecer desde fuera. No sé exactamente cuál es la decisión que hay que tomar, pero evidentemente algo hay que cambiar, porque las decisiones, pues como esta, ¿no?, precipitadas y tomadas a última hora, te valen para solucionar lo de hoy, pero no es un problema que no solucionas para el día de mañana.
1: ¿Tú qué dices, Adri?
6: Está claro que hay que tomar alguna solución, que el ciclismo tiene muy mala decisión o muy mala solución, pero olvídate de salir a las 9 de la mañana, porque
0: claro, es
6: a las
0: imposible.
6: 5 de la tarde es el prime time en televisión. Y olvídate también de cambiar las fechas, porque estas fechas a la Vuelta a España después del Tour le vienen que ni pintadas. Se habla, ¿no?, de que podrían volver a cambiar Giro por Vuelta. A la Vuelta a España estas fechas le vienen muy bien por ir después del Tour.
1: Es más posible que, como dice, como nos supongamos que salgan estos con escafandra refrigerada, a que cambien fechas. ¿Se van a poner los semáforos en verde? Nada, Rafa, no me engañes.
2: Vamos a ver si Tsunoda no lo impide.
1: ¡Tsunoda!
2: Esta vez sí, tenemos salida ya de nuevo. La reanudación de este Gran Premio de Italia. Parece que sí. Ya están 4 semáforos rojos, 5. Arranca el Gran Premio. Recordemos, 476 metros hasta la primera variante de este circuito de Monza, los rebufos muy importantes. Gasly, que intenta atacar a Russell, quiere recuperar la primera posición, que recordemos se la arrebataba el británico en carrera, en la primera salida. De momento Colapinto también ataca a Verstappen y consigue adelantar al piloto neerlandés y situarse Colapinto tercero. ¡Ojo!
1: ¡Ojo!
2: Ahora mismo Russell primero y dos Alpine, segundo y tercero Gasly y Colapinto. Esto no lo recuerdan ni los mejores lugar.
3: Verstappen la ha pasado.
2: Sí, Verstappen de nuevo ha vuelto a atacar a Colapinto, pero bueno, Colapinto por lo menos ha dado ese punto de emoción en la salida. De momento, Russell, Gasly, Verstappen, Hamilton cuarto, Colapinto se acaba.
1: ¡Pero Colapinto!
2: Pero bueno, mira Colapinto cómo visita.
1: ¡Que esto no es el rally!
3: Hamilton cuarto, ¿eh?
2: Hamilton cuarto, ha recuperado 4 posiciones en la salida, sí señor. después de que ahora acaba de perder una posición respecto a Piastri con el McLaren. Aquí se están adelantando y readelantando con el rebufo. Vamos a ver dónde están los españoles. Carlos Sainz, 14º, y Fernando Alonso, que ha conseguido, partía último, y ahora mismo, ¿dónde tenemos a Fernando? Pues acaba, está vigésimo está Fernando Alonso. Así que, de momento, Carlos 14º, Fernando 20º, y arriba Russell, Gasly, Verstappen, los tres primeros.
1: Bueno, a ver si se calman un poquito, se centran un poquito, pilotan un poquito y nos divierten un poquito, Joan, ¿no? Que por ahora hemos tenido más tumulto que automovilismo.
3: Sí, la verdad es que sí, se deben estabilizar un poquito, pero bueno, tenemos una carrera bonita, ¿eh? De momento con Hamilton allí atacando, Piastri que está dietro de Hamilton, o sea, Hamilton ha hecho una salida extraordinaria.
1: ¿Tú crees que a Gasly le vamos a ver en condiciones o va a ser gaseosa esto, Jacobo? ¿Tú qué dices?
4: Yo creo que
3: ¿sí? Yo creo que Verstappen se lo va a comer.
1: Sí, ¿no?
4: Verstappen, Hamilton, Piastri, Norris, que está también.
2: Mira cómo
4: incluso Antonelli.
2: Hamilton acaba de volver a adelantar a Piastri y ojo, porque Antonelli, que partía en la primera salida 19º, es ahora mismo sexto. Ha puesto neumáticos medios y esa es la otra gran batalla, ¿no? ¿Quién va a conseguir aguantar hasta el final, si es que alguno lo consigue? Recordemos que van a tener pues 48 vueltas que hacer con estos neumáticos. Russell y Gasly tienen neumáticos duros, Verstappen y Hamilton neumáticos medios, Antonelli medios, y de los españoles tenemos a Carlos Sainz, que está con neumático duro en esa 14ª posición, ya, y Fernando, que tiene
3: Verstappen segundo.
2: Blandos. Sí, Verstappen acaba de conseguir adelantar a Pierre Gasly, ya está segundo. Russell, Verstappen, Gasly, Hamilton. Veremos lo que tarda Hamilton también en dar cuenta del Alpine de Pierre Gasly.
1: Lo que decíais, mucho calor. Parece que están rodando por el tejado del Averno. Ya verás cómo se ponen las gomas en nada. Queda mucho todavía. 8 vueltas consumidas. Es el Gran Premio de Fórmula 1 de Italia. Estamos en el mítico circuito de Monza. Y en nada estaremos muy pendientes de otro campo mítico como Mestalla, donde la gente tiene cabreo morrocotudo por cómo es la situación de este Valencia. Si entiendes todo lo que te venimos contando los últimos meses, casi años, seguramente te pongas en su papel. Estás con gente, ¿no, Edu?
7: Pues sí, Edu, aquí estamos para preguntarle a algunos aficionados del Valencia. Es un día especial, hay mucha protesta en torno a Peter Lim, sobre todo aquí al Lima, al presidente que está y va a estar por primera vez hoy en el palco de Mestalla en un partido oficial. Estuvo en el día del Newcastle, ha venido incluso acompañando al equipo, se ha bajado de ese autobús del equipo valencianista, y la verdad es que son pocos los aficionados que ya han entrado aquí al estadio de Mestalla, porque muchos están fuera para hacer esa protesta y para demostrar lo mal que lo están pasando, y sobre todo después de este mercado de fichajes que ha hecho el conjunto de Mestalla. Estoy aquí con uno de esos aficionados. Hola, buenas tardes.
8: Hola, buenas tardes.
7: ¿Cómo te llamas?
8: Santi.
7: Bueno, ¿qué te parece todo esto? El mercado que ha hecho el Valencia, las protestas, la presencia hoy de Kial Lima aquí en Mestalla.
8: La verdad que el mercado ha sido, no diría pésimo, diría decepcionante para un equipo como el Valencia, que queremos competir, y sobre todo este último año que estamos diciendo que va a ser el último año de Mestalla, el equipo debería tener mejores mimbres partiendo de todas las líneas, tanto defensiva, medio centro como delantera. No han sabido fichar y se han obcecado en algunos fichajes concretos, no les ha salido, y al final también el ira desesperada en el mercado hace que no se haya podido concretar las cosas. A partir de ahí, hacer las cosas mal y ver en enero en qué situación estamos, porque a lo mejor ya es tarde para querer cambiar la dinámica.
7: ¿Y qué se puede hacer? ¿Vas a protestar mucho contra el presidente o no?
8: Sí, por supuesto, ya que viene pocas veces habrá que demostrarle que no estamos de acuerdo, porque no sé si luego le transmitirán lo que de verdad aquí sentimos después de escuchar el otro día a Ron, que parece que lo hace todo perfecto.
7: Otro de estos aficionados, un pelín más joven. Hola, ¿cómo te llamas?
9: Buenas, Pablo.
7: ¿Y qué edad tienes tú?
9: 21 años.
7: ¿Y qué te parece toda esta situación que se está viviendo, el Valencia, este Valencia? Porque claro, tú no has vivido el Valencia de las grandes ligas, ¿no?
9: Sí, al final es un poco la costumbre desde que yo nací ver este Valencia. Es una pena, verdad que lo he visto en Champions, pero por definir un poco lo que ha sido este verano, para mí es negligente. La gestión, la forma de comunicarlo a la propia afición valencianista, y es normal el cabreo que tenemos todos y que espero que se demuestre. Veremos esos primeros 19 minutos donde no esté la grada de animación y a ver si se dirigen sobre todo al palco, que es donde hay que mirar.
7: Yo te iba a decir, ¿qué se puede hacer? Que protestar, no hay más, ¿no?
9: Sí, es verdad que llevamos años protestando y es como si no hubiéramos hecho nada. Pero bueno, hay que seguir luchando, hay que seguir protestando y hay que demostrar lo que queremos que sea este Valencia y no lo que nos están dejando.
7: Gracias, Pablo.
9: Nada.
7: Bueno, pues ya ves, Edu, cómo está el ambiente por aquí en el estadio de Mestalla. Muy poquita gente, muchos se van a quedar fuera esperando con medida de protesta para entrar más tarde cuando el partido ya se haya iniciado, pero lo que es seguro es que van a ser más de 45.000 aficionados,

0: lo habitual en el estadio de Mestalla, hoy con la presencia, repito, de Kian Lim, del hijo de Peter Lim, del presidente, por primera vez en el palco de Mestalla.
1: Ya te digo yo que se va a ir calentito, como ayer le pasaba a Presa en Butarque. Ayer estuvimos con el malestar de la afición del Rayo.

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0: Nos quedan 5 minutos para alcanzar las 4, 3 en Canarias y volvemos a la Fórmula 1. Hemos consumido 12 vueltas, sigue dominando ahora Russell, Rafa.
5: Sí, señor, pero no, porque fíjate que en este momento Verstappen acaba de dar cuenta de George Russell y se acaba de situar primero en carrera. El neerlandés, que tiene mucha hambre, que eso nunca le falta, que ha renovado hace muy poquito de nuevo con Red Bull hasta 2030 y que acaba de conseguir dar cuenta del Mercedes de George Russell, que intenta devolverle el adelantamiento, pero de momento no puede. Ya decíamos que se le veía con una sonrisa de oreja a oreja. La diferencia de estrategia, Verstappen va con neumáticos medios en esta resalida, mientras que Russell lleva los neumáticos duros y quiere intentar empezar a ver si puede abrir hueco Max Verstappen y escaparse rumbo a una victoria en este circuito de Monza, donde acaba de también situarse en zona de podium Oscar Piastri, seguido por Antonelli, que es cuarto, y Hamilton, que ha perdido dos posiciones y es ahora mismo quinto. Y es que los rebufos son tremendos en este circuito, Jacobo.
6: Sí, sí, sí, mira Antonelli, ¿no?, que está cuarto, ahora salía decimonoveno, sí. Está haciendo una carrera que, bueno, va incluso a pelear por el podium, ¿no? Y Verstappen lo ha hecho muy bien, como decías tú, neumáticos más blandos, le ha adelantado la primera chicane y luego muy complicado adelantar a Verstappen en otra chicane, ¿no? Mucho más rápido que él tienes que ir para poder adelantar una chicane, porque es un piloto que lo hace muy bien eso.
7: Yo, sí, pero ahora se tiene que marchar, ¿eh? Porque Russell tiene un neumático mucho más que puede durar muchas más vueltas,
5: ¿no? Más consistente.
7: Sí. Mira, Antonelli acaba de... Sí. Ahora está tercero.
5: Ya está tercero.
7: Pero Antonelli también lleva el neumático medio.
5: Lleva neumático medio, pero está absolutamente volviendo loca a la grada, que seguramente querría verle vestido de rojo y no con la escudería de Mercedes, pero Kimi Antonelli se está convirtiendo en un ídolo absoluto para los tifosi, mientras que Russell se pega y mucho al Red Bull de Max Verstappen. No quiere que el neerlandés escape, sabe que si aguanta ahí tiene muchas posibilidades de poder volver a adelantar a Max Verstappen, porque, como decíais, los neumáticos van en contra del neerlandés.
6: Sí,
5: por
6: problema,
5: lo menos a la larga.
6: El problema para Russell es que viene detrás muy rápido Antonelli, sí, ¿no? Con neumáticos medios. Entonces necesita un ritmo más fuerte, porque si no se va a acercar el italiano muy muy rápido.
5: Bueno, y que si te pegas mucho, ¿no, Jacobo? Pues tus neumáticos también van a sufrir más.
6: Los delanteros
5: más
6: sufren mucho, sí.
5: Sí, van a sufrir más. Bueno, vamos a ver. Y a los españoles, Joan, la verdad es que nada halagüeño, ¿eh? Porque fíjate que tenemos ahora mismo a Carlos Sainz decimocuarto, Fernando
7: bueno,
5: Alonso...
7: Espera. Carlos puede terminar la carrera con estos puntos, neumáticos,
5: ¿no?
7: ¿Eh?
5: Voy a intentar conseguirlo, ¿no? Luchar por los puntos, sí. Vamos a ver.
7: Delante si tiene gente con neumático medio que seguramente van a tener que hacer otra parada y él quizás no necesita hacerla.
5: Bueno, pues esto es el retorno de Verstappen a la lucha por intentar ganar una carrera. Veremos si es capaz, porque, como decíais antes, este circuito favorece a Mercedes por esa potencia de motor, ¿no, Joan?
7: Sí, mira. Mira cómo se lanza.
5: Sí, se lanza Russell a por Verstappen y le va a pasar.
7: No, pues
5: de momento no, porque
7: interior
5: tiene el lado bueno, efectivamente. Tiene el lado bueno más Verstappen. Conseguía poner su Mercedes medio coche por delante, pero en la frenada Verstappen...
7: Y el problema que tiene Russell es que Antonelli está ya en su culo, ¿eh? Sí, o sea, sí. No, pero está pegado.
6: Está pegadísimo, ¿no? Lo que decía yo antes, a Verstappen en otro tipo de curvas le puedes adelantar. En la chicane es muy, muy complicado adelantar. Lo hace muy bien, chicos.
5: Bueno, pues vamos a ver.

0: Vamos a ver hacia dónde va este gran premio en esa lucha entre Mercedes y Red Bull. De momento, a mí lo que más me sorprende es lo de Kimi Antonelli, esta gran remontada que está haciendo, porque está demostrando que, vamos, este año
1: todavía
0: el Mundial. Llevamos 13 carreras, queda
2: menos de la mitad.
1: Antonelli.
0: Sí.
3: Final de curva.
0: Que podría ser tremendo que consiguiera esa victoria, como decíamos, 60,
1: está ahí pegado.
0: 60 años después. Conseguiría un italiano ganar en Monza. Se hizo después, pero se hizo en San Marino, por ejemplo, de Angelis, pero en Monza no ganaba ningún italiano, no gana desde hace 60 años, el año 66, mientras Russell intenta.
2: Qué bien lo hace Verstappen, qué bien lo hace Verstappen.
0: La cara a Verstappen es complicadísimo, querido Russell, madre mía.
2: Tremendo.
0: Qué piloto.
2: Y mira la velocidad, del Mercedes.
0: Sí.
2: Se le mete, le pasa.
0: Ahora parece
2: mientras
0: que
2: él tenga
1: ahora sí, ser antes de, ahora lo tiene. Ser antes de
0: ahora
1: la chica.
0: Sí lo tiene, no. Se coloca de nuevo primero Russell Verstappen, que intenta volver a recuperar esa primera posición. No puede. Russell se sitúa primero porque sabe que viene detrás Antonelli y que en breve puede decir eso, que estoy más rápido que tú, faster than you.
1: Sí, sobre todo tiene que evitar precisamente eso, Russell, ¿no? Que el equipo le dé cualquier orden para tratar de hacer el doblete.
0: Bueno, parece que también aguantan relativamente cerca Piastri y Hamilton. El que sí se ha desinflado es Pierre Gasly. Y bueno, al final era la flor de ese día en el que conseguía su primera pole en la Fórmula 1 el francés.
4: Se acabó lo de Ipurúa Taberna en segunda.
5: Con victoria justa y merecida de Eibar, 3-0 al Granada, con goles de Iván Gila, Duares y Guruceta. Yair vio la roja en el 76, pero tan solo unos minutos después también se quedó con 10 el Granada, que había agotado los cambios porque se ha retirado los vestuarios Hormigo con molestias a rodilla. Atención, que puede ser una lesión importante. Le ponemos un 7 al colegiado catalán, a Romero Freixas, que ha sacado amarillas a los visitantes Lama y Pampín, y a los locales Elguezábal, Guruceta, Martón y la mencionada roja a Yair. Ha acudido al partido 4.154 espectadores.
4: Pues a Eibar le ponemos un 9, que son los puntos que suma. Es líder en solitario, 9 puntitos. El Granada octavo con 7 puntos, igual que otros 7 equipos más que están ahí persiguiendo ahora mismo a Eibar. Abrazo, Taberna.
5: Abrazo para todos.
4: Son las 4, 3 en Canarias. El tren de Onda Cero, claro que sí, el tren del fútbol, el tren de esta competición que tanto nos lleva, nos trae, nos sulibella. Jornada número 4, primera división, ya tenemos hasta 4 partidos finiquitados.
6: A saber, Betis 1, Real Madrid 0, Athletic 3, Atlético de Madrid 0, Rayo 3, Racing 2 y Villarreal 2, Depor 3.
4: A las 4 y cuarto, partidazo.
6: El Valencia-Barça.
4: A las 6 y media, doble turno.
6: A la Besosasuna y Málaga-Levante.
4: Para esta misma noche cerramos a las 9.
6: Con el Español-Sevilla.
4: Y nos quedan los 2 del lunes, mañana a las 7.
6: Getafe Celta con Bordalás, insatisfecho con el mercado, ¿sí?
7: Bueno, coincido con mi presidente y con el sentir de la afición, que la plantilla se ha quedado muy corta, obviamente, y bueno, es el sentir de todos. No podemos estar contentos porque tenemos 3 competiciones por delante, de mucha exigencia, y obviamente esa es la realidad.
4: Que digo que además tenemos el último mañana a las 9:30.
6: El Elche Real Sociedad.
4: También ahora con el tren cogemos la jornada número 4 de segunda división.
6: Ya con 7 vagones bien aparcados en Cochera.
4: Las Palmas 0, Leganés 0, Real Sociedad B 1, Tenerife 1, Sporting 0, Girona 2, Ceuta 0, Celta Fortuna 2, Valladolid 1, Andorra 0, Eldense 0, Mallorca 0 y Eibar 3, Granada 0.
6: Y la siguiente cita nos lleva hasta Oviedo, hasta el Principado de Asturias. Al Tartiere con ese Oviedo Burgos, todo tuyo, Pablo Fernández. Muy buena.
8: ¿Qué tal, compañeros? ¿Qué tal, oyentes de Radio Estadio? Cuarta jornada en segunda para el Oviedo y para el Burgos Club de Fútbol. 4 puntos para cada uno tras sumar un triunfo, un empate y una derrota. Así que todo igualado en el Tartiere. El Oviedo busca su primer triunfo como local. El Burgos busca su primer triunfo a domicilio. Hasta 3 novedades en el 11 del Oviedo de Calero. Ninguna en el Burgos de Sergio Francisco.
4: Tenemos más, ¿eh? No nos olvidemos. De las 6:30 sale el Castellón Albacete y de las 9 la Almería Cádiz.
6: No te olvides tampoco de lo de mañana lunes.
4: Uy, es verdad.
6: 9:30.
4: El Sabadell Córdoba en la Nova Crew Alta. Nos vamos al fútbol internacional. Nos vamos a la Premier de la.
9: Está en el descanso el partido del United en Goodison Park. Sigue 0-0 en la Serie A. Frosinone 2, Venecia 0. También al descanso otro doblete de Raimundo. Es la segunda jornada consecutiva que lo consigue. Y Parma 0, Monza.

0: Barça 1. En la Liga 1, Troyes 1, Estrasburgo 2 al descanso. Y en la Bundesliga, minuto 34, Hamburgo 1, Hamburgo 0, Mainz 1. En la Championship, Jamie Vardy ha fichado por el Burnley. Vardy, que es el mismo tipo que retransmite la Bundesliga en su canal de YouTube.
1: ¿En serio?
0: Pero para el Reino Unido.
1: ¿Vardy al Burnley?
0: Vardy al Burnley.
1: ¿Y cuántos años tiene ya este señor? Es de mi quinta, irá por los 40.
0: Yo creo que tiene...
2: Tiene 30 y poco, 36, pero es posible que...
0: Vardy.
2: Es posible que de los 36 lleve 30 fumando.
0: 39 palos, tiene razón, Collado.
2: 39 y echando señales de humo todavía.
1: Sí,
2: tío,
1: sí,
2: ¿eh?
1: Pero haciendo goles el tío, ¿eh?
0: Ya llegó, tenía menos.
2: Vámonos al fútbol de Primera Federación.
3: Grupo primero, 3 de la primera parte, sin goles el Cultural Leonesa Mérida. Recordamos que anoche se estrenó el Zaragoza en el grupo primero con la primera victoria de la temporada para ellos en esta categoría ante el Antequera en el Ibercaja Maño y con un tanto de Espiau en el 91. Primera victoria del Zaragoza de Ibai Gómez, Ander Herrera y compañía.
2: Y no nos olvidamos además de las otras citas que tenemos a esta hora de la tarde, por ejemplo en Fórmula 1. ¿Cómo está la carrera? Gran Premio de Italia, Rafa Fernández.
4: Pues fíjate que ya tenemos a Kimi Antonelli, líder al italiano, que ha conseguido remontar desde la 19ª posición en esas dos salidas que hemos tenido ya de carrera. Se sitúa líder por delante de su compañero George Russell y de Max Verstappen, mientras los españoles 15º Carlos Sainz y 18º Fernando Alonso.
2: Estamos en el Gran Premio de Fórmula 1, estamos en este tren que se nos marcha hasta la hora de la tarde, ya son las 4 y 5 minutos.
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2: Que tenemos las bicis en marcha, que tenemos todavía los últimos 65 kilómetros, que seguimos todavía con el Calufo en todo lo alto. ¡Adri!
10: Y con un invitado más a la fiesta, a la cabeza de carrera, porque llegó desde atrás George Steinhauser, el alemán del Education First, así que son 12 hombres en esa cabeza de carrera con la representación española de Xavier Miquel Azparren, muy cerquita el pelotón a 30 segundos, comandado por Visma Lisabaik y por Cofidis. Problemas mecánicos para el tercero en la clasificación general, para Primo Roglic, que ha tenido que cambiar de bici, pero que ya está recuperando sin problemas la estela del pelotón, donde viaja la roja de Enric Mas.
11: No perdió mucho tiempo Roglic con ese pinchazo, pero me extraña lo que están tardando en esperarle. Ya se cayó por esta zona, porque bueno, Roglic, entre otras cosas, es un corredor que suele besar mucho el suelo. En 2022 yo me acuerdo de la de Tomares, dos días después de la pandera, y aquí se cayó en el 21, en esta zona. Es un corredor al que, bueno, es que el suelo le aprecia mucho, por lo visto, porque está todo el día acompañándole. Pero bueno, vamos a ver, 2:10 y a priori yo creo que cada día que pasa, cada kilómetro que pasa, es más difícil que le acabe peleando en la vuelta a Enric Mas. Pero bueno, no sé, vamos a ver si sigue o no cayéndose el bueno de Primo.
1: Con el dato que dio ayer Alexis, lo recordamos, que no le ha sacado Roglic más de 2:04 a Enric Mas en una crono. 90. Me dejó tranquilísimo, o sea, y en la última eso, 1:30 o 1:20 por ahí. O sea, yo estoy muy tranquilo.
11: Estás tú tranquilo. Yo también.
1: Que se la den.
2: Vale, yo si lo vais a...
1: Que luego pasan cosas, pero...
2: Si lo vais a amasar entre vosotros,
11: yo, calma. Decimos esto y el otro día estamos así con Pogacar y 10 minutos.
2: Y la piedra lo duró.
11: 10 minutos, 10 minutos nos tardó.
2: El otro día fue también un bidón. Cuidado con... Hay que tirar bien ahí en condiciones, ¿no? Vamos lanzando y a veces no te das cuenta. Si lo tiras allí, hay un matojo, te devuelve y a la carretera. Y hay que fijarse.
10: Y más en estos días que están utilizando mogollón de bidones, ¿eh? Muchísimos bidones para la mayoría de ellos tirárselos por encima para mitigar el calor.
2: Te creo perfectamente. 63 kilómetros más o menos para que llegues a línea de meta final en esta 15ª de la vuelta hasta Córdoba, con 79 kilómetros menos de los previstos, porque los ciclistas dijeron, no, está seguro que con la que está cayendo se nos va a derretir hasta el páncreas, y Justo dice que no, que Justo prefiere que se muerten ahí, pero al final se recortó. Queda mucha vuelta, queda mucha Fórmula 1 y queda mucho fútbol. En nada tenemos un partidazo. Vamos a ver cómo se comporta el Barça. Vamos a ver cómo le sale el orgullo al Valencia. Ese partidazo arranca en nada. Recordamos formaciones iniciales. Alfredo Martínez.
12: El 11 local de Carlos Corberán sobre el volcán va a jugar con muchas ausencias. Stole Dimitrevski al arco. 5 de fondo con Pablo Maffeo, Arnau Martínez, Pepelu, Diakabi, Jesús Vázquez. Medio campo estarán Ugrinić, Otorbi y Aludien. Engancha Javi Guerra. En punta Arnau Tanjuma. El conjunto de Hansi Flick, el flamante líder de la liga. Joan García al arco. Línea de cobertura para Eric García, Pau Cubarsí, Gerard Martín y Xavi Espar. Con 6 campeones del mundo en el 11 titular. Primera titularidad de Rodrigo Hernández Cascante. Junto a él, Pedri Potter y Fermín López. Arriba, Lamine Yamal, Anthony Gordon y Rafinha.
3: Venga, vamos al palco de profes del Radio Estadio, el primero del domingo, 608-038-447, para que tú también te sumes con tu opinión, con tu nota de audio y con el 0034 por delante, si eres oyente internacional de este, tu Radio Estadio.
2: Empiezo saludando al Pitu Abelardo para preguntarle cómo ve este Barça después de lo del viernes del Madrid, de lo del Atleti ayer. Hola, Pitu, buenas tardes.
13: Buenas tardes, Edu, ¿qué tal? Buenas tardes a todos.
2: Pues este Barça que se autoexige con motivo, porque está de dulce y va a tener enfrente un equipo muy, muy, muy, muy cabreado. O debería estar cabreado, Pitu.
13: Sí, sí, sí. Yo creo, bueno, el Barça tiene una oportunidad muy buena en esta cuarta jornada de sacar ya 3 puntos a, y 5 puntos a, yo creo que a los máximos rivales, como son el Madrid y el Atlético de Madrid. Tenemos el aliciente de ver por primera vez a esa pareja de Rodri Pedri. Y yo creo que es un partido, bueno, importante, ¿no? Para el Barça e importante para el Valencia, ¿no? Valencia que bueno, que ya sabemos que cada vez que juega en Mestalla, pues la gente es muy exigente con su equipo, exigente con su entrenador, que no acaba de calar entre sus aficionados. Y un Barça que yo creo que va a llevar el control del partido. Un Barça que sabe lo que se juega. Y un Barça que lo veremos muy agresivo ante la dificultad que tiene el Valencia a la hora de sacar el balón, ¿no? Yo creo que el Valencia es un equipo que no arriesga en defensa y el Barça, en el momento que el Valencia tenga el balón, lo van a apretar para intentar recuperar rápido y llegar a la portería del Valencia.
2: Eso dice el Pitu Abelardo, que tenemos gol donde, Dela.
0: En Inglaterra se adelanta el Manchester United, gol de Brian Mbeumo, Everton 0, United 1, minuto 50 de juego.
2: ¿Qué dice el Cayetano Ross, nuestro profe, que sabe muy bien cómo es este valencianismo? Además lo va a ver desde el campo. Cayetano, ¿qué te esperas? Buenas tardes.
14: Ahora bueno. Hola, buenas tardes, Edu, buenas tardes a todos. Pues han sido recibidos con pitos los jugadores del Valencia cuando han salido a calentar. Hay un ambiente muy tenso. La noticia está en el palco porque ha llegado esta mañana de París Kiat Lim, el hijo del dueño, que ahora es el actual presidente. Y la gente, bueno, hay muchas convocatorias de peñas y de colectivos para criticar, para, bueno, meterse con el dueño, hacerle un poquito la vida imposible y para demostrarle que no lo queremos aquí, que ya está bien de esta broma. Y en el campo, pues Corberán se protege, que otra vez vuelve a la defensa de tres centrales, con Arnau jugando en el centro de defensa con Pepe Luis Diakabi. Y arriba con Danjuma y Otorbi. Otorbi es un joven español de origen nigeriano de 18 años, el más joven en debutar en el Valencia con 16 en la liga. Muy, muy potente, muy rápido, mucha fuerza. Y opta Corberán por la velocidad, a la espera de que en la segunda parte seguramente entre Harvey Elliott, que es el único gran talento que ha fichado el Valencia, un jugador buenísimo que fue campeón de Europa sub-21 con Inglaterra y mejor jugador del torneo el año pasado. Y es la única esperanza, la única ilusión pequeñita que tiene el valencianismo, que por otra parte está muy, muy cabreado con el equipo, con el entrenador y con el dueño, con Kiat Lim, que vamos a ver en el palco qué tipo de recriminaciones recibe por parte de la hinchada.
2: Saludo a Kike Ortego, que ya está con nosotros también para ver el partidazo en Mestalla. Querido Kike, ¿cómo estás? Buenas tardes.
15: Hola, Edu, muy buenas tardes.
2: En teoría, sobre la cartelería, muy, muy, muy, muy, muy desigual este duelo, ¿eh?
15: Todos los muis que le quieras poner. Evidentemente, y se ha demostrado además en los últimos partidos, hay una gran diferencia entre un equipo y otro. Es que no sé dónde se puede acoger el Valencia, dónde se puede colgar el Valencia para poder hacerle daño al Barça. Hablaba Cayetano de la velocidad de estos dos jugadores. Bueno, vamos a ver, pero es que es un Barça encima ya con Rodri, que defensivamente va a ganar en el juego aéreo, va a ganar en la salida del balón. y los de arriba ya están demostrando que están en un momento de forma muy bueno. Es decir, que es un partido claro para el Barça y hay que fijarse en Rodri. ¿Qué le da Rodri a este equipo? Que es lo que...

0: Yo creo que le he dicho y le va a dar. Sobre todo seguridad defensiva, juego aéreo y salida de balón.
1: Está con nosotros el Clan del Rulo para que sea un domingo maravilloso con su sapiencia. Alexis Martín Tamayo, Mr. Chip, buenas tardes.
2: Buenas tardes a todos, en primer lugar. Segundo, Argentina.
1: Y voy con Andújar, nuestro árbitro, don Juan Andújar Oliver. Buenas tardes.
3: Don Juan.
4: Buenas tardes, Edu. Buenas tardes, Collado. Buenas tardes a todos.
1: Y pitando, Díaz de Mera, Andú.
4: Isidro, efectivamente, Isidro. El castellano manchego. Hablamos de un colegiado que lleva ya 7 temporadas en la categoría. No es árbitro internacional, pero es de los colegiados que permite el contacto y deja jugar. Y advertencia a los jugadores: lleva la cámara por si alguien se pasa y está grabadito lo que sucede en el rectángulo de juego.
1: O por si quiere ponerse bigotito, como es algún casito. Alexis, Valencia, Barça, en esta tesitura, ¿qué hay que saber?
2: Bueno, primero que en las últimas jornadas de la temporada pasada, Corberán evitó el desastre, aprovechando que el Barça estaba ya con el título en la mano. Ganó ese partido de la segunda vuelta y que acercó al Valencia incluso a Europa, pero fue una victoria, como digo, sin demasiado brillo, porque el Barça en ese partido pues estaba a otra cosa, porque los partidos en los que ha habido algo en juego de Corberán contra el Barça han sido todo masacres, 7-1, 0-5 y 6-0. Es decir, el parcial del Barça contra el Valencia de Corberán con algo en juego es 18-1 en tres partidos, con Liga, con Copa, y ha habido ahí de todo. Oportunidad de oro para que Hansi Flick mantenga esa dinámica extraordinaria que lleva en la Liga Española, en la que ha sido líder en 59 de 79 jornadas posibles. 59 jornadas fue líder Johan Cruyff con el Barça, pero en 300 jornadas. O sea, el porcentaje de Hansi Flick, que está cercano al 75%, es el mayor de cualquier entrenador que haya estado al menos una temporada completa en la historia de la Liga Española. El que más se le acerca es Guardiola, que fue líder de la Liga en el 57% de los partidos en los que estuvo. Hoy, con una victoria, el Barça asegura una jornadita más el liderato, y a ver hasta dónde llega Rafinha, que le ha salido un competidor por el pichichi, que es Sergio Camello.
1: 608-038-447, todo preparado para vivir este partidazo. Vívelo con nosotros en Radio Estadio. Todavía estamos en los prolegómenos con las fotografías. Enseguida volvemos otra vez a Mestalla. Antes nos pasamos 4 y cuarto, 3 y cuarto en Canarias por la Fórmula 1, que nos estamos perdiendo en Imola. ¿Cuánto queda, Rafa Fernández?
5: Mira, acabamos de pasar el ecuador del Gran Premio, casi justo ahora lo vamos a pasar. 26 de 53 vueltas y sigue el duelo entre los dos Mercedes. Se han adelantado hasta 7 veces Russell y Antonelli. Russell es ahora el líder, Antonelli sigue pegado aunque ha tenido un susto, Verstappen tercero, Piastri cuarto, Hamilton quinto, y los españoles tenemos a Carlos Sainz, que no mejora esa decimoquinta plaza, y la mala noticia de que Fernando Alonso ya está en el box y ha retirado ya su Aston Martin. La verdad es que no salimos de una y entramos en otra peor.
6: Sí, metía un motor nuevo, no sé si habrá sido un problema de este motor nuevo o habrá sido otro problema, ¿no? Ahora nos enteraremos por parte del equipo, pero vamos, como dices tú, sales de Málaga y te metes en Malagón.
5: Sí, la verdad es que no levantan cabeza y el duelo adelante es tremendo entre los dos Mercedes. Tú estarías temblando, ¿no?, en el muro, Joan.
7: Sí, la verdad es que sí, que no se toquen entre ellos, esto es lo importante, ¿no? Para Mercedes, fantástico, primero y segundo, pero yo no creo que Antonelli se quede detrás esperando que gane Russell. O sea, Antonelli va a hacer todo lo posible para adelantar a Russell, y Verstappen está al acecho. O sea, un error de cualquiera de alguno de los dos y tienes a Verstappen allí detrás,
5: Bueno, es que sabe Antonelli que está haciendo historia, ¿no? Que llega líder. Fijaros, 73 años después de que un italiano le llegara, que fue Ascari en el año 53. Sí. No ha ganado ningún italiano desde el 66, sí. A Monza, me refiero. Y luego, pues él sabe que lo que está haciendo aquí es histórico, que nadie ha ganado en este siglo en este circuito del Gran Premio de Italia.
6: Sí, lo que pasa es que Antonelli no necesita tampoco, por cierto, que le piden a Stroll que retire
1: el
6: coche.
1: Sí, hidráulico, algo le pasa.
6: Y en el caso de Fernando... Dice que lo han retirado por un
1: comienza el partido.
6: Un daño, pero no da claro en qué.
1: Eso me pasó a mí el otro día con la cisterna.
5: Virtual safety car, Virtual safety car, ahora sabremos lo que ha pasado, pero tenemos virtual safety car en pista.
1: Nos metemos de lleno en lo de Mestalla con Orange, donde está toda la liga, toda la Champions desde pasado mañana. Esto ya arranca, Alfredo.
3: bajo un sol de justicia.

0: a una temperatura de 34 grados. Y con el Valencia increpado en la grada, más que el Valencia, el palco, gritos de fuera, fuera, fuera. Ha movido la primera pelota el equipo de Corberán. Balón atrás, la mueve en línea defensiva Pepelu. Medio minuto de fútbol, Mestalla, histórico último partido liguero entre dos clásicos. Valencia 0, Barcelona 0.
1: Antes de que sea protagonista la pelota, lo es la grada, Edu Esteve.
2: Sí, lo es, y además yo creo que el detalle está ahí, ¿eh? En cuanto ha salido Kial Lima al palco de Mestalla, la pitada ha sido brutal. Y ahora el cántico de Peter Betellal, y eso que todavía no es ni el minuto 19, va a ser así todo el partido, demostrándole a Kial Lima, al presidente que hoy está aquí, que no lo quieren en este palco de Mestalla.
0: No es el mejor ambiente para preparar un partido, evidentemente, ni para afrontarlo. Mientras tanto, el Barcelona va a tocar la primera pelota en el círculo central. Gerard Martín, que la pone para Pau Cubarsí, abriendo sobre la banda derecha. Ahí está Lamine Yamal, que no ha querido perderse la cita del universo valencianista. Pelota en la línea defensiva, la mueve Cubarsí en corto. Pedri, que va a jugar sus primeros minutos con Rodri en el mismo equipo titular. Anthony Gordon viene al abordaje. Ahí está el británico encarándole uno contra uno. Cierra perfectamente Pablo Maffeo, su sombra en el día de hoy. La entrada del jugador de San Juan de Espí. No hay falta, indica el colegiado. Díaz de Mero da por lo menos la libre ventaja. La mueve de nuevo Pau Cubarsí para la zona derecha. Ahí está templando y calmando Eric García, en un equipo en el que hay 9 jugadores nacionales y 6 campeones del mundo. Increíble, va a tocar Fermín en corto sobre Lamine Yamal, vuelve de nuevo Ferminator, tuya mía con Rodri. Juega en la zona ancha del terreno de juego el Barcelona, replegado, armado atrás el equipo local. Ha cortado bien en medio campo, atención a la salida, a la contra, al espacio viene la carrera, sale Joan García ante Danjuma. Saque de puerta, busca la espalda el Valencia.
3: Sí, esto es lo que decíamos, que va a buscar el espacio, atacado por Danjuma y por Otorbi, que son dos jugadores muy muy rápidos. Y claramente se ve ya lo que se preveía, el Barça va a tener un dominio absoluto del balón y el Valencia buscando la contra y los espacios a la espalda de la defensa azulgrana.
0: Había robado Grinich, sí, en medio campo. Atención a la pelota de espacio, yo creo que hay fuera de juego. Viene Danjuma, interior del área, el holandés la pasa atrás, muy pasado, y había fuera de juego. Efectivamente era claro, levanta la banderola el asistente. Lo sabían en la zaga y en el ataque del equipo valencianista. Esa buena réplica le mete un poco de miedo al Barcelona, el Valencia, en esas salidas a la contra. Ya está moviendo el esférico Rodri Hernández Cascante. 100 partidos ligueros en el día de hoy con el Barcelona, entre los que jugó con el Villarreal y el Atlético de Madrid en la Liga Española. Centenario ya. La mueve Cubarsí hacia la parte derecha. Eric García a ras de la hierba. El calor que hace mella indiscutiblemente a lo largo del terreno de juego. Va a moverla Gerard Martín. Juega Maldini sobre la llegada por banda de Spar. Vuelve de nuevo Anthony Gordon para Gerard Martín. Entregando en corto. Triangula con Rodrigo. Levanta la cabeza. Se gira. Qué bueno el cambio. Libre de marca. Va a controlar Lamine Yamal. La baja al piso. Encara el uno contra uno. Se va al interior del área. Pone de cara. Aparece Eric García nuevamente. Lamine, peligro. Interior del área. Lamine entre dos. Sortea al tercero. En la frontal para Rodri. Se ha hecho un pequeño lío. Rodri tira la pared bien. Lamine Yamal, pero sacude en la presión el Valencia. La manda directamente lejos Ugrinich. Es acoso y derribo del Barcelona, entrando por esa banda en la que van a luchar Jesús Vázquez y Lamine Yamal durante buena parte del partido. Queda de nuevo el balón para el rubio platino, que es Pedri Potter, combinando para Cubarsí. Ahí está el cuero para Rodri, baja para iniciar la jugada desde la línea defensiva. Eric García para Lamine Yamal, pegadito a la línea lateral, encarando a su par. Vuelve de nuevo para Eric, triangula con Rodri. Pelota en la línea de medios del Valencia. Tres cuartos de cancha, según ataca el Barcelona. En el eje central va a recibir Pau Cubarsí. Juega el de Estañol, banda izquierda. Aparecerá Gerard Martín, abre más campo para Xavi Espar. Primera pelota del canterano. Vuelve de nuevo para el jugador de Esplugas, triangulando sobre Rodri. Por el centro va a recibir Eric García, que avanza. Entrega la pelota. ¡Uy, qué balón le han entregado! Llegado a Lamine Yamal, saque de banda. ¿Qué pasa en banquillos, Edu?
2: Pues Corberán es el que está continuamente dando instrucciones, levantado de pie, mientras que Hansi Flick lo veo sentadito. Lo que veo en Mestalla es que no está la gran animación joven, en señal de protesta. Hasta el minuto 19 no va a entrar al campo de Mestalla y por tanto hay muy poquita animación. Mestalla está como muy mudo.
3: Sí, pero Alfredo, no le han hecho mucho caso, ¿eh?
4: Ay, perdón,
3: a la curva Nord no le han hecho caso, porque dijo que no entra nadie hasta el 19 y ha entrado ya todo el mundo menos ellos.
0: Es que es el Barça, decías, Enrique.
4: No, digo que Rodri medio centro único y a la derecha Fermín y a la izquierda Pedri. De momento cambia un poco el dibujo del centro del campo, un medio centro y dos interiores, que en comparación a cómo jugaban hasta ahora.
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0: ¡Otra genialidad! ¡Otra diablura! ¡Otra maravilla! ¡Lamin! ¡Lamin! ¡Lamin! ¡Yamal! ¡Al 5 de juego de la primera parte! ¡Y es que Lamin Yamal no se quería perder el partido! ¡La pelota por el centro de Rodri! ¡Abre hacia la banda para Eric García! ¡El desmarque es bueno dentro del área! ¡Lamin con el exterior! ¡Con muy poco ángulo! ¡Pica la bola y supera! ¡Vaya si supera Dimitrescu para convertir en obra de arte el primero del Barcelona! ¡Tiene prisa! ¡Más líder! ¡Más genial Lamin Yamal en Mestalla! ¡Teñido de azulgrana! ¡6, primera parte! ¡Esto es un campeón! ¡Esta es su estrella! ¡Valencia 0, Barcelona! ¡Lamin! ¡Lamin! ¡Lamin Yamal! ¡1!
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2: Sí, lo ha celebrado evidentemente Lamin Yamal con esa parte del estadio de Mestalla donde están los aficionados del FC Barcelona. Y si decíamos que Mestalla estaba mudo, pues imaginaos, ahora mismo es una auténtica tumba porque 5 minutos ha durado la resistencia del equipo de Corberán.
1: Pero 5 minutos, qué golazo, qué gesto, qué difícil hacer lo que hace, pero con toda la intención, Pitu,
3: Lo hace muy bien. Mira, yo iba a comentar que cuando juegas contra un equipo como el Valencia, que va combinando un poco ese 5-3-2 o ese 5-4-1, es muy importante que los extremos, en este caso tanto Lamin como Gordon, se metan entre central y lateral, o entre central y central, ¿no? Rafinha ya está en el del medio, en este caso es Diakabi, y Diakabi en ese momento duda en hacerle la cobertura a Pepelu. Y es lo que provoca ese espacio de Lamin Yamal, ¿no?
0: ¡Ojo, Lamin! ¡Gol!
1: ¡Está solo!
0: ¡Gol! ¡Del Barcelona! ¡Lamin! ¡Lamin! ¡Lamin! ¡Maravilla Yamal! Al 8 de juego de la primera parte. Y es que es único. Es genial. Es diferente. Lamin Yamal no perdona. La jugada en ataque. El pase de Pedri para Fermín dentro del área. Baila Lamin. Baila Lamin. Recibe el cuero. Y libre de marca. Por el primer palo. Convierte el segundo. Atropella el Barça. Avasalla el Barça. Lidera el Barça. ¡Golea Lamin Yamal en Mestalla! ¡Incendiado ya! ¡Valencia 0! ¡Barcelona líder total! ¡2!
1: Los goles que hacen crecer a un líder como este y enfadar a una afición como la de Mestalla. 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Madre mía, la que se prepara en Mestalla, Edu.
2: Sí, bueno, está revisando el VAR, cuidado, porque todavía no ha dado el gol el colegiado.
4: Pero Lamin no está en fuera de juego,
2: Sí, pero lo está revisando y de momento no lo ha dado. Ahora, lo que te puedo decir es que he visto algún aficionado que se ha levantado y se ha marchado.
1: Te creo.
2: Directamente se ha ido y dice, bueno,
1: te si creo. Ahora le pregunto a Cayetano, porque esto puede ser una escandalera hoy importante si el Barça no afloja.
5: Ratificadísimo esta semana por Gurley Corberán, que para mí no tiene culpa.
1: Andújar, ¿tú qué has visto?
6: Yo he visto un golazo de Lamin. El gol debe de subir al marcador.
7: Están Rafinha y Eric García, pero Lamin no tiene
6: que está
7: nada.
6: En el VAR, pues no sé lo que estarán revisando.
1: Si está súper escorado Lamin. Si
8: sí, no, porque no. La apertura de Fermín es al que no está fuera de juego. Claro. Abre hacia la derecha.
3: Sí. Es rarísimo, sí.
1: Si hay un fuera de juego.
6: A lo mejor hay una posición de fuera de juego y se creen que puede distraer al guardameta y entonces le va a mandar llamada que vaya al monitor.
1: Andújar, eso te iba a decir. Si están evaluando un fuera de juego posicional, le tienen que llamar. Tienen que peinar la jugada para que vaya a verlo.
6: Muñiz, pues internacional, lo defienden, lo echan al VAR y 2 minutos a ver una jugada. Así nos vemos. Digo, mira que, mira que me he prometido ser bueno. Pero no es que a veces no puedo ser bueno.
1: No te lo ponen fácil, ¿no, Juan?
6: No, me lo ponen muy complicado.
1: Lo anula, lo anula, ¿eh? No, sí. Lo anula. No. Increíble.
3: A ver.
1: Queremos ver la red, la estamos viendo.
6: Sí, no, el pie lo tiene un poquito.
1: Está fuera de juego Lamín. Sí, sí.
6: Sí, muy poquito.
1: Nos tienen
6: sí.
1: que echar la línea, pero es que el propio Lamín tiene la bota derecha en fuera de juego, creo, ¿no, Juan?
6: Sí. Sí, sí, sí, sí, sí, por muy poquito, pero está más adelantado.
1: Por muy poquito, tiene pinta que es por muy
6: la
1: poquito.
6: La toma que no anda ahora.
1: Sí, es eso, ¿eh? Yo creo que es eso.
3: Y Flip protestando al cuarto que tres minutos para decidir.
1: Bueno, si es que la línea poder. Es muy, muy, muy. Ahí sí que lo tenemos que. No se puede agilizar. Sí, sí, sí, hay que comprobarlo con todas las tomas, todas las cámaras.
8: Es posible, pero el valor no es posible.
6: Pero yo lo que no comprendo es que estamos ahora. Que no es el semiautomático, que es el automático.
8: Claro.
6: Entonces no sé cómo se puede fallar.
1: Lo que tienen que hacer es intentar. Lo que tienen que hacer es intentar aderezar la transmisión televisiva con más elementos porque no vemos nada, no sabemos nada. Ya no te cuento el que esté en Mestalla. Mestalla está en una nube. Pero los que estén consumiendo el partido en la tele tampoco hemos visto nada hasta ahora. Luego lo pondrán, imagino. Bueno, lo vamos a disfrutar todo. Ya ves cómo arranca este partido, sin dejarnos nada. Somos pro del control o de los intentos, porque nada que se nos escape. Por favor, un balón, un fallo, una cantada.
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1: Como el bar, a veces. 4:30, 3:30 en Canarias. El tren de Onda Cero, el tren del deporte en vivo. El tren que empieza trepidante porque tenemos partidazo que protagoniza la cuarta jornada en este domingo. Primera división ya con un gol al menos en Mestalla, Alfredo Martínez.
10: Minuto 12 para 13 de juego de la primera parte en Mestalla. Ya manda el campeón. Valencia 0, Barcelona, Lamine Yamal 1.
9: Y tendremos más a las 6:30 Alavés Osasuna y Málaga Levante. Para las 9, el Español Sevilla.
1: Fútbol de plata, también jornada número 4, también con una cancha abierta.
9: Sí, señor, ese Oviedo Burgos en el Tartiere, Pablo.
11: 15 minutos de fútbol ya en el Carlos Tartiere. Ha empezado muy bien el Real Oviedo, seguramente sus mejores primeros minutos de lo que va de curso. El Burgos aguanta, el Oviedo aprieta, es agresivo, saca córners, de momento ninguna ocasión. Minuto 16, Real Oviedo 0, Burgos 0.
9: Y habrá más, ¿eh? A las 6:30 Castellón Albacete, para las 9 la Almería Cádiz.
1: Fútbol internacional, fútbol Premier, Dela.
12: Al 72 de juego el Manchester United gana 0-1 al Everton a domicilio. En la Serie A, minuto 68, Frosinone 2, Venecia 1 y Parma 1, Monza 1. En la Liga, Troa 1, Estrasburgo 3 en el 70 de juego. Y en la Bundesliga al descanso, Hamburgo 0, Mainz 2.
1: Tenemos primera federación.
9: 30 de la primera parte, grupo 1, Cultural Leonesa 0, Mérida 0.
1: Tren de las y media, Blog Polideportivo, dos canchas abiertas, dos citas en Fórmula 1.
9: Restan 16 vueltas para que acabe ese gran premio de Italia en el circuito de Monza, Rafa Fernández.
13: Y domina George Russell, pero ojo porque ya es segundo Kimi Antonelli, que aprovechó el Virtual Safety Car por la retirada de Lance Stroll para entrar a cambiar neumáticos y está volando. Ahora mismo solamente son 8 segundos los que separan a los dos Mercedes, los españoles, 15º Sainz y, como decíamos, retirado Fernando Alonso.
1: Del asfalto de Monza al asfalto de las carreteras andaluzas en la vuelta.
9: Poco más de 47 kilómetros para llegar a Córdoba, es la meta de la 15ª etapa y con escapada Adrián Gil.
14: Con esos 12 hombres en cabeza de carrera, Xavier Mikel Azparra en la representación del ciclismo español. A esa cabeza de carrera trata de llegar el austriaco Michael Goel. El pelotón muy, muy, muy cerquita, poquito más de 20 segundos de retraso sobre la cabeza de carrera. El pelotón comandado por Visma Lisabay, 46.800 para la línea de meta.
1: Y tenemos un apunte de golf.
9: Paula Martín era la número uno del golf amateur a nivel mundial y ya no ostenta ese privilegio, pero sigue habiendo una española en lo más alto. La madrileña Andrea Revuelta, 20 años, 4 victorias universitarias. Es la tercera española, Andrea Revuelta, que consigue este número uno mundial. La primera fue Julia López.
1: Pues con ellas en el marcha nuestro tren hasta ahora. Ya son las 4:33. Ya son las 3:33 en Canarias.
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1: Ahora sí que estábamos viendo la recreación de ese fuera de juego automático por la bota derecha del pie de Lamine. 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
2: Al paso por el minuto 15 para 16 de juego. Lo que me queda es la duda de lo que dice Juan Andújar, si es automático lo que tarda en automatizarse en el campo. Pero bueno, atención que hay falta a favor del Valencia. Ugrinić que va a colgar, cometida por Xavi Espar sobre Pablo Maffeo. Pelota hacia la frontal del área, hacia el segundo palo. Diacabí toca de cabeza. ¡Oh! ¡Ojo que puede haber! ¡Juega de peligro! No sé si había fuera de juego o no. ¡Se pasea la pelota en el último centro! Hay fuera de juego, ¿eh? Había fuera de juego en la acción anterior. Pero ahí jugaba de cierto peligro el toque de cabeza de Diacabí. No acertó a remacharlo nadie en la primera jugada de peligro del Valencia, que da una sensación de impotencia absoluta.
3: No, Alfredo, pero qué paso tiene un poco en ese sentido de Rodri, que deja a Diacabí. Era muy difícil quitársela, ¿no? Pero por lo menos salta con él, ¿no? Para obstaculizar esa acción. Se quedó un poco despistado ahí Rodri.
2: Sí. En todo caso, la sensación que da al salir de la zona defensiva el Valencia es de impotencia absoluta. Inmediatamente presiona y recupera el Barcelona, que no debe confiarse. Quizás el gran problema que puede tener ahora mismo el Barcelona es pensar que lo tiene todo hecho y con el 0-1 le puede dar a la subida a este Valencia. Pelota por el eje central, viene para Rodri Hernández Cascante, entregando para Pedri, el reverso para mirar hacia arriba, la galopada de Anthony Gordon, desplazamiento largo, viene para Fermín. Atención a Fermín, que intentaba controlar, se le ha marchado un poco el control de puerta. No pudo controlar, venían tanto Rafinha como Fermín. Saque de arco que va a quedar para el equipo Che. Pondrá la pelota en movimiento Stole Dimitrescu, que no pudo hacer nada en las dos acciones individuales. Ambas creo que son pases de Fermín, ¿eh?
4: Sí, los dos.
5: Los dos.
6: Bueno, Alfredo, yo ahí disiento porque creo que el primer gol, que es una obra maestra de Lamine, pero le pasa por encima a una altura que no es, y además no va muy fuerte. Yo creo que podía haber hecho más. No sé si le molesta el sol, puede ser, ¿eh? Porque hace un sol de justicia hoy aquí en Valencia. Y ya digo, el balón no es del todo difícil, me da la impresión, porque
4: pero yo
6: no
4: creo que le sorprende Cayetano, fíjate, sí, yo creo que sí. Él no espera que vaya a rematar de la forma que ha rematado, y Pepelu está por delante de él. Él pensará, bueno, mi compañero está por delante en la acción del balón, pero sobre todo yo creo que es la sorpresa de cómo remata.
6: Por la rapidez, por
4: eso,
6: la rapidez
4: es,
6: sí.
4: Eso es.
7: Pero Cayetano, lo más extraño es que el guardameta tenía que haber sacado la mano izquierda, que es con para donde va el balón.
6: Claro.
7: Y ha metido la derecha, la coloca para la izquierda, por donde iba la pelota.
4: Pues
7: más
4: no
7: fácil
4: ve.
7: Es sacar la
4: yo
7: mano izquierda.
8: Lo pilla por sorpresa.
4: Es instintivo, él saca una mano como hubiera sacado otra cosa. Pero es la rapidez, la acción de tocar el balón.
2: Ojo que viene el Valencia, se sacude el dominio. Peligro interior del área. Trompicones intentaba meterse ahí Jesús Vázquez. La saca, sin embargo, directamente al medio campo el arquero del Barcelona, Joan García. Ahora sí son buenos minutos del Valencia, que cuando menos ha salido de la cueva y está acercándose sobre la portería del Barcelona. Al correr del 18 para 19 de juego de la primera parte, 0-1 en el marcador. Gana el Barcelona en directo, se lo cuento, se lo canta Radio Estadio en Onda Cero. Pelota en la lateral izquierda, va a pedirla en corto Ugrinić. Jesús Vázquez, que busca arriba el desmarque de quien intentaba meter en profundidad para Javi Guerra. Mete la pierna expeditivo y contundente Pau Cubarsí. Ojo al saque de banda, pelota atrás. Va a salvar, lo hace Spar. Claro, es que no se puede sacar ahí, ¿no? Es que él ha sacado mucho más adelante y tiene que dar... Juan, yo creo que es que saca demasiado adelante el jugador del Valencia y le da el saque de banda al Barcelona. ¿Te parece correcta la decisión, no?
7: Es lo que está legislado, sí señor.
1: Minuto 19, ¿entra la gente o no entra la gente ahí que estaba en el fondo, Esteve?
9: Sí, pues justo ahora mismo. Están entrando en la parte de la gran animación joven. Lo están haciendo en tromba, muchos con esa camiseta negra, con banderas de España, con banderas del Valencia, con carteles de Pitalín Betellá. Y en este instante, cuando está entrando la curva de animación, que había hecho un llamamiento y, como decía Cayetano, son los únicos que se han quedado fuera hasta este minuto 19.
1: Esta jornada, como decíamos en el día de ayer, está unificada televisivamente por los compañeros de Movistar. Luego hay otros operadores, se quedan otro tipo de partidos, aunque sabemos que la realización no es de iniciativa propia, tiene la tutela editorial de la patronal, que es la que paga, que es la Liga. ¿De verdad no se merece un plano el señor Hudley, cómo se llame? ¿De verdad no merece un plano informativo el palco de Mestalla recibiendo el agasajo del público? ¿De
8: es
1: verdad?
8: El único defensor en España
1: ¿De verdad pensáis que no va a haber ningún vídeo de gente que luego se vea la cara de póker este buen hombre y que esta falta de usurpar información al telespectador no es sangrante en el siglo XXI? ¿De verdad os pensáis que esto que esto es así, que esto, menos mal que está la radio.
3: La verdad que a mí Edu me extrañó. O sea, me ha extrañado que no hayan puesto imagen.
1: Ni una imagen. Que es noticia, chicos, de verdad, hombre.
3: O que ahora entre la grada de animación. Porque, bueno,
6: es que es noticia, que es noticia.
1: Pues claro que es noticia, hombre, por favor. Claro, es ponerle puertas al campo, chico.
8: Pero la liga no quiere información, pues la liga quiere propaganda.
1: Pues ya lo sé.
8: Se pensará Tebas que porque no lo saque él no existe.
1: No existe, claro.
2: 21 minutos de juego de la primera parte. Juega el Barcelona, que ha vuelto a recuperar la pelota después de unos minutos de posesión del Valencia. Balón en la banda derecha, según ataque el equipo de Hansi-Dieter Flick, el técnico alemán de Heidelberg, del Fútbol Club Barcelona. Muy adelantado el Barça. Por el centro, que va a la pared, Rafinha intenta buscar a Pedri. La salva de Akabi, se la quita de encima Dimitrescu y la pone directamente hacia separador de tenor de juego. Vuelve a pifiarla Gerard Martín. Se la quita Danjuma al área. El pase atrás. Salva Cubarsí. Le ha vuelto a pasar a Gerard Martín lo mismo que el otro día, ¿eh?
6: Era Otorbi, Alfredo. Era Otorbi, que es muy, muy rápido. Es rapidísimo y le ha ganado la partida completamente a Gerard Martín.
2: Sí. El que venía al remate era Danjuma. Pero
4: esto es lo que le pidió
2: Gerard Martín.
4: Gerard Martín no tiene que arriesgar ese balón, que es difícil de controlar, no lo quiera controlar, echarlo a la banda y ya está. El equipo se recoloca y ya está. Él no puede querer parar un balón que viene del cielo.
8: Esto es lo que le pidió.
2: Lamine dentro del área. Lamine dentro del área, peligro. Gordon de espaldas a la portería, viene para Fermín. 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No, no, no para. No, no, no ceja. Tiene una voracidad insaciable este Barça. La jugada de Lamine Yamal. Mete para Anthony Gordon dentro del área. Tira de cara para la pierna izquierda. Y el disparo abajo. Misil tierra a tierra de Fermín. Lejos del alcance de Dimitrescu, convierte el segundo del Barça. Ahora sí, pone la directa al liderato. Marca más distancia. Sigue avasallando a ritmo de gol en Mestalla. Valencia 0, Barcelona líder 2.
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2: Roja en el Tartiere, ¿para quién, Pablo?
7: Roja directo para Aritz Aldasoro. Fue fuerte al gemelo casi de Galdames. En principio Sánchez Villalobos le sacó la amarilla, pero Moreno Aragón desde el VAR llamó al colegiado principal, fue al monitor y roja directa para Aritz Aldasoro. Minuto 26, el Real Oviedo se queda con 10, de momento empate, Real Oviedo 0, Burgos 0.
1: El segundo del Barça, ¿cómo reacciona Mestalla y los banquillos, Esteve?
9: Pues los banquillos Corberán desesperado y Mestalla no saben hacia dónde disparar, si hacia Kian Lim, hacia Corberán, hacia Peter Lim, los cánticos de Corberán dimisión, los cánticos de Kia fuera de Mestalla, si de Lim fuera de Mestalla.
8: Si el Barça quiere hoy, es el último día de Corberán.
2: Es que es muy superior el Barcelona, es escandalosamente
4: aunque
2: superior.
4: Aunque no quiera, Chipi.
8: Es que pues si no quiere, no, pues si quedan 2-0, no pasa nada.
2: ¡Vuela! ¡Vuela Dimitrescu! ¡La vaselina de Lamine Yamal! ¡Quiere más Lamine! ¡Va por todo el Barça!
1: ¡Uy, madre mía, qué gol! Y luego lo que decíais, compañeros, no sé, habrá gente que no esté de acuerdo, pero a mí me parece que todo el derecho del mundo a que la afición del Valencia se revuelque por la situación que está viviendo, pero tiene pinta de que eso al equipo no le favorece. O sea, ese clima de excitación, de rabia por la situación, al equipo creo que no le favorece. De verdad lo veo, ¿eh?
8: Sí, pero que la
1: aparte de que el equipo, ya lo sabemos todos, él lo que es que es un equipo muy, claro, muy, muy, que... muy, muy, muy, muy limitadito, claro. Cayetano.
6: Sí, yo creo, Edu, que el equipo está muy mal, está muy tocado anímicamente. Los jugadores ya no creen en el entrenador, en Corberán. El entrenador no se atreve a enfrentarse tampoco a la propiedad, ni mínimamente. Le han preguntado por el mercado de fichajes de verano y ha dicho que eso ya es pasado, que no hay que hablar de eso. Y claro, la gente pues...
1: A ver si Corberán llega a las 9 de la noche de hoy, llega hoy con el cargo, Cayetano.
6: Sí, pero bueno, es que Gourlay, tampoco hay que echar toda la culpa a Gourlay, porque Gourlay lleva un año, y eso viene de siete años.

0: atrás. Entonces, aquí el verdadero responsable está en el palco, es el hijo de, bueno, no él directamente, pero sí su padre, que ha decidido condenar a este club a la nada en el último año de Mestalla. Imagínate un descenso, pues parece que...
1: Ojo de García, ¿eh?
2: Vaya cabezazo.
3: Con un compañero,
2: Rodri.
1: Hay que cambiarlo, le ha roto el labio, creo.
4: Sí.
1: Creo que le ha roto el labio.
4: Tiene sangre.
2: Y es un cabezazo de Rodri.
3: Han sido entre ellos mismos,
4: ¿eh? Pobre.
2: Sí.
1: La nariz sí. Parece ser.
4: Sí, la nariz. Tenemos gol donde, Tela.
5: En la Premier ha empatado el partido Tarik George con un golazo al primer palo de Lammens, un trayazo tremendo. El canterano del Chelsea, que se tuvo que ir por los 46 jugadores que tienen. Everton 1, United 1.
4: Pues te diría que tiene el tabique desviado, ¿eh? Por esa imagen que yo he visto.
1: El año pasado,
3: ya tuvo rotura el año pasado, ¿eh?
1: Sí.
2: Mira,
1: sí.
4: ¡Ay! Se ha sido al girar el pobre, le ha dado con todo el pueblo.
3: Rodrigo,
2: Rodrigo. Lo ha cargado.
3: Pobrecillo.
4: Lo tiene desviado, ¿eh?
2: Increíble.
1: Vamos a ver a quién mete, porque no he visto salir todavía. Me imagino que meterá Cancelo y pasará a Spar por derecha.
4: Qué mala suerte.
1: Sería una de las opciones. No, hay Koundé. Va a entrar Jules Koundé. El francés en el terreno de juego se ha despojado rápidamente del chándal. Y de momento está con 10 el Barcelona, qué mala suerte. Recuerden que el Barcelona juega en Europa el próximo miércoles frente a Feyenoord, 7:45 de la tarde, decías Pitu.
2: No, te comentaba, Alfredo, que bueno, le quería comentar a Cayetano que el Valencia lo veo un equipo muy poco agresivo, ¿no? Tú puedes jugar peor o mejor.
0: Sí, pero eso, ejemplo, Pitu, es...
2: Sin balón tienes que ser más agresivo. Y te pongo un ejemplo, la jugada está del segundo gol. No, perdone, Cayetano, si ahora te dejo hablar. Que ves a 8 jugadores del Valencia contra 3 o 4 del Barça. Recibe solo Gordon, da el balón a Fermín, que está solo, remata con facilidad. La verdad que se ve un equipo muerto.
0: Pero eso ya, Pitu, tú que has sido jugador tantos años y entrenador, yo creo que cuando hay un divorcio entre el equipo y el técnico, porque ya no lo creen, pues se produce esto, que ya no... Cuando juegas, no que lo hagas aposta, pero ya no tienes esa fe, espíritu de matarte por todos, por los compañeros, por el entrenador, etcétera. Y ahora mismo se ve eso, una desorientación total. El equipo ha sacado un equipo muy defensivo, pero no por meter mucha gente atrás, a veces defiendes mejor.
2: Todo
0: ya se ha visto, ¿no? En los dos goles, cómo le pilla la espalda, lo decías muy bien, entre el primer gol, pilla entre el central y el lateral izquierdo. Entre Pepelu y Jesús Vázquez, pues ahí se ha metido Lamine Yamal y ha metido ese golazo.
4: Cayetano, no te enfades, pero con 30 y tantos partidos en esta cuarta jornada, las sensaciones es de que el Valencia es el peor equipo de primera división.
0: Bueno, es que, sí, totalmente, pero si es que la tenemos también nosotros, esa sensación.
1: Es que yo, Edu, llevo cubriendo la Liga en primera división casi 40 años y nunca había visto un Valencia tan inferior al Barcelona, pero tan inferior.
4: Te creo.
1: Hay pausa de atracción.
4: Te creo.
1: Que nos permite, es que es una sensación que ves equipos que acaban de ascender que crea más problemas. Bueno, ahora en la pausa se calienta más el tema, Edu.
6: Sí, porque ahora las miradas se dirigen hacia el equipo y sobre todo hacia Carlos Corberán, hacia el banquillo. Porque decís el divorcio entre los jugadores y Corberán, pero es que el divorcio también
1: acabar,
6: es total.
1: Esto va a acabar mal hoy, ¿eh?
4: Sí, hombre, claro. Porque además además es que el Barça no va a bajar el pistón, va a seguir la cuantía puede ser importante hoy, si es que yo lo entiendo.
1: Estamos en el minuto 28 y hay una pañolada increíble y el público girándose al palco y esto no ha hecho más que empezar.
7: Yo tuve la malísima suerte de escuchar esta semana las casi 2 horas de rueda de prensa que duró el esperpento de Ron Gourlay y la sensación que tuve es que se rió primero de los periodistas que tenía enfrente y después de la afición del Valencia. Pero así lo
0: dije. Yo la sensación que tuve,
7: literal.
0: Alberto, pues a mí me pareció un desahogado, eso que le da igual y que si bajara Valencia se iba a ir tan tranquilo. Así como la expresidenta Lei Hun Chan soportó una rueda de prensa parecida en la que le dijeron de todo y se la veía afectada, pero este señor no, este le da igual. Y ese es el problema, que les da a todos igual, los que están al frente les da igual.
8: De todas formas, los jugadores no se pueden ir de rositas, ¿eh? El entrenador futbolísticamente tiene muchísima culpa, pero los jugadores, ya sean más defensivos o menos defensivos, ellos tienen que tener un poco más de amor.
4: No tienen nivel.
8: ¿Qué jugador le queda?
0: Enrique, este chico que han fichado, Enrique, han fichado un chico maliense,
4: no hay nivel.
0: El tal Dieng, que viene de la Liga Egipcia con 28 años.
8: Sí, lo he visto.
0: Y que hasta ahora solo se ha visto hacer faltas, no ha hecho ni un pase, nada.
4: ¿Qué ibas a decirnos, Alexis? Fichajes...
9: Que hace poco más de un año, el Barça a estas alturas estaba ganando 0-4 en Mestalla. Un partido que acabó 0-5. Y unos meses antes, en el minuto 24, el Barça le estaba ganando 4-0 al Valencia. en el Camp Nou en un partido que acabó 7-1.
4: Pues así en esos partidos que yo no me acuerdo, estoy convencido de que la diferencia en la sensación era, no era la misma.
9: Abismal, Edu, abismal. No, pero, fue
4: pues,
9: abismal.
4: Pues están más.
9: Abismal. De hecho, y todos, con, y todos con Corberán. Todos con Corberán.
1: La sensación ahora mismo es de una diferencia abismal.
4: Abismal.
1: Entonces, sí es verdad que el Barcelona pisaba el acelerador. Aquel partido en el estadio Johan Cruyff le salió todo mal al Valencia. Pero es que no le ves sensación de poder salir de medio campo al Valencia.
4: Y el equipo, la sensación que transmite es estar moribundo en el campo. Moribundo. Totalmente. No hay nadie. Los diálogos, gestualmente, es que son... Pues eso, son zombies andando.
3: Tenemos gol de la. Y con la lesión de Eris, vamos a tener un cambio más, cada equipo.
4: Tenemos gol de la.
5: Adelanta Benjamin Sesko al Manchester United con su especialidad dentro del área, un remate de cabeza imponiéndose a Pickford, que la toca pero no la puede parar. Everton 1, Manchester United 2.
4: Aprovecho ese 0-2 del Barça, minuto 30, ya hemos cumplido media hora, nos asomamos a lo de Monza. Estamos también ultimando este Gran Premio de Fórmula 1 de Italia. ¿Qué es lo que está pasando, Rafa?
10: Pues que tenemos máxima emoción para ver quién es el vencedor de este Gran Premio. Espectacular remontada de Kimi Antonelli, que ahora mismo es segundo detrás de su compañero Russell. Lo tiene muy bien para ganar porque viene con los neumáticos mucho más frescos. De hecho, Russell ha dicho que los suyos están empezando a desgarrar y ha hecho ya el primer intento y la ha pifiado Kimi Antonelli. Se ha precipitado y no ha podido conseguirlo, pero tiene cuatro vueltas para hacerlo y parece que lo podría lograr. Tercero es Verstappen, tenemos a Carlos décimo cuarto y sigue, bueno, y Fernando, que sigue en el box pensando que esto pues tiene que mejorar. Vamos a ver qué pasa, pero de momento Russell sigue primero, aunque las apuestas están ahora mismo con Antonelli.
4: En la vuelta, ¿cuánto queda para que acabe esta etapa número 15 por las carreteras de Córdoba? Adri.
11: 37 kilómetros para el final. Se ha seleccionado la cabeza de carrera y de qué manera el noruego Andreas Lengnexun, que tiene unas sensaciones increíbles. Se ha marchado en solitario, eso sí, vigilado muy de cerca por el pelotón, donde sigue marcando la pauta el equipo Visma Lisa Bike a tan solo 25 segundos de la cabeza de carrera.
4: Por cierto, son las 5 menos 10 de la tarde, son las 4 menos 10 en Canarias. Estamos a domingo 6 de septiembre. Cuarta jornada en segunda división. Ya ha caído el primer entrenador, Elda. Miguel Ángel Monera, cuéntanos. Buenas tardes, hombre.
12: Claudio Barragán, buenas tardes, compañeros. Destituido por el Club Deportivo Eldense, es el segundo entrenador que destituye esta propiedad colombiana después de Javi Cabello en octubre del año pasado. Y ha sido una situación, pues nos ha pillado a todos. Pues mira, a mí de comida, por ejemplo. Me ha llegado la info.
8: Por comer los domingos. Nada, ya lo sentimos, cosa, ¿verdad? Rivales del Eldense en estas cuatro jornadas: Almería, Cádiz, Leganés y Mallorca. Ha sacado dos puntos contra equipos que deberían mirar a primera división,
4: Yo flipo.
12: Es totalmente sorprendente, porque además anoche en la rueda de prensa posterior al partido frente al Mallorca, en el que el Eldense compitió muy bien, Claudio hablaba de un equipo que estaba yendo a más y que con el paso de los días iba a seguir compitiendo mejor y las victorias iban a llegar. O sea que es algo que nos ha pillado de sorpresa a todos, como digo. En el entorno del club se ha hablado de un posible cambio de propiedad y que el primer eslabón en caer ha sido el entrenador, porque se puede entender que si hay un cambio de propiedad vendrá con un entrenador bajo el brazo, así que estamos a la espera. No hay nada confirmado, son especulaciones, pero es la única razón que se apunta desde el entorno del Club Deportivo Eldense a estas alturas. Además, es domingo, mañana ya martes empezará a esclarecer un poco más, pero de momento es lo que tenemos.
4: ¿Plata o plomo le han dado a Barragán? Ha caído la plata, claro, ha caído la plata, pero el caso es que ya no es entrenador del Eldense. Jornada 4, y como decía Alberto Collado, habiéndose batido con primeros espadas de la segunda división. La paciencia que no existe, y los dos colombianos que han dicho...
8: El entrenador del ascenso a segunda,
4: Vale, de creer, de no creer.
8: Increíble, increíble.
4: Monera, nos vas contando cositas. Un abrazo, Miguel Ángel. ¿Que estabas comiendo rico o no?
12: Estaba comiendo bien, me falta el postre, pero bueno.
8: Son las 5 de la tarde, Monera.
4: Ahí estamos. Disfrútalo tú que puedes, Miguel. Un abracito.
12: Abrazo, compañero. Gracias. Nos escuchamos.
4: Volvemos a Mestalla. Sí.
1: Qué poco tacto el Eldense. Mira qué fastidiar en la comida.
3: Ya no hay. Eso no, no se hace, hombre.
1: Ya no se respeta nada.
8: Esto ya no como
4: la comida, la hombre, comida de favor. Los domingos, ¿no? O
3: sea, ha cambiado la vida.
9: Yo le diría, café, yo le diría a Eduardo Esteve que no se vaya de cena esta noche.
4: Eso, tú no te vayas de cena, Esteve.
1: No lo van a echar. Ojo la pelota para el medio para Fermín. Creo que están fuera de juego. Fermín para el tercero. ¡Fermín! ¡Salva Dimitrescu! Había fuera de juego, en efecto. A mí me parecía claro el fuera de juego, pero remató y la salvó Dimitrescu. Yo os recuerdo que el año pasado, cuando Dani Olmo iba a ser inscrito, estuvimos cenando y tomándonos las uvas con el F5, por si acaso le inscribían.
7: Pero pasa que tú ahora se come rápido, Alfredo.
4: Acordaros.
1: El Eltense me va a decir a mí.
4: Acordaros.

0: en el primer italiano que gana en 66 años aquí en el circuito de Monza, porque nadie lo había hecho en 60 años desde el año 66. Así que Antonelli va a batir un récord, también va a batir otro récord de precocidad en cuanto al piloto que consigue, más que de precocidad, de haber conseguido la mayor remontada desde la posición decimonovena hasta la primera para conseguir ganar y pasar primero por la bandera cuadros en este circuito italiano que está junto a Milán y que va a ver cómo surge este chaval de 20 años y 12 días como una gran nueva estrella del automovilismo mundial y sobre todo para esa apasionada afición de los italianos. Segundo va a ser Russell, si aguanta, que sí va a aguantar, sobre todo que aguanten sus neumáticos esta última vuelta. No ha hecho mucha oposición cuando llegaba Antonelli, solamente al principio le costó la primera, Antonelli en la segunda lo conseguía y ahora es el momento en el que atraviesa la línea de meta, consigue la victoria, ojo porque lo hace por delante de Russell y de Verstappen, y a partir de ahora en el Mundial ya tendrá todavía más ventaja el bueno de Kimi Antonelli, que consigue una victoria para ellos histórica, seguro que sí, para toda la afición italiana. Los nuestros, mejor lo dejamos para otro día.
1: Sí, mejor clasificarlo y que salga así como en los documentos de la CIA, en negrito, para que no se vea nada. Jacobo, Antonelli, ahí lo tienes al chaval.
2: Sí, yo creo que se le han jugado un poco a Russell, ¿no? Porque era el líder y cuando ha salido el Virtual Safety Car, pues por protegerle, le tenían que haber metido. Es verdad que lleva neumáticos duros, pero tienes que protegerle ahí. A todo el mundo le interesaba, como he comentado ahora Rafa, que ganase Antonelli esta carrera. Bueno, lo ha ganado, una remontada tremenda, líder del Mundial, todo a su favor, ¿no? Para llevarse el campeonato. Y también destaco la carrera de Verstappen, con un coche muy inferior a los McLaren, se ha mantenido ahí tercero, podium, muy bien también el holandés.
1: Joan.
3: Brutal, brutal. Yo creo que tenemos un nuevo campeón del mundo.
1: Sí.
3: Es espectacular, es especial, es rápido, es joven, es inteligente y tiene el mejor coche con el mejor motor. O sea, brutal, brutal lo que han hecho en Mercedes con el motor. Lo estamos viendo, lo que ha hecho Gasly en la clasifica de ponerlo en pole es motor. O sea, tienes el mejor coche, tienes el mejor piloto en este momento. Y sí, lo que ha hecho Verstappen es extraordinario, porque con un coche muy inferior ha podido jugar con ellos. Y ha sido una carrera tremendamente bonita.
1: ¿Contamos algo de los nuestros o cuando tengamos otro cliché?
3: Contamos cuando tengamos otro cliché. Yo creo que,
4: que
3: Carlos
4: viene.
3: Ha hecho lo posible que podía hacer, que es terminar el 13. Y lo de Fernando, pues mejor no hablar demasiado porque
1: no, si él hablar no habla mucho.
3: Hasta Honda en este momento está cabreado porque
1: sí,
3: no solamente tiene un problema con el motor, tiene un problema con el chasis, con la hidráulica. Por infinidad de cosas, o sea,
1: lleva mucho tiempo, además en silencio, está enfadado con el mundo.
5: ¡Al palo! ¡Al palo Fermín en otra jugada de ataque del Barcelona! Oh, se marcha de tres en un palmo.
1: Ahí va.
5: Se queda solo delante de Dimitrescu. El disparo creo que llega a tocar el arquero. Evita el tercero.
6: Oh, había fuera de juego. Ha levantado ahí falta.
1: No, sí,
6: falta
1: no,
6: posterior,
1: sí, sí,
6: ¿no?
1: Ha levantado la bandera,
7: es del juego. En jugada después.
1: Ah, después.
7: Hubiese sido
1: válido. Dejadme que capote la Fórmula 1. Ah, perdona, la semana perdona. Que viene tenemos Madrid Ring, Rafa.
0: Sí, señor. Va a ser el retorno de la Fórmula 1 aquí a Madrid, 45 años después de que se corrieran el Jarama. Y vamos a vivir ese gran premio aquí, el Mad Ring. Veremos a todos los pilotos y esperemos que con mejor resultado para los españoles. Y vamos a ver a ese Antonelli, que cada vez tiene una mayor ventaja, 267 puntos por 201 de George Russell. Y además cada vez queda menos. Así que este chaval de 20 años apunta a que puede ser el campeón del mundo de este año.
1: Dicho queda. Sí, Joan.
8: Un apunte. Es la Alexis. Segunda mayor remontada en la historia de la Fórmula 1. El récord lo tiene John Watson en el año 83, en el Gran Premio de Estados Unidos, en
3: sí,
8: Long Beach.
3: Estaba allí yo, mi coche.
8: Toma. Remontó 21 puestos con McLaren, sí. Salió del puesto 22 y acabó primero. Y lo que ha hecho Antonelli es igualar a Bill Bukovic, que en Indianapolis 54, aunque el Gran Premio de Indianapolis es un poquito especial, salió también en el puesto 19 de la parrilla y también ganó primero. El cuarto es para Barrichello, que remontó 18 puestos en Hockenheim en el año 2000.
1: Tiene mucho mérito ese chaval, sí señor, y la juventud que tiene, que es exultante. Joan Vila del Prat, Jacobo Vega, Rafa Fernández, compañeros, un abrazo grande, grande, grande. Hasta la semana que viene.

0: Adiós.
1: La semana que viene, a vosotros.
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2: ¡Tenemos Goldela!
7: Porque ha empatado el partido el Everton en el descuento y se ha llevado el punto, un gol de Maitland Niles desde 35 metros por toda la escuadra. Un tipo que solo había marcado un gol en toda su carrera en la Premier League. Son las cosas que le pasan al Manchester United. La cara de Carrick es un poema.
2: ¡Uy! Eso nunca lo había escuchado. Volvemos al fútbol de la Liga Española. Últimos 3 minutos en Mestalla, Alfredo.
8: Cumplido el 42 de la primera parte, Spar, prueba fortuna, se le marcha arriba el lanzamiento en un nuevo ataque del Barcelona que parece haberse tomado un pequeño respiro en ese acoso absoluto y derribo de la portería del portero macedonio Stole Dimitrevski. Saque de arco para el Valencia, pelota que viene para la parte derecha según ataca el equipo de Carlos Corberán, de momento de Carlos Corberán, toca de cabeza Spar a la altura del banquillo precisamente del equipo local, pondrá la pelota en movimiento Pablo Maffeo, el hombre que llegara tras haber militado entre otros en el Mallorca, pondrá la pelota en ataque sobre la banda derecha, ahí está ofreciéndose arriba el joven Otorbi, sacará largo prolongando la banda, no se desmarca nadie, defiende bien Gerard Martín, en pugna con Otorbi, voleón de Maldini, la pone para el círculo central, balón dividido, el toque con el hombro es de Javi Guerra, va a intentar de nuevo, perdón, de Jesús Vázquez, va a intentar llevársela a Koundé, llega Koundé en pugna con su par, se anticipa perfectamente, despeje en profundidad, va para Lamine Yamal, toca de cara, qué bonito para Rodrigo, la pelota para el contraataque del Barcelona, ahí está el pase en corto para Pedri, el reverso de Pedri en el círculo central, carga el Barcelona, Pedri para la banda de izquierda, Spar, abre más sobre Anthony Gordon, va el británico, va el de Liverpool, encara el uno contra uno, Maffeo, intenta irse por dentro, aguanta la pelota, va a tocar sobre Spar, levanta la cabeza, frontal del área, aparece Rodri, recibe Pedri, piquito del área grande, sigue la pelota en poder del Tegestero, sobre Anthony Gordon, el ex del Newcastle, encara su par, vuelve para Pedri, se mueven arriba los hombres del Barcelona, Rodri, llama la atención de la jugada de Rodri en el banderín de córner que provocó el remate de Fermín, cómo salió de la presión, cómo le entregó el balón arriba y consiguió una jugada de peligro de gol del Barcelona. ¡Ojo Anthony Gordon! Va a encarar de nuevo, intenta entrar en el penalti, sigue el peligro a favor del Barcelona, abre sobre Pedri, el desmarque en el otro lado es para Jules Koundé, centro abierto, va para Lamine Yamal, corta de cabeza Jesús Vázquez, se va a anticipar, ojo que se va al contraataque, intenta montarlo el Valencia, ahí está arrancando el lateral del conjunto Che, se frena, viene de nuevo, va por el centro, la va a aguantar perfectamente, bien tocando atrás, mueve el Valencia, presiona todo el campo Pedri, intenta llegar hacia la demarcación defensiva del conjunto Che, ahí está con problemas el equipo valencianista, se la quita encima Dimitrevski, pelota dividida, la vuelve a ganar el Barça, estamos en 44-20, va para Rodri, ¿cuánto tiene que añadir, Juan?
9: Como mínimo creo que iríamos al entorno de los 6 minutos por los goles, por el VAR y por el cambio lesión realizado. Por ahí, sí, yo creo que se ha perdido bastante tiempo.
8: Sí, entre la pausa y todo eso. Pelota que va a quedar para Lamine Yamal al espacio. Viene Fermín, el pase atrás, Rafinha. El rechace va a quedar para Pedri, mal, fuera. Le puso aceleración el Barcelona. Siempre que aparece Fermín hay peligro. No acertó Pedri. Nueva llegada del Barça en Mestalla, Edu.
10: Y lo de Fermín ya me parece algo extraordinario, ¿eh?
2: Un escándalo.
10: Es que la jugada que tú has dicho de Rodrigo, de sacar el balón, eso, el que lleva el balón al otro campo es Fermín, que es el que remata al poste. Es que es extraordinario. Además, yo creo que debe ser hasta difícil
11: para el Valencia.
10: Hasta, perdón.
12: Y a mí
2: 7 de larga, a mí me parece
11: 7 minutos más que va a sufrir.
9: Sí, me parece bien. Yo he dicho 6, pero me parece bien. En ese entorno me parece correcto, ¿eh? Yo iba sobre los 6.
2: Con el calor que hace,
13: ha tenido de todo esta primera parte, por Dios, Pitu. Ha parado.
2: Con el calor que hace.
9: Pero a mí lo que estoy sorprendido es que el Valencia no ha cometido todavía una falta. Yo no digo que agarren ni que
2: peguen, no les da, que Juan, nada. Que no les da.
9: Pero
2: que no
9: les da. El Barcelona
2: no les da ni para eso.
9: Y el Valencia lejos. Ni una sola falta.
12: Y a mí
9: no
12: lo que me parece, que estoy de acuerdo con Enrique, lo de Fermín es increíble. O sea, ya me parece un jugador extraordinario. Yo creo que todos sabemos lo bueno que es, pero a mí yo creo que es infravalorado porque me parece espectacular.
14: ¿Qué habría hecho España con Fermín este verano pasado?
2: Pues si
14: ganar más fácil
15: de momento vamos a ganar el mundial en cuartos.

0: No lo sé,
1: ¡Gordon, Gordon, Gordon! ¡No llega Rafinha!
2: No sé. Lleva 4 goles en liga, Fermín.
3: No sé, Cayetano, pero es buenísimo.
4: También influye eso, que hizo pretemporada por la lesión. Claro.
3: Claro.
2: Sí. Sí, bueno, pero estaba terminando el año también muy bien.
5: Hay descanso en el Tartiere, Pablo.
6: Vaya cabreo del Carlos Tartiere con Sánchez Villalobos, porque más allá de esa roja directa al Tesoro en el minuto 26, en unas acciones al final de este primer tiempo, han cabreado más todavía a la afición azul. El Oviedo sigue siendo superior, aunque evidentemente ya le cuesta más llegar a la portería al rival. Descanso en el Tartiere, Real Oviedo 0, Burgos 0.
2: Está la gente de enfadada, chico, con lo fácil que es estar alegre y feliz. Pero bueno.
0: Ya, pero es que decía Andújar que no ha hecho ni una sola falta, pero es que ha dado 91 pases en 47 minutos.
2: Tampoco se da bien eso, ¿qué?
0: 91
1: pases. Si no tiene la pelota, sabes... Juan, Enrique. ¡Ojo, claro, Rafinha! Pero... Sale Dimitrescu. Es que la pierde, mira, saca Dimitrescu y mira lo que hace. La manda arriba y porque ha pitado. Falta ahora a Cubarsí y Amarilla.
7: Y Amarilla, sí, la primera del partido.
0: Pero es que los 91 pases los puedes dar en tu campo, entre tus centrales. Pero es que.
4: Bueno, tira una vez a puerta, cosa que no hizo Argentina en toda la final.
0: Aquí cada loco con su tema. ¿Qué diría Serrat?
1: Es que pierden la pelota inmediatamente, Enrique. Inmediatamente.
0: Sí, sí,
1: es
0: sí.
1: Absolutamente increíble la superioridad.
8: Está muy metido atrás. Y cuando Dimitrescu intenta lanzar a Danjuma o a Torbi, están solos. Y claro, es imposible porque están rodeados de jugadores.
1: Solos y muy lejos de la portería.
5: Y por muy mal muy que lejos esté Gallá, Cayetano, de verdad, Jesús Vázquez por delante de Gallá, que además es el capitán y en un momento conforme está la situación.
8: Ya, yo tampoco lo entiendo. A mí me parece que no es bueno eso, porque además Gallá pues tiene ascendiente sobre el equipo, sobre el club, sobre la plantilla y me parece que es mejor.
3: No sé, Cayetano, yo a Pepelu tampoco lo veo ahí de central.
0: Yo tampoco.
3: Yo no sé. No. Pepelu es un organizador, es un futbolista de calidad, además es un futbolista que te puede meter pases hacia arriba, lanzar con los delanteros, no sé. No, se me hace extraño verlo de central, la verdad. No lo veo, vamos.
1: Estamos en 48 de juego de esta primera parte. Valencia 0, Barcelona 2. Goles de Lamine Yamal y de Fermín López. Sacará el Valencia para intentar sacudirse la presión en la parte izquierda según ataca. Ahí está el cuero al espacio que bien han visto a Danjuma. Danjuma al interior del área. Peligro, peligro, Danjuma. ¡Salva! ¡Salva Joan García! La mejor oportunidad del Valencia en el partido. Arnau Danjuma, el holandés. Pelota que sigue en peligro para el Valencia. Buena llegada a la línea de fondo. Salva Rodri a córner. La tuvo el Valencia. ¡Joan García! ¡Qué buena tapada del arquero! Ahí aguantó no abajo.
3: No está bien tampoco Gerard Martín Alfredo, ¿eh? Está.
1: No. Lo iba a decir antes. Lleva un par de despistes. Y no ha empezado bien la temporada, ¿eh?
3: Está blandito.
1: Totalmente de acuerdo. Lo iba a comentar anteriormente y ahora le he vuelto a quedar retratado el Valencia. Se cumple el 49, córner cerrado hacia el segundo palo. ¡Arriba! Cómo salta, cómo bloca Joan García. Intenta contragolpear, la saca rápido para Lamine Yamal. Está volando Fermín, también Rafinha. Quiere cazar el Barcelona al Valencia. El cambio de juego de Lamine Yamal viene para Rafinha. Tiene que salir Dimitrescu, Rafinha al interior del área. Cae, penalti clarí. No, que pita córner. A mí me parece que puede haber penalti.
7: Ha pitado córner, sí.
1: Sí, ha pitado córner, la entrada de Rafinha. El
9: no
1: cae
9: lo hemos
1: raro
9: visto todavía.
1: La entrada se me feo. No sé, al principio me parecía penalti.
2: En directo
1: no
2: parece penalti, desde luego.
9: Sí,
1: en directo me lo pareció, pero
5: parece penalti en cadetes.
9: Pero a bote pronto me parece
2: a Rafinha no se le ha movido una liana, ¿eh?
9: No ha dicho nada, ¿eh? Rafinha no ha hablado.
1: Pero hay contacto, ¿eh? Hay contacto.
3: Lo que no es.
1: Es penalti clarísimo.
3: Lo que no es córner.
1: Lo que no es. Da puerta, pero.
2: Llega antes y toca la bola, pero se lo lleva por delante.
9: La rodilla le derriba.
8: Sí, le dan la rodilla.
2: Toca antes bola y luego rodilla, pero...
1: Hemos visto penaltis mucho menos claros que este.
5: El VAR ya está clarísimo, o sea...
2: Fíjate cómo va de sobrado el Barça, que no protesta. Fíjate cómo va de sobrado.
1: No, es que Rafinha es lo que me ha despistado. A mí en el campo, de primera me pareció penalti, pero al quedarse tan tranquilo Rafinha, digo, no tiene acción.
2: Puede tocar el balón, pero es que lo arrolla.
1: A mí me parece penalti, Minuto 50 de juego.
0: También,
1: ahí está.
0: Creo que para caer un poco de ambiente en la segunda parte, hombre, venga.
1: Sí,
0: ambiente,
1: bueno, es que si pita un penalti,
0: para caer al partido, Alfredo.
1: Ya no salimos ni nosotros del estadio. Como marque ahora de penalti.
9: Sí, hombre, sí, va a salir, hombre.
0: Quédate un par de semanas ahí.
9: La semana que viene, que es el Levante Barcelona.
1: Eso es, no es mala plaza esta. ¡Qué bonita la jugada! ¡Ahí está Lamine! ¡Salva Dimitrescu! Hace lo que quiere el Barça en ataque, ¿eh? El disparo de Lamine.
2: ¿Cómo te puedes saber el calendario, Andújar, que no me lo sé ni yo? De verdad, es increíble.
1: Hombre, de todos los equipos,
9: Lo primero que tengo en mi mesa de papeles, yo tengo una serie

0: tengo el reglamento, tengo los nombres de algunos jugadores, tengo el calendario, tengo una serie de cosas porque yo no soy un intelectual.
1: Juan está fuera de contacto.
0: Y entonces voy mirando y comprobando con los equipos.
2: El mejor árbitro de la historia.
3: Yo tengo aquí el calendario.
0: Tomarme interés en dar información.
4: Yo tengo aquí el cuore y un par de botellas de agua.
1: ¿Y por qué tiene la mesa de papeles? ¿No la tiene de madera como todo el mundo? Un poco, ¿no?
0: No, la mesa, me había entendido, es de madera. Pero a su vez tengo todo.
4: ¿Qué te quiere vacilar el Kike Andújar a ti? ¿Qué te parece?
0: No sé. Tengo la información porque en la mente no tengo todo.
5: No, tú eres un privilegiado. Hay falta peligrosa a favor del Barcelona sobre Rafinha. Coge la pelota Rafinha. Es casi perpendicular al palo izquierdo de la portería defendida por Dimitrescu. Jugada clarísima de gol. Ojo a ver si el Barcelona aprovecha esta oportunidad. Están Rafinha y Lamine Yamal. De momento coge la pelota el capitán Rafinha. Se va a cumplir el 52. Sería casi la última jugada de la primera parte. Barrera de 6 jugadores, 1 bajo palos. Ahí están 4 haciendo pantalla del Barcelona. Qué jugada más rara. Dialoga también Fermín, que viene para la pierna derecha. Silencio, se rueda. 0-2 gana el Barcelona en Mestalla. Quiere seguir incendiando el planeta Mestalla. Ahí está perfilado Rafinha, pierna izquierda. Fermín, pierna derecha. Fermín amaga. Se mueve poco la barrera. Rafinha a la barrera. Queda para Lamine Yamal. Toca en corto Fermín. Bloca Dimitrescu. Y final. Dice que no saque todavía, va a ver si no hay nada en el disparo a la barrera y va a pitar el final de la primera parte. Pide la pelota, va a silbar después del lanzamiento a la barrera. Y ahora sí, final, final de la primera parte. La noticia está en la grada. Valencia 0, Barcelona 2.
1: Porque el Barça está ganando y porque el Valencia no da la talla. Y la gente lo sabe y la culpa siempre va para el mismo sitio, que es la propiedad, Esteve.
6: Sí, estaban cantando, estamos hasta las narices. La Curva Nord, que también han cantado eso de jugadores mercenarios. Pero fíjate, se está marchando el Valencia al vestuario y hay silencio. Silencio. La gente no tiene ni ganas de pitar. Silencio.
1: La resignación, que es un muy mal síntoma. Tenemos descanso, está ganando el Barça en Valencia. También lo teníamos en Oviedo, no tenemos goles entre el Real Oviedo y el Real Burgos. Y digo que estamos muy pendientes a las 5 y 11, 4 y 11 en Canarias. De contarte todas las noticias de este domingo con los compañeros de los servicios informativos. Juan Olasagasti, ¿qué tal? Muy buenas tardes. Este micro no está abierto, espérate que te lo abrimos.
7: A ver, ahora sí, buenas tardes, Edu. Casi 40 días han pasado desde que decenas de miles de personas entraron en Ceuta por la frontera con Marruecos. Entre 5.000 y 10.000 continúan aún en la ciudad autónoma, viven en la calle a la espera de que se solucione su situación. Con esta realidad, los ceutíes vuelven a clase esta semana aún sin saber cómo van a empezar. La incertidumbre y el abandono sigue acompañando a los vecinos, que ven cómo su día a día ha cambiado sin saber hasta cuándo.
8: Han pasado muchos días y yo lo veo todo igual, incluso peor. Yo entro a las 5:30 de la mañana a trabajar, voy acojonada con un spray de pimienta, acompañada por una compañera. Cuando antes yo entraba tan tranquila a mi trabajo, aparcaba mi coche, me iba a mi trabajo con toda la seguridad del mundo.
7: Desde el gobierno han tomado el control del puerto de la ciudad autónoma. El Ejecutivo lleva 2 días montando allí un campamento improvisado para la atención humanitaria de unas 1.000 personas. Sobre este centro que están montando en el puerto, el ministro de Política Territorial, Ángel Víctor Torres, ya adelanta en el canal 24 Horas que va a ser temporal, es decir, que es una medida para aliviar la situación, pero no soluciona el problema.
9: Son temporales, lo están viendo ustedes, son casetas que van a ser desmontadas, ¿no? Y por tanto no es para que se queden en Ceuta. Eso se está haciendo para que sean devueltos, porque cuanto antes los filiemos, antes podrán ser devueltos los inmigrantes. Y por tanto, si lo que se quiere es sacarlos de las playas y que puedan ser devueltos, tenemos que tener esas ubicaciones, y así lo he compartido con el presidente Vivas, ¿no?
7: En el conflicto entre Rusia y Ucrania, pendientes de la visita hoy a Kiev de 2 emisarios de la Casa Blanca, ahora mismo continúan reunidos con el presidente ucraniano Volodymyr Zelensky. Estos mismos negociadores pasaron ayer por Moscú. Su objetivo, conocer la situación de ambos países y avanzar hacia un posible acuerdo. De momento han pactado no atacar ninguna de las dos capitales hasta el lunes. Y de vuelta en España, cierro con una noticia de Cádiz. Un agricultor de Puerto Real ha cultivado una calabaza gigante. ¿Cómo de gigante? 370 kilos.
4: Por favor.
7: ¿De calabaza?
4: ¿Este hombre?
7: Pues la verdad que le ha dado bien de proteínas, porque no sé yo cómo se puede hacer.
4: 370 kilos.
7: Y la noticia está en que después de cultivarla ha decidido mandarla a un centro social de Cádiz.
4: Pues qué bonito, sí señor. Aparte de hacer bien su trabajo, encima es el tío solidario. Gracias, Juan. 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

0: Lamine y Fermín han sido los goleadores de esta primera parte en Mestalla. No diré sin historia, porque historia tiene y mucha. Y veremos la que depara la segunda parte de este Valencia 0, Barça 2, el último Valencia-Barça de la Liga, porque la próxima temporada, en teoría, al nuevo Mestalla. Analízalo con nosotros en el 608-038-447.
1: Le pregunto a Cayetano, que lo está viendo en directo en este campo tan emblemático y que ha visto tantos días de gloria del equipo valencianista. De la primera parte del Valencia, ¿salvas algo, Cayetano?
2: Bueno, este campo, que tiene 103 años y debe ser de los partidos más bochornosos por parte del Valencia que hemos contemplado en todo este tiempo. Yo no he estado los 103, pero casi, la mitad por lo menos. Y sí, destacaría a Otorbi, el chaval, que ha estado bien, y Danjuma han tenido varias ocasiones, que eso ya es raro, porque el Valencia normalmente en los partidos precedentes no ha tenido ni siquiera disparos a puerta. Eso habla de que el Barça concede demasiado, ¿no? A pesar de ser un equipo tan explosivo en ataque, pues eso tiene que corregirlo. Destaco a estos dos, a los dos puntas, porque los balones pocos que les han llegado, pues han creado dos ocasiones gracias a su velocidad y a su verticalidad. Y del Barça, pues dominio absoluto y claro, como decíais, Fermín ha sido una exhibición, una voracidad durante los primeros, sobre todo, 20 minutos. Y también Lamine, la banda derecha ha estado muy, muy bien del Barça, muy superior a la banda izquierda defensiva del Valencia. Y después, por contraste, Gordon desaparecido un poquito. No sé si le ha afectado el calor, porque claro, para un inglés jugar a 33 o 35 grados que habrá ahí abajo, pues
3: que jugaba en el extremo de la sombra.
2: Claro, sí, pero curiosamente el extremo de la sombra ha sido el que ha participado mucho menos. En cambio, el del sol, tanto Fermín como Lamine Yamal, pues han hecho una gran primera parte. Y respecto a Rodri, que es verdad lo que dice Alfredo, pues ha sacado el balón aquí en la parte izquierda defensiva del Barça con una clase inmensa y ha estado bien moviendo el balón. También ha tenido un error, que ha sido una de las dos ocasiones clarísimas del Valencia que Danjuma no ha podido marcar, pero sí, se le ve que ya está creciendo, que empieza a ser ese gigante que fue en el Mundial para España, y con una superioridad enorme que avergüenza a los valencianistas aquí, con Kiat Lim en el palco. Y vamos a ver qué pasa con Corberán, porque hay unanimidad que le está viniendo grande el cargo, y seguramente pues puede haber noticias al final del partido si sigue así.
1: Ortego, el Barça en este tipo de situaciones intratable.
4: Sí, es que es una máquina. El Barça sabe hacer su juego y le da lo mismo todo lo demás. No sé si el contrario tiene problemas de presidente, si el contrario tiene problemas de lesionados, le da lo mismo si está en situación de descenso, de UEFA o de luchando por el título. Él va a tener el balón, a jugar el campo contrario, a llevar la iniciativa del juego. Y luego tiene jugadores excepcionales. Si destacamos a unos días a Rafinha por los goles que lleva, otros a Lamine por el juego que hace hoy, por cierto, ha estado extraordinario en todos los balones que ha tocado. Ha tocado a lo mejor una docena de balones, pero seis ha sido cuatro remates y todos los demás con un sentido extraordinario. Pero yo me quedo con Fermín. ¿Un entrenador qué le dirá a Fermín? A ver, Flick, ¿qué le dirá Fermín? Usted salga al campo y haga lo que le dé la gana, porque es que además le da lo mismo el posicionamiento. Rodri tiene su sitio, Pedri tiene su sitio, pero él juega por todo el campo. Tan pronto está al lado de Rodri, como está al lado de Pedri, como está en el área contraria, más en el área contraria que en la suya. Me parece un jugador de unas condiciones físicas y técnicas que habría un día que estudiarlo muy bien, ¿verdad? Que se llama Fermín y estamos acostumbrados a él desde hace 3 años, pero parece un jugador élite en Europa.
1: Bueno, el primero que no para de hablar de Fermín en este programa.

0: programa es el Pitu Abelardo. Te sigue pareciendo increíble lo que hace este chico, Pitu, ¿no?
1: Yo a mí... Bueno, siempre ha sido mi debilidad, Fermín, de la que empezó a salir a jugar, que lo hizo debutar Xavi. Creo que es un futbolista, lo acaba de escribir muy bien Quique, ¿no? Yo creo que es un futbolista técnicamente maravilloso, es un futbolista agresivo, es un futbolista que tiene gol con las dos piernas, es un futbolista que tiene pase, me parece un jugador completísimo, o sea, me parece un jugador extraordinario. Y después, yo creo que el Barça tampoco está haciendo un partido excelente, pero no le sirve, ¿no?, con lo que está haciendo. Sí que le estoy viendo, como decía Cayetano, un poco flojo en defensa. Creo que el Valencia dos veces, que prácticamente se ha acercado a... o que ha pasado a la línea medio campo del Barça, le ha creado dos ocasiones claras, que Joan García ha estado muy bien. Y yo creo que tiene que mejorar el Barça en defensa. Ahora el Valencia es un equipo que no está en su mejor momento, pero le vendrán equipos mejores enfrentándose al Barça y tiene que mejorar. Aún así, arriba el Barça es muy letal, tiene muchísima calidad con Lamin, con Rafinha, con Fermín, con Gordon, con Pedri. Es que tiene muchos recursos ahí arriba ante una defensa, aunque sea poblada, pero en este caso a lo mejor no agresiva del Valencia, pero tiene unos recursos el Barça, la verdad, extraordinarios.
0: Alexis, ¿qué tienes que destacar tú de lo que está haciendo este 0-2 al descanso?
2: Pues yo voy a destacar a Anthony Gordon, que lleva 5 asistencias en las primeras 4 jornadas de liga. Esto no se veía en la Liga Española desde la temporada 2011-2012, lo hizo Messi, y luego hay que irse al año 87, lo hizo Mitchell, y al año 80 en el que lo hizo Juanito. Es decir, en los últimos 50 años solo hay 4 precedentes y los otros 3 son de jugadores que ya tenían su carrera en la liga. Anthony Gordon está debutando en la Liga Española y la verdad que está mostrando un tino para el pase de gol extraordinario a estas alturas de la competición. Ya lo demostró también en el Mundial, aparte de hacer goles, dio muchas asistencias y para mí que está siendo un jugador decisivo en este inicio de curso del Barça, a pesar de que normalmente no ha sido titular. Hoy sí lo ha sido, pero en varias ocasiones ha salido también desde el banquillo. El primer día, por ejemplo, el día que debutó, salió desde el banquillo y en apenas 6 minutos ya había dado 2 pases de gol. Me parece que es un jugador que mejora muchísimo a Marcus Rashford, al que el Barça también contrató en esa posición, aunque a Anthony Gordon lo ha comprado, a Rashford se lo trajo cedido con opción de compra y de momento está respondiendo. Y quería también incidir en que efectivamente el Barça está siendo muy superior al Valencia. Y aún así, el Valencia le ha hecho 2 remates a puerta al Barça y uno ha sido una ocasión clarísima de gol. A pesar de la presencia de Rodri, que todavía creo que tiene que sentarse en el juego del Barça, todavía el Barça sigue concediendo demasiadas ocasiones de gol.
0: Y empieza la Champions, sí. Y esas cosas luego le penalizan. Andu, ¿qué decimos del Arbi?
3: Pues yo creo que está llevando bastante bien el partido. Hemos comentado que es un árbitro que permite el contacto, deja bastante jugar. Y en la caída del jugador azulgrano en el área pudo haber señalado la pena máxima, pero él entendió que primero toca el balón y después hay un roce y dejó seguir la jugada. Considero que su labor está siendo bastante acertada y solamente en lo disciplinario a Cubarsí, por parar una contra, no le quedó más remedio que amonestar al infractor en esta ocasión al jugador del Barcelona. Y el Valencia no ha cometido ni una sola falta por 3 el equipo azulgrano.
0: ¿Y tú cómo lo ves? 608-038-447 para que te sumes con tu nota de audio. Que digo que nuestros expertos lo tienen todo bajo control, pero no son los únicos, ¿eh? También los hinchas, que se saben el calendario de memoria, que se anotan los días, que nadie puede toserles, porque juegan los suyos.
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0: Enseguida volvemos a Mestalla. Antes nos pasamos por esas arterias principales, porque a Córdoba llega la 15ª etapa de la Vuelta. Nos quedan un poquito más de 8 kilómetros. Adri...
11: 8 kilómetros, 400 metros para vivir el final, donde parece que va a ser cosa de 5 hombres. Wout van Aert en la cabeza de carrera después de una jugada táctica, de jugada de forma magistral por parte del equipo Visma, con el belga del propio Visma, Thibaut Nys, Rances de Bruijn, Andreas Lennesund y Alessandro Romele. Por detrás, a 1.07 no les va a dar. Viene un grupo perseguidor de 12 unidades y el pelotón, que parece dar por buena esta configuración de carrera, viene ya a 1.57.
12: No quería Visma quedarse con la miel en los labios y pagar el pato de haber estado controlando toda la etapa. Solo han salido a bailar hoy los que querían buscar la etapa, el triunfo parcial, y ahí, pues bueno, Wout van Aert es un corredor que lee muy bien las etapas. Solo les quedaba un corredor en el pelotón, Jordan Nordhagen, y ahí pues van Aert se ha tirado por delante. Tenían la baza también de Matthew Brennan, si al final se controlaba esa situación. El contraataque, donde está muy bien posicionado el Kern con tres corredores, pues bueno, ha sido un ataque bastante tardío y ya no les va a dar para llegar un minuto, es mucho tiempo en solo 7 kilómetros. Y ahora toca pensar en cómo se define esa situación entre cinco corredores. Wout van Aert es muy favorito y eso no tiene por qué favorecerle, ¿no? Porque ahora todos le miran a él, todos saben que es el corredor a seguir cuando se mueva, cuál es la rueda que no puedes dejar escapar, y a partir de ahí eso luego hace que los demás ganen opciones y que espero veamos algún movimiento y algún corredor que se intente adelantar, porque si no, pues son hombres muertos, ¿eh? Como se suele decir. Solo veo a Thibaut Nys ahí ganándole a un sprint y los demás tienen que buscar sus opciones.
0: Arranca la segunda parte en Mestalla. ¿Tenemos ya cambios o no hemos tenido cambios, Esteve?
13: No ha habido ninguno ni en el Valencia ni en el Barça. 47.319 espectadores.
14: Hay que destacar que tiene una fractura del tabique nasal.
0: Te creo.
14: Eric García.
0: Sí, se la ha visto desviado.
14: Sí. Ya la sufrió en Brujas en el 2025. Ha sido sustituido por Koundé. Por tanto, como bien apuntaba Juan Andújar, todavía tienen 6 cambios tiene el Valencia, 5 tendría el Barcelona.
0: Qué faena, pobrecito. Y veíamos muy, muy contrariado a Rodrigo, que decía, ay, cabrón. Como diciéndole, sé que le he dado porque le he dado y ha sonado porque me he girado con
15: chocar, que se lo ha cargado sin querer,
0: pero estaba el chaval muy enfadado, el pobre.
14: Chocar con un muro, vamos, Rodri, es que es una pared tremenda.
0: No, es que le ha rematado, se ha girado y le ha rematado sin querer. Y también, también te digo, si tienes el tabique ahí, recién...
1: Le pega un cabezazo.
0: Le ha pegado un cabezazo, claro.
1: Sí.
14: Siguen las protestas en la grada. Vuelve a salir con ganas el Barcelona, que no quiere confiarse. El partido está todavía abierto con el 0-2. Recuerden, le anularon un gol a Lamin Yamal por la bota en la jugada que hubiera supuesto el 0-2.
0: Abierto, Alfredo. No sé.
14: Sí, hombre, el partido está abierto. Si marca un gol el Valencia.
0: No, y se baja una nave nodriza, se lleva 4 y viene.
14: Que quedan 45 minutos, 44 ahora ya.
0: Lo sé.
14: Corner para Rafinha. Dimitrescu saca con el puño el rechace que intenta alejarlo de Anjuma, contragolpeará, la pone al espacio para la salida de Otorbi, entrega el cuero, mal, se lo lleva Lamin Yamal. Es más probable la nave nodriza, ¿no? Vale, pues ha robado la pelota de nuevo el Barcelona, que vuelve a encerrar el público. Yo creo que está resignado, Edu, que es lo peor ya.
0: Sí.
14: Está ya cansado, hastiado.
0: Ya ni siente ni padece.
14: Sí, esa es la definición, ni siente ni padece. Viendo una superioridad palmaria del Barcelona, que vuelve a controlar la pelota. Y ahora fíjate encima, más madera. Fíjate lo que sale a calentar, no sé si lo ves, pero Gabriel Jesús sería la noticia. Adeyemi, Bernal y Olmo. Habéis visto el fondo de armario que tiene el Barça, ¿no? Hay falta de Rodri y amarilla.
0: Es que el Valencia solo se vendría arriba si saliera a calentar
15: Kempes.
0: Winston Fogarde, a lo mejor. Bueno, pues hay opciones, pero así es que sí. O Choco Crispy.
13: No, pero no. El que ha salido a calentar ha sido Harvey Elliott, el futbolista del Liverpool.
0: Lo llevamos diciendo muchos años. Lo de la gente del Valencia es de otro planeta. Siempre están 47.319, nos decía Edu Esteve. Siempre responden, siempre buscan lo positivo porque de verdad pues tienen fe en la entidad a la que profesan culto.
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0: No renuncies, verás cómo al final triunfas y detrás, aplaudiendo, Volkswagen, desde siempre, orgulloso patrocinador de la afición del Valencia, de todas las aficiones españolas. Enseguida estamos en las calles de Córdoba.
14: ¡Se va Lamín! ¡Se ha marchado Lamín! ¡Se va como un tiro hacia la portería! ¡La pide Rafinha! ¡La pide Rafinha! ¡Entrega de cara para Gordon! ¡Fuera! ¡Lo que acaba de perdonar Anthony Gordon y el Barça!
0: 5:30, 4:30 en Canarias. El tren del fútbol, de la competición pura, de esa que nos hace levantarnos de la silla. Cuarta jornada, primera división. Tenemos segunda parte en marcha. El Barça no ceja. El Barça sí que quiere machacarlo. Alfredo
14: quiere reafirmar el liderato en Mestalla, camino del 4 de juego de la segunda parte. Valencia 0, Barcelona, Lamine Yamal y Fermín 2.
4: En una hora exacta, turno doble, el de las 6:30, Alavés Osasuna y Málaga Levante. Para las 9, el Español Sevilla.
0: Fútbol de plata también, cuarto capítulo en segunda división, ya con un final.
4: El Eibar 3, Granada 0, y con un entrenador destituido, el primero de la temporada, Claudio Barragán, después de solo 4 jornadas y con 2 puntos, con un recién ascendido como el Eldense, a la calle. Y tenemos en marcha lo del Tartiere. ¿Cómo va eso, Pablo?
16: Ha empezado animado el segundo tiempo, ocasión primero para Oviedo.
14: ¡Del Barcelona! ¡Del capitán! ¡Del Pichichi! ¡De Rafinha! ¡Al 4 de juego de la segunda parte! La pelota la roba Rodri en cancha propia. Inicia un contraataque. Llega la pelota Fermín en la banda derecha. El pase atrás de la muerte. Y entrando desde atrás, ¡Samba! ¡Samba! ¡Samba Rafinha! Fusila la pelota y fusila la valla. A puerta vacía. Más líder, más Pichichi, más Rafinha. En Mestalla cae el tercero. Valencia 0, Barcelona 3.
16: Decíamos que había empezado animado el segundo tiempo en el Tartiere. Primero la tuvo el Oviedo con un disparo de Jacobo que se fue alto. Y después, ocasión para el Burgos, apareció como siempre Aaron Escandey para sacar sobre la línea un remate de David González en el segundo palo. Minuto 59, empieza a haber cambios en el Tartiere. Real Oviedo 0, Burgos 0.
4: Más segunda para la tarde-noche, a las 6:30 Castellón Albacete, a las 9 Almería Cádiz.
0: Y además lo del fútbol internacional, que empieza perfecto en el Emirates con ese partidazo entre el Arsenal y el Chelsea, con gol Jesús López.
17: Gol del Chelsea, Morgan Rogers, en el minuto 1 de partido, en el balón, a balón parado. A quien a hierro mata, a hierro muere. La pelota le cae fuera a Rogers, que la ampara y la pone lejos del alcance de Raya. En el minuto 1 de partido, después del gran abrazo que se dieron en el banquillo los dos entrenadores, tanto Xabi Alonso como Mikel Arteta, ya gana el Chelsea. Gol de Morgan Rogers, minuto 2, Arsenal 0, Chelsea 1.
18: Bonito este duelo, sobre todo para saber quién tiene el balón, porque a ninguno de los dos les hace gracia, por lo menos al Chelsea de Xabi Alonso no en este inicio, y al Arsenal de Arteta ya lo sabemos. Además, en la Serie A, finalizado el turno de las 3 de la tarde, Frosinone 3, Venecia 2 y Parma 1, Monza 1. En la Liga, el Estrasburgo le ha ganado 2-6 al Troyes a domicilio, ya finalizado, y en el minuto de 18 le va ganando 0-2 el Rennes a Langers. En la Bundesliga, concluido el Mainz 0-5-5, Hamburgo 0, y acaba de comenzar el Eintracht de Frankfurt 0, Augsburgo 0.
0: En Primera Federación,
4: en el 72 de partido en el Reino de León, ya gana la Cultu con el tanto de Benito. Cultural Leonesa 1, Mérida 0.
0: Con el fútbol de bronce se marcha el tren, porque ahora manda el mundo de la bici. Estamos a punto de entrar en el último kilómetro. Estamos en Córdoba, Drigil.
11: 1.200 para cruzar la línea de meta. 1 kilómetro, 100 metros para decidir quién es el ganador de esta 15ª etapa. La cosa va a estar entre 5 hombres. Wout van Aert, Tibonis, Ramses de Bruyne, Andreas Lenglet, Unión Italiano, Alessandro Romeli.

0: mirándose, van a ir controlando porque ya ha cerrado dos huecos, pasando ahora mismo ese triangulito rojo, esa banderita roja, ese arco que dice que estamos en los últimos 1000 metros. Segundo paso que hacen los corredores en estos últimos kilómetros por encima del río Guadalquivir. Ahora van a ir girando de manera leve hacia la derecha buscando esa línea de meta. De momento lento, ritmo lento, contemporizando, viendo quién
1: están
0: va
1: amagando,
0: a ser
1: el... Están amagando, están amagando.
2: A punto de regatear. Cada metro que pasa es mira, a favor para Guzmán.
1: Está en el momento, cuelga tú.
2: Van al matadero.
3: Que a mí me da la risa.
2: Romele confía en... Mira, ahí
1: ahora,
2: va.
1: ahora.
0: Lo va a intentar Andreas Lenin, que es un perabé que no abre hueco. Alessandro Romele, muy bien el italiano a la rueda de Guzmán. Guzmán sabe que es el máximo favorito, que es el hombre a batir, que es el corredor que más papeletas tiene para llevarse esta victoria. Están esperando a ver si lanza el sprint. Lo hace Thibonis, pero viene aquí Guzmán. Thibonis encabeza ese grupo. Guzmán es su rebufo. Alessandro Romele detrás, De Bruyne detrás y Andreas Lenz es un cierre al grupo. Va a ser cosa de Gut, va a ser cosa de Van Aert. Gut, Van Aert se lleva la 15ª victoria en esta Vuelta a España. Segunda victoria para él, 15ª etapa. Gut Van Aert se lleva el sprint por delante de Thibonis.
2: Si es que vas al matadero, no le buscas las cosquillas a Gut Van Aert, le intentas ganar en el sprint y ahí es muy superior. Es que no ha habido nada realmente, un intento de Thibonis que le ha seguido ¿quién le ha seguido? Se me acaba de ir la cabeza.
1: Un señor con casco.
2: No, le ha cerrado, le ha cerrado Romele el hueco, le ha hecho el favor a Gut Van Aert. Y nada, es que en el sprint en esos últimos metros es imposible ganar. De Bruyne era el que le había seguido, no me salía el nombre, anda, se me había ataviado.
1: Llámale Kevin.
2: Y ya más allá de eso, ya no creo que haya nada, no va a haber nada entre los corredores del pelotón. Ha hecho tanto calor que se han quedado sin ganas, pero me quedo con un detalle, y es que cuando ha habido algo de ritmo se han quedado apenas 15 corredores en el grupo de los favoritos. Hay cansancio y fatiga. Y nos queda una semana todavía por delante, la crono de etapas de montaña con Peñas Blancas y con el Collado Alguacil, que es un final muy duro. Todavía queda Vuelta a España, Enric Mas es muy líder, pero bueno, nunca se sabe. Tenemos esa ventana abierta para que puedan pasar cositas que evidentemente contaremos.
1: Mañana descansar, ¿no, Adri?
0: Mañana descanso para meterse en un sitio con aire acondicionado, resfriarse del calor... Decir que en ese grupo perseguidor el que ha encabezado ha sido Alessandro Cobi, y ahora nada, en apenas un minuto deberían de cruzar los favoritos, como bien decía Sergio, sin problemas, sin movimientos y esperando ese día de descanso.
1: Adri Gil, Sergio Justos, compañeros, gracias por ciclistear con nosotros. Un abracito grande.
2: Un abrazo.
1: Tenemos que celebrar el tercero del Barça, sí señor, que los goles no se nos olvidan. 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
4: Sí, ha dejado totalmente enmudecido al estadio de Mestalla, y lo que ha hecho Corberán es reaccionar rápido y hacer tres cambios, como los tres goles que lleva el FC Barcelona. Ha metido a Gaya, a Targa y el debut de Harvey Elliott, y ha sacado a Jesús Vázquez, Pepelu y Mafeo del terreno de juego.
1: Y por cierto, aquí el que guiña se lo pierde, porque del 3-0 ha venido un disparo de Rafinha a pase otra vez de Fermín, que es el rey de las asistencias también en el día de hoy. No aprovechó una oportunidad clarísima y acaba de rematar Rodrigo al travesaño en otra oportunidad para hacer el 0-4 del Barça, cuando la gente se enfada con los suyos.
4: Con Danyuma, porque no ha corrido al desmarque del pase que le ha dado Harvey.
5: Estaba fuera de juego, hombre.
1: Colletti lo ve más difícil, Cayetano lo ve más cerca. Yo creo que depende de la cuantía de goles si pasan a cuchillo, ¿no?, a Corberán, porque sería insostenible que con un 0-6 o con un 1-no.
6: Yo creo que no.
1: ¿Tú crees que no?
2: Con el 0-3 aguanta, porque es el Barça. Si le meten 6, adiós.
1: Cayetano, ¿tú qué dices?
7: Bueno, a ver, la imagen sería de la institución, pero no creo, porque Gurley fió su estancia aquí a Corberán hace 3 días, o sea que en teoría si se va Corberán debería irse él, y creo que lo va a mantener, porque además Claro, pero el problema es que
3: se va a ir con un año de contrato Gurley, madre mía.
7: Claro, claro. Entonces no para

0: Parece, no parece ni siquiera con una goleada. Le estaba haciendo muy flaco favor.
1: Cuidado. ¡Ojo, Gordon! ¡Salva! Dimitrescu con la pierna abajo. La enésima oportunidad de gol del Barcelona, que ahora perdona con Gordon.
2: Uy, si el Barcelona está acertado, estamos hablando de un 0-6.
3: Hombre, no tengas duda, porque Pitu es un vendaval del Barça todo el rato.
4: Sí, es un vendaval, pero también es por el pasotismo o la inoperancia de la defensa del Valencia. O sea, y cuando me refiero a la defensa, no me refiero a los cinco de atrás, sino a todo el equipo.
3: A la actitud.
4: El Barça está jugando a sus anchas.
1: Que le han cazado al Barça, falta. Peligro de gol.
2: Qué mal definió el centro de Otorbi. Fatal, no lo aprovechó nadie. Decía, hablabas, Pitu.
4: No, que está el Valencia está concediendo muchísimo. O sea, es que no, lo que decía Andújar, no hace ni faltas, siempre lejos del rival, les cogen la espalda. La verdad que
2: ¿has visto cómo sale el Barça? Mira cómo juegan. De Lamine Yamal a Rafinha, de Gordon, de Fermín, juegan como quieren, ¿eh?
0: Pero mira, el arranque de la segunda parte, Fermín y Lamine han tenido 10 minutos que han hecho lo que han querido. Han destrozado a Pepelu y a Jesús Vázquez, los dos sustituidos. Y Jesús Vázquez, en especial, ha perdido dos balones en la salida del equipo. Y yo creo que lo estaba pasando fatal, o sea, los dos, pero especialmente Jesús Vázquez está totalmente hundido. Y creo que Corberán nos ha sustituido, mira, pero
2: ahora ha metido a Rafinha en banda y a Lamine Yamal de delantero centro, ¿eh?
4: Cayetano, allá. Es que tú ves, mira, Alfredo, ves a los jugadores del Valencia y muchas veces solo hay, ves trotando, ya no te digo correr, a dos jugadores, los demás van caminando y así es muy difícil anticipar una jugada, ser agresivos. Claro, se lo pone muy fácil al Barça para mí.
2: Ojo a la entrada de Otorbi. Intenta sacar el orgullo ahora en esta jugada de ataque el Valencia, que ha tenido una llegada. Viene para Elliot, que ha tocado ya una primera jugada para iniciar un contraataque muy interesante. Viene para Gallá. Estamos en el 14 para 15 de juego de la segunda parte en Radio Estadio en Mestalla. Valencia 0, Barcelona 3. Para no tener gol el Barcelona, lleva 15 en las cuatro primeras jornadas, prácticamente 4 de promedio. No está nada mal, aunque es verdad que tiene muchísimas oportunidades y genera muchísimo más fútbol del que transforma en gol. La va a mover Pedri desde atrás. Pelota ras de la hierba, le pone pausa y tranquilidad ahora el Tegestero, sabiendo que el próximo miércoles hay partido europeo, mientras que la música de viento silba acompañando la pasividad de un Valencia entregadísimo. Rodri, por cierto, vio cartulina amarilla, Juan, una Cubarsí y otra Rodri, las dos claras, ¿no?
5: Sí, las dos clarísimas, no le quedó más remedio al árbitro que mostrar las tarjetas amarillas.
2: Cortaban una acción de contraataque, la de Rodri. Ahí está la pared.
3: La de Cubarsí está muy bien hecha, pero es que estaba encima el árbitro, sí, Alfredo.
2: Era muy inteligente.
3: Y hace así con las manos. ¡Ay! ¿Me ha visto? ¡Ojo, que se te ha visto, Tigre! ¡Te ha visto!
2: Sí. ¡Ojo, Otorbi! ¡Otorbi que encara a Spar! ¡Ahí está! ¿Cómo se la quita Spar? ¡Viene a rebañarla Elio! ¡Centro atrás! Pues bien, Elio, ¿eh? Le está poniendo voluntad. Por cierto, ya normalizamos.
6: ¡Gol! ¡Spar es titularísimo! ¡Gol del Arsenal! ¡Calafiore! Y otra vez el balón parado para los de Mikel Arteta. La pelota al segundo palo. Primero al palo. Luego la saca el Dibu a la desesperada. Y al tercer rechace para adentro el italiano. 11 de partido, marca Calafiori. Arsenal 1, Chelsea 1.
7: Otra vez a balón parado, pero es increíble el instinto que tiene Calafiori dentro del área. O sea, él es central, como mucho lateral izquierdo, y en esas situaciones se maneja como un 9. Y también es mérito de Arteta, no en esta ocasión, porque es un balón parado, pero sí en situaciones normales del juego, acercarle. Le manda mucho por dentro, arriba, y es que va a sumar bastantes contribuciones de goles.
3: Pero este muy año. Mal defendido. Yo creo que el Chelsea tenía ahí psicosis. Me la van a hacer. Te la hacen porque has defendido horrible.
7: Es en su línea.
3: Hombre, claro.
8: Cuatro remates en la misma acción.
7: Realmente, que es un paradón del Dibu. La primera.
3: Va a haber cambio, Esteban Mestalla.
9: Sí, va a entrar Sato al terreno de juego. A ver quién se marcha, dorsal 17.
5: Creo que había el que está lesionado, ¿eh?
3: ¿Ah, sí?
5: Estaba tocándose la rodilla, sí, y el árbitro ha dicho que entrará en la asistencia.
2: Están poniendo los cambios del Barça ahora primero, Edu. Por eso tenemos el lío, porque están Adeyemi, Bernal, Christensen, tres cambios, ¿no? Bernal, Christensen, ahí se marcha. Rodrigo para que entre Bernal, primer cambio. Adeyemi para que salga Anthony Gordon. Y Christensen, yo me imagino que será por Cubarsí, que tiene amarilla.
3: Os dejo aquí, Rodrigo. Y mientras nos pasamos por Londres, porque al final lo de Calafiori no ha valido, Jesús.
6: Ha entrado el VAR y dice que hay fuera de juego previo de Gabriel en el primer remate, así que no sube el marcador finalmente. Arsenal 0, Chelsea 1, sigue por delante el equipo de Xabi.
3: Hay un barullo ahí, pues no lo creemos.

0: Sí, o sea, el que está en fuera de juego es el que la toca, Gabriel, después de la parada del Dibu. Y ya luego llega Calafiori. Sí que viéndolo en la repetición, sí que lo podemos apreciar, pero es una jugada muy, muy rara.
1: Sí, es un poco raro y un poquito ahí embarullada. Estábamos con lo de los cambios, Esteve.
2: Sí, Iker Córdoba ha entrado al terreno de juego por el lesionado Diakabi. Y ha entrado también el japonés Sato. Y se ha marchado.
1: No te lo inventes, ¿eh?
2: No,
1: que te veo con dudas.
2: Javi Guerra.
3: Y en el Barcelona ha habido tres cambios. Ha entrado Bernal por Rodri, ha entrado Adeyemi por Gordon y ha entrado Christensen por Cubarsí. El Barça ya ha hecho cuatro cambios. Siguen calentando Dani Olmo y ahora veo saltar a calentar a más jugadores del.
4: Falta Gabriel
3: del
4: Jesús, ¿no, Alfredo? Cancelo.
3: Bueno, calentó antes, ¿eh? Ahora los que están calentando, Gabriel Jesús estaba calentando con Olmo y ahora salen a calentar Gavi y Cancelo. Más madera. Ahí está el 0-3. Con el minuto ya 18 de juego de esta segunda parte. ¿Cuántos cambios ha hecho ya el Valencia? Cinco, ¿no?
2: Cinco.
3: Dos ventanas, pero cinco cambios. Ahí está el balón en el centro del campo, sí, para Mar Bernal.
4: Dijo Juan que podía hacer uno más por la conmoción
3: sí.
4: De Eric.
3: De hecho están calentando todavía varios jugadores en el banquillo del Valencia. Ahí está la pelota en poder de Gerard Martín, poniendo la ras de la hierba para Karina de Jimmy. Entrega el alemán nuevamente sobre el Desplugas de Llobregat. Conduce Andreas Christensen. Va para Jules Koundé, parte derecha. Tímida presión de Sato ahora en el juego del Valencia, que prácticamente firma este 0-3 y que no haya más sangre de aquí al final del partido. Aguanta la pelota en zona de creación Pedri, tuya mía, para Spar. Lo decía antes, que hemos normalizado cuatro titularidades de Spar. Pitu, increíble lo bien que lo hace este chaval y cómo se ha consolidado, ¿eh?
5: No, es que se la gana a pulso. Es que le hace todo muy bien, defiende muy bien, es agresivo sobre el rival. A pesar de jugar a pierna cambiada, no tiene ningún problema. Sabe cómo tiene que participar por dentro, aunque sea lateral, para generar esa superioridad. Es un futbolista, además, tácticamente muy listo.
3: Fíjate, ahora llegaba de Jimmy. Salvó Gallá, como se nota el oficio del capitán del Valencia. José Luis Gallá. Uy, qué bonita la jugada que acaba de hacer Dion. Se marcha de cuatro. Potencia pura, le tiene que agarrar Fermín. ¡Qué agarrón!
2: Y a María Fermín.
3: Sí, sí, pero cómo se ha cargado. Fíjate tú, en un partido de guante blanco, tres tarjetas el Barcelona. Eso es lo que yo creo que debería mirar, porque luego te penaliza.
4: Me estáis llamando a gritos a la máquina de los tópicos. Me estáis llamando a gritos que ya me... Aunque pero, antes va a llegar lo de las 6:30 que ahora tenemos más fútbol.
3: Hace mucho calor.
4: Ya lo sé, que hace mucho calor. ¡Vámonos! Al turno de la merienda. A Mendizorroza y a la Rosaleda. Por ejemplo, en territorio Babazorro, a la Bello Sasuna, que sí, Gorka Citores, Arracha León, buenas tardes.
6: Arracha León, Edu García, ¿qué tal? Muy buenas tardes, Radio Estadio, desde Mendizorroza, con calorcito por encima de los 30 grados. Aunque se está nublando un poco el cielo, veremos qué nos depara este Deportivo Alavés Osasuna, Club Atlético Osasuna, dos equipos que cotizan al alza, que no conocen la derrota todavía en estas tres primeras jornadas y que además son los dos equipos menos goleados en este arranque de competición de toda la primera división, con bajas importantes, sobre todo en los locales, donde Quique Sánchez Flores pierde para prácticamente toda la temporada a Mikel Rodríguez después de que esta semana se rompiera el ligamento cruzado anterior de la rodilla, y tampoco está finalmente Tony Martínez, también lesionado. Han entrado en la convocatoria dos chavales, Sabet y Issei del filial, enfrente del Club Atlético Osasuna, con las bajas importantes también de Rosier, de Jorge Rando y de Aymar Oroz. Ramis cuenta ya con aún los últimos fichajes, con Yeboa, con Diego Rico y con Romain del Castillo. Todos ellos iniciarán el partido hoy en Mendizorroza desde el banquillo, un encuentro que arrancará a las 6:30 de la tarde con un gran ambiente, como no se puede ser de otra manera, y esperar aquí en Mendizorroza con buena presencia de aficionados rojillos. 6:30 con el arbitraje del murciano Sánchez Martínez al silbato y del madrileño Galvez Rascón en la pantalla del bar, este Deportivo a la vez Club Atlético Osasuna.
4: Va a arrancar a las 6:30 y que vamos a simultanear con otro encuentro, con el Málaga-Levante, dos equipos que tienen que pelear por salvar la categoría, y hoy es una muy buena ocasión para sumar puntitos para ambos en la Rosaleda. José Manuel Jiménez, muy buena.
7: Hola, ¿qué tal? Saludos, Collado, saludos amigos del Radio Estadio desde la Rosaleda, donde el Málaga busca estrenar su casillero de victorias en su vuelta a Primera División. Sacó un puntito aquí ante el Depor, pero no tuvo opción en sus dos complicadísimas visitas en el Metropolitano y en el Bernabéu, así que ahora, como dice su director deportivo Loren, hay que bajarse ya de la rúa del ascenso y multiplicar el rendimiento. El Levante, que va a más, que viene de meterle 5 al Betis y que tiene el reto de ganar aquí donde no lo ha hecho nunca, con el arbitraje de Luis Bestar Cervera, con Valentín Pizarro.

0: Gómez en el bar. A las 6:30 les contamos en el Radio Estadio el Málaga Levante.
1: Estaremos enseguida también saludando tanto a Jon Abascal como a Isabel Sánchez. Ya tenemos el turno doble de merienda a las 6:30 con muchos aficionados buscando ya los puntos. 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
1: 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Sigue el Barça buscando más, Alfredo.
7: Y la última la ha tenido Rafinha. El pase, como no, de Fermín. Era una jugada que por milímetros no remacha el brasileño. Y que hubiera sido el 0-4 y el séptimo gol liguero de Rafinha en 4 jornadas. Una cifra histórica impresionante para Rafael Díaz Beloli. Ahora estaba Isidro Díaz de Mera en medio del campo. Da la sensación de que el Barcelona está entrenando. Juega la pelota con una parsimonia, con una tranquilidad, con una confianza. Cuando quiere acelera, no pierde el esférico. Lleva prácticamente 5 minutos en los que apenas ha tocado la pelota el Valencia, Cayetano.
8: Sí, sí, sobre todo esta parte derecha a mí me está encantando, ¿no? Por parte del Barça, Fermín y Lamine juegan con una superioridad, con una facilidad. Ahora ha mejorado el Valencia, con la entrada de Iker Córdoba, de Tárrega y de Gallá. Está un pelín mejor, porque es verdad que Pepelu y Jesús Vázquez están totalmente fuera del partido. Yo creo que anímicamente estaban deshechos y ahora está un pelín mejor el Valencia en defensa. Y hay que decir que Harvey Elliott, pues lo que ha hecho hasta ahora no nos ha gustado. Sí, sí, sí. Yo creo que va a ser capitán general en este equipo porque tiene mucha calidad. Y ahí en la media punta pues le va a permitir lanzar a Danjuma y a Otorbi, que también está jugando bien en la segunda parte.
7: Mira, justo ojalá, lo dices ahora.
9: Ojalá le vaya muy bien a Harvey Elliott, que es un talento que hay en Inglaterra. Pues se ha frenado un poquito la temporada pasada, nada. Pero digo, Cayetano, este es uno de los que Gourlay dijo que era fichaje top.
8: Bueno, yo creo que esto es un fichaje de última hora que le sale. Yo creo que ahí la parte de Gourlay, que tiene experiencia en la liga inglesa, efectivamente le ha venido bien, ¿eh?
9: ¿Cuáles eran los fichajes top? Que me quedé ahí un poco, que dijo hecho dos top, fichajes top.
8: No, yo creo que se refería a este. Es el único realmente fichaje bueno que marca diferencias y mejora lo que había el año pasado. El resto, pues yo creo que son jugadores más o menos discretos, ¿eh? Pero este sí que yo creo que le puede dar mucho al Valencia. Y en este estreno suyo aquí, pues ya ha dejado detalles muy buenos y vamos a ver si lo confirman los partidos que vienen contra rivales no tan fuertes como el Barcelona.
10: Pero Harvey Elliott tuvo una temporada buena en el Liverpool, todo lo demás es un desastre.
8: Bueno, pero es campeón de Europa sub-21 con Inglaterra, siendo el mejor jugador de la.
11: Dos años buenos con Klopp, el que se lo carga es Slot, y luego el año pasado mal en el Aston Villa con Emery. Pero dos años bastante buenos.
12: Pero es que en el Aston Villa.
13: El año pasado no jugó porque una cláusula en el contrato que decía que si jugaba X minutos tenía que pagar mucho más. Y
11: por eso jugaba 4 partidos.
12: Lo he mirado antes y eran: si jugaba 10 partidos, tenían que pagar 35 millones de libras. Entonces, pues.
11: Claro.
9: Eso es mucho, ¿no?
12: Y de hecho, Unai dijo que era una vergüenza la situación, que le daba pena por el chico, pero.
7: Lamine al área, quiebra su par, otra vez quiebra su par, sigue en zona de penal, aguanta Gallá, se la quita Gallá a Lamine. La verdad es que el nivel que está exhibiendo Lamine ya es serio, ¿eh?
12: Sí, pues
10: jugó 4 partidos, si es tan bueno, podía haberse acercado un poquito más a los 10, porque lo dejó en 4.
13: Eran minutos, no sé si era partido.
7: Contragolpeaba el Valencia, precisamente Harvey Elliott, se ha escorado mucho. Se apoya en el medio campo, viene la pelota para Aliu Dien, mueve el esférico en profundidad, corta providencial, metiendo la pierna Gerard Martín, queda para Pedri, siempre tiene la bola el Barça.
8: Se ha roto Torbi, le está diciendo al banquillo que
7: le queda un cambio.

0: Llamado al Valencia.
1: Sí, le queda un cambio, sí.
0: Estamos en el minuto 27 y medio de juego. Recuerden, Valencia 0, Barcelona 3, que se quedaría en solitario en lo alto de la tabla clasificatoria y además aumentando su diferencia de goles en un más.

0: Otorbi, Adeyemi dentro del área de penal, mete hacia la frontal Fermín, que armaba la pierna, sortea su par, quiere cañonear, no puede, caer, no hay falta, decías, perdona, Edu.
1: Que vaya bronca de Corberán con Hugo Duro, le ha llamado, estaba ya al fondo calentando, iba tranquilamente a su ritmo y Corberán ha dicho, no, que te des prisa. Vaya bronca.
2: Sí, pero Hugo Duro y Corberán no se pueden ni ver, ¿eh?
0: Bueno, es que ahí está preparándose Dani Olmo.
3: Hugo Duro, creo que también.
0: Pausa de hidratación.
3: Que ir corriendo. Tiene que ir corriendo, sí. No provocar esa situación también.
2: Sí, sí, está claro, Pitu, pero claro. Para si te pones en
3: No, por supuesto.
2: Él dice, ya, no juego, ya. Vamos, antes está Dan Yuma, está Otorbi, está lesionado Sadik.
4: Hay pausa en Mestalla y gol en Londres, exacto. Jesús.
5: Gol del Arsenal, Kai Havertz. Ahora sí, en el 24, la pelota en la zona de tres cuartos. Vamos a ver si no hay fuera de juego, porque había una posición también un poquito dudosa de Havertz, pero vaya disparo, vaya chicharrazo desde fuera del área, con la zurda, primer paro, evitando al Dibu Martínez. Arsenal 1, Chelsea 1.
6: Está filtrando pido de pases el Arsenal con mucha facilidad entre líneas. No está nada compacto el Chelsea, sobre todo a los laterales del doble pivote formado por Lavia y Reece James. Y luego, al margen de eso, una vez el Arsenal está en tres cuartos de campo, los tres centrales del Chelsea están muy indolentes. Llevan todo el partido intentando hacer un poco lo que pueden. Yo creo que Xavi ha optado por esta formación porque, viendo lo indecisos que son, es mejor defender por acumulación, pero es que ni así. O sea, se recorre la frontal, tira un disparo ajustado al palo y no le sale nadie.
4: Tablas en Londres y en Oviedo, Pablo.
7: Empate en el Carlos Tartiere. El Real Oviedo sigue muy bien. No podemos decir que está sobreviviendo, porque sigue siendo superior al Burgos. Que cada centro lateral que intenta es respondido por Carlos Domínguez y Dani Calvo. Detrás del Oviedo, Pablo Sainz, antes de salir sustituido, tuvo un zurdazo tremendo al segundo palo, que se estrelló en la escuadra. Minuto 83, Real Oviedo 0, Burgos 0.
4: Se va Fermín en Mestalla, Esteve.
1: Sí, y entra Dani Olmo al terreno de juego.
0: Ovación para los dos, ¿eh? Ovación para el que se va, sí. Y para el que entra. Y hay cambio ahí en el Valencia también.
1: Sí, a ver quién es el que se marcha, porque no funcionaba la tablilla. Ha entrado Hugo Duro.
4: No funciona nada, Esteve, ahí de verdad, ¿eh?
1: E imagino que tiene
0: será
1: que ser
0: Dan Yuma, ¿no?
1: Tiene que ser Otorbi, que es el que está lesionado.
4: Sí, se va Otorbi, sí.
0: Lo que se ha ido, Edu,
4: se va Urbi o Otorbi.
0: Se ha ido muchísima gente, ¿eh?
2: Urbi y Otorbi.
1: A bendición.
0: Pero sí, sí. A mí lo que me extraña, Juan, es que siguen calentando cinco jugadores del banquillo del Barcelona.
8: Es que se puede hacer un cambio más. Cuando una lesión.
0: Pero han hecho
8: una casilla más.
0: Pero han hecho tres ventanas.
8: Sí, hay una ventana más cuando un lesionado. Lo estaba mirando ahora mismo. Y lo estaba
0: son
8: leyendo.
0: Cuatro, ¿no?
8: Se puede hacer una ventana más.
4: O vaya ventana, pues sale.
2: Eso es lo grande, Juan.
0: Ya.
2: Oye, y una cosa.
8: No, lo tenía mis dudas y he mirado. Estaba repasándolo. Y efectivamente se puede hacer otra ventana más.
2: Y la tribuna de Mestalla, que siempre ha sido muy entendida al fútbol, me acuerdo cuando de pequeño escuchaba cómo vitoreaba a Claramunt, fíjate si llevo años en esto, pues ha aplaudido primero a Rodri cuando se ha ido y ahora a Fermín. O sea que eso hay que reconocerlo también.
0: Y a Olmo, campeón del mundo también.
2: Deportividad también, ante todo, una situación tan difícil para el equipo.
0: Sí, porque está viendo cómo el Barcelona está pasando por encima y le está pintando la cara claramente a este Valencia. 0-3 en el marcador, minuto 31 y medio de juego. Sale con ráfaga ya por la banda. Se va con decisión. Sortea en primera instancia Bernal, pero ahí siempre aparece alguien. La ha cortado Dani Olmo. Vete al espacio. Va para Adeyemi. Con ganas de Adeyemi. Soy Rafinha. Rafinha para Adeyemi. Ha salvado perfectamente Tárrega, lo que decía Cayetano. Entre Tárrega, Córdoba y compañía y el propio Gallá han asentado más la defensa. El partido parece ya más equilibrado y no un partido de hombres contra niños como buena parte del encuentro ha parecido. Intenta entrar por banda Sato. Mete bien la pierna para enviar a saque de lateral Spar. Pelota que queda en favor del Valencia. 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En esta jornada dominical habrá jornada intersemanal de Champions. Juega Sato en ataque. Le gana Spar, le gana Bernal, que había ayudado a Spar. Centra Sato, pelota dentro, la saca Olmo. El rechace va a quedar para la aparición de Córdoba. Atención al canterano, toca de cara. Vuelve a moverla para Gallá. Levanta la cabeza, el centro al área. Muy cerrado, mal. Bloca sin problemas Joan García. Ya ha encajado dos goles en lo que va de campeonato, ambos del Rayo Vallecano, y que vuelve a aspirar al trofeo Zamora de la Liga. Balón atrás, la mueve Bernal sobre Andreas Christensen. Cómoda salida de balón, tímidamente presionaba Hugo Duro, también viene para ayudar Harvey Elliott. Pelota para la puerta del área propia del equipo azulgrana. Balón que mueve Jules Koundé, pendientes de si puede Eric García con máscara jugar ya el próximo partido o habrá de esperar algunas jornadas. La va a mover en ataque Lamine.

0: mal, partido soberbio, está jugándolo todo, menos el día del Elche, no le cambian. Bernal, cambia juego, va para De Jemi, control exquisito, se va en diagonal el alemán, frena Karina De Jemi, toca de cara para la aparición de Xavi Espar, juega el Barcelona en ataque, señales horarias en Radio Estadio.
1: Las de las 6 de la tarde, 5 en Canarias. ¡Gol!
0: Barcelona, Pedri, Pedri, Pedri, Potter, al 33 de juego de la primera segunda parte, movía la pelota en ataque, siempre al son del tinerfeño, triangulación con Dani Olmo, le entrega la pelota en la frontal y Pedri por abajo, ajustándola y cruzándola, supera a Dimitrescu y convierte el cuarto. Imparable el Barcelona, sin límites, con licencia para soñar, con aroma de líder, con aroma de campeón. Cae el cuarto en Mestalla. Pedri, Pedri, Pedri Potter. Valencia 0, Barcelona 4.
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2: Espera también el tren de las en punto para contarte cómo está la cuarta jornada en Primera División, repasando los 4 partidos que ya son historia.
1: Son estos: Betis 1, Real Madrid 0, Athletic 3, Atlético de Madrid 0, Rayo 3, Racing 2, Villarreal 2, Deport 3.
2: Y lo mejor para los valencianistas es que cada vez queda menos en Mestalla, Alfredo Martínez.
0: 34 de juego de la segunda parte en Mestalla, Valencia 0, Barcelona 4.
2: Tenemos más, pero esta tarde a partir de las 6:30.
1: Alavés Osasuna y Málaga Levante.
2: Y a partir de las 9.
1: Español Sevilla.
2: El último mañana, 21:30.
1: Getafe Celta. Bueno, el de las 7 de la tarde, que es el Getafe Celta, y el de las 9:30, que es el Elche Real Sociedad.
2: Que son dos. Digo que nos vamos al fútbol de plata. También cuarto capítulo en segunda división.
1: Ya con 7 partidos finiquitados.
2: Las Palmas 0, Leganés 0, Real Sociedad B1, Tenerife 1, Sporting 0, Girona 2, Ceuta 0, Fortuna 2, Valladolid 1, Andorra 0, Eldense 0, Mallorca 0, el Eldense con Barragán al Rinchi, y Eibar 3, Granada 0.
1: ¿Y cuánto queda para que se acabe lo del Tartiere, Pablo?
3: El Eibar empieza a llegar con más agilidad, centros laterales, corners, lo intentan los de Sergio Francisco, el Oviedo aguanta, minuto 89, Real Oviedo 0, Burgos 0.
2: Tenemos en nada el Castellón-Albacete, arranca a las 6:30, y hoy a las 9 cerramos con el Almería-Cádiz.
1: Y mañana uno más, el último, el de las 8:30.
2: El Sabadell Córdoba. A esta hora de la tarde tenemos también fútbol internacional, partidazo de los chulos. ¡Qué llenazo hay en el Emirates, Jesús!
4: En el minuto 31 de la primera parte, con dominio claro de los locales, con el gol inicial de Morgan Rogers y con el de Kai Havertz, que nivela el encuentro, Arsenal 1, Chelsea 1.
5: Además, en la Serie A acaba de empezar el Bolonia 0, Sassuolo 0. En la Liga Francesa, el Angers está perdiendo 1-2 contra el Stade Rennes en el descanso. Y en la Bundesliga, minuto 33 de juego, Eintracht 1, Augsburgo 0.
2: Tenemos además Primera Federación.
1: Acabó en el Reino de León, en el grupo primero, el Cultural Leonesa 1, Mérida 0. El Mérida acabó el partido con 10.
2: Con el fútbol de bronce se marcha el tren, 6:03 de la tarde. Ya son las 5:03 en Canarias.
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2: 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Hemos tenido otro, Esteve.
8: Sí, Gabriel Jesús ya está sobre el terreno de juego, se ha marchado Pedri, debuta en el Barça.
0: Bonita la ovación también de Mestalla en la salida de Pedri, otro campeón del mundo. El público está sabiendo reconocer, a pesar del durísimo día que está viviendo hoy, con este contundente 0-4 a favor de un Barcelona que no para, que sigue jugando y que además te trae a jugadores nuevos que quieren agradar y que lógicamente mantienen la enorme intensidad del juego del Barcelona. Mueve la pelota tranquilamente. Sí.
9: Sobre el cuestionario de los 6 cambios, el reglamento te dice: un equipo dispone de una sustitución.

0: sustitución adicional permanente por conmoción cerebral, que no gasta las tres ventanas ni cuerpo por un cambio normal. Quiere decir que
1: efectivamente,
0: el cambio que se ha realizado es correcto.
2: No, si eso ya pasó. Eso pasó el otro día en el partido del Madrid Betis, y Juan. La lesión de Diego Llorente habilitó al Betis a una ventana adicional que mucha gente decía que había hecho alineación indebida o tal.
1: ¡Lamín! Cae dentro del área. Yo creo que no hay nada. Yo creo que le quita la pelota correctamente Gallá. Buenos goleadores ha tenido el Barcelona en la figura de Lamín, de Pedri, de Rafinha y de Fermín. Uy, lo que acaba de hacer ahora Dani Olmo, mete al espacio a Lamín. ¡Gol! Del Barcelona, Lamín, Yamal. Están esperando el posible fuera de juego. La jugada extraordinaria de Olmo, el pase al espacio, quedan solos Rafinha y Lamín Yamal. Por si acaso, de momento nadie se mueve, pero Lamín define exquisito ante Dimitrescu y fusila la portería por quinta vez. Marca también su cuarto gol en Liga. De momento sube el marcador en Mestalla. Valencia 0, Barcelona. Lamín Yamal 5.
3: ¿Qué hago, Andu?
0: Es que dudoso.
3: Es gol. ¡Lo celebramos! 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Y no te digo nada, a partir del martes que llega la Champions, ya está la manita en Mestalla, Esteve.
4: Sí, sí, ya era un reguero de gente saliendo, un rosario de gente saliendo cuando ha marcado el cuarto el fútbol con Barcelona.
1: ¡Ojo, que puede caer el otro más! ¡El disparo fuera! ¡Gabriel Jesús quiere sumarse a la fiesta! ¡El público indignado!
4: Sí, eso te iba a contar, que se marcha ya casi todo el mundo de aquí del estadio de Mestalla. Bastante suplicio han tenido a lo largo de estos 85 minutos. Y si ya con el cuarto se iba
5: mucha gente, final en Oviedo.
4: Pues imagínate ahora.
3: Lo contamos, Pablo.
5: Final en el Carlos Tartiere, reparto de puntos, empate sin goles en un buen partido con alternancias, pero marcado por esa tarjeta roja directa al Dasoro en el minuto 26. El Real Oviedo lo intentó seguramente más y mejor que el Burgos, y se encontró con la escuadra de Ander Cantero en un disparo de Pablo Sáenz. Se quedan con 5 puntos Real Oviedo y Burgos, zona media de segunda división, a tiro del playoff. Y un poco por encima de la zona baja, a Sánchez Villalobos le vamos a dar un 5 justito. Discreto partido del árbitro del Comité Andaluz. Dos amarillas para el Oviedo y una roja directa para el Dasoro. 4 amarillas para el Burgos y 20.059 espectadores en el Carlos Tartiere.
3: Pues esos 5 puntitos que tiene cada equipo son más 2 sobre el descenso y a 2 del playoff. Abrazo, Pablo.
5: Abrazo a todos.
3: 20.059 en Oviedo, 21.323 en Gijón. Y en Cojana, hay que apretar un poquito ahí, Pablo, ¿eh?
5: Okay.
3: Un abrazo,
5: en esta,
3: Pablo.
5: En esta jornada por delante del Molinón, pero sí, yo creo que va a estar toda la temporada ahí la pelea.
3: Ahí.
6: El Pitu tiene más poder de convocar.
7: Totalmente.
5: El siguiente partido en el Tartiere, por cierto, derbi asturiano.
3: A ver qué ocurre. Pues sí. Pitu, el quinto de Lamín y el Barça, fíjate cómo mueve la pelota. Si es que ya están, yo qué sé.
7: No, a ver, el Barça está haciéndolo muy bien. Pero bueno, yo vuelvo a insistir, ¿no? El Valencia le está facilitando mucho las cosas.
3: Muchísimo.
7: Al Barça. Muchísimo.
1: Olmo, recibe. Puede caer el sexto. Perdona, Pitu.
2: Lleva 10 minutos en el recibe. Campo, ha hecho de todo, ¿eh?
7: No, ¿quién? Es que
1: Olmo.
7: Reciben.
1: Sí,
2: Dani Olmo, espaldas, es una cosa increíble.
7: Sí, no, pero...
8: Pero claro, la competencia es tan grande que ahora quieren todos jugar, quieren todos marcar. Hasta Gabriel Jesús, que tenía Rafinha solo y ha querido disparar él desde fuera del área.
1: Ha hecho 6 cambios y no ha jugado Gaby, no ha jugado Valde, no ha jugado Cancelo. O sea, es que tiene un equipazo...
3: Es que lo de Spar es tremendo, ¿eh? Parecía que Cancelo tenía el lateral izquierdo para él. Madre mía, Spar.
7: Sí. Bueno, habrá partidos nunca, para todos, hay la Champions.
1: No, bueno, para Valde también, crees tú, porque no ha calentado ni un día, Pitu, ni un día.
7: No. A ver,
1: ojo, bueno, la pelota al espacio.
7: Pues hay lesiones, perdón, Alfredo.
1: No, que casi también se iba para el
3: hat-trick. Si no se lesiona nadie, Alfredo, tiene pinta de que Valde igual no juega ni un minuto para que en invierno...
1: No sé, yo creo
3: decida lo que no decidió en verano.

0: Es un activo importante para el club, ¿no?
1: Pero para Flick, ¿no? O sea, lo dejó clarísimo, ¿eh?
2: Pero bueno, es increíble que también, bueno, es el único zurdo, ¿no? Porque Cancelo y Spar son diestros.
0: Cancelo el año pasado jugó siempre por izquierda. Lo que pasa es que...
2: Sí, pero bueno, que es diestro.
0: No está metiéndole minutos a Cancelo para ir diciendo, oye, ve cogiendo ritmo. No, Spar juega todo el partido.
2: Sí.
0: Increíble. Pelota al espacio para la galopa de Rafinha. Se puede quedar solo Rafinha. Uy, cómo pisó la pelota. Cómo la bajó al piso, pero ha salvado perfectamente Córdoba. Ahora sí, ya en el minuto 43 y medio. Don Juan, ¿cuánto tendría que alargar con 0 a 5?
3: Cuanto menos mejor. Tiene que descontar algo porque ha habido hidratación y los goles y todo.
0: 4.
3: Yo creo que con 2 o 3 minutos,
0: sí,
3: para que no le digan nada al CTA y ni el informador que tenga.
0: ¡Ojo la pelota para Gallá! ¡Sale Juan García! ¡Oh! Increíble cómo sacó la mano para forzar el córner.
4: Qué pase, de Harvey Elliott, qué bueno es el inglés.
2: Qué buen pase.
0: Lo mejorcito, Elliott.
4: Es muy bueno. A ver cómo está físicamente y si aguanta, porque viene de 2 años que ha jugado muy poco, pero técnicamente es muy, muy bueno.
0: Vamos a ver.
2: Muy bueno.
0: ¿Y qué dice que es de puerta? Había salido ya.
5: Sí, había salido
0: cuando ya remató Gallá, pero por si acaso Joan García puso la mano ahí. Y el Barcelona, que le da un golpe en la mesa importante en este fin de semana, en el que se dejaron puntos sus rivales. Esto es muy largo. Pero el Atlético de Madrid se pone ya a 5. Y recuerdo que en un par de semanas hay un derbi madrileño en el que alguien se puede dejar puntos o 2 equipos. Pelota que queda para Rafinha. Rafinha atravesando la separadora. Ahí está el líder del líder, el gran capitán, el brasileño. Lleva la pelota controlada, nadie le sale, el público se desespera. Pero la verdad es que el espectáculo que ha dado el Barcelona hoy en Mestalla merece la pena para un ticket. Por más que te duela como rival, porque
3: pero
0: futbolísticamente...
3: el adversario era flojito, Alfredo, muy flojo.
0: Sí, también es verdad.
5: Bueno, el adversario, si no me equivoco, Coyetti, es colista, ¿no?
1: Es colista, sí señor, con un punto solo, igual que Málaga y Elche, pero con peor averaje. Un gol a favor, 9 en contra en 4 partidos, ¿eh?
0: Ahora están líder y colista. Pelota al espacio, va a salvarla a Koundé. Ha estado a punto de hacer un hat-trick Lamine Yamal, que ya lleva 4 goles en el presente campeonato nacional de liga, nada más empezado el torneo. Se va Rafinha.
5: Ha dado 5 minutos, ¿eh? Que tampoco hacía falta, pero bueno.
1: Sí, pues, efectivamente, no hace falta.
0: Con el calor que hace. Bueno, ahora hace menos calor.
3: Ha cumplido a rajatabla los goles y la hidratación.
1: Te está dando mucho que pensar el Valencia para mañana.
3: Está viendo el panorama del CTA y dice, no quiero tontería, rajatabla para que no me digan ni esta boca es mía.
0: Pues vamos a ver el final del partido ahora sí, Edu. La reacción del público, aunque como bien decía, yo creo que se ha ido ya casi un 30% del estadio, quizás un poquito menos, pero sí mucho público no ha querido sufrir en sus carnes directamente esta avalancha de derrota. Va a centrar loca el centro de Gallá, Joan García Cayetano.
4: Muy buen partido, Joan García, lo voy a decir, porque ha estado muy atento a salir de su área para romper, abortar los contraataques del Valencia y nunca le han sorprendido y además ha hecho 2 mano a manos con Danjuma y los ha parado los 2.
0: Gabriel Jesús, línea de fondo. Evita que salga la pelota, se resbala. Está con ganas el brasileño. Decía ayer el técnico alemán Hansi Flick que le falta ritmo, no está para 90 minutos, pero puede sumar en esa llegada. Si nos dicen ahora que está jugando en ataque el Barcelona con Adeyemi y Gabriel Jesús, hace un mes casi que no nos lo hubiéramos creído. Saque de lateral, deja para Xavi Spar. Estamos en 46 y medio. Le quedan 3 y medio al partido, con el 0 a 5 para el Barcelona. Líder muy sólido. Va a jugar Rafinha, el próximo partido liguero será frente al Levante, efectivamente 4 y cuarto en el Ciutat de Valencia, también aquí domingo.
1: Alfredo, Rafinha está de centrocampista, porque arriba está con 4 y Rafinha está prácticamente de centrocampista y cuando el equipo tiene el balón es delantero, ataca con 5.
0: Como ha metido a Adeyemi, Gabriel Jesús y Lamín, él arranca desde atrás.
1: Solo se queda Bernal ahí. Y un poquito por delante, Olmo y Rafinha.
0: Podría ser un 4-2-3-1, claramente. Sí.
6: Entre Rafinha, Fermín y Lamín llevan 14 goles. El último equipo con 3 jugadores con tantos goles en las 4 primeras jornadas fue el Madrid en el año 58. Di Stéfano, Rial y Puskas.
0: ¡Oh, Rial! Joder, ¡qué bueno!
2: ¡Qué bueno!
0: Esto es Rial. Ahí está jugando Adeyemi, le hacen doble falta de Tárrega. Al final mostró una nueva cartulina amarilla para Arnau en el Valencia. Tengo 4 apuntadas, Juan. 3 para el Barcelona, 1 para el Valencia.
3: Sí, correcta las 4.
0: Eso es, la del valencianista, el recién integrado Arnau. Adeyemi que hacía la pared con Gabriel Jesús. Ahí saque de banda que favorece al Valencia porque el último en tocar fue precisamente Gabriel Jesús, el brasileño del Barcelona, el ex del Arsenal y del Manchester City.

0: Estamos ya en 48. Le quedan dos al partido. Sacará en la lateral, sin mucha prisa, el propio Arnau. Va a poner la pelota en corto, la pedía Sato, más arriba para Hugo Duro. Se anticipa Gerard Martín, se ha ido afianzando poco a poco después de un dubitativo comienzo, pero es que el Barcelona, casi casi a medio gas, ha ganado un partido claro y es su cuarta victoria consecutiva en lo que va de campeonato. Ya se dispara en lo más alto, 11 puntos de diferencia con respecto al Valencia, entre líder y colista en este campeonato. Hay saque de banda, vuelve a ganar algunos metros el equipo de Corberán, brazos cruzados, semblante serio del técnico valencianista. Pasan 3:40, le quedan 1:20, prácticamente todos esperando ya el silbatazo final y la reacción del público. Juega el Valencia por banda, lo intentaba entrando Urnich desde esa banda derecha, vuelve a ganar metros, pelota de Arnau, pondrá la pelota otra vez sobre Urnich, cierra bien Xavi Espar, se la quita perfectamente, combina de pared para Olmo, de cara sobre Adeyemi. Contragolpeará todavía el Barcelona, que a lo mejor quiere intentar tener una última jugada. Bernal por el centro, va para Olmo, bonita la salida, queda para Rafinha, toca con el exterior, aparece Koundé, qué transición, viene para Lamine Yamal, le va a dar tiempo a crear otra. 49 de juego, arriba la piden perros de presa, Lamine, frontal del área, Olmo, por... se durmió Olmo, estaban en la otra banda, Adeyemi, Gabriel Jesús esperándola, pero habéis visto con qué facilidad se planta el Barcelona en la frontal contraria, porque se ha dormido Olmo. Pero era otra jugada clara de generar peligro sobre la portería de un Dimitrevski que apenas ha podido evitar algunos de esos 5 goles que ha encajado. De hecho, ha podido marcar el Barcelona una goleada de auténtico escándalo con oportunidades para Rafinha, Lamine Yamal y un impresionante Fermín López. 49-50. Empieza a mirar el cronómetro Isidro Díaz de Mera, el castellano manchego. Pita el público que está a otra historia. Va a silbar Bernal por el medio, puede tener una última jugada. Aparecerá Gabriel Jesús, por mi cronómetro se cumple el 50. La pared con Olmo, salva el Valencia. Bernal para Lamine Yamal, Lamine al interior del área. Lamine que puede chutar, busca el hat-trick. ¡Fuera! Se le va la pelota a Lamine Yamal. El público que le pide que pite el final. ¡Final! ¡Final del partido con pitada monumental! ¡Aquí está el colista! ¡Aquí está el líder en su última visita a Mestalla Liguera! ¡Valencia 0, Barcelona 5! ¡Los extremos se tocan!
1: No hay ni pitada.
2: No queda gente.
3: Sí, sí que hay, sí que hay.
1: Sí, pero que pitos. No, pero que es naif, digo.
3: Ah, sí, bueno, ahora se coge, ¿eh?
2: Pañolada, sí, también, pañolada.
3: Pañolada, ahora cuando se vayan hacia el vestuario, porque ahora de momento...
1: Sería mucha de momento está... también, Esteve, es que es la indiferencia.
3: No, hay muchos que se han ido. No,
2: es que se han ido ya, Alberto, un 30%.
1: Es que yo me hubiera ido. He visto a algún aficionado enseñando los dedos corazón de su mano, pero claro, eso no es sonoro. Hay gente que protesta apática incluso, es que es... Qué triste lo del Valencia. Y qué mala pinta.
4: Sí, porque el Valencia es colista a esta hora, solo con un puntito, a uno de la salvación, todo revertible, pero qué mala pinta. El Barça líder, como decía Alfredo, 12 puntos con pleno, 3 más que el Real Madrid, que el Betis. Lo próximo para el Valencia, ojito, tiene que visitar el Pizjuán al Sevilla, viernes 9 de la noche. Y lo siguiente será otra salida a Mendizorroza. Ojito, El Barça en casa, Liga de Campeones, este miércoles, 7:45. Te lo contamos aquí en Radio Estadio. Van a recibir al Feyenoord en el Camp Nou. Y en Liga tienen que volver a Valencia, domingo 4:15 de la tarde en el Ciutat. Levante Barça.
5: Que digo que por influencia y el peso de la opinión del Pitu y el Ortego ha sido Fermín el MVP de este partido. Cerramos ficha también, Alfredo.
0: Sí, mientras arrecian los gritos y los pitos por parte de la afición, los jugadores del Valencia se quedan en el centro por vergüenza. Están animando y jaleando a los seguidores del Barcelona, a los azulgranas. Ojo que están gritando. Muy bueno, el partido no ha tenido historia.
3: Los
0: ¿no?
3: fichajes, ¿dónde están? ¿Dónde están los fichajes?
0: El partido no ha tenido historia, incluso con goles anulados. Si el Barcelona tiene puntería, hoy el partido habría acabado 0-10 y no exagero. Da pena ver así al Valencia. El Barcelona muy sólido, con muchos recursos, ganó con contundencia en un partido cómodo para Isidro Díaz de Mera, que tuvo que anular un gol por fuera de juego prácticamente al límite. Mostró 4 cartulinas amarillas, para mí un 7 para el colegiado. Presenciaron el partido 47.319 espectadores, la mayoría muy, muy, muy indignados.
5: Ahora se van calentando.
0: Sí, sí, no, de aquí a media horita el ambiente va a estar, y en la avenida Suecia también, ¿no, Edu?
2: Están gritando, Corberán, dimisión.
3: Sí. Ahora ya se van hacia el túnel de vestuarios, han estado un ratito ahí en el círculo central, ni siquiera se han acercado a la parte de la gran animación joven, y ahora ha sido el sumón de los pitos cuando se han marchado ya al túnel de vestuarios.

0: usuarios, que imagino que ahora muchos de ellos irán a la Avenida Suecia a cantar eso de no vais a salir, no vais a salir.
1: Bueno, nos contáis, eso tampoco hay que hacerlo, nos contáis cualquier cosa que pase en Mestalla. Enseguida los profes ponen el corolario, el Barça está muy líder y el Valencia está muy hundido.

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0: minutos llegaremos a las 6:30 de la tarde, las 5:30 en Canarias. Es tiempo de analizar lo que hemos visto en Mestalla, que es un 0-5 del Barça ante un desdibujadísimo Valencia. 608-038-447 para que te mojes y opines.
1: Teníamos descanso en el Emirates, ¿a que sí, Jesús?
2: Sí, se acabó la primera parte, ha sido mucho mejor el Arsenal, pero el Chelsea en la última jugada la tuvo con un disparo cruzado de Pedro Neto que se estrelló en la base del palo de David Raya. Lo ha merecido más el cuadro de Miguel Arteta, pero al descanso Arsenal 1-1.
3: Ha dominado el Arsenal con la pelota la mayoría del tiempo, pero también porque el Chelsea adopta ese rol reactivo de esta nueva etapa de Xabi Alonso, en el que prefiere hacer que Palmer lance sobre todo a Neto al espacio que intentar proponer con balón. Y es verdad que luego se ha estirado un poco, pero porque tú al Arsenal, si le quitas la pelota, tampoco les incomoda mucho. Ellos se sienten cómodos en varios escenarios. De momento algo mejor en los locales, pero 1-1.
1: Tenemos descanso en el Emirates y vamos con los profes. Muy rápido, me estalla, porque me falta que pase por la Porra Estadio el Pitu Abelardo.
4: Ojo.
1: Y esta noche Nerea Zuzberro. Así que nos faltaban dos profes todavía que no habían comparecido y tienen que mojarse. Ortego, ¿qué más te falta por decir de lo que hemos visto en Mestalla?
5: Pues que no ha sido un partido de fútbol, ha sido un monólogo de fútbol. Un Barça absolutamente superior, un Valencia que da auténtica pena, un Elliot que no sabe dónde se ha metido y que el Barça sigue la racha.
1: Qué bueno eres, Ortego. Cayetano, ¿qué te falta a ti, hijo?
6: Bueno, cuando se iba Corberán, que ha salido al medio campo después del partido, daba un poco de pena, agachando la cabeza, mirando al suelo. A mí me da pena, la verdad, porque está totalmente superado. No es el principal culpable, ni mucho menos, pero creo que tiene que hacer algo Valencia porque está muy superado. Salvaría a Elliot y a Torbi en la exhibición de Lamine, de Fermín, Olmo y Rodri.
1: ¿Tú lo ves dimitiendo o no, Cayetano?
6: No lo creo, porque es mucho dinero el que perdería, pero él yo creo que debe estar sufriendo muchísimo, muchísimo, y yo no le deseo a nadie estar ahora en su piel.
1: No lo dudo, es de
6: sí,
1: cheste.
6: Mucha pasta, claro, mucha pasta tendrá en el banco, pero también estará pasándolo muy mal.
1: ¿Tú vas bien de pasta también?
6: Yo bien, suficiente.
1: Bueno, pues ya está. Un abrazo, Calle.
6: No me quejo, un abrazo a todos.
1: Hablando de gente adinerada, Alexis, ¿qué más?
7: Bueno, la verdad que ha sido una exhibición del Barcelona. El partido ha sido extraordinario. Ha podido meter todos los que ha querido. Ha metido 5, pero han podido meter muchos más. Pero da un poco de pena porque esto era un gran clásico del fútbol español y no hace 40 años, hace 10 años. Estos partidos eran súper ajustados y lo he comentado antes. Barça 7, Valencia 1. A los 3-4 meses, Valencia 0, Barça 5. A los 2 o 3 meses, Barcelona 6, Valencia 0. En medio de ese 3-1 de la última jornada de la pasada campaña, con el Barça jugando con un equipo B, y ahora otra vez 0-5. O sea, realmente esto ha pasado de ser un clásico a una masacre, y el Barça, que una jornada más es líder, y ya ha superado Hansi Flick en solo 80 jornadas en el fútbol español el número de lideratos de Johan Cruyff, que estuvo 300 jornadas en la Liga Española. 60 veces ha sido líder Hansi Flick, 59 lo fue Johan Cruyff, y solo hay dos arranques como este que acaba de tener el Barcelona, es decir, ganar las cuatro primeras jornadas.

0: Jornadas de la Liga con una diferencia de goles de más 15. Lo tuvo el Madrid de la Quinta del Buitre con Tosac en la temporada 87-88. Empezó con un más 20. Y lo tuvo el Madrid de la temporada 58-59. Primero con Carnigle, luego llegó Miguel Muñoz con también 4 victorias y más 15. La misma diferencia de goles que tiene ahora mismo el Fútbol Club Barcelona, que este paso pues es posible que gane la Liga en diciembre.
1: No descartes. Andu, del árbitro.
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1: Venga, que está el Pitu esperando hacer el cierre de este turno en el palco de expertos, pero antes hay que pasar por... la porra estadio del Pitu Colletti.
3: Hay que apuntar la hora, 18:25, por si luego hay... reclamaciones.
4: No, no hay reclamaciones.
3: Sí, no, Alexis. 6 de septiembre, apuntado. Pitu, ¿preparado?
5: A ver, venga.
3: Se estrena el Pitu en estos lares, Pitu, tengo que recordar, vamos a ver, o sea, esto es...
5: Te voy a decir una cosa, sí. Tengo más presión que en un Madrid-Barça cuando jugaba, Te lo digo en serio.
3: Es que la música
5: fue, estoy cagado, literalmente.
3: Un punto por acierto, si no te quieres mojar en algún tema, por tu profesión o por lo que tú estimes...
5: No, no hay problema.
3: Y ya está. Es un tío valiente el Pitu.
5: No hay problema.
2: Por eso los entrenadores no se va a mojar.
3: Por eso
2: lo tengo claro.
3: Era yo fan del Pitu. Campeón de Liga, Pitu.
5: El Barça.
3: Segundo.
5: Madrid, Real Madrid.
3: Tercero.
5: Atlético Madrid.
3: Cuarto.
5: Betis.
3: Quinto.
5: Villarreal.
3: Sexto.
5: Atleti Bilbao.
3: Y séptimo.
5: Real Sociedad.
3: Ahí estamos. Equipos que pierden la categoría, Pitu.
5: Uf, yo te diría... este es complicado, Elche... Levante y Málaga.
6: El Big Data nos da no descendido, nos da último. La casa de apuestas nos
3: Funes,
6: da solo como descendido.
3: Funes, apúntate al título también. Ascienden a Primera División.
5: Mallorca, Almería y Sporting.
3: Mallorca, Almería y Sporting. Sí, señor. Pichichi de Primera.
5: Rafinha.
3: Toma ya.
1: ¡Ay, también lo dije!
3: Edu y el Pitu Abelardo, los dos quedan a Rafinha como pichichi. Zamora.
5: Joan García.
3: Y ahora vamos con los campeones de la Champions.
5: El Barça.
3: Sí, señor. Europa League.
5: El Milan.
3: El Milan. Y de la Conference.
5: El Mónaco.
3: Toma ya. Copa del Rey, Pitu.
5: Uf. Mira, me voy a mojar en un equipo que nunca la ha ganado, el Villarreal.
3: Toma ya, pues sería un pelotazo, El Villarreal, Supercopa, campeón de España.
5: El Barça.
3: ¿Y el primer entrenador destituido en Primera?
5: Uf, a ver, ahí no sé si mojaré, pero bueno, me mojaré. Diría Anselmi, el de Elche.
3: El de Elche, que es el que más votos tiene, por otra parte. El Pitu es un tío valiente. Me ha encantado el debut del Pitu en la porra estadio,
1: ¡Pitu Abelardo! Acabas de ser aquí en Radio Estadio Recuadrato. ¿Y del partido de Mestalla qué te faltaba decir, Pitu?
5: Bueno, pues mira, la verdad que me da mucha pena del Valencia. Un histórico con ese historial que tiene el Valencia. Pues bueno, con cómo ha jugado hoy, con bueno, esa poca comunión que hay entre la afición y el dueño del club, esa poca comunión y parece poco entendimiento entre los jugadores y el entrenador también, porque hoy puedes perder, ¿no? Pero lo decíamos en la retransmisión, con un poco más de agresividad, ¿no? De esa apatía que se ha transmitido por parte del equipo. Y después el Barça, pues sin despeinarse, ha metido 5 goles y ha podido meter muchos más. El comienzo de liga es excelente, con jugadores, estamos hablando de jugadores, nadie pensábamos de Rafinha en esa posición, será ahora mismo el pichichi de la liga, con un Lamine Yamal a un excelente nivel y para mí un jugador por encima de todos ahora mismo que es Fermín. Mejor no se ha podido empezar. Y ahora empieza, yo creo, esta semana el que debe ser para mí el principal objetivo del Barça, por lo menos pelearla, que es la Champions.
1: Pitu, nos escuchamos en la Champions y te mandamos un abrazo enorme.
5: Igualmente para vosotros, un abrazo.
1: Como siempre, Pitu Abelardo con nosotros en el palco de profes. Esto no para, que nos están esperando en el turno de merienda. Venga.
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6: Eso. Que son las 6:30 ya, 5:30 en Canarias. El tren de Onda Cero que vamos a coger este domingo para contarte todo el fútbol que nos cabe en esta cuarta jornada en Primera División. Tenemos el primer vagón estacionado en cocheras.
7: Valencia 0, Barça 5.
6: Y tenemos a dos previstos para este turno. Tienen que darnos una merienda futbolera. Arrancamos en Mendizorroza, Gorka Citores.
8: Donde va a mover de centro el Deportivo Alavés para dar el arranque a este partido. Sánchez Martínez mirando a sus asistentes, mirando el crono, todo preparado, pero de momento no arranca el Mendizorroza. Lo va a hacer ahora, silbato a la boca. Comienza el partido el Mendizorroza en este Deportivo Alavés 0, Club Atlético Osasuna 0.
9: Se arrancó el partido en la Rosaleda, estamos ya en el 2 de la primera parte, ha tenido la primera ocasión de peligro el Levante, el lanzamiento de Diego Fernández, la sacó Alfonso Herrero, primeros minutos, Málaga 0, Levante 0.
7: Uno más para esta noche a las 9 en Correprat Español Sevilla.
6: Nos vamos al fútbol de plata, cuarto capítulo, segunda división, dos vagones ya en cocheras.
7: Eibar 3, Granada 0, Oviedo 0, Burgos 0. Recuerda que Claudio Barragán destituido en el Eldense. Y hasta ahora tenemos más fútbol en Castalia con ese Castellón Albacete. Todo tuyo, Mitchokut, muy buena.
10: ¿Qué tal, compañeros? Muy buenas tardes. Ha arrancado el partido hace minuto y medio el Club Deportivo Castellón, que busca una victoria que le sitúe en el liderato en solitario de la tabla clasificatoria frente al Albacete, que busca sus primeros puntos de la temporada. De momento, con una primera ocasión para el conjunto de Pablo Hernández, un remate de Íñigo Córdoba que se ha ido fuera, desviado a córner. Ha empezado fuerte el Castellón, minuto 2 de la primera parte, Castellón 0, Albacete 0.
7: Uno más para esta noche a las 9 en el Juegos del Mediterráneo, Almería Cádiz.
11: Mañana también a las 8:30 el Ulti,
7: el Sabadell Córdoba.
6: Venga, que nos vamos al fútbol internacional, que nos vamos a lo de la Premier, que todavía estamos en el descanso, no en el Emirates. ¡Jesús!
12: Todavía tiempo de descanso, tiempo de tomar un té con pastas. Arsenal 1, Chelsea 1.
13: Además, en la Liga Italiana, minuto 33 de juego, Bolonia 0, Sassuolo 1. En la Ligue 1, el Stade Rennes sigue ganando 1-2 al Angers en el 59. Y en la Bundesliga, minuto 46, Eintracht 1, Augsburgo 0.
6: Digo que también nos entra el fútbol de Primera Federación.
7: Grupo primero, 18 de la primera parte, sin goles en el Bilbao Athletic Real Avilés y también sin goles en el Club Deportivo Extremadura Racing de Ferrol. En el grupo segundo, si tenemos por lo menos un golito, 17 de la primera, Alcorcón 0, Europa 0, Hércules 0, Atlético Madrileño 0, el equipo de Fernando Torres, y Real Murcia 1, Teruel 0.
6: En la Liga F.
7: En la Liga F, en el 4 de la primera parte, ya hay fútbol en Las Gaunas. Logroño y Athletic Club de Bilbao igualan a 0 goles.
6: Estamos en el tren de las 6:30, tenemos un vagón polideportivo que nos lleva al tenis.
7: Al US Open, porque ya tenemos en marcha una nueva jornada con la número 1 mundial, con Arina Sabalenka ganando el primer set. 6-4 se han puesto a Townsend, a la norteamericana, y en la segunda manga, de momento empatando a un juego en el cuadro masculino. Lo primero será el Alcaraz Tommy Paul a las 8. Allí estaremos con Rafa Plaza y con Carlitos queriendo meterse en los cuartos de final. Tommy Paul es un rival más que serio para probar el verdadero estado de

0: forma tras la lesión del murciano.
1: ¿En vela?
0: Increíble, sigue el maleficio de los gallos en casa. Oh. La embarcación española se ha quedado fuera de la final en Valencia. Ayer os contábamos que éramos líderes en SailGP, pero hoy últimos, en la carrera de hoy últimos, así que sin final.
2: ¡Cuidado, Budimir! ¡Qué parada! ¡Perdona, Collado! ¡Qué parada de Antonio Silvera cuando ya se relamía el croata para el primero de la tarde en Mendizorroza! ¡Qué buen pase interior de Iker Muñoz para la entrada de Budimir dentro del área! ¡Recorta su par! Y en el mano a mano, ¿para dónde Antonio Silvera para negarle el gol a Osasuna?
0: En la general de SailGP, los gallos de la embarcación española son segundos.
1: Además, en ciclismo,
0: 15ª etapa en Córdoba, Panaer ha vuelto a triunfar en estas tierras andaluzas. El belga de Visma, que se ha apuntado esta victoria, insisto, en la línea de meta, el sprint después de la escapada. Y en la general, Enric Mas continúa al frente con ese maillot de rojo, sólido liderato. Aventaja en 2 minutos 6 segundos a Felix Gall, al austriaco, y en 2 minutos 10 segundos a Primo Roglic, al esloveno, su principal perseguidor, el de Enric Mas.
3: He visto que la etapa se ha recortado 80 kilómetros y bueno, hay momentos que se agradece eso, que la organización y bueno, y un conjunto de cosas detrás que se tienen que poner de acuerdo, que nos tenemos que poner de acuerdo y bueno, se agradece. Al final hay que entender un poco a todo el mundo, ¿no? Nosotros también vivimos de la audiencia, bueno, nosotros, la vuelta y las carreras y tenemos que entender que la hora es la hora.
1: Comprensivo, como dicen.
2: Ojo, penalti.
1: Penalti.
2: Penalti a favor del Málaga.
1: ¿Qué ha pasado?
2: La pelota sobre la izquierda al centro de Juan Cruz. El balón que ha dado en la mano de un futbolista del Levante en el área. A ver cómo lo veis, pero no lo ha dudado el colegiado Bestar Cervera.
4: La mano de Nacho Pérez y lo pide rápidamente.
1: Isabel, buenas tardes.
4: ¿Qué tal, Edu? Muy buenas tardes. Ha sido Nacho Pérez esa mano con ese golpeo de Juan Cruz. Lo ha señalado sin dudar el árbitro balear, revisándose la jugada, pero tiene pinta de que ha sido. No sé cómo lo habéis visto.
1: Pues a mí no me lo parece, pero es verdad que el chaval se gira, tiene el codo un poquito en escuadra y un poquito despegado del cuerpo y un poquito elevado hacia arriba, así que se lo pueden pitar. Andu, ¿tú qué dices?
5: Para mí que es penalti, está bien señalado. Nacho Pérez saque el brazo e impide que pueda el balón ser centrado. Si tú saques el brazo te estás arriesgando y por lo tanto el penalti es la única acción que le queda al colegiado.
1: Isa, que no me haya tiempo de decirte buenas tardes, perdónanos por ahí por el atropello, ¿eh?
4: Nada, buenas tardes. Y es que ha empezado el partido muy atropellado.
1: Ni al John Abascal. John, buenas tardes, Arratsaldeón.
6: Arratsaldeón.
1: Estamos aquí un poquito liados, ahora voy contigo y te pregunto qué has merendado, John. Espérate, que hay penalti. Jiménez.
6: Venga, ahora que estamos todos ahí con John, estamos expectantes, pero efectivamente vamos a ver quién va a lanzar.
1: No exageres tampoco, se pone fino el tío.
6: No, John sí.
1: Verás ahora.
6: John es un crack, ¿eh?
1: Lo sabemos.
6: Uno de los grandes de Radio Estadio,
1: lo sabemos.
7: Sí, pero creo que
6: ahí está preparado. Está preparado el Málaga para lanzar, lo que no sabemos muy bien, porque claro, aquí al final ya sabemos que...
4: Efectivamente, hay cambio. La tenía Pablo Martínez, una de las novedades hoy en el 11 del Málaga, por cierto, exjugador del Levante durante 7 años, pero ya se ha puesto el chupe. El único gol del Málaga esta temporada, Jiménez, fue su penalti.
6: Efectivamente, frente al Deportivo de La Coruña, ahí quiere repetir el cordobés Matthew Ryan, el australiano, bajo palos, va a dar Bestar el ok para el lanzamiento del penalti. Estamos en el 8 y medio de partido. Va Chupe, pierna derecha. Para Ryan. El rechace para Chupe. Anulado. A ver qué ha pasado. ¿Por qué han anulado el penalti? Creo que por falta en ataque, porque ahí hay un futbolista, creo que de la que está atendido en el rectángulo de juego. El lanzamiento fue muy al centro, no se movió Ryan, la paró, el rechace, lo recogió Chupe, entró esa pelota llorando, pero han anulado el tanto.
1: Pues
4: falta. Incluso solicitando que acudan las asistencias, que entren al terreno de juego para atender a Adela, que como decimos, en ese instante con Chupe.
7: A ver la repe, pero a mí no me parece falta en directo.
1: ¿Tú qué dices, Juan?
5: A mí, salvo que me den alguna toma más clarificante, yo no veo falta ahí.
1: Yo tampoco.
5: Y el árbitro está al lado, está muy cerca,
1: ¿sí?
5: La verdad.
1: Pues, y lo ha pitado enseguida, creo, ¿no? A ver, mira, a ver, esta toma no puede ser mala, a ver.
8: Sí, sí, lo ha pitado al momento.
1: Es que
8: dispara,
1: se lo ha pitado mejor con el brazo
8: izquierdo.
1: Con el brazo izquierdo,
8: a la hora de recoger la pelota, el propio Chupe, ¿no?

0: Que se protege en exceso y eso es lo que interpreta el árbitro, Juan, yo creo. A ver, ahora mira, esta toma puede ser buena, a ver. Sí, sí, es falta,
1: Chupe,
0: sí.
1: Ni siquiera
0: sí,
1: falta,
0: sí,
1: claro,
0: sí, sí, hombre, sí, sí, hombre.
2: A mí me sorprendía porque el árbitro estaba a
0: claro,
2: 2 metros de la sí, jugada.
0: Se sobreprotege y lo sí. hace con exceso de celo, hombre, y le da un remazo en el cuello.
2: Que le da un manotazo en la cara.
0: Claro, claro, le toma
2: está,
0: el pulso.
2: Está bien señalada la falta, ¿eh?
0: Es mi hermano Chupe, ¿verdad, Isa? Que este coleguita mío, pero
3: sí.
0: es que...
3: Sí, ha
0: pegado,
3: bien, está bien.
0: Ha pegado, la ha pegado ahí. No te he dicho nada, José Rodríguez, buenas tardes, buen hombre.
4: ¿Qué tal? Muy buena, familia de Radio Estadio.
0: Tampoco a ti, Alberto López Frau, muy buenas tardes, hombre.
5: Hola, Edu, amigo, muy buenas a todos.
0: ¿Abascal, has merendado fuerte o dulce o salado? ¿Qué has merendado?
6: Pues es que esta hora es mala para merendar, ¿eh?
0: Con la expectativa que había creado yo, para que me digas que no ahora.
5: Se va a poner tibio esta noche, sí, si no ha merendado.
0: Increíble, es increíble, es increíble. Me faltan formaciones y ahora le pregunto al resto de profes. ¿Quién está formando en Mendizorroza, Gorka?
7: Por el Deportivo Alavés de Quique Sánchez Flores, lo hace Sivera en portería, línea de tres centrales con Tenaglia, Koski y Johnny Otto, con Ángel Pérez en el carril derecho, Abder Rebak en el izquierdo, Antonio Blanco junto a Leñá y Pablo Ibáñez en el centro del campo, y arriba dupleta ofensiva hoy para Lucas Boyé y para Mariano. Enfrente el Club Atlético Osasuna de Luis Ramis, con Sergio Herrera en portería, Arguivide, Boyomo, Catena y Abel Bretones en defensa, con Moncayola y Iker Muñoz en el centro del campo, en la derecha es Rubén García, en la izquierda Moy Gómez, dupleta ofensiva para Raúl García de Aro y ante Budimir.
0: Y en Málaga, JM.
8: Está formando el Málaga con Alfonso Herrero en la portería, Rafita Recio, Einar Galilea y Salinas en defensa, con Pablo Martínez y Dani Lorenzo en el doble pivote. Las bandas para La Rubia y Juan Cruz, enganche Doctor arriba, Chupe, el Levante con Matthew Ryan en portería, Nacho Pérez, De La Mandi y Manu Sánchez en defensa, con Uriol Rey, Enzo Bardelli y Olasagasti en el centro del campo, por las bandas Brugué y Thiago Fernández, arriba Iván Romero.
0: Esto acaba de empezar y acaba de terminar lo de Mestalla, pero la gente no se va, Eduardo Esteve, ¿o qué?
9: Sí, no se va. Estoy, mira, la fotografía ahora mismo es la avenida de Suecia, donde está la puerta del Palco B con Policía Nacional tomando posiciones para evitar cualquier tipo de altercado, pero son alrededor de unos 1.500 aficionados valencianistas, muchos de ellos jóvenes. Es una imagen que se ha repetido ya en varias ocasiones, pero bueno, los cánticos de jugadores mercenarios, de no vais a salir, y mira, este es el de Gran Dimisión.
0: El malestar que tienen los seguidores de Valencianista es tremendamente dimensionable, entendible y comprensible. Y ya disparan dialécticamente contra todo, contra la propiedad, contra el propio Corberán, contra los propios jugadores que hoy tampoco han tenido ese nivel. Así que entendemos el malestar y entendemos también y pedimos también que las líneas rojas nunca se crucen, ¿eh? Los de alguno que se quiera poner con exceso de, mejor que no. El grito y ese tipo de cosas es normal. Teníamos gol en Londres, Jesús.
10: Gol, gol, gol, gol, gol, gol. Golazo del Arsenal, Martin Odegaard. Ya lo decía Arteta, ojito con el noruego que está de vuelta. La ha jugado desde banda izquierda, la deja pasar, fantástico, con amago Havertz, para que entre desde atrás Odegaard, plante su pie en el área y bata al Dibu Martínez. Por delante la remontada del Arsenal, 50 de partido, Arsenal 2, Chelsea 1.
11: Está de vuelta Odegaard, que el año pasado por las lesiones no tuvo mucha continuidad, y vuelve a asistir Solis. No tiene tanto regate, no es tan espectacular como otros jugadores, pero sí que es cierto que ese pase, que parece muy simple, pero con tantos cuerpos por delante no lo es tanto, lo da bastante bien. 2-1, gana el Arsenal.
0: Rodríguez, ¿qué vamos a ver en la Rosaleda?
4: Bueno, pues por una parte el Málaga, que es un equipo que le gusta tener la pelota, que además combina muy bien y tiene jugadores rápidos arriba, sobre todo La Rubia y Chupe, que son los dos futbolistas que yo creo que cuentan como especie de fichajes, ¿no? Porque el Málaga tampoco tiene mucho margen de maniobra, pero haberse quedado con estos dos jugadores en primera era obligatorio para poder soñar con la permanencia. Y enfrente el Levante, que nos dejó dos versiones raras en las dos primeras jornadas. Sin embargo, la tercera ya se acercaba un poquito más a lo que yo esperaba del Levante de Luis Castro, hasta el punto de que le ganaron por 5-2 al Betis. Y por eso repite 11 Luis Castro en el día de hoy. En el Málaga no es así. 5 cambios respecto al Bernabéu. Y la gran novedad, yo creo que es la que no me esperaba, era la de Juan Cruz en la banda izquierda.
0: ¿Qué se espera el profe López Fraude lo de Mendizorroza, Alberto?
5: Pues ver un buen partido, porque son dos equipos que llegan bien a este partido, Edu. Si el Alavés empata o gana, firma su mejor arranque de la historia en Primera División, que no es cualquier cosa, y Osasuna, si gana, empata con el mejor arranque del año 81 en tiempos de Ripoda, Sirigüibel, Martín y compañía. O sea que ya ha llovido, efectivamente. El Alavés ha tenido una muy mala noticia esta semana, que ha sido la lesión de Mikel Rodríguez, que estaba siendo titular además, ligamento cruzado, va a estar varios meses fuera.
4: Qué gran futbolista.
5: Sí, es una pena, José, porque además había arrancado francamente bien. Es verdad que el Alavés tiene la ventaja que ya trabajó con Quique en el tramo final de la pasada temporada. Es un equipo ya con bastantes automatismos, está bien trabajado. Para mí tiene mérito lo que está haciendo Quique Sánchez Flores en este equipo. Hoy con dos novedades en el once, la entrada a Leña precisamente por Mikel Rodríguez y Mariano, que es uno de los nombres, aunque pueda sorprender, de la primera división en lo que llevamos de temporada. Y Osasuna con Ramis, los equipos de Ramis siempre son reconocibles, ordenados, tácticamente buenos. A mí me gusta, lo hizo en Tenerife, lo hizo en Albacete, lo ha hecho en muchos sitios, en Burgos, Luis Miguel Ramis. Hoy con cuatro atrás, porque tiene bajas importantes atrás, no está Errando, no está Rosier, no está Aymar Oroz en medio campo. Hoy con dos novedades, los centrales son Boyomo y Catena y es línea de cuatro atrás. Rubén García, capitán en la derecha, que ha metido un balón de gol en el tramo inicial de partido precioso hacia Budimir, y con dos puntas, con Raúl García y con el propio ante Budimir, que está también muy bien en este arranque de temporada.
0: ¿Te mola esta terna de merienda, Alexis?
1: Bueno, tiene buena pinta. No, hombre, a ver, los partidos no llaman mucho la atención. Lo que pasa es que el momento de forma en el que están algunos de los equipos involucrados, pues sí que hace que pensemos que puedan ser buenos encuentros. El Alavés ha empezado la temporada muy bien y el Levante viene con esa victoria ante el Betis, con esos cinco goles y con una muy buena exhibición de fútbol. El Málaga ha empezado fatal, la verdad. El Málaga ha empezado muy mal, pero bueno, jugando en casa ha sido capaz incluso de parar a ese Depor de Aubameyang que vimos ayer conseguir esa gran victoria ante el Villarreal. Y Osasuna también ha empezado muy bien, contra pronóstico, porque para mí Osasuna este año va a estar lejos de lo del año pasado, que estuvo mucho tiempo luchando por los puestos europeos y al final terminó salvándose en la última jornada. Yo creo que va a estar más ahí, en esa historia de salvación, que en buscar otro tipo de cosas, pero también ha empezado muy bien.
0: Andújar y pitando Sánchez Martínez en Vitoria y Bestar Cervera en Málaga.
2: Sí, efectivamente, Sánchez Martínez, hablamos de un árbitro internacional, árbitro champion, y las cosas es de los que saben hacerlas bastante bien, que tenga fortuna y Álvaro Rascón le pueda ayudar si hay alguna complicación. Y más de lo mismo tenemos en Luis Bestar, que hablamos un colegiado que ascendió a Primera Federación a los dos años, ha ascendido a la segunda y por un año a la primera división. Quiere decir que los ascensos han sido fulgurantes. Hablamos de un colegiado que deja muchísimo jugar, permite el contacto y hasta ahora las decisiones que ha tomado, cuando el VAR le ha llamado, siempre él ha rectificado al VAR. Espero que tenga una buena actuación. Y es más, el penalti que ha señalado ha sido correctísimo y a su vez, luego cuando ha ido a rematar el jugador malacitano fallando el penalti, hay una falta clarísima y está a dos metros de la jugada y la ha señalado perfectamente. Por lo tanto, que tenga una buena actuación siendo su primera temporada.
0: Lo ha visto todo y lo ha pitado bien, como dice Andújar, sí señor.
3: 608-038-447, porque tú también tienes voz y voto. Bueno, nota de audio que te pueden mandar aquí.
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0: Vamos a ver si llegan los goles y llegan las jugadas y nos entretenemos. He visto mucho vaivén, mucho box to box en Mendizorroza, Gorka.
7: Sí, pero los dos remates son del Club Atlético Osasuna, son de ante Budimir. El primero en ese mano a mano prácticamente con Sivera, que le ganó el guardameta valenciano del Deportivo Alavés. Y ahora un remate de cabeza también del croata, que fue bastante más sencillo para Antonio Sivera, que ahora recorta precisamente ante Budimir con pierna derecha y la pega en largo con pierna izquierda, buscando a Mariano. Deja pasar la pelota, la toca de cabeza Lucas Boyeto. La ventaja para
8: Catena. ¡Ojo la rubia! ¡Fuera! ¡Qué oportunidad del Málaga! ¡Qué slalom de la rubia! Hacia un lado, hacia otro, se plantó dentro del área. Golpeó con la pierna izquierda por muy poquito. No ha llegado el primero del Málaga. La pelota a la derecha de la portería de Matthew Raya.
4: Qué chico más diferente es la rubia. Se mete entre cuatro rivales, acaba yendo de todos y luego, como es muy zurdo y se acaba mandando la pelota a la derecha, golpea rápido para intentar sorprender a Ryan. pero flojo y muy al lado derecho, y por eso se dio la pelota.
5: Es un jeta que mola mucho.
4: Mola muchísimo. No tiene ningún tipo de vergüenza a la hora.

0: Hora de regatear.
1: Por de antes.
2: El otro día se lo dije al Chupe en la gala de la AFE. Le dije, mi compañero Alberto López Frau dice que jugáis al fútbol de barrio. Se lo dije.
1: ¿Sí? ¿Sí? ¿Qué te dijo?
2: Ya veo que no me... Ya te lo voy a contar, haberlo visto.
1: ¿Cómo te, no te podía ver? ¿Cómo te iba a ver?
2: Hombre, por la tele.
1: Ay, no sabía ni que la televisaban.
2: Por favor, lo habéis buscado.
1: Pues gracias.
0: Entonces te dijo...
3: Si la vi, se te escapó con la mina y le dijiste un esto.
1: ¿Tú has cogido la chaqueta, mamoncete?
2: No, es que hacía frío en la sala. Ah. Yo no sabía que estaba bien. ¿Qué pasaba, Jiménez? ¿Qué pasaba, hijo?
4: Pues nada, que enviaba esa pelota en largo Alfonso Herrero. Y hemos visto ahí como en el banquillo de Levante también hay movimientos porque quiere ajustar cosas Luis Castro.
5: Y dándole indicaciones a Thiago, el entrenador del Levante. Por cierto, que el Málaga ha salido con una camiseta de ánimo a dos de sus jugadores, porque si se encontraba que tenía 25 fichas más las 3 del filial, Lobete se va a perder prácticamente la temporada con una rotura del cruzado. Pasará por el quirófano para intervenirle en esa rodilla izquierda y el lunes también hará lo propio Aarón Ochoa, en este caso con molestias en el menisco de la rodilla derecha. También estará de baja unos cuantos meses el canterano Marbellí del Málaga. Así que dos ausencias que le esperan a Funes, que se cerró el mercado y que le, y doy fe que Edu le dijo a Chupe lo del fútbol de barrio. Lo que contestó, que lo miren en el YouTube, Edu, que te vean y te den visualización.
2: Sí, ya lo sé. Es que Frau estaba haciendo otras cosas. Como es padre de familia, pues no prestó ahí. Encima que lo nombro, encima.
1: Y bien agradecido. Es verdad que estaba dando la cena a Claudia.
2: Tampoco te pases, hombre.
1: Es
2: que me gusta mucho esa formulación del fútbol de barrio. Me mola mucho. Parece que es muy...
1: Y es que aparte se ha perdido mucho.
2: Es muy de denominación de origen de lo que es este Málaga. Ay, también hay mucha gente que dice que a lo mejor con eso no les alcanza, ¿eh?
1: Es muy posible, pero bienvenida a la apuesta, ¿no? Al final,
5: todos
1: si se salvan va a ser por eso.
5: En el equipo que
1: sí. Sí, pero es un equipo pero Isa es un equipo divertidísimo. A mí me encanta verle jugar. Y ya juega contra el Atlético y contra el Madrid,
2: lo
1: ¿eh?
2: Que pasa, lo que pasa que Isa seguramente le pone voz a todos los malaguistas que digan menos divertido
1: no me lo pongas abajo. Y vamos a estar en primera 5 años, no ya, pero abajo. Bueno.
3: Y Isa, dile a Funes que lo queremos un montón, ¿eh? A ver si lo conocemos, que, o sea, estamos...
5: Claro. Pues mira, os ha recordado en la rueda de prensa de esta semana, porque ha dicho que él fue el primero que dijo lo del Big Data y ahora lo que ocurre es que es un revulsivo y la verdad es una motivación para esta plantilla que todo el mundo considere que no está preparada, o lo que habéis dicho, ¿no? Que no tiene los miembros suficientes para mantenerse en la categoría. Retener el talento es lo que se ha querido hacer y considerar que este equipo tiene todavía mucho margen de mejora. Todos estos jugadores, La Rubia, Chupe, Dani Lorenzo y compañía, que han apostado por el sueño de jugar con su equipo en primera. A ver cómo sale, pero aquí la apuesta es que sean ellos los que saquen este año adelante.
4: Mira, va a tener una falta el Levante, ahora contra la portería del Málaga, perpendicular ahí al palo derecho de la portería de Alfonso Herrero. Estamos ya en el 22 y medio, vamos a ver esta acción a balón parado. Junto al balón está Dela, el central del conjunto levantinista, que ya talona, que va a ser el que golpee con la pierna derecha buscando el área del conjunto malaguista. A ver si da el ok Bestar Cervera para esta acción a balón parado. Va a golpear Dela, el balón directamente a portería, fuera. El lanzamiento directo buscaba la escuadra derecha de la portería de Alfonso Herrero. El balón que se marchó fuera. Estamos en el 23 de juego en la Rosaleda. De momento sigue el Málaga 0, Levante 0.
2: Estamos en el 21. Sí.
6: ¿Altani tiene todavía algo de propiedad del Málaga o no?
2: Yo creo que
5: ¿toda?
2: No.
5: ¿Toda?
6: ¿A toda?
2: ¿Ah, sí?
6: ¿A que sigue siendo suyo el Málaga?
5: Claro. Y estamos en una administración judicial porque...
2: Ah, vale. Ya sabía yo que estaba la cosa intervenida, Isa.
5: No, claro. La administración judicial está desde febrero del 20. Y él está en busca y captura internacional. Pero sigue siendo el propietario de la entidad.
6: ¡Ay, mi madre!
5: Mientras un juzgado, encabezado aquí presencialmente por un administrador que es José María Muñoz, es el que lleva a cabo todo el día a día y toda la gestión del club con la jueza.
6: ¿Y el dinero de los fichajes de dónde sale?
5: El dinero de los fichajes, lo que le ocurre al Málaga es que la plantilla que tenía ha subido su sueldo y el dinero que hay es a través de patrocinio y a través de lo que el club puede generar por sí mismo.
6: Claro. Claro, es que lo que yo decía, digo, joder, si tienes ahí a un jeque, macho, acabas de subir a primera división, ves que está la cosa regularcilla, no se han gastado ni un duro.
3: Estar no está.
6: Claro, por eso te preguntaba.
2: Si es que el jeque en el fondo no se ha gastado nunca nada, si lo que el jeque quería.
6: Ya lo sé, pero esperaba que en primera a lo mejor sí, ¿no?
2: Quería el jeque era que le dieran la explotación del

0: puerto de Puerto, sí.
1: Dijeron que no, dijo, anda, que se queden aquí como están, hombre. A ver si te capturan de verdad, Altani, que tengo yo ganas de verte ahí un poquito con cositas, con pulseras gordas en las muñecas. Tengo yo ganas de verte, hombre.
2: Uy, perdona, que robo de balón. Y ahí va a haber a...

0: Una situación que ha iniciado de una forma, como ha dicho tu compañero, más complicada que la del año pasado, pero que tenemos que afrontar pues de la misma forma que ya transitamos o afrontamos momentos complicados, de esa unión, de esa convicción, de esa responsabilidad y dar la vuelta a esta situación.
1: Pues ya hemos salido de dudas. Hola, el amigo Corbalán dice que verdes las han segado de todos colores. Que él no se va, si no luego la cazuela se le queda vacía. ¿Qué está pasando, Mendy Zorroza? También con 0-0 ya. Minuto 24, Gorka.
2: Lo intenta ahora Lucas Boyer, centro con la izquierda, muy pasado, se va a perder por línea de fondo, pero lo ha tenido el Deportivo Alavés en una jugada un tanto extraña, porque ganaba la línea de fondo Ángel Pérez, ponía un centro muy cerrado que se envenenaba, tuvo que meter la manopla primero Sergio Herrera y después Boyer por sacarlo en línea ya de gol para evitar el primer tanto de la tarde, que no llega de momento ni para Deportivo Alavés ni para Club Atlético Osasuna, que juega la pelota desde banda izquierda. Isabel Bretones jugando en largo, toda la ventaja para que despeje Tenaglia de cabeza, la va a ganar Iker Muñoz, de cabeza también la toca para Moy Gómez, devuelve para Iker Muñoz jugando en el centro del campo, todavía en campo de Osasuna, a la altura de la divisoria, cae ahí Moy Gómez ante la entrada de Ángel Pérez, pide calma y paciencia a Sánchez Martínez a los jugadores porque ha recibido, John, bastantes protestas de todos ellos.
3: Sí, la verdad que los jugadores también están nerviosos, conscientes de la importancia de sacar los tres puntos hoy, como decían. Como comentaban ante los compañeros, el Deportivo Alavés, de ganar hoy o incluso de puntuar, haría el mejor arranque de su historia.
2: 25 minutos de juego, ya le hemos comido esta primera parte en el estadio de Mendizorroza, sin goles en este Deportivo Alavés 0, Club Atlético Osasuna 0.
1: ¿En quién estás confiando más? ¿De que llegue el primer gol, José Rodríguez? Ah, no, que está Estefa Frau, que está José Rodríguez. No,
4: me está gustando más Osasuna en este arranque de partido.
1: Pero tú puedes confiar si quieres, ¿eh?
3: También.
2: Mira, Budimir, fuera.
4: Otra.
2: El balón largo para ante Budimir. Y él siempre a lo Juan Palomo, yo me lo guiso, yo me lo como, disparó con pierna izquierda. Ante la portería de Sivera, se le escapó a la derecha de la meta del Deportivo Alavés.
4: Con un balón directo ahora de Boyomo, me parece que ha sido. Y Budimir, que es listísimo, ganando la espalda a los tres centrales del Deportivo Alavés, porque está jugando Johnny Otto de central. Y es Rebac el que juega de carrilero izquierdo, una fórmula que ya la ha utilizado varias veces Quique Sánchez Flores, sobre todo para aprovechar a Rebac en ataque. Está mejor Osasuna, tiene más la pelota, está mejor colocado tácticamente en este arranque de partido. Budimir ya ha tenido dos bastante claras y de momento el partido es de los de Ramis.
1: Era un bandolero cordobés, Juan Palomo, ¿eh?
5: Juan Palomo.
6: Diego Padilla, sí. Alias Juan Palomo.
5: Sí, sí, sí, sí.
6: Me he quedado loco, ¿eh?
7: Eso lo guisaba y eso lo comía.
2: Mendizorroza a los 26 minutos de juego, y este sí también a lo Juan Palomo, porque él lo puede hacer, porque del balón largo la baja, porque recorta, porque conduce, porque levanta la cabeza y suelta un disparo desde la frontal del área, ajustadito a la poste derecho de la portería de Sergio Herrera, para hacer el primero de la tarde. El Mendizorroza marca, Lucas Boyé marca, el Deportivo a la vez 26 para 27 de la primera. Mendizorroza a la vez 1, Osasuna 0.
1: Pues hay que celebrar los goles y hay que hacerlo con ese talento que tanto nos gusta, el que tiene el amigo Lucas Boyé y el que tiene los amigos de Movistar Cloud. 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
3: Sí, sí, ha sido un auténtico golazo ese disparo de Lucas Boyer de la frontal. Ahora todo el Mendizorroza saltando de espaldas, celebrando ese gol de Lucas Boyer, conscientes de que el Deportivo Alavés ahora mismo vive un momento muy dulce. Están jugando muy bien a fútbol en este inicio de temporada. Lucas Boyer, que ha celebrado el gol con todo el banquillo y ha sacado la camiseta de Mikel Rodríguez, que el jueves se lesionó ese ligamento cruzado anterior de la rodilla derecha.
1: Frau, ¿qué ibas a decir del gol?
4: Que estaba mucho mejor Osasuna, y a veces en el fútbol pasan,
1: hombre,
4: estas cosas.
1: A veces dicen.
4: Y marca el Deportivo Alavés, que está rentabilizando, eso sí, muy bien, el jugar con dos puntas nato, la gana Mariano arriba, y luego Boyé, la verdad es que el gol se lo inventa él, ¿eh? Porque es una zona en la que solamente podía hacer esa acción individual a más de 25 metros de la portería de Sergio Herrera, pero se perfila bien y suelta un derechazo tan bueno que bota justo antes de llegar a Sergio Herrera y entra pegadito al palo. Así que lo mereció Osasuna, pero va ganando a la vez.
1: Son las 7:06 en Canarias.

0: más. Esto no para, esto va cogiendo temperatura. Mira que nos gusta. Lo de la temperatura a lo mejor no tanto. El tren de Onda Cero, el tren del deporte, el tren al que te subes y no te mareas, pero te vas a enterar de todo, con el ritmo y con la energía que tanto nos gusta, porque estamos dentro de la jornada número 4 de Primera División. Aquí han concluido ya 5 partidos.
1: A saber, Betis 1, Real Madrid 0, Athletic 3, Atlético de Madrid 0, Rayo 3, Racing 2, Villarreal 2, Depor 3 y Valencia 0, Barça 5.
0: Tenemos en marcha 2 partidos más en este turno de merienda que arrancan Mendizorroza, Gorka, Citores.
2: Donde caminamos ya hacia la primera media hora de partido. 29, pasado ya primera parte de Mendizorroza, Deportivo La Vez 1, Lucas Boyé, Club Atlético Osasuna 0.
3: En Málaga estamos en la pausa de hidratación de la primera parte, donde estamos ya en el minuto 31, recordemos, falló un penalti, Chupe lo paró, Matthew Ryan, Málaga 0, Levante 0.
1: Uno más para esta noche a las 9 en Correprat Español, Sevilla.
0: Mañana a las 7
1: el Getafe Celta, por cierto, todavía no ha podido debutar esta temporada Borja Iglesias, por ello le pregunto estaban a Giraldez. ¿Está para todo el partido o no, Giraldez?
4: Para 90 no. Para 90 no. Bueno, ha hecho dos entrenamientos al ritmo del grupo. La semana pasada su evolución fue muy grande y consideramos que puede estar ya en convocatoria, que nos puede dar minutos.
0: Queremos ver a Borjita a disfrutar, claro que sí. Y nos queda lo de las 9 y media también mañana.
1: El Elche Real Sociedad.
0: Y ahora el fútbol de plata. Nos vamos al recorrido por la cuarta entrega en segunda división.
1: Con 8 vagones bien aparcaditos.
0: Las Palmas 0, Leganés 0. Real Sociedad B1, Tenerife 1. Sporting 0, Girona 2. Ceuta 0, Fortuna 2. Valladolid 1, Andorra 0. Eldense 0, Mallorca 0. Alrinchi Barragán. Eibar 3, Granada 0, Oviedo 0, Burgos 0.
1: Y de momento con tablas en Castalia. ¿Merece alguien el gol? ¿El Castellón o el Albacete o Michocud?
5: Pues está dominando el Castellón, que ha tenido una muy buena por medio de cámara, pero también está intentando a través de las contras el gol el conjunto de Alberto González, que ha tenido dos muy claras por parte de Soberón. De momento alcanzamos el minuto 31 y medio de la primera parte, Castellón 0, Albacete 0.
0: En dos horitas el último de hoy, que es el Almería-Cádiz.
1: Y mañana 8 y media el último de la jornada,
0: que sería el sábado. Y Córdoba, con el tren salimos fuera, momento Premier, momento fútbol londinense, Jesús.
6: Con el Arsenal ya por delante, pero quiere más, lo sigue buscando el equipo de Arteta, la han tenido Bukayo Saka y también Zubimendi, que acaba de entrar a la segunda parte en el 70, Arsenal 2, Chelsea 1.
7: Además, en la Serie A, al descanso le gana 0-1 el Sassuolo al Bolonia. En la Liga 1-2 el Stade Reims al Angers en el minuto 89. Y en la Bundesliga le ha dado la vuelta al partido el Augsburgo. 1-3 le está ganando en el 76 al Eintracht de Frankfurt.
0: Que digo que tenemos además fútbol de Primera Federación.
1: Grupo primero al descanso, Bilbao Athletic 1, Real Avilés 1. Todavía en el añadido de la primera parte, Club Deportivo Extremadura 0, Racing de Ferrol 0. Y en el grupo segundo también a puntito de intermedio en todo esto, Alcorcón 0, Europa 0, Hércules 0, Atlético Madrileño 1 y Real Murcia 1, Teruel. El 0.
0: En la Liga F.
1: En la Liga F, sin goles en las Gaunas, Logroño 0, Athletic Club de Bilbao 0, pero las bilbaínas con una menos. Ha visto la roja en el 15 de la primera parte, Nayal Andaluz.
0: Y además tenemos final de la Supercopa de Fútbol Sala.
1: Sí, en el Palau Blaugrana están jugando el equipo local, el Barça y el Pozo de Murcia, después de ganar ayer sus respectivas semifinales. Estamos a 10 minutos 30 segundos para llegar al descanso. Gana el Pozo con ese tanto de Santa Cruz, el Pozo 1, Barça 0.
0: Pues con el fútbol de la pista azul se nos marcha ese tren a esta hora, a las 7 y 4 minutos de la tarde, a las 6 y 4, si nos estás escuchando en Canarias.
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11: Han cambiado 4-4-2, ya lo hemos visto. Lo que tenemos que hacer, Rubén, Moy, estrechar bien medio banda, medio centro, para si cabe el balón dentro bien, pero sobre todo voy a provocar que el balón me quepa por fuera, ¿vale? Y a partir de ahí, Raúl, tú puedes aparecer en terceras alturas, desde fijar, o Moy inclusive, Rubén igual, ¿vale? Muy importante, importante, en línea de cuatro, cuando el lateral salte fuera, vayamos a la espalda, rompamos a la espalda de ellos. Por lo demás está bien, y luego defensivamente, están al...

0: Hasta aquí eran las explicaciones de Ramis. Hemos tenido un momento pértiga tanto en la Rosaleda como en Mendizorroza, pero es que la del míster de Levante no se escuchaba. La de Ramis se escuchaba perfectamente, Frau, ¿eh?
1: Ha visto el cambio táctico a raíz del gol. Ha cambiado el dibujo Quique Sánchez Flores, efectivamente, a un 4-4-2, como decía Ramis, con Otto de lateral izquierdo y Rebac por delante, que es la otra variante. Y le estaba pidiendo a Raúl García, a uno de los dos delanteros centros que tiene Osasuna, que fijara a los centrales, y al otro que buscara el balón Budimir a la espalda, precisamente del lateral. A mí me gusta mucho cómo cuenta el fútbol Ramis y lo fácil que lo explica, y lo hemos visto en esta pértiga.
2: La de Luis Castro no se ha escuchado porque se ha puesto la mano en la boca,
0: sí,
2: y
0: lo ha hecho aposta.
2: A los jugadores al oído.
0: Sí, lo ha hecho aposta. Yo creo que tenía ahí su momento de decir, esto no se puede saber. No se puede, y él estaba mirando con el rabillo del ojo a la pértiga y decía, la tengo aquí encima, y ha dicho, voy a susurrar.
2: Ha hablado con Dela y con Brugui, pero no se ha escuchado lo que ha dicho.
0: Sí, lo ha hecho aposta, ha sido de forma consciente ese
2: como silencio. Simeone, ¿no?
0: Y a todo esto, ese 0-0 que tenemos en la Rosaleda, ¿quién achucha ahora? ¡Jiménez!
3: Bueno, pues ahora lo intentaba el Málaga en esa acción a balón parado. Finalmente, la pelota va a ser para el Levante. Se quejaba ahí de una falta en el intento de remate el futbolista del Málaga, pero finalmente no ha pasado absolutamente nada. Si tenemos ya las dos primeras tarjetas de partido, y son para el Málaga.
4: Para Dani Lorenzo y para Rafita, han sido las únicas cartulinas que hemos visto.
3: Ahí está jugando el Levante en zona defensiva, pelota para Aissa Mandi, el argelino a la izquierda, jugando para Manu Sánchez, presionando arriba la rubia que trata de robar el balón. Apurado Mandi, no tiene espacio. Encima viene Chupe, forzó al futbolista argelino a mandar la pelota directamente fuera, saque de banda a favor del Málaga Club de Fútbol, que ahí está moviendo la pelota en la zona de retaguardia por mediación de Einar Galilea. Viene para buscar el esférico Dodor.
5: Cuidado, Mariano, recibe en el mano a mano, Mariano, gol de la vez.
6: Mariano, por Dios. ¿Qué es esto? ¡Qué fallo!
5: Defensa, se queda solo Mariano en el mano a mano, vuelve a batir por bajo a Sergio Herrera y hace el segundo del Deportivo Alavés. Marca Mariano, marca el Alavés, 36 de la primera, Mendizorroza, Deportivo Alavés 2, Club Atlético Osasuna 0.
0: Pues gol de Mariano, claro que sí, ese gol de velocidad para marcar y para que tú también, por ejemplo, vivas y compartas cada segundo del fútbol de tu equipo con la misma intensidad. 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Mariano Abascal.
7: El tercer gol ya del dominicano en la presente temporada, y es consciente de que está recuperando su nivel, que está volviendo a ser el jugador que era antes. Lo ha celebrado con todos los jugadores suplentes y también ha vuelto a mostrar la camiseta de Mikel Rodríguez.
0: Pues tiene mucho mérito en esto Quique Sánchez Flores, Frau, ¿eh? Muchísimo mérito.
1: Todo, ha recuperado un futbolista que parecía acabado, no para el Deportivo Alavés, acabado para el fútbol. Acordaros la temporada pasada en Mestalla, esos minutitos que salió y le terminaron costando el partido al Alavés, con un balón que perdió y una imagen que estaba muy lejos de ser un futbolista profesional, y no volvió a jugar, correcto. Bueno, le está sacando un rédito Quique Sánchez Flores al juego directo del Deportivo Alavés en este partido increíble. Hemos visto 25 minutos en los que Osasuna era bastante mejor que el Alavés. Ha llegado a la jugada del primer gol en un balón que gana Mariano y resuelve bien Boyé, y a partir de ahí cambia el dibujo Quique, pasa a jugar 4-4-2 con una intención todavía más directa si cabe, y en un balón directo con un error gravísimo, eso sí, de Catena, un error terrible del central de Osasuna, que Mariano recoge y, como está con confianza, por eso se atreve a hacer ese disparo. Porque si el jugador no está que se lo cree, a lo mejor de ahí no le pega. Pues no, me lo creo, le pego, golazo, 2-0.
0: Habría dicho tres, que lleva tres, ¿no?
1: Sí.
0: Madre mía, eso tienes que...
8: Cuatro. Lleva tres goles, bueno, y dos asistencias.
1: Pues eso, tres goles y dos asistencias, correcto.
0: Esos números no los firmaba Mariano desde que tenía 13 años, ¿no? Que Alexis.
8: No, hombre, desde que estaba en el Lyon.
1: Sí. 18 hizo aquel año en el Lyon.
0: Se me ha hecho muy largo. El mejor Mariano, está sacándole un poquito ahí de patita en condiciones al glorioso, claro que sí. Oye, estaba viendo que estaba a punto de salir en el Emirates Mikel Merino, ¿puede ser, Jesús?
9: Sí, sí, ahí está Mikel Merino, que ha entrado en la segunda parte, al igual que Zubimendi.
0: No le saca mucho, que quedan 13 minutos solo. ¿Qué le pasa? Sí,
9: bueno, es el momento Merino este, ¿no? Quedan 13 minutos para que acabe el partido.
0: ¿Queremos salir antes o qué?
10: Tiene mucha gente el Arsenal ahí en el centro del campo. Esta vez ha sido por Odegaard, de delantero ya de salida, pero...

0: Sácanos más
1: no va a ser
0: Merino.
1: Fácil este año, porque además de lo que ya tenía, recuerdo que ha sumado Bruno Guimaraes, que posiblemente sea titular al lado de Rice. Hoy ha jugado Luis Escheri por encima y por delante tanto de Mikel Merino como de Zubimendi, así que hay dos mediocampistas españoles ahí que van a tener minutos seguro, pero titularidades no sé yo hasta qué punto,
2: Tiene una plantilla de 2-11, por
0: mejor
2: eso.
0: ¿Mejor que la del año pasado?
2: ¿El Arsenal?
3: Sí.
2: Les ha faltado el extremo izquierdo, que bueno, han traído al Solís por Martinelli y es verdad que no hay un gran salto, como podría haber sido Vinicius o otras opciones que se comentaron, pero el resto de... salvo esa posición...
0: No nos da miedo nada, que el martes arranca la Liga de Campeones. Estamos en nada buscando descanso en este turno de merienda y de refrigerio, pero recuerda, empieza lo bueno. 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
4: Hay lesión en Castalia, Omid, del Albacete.
6: Sí,
4: ¿quién
6: un
4: está?
6: Jugador
4: ¿quién
6: del...
4: es el hombre a tierra?
6: Es Lorenzo, que se acaba de levantar, ha sido atendido durante varios minutos de un golpe de muy cerca de la frontal del área y parece que se va a recuperar, aunque en principio sale del terreno de juego. Hay varios jugadores del conjunto manchego calentando, pero en principio parece que va a estar recuperado para regresar a la cancha.
0: A ver si ocurre eso, venga, que se ponga bueno. 0-0 en Castalia, 2-0 en Vitoria, 0-0 en Málaga, Jiménez.
7: Donde estamos ya en el 42 y medio. Ha tenido una buena ocasión, o por menos casi ocasiones, de chupe, que se quedaba solo para poder encarar a Matthew Ryan, pero se precipitó en el golpeo y finalmente no tuvo problemas el cancerbero australiano del Levante. Ahí está, lo está intentando más el Málaga, que es el que mueve ahora en la línea de tres cuartos. El balón sobre la parte derecha es bueno para Rafita, que lo va a intentar en el lateral, recorta hacia afuera. Ahí está el centro buscando el punto de penalti. Buscaba la cabeza de chupe, no pudo llegar el delantero cordobés, se quedó con la pelota el cancerbero australiano, que va a golpear ya con la pierna derecha, llegando al 43 de juego. Balón para Issa Mandy, más a la izquierda para Manu Sánchez, este con Olasagasti, se frena Olasa, toca atrás para Mandy, adelanta líneas el Málaga, quiere presionar, quiere robar arriba el equipo de Funes, se impone bien con la cabeza recio en el círculo central. El balón que sale despedido para José Salinas, que interviene con la testa, a ver quien baja esa pelota al suelo. Lo hace bien en Rafita con la cabeza. Madre mía, el detalle de la rubia, cómo se ha marchado, el descaro de la calle, se ha marchado de Manu Sánchez, quiere jugar en la frontal, interviene Mandy, pero ahí lo tiene José, el fútbol de la calle, lo que ha hecho la rubia en un palmo.
3: Madre mía, qué futbolista. Muy buen partido del Málaga, está jugando muy bien, está mostrando algo que yo creo que nos representa en cuanto al fútbol español, que es jugar muy rápido, toque y movimiento, mandar en dos, tres pases la pelota de una banda a la otra. Es algo que solemos hacer muy bien en el fútbol español, y el Málaga lo hace rapidísimo, lo hace fenomenal. Y además arranca mucho por la banda izquierda para luego acabar por la derecha, y ahí la rubia tiene situaciones de uno contra uno. Si tiene que encarar contra dos, es una situación mucho más favorable, así que el Málaga está jugando muy bien. Al Levante le está costando mucho poder seguir todo ese juego tan rápido y tan vertical, pero el partido sigue 0-0. Eso es lo que le pasa al Málaga, que juega muy bien, pero le está faltando el punch, le están faltando los goles. Por eso lleva solo un gol en los tres primeros partidos.
7: ¡Ojo, Bardelli, fuera! El lanzamiento del francés, carmó la pierna derecha y ahí está Funes, que habla con los suyos en los banquillos.
8: Un Funes que esta vez sí le ha dado la posición del lateral derecho, al que viene llamado a tener que ocuparla porque es su pierna natural. Hablo de Rafita, que por circunstancias de las bajas de la temporada pasada acabó en el lateral izquierdo. Hoy lo vemos ocupando el otro costado y dando la titularidad en el lateral izquierdo a Salinas, que es el que ha llegado en este mercado cedido del Español justo para ello. 4 de prolongación en Málaga.
3: Por cierto, Isa, ¿qué ha pasado con Haitam Abaida? Que es un chico que la verdad que me atrae bastante, me gusta mucho. No estaba convocado.
8: Pues porque arrastra unas molestias, pero fue el

0: que tuvo ese encontronazo, se puede decir, aunque no llegó a tanto con Chupe la semana pasada en el Bernabéu, porque se había planteado mucho la posibilidad de que pudiera salir en este mercado, se confió en él y los minutos que ha tenido pues ha estado respondiendo sobre el terreno de juego. Uno de esos jugadores que se confía mucho en él, no está por un tema más de molestias que otra cosa en la convocatoria de hoy.
1: Ojo a la falta de Pablo Martínez, que es dura, llegó tarde ante Olasagasti. Y le toca ser amonestado, ya es el tercero en el Málaga.
0: A Pablo Martínez en esta ocasión, el que va a ver esa tercera tarjeta amarilla después de que la vieran ya Dani Lorenzo y Rafita.
2: Además todas las tarjetas juegan bastante claras, ¿eh?
3: Vamos, la segunda, si hubiese a Rafita otro color, no me hubiese sorprendido. El llegó, Málaga cuando entra va por todo.
2: Llegó tardísimo Juan en esa.
3: Sí.
1: Sí que fue dura la de Rafita ahí en el lateral. Otra falta a favor del Levante.
0: Un Levante que está de estreno. Lleva la cuarta camiseta. Y lo ha hecho como homenaje al aniversario de vuelta de su fundador, de José Ballester. Cuarta camiseta del Levante, azul marino con el color crema.
1: Acción a la falta al Levante. Atención, la pelota que va a ser para Thiago Fernández. Inserta la pelota en el área. Quiere buscar en la derecha. Ahí a Iván Romero. Retrasa el delantero de Ciudad Real. El balón colgado de tela. La pelota que va a salir por el exterior. Pero finalmente ha evitado. Viene que salga Nacho Pérez. Balón en la frontal. Cuidado que hay peligro. Ahí para el Levante. El disparo de Unión Rey. Fuera. Según le venía el balón. A la derecha de la portería del Málaga.
2: No creo que tardemos en ver a Izan Merino entrar desde el banquillo en el Málaga, porque el doble pivote tiene tarjeta amarilla, tanto Pablo Martínez como Dani Lorenzo. Además me sorprendía que Izan Merino no estuviera en el 11 en un inicio, pero luego te pones a pensarlo y es Pablo Martínez contra sus ex, contra el Levante, y luego Dani Lorenzo, que está jugando muy bien en este inicio de temporada.
4: 2 minutos quedan todavía en la Rosaleda. ¿Cuánto tenemos, John, de propina en Mendizorroza?
5: 4 y ya ha pasado 30 segundos.
4: ¿Quién está chuchando ahora? Es Osasuna, cuidadito, Gorka.
6: Lo intentaba Osasuna, está invalidada la jugada por fuera de juego, lo señala Sánchez Martínez a instancias también de su asistente, así que será balón para el Deportivo a la vez. Muy tocado Osasuna desde el primer gol del conjunto Babazorro, los de Ramis, que se han venido un tanto abajo después de los buenos primeros minutos de puesta en escena que habían realizado al comienzo del partido. Balón para Sivera, pasado ya el 46, uno de los 4 de alargue que dio Sánchez Martínez, el murciano. La pega Sivera en largo, buscando a los hombres más adelantados, cae al suelo. Hay falta en ataque de Lucas Boyé sobre, en este caso, Iker Muñoz, el centrocampista del Club Atlético Osasuna. Va a tener la pelota el conjunto rojillo. Va a dejar ahí Moy Gómez, que sea el propio cancerbero del conjunto navarro. Sergio Herrera, completamente de amarillo fosforito. Este no se pierde en el día de hoy. Y guantes naranjas. Vaya outfit, tú.
4: Ya te digo, hay que ser
6: ahí
4: moderno.
6: Sergio Herrera.
4: Hay que ser moderno, Borca. Si te ve los colores, sí, ahí, sí. Hay que ser moderno. Se va a acabar el partido antes en la Rosaleda. Último segundo, Jiménez.
1: Último segundo, sí, vamos a ver, porque ataca el Málaga, lo va a intentar Doctor, dobla Doctor, va a buscar a Juan Cruz, que la puede colgar, la aguanta bien ahí Oriol Rey, quiere salir el regate el jugador de Quilmes, quería la combinación con el Doctor, el balón erróneo del madrileño, se queda con la pelota Matthew Ryan. Estamos ya prácticamente en el tiempo cumplido, en el 49 de juego, ya tenemos asistencia en la Rosaleda.
0: 29.264 espectadores.
1: Final de la primera parte del partido, recordemos. Falló Chupe un penalti, lo paró Matthew Ryan. De momento en la Rosaleda, Málaga 0, Levante 0.
4: También últimos segunditos en Mendizorroza, Gorka.
6: Sí, porque nos queda minuto y medio para llegar hasta el 49, que es lo que dijo que había que prolongar Sánchez Martínez hasta la primera parte. Pone Sergio Herrera, el cancerbero de Osasuna, la pelota en juego, en largo, buscando a Budimir. Anticipa el salto, pero lo hace con falta Koski, el finlandés. Es lo que señala el colegiado del encuentro y será, por lo tanto, balón para el Club Atlético Osasuna. Ahí hay sus más y sus menos. Iker Muñoz con Antonio Blanco. No llegue la sangre al río. Va a poner la pelota en juego Osasuna. Está siendo muy, muy intenso el Deportivo a la vez en cada disputa del balón, robando y tratando de salir rápido a la contra para meter en más problemas, si cabe, al equipo de Miguel Ángel, de Luis Miguel Ramis, perdón. Allá va a poner la falta, pide paz ahí Sánchez Martínez a los jugadores de Osasuna y del Deportivo a la vez. Todo a la vez defendiendo este balón parado, la va a poner Rubén García para Osasuna, la va a colgar al área, balón pasado, segundo palo, intenta Catena, la toca de cabeza Koski, balón a saque de esquina, córner favorable a Osasuna. Koski, el último en tocar, se va.

0: Balón, la saque de esquina desde el costado izquierdo del ataque de los navarros, de los rojillos. Allá va Moy Gómez, se acerca en la corta Rubén García. Vamos a ver cuál es la jugada que va a poner en juego ya el equipo de Ramis. Tiene que parar otra vez Sánchez Martínez en el juego, porque hay sus más y sus menos. Antonio Blanco y otra vez Iker Muñoz.
1: Antonio Blanco le está dando la tarde a Sánchez Martínez hoy.
0: Va a ser finalmente Rubén García con pierna izquierda que empuja, se saque de esquina desde el costado zurdo. El ataque rojillo levanta los dos brazos marcando la jugada ensayada para los de Ramis. Allá va con pierna zurda, el remate que no llega de Rubén García de área, la tocó Johnny Otto de cabeza. Yo creo que se va a acabar el partido porque hemos llegado ya al 49, se lo indican desde el bar que no hay nada punible. En la última acción, descanso en Mendizorroza, ganan los locales. Deportivo Alavés 2, Lucas Boyé y Mariano, Club Atlético Osasuna 0.
2: ¿Cómo se fue el Málaga y cómo se fue el Levante? No te he preguntado, Isa.
3: Pues muy rápido, Edu, porque hace bastante calor a esta hora todavía en el estadio de La Rosaleda y aunque ha habido pausa de hidratación, rápidamente para hidratarse los protagonistas. Ahora son algunos jugadores del Málaga los que intentan salir porque están regando el césped y van a tener que esperar un poquito para esa ronda de calentamiento para los suplentes. El del público, pues refrescándose también, y los que estaban al sol, pues metiéndose por el vomitorio porque hay que descansar un poquito, que el solazo que el Lorenzo pega todavía hasta ahora.
2: ¿Cómo lo sabes? Y te creemos además. Se está retirando también el Glorioso y Osasuna, aunque son los rojillos los que piden explicaciones al árbitro. ¿A que sí, John?
4: Sí, están tanto Rubén García como Raúl García de Aro hablando con Sánchez Martínez, son los últimos en retirarse del terreno de juego, enfadados, imagino que por algunas decisiones que ha tomado el colegiado. Mientras tanto, aquí en Vitoria, felicidad, conscientes de que están viviendo un momento histórico y que ahora mismo el Deportivo Alavés es segundo.
2: Y a todo esto también tenemos intermedio en Castalia, ahora sí, Omid.
5: Se acaba la primera parte con empate a cero entre el Club Deportivo Castellón y el Albacete Balompié, en una primera parte en la que dominó el conjunto albinegro, llevó el peso del partido el equipo de la capital de La Plana, el equipo de Pablo Hernández, con una ocasión muy clara por medio de cámara en el minuto 27, aunque el Albacete a la contra también ha creado mucho peligro, sobre todo dos ocasiones de Soberón en los minutos 20 y 30 que pudieron adelantar al equipo de Alberto González, que busca sus primeros puntos de la temporada. Finalmente Lorenzo se ha recuperado, ha podido ingresar en el terreno de juego, se le ha aplicado un vendaje bastante aparatoso en la frente, pero está jugando con normalidad. Descanso en Castalia, Castellón 0, Albacete 0.
2: Descanso en Castellón, descanso en Málaga, descanso en Vitoria. Los que no descansan son los profes, ya lo verá.

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0: 5 minutos, llegamos a las 7 y media de la tarde, las 6 y media en Canarias. Es tiempo de analizar lo que hemos visto en estas primeras partes. Turno doble, ya lo sabes, pero también puedes hablar de lo que a ti te salga del móvil. ¿Cómo? Con una nota de audio. ¿Dónde? En el 608-038-447.
1: Con ese empate a cero, ¿qué destacas tú, Soy Calcho, de lo que estás viendo en la Rosaleda?
2: Al Málaga en su conjunto. Creo que está muy trabajado el equipo de Funes, con mucha inteligencia. Es un equipo duro cuando tiene que...

0: defender. Es un equipo que mueve la pelota de manera fácil, rápida y de forma vertical en ataque, y eso lo ha demostrado durante la primera parte. Además, de manera inteligente, inician por la izquierda para acabar por la derecha con la rubia, para que pueda encarar ante menos ayudas del rival. Con todo ese contexto, buen primer tiempo de Dani Lorenzo, que es ese jugador que maneja un poquito al Málaga por dentro. También de la rubia en ese uno contra uno, y luego los cuatro defensas bastante serios. Enfrente al Levante, la verdad es que versión muy distinta otra vez a lo que mostraron en el Ciutat la semana pasada contra el Betis. Ahí sí que fue un gran partido del Levante, en el que dominaron, en el que jugaron muy directo, en largo con Dela, hacia los delanteros, con Iván Romero, que aunque no marcó gol, sí que generó muchas ocasiones. Sin embargo, en el día de hoy es un Levante poco reconocible respecto a la semana pasada. Vuelve a pasarle fuera de casa, pero por lo menos aguanta y confía un poco en Thiago Fernández, que vuelve a marcar la diferencia desde la banda izquierda.
1: En Vitoria, pues había momentos que estaba bien Osasuna, pero se ha llevado mazazos en un momento, Frau, ¿eh?
2: Absolutamente. Hay dos partes en este primer tiempo. Una hasta el minuto 27, que era de Osasuna, con mayor control de balón, con ocasiones. Budimir, has tenido hasta tres disparos bastante claros, ¿eh? Sobre todo uno con la pierna derecha, que ha hecho una gran parada Antonio Sivera, el guardameta del Alavés. Pero a partir del minuto 27, ese balón que ha ganado Mariano arriba y que ha resuelto de forma tan brillante Lucas Boyé, ha cambiado absolutamente el partido. Mérito también de Quique Sánchez Flores, que creo que está especialmente inspirado tácticamente desde que es entrenador del Alavés. Ha modificado el dibujo, ha pasado a jugar con un 4-4-2, y la verdad es que el Alavés ahí ha controlado absolutamente. Y después, en otro balón directo, en esta ocasión no ha sido Boyé, ha sido su partener arriba, ha sido Mariano, que ha controlado un balón en la frontal y otra vez muy bien disparando con el interior de la derecha, con potencia, con mucha seguridad, buscando ese huequito donde no llegan los porteros. Además, con el bote ha sorprendido a Sergio Herrera y ha puesto el 2-0. Y ahí, de ahí al descanso, y ahora Alavés lo ha tenido absolutamente controlado. Este Alavés está de dulce, está que se lo cree, bien colocado tácticamente, con variantes desde el banquillo y con dos delanteros que están a un nivel muy alto.
1: Alexis, ¿qué te dicen estos dos partidos? ¿En qué destacas?
3: Bueno, hay que destacar sobre todo a Mariano, ¿no? El partido del Alavés lo ha resuelto él con una asistencia y un gol. El Alavés es segundo en la clasificación con 7 goles y Mariano ha estado en 6 de los 7. El único en el que no ha participado fue el gol que le marcó Boyé con asistencia de Ángel Pérez ante el Villarreal. Todo lo demás, gol de Tenaglia, pase suyo, un gol suyo, gol de Mikel Rodríguez, pase suyo, otro gol suyo. El primer gol de Boyé a pase suyo y el último también gol suyo. En la historia del Alavés solamente ha habido 7 jugadores que hayan participado marcando o asistiendo en 7 goles seguidos del equipo, en 6 de 7 goles seguidos del equipo en primera división. Olivares, año 30, Wilson, año 55, Javi Moreno, años 2000 y 2001, Ibai Gómez, año 2017, Lucas Pérez, año 2019, Joselu, año 2022 y Mariano, año 2026. Ahí están varios de los grandes nombres del Alavés en su historia en primera división, y ahí se ha colado Mariano, que está teniendo un comienzo de temporada totalmente inesperado.
1: Andu, ¿qué decimos de los dos árbitros, de Sánchez Martínez y de Bestar Cervera? ¿Te ha gustado más Bestar, no? ¿O qué? ¿Tiene más trabajo?
4: Sí, bueno, es que Sánchez Martínez está teniendo un partido más tranquilo. La holgura de los dos tantos del Alavés, el partido está mucho más tranquilo, hay menos dificultades, aunque bien es cierto que el Alavés ha cometido ni más ni menos que 16 faltas, por 4 solamente el Atlético Osasuna. Pero la realidad es que no ha tenido necesidad ni de mostrar cartulinas ni jugadas comprometidas dentro de las áreas. El que más me ha gustado, efectivamente, porque ha tenido más dificultades, su situación ha sido mucho más difícil, ha sido el mallorquín, el Bestar Cervera, donde ha tenido que señalar una pena máxima acertada, muy bien señalada, y a su vez, después del lanzamiento, el jugador malacitano da con el antebrazo en la cara a un jugador del Levante y había que señalar falta, y él cerca de la jugada en las dos ocasiones indicó lo correcto. Por lo tanto, me agradó su situación y donde está situado. Y es más, en lo disciplinario es un equipo más aguerrido o entrando más al límite, como es el Málaga, y en tres ocasiones se ha visto la necesidad de mostrar cartulina y acertadamente, dejando muchísimo jugar. Por lo tanto, con más dificultades, y está teniendo muy buena primera parte el colegiado mallorquín.
1: Tenemos final en Londres, Jesús.
5: El Arsenal con el gol de Havertz y Odegaard, que le dieron la vuelta al inicial de Morgan Rodgers, con un Arsenal que ha sido claramente mejor, pero aún así en el minuto 88, vaya mano ha sacado David Raya, tiro de Estevao, mano a parada, mano cambiada, por haber salvado lo que hubiera sido el empate. Al final los tres puntos son para el campeón de Inglaterra, Arsenal 2-Chelsea 1.
6: Es lo que pasa cuando se enfrenta a un proyecto maduro como el Arsenal, con un equipo en construcción como el Chelsea. En los de Alonso sí que se pueden observar algunas estructuras, como el 5-2-2-1 en defensa y el 4-2-3-1 en ataque, con Josa Champón siendo utilizado como bisagra. También le manda muy arriba para ver si puede rematar algún centro que vienen por el otro lado. Pero claro, en la parte negativa, la debilidad defensiva sigue ahí, aunque ponga tres centrales no dan sensación de estar compactos y las líneas están muy separadas, quizá por las basculaciones. Odegaard ha filtrado pases como ha querido. En cambio, el Arsenal, cuando ha tenido que proponer, lo ha hecho sin problema en la primera parte para conseguir los goles, y luego en los últimos 20 minutos se ha echado atrás y Raya solo ha recibido el disparo que ha comentado Jesús, que ha hecho un paradón a tiro de Estebao, que era por una acción de talento individual, no es que el Chelsea haya generado más. Así que tiene tiempo para trabajar Xavi, espero, y cosas que arreglar.
1: Jesús, un abracito grande.
5: Adiós, adiós.
1: Enseguida escuchamos también a los oyentes, enseguida estamos cerrando lo de Mestalla.
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1: Nos vamos a Mestalla para pagar, bueno, intentar apagar un poquito los rescoldos de lo que ha sido la goleada del Barça. ¿Qué han dicho los protagonistas, Edu?
10: Bueno, pues te puedes imaginar la cara en el equipo catalán, en el equipo de Hansi Flick, la cruz en la del Valencia. Y, por ejemplo, mira, escucha a Pedri porque le encanta eso de jugar al lado de Rodri.
11: Bueno, siempre se dice que no hemos funcionado juntos, pero la verdad que es muy cómodo jugar con Rodri, es un jugador que defensivamente roba mucho. Pocas veces ve perder un balón a Rodri, así que creo que nos vamos a entender muy bien, con partidos nos vamos a seguir entendiendo aún mejor y creo que va a ser espectacular.
10: Y en el Valencia no ha querido comparecer ningún futbolista en zona mixta, no ha habido ni siquiera canutazo, pero sí lo ha hecho evidentemente el técnico Carlos Corberán. Una rueda de prensa que ha versado en toda ella sobre la posibilidad de una dimisión, de una destitución. Vamos, que si se ve capacitado para sacar al Valencia de esta situación, he dicho que sí, que están tocados, pero no hundidos.
12: Sí, es una situación que nos deja a todos tocados, pero es una situación que tampoco nos deja hundidos. Vamos a buscar soluciones para darle la vuelta a este momento. Un momento difícil, un momento de cierta decepción, por lo tanto un momento en el que aceptamos cualquier tipo de crítica hacia nosotros, sobre todo yo como entrenador, porque la afición inicia la temporada con un nivel de ilusión muy grande y yo como entrenador no he conseguido que nosotros como equipo estemos o podamos darle esa ilusión o ese nivel que queremos darle a nuestra afición. Por lo tanto, un momento de dificultad, un momento duro que nos toca transitar a nosotros juntos, buscando las soluciones para poder cambiar la dinámica de esto.
10: La realidad, Edu, es un punto de 12, es una situación peor incluso que la pasada temporada donde el Valencia acabó peleando por no descender, que ha estado Kial Lim en el palco, que lo ha podido ver con sus propios ojos, se le ha criticado mucho la presencia al presidente del Valencia, y te contaba antes la gente que se quedaba en la zona del palco de Mestalla, bueno, han estado un ratito, cerca de 1.500 aficionados expresando su malestar con el equipo y sobre todo con la cara que ha mostrado hoy el Valencia frente al Barça, y ya se han marchado todos a su casa.
1: Mañana vas a pensar, antes de hacer el programa local, mañana vas a pensar, pero bien pensado. ¡Un abrazo, Esteve!
10: Lo tengo casi pensado. Adiós, Edu.
1: Ya imagino. Y si escuchamos a los oyentes, oye, ¿tú qué dices?
13: Me parece una idea fenomenal. 608-038-447. Así lo ves tú, ¿eh?
14: Personalmente pienso que tienen que formar ya la liga esa europea de clubes o lo que sea, porque por lo menos en España el Madrid y el Barça están a años luz, pero a años luz del resto.
15: Sí, sobre todo el viernes el Madrid.
14: Sí, claro, o sea, que creen algo porque esto no tiene...

0: no tiene emoción. Ayer el Madrid perdió, pero le pudo haber metido 5 al Betis sin despeinarse y así todo. O sea, el resto de los equipos, pobrecitos ellos. O sea, que monten algo mejor, porque lo del Madrid-Barça puede ser escandaloso ya. Venga, buenas tardes.
1: Hola, buenas tardes. ¿Cómo están? Silvina desde Argentina. Espero que estén muy bien. Acá
2: igualmente,
1: estoy,
2: señora,
1: tomando mate y viendo al equipo ganador de todo este año, porque el tenemos mate. Un Barcelona que está parado donde tiene que estar, bien defendiendo, que era el problema que teníamos siempre. Veo arriba un potencial tremendo, así que bueno, no quisieron que venga Julián Álvarez, tampoco estamos necesitándolo, porque creo que tenemos lo que tenemos que tener para ganar. Les mando un beso gigante a todos, gracias por acompañarme siempre desde allá. Los quiero, besito.
2: Gracias, igualmente un beso.
3: Buenas tardes, Radio Estadio.
2: Buenas noches.
3: Advertencia para los jugadores del Valencia y el Barcelona.
2: ¿Qué ha pasado?
3: Andújar, el árbitro lleva una camarita por si se le acerca. Para el Real Madrid no hubo camarita.
2: ¿No?
3: Y Vinicius casi le pega al árbitro cuando se acabó el partido.
2: ¿Qué me dice?
3: Pero para ellos no hay camarita. Qué casualidad.
2: Qué casualidad. Este señor ve conspiraciones todos los sitios.
4: 608.
2: Es tremendo.
4: 608, macho.
2: 4-4-7. Conspirator. El Real Madrid creo que a la liga le niega todo. Y ya dije el otro día, hace un fin de semana, creo que lo de la camarita de los árbitros es potestad de la liga. La liga dice en qué partidos el árbitro tiene que ir
4: con la cámara.
2: Camarografeado o no. Y tiene pinta que con el Madrid no se atreven y no quiere. Y el Madrid le niega todo a la liga. Tiene pinta, que no lo sé por qué el viernes el amigo Hernández no llevó cámara en ese Betis Real Madrid. Ya hemos alcanzado las 7:30. 6:30 en Canarias. ¡Trance Radio Estadio! El tren de la radio, el tren del fútbol. Jornada número 4 de Primera División. ¿Qué digo? Que tenemos un partido en esta tarde.
5: Es el Valencia 0, Barça 5.
2: Y dos en marcha para el turno de merienda. Arrancamos en Vitoria, Gorka Citores.
6: A punto de mover Osasuna de centro para reanudar el partido en su segunda mitad. Lo hace ahora con Sánchez Martín actualizándolo. Comienza la segunda parte. El Mendizorroza, Deportivo Alavés 2, Lucas Boyé y Mariano, Club Atlético Osasuna 0.
7: En Málaga estamos ya en el minuto 3 de la segunda parte del partido. Málaga 0, Levante 0.
5: Uno más para esta noche a las 9, es el Español Sevilla.
6: Nos vamos. Osasuna.
5: Gol.
6: Osasuna, Mendizorroza. Prácticamente la primera acción de la segunda parte para recortar distancias. A la salida de un córner del costado izquierdo aparece la cabeza del delantero ante Budimir, que consigue rematar de cabeza en un centro desde la izquierda, Rubén García. El remate preciso en el primer palo de ante Budimir para marcar ante Sivera y hacer el primero de la tarde para los navarros. Marca Osasuna, marca Budimir. Primer minuto de la segunda parte en Mendizorroza. Deportivo Alavés 2, Club Atlético Osasuna 1.
2: Estamos a punto de iniciar recorrido también por el fútbol de plata, por la jornada número 4 de segunda división, con los dos finales.
5: El Eibar 3, Granada 0 y el Oviedo 0, Burgos 0.
2: Y con el partido abierto.
5: Hombre, por favor, en Castalia, Omid.
8: Alcanzamos el primer minuto de la segunda parte. Seguimos con tablas. Castellón 0, Albacete 0.
5: Y tenemos uno más para esta noche a las 9, el Almería-Cádiz.
2: Nos vamos al fútbol internacional. Nos quiere llevar ahora Vela a Italia.
9: En el minuto 81 le está ganando el Sassuolo 1-2 al Bolonia a domicilio. En la Liga ANG acabó el Angers 1, está de Rennes 2. Y en la Bundesliga acabó la goleada de la Augsburgo en la casa del Eintracht 1-4.
2: Digo que tenemos fútbol de Primera Federación.
5: Grupo primero, 64 de partido en el Bilbao Athletic 2, Real Avilés 1 y en el Club Deportivo Extremadura 0, Racing de Ferrol 0 en el grupo segundo. También sobrepasando la primera hora de juego en el Alcorcón 0, Europa 0, Hércules 0, Atlético Madrileño 1 y en el Real Murcia 2, Teruel 0.
2: Liga F.
5: Aquí estamos ya en la segunda parte, en el 4 del segundo acto, Logroño 0, Athletic Club de Bilbao 1. Están ganando las bilbaínas y eso que se quedaron con una menos, el tanto del Athletic de Madi Torre.
2: Digo que tenemos un tren de las y media con un vagón polideportivo que encabeza el fútbol sala.
5: Al descanso en la final de la Supercopa de España en el Palau, en el primer título de la temporada, el Pozo Murcia 2, Barça 1.
2: En tenis,
5: en el US Open, Sabalenka, la número uno del mundo, se ha deshecho de Townsend, la norteamericana, en dos mangas, 6-4 y 6-3, y ya está en cuartos de final. Su rival va a salir del partido que mide ahora mismo a Kostyuk, la ucraniana, y a Noskova, la checa. De momento manda a la checa por 6-5 en la primera manga. Y recuerda que a las 8, en nada, en un ratito, Carlitos Alcaraz ante Tommy Paul en la central del US Open.
2: Y además en la Fórmula 1.
5: Victoria de autoridad de Kimi Antonelli. Hacía 60 años que un italiano no ganaba en Monza. Y lo ha hecho el piloto de Mercedes con remontadón. Paso del 19º al P1. El podio lo completaban Russell, que está a 66 puntos de Kimi, y Verstappen. Fernando Alonso no acabó la carrera. Carlos Sainz no puntuó, 13º.
10: La verdad que no hemos tenido una carrera sólida. Quali sólida ayer, con buenas vueltas, hoy buenas salidas y buen ritmo de carrera. Luego hemos acertado con la parada, hemos acertado también el pit stop. Los mecánicos han hecho una parada muy buena para pasar a Ocon. Y luego en la segunda mitad de carrera, pues tenía Hulkenberg de liebre, que era un coche más rápido que nosotros. No se nos ha escapado demasiado y he podido coger a Berman y pasarlo. Así que al final, carreras en las que tenemos mini objetivos que cumplimos, que era batir a los Haas y no acabar muy lejos de los Audi, y lo hemos conseguido.
5: La semana que viene estrenaremos Mad Ring, el circuito madrileño, 45 años después de la última carrera de Fórmula 1 en Madrid, en el Jarama.
11: 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Con este apunte formulístico, a las 7:42, a las 6:42 en Canarias.
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11: Y hemos tenido, ojito, un golito que puede encender un poquito, no solamente a Osasuna, sino también a la grada, para volver a soñar con lo mejor del fútbol. 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Corta distancia, Osasuna, Abascal.
13: Y efectivamente ha reactivado a la afición rojilla, que hoy es muy numerosa aquí en Mendizorroza, porque...
14: ¡Uy, qué golazo! ¡Uy, qué golazo! ¡Gol de la Real!
6: Yo no sé cómo llamarle, Juan Palomo, lo que ustedes quieran. Coge la pelota, línea de tres cuartos, levanta la cabeza y suelta un zurriagazo imposible para la estirada de Sergio Herrera, que todavía sigue mirando a Lucas Boyé diciendo: ¿qué me has hecho, mamma mía? ¡Qué golazo de Lucas Boyé! Marca el Deportivo a la vez. 5-6 de la segunda, Mendizorroza. Marca Lucas Boyé. Deportivo a la vez 3. Osasuna 1.
11: 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John, ¡mamma mía!
13: Así estamos todos aquí en
11: ¡mamma mía!
13: Roza, porque es que todos los jugadores del Deportivo Alavés han llevado las manos a la cabeza. Nadie se creía ese chicharro de Lucas Boyé. Y antes decíamos que la afición rojilla se había activado, que es muy numerosa en el día de hoy aquí en Mendizorroza. Ahora podéis escuchar todo el estadio saltando de espaldas, celebrando este tercer gol.
11: Un compañero de Lucas le decía: ¿serás hijo de las cuatro letras? Así como con...
15: Tenaglia, sí.
11: Como con retranco. Es decir, Mabela, que has liado en un mayo zapatazo, Frau, qué bonito, ¿no?
16: Yo he venido aquí a reivindicar los disparos desde fuera del área hoy, Edu. Madre mía, de verdad, qué gole, qué sí. Bonito, qué bonito. Primero, el estado de confianza. Me sirve lo que decíamos antes de Mariano para Boyé. El estado de confianza en el que está, porque gira, y desde que gira ya sabe que va a pegarle. Y luego le ha salido un disparo extraordinario. Yo no sé si Sergio Herrera piensa que va fuera, lo comentaba ahora con José, porque encoge las manos. Yo tengo la sensación de que piensa que va fuera, pero es que era absolutamente imparable. Ahí, desde la distancia que le ha pegado, con la violencia que ha salido ese balón del pie derecho de Boyé y dónde se ha clavado, la verdad es que es un disparo fantástico. Cuando Osasuna se había metido en el partido... ¿Sí?

0: en una jugada.
1: Estaba sacando ya el gaznate y mira.
0: Sí, justo en la jugada inicial, que ha sido un balón largo, una prolongación del propio Budimir, buen centro de Moy Gómez y gran remate de cabeza de Budimir, que de cabeza es una garantía, es un cheque al portador, pero el Alavés ha reaccionado de la mejor forma posible.
1: Vamos a ver si hay reacción rojilla, ¿eh? Porque estamos con el 3-1, es verdad, pero esto acaba de comenzar en su segunda parte, solo 7 minutos consumidos de la segunda, del segundo tiempo. 3-1 le está metiendo mano el glorioso Osasuna. Seguimos con ese 0-0, como arranca la segunda parte en la Rosaleda. Jiménez.
2: Bueno, pues ha arrancado como le gusta a Frau. Atención, el balón buscando el punto de penalti. Mete la cabeza recio. Y hoy como le gusta a Alberto López Frau, porque los dos se han intentado lanzamiento desde fuera del área. El disparo de recio sin problemas para Ryan. Después probó suerte también Iván Romero. Puso a prueba al portero del Málaga, Alfonso Herrero. Y ahora va a haber córner a favor del conjunto visitante. Y se va a producir de un momento a otro. Antes va a haber el saque de córner, pero ya se preparan cambios en el Málaga.
3: Preparados para salir tanto Joaquín como Izan Merino.
2: Atención a Olasa Gasti, que va a sacar a la derecha de la portería. Finalmente será Bardelli. Bardelli con la pierna derecha, el balón buscando el segundo palo, buscando a Iván Romero. Remate. ¡Y qué parada! ¡Qué parada! ¡Qué parada! ¡Qué parada! ¡Qué parada de Alfonso Herrero! El disparo de Dela, después de que bajara esa pelota con la cabeza de Ben Romero, le cayó a Dela y a bocajarro el disparo. ¡Y cómo la ha sacado a córner el portero toledano del Málaga!
4: ¡Qué bien trabaja el balón parado el Levante! Es un equipo que además te sorprende jornada tras jornada. Estaban todos los futbolistas al primer palo, la pusieron para Iván Romero en el segundo y finalmente el remate de Nacho Pérez. Y yo creo que se la encuentra Alfonso, porque le va al centro, hace lo que puede para quitársela de encima, así que buena parada del guardameta.
3: Porque además había un intento, ¿no?, de Einar de despejar sin éxito y ahí sí. Le cae el balón a la perfección al jugador del Levante, ya preparado para que se produzcan los cambios. Está en aquí el Málaga. Se va a retirar un Pablo Martínez, que debutaba hoy en el once inicial para dar entrada a Izan Merino. Se marcha el ex del Levante con esa tarjeta amarilla. Y otro cambio previsible, la salida de Juan Cruz para dejar su hueco a Joaquín. Malagueño por malagueño, porque ya sabemos que aunque nació en Argentina, se ha creado aquí en Málaga y es canterano del Málaga. Este fichaje que hizo el Málaga, nunca mejor dicho, desde el Leganés. Están ya en el terreno de juego Izan Merino y Joaquín.
4: Bueno, lo de Izan Merino era algo...
5: Parado el partido en Mendizorroza, yo por incidencia en la grada.
6: Oh, sí, mira. Alguien que tiene problemas de salud aquí en la grada, han tenido que parar el partido. Además, está justo cerca de nuestra posición, no sabemos todavía lo que ha pasado, pero está el partido aquí parado,
1: ¿no? Puede ser alguna lipotimia también, porque el calor también hay en Vitoria, ¿no? ¿O no tenéis mucho exceso de calor?
6: Sí, hace mucho calor, hace mucho
1: pues
6: calor.
1: Pues no me digas más. ¿Y ya está atendido?
7: ¡Gol, gol, gol, gol, gol, gol, gol, gol, gol! ¡De cámara para el Castellón! ¡Gol del jugador guineano en un centro desde la izquierda! De Fran Castillo, que remata el delantero albinegro para adelantar a los suyos en el marcador. Minuto 56 de partido, 11 de la segunda, parte. Líder provisional el Castellón. Castellón 1, Albacete 0.
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1: Los goles que van llegando, los goles que nos gustan y también, como no, que la gente se subsane. Ya tenemos juego reanudado. ¿Siguen atendiendo a la persona o está la cosa más tranquila ahora, John?
6: Parece que se están llevando al aficionado que ha tenido que ser atendido, pero le vemos desde aquí, sale por su propio pie, así que todo en orden.
1: Todo en orden. En Vitoria tenemos fútbol con ese 3-1 del glorioso ante Osasuna, todavía con ese 0-0 entre Málaga y Levante. Estamos muy pendientes también, como no, de contarte cómo está la cosa y cómo se reacciona en Castellón. Acaba de encajar el Albacete y luego tenemos un turno bien chulo por la noche, tanto en Corne Prat como en Almería. Buscamos reacciones, cambios. Vamos a ver si se viene arriba Osasuna. Gorka.
5: Lo tiene que intentar el equipo de Ramis, que ahora se ve muy abajo en el marcador después de ese tanto esperanzador de Budimir. Nada más comenzar esta segunda parte. Ahora tiene que poner la pelota en juego el Club Atlético Osasuna, pero de momento está parado el juego. Se ha recuperado ya Ángel Pérez, que estaba teniendo el terreno de juego. Es falta favorable al Deportivo Alavés. Y hemos visto ya primera cartulina amarilla del partido, no ha mostrado.

0: Sí, hemos visto que ha sacado la tarjeta.
1: Abel Bretones, el lateral izquierdo del Club Atlético Osasuna. Primera cartulina que muestra Sánchez Martínez por esa falta. Cuando estaba toda la atención entre la grada y el terreno de juego. Ya se reanuda de nuevo el partido. La tiene Johnny Otto para el Deportivo a la vez. La deja a la izquierda. Va a ser ahí Antonio Blanco quien invoca la pelota. La quiere bajar en la frontal del área Pablo Ibáñez. Encimado por ante Budi. Minentaría defensiva. Sigue Pablo Ibáñez que se viene al costado izquierdo. Sigue Pablo Ibáñez con la pelota. Perseguido por dos contrarios. El ex de Osasuna trataba de meter esa pelota hacia la línea de fondo. No llega Mariano a pesar de el intento por salvar esa pelota para su equipo. La verdad que Mariano muy intenso jugando y corriendo por todos los balones.
2: Oye, yo imagino que alguno en el agrada estará mirando la clasificación online, ¿no? Digo yo.
0: Es que ahora están segundos.
3: Segundos con 10 puntos, uno más que Real Madrid y Betis y a dos del Barça, que es el líder.
2: Es que con chirlazos, con golazos y de algunos. Oye, pues aquí estamos
1: y firmando el mejor arranque de la historia, ¿no?
4: Y no es justo.
5: Si gana o empata, lo firma.
4: No es casualidad porque está jugando. Que no es casualidad. Porque el Alavés está jugando muy bien. Y como decía Alberto, está muy trabajado con Quique.
5: A mí me está encantando. Ya me gustó en el Sevilla y tenía una papeleta muy complicada, Quique Sánchez Flores, porque el Sevilla de las últimas temporadas es lo que es, para desgracia de sus aficionados, y en Vitoria está haciendo un trabajazo con este equipo. Además es reconocible, tiene variantes tácticas, muy bien el
3: Pero
5: trabajo de Quique.
3: Sobre todo eso, John, el trabajo de Quique, que ya tenía el equipo hecho, porque en el mercado de fichajes tampoco han hecho ninguna locura, ¿eh?
0: Es que ese ha sido el principal argumento en el mercado de fichajes de verano del Deportivo Alavés. Decía esta semana Sergio Fernández, el director deportivo, que el objetivo era tratar de mantener el bloque, no perder jugadores, como otros años que siempre acaban haciendo incluso hasta 12 incorporaciones en los últimos años. Este año se han hecho 4, se ha mantenido el bloque y es uno de los puntos fuertes que tiene este Deportivo Alavés.
2: Pues mira, hay que disfrutar los buenos momentos, como le está pasando ahora a todos los seguidores babazoros, a todos los seguidores del glorioso Deportivo Alavés, que están ahí segundos en la clasificación con sus 10 punticos y sus 8 goles. Digo que tenemos un domingo de septiembre con las rutinas que ya se han personado. Hay que estar prevenido, por favor, ¿eh? 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
2: También hay cambios en la Rosaleda. ¿Qué pasaba? Que estaba el juego de ahí detenido, Jiménez, Isa.
9: Ha habido cambio, pero hace unos minutos, porque ha hecho ya también el primero Luis Costa, dando entrada a Mussuayi, este delantero belga de 19 años. Bastante contundente.
10: ¡Ojo, cuidado! ¡Madre mía! ¡Madre punto mía! De colarse la pelota dentro de la portería. La dejó pasar Matthew Ryan. ¡Cómo apretó Chupe! Y casi la pifia el portero del equipo del Levante. Madre. Cuidado, que sigue la jugada corta, Oriol Rey. ¡Qué oportunidad para el Málaga!
9: Y esa oportunidad que ha cantado media Rosaleda cuando contábamos ese cambio del Levante. Ha sido Iván Romero el que se ha retirado, dando entrada a Mussuayi. Ya se preparan también más cambios.
2: ¡Gol, gol, gol, gol, gol, gol, gol, gol, gol, gol, gol, gol, gol! ¡El segundo del Castellón!
11: ¡Qué buen pase!
2: ¡Gol de Irrasuero para el conjunto albinegro! Marca el recién incorporado centrocampista madrileño tras asistencia de Usman Cámara para poner el segundo del conjunto de Pablo Hernández. Marca el Castellón, marca Suero, minuto 62 de partido, Castellón 2, Albacete 0.
1: Penalti en Mendizorroza, penalti en Mendizorroza a favor del Club Atlético Osasuna. El derribo de Abde sobre Budimir y Sánchez Martínez, que no lo ha dudado, ha señalado la pena máxima. Y si no le corrigen desde el VAR, aunque Abde le está diciendo, míralo, pero
11: no lo van a corregir.
1: Agarrando,
2: pero
1: los
2: si
1: dos,
2: lo ha agarrado, pero
1: de arriba,
2: pero
1: ¿no?
2: Si la
11: pero el penalti es clarísimo y

0: le derriba. Clarísimo. Penalti sin dudarlo.
1: Yo creo que Reba está diciendo.
0: Y amonestación.
1: Está diciendo Reba que cómo es posible que se le pite porque hay una especie de agarrón
2: de
1: mutuo.
2: De forcejeo. Mutuo, sí. Pero para mí.
1: La energía de uno y la energía de otro no ha sido la misma.

0: Allá va Budimir, en cuanto lo autorice el colegiado murciano, va Budimir, pierna izquierda, gol de Osasuna. Budimir, gol de Osasuna Mendizorroza. No falló a su cita con el gol. También desde el punto de penalti anti Budimir, con pierna izquierda. A la derecha la portería se desibera, que se venció hacia el otro lado para hacer el segundo en su cuenta particular. El segundo también de los rojillos en Mendizorroza. Marca Budimir, marca Osasuna. 19 de la segunda en Mendizorroza. Deportivo Alavés 3, Osasuna 2.
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2: Es un aviso para que no se relaje nadie en Mendizorroza. Abascal.
3: Ha dicho Budimir, si mete dos voy a meter yo también otros dos, y mete por completo a Osasuna en el partido y también a su afición aquí en Mendizorroza, que han celebrado por todo lo alto cantando Budi Budi, ese segundo gol del delantero croata.
2: Es que tiene un gen competitivo este chaval y un golpeo para los penaltis que es una seguridad tremenda, Frau.
4: Fantástico, de los mejores lanzadores de penaltis del mundo es ante Budimir. Yo le recuerdo aquel fallo que le censuraron mucho contra el Valencia, que luego se supo que lo tiró con tres costillas rotas.
2: Oh,
4: y claro, intentó hacer un panenka.
5: Sí, sí, verdad, sí.
4: Sí, sí, tremendo. Y lo falló contra el Valencia hace un año y medio, en el 24 fue. Y en la 23-24. Pero
5: yo creo que se rompió las costillas mientras lo lanzaba, ¿eh?
4: Tremendo, aquello. Sí, sí, fue horrible. Pero luego es que es de una fiabilidad y aparte lanza siempre los penaltis engañando al portero. Aguanta hasta el final. Yo me acuerdo, Gaizka Mendieta tenía una técnica parecida. Luego lo intentó Jorginho, el centrocampista italo-brasileño del Chelsea de hace unos años. Pero como este chico, la verdad es que recuerdo pocos, muy, muy, muy fiable.
2: Pues hay partidito en Mendizorroza, que no se relaje nadie, que estamos todavía en el casi camino del 20. Todavía no hemos llegado ni al 20 de esta segunda parte, 3-2. Le ganan a la vez a Osasuna, han pitado falta y estamos ya camino del 70 en la Rosaleda. Jiménez.
6: Pues sí, ahí estamos en el 24 de la segunda parte. De momento continuamos huérfanos de gol en la Rosaleda.
2: Estás envidiosillo,
6: Sí, hoy
2: envidiosillo.
6: Aquí lo único que tenemos son tarjetas, Isa.
7: Y la ve ahora el central del Levante. Y también lo que hemos visto han sido cambios en el Málaga. Ha entrado Puga por Rafita, modifica ese lateral derecho Funes y también renueva el que le quedaba del centro del campo, el pivote, dando entrada a Ramón y sentando a un Dani Lorenzo que tenía tarjeta amarilla.
8: Sí, se han ido los tres de tarjeta amarilla. Dani Lorenzo además con hielo en el aductor.
2: Ay.
8: Pablo Martínez y Rafa y Rafita, el lateral derecho, y luego en la banda izquierda entra Joaquín para poner un poquito de vértigo en el Málaga. Enfrente en el Levante ha entrado Yanis Mushuayi. Este chico la temporada pasada fue muy importante en el Brujas sub-19, que fue subcampeón de la Youth League contra el Real Madrid. Este chico apunta muy buenas maneras, 1,90 de altura, aguanta muy bien la pelota de espaldas.
6: Uy, que jugada de Puga, el rechazo le favorece José y se la queda Ryan, que derriba además a Mandy. Ahí lo intentaba Puga, decía José.
8: Y Mushuayi hizo un gran partido contra Atlético de Madrid, que lo puede ver en directo. Antonio Santero en la carita, el pobre. 0-4 en la...
2: Así siempre, ¿eh?
8: 0-4 en la primera parte, iba ganando el Brujas, con Tian Naikoren en la banda izquierda, con Yanis Mushuayi en la parte de arriba y con Luke Jensen brillando en la banda derecha. Molaba mucho ese Brujas.
2: Son las 8, son las 7 en Canarias. Sigue avanzando en este domingo.
0: El centro vino desde la derecha, dio de cabeza también, se dijo Lucas Boyé, y metió la testa al argentino para rematar perfecto, lejos del alcance de Sergio Herrera, y hacer el cuarto del Alavés, el tercero en su cuenta. Marca Lucas Boyé, marca el Alavés, 23 de la segunda, Mendizorroza, Deportivo Alavés 4, Osasuna 2.
2: A veces es mejor no marcar, porque te meten unos meneos los compañeros que te afeitan, ¿eh?

0: Vaya aguantada que le han metido a Luca Boye por meter el tercero. Ya tiene su triplete. Estamos en el tren de las 8, el de las 7 en Canarias, en la cuarta jornada de Primera División, donde han concluido ya 5 partidos.
1: A saber, Betis 1, Real Madrid 0, Athletic 3, Atlético de Madrid 0, Rayo 3, Racing 2, Villarreal 2, Depor 3 y Valencia 0, Barça 5.
0: No para de caer los goles en al menos una parte del turno de merienda, el que tenemos en Mendizorroza, Gorka Citores.
2: 24 minutos, borrachera de gol, 24 de la segunda en Mendizorroza. Zorroza, Deportivo a la vez, 4-3 de Lucas Boye y otro de Mariano. Osasuna 2, los dos de Budimir.
3: Aquí ni siquiera agua, estamos en el 27 y medio de partido de la segunda parte. La ha tenido Doctor después de una jugada de Joaquín, remató forzado fuera, lo dicho, 27 y medio de la segunda, Málaga 0, Levante 0.
1: En 58 minutos el último del domingo, el Español Sevilla.
0: Mañana tenemos turno a las 7,
1: Getafe Celta,
0: y a las 9 y media,
1: Elche Real Sociedad.
0: Ahora nos vamos a las Vías de Plata, también al capítulo número 4 en segunda división.
1: Con 8 partidos que ya son estadísticas.
0: Las Palmas 0, Leganés 0, Real Sociedad B1, Tenerife 1, Sporting 0, Girona 2, Ceuta 0, Fortuna 2, Valladolid 1, Andorra 0, Eldense 0, Mallorca 0, Eibar 3, Granada 0 y Oviedo 0, Burgos 0.
1: Y en Castalia gana el líder de segunda división, Omid.
4: Partido muy encarrilado para los de Pablo Hernández con los goles de Cámara y Suero. Castellón 2, Albacete 0.
0: A partir de las 9, el último de hoy, Almería-Cádiz.
1: A partir de las 8 y media, pero mañana,
0: Sabadell-Córdoba. Con el tren salimos fuera. Estamos pendientes también del fútbol italiano. ¡Dela!
5: Ha terminado ya el partido del Bolonia. 2-2 contra el Sassuolo en casa. Finalmente empate en la Ligue 1. Tenemos las 9 menos cuarto, el Marsella-París FC. Y eso, en tres cuartos de hora tenemos por aquí a Mario Gago con el Juventus-Milan. El partidazo de este sábado en el fútbol internacional.
0: Si no hay más remedio, vamos al fútbol de Primera Federación.
1: Se están acabando los partidos de este turno. 88 de juego, grupo primero en el Bilbao Athletic 2, Real Avilés 1, Club Deportivo Extremadura 1, Racing de Ferrol 0. En el grupo segundo también recta final de todo esto. Alcorcón 0, Europa 0, Hércules 0, Atlético Madrileño 1, los alicantinos con uno menos y Real Murcia 3, Teruel 0.
0: Liga F.
1: 72 de partido en las Gaunas, Logroño 0, Athletic Club de Bilbao 1, las bilbaínas siguen con 10.
0: Final de la Super Copa de Fútbol Sala.
1: A falta de 10 minutos para que acabe la segunda parte, el Pozo Murcia ha ampliado su distancia, ya gana esta final, primer título de la temporada, el Pozo 3, Barça 1.
0: Y a todo esto miramos a Nueva York. En nada, tiene que estar Carlos Alcaraz disputando su partido de octavos de final en ese US Open. Rafa Plaza, muy buenas. Ay, no escucho a Rafa. Pero le vamos a escuchar enseguida. Enseguida estamos con Carlitos Alcaraz. Enseguida estamos en la Arthur Ashe. Enseguida al mundo del tenis. Con él se nos marcha nuestro tren hasta ahora. Ya son las 8 y 4 minutos. 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
0: 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Ya es el sexto, otra vez de Lucas Boye, que está en una noche, en una tarde maravillosa. John.
8: Festival de goles aquí en Mendizorroza y como dices, antes decíais que Budimir era competitivo, pues Lucas Boye lo es un poquito más, que de momento le está ganando la partida al croata, pero muchas de las celebraciones y de las felicitaciones también eran para Ángel Pérez, que ha puesto un balón magnífico para el remate de Lucas Boye.
9: Los dos últimos hat-trick del Alavés en Primera División los había logrado fuera de casa, uno en Betis, iba a decir, uno en Sevilla contra el Betis, lo hizo Quique García en 2025 y el otro en Girona lo hizo Ibai en 2017. El último en Mendizorroza lo marcó Nené en el año 2005, hace 21 años, contra el Getafe.
0: Por favor, son datazos, ¿eh?
10: Totalmente.
0: De que dan dimensión a esto, ¿eh?
10: Hay que hablar de Ángel Pérez también, ¿eh? Este chico llegó al Deportivo Alavés el pasado mes de enero cuando se marchó Carlos Vicente al Birmingham y Quique Sánchez Flores está sacando petróleo de él. Por banda derecha es incansable, va y viene permanentemente. No está la máquina, menos mal, el petróleo no, y la máquina.
0: Un día hoy que madre mía.
10: Y ha puesto un balón con el interior perfecto, ¿eh? Un servicio medido a la cabeza de Boye, que completa su partidazo con el tercer tanto, con el hat-trick. Y aparte, cada vez que marca Osasuna, reacciona inmediatamente el Deportivo a la vez con un tanto.
0: Eso tiene mucho mérito.
10: Claro, tiene muchísimo mérito. Y es prueba también de la convicción y con la que está jugando el Deportivo a la vez. Llevamos 6 goles en 73 minutos. Está siendo un partido muy, muy bonito.
0: Del 2-1 al 3-1, del 3-1, marca Osasuna 3-2, y ahora otra vez 4-2. Quedan todavía 17 minutos más la propina. Está ganando el glorioso, que es segundo en la clasificación virtual de nuestra liga. Ya tenemos a Rafa Plaza, ya estamos viendo a Carlitos, imagino que pelotear para ejercitarse, para meterle mano a Toby Paul. Rafa, muy buenas.
11: ¿Qué tal? Ahora sí, Edu Collado, oyentes de Radio Estadio. Decía que cuando me dabas paso antes estaban saliendo a la pista y ya están los dos peloteando, lo decías tú, para medirse en estos octavos de final del US Open con un 6-2 en el cara a cara para Alcaraz. Le ganó los dos primeros partidos que jugaron Paul. Esperemos partido largo, partido complicado, partido disputado seguro, la mayor prueba de nivel que va a tener Carlos aquí. Y bueno, evidentemente que yo creo que es favorito, pero Tommy Paul es un rival con ojo y cara y un rival complicado para Carlos y un buen test.
0: ¿Porcentaje? ¿Te mojas?
11: Sí, me mojo. 75-25.
0: Vale, bien. Bueno, no está mal, hombre.
11: No, venga, 80-20.
0: Bueno,
11: venga,
0: ¿en serio? Entonces no puede ser partido largo. Con 80-20 tiene que ser un...
11: Puede ser partido largo de 5 horas y que gane Carlos, y el 80-20 seguiría siendo lo mismo. Porque me ha dicho que quién va a ganar, no que en cuánto va a ganar.
0: Ya, pues yo entiendo que sí. Sí, me ha quedado claro. Me ha quedado muy bien.
11: Hombre.
12: Pero escúchame, favor, un 80% vale, viniendo de lesión es un porcentajazo, ¿eh?
11: Otra cosa es que me digan lo de la cuánto porra, va a ser. Creo que va a ser más de 3 sets.
0: Oye, tú que vas mejor de inglés que yo, tradúceme
11: no
0: este. Esto
11: que...
0: Sí, hombre, vas mejor que yo, hombre. Tradúceme este sonido de Alcaraz, por fin.
13: Well, I think I've sown my nipple, you know, too much, you know, lately. So I felt like.
0: ¿Qué dice? ¿Qué know, dice?
11: Que se han visto demasiado los pezones.
0: Ah, mi nipple.
11: Sí, sí.
0: Que se han visto.
11: Pero
13: I don't know. I don't think so.
0: ¿Qué decía Rafa, hijo?
11: Que no es el motivo. Yo me puedo poner el sonido que quiera. El motivo es que le molesta, no que se le vean.
0: Claro, pues
12: creo que últimamente he enseñado demasiado los pezones.
11: Básicamente, bueno, verdad. Los aireados.
12: Literalmente.
11: Los aireados. Los aireados. Sí, sí. Le creo que se los ha visto absolutamente todo el mundo aquí. Sí, sí.
0: Mira, lo voy a decir directamente. Somos muy somos muy de los pezones de Carlitos Alcaraz. Somos muy de la sonrisa de Carlitos Alcaraz, de su vestimenta, de su estilo, de su tenis, de su todo. En su globalidad es un crío que nos tiene absolutamente embelesados. ¿Se me ha entendido bien?
11: Sí. Vamos, sí. Mejor imposible.
12: Ahora en inglés.
0: Ya te digo yo que mejor se juega.
11: Ahora en inglés.
0: La que liaría. Tengo yo una entrevista mítica en inglés a David Beckham que me dice.
12: ¿Dices?
0: Que el chaval me dice. What? Pero yo volví otra vez. Mitiquísima. Bueno, que estamos pendientes de Carlitos, del arranque de este partido de octavos de final del US Open. Uy, ¿tenemos pértiga o no hay pértiga, ¿no? En Mendizorroza. John, ¿hay pértiga por ahí colocada o no? No.
14: Sí, la tenían detrás de Quique.
0: Ah, la tenía Quique. Qué rabia, pues no lo he visto, ¿no? No ha llegado tiempo. Ahora vamos a ver si rebobinamos y le metemos la... ¿Qué va a decir Quique? Si lo tiene todo hecho, ¿no?
10: Bueno.
12: Está hablando Oltra.
10: ¿No? Está muy vivo el partido, ¿eh?
0: Bueno, ya, pero quiero decir que...
12: No sé si está hablando Oltra,
0: que
12: ¿eh?
0: Que le tiene poco que recolocar al equipo, ¿no?
10: No, claro, lo tiene muy bien, eso sí.
0: Ahí colocado de lujo. ¡Oh! Pero estimas que lleva vestimenta hoy chulísima, Carlos, que no lo has dicho. Rafa, por favor. O sea, azul es increíble.
11: Es azul, sí, eso. ¿Te gusta? Oye, me sorprende porque tú sueles ser bastante...
0: Buenísimo.
12: Qué bonita, sí.
0: Además. Me la pillo mañana. Vengo a trabajar así, además. Es que es increíble.
12: No se le van a ver los pezones porque lleva camiseta negra ahí abajo.
0: Claro, si es porque le molesta. Es porque le molesta. El otro, sí, el primer partido que lo vimos porque le molesta. Yo decía que era porque la talla estaba muy holgada. Pero claro, si tú tienes una sisa de tirantes que te llega muy acá, pues el chaval decía... Pues,
11: claro, no es un tema de la talla. Es un tema de que la camiseta está inspirada en la...
12: Son zonas erógenas. Eso te va dando ahí todo el rato.
0: Claro. ¿Son zonas erógenas?
11: Si es así, ¿no? Son zonas erógenas.
12: Pero perdón por ponerme técnico.
0: No.
15: Ten cuidado con los leaks tuyos.
0: ¿Con qué?
15: Que te compres.
11: También es zona erógena.
15: Ten cuidado con los leaks que te ponen, que te compres.
11: Sí.
0: Bueno, iba a contar una cosa que el otro día, que he leído este verano, que me dio mucha rabia porque dije, madre mía, no me entero de nada. Hay hasta instrumentos para que los hombres nos pongamos en nuestros pezones. Porque hay gente que considera que es antiestético que se nos marquen los pezones con las camisetas de verano. Y yo, claro, yo empecé a mirar y me digo, pues a mí, claro, Sí, pero y digo,
14: ya te quedé complejo, ¿no?
1: ¿Eres
14: ¿no?
1: de llevar las largas o qué?
0: Pues no soy de ponerme nada, pero que incluso haya gente que considere

0: que marques pezoncillo, pues que lo en chico y en chica. A mí no lo, no lo he pensado nunca. Claro, las chicas llevan sostén, claro. Pero que no he pensado que esto sea antiestético. Y sí, hay, venden cosas para, digo, mira, ya por vender, es increíble. Lo decimos esta colación por lo de Carlos Alcaraz, que teníamos el otro día en el, un debatillo con mi hermano Rafa Plaza. No por nada, que era solamente por eso. Va a empezar ya la cosa, ¿no, Rafa? Que va con tiempo esto.
1: Sí, sí, va a empezar. De hecho, el primer saque se ha ido a la red, así que va a ser con segundo, sacando Carlos Alcaraz. Empieza aquí los octavos de final ante Tommy Paul.
0: ¿Qué decía, Frau? Que no te he escuchado. Mejor que no, ¿verdad? Bueno, ¿cómo nos gusta? ¿Cómo nos gusta?
2: Se ponga un pezón bien marcado.
0: Bueno, pues hay gente que no le
3: gusta. Estamos liados.
0: Hay gente que no le gusta. Hay gente para todo.
3: Ataca, Alessi.
0: No, mejor que no, Juan. ¿Cómo nos gusta ver que la gente siempre tiene capacidad de reacción? Es increíble.
4: Es verdad.
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15: No. Adiós. Importante que sigamos manteniendo la distancia. Nos sigamos manteniendo lejos.
0: No se le escucha mucho al Quique, pero era la pérdida del Quique, por si decía algo. Pero no ha sido. No ha tenido peso.
16: Algo mejor que la de Luis Castro, sí, que no se le ha escuchado nada, pero.
0: Luis Castro ha hecho el regate, le ha hecho la cobra a la pérdida,
16: sí,
0: ¿eh?
16: Cholo.
5: Me ha parecido que era su asistente Oltra y que estaba dando más indicaciones, pues, estaba ahí con la libretita.
3: Castro está protestando al árbitro y recibiendo tarjetas.
0: Es raro. Bueno, tenemos 4-2 en Mendizorroza, con 80 minutos ya consumidos y ese 0-0 que nos va a acaparar un poquito más en interés y quedan solamente 6 de la Rosaleda. Jiménez.
17: Ahí estamos, en el 39-20 de la segunda parte, de momento con el 0-0 en el marcador, con el Málaga ahora sí volcado, pero es cierto que le cuesta hacer pupa ahí en la defensa del conjunto levantinista. Pedía falta Musuay y no la hay, con el pecho viene, ahí está Chupe, la pelota dentro del área, cuidado Tor, que puede llegar a la línea de fondo, al centro, tiene que despejar Tela, el balón que va a salir por el lateral, lo evita finalmente Carlos Puga, que toca con la cabeza, balón dividido, llega Puga, llega el granadino. La pelota le cae repelida a Manu Sánchez. Se quiere quitar la pelota de encima. Parece que sí, que había salido. Y vaya, va a mover otra vez el banquillo Luis Castro. Antes ha hecho, recordemos, triple cambio.
18: Recordamos el triple cambio de antes, que ha dado entrada a Toldian, a Hugo Sotelo y a Paco Cortés. Y se han retirado Nacho Pérez, Enzo y Thiago. Y lo mencionaba también Juan, ha visto la tarjeta amarilla después de que el Levante hubiera tardado en hacer el saque de banda. La nueva norma indica que el balón sería entonces para el Málaga. Así ha sido y se ha quejado el entrenador del Levante por ello, que hace ya un nuevo cambio, dando entrada a Requena y retirando a Olasagasti del terreno de juego. Y va a haber debut en el Málaga, a ver cómo se toma la afición, que aplaude primero la salida del terreno de juego de Carlos Otor, jugador internacional sueco. Hace tiempo que no se habla inglés en el vestuario del Málaga, pero este año se va a hacer de la mano de Jens Kajusta.
0: ¡Hombre, Kajusta!
18: Es la forma Kajusta de Kajusta mencionar al nombre de este jugador sueco, como decimos, y que llega cedido del Nápoles a Málaga.
0: Magnífico.
16: Sí, en Nápoles tampoco se le recuerda mucho porque no.
0: Pero en Nápoles, ¿cómo le llamabais? ¿Kajuste o cómo?
16: Kajuste. No, pero la verdad es que no demostró mucho. Mediocampista que tiene recorrido, pero poquito más. Es que no tuvo muchos minutos. De hecho, está empalmando cesiones continuamente del Nápoles.
17: Vamos a ver qué resultado da Kajuste, uno de los jugadores que han llegado esta semana en el cierre de mercado y que ya ha debutado con el Málaga. Ahí va precisamente a atacar ese balón Kajuste, la baja al suelo el sueco, pelota sobre la parte derecha y quiere intentar el uno contra uno marchándose por esa parte diestra la rubia. Finalmente le tapan bien el espacio, hay saque de banda, saca rápidamente Puga para Kajuste, retrasa.

0: el esférico Carlos Puga, balón en la zona retaguardia para el Málaga, llegando ya al 42 de juego de la segunda parte. De momento, sin gritar el gol, la afición de la Rosaleda tampoco, esa poblada zona visitante del Levante. Pelota para Einar Galilea en el círculo central, juega para Recio, que había caído al suelo en el choque con Dani Requena, pero se levantó rápidamente. Ahí lo va a intentar Cayuste, ha salido finalmente al quite para despejar esa pelota Mandy, que quiere mandar la pelota en largo, balón buscando la frontal, ahí la presión de Musuaya y falta, la falta muy clara sobre José Salinas. Los banquillos están viviendo con muchísimo...
1: ¿Cómo es el aplauso? Perdóname, Jiménez, que quiero cazar el aplauso para Boye. ¿Cómo está siendo, John?
2: Boye cantaba todo, Mendizorroza, una ovación tremenda por parte del estadio del equipo Babazorro para que entre Miguel Rodríguez, que tiene sus primeros minutos con el Deportivo Alavés.
1: Perdóname, Jiménez, ¿a qué ibas a decir algo, Alberto?
3: No, muy cortito, que hasta estos detalles maneja Quique. Esta ovación también refuerza mucho. Has hecho un partidazo, te quitan a 5 del final con el partido aparentemente resuelto y Boye se va pues como si fuera un ídolo, que lo es en Vitoria.
1: Bueno, yo creo que Quique lo que hace es que conoce muy bien todos los códigos, ¿no?
3: Claro, él ha sido futbolista y de los buenos, además, en vestuarios grandes.
1: Y si consigue además conectar y enchufar a todos aquellos que tienen que ser resortes fundamentales de ese vestuario, pues así está el
4: glorioso. Parece que ha encontrado su lugar y además nada más llegar, ¿no?
1: Sí, porque no había estado en productos ganadores últimamente, no había salido bien las cosas.
3: Y yo solo he escuchado varias veces a él en ruedas de prensa decir que él con los años, pues prácticamente desde que salió del Atlético de Madrid, pues se ha convertido más en un entrenador de equipos necesitados momento determinado
1: de entrenador parche,
3: que de proyectos grandes, efectivamente.
1: Entrenador parche,
5: pero este inicio del Alavés...
2: Venía con proyecto de hacer este Alavés un equipo que no tenga que sufrir, ¿eh? Ya lo dijo el año pasado que la primera temporada era para salvar los muebles, pero que quiere hacer este Alavés un equipo competitivo.
5: Se nota que ha trabajado muchísimo en la pretemporada, es que está muy trabajado el equipo.
3: Sí.
5: Pues yo creo que eso es lo que le está diferenciando de los demás. Y ojo a la ventaja que puede coger en estas primeras jornadas respecto a sus rivales directos por el descenso de cara más adelante.
1: Bueno, quedan 5 minutitos. Tiene pinta de que ahora lo está intentando Osasuna, pero no tiene ese vértigo. Así que a lo mejor se encarrilan los 3 puntitos y se quedan en el vestuario local. Estamos a punto de propina en Málaga. Aquí sigue el resultado. Gafas, Jiménez.
0: Sí, ya estamos 44-15. Vamos a ver el alargue. La pelota que va a ser para el portero del Málaga, para Alfonso Herrero. Sirve el esférico ahí en el cortito para Einar Galilea. De cara para recibir Ramón. Ahí está Ramón jugando atrás. Toca para Izan Merino. Avanza para hacerse con la pelota Ángel Recio. A la derecha para Puga. Ahí se ofrece a por el balón Cayuste. Debutante hoy el futbolista del Málaga Club de Fútbol. El balón atrás. La presión sobre Einar Galilea. Ahí está Recio. Recio no para Galilea. Viene para presionar ahora Dani Requena. Ahí ante el portero, ante Alfonso Herrero, que se quita la pelota de encima. El balón largo, larguísimo, buscando la carrera de Chupe. Tiene que salir al borde del área para despejar con la cabeza Matthew Ryan. Complicaciones para el portero. La pelota que le cae a Adela. Ya tenemos prolongación.
6: 4 de añadido en Malao.
0: Ha acertado Andújar.
7: Yo tenía puesto 5, pero bueno. Él lleva el reloj.
8: Fracaso
7: y correcto.
8: Absoluto, Juan.
0: Pero hombre, si se dice después, es que no se puede ser más honesto ya.
4: Yo estoy con Juan, ¿eh?
0: Que Andújar.
8: Exceso de honestidad,
0: después,
8: me parece.
0: Eso es, claro. Ahí, a que Alessi hubiera dicho 4. He puesto 4.
4: No, estoy con Juan y en contra de Alessis.
0: Nota para Cayusta. Ahí está tocando.
8: Se te ve más contento que el viernes.
0: Campo Izan Merino. ¿Cómo?
8: Que se te ve más contento hoy que el viernes.
0: Sí, sí, claro, es que claro, que el resultado del viernes. Pelota para Izan Merino, balón a la derecha, ahí está jugando Puga, Puga jugando de cara, moviendo para la rubia, quería encarar la rubia, la ha cortado, viene Manu Sánchez, vuelve a la carga el Málaga. Estamos llegando ya al 46 de juego de la segunda parte con el 0-0 el marcador en el estadio de la Rosaleda, moviendo la pelota Einar Galilea, quiere cazar ahí la rubia, el balón se le escurre, atención a la contra, ha derribado Puga Manu Sánchez y eso tiene que ser tarjeta.
6: Así lo indica el árbitro, que le enseña la amarilla a Carlos Puga. Esas faltitas que hay que hacer para evitar esa contra. Pero el balón va a ser de nuevo para el conjunto granota.
0: La tarjeta era clarísima, ¿no, Andújar?
7: Todas las cartulinas que ha mostrado. Me ha gustado el arbitraje de este colegiado balear.
1: Y a mí,
7: han
1: Juan.
7: Han sido correctas en el aspecto disciplinario.
1: Me gusta llevado mucho muy bien el partido. Este chaval. Me gusta mucho, Juan. Mucho, mucho. Porque
7: a mí me ha encantado
1: porque
7: hoy.
1: Porque además pita.

0: y luego si le tienen que corregir, le corrigen. Pero yo pito. Pito el penalti, pito tal, yo pito que lo he visto. Y luego si alguien
1: él de arriba toma decisiones. Dice,
0: muy bien.
2: Hay que ponerle una nota alta al colegiado balear. Vamos a ver ese balón dividido. Acude con la cabeza Cayuste. Quiere buscar arriba a Chupe. La pelea Chupe con Aissa Bandi. Se quita finalmente la pelota de encima de la. Balón buscando ahí el costado izquierdo. La presión de Paco Cortés. Pero gana bien el cuerpo a cuerpo Puga. El balón que sale por el lateral. Va a sacar el lateral granadino. Sigue corriendo el cronómetro. Y sigue sacando un nuevo puntito. El Levante ya acabó con empate a uno el primer partido del Málaga aquí en la Rosaleda. De momento empate a cero. Habría reparto también si esto continúa y si le queda un minuto y medio. La pelota va a ser para el Málaga. En la parte derecha juega Carlos Puga. Prolonga atrás, va a jugar para Recio. Recio con Einar Galilea. Ahí está el vitoriano en el círculo central. Le planta cara a Dani Requena. El balón a la izquierda para Salinas. Gira sobre sí mismo, presionado por Brugué. Retrasa de nuevo para Galilea. Le cuesta ahora adelantar líneas, llegar un poquito más lejos el Málaga. Ojo que se equivoca ahí Cayús, no hay falta, no la ha pitado el colegiado. Pelota para Puga, quería doblar, le va a llegar finalmente el esférico a Ryan. Pero han pitado la falta a favor del Málaga, puede ser peligrosa. Protestan los jugadores del Levante.
3: Hay protesta en torno al árbitro.
4: Madre mía.
5: Y póngale también un puntito en el casillero Ángel Pérez. Vaya jugada para irse de su par. Aunque le agarró, consiguió ganarle el duelo. Puso el centro al segundo palo. Le llegaba desde atrás Pablo Ibáñez. Un ex rojillo para hacer el quinto de la tarde para el Deportivo Alavés en Mendizorroza. Marca Pablo Ibáñez. Se lo agradece el centro Ángel Pérez. 45 y medio. Segunda parte Mendizorroza. Alavés 5. Osasuna 2.
0: Pues llega el séptimo. Sí, señora. Mendizorroza. 5-2 de la Alavesa Osasuna. Ya sabes que tenemos el 0-0 del Málaga, pero aprovecho. 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Nos gustan los goles, aunque esta vez no lleguen en Málaga y lleguen en Mendizorroza, John.
6: Y llega la manita para el Deportivo Alavés, que ya la gente estaba medio dormida porque el partido se estaba poniendo un poco más espeso en los últimos minutos, pero de nuevo una jugada individual de Ángel Pérez, que no ha metido gol hoy, pero la verdad es que ha sido uno de los grandes protagonistas del partido. Le pone el balón perfecto a Pablo Ibáñez, que mete gol de cabeza y pide perdón por su pasado rojillo.
0: Tenemos final ahora, sí, Jiménez.
2: Se acabó el partido en Málaga con esas protestas, los jugadores del Levante con el Málaga intentándolo, pero finalmente se queda sin ganar su primer partido de la temporada. Málaga 0, Levante 0.
7: En descenso el Málaga, 18º con 2 puntos, igual que Celta y Villarreal. El Levante es 10º con 5, más 3 sobre el descenso y a 2 de Europa. Lo próximo para el Málaga, domingo 2 de la tarde, tiene que visitar Balaídos al Celta, y el Levante va a recibir domingo 4:15 en el Ciutat al Barcelona.
0: ¿Cómo se van retirando los protagonistas, Isa Sánchez?
3: Pues en Málaga ahora se acercan los jugadores hacia esa zona donde los aficionados mandan esos aplausos. No se ha perdido, se ha logrado un punto, aunque sabe a poco. Y esas protestas que mencionaba Jiménez han acabado con la tarjeta amarilla a Mandi reclamando a Bestar Cervera. Ellos también, los jugadores levantinistas, por cierto, el Levante que continúa sin conocer la victoria en partido oficial aquí en Málaga, se van a dirigir al entorno de más de 100 aficionados del conjunto levantinista que han viajado hasta Málaga a acompañar a los suyos.
0: Échanos unos datitos para la ficha, Jiménez, porfa.
2: Bueno, pues le ponemos un 8 a Luis Bestar Cervera. Ha mostrado amarillas a Pablo Martínez, Dani Lorenzo, Rafita y Carlos Puga en el Málaga. En el Levante a Mandi, Dela, Olasagasti y al entrenador Luis Castro. Hoy 29.264 espectadores en la Rosaleda.
0: Enseguida escuchamos a José que nos haga el balance final de lo que ha sido este 0-0. También enseguida estaremos escuchando a los protagonistas. Nos vamos a marchar a Vitoria porque dieron 6 de propina, pero antes hay que pasarse por Flash Smith para ver cómo está el arranque de ese partido de octavos de final, cómo arranca el partido entre Carlos Alcaraz y el norteamericano Tommy Paul. Rafa Plaza.
1: Pues apretado, 2-1, sin breaks para Carlos. Eso sí, Tommy Paul bastante agresivo al resto, le ha llevado 40 iguales en el segundo turno de saque de Carlos, así que sin roturas, 2-1, cumpliendo de momento lo que esperábamos, partido largo, partido disputado,
0: Edu. Y muy escorado el público con el suyo, también tenemos a los nuestros.
1: No demasiado. Yo creo que aquí la gente, desde el primer año de Carlos, en el 21, cuando derrotó a Chichipas en cuartos, pues conectó muy bien con ellos. Evidentemente que van con el local, como no podía ser de otra manera, más este año que tienen tanta representación. Pero no es un ambiente de Davis, un ambiente en contra de Carlos, ni mucho menos.
0: Bueno, 15 minutitos. Vamos a ver si, aunque sea largo el partido, tiene fortuna Carlos Alcaraz para estar en los cuartos de final de este su un gran fetiche en el mundo del Grand Slam, porque fue la primera vez donde ganó el primer Grand. El primer Grand lo ganó en esta pista, la Arthur Ashe de Flash Smith, en el barrio de Queens. Nos vamos al fútbol, 2 minutos. El glorioso acariciando una tarde que van a recordar, Gorka.
5: Tarde gloriosa para el glorioso de hoy en Mendizorroza, con esta goleada, con esta manita, 5-2 a Osasuna. Venían los dos equipos como los menos goleados en las tres primeras jornadas ligueras y se lleva 5, ni más ni menos que el conjunto de Ramis, que había encajado solo uno en las tres primeras jornadas. Ojo a ese despeje que podía tener su peligro ahí de Yeboa con Miguel Rodríguez. Ha podido darle en la cara, ha dejado seguir Sánchez Martínez, se queja también de un golpe en la cara ahora el jugador de Osasuna, Dubasín, es Raúl García de Haro, pero tampoco señala nada el colegiado murciano, que le da la pelota, eso sí, al conjunto rojillo en saque de lateral. La fiesta está en Mendizorroza, John.
6: La fiesta es total, porque son conscientes de que su equipo está viviendo un momento muy dulce y que este equipo tiene otra pinta.
5: Pelota de Osasuna que se echa al suelo ahí para rebañarla, como podía ahí Miguel Rodríguez. Pelota para el Club Atlético Osasuna, de nuevo en saque de banda, viviendo la hora ya el conjunto pues rojillo con 5-2 en el marcador.
0: Vamos a ganar tiempo, Gorka, porque decía Somit que teníamos final en Castalia. El Castellón nuevo líder.
8: Se acaba el partido. Se acaba el partido con victoria del Club Deportivo Castellón. Efectivamente, triunfo que le sitúa en lo más alto de la tabla clasificatoria. 3 victorias y un empate en 4 partidos disputados. Victoria merecida frente al Albacete después de una segunda parte en la que dominó claramente y obtuvo un resultado incluso corto, porque tuvo opciones para marcar más goles. Se adelantó por medio de Cámara en el minuto 56, amplió la ventaja en el 62 a través de Suero, un Castellón que ha acabado pues con una sola tarjeta amarilla, por otra también mostrada por Cid Camacho, al que le damos un 7 al conjunto manchego. 12.699 espectadores en las gradas del Skyfy Castalia.
0: El Castellón de Pablo Hernández, líder, 10 puntos en solitario, le saca un puntito al Eibar, que había tomado ese liderato después de ganar su partido. El Alba, penúltimo, todavía sin puntuar, a 3 de la salvación. Tanto el Albacete como el Celta son los dos únicos equipos que todavía no han sumado. Abrazo, Mid.
8: Abrazo.
0: También tenemos final ya en Mendizorroza, Gorka.
5: Con esa goleada 5-2 del Deportivo Alavés ante el Club Atlético Osasuna, hat-trick de Lucas Boyé, un gol más de Mariano y otro de Pablo Ibañez para redondear los 5 del Deportivo Alavés. Los de Osasuna fueron, llevaron la firma de Ante Budimir, el segundo de ellos, desde el punto de penalti. Final en Mendizorroza, Deportivo Alavés 5, Osasuna 2.
0: El Alavés es el segundo mejor equipo de la Liga, 10 puntos a 2 del Barça, zona Champions, tremendo. Osasuna séptimo con 7, igualando al Atlético de Madrid, pese a la derrota. Y lo próximo para ambos, el Alavés el sábado 2 de la tarde va a visitar el Sardinero ante el Racing. Osasuna jugará en el Sadar, sábado 4:15, recibe al Español. Bueno, imagino cómo es la cara de los seguidores del glorioso y de los equipos y de los miembros del vestuario de Quique, pero cuéntalo tú mejor, John.
6: Pues la verdad que están todos en el medio del campo abrazándose entre sí, felicitándose por el gran partido que han hecho en el día de hoy, y nadie aquí en Mendizorroza se quiere mover porque quiere agradecer a sus jugadores el esfuerzo que han hecho y este gran inicio de liga, un arranque histórico, como hemos dicho antes, el mejor arranque liguero en la historia de este Deportivo Alavés, que está en un estado de forma glorioso. En el otro lado, los jugadores de Osasuna agradeciendo a los seguidores rojillos que se han acercado hasta Vitoria, aquí cabizbajos, brazos en jarra. Muchos seguidores de Osasuna se han desplazado hasta aquí hoy, que no han podido ver la victoria de su equipo.
0: Que lo celebren, que la vida está para celebrar, que nos da muy poquitos capítulos, así que lo celebren hasta todo lo que puedan, claro que sí, que se agarren ahí a la fiesta y que lo pasen en grande. Cerramos arriba cabina, Gorka, porfa.
4: Con esa victoria contundente 5-2 del Deportivo Alavés ante el Club Atlético Osasuna, un partido en el que Sánchez Martínez, el colegiado murciano, mostró tres cartulinas amarillas, una en el Deportivo Alavés para Abderrebak.

0: en el Club Atlético Osasuna, la dieron a Abel Bretones y también llevó a en un partido al que le ponemos una buena nota. A Sánchez Martínez cuajó una buena actuación, le ponemos un 8 en un encuentro en Mendizorroza al que asistieron 18.920 espectadores.
1: Un abrazo, Gorka. Luego escuchamos a los protagonistas, el turno de merienda que merece la pena, pero hay que mirar a más, ¿eh? Porque es que a las 9 tenemos más fútbol. A esa hora también queremos mucho nivel y mucho decibelio en lo que nos quieran ofrecer desde Corne Prat, el Real Club Deportivo Español y el Sevilla Fútbol Club. Aquí estamos contigo, hombre, Vicente Casal, buena tarde, muy buenas tardes.
2: Hombre, Edu Collado, familia, muy buenas tardes desde el RCD Stadium para cerrar la jornada dominical con este Español-Sevilla de la cuarta jornada de Liga en un duelo de clásicos entre dos de los equipos con más abolengo de nuestra Liga. Viene el equipo periquito de perder en Anoeta. El Español de Manolo, que hoy cumple 100 partidos en el banquillo, vuelve a casa, a su gente, a un estadio donde cada balón dividido se pelea como si llevara 3 puntos dentro y donde tienen claro que esta temporada tocará sufrir, porque aquí sufrir no es accidente, forma casi parte del escudo. Y enfrente aparece otro candidato al sufrimiento y ansiolíticos, el Sevilla. En los últimos tiempos, un grande en horas bajas, una camiseta que todavía recuerda Europa, títulos, noches imposibles. Un Sevilla que arrancó las dos primeras jornadas con victoria, aunque eso sí, viene de llevarse un revolcón contra el Atleti y con alguna que otra duda. Batalla de 90 minutos para ganar puntos, recuperar orgullo y, como dirían ahora los más jóvenes, a farmear un poquito de aura. El Español, que quiere hacerlo delante de los suyos, y el Sevilla recuperar toda esa aura si le queda algo que durante años le sobró por Europa. Dos equipos, dos orgullos, 3 puntos en juego. Calor, arbitraje de Sesma Espinosa a partir de las 9 en Corne Prat, Español Sevilla en Radio Estadio de Onda Cero.
3: Estás en tu prime, Casal.
4: Grande.
3: Pues eso, que Español y Sevilla, los dos vienen de derrota, los dos han hecho un buen mercado y los dos querrán sumar hoy en un Corne Prat. ¿Qué aspecto va a presentar José Agustín Gómez? Muy buena.
5: Hola, saludos Radio Estadio, muy buenas noches. Se espera que el de las grandes ocasiones, porque al menos en los aledaños hay mucho ambiente. Y lo más importante, cordialidad entre los aficionados periquitos y los seguidores del Sevilla, que ya están ocupando su posición en este RCD Stadium, alrededor de 400 seguidores con las camisetas, ya sea roja, ya sea blanca, allí ya se encuentran ubicados. Como también tenemos ya ubicados en el 11 titular a los dos equipos por parte del Español. Dimitrović va a estar bajo palos con Omar y Hinojo en los laterales. Unai Núñez y Cabrera dentro de la defensa. Por delante, Moscardo y Edu Expósito. Banda derecha para Cala. Dolan por la izquierda. El enganche Javi Hernández. La referencia ofensiva, el pichichi del conjunto blanquiazul, Roberto Fernández. Luis García Plaza, que sitúa a Odiseas bajo palos, con Iglesias y Suazo en los laterales, dejando el centro de defensa para Sangante y Quique Salas. Por delante, Kochorasvili, Agumé y Guride. Y arriba las referencias serán la gran sorpresa, la gran novedad, la gran alegría, el canterano Miguel Sierra, al lado de Yuque y Robi Ure. Arbitrará Miguel Sesma Espinosa, auxiliado en el VAR por Daniel Jesús Trujillo Suárez.
1: Pues añadiremos un poquito más a lo que ponen Casal y Josete desde Corne Prat, porque van a estar aquí Ander Mirambell, Nerea Zuzberro, Alexis, nuestro Juan Andújar Oliver. 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
3: Bueno, la verdad que me quedo ahí y no me lo pensé, la verdad, como lo decís. Muy contento porque entraron, porque sirvió para ganar, para aumentar la ventaja. La verdad que contento por el partidazo que hicimos, por seguir en racha y por acá hacerlo delante de la gente nuestra.
4: Y la imagen que vemos después del partido, vaya relación con la grada, vaya momentazo, estáis segundos.
3: Bueno, sí, la verdad que siempre que jugamos en Mendy se gane, se pierda, se ve este ambiente, se disfruta mucho, más cuando ganás, que hay una adrenalina especial. Hoy lo disfrutamos, creo que lo sentimos todo dentro del campo y nos dieron ese empujón cuando lo necesitábamos.
5: Las palabras de Lucas Boye en el micro de Movistar. Está contento, está exultante, está satisfecho con esos tres golitos que ha contribuido para que el Glorioso esté derrotando a Osasuna y segundo.
6: Pero también hay que analizar lo del otro partido. Hay que rascar mucho, tú también lo puedes hacer. 608-038-447. Oídos bien abiertos.
5: Voy a empezar por Andújar y por Alexis, por si quieren hacer un poquito de avituallamiento antes del turno de las 9. Andújar, buenos arbitrajes de Sánchez Martínez y de Bestar Cervera. Tanto Acitores como Jiménez le han puesto un 8 a cada árbitro.
7: Efectivamente, yo no voy a ser quien le va a bajar la nota. Sánchez Martínez ha tenido una correcta y buena actuación. Su veteranía, su experiencia y su conocimiento va más que sobrado, no con este partido, cualquiera de la Liga Española. Y más de lo mismo con un recién ascendido. Por eso siempre digo que árbitros jóvenes que están en categorías inferiores tenemos que verlos. Cuando hay problemitas en la primera división, hay que hacer cambios. Y hoy Bestar me ha dado la razón. Árbitro que ha seguido el juego de cerca, árbitro que ha aplicado bien, no ha tomado decisiones acertadas sin tener que intervenir en el VAR. Y para colmo, correctísimo en lo disciplinario. A pesar de las muchas cartulinas que ha mostrado, no le puedo poner ni un pero a ninguna de las decisiones que ha tomado en la tarde de hoy en Málaga.
5: Alexis, ¿cómo puedes orlar lo que hemos visto en Málaga y en Vitoria?
8: Bueno, al Málaga se le ha vuelto a escapar otra vez otra victoria. En esta ocasión ha fallado un penalti al principio del partido. Yo creo que el Málaga es que no puede desaprovechar muchas oportunidades como esta. Y un equipo que está teniendo los problemas que está teniendo el Málaga para marcar, está haciendo muy poquitos goles. Si tienes un penalti, es verdad que son chavales muy jóvenes, son chavales muy inexpertos, les puede pesar la responsabilidad, pero ese es el tipo de ocasiones que no se pueden fallar y es el tipo de partido, el de hoy, que ha tenido el Málaga, en el que tenía que haber sumado los tres primeros puntos, pero bueno, no ha podido ser. En el caso del Alavés, refrendar que es el mejor inicio de su historia, databa de la temporada 99-2000, ahí había conseguido tres victorias y una derrota en las tres primeras jornadas, en las cuatro primeras jornadas, así que lo supera por un punto. Esa temporada el Alavés acabó sexto en la Liga y gracias a ese puesto el Alavés jugó al año siguiente la Copa de la UEFA, en la que quedó subcampeón, perdiendo la final aquella con el Liverpool, porque en esa temporada, la 2000-2001, el Alavés en Liga acabó décimo, es decir, la mejor clasificación liguera del Alavés es la de la 99-2000, en la que, insisto, empezó peor de lo que ha empezado ahora. Y para ver una derrota, o una victoria, perdón, del Alavés en Primera División anotando 5 goles, hay que irse al año 2018, la consiguió en Vallecas, y para verla en Mendizorroza hay que irse a 2001, la consiguió ante el Racing. Ha pasado un cuarto de siglo.
5: Voy con el profe José Rodríguez y con el profe Alberto López Frau, que han estado aquí bien adobaditos a este turno. Tú te has ido sin goles, JR, ¿no? Lo sabes, ¿no?
9: Pues sí, me he ido sin goles, pero con un empate merecido. La primera parte ha sido para el Málaga, la segunda ha sido para el Levante. Bueno, yo creo que el Málaga se va a acordar del penalti de Chupe. Ha tenido la oportunidad de ponerse 1-0 y de poder llevarse 3 puntos en el día de hoy. Ha tenido las ocasiones más claras, porque el Levante, aunque haya hecho una buena segunda parte y haya entrado mucho por la izquierda con Thiago Fernández, tampoco ha generado tanto, más allá de aquella parada que acaba haciendo.

0: a Nacho Pérez, a Alfonso Herrero. Pero el Málaga ha tenido ocasiones en el primer tiempo. Me acuerdo sobre todo la de la Rubia con ese disparo con la pierna derecha, más ese penalti que comentaba. Así que el Málaga, claro, ya empiezan a ser rivales directos porque pierdes contra el Real Madrid y contra el Atleti. Y bueno, es algo que entra dentro de lo normal. Pero ya empiezas a pensar en rivales directos como puede ser el Levante. Y hoy yo creo que el Málaga se va con la sensación de haber perdido dos puntos.
1: Soy Calcho, José Rodríguez, un placer como siempre, hasta el próximo partido.
0: Igualmente, abrazo.
1: La hartura de goles te la has llevado tú y además los has disfrutado todos, López Frao, no digas que no.
2: Tal cual, Edu, un partido muy bonito además, con 7 goles, un partido en el que Osasuna ha hecho 25 minutos francamente buenos, daba la sensación de que podía puntuar, de que era el equipo que estaba gobernando el partido, y a raíz del tanto de Boye ha cambiado absolutamente todo. El Alavés tiene 2 delanteros ahora mismo en estado de gracia, que son Mariano y Lucas Boye, especialmente Boye, que ha sido el hombre del partido, evidentemente. Hat-trick, jugando con una convicción extraordinaria, aprovechando el buen disparo que tiene desde fuera del área. Hay 2 nombres propios más en el Deportivo Alavés que no me quiero dejar. Uno es Mariano Díaz, que parece resucitado para el fútbol, está implicadísimo, mucho mejor físicamente, gol y asistencia en el partido de hoy. Y otro es un jugador mucho menos mediático, menos conocido, como es Ángel Pérez, su lateral derecho, jugando de carrilero muchos minutos del partido, luego de lateral a raíz del cambio táctico que ha hecho Quique tras el 1-0 y que ha hecho un partido maravilloso, un surtidor de asistencias de la banda derecha, 2 pases de gol de Ángel Pérez, un chico que llegó aquí para sustituir a Carlos Vicente, que era un jugadorazo que se marchó en el pasado mercado de invierno y que poquito a poco, trabajando en silencio, se está haciendo un hueco y está convirtiéndose en un lateral importante en el fútbol español. Y para redondear, Pablo Ibáñez, un llegador, un ex de Osasuna, el jugador que marcó aquel gol que metió a Osasuna en su última final de Copa en 2023, pues ha redondeado un marcador 5-2, todos son buenas noticias, firma el mejor arranque de su historia en primera división, se dice pronto, el Deportivo Alavés ante un Osasuna que creo que al final ha recibido un castigo mayor del que ha merecido porque durante muchos minutos ha estado en el partido.
1: Querido Alberto López Frao, es un auténtico placer como siempre, también te escuchamos en un próximo partido, ¿te parece?
2: Placer el mío, claro, Edu. Hasta pronto, un abrazo.
1: Hasta el martes.
2: Hasta el martes.
1: Claro, si te lo sabes, ¿por qué no lo dices?
2: Aquí lo veremos.
1: Los oyentes están aquí también convocados, también enseguida van a estar con nosotros.
3: Hombre, por favor, en el 608-038-447.
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1: Bueno, que nos quedan 15 minutos para alcanzar las 9 de la noche, las 8 en Canarias. Enseguida vamos a estar repasando cómo están los rivales antes de que arranquen las competiciones europeas este martes. También enseguida estamos en Italia, que hay partido chulo, para abrochar el domingo la Serie A. Pero antes nos pasamos por Nueva York, que como decía Rafa, apretadito e igualadito el primer set de este partido de octavos de final. Plaza. Plaza, no te oigo, pero te voy a escuchar seguramente dentro de un ratito, pero se nos ha cortado. Ahora sí que podemos ir con lo de Italia. Venga, no, antes los oyentes, claro que sí.
3: 608.
1: Pero la música de Italia, qué mola mucho.
3: Bueno, a mí me encanta. 608-038-447. Y con esta sintonía también, por cierto, felicitar a El Pozo de Murcia, que se ha llevado el primer título de la temporada de futsal después de imponerse en la final de la Supercopa de España al Barça, precisamente en el Palau, El Pozo 5, Barça 4. Tu opinión, oyente, amigo, amiga del Radio Estadio, ¿tú cómo lo ves? 608-038-447. ¿Cómo lo ves, eh? ¿Cómo lo ves?
16: Buenas tardes, señores.
1: Buenas tardes, señor.
16: A ver, Mr. Chip, Alexis Martín Tamayo, ¿qué opinión tiene usted de las declaraciones del señor José Mourinho? Que manifestó

0: aceptando que lo jugara el Betis son unos, bueno, como quien dice, unos rajas piernas. Yo creo que los rajas piernas los tiene el señor Mourinho en su equipo. Venga, un saludo.
1: ¿Escuchado a Mourinho decir eso del Betis?
2: Hola, Radio Estadio. Hola. Amigo del presidente de la IBEC, me parece increíble, inaceptable. ¿Cómo no da la cara por su estadio? Es que me parece increíble.
3: Pata negra sois todos vosotros.
4: ¿Qué dice?
3: Oh, solo un portero que, bueno, que Carlos el Negro fue el que llevó a Michel Salgado al Celta. Y mira dónde llegó Michel Salgado. Descanse en paz, Carlos el Negro, entrenador del Vitoria de Coya.
5: Un consejito para Alexis. Mira, te aconsejo que te vayas a la farmacia Bilbao. Te compras el medicamento Vivanitis, ¿vale? Que está muy bien. Te lo compra en sobre o en pastillas.
6: ¿Vivanitis?
5: Y tiene un ingrediente que es buenísimo, que es la leonina, ¿vale? Entonces tú tómatelo y ya verás cómo esos puntos que tienes en contra de Gorka Citores, de Nerea, de la Morevieta y del Athletic Club se te van pasando, de verdad. ¿Vale?
7: Yo Vivanitis lo tengo, lo que tengo es... Lo que,
5: nada,
7: lo que
5: feliz tengo domingo es... y buen sentido de humor. Sí, un abrazo.
6: Siempre, eso siempre.
7: Yo no tengo Vivanitis, yo tengo Balanitis.
6: ¿Vivanitis?
7: Es inflamación del glande. Pero
6: Bilbaini.
7: Bilbaini. Pero creo que también tiene...
4: 608-038-447.
6: Alexis, por favor, un poquito de buen gusto, macho, de verdad.
7: Oye, es una enfermedad, ¿eh? Ya, ¿qué pasa?
6: Pues que no la tienes. Y de verdad...
7: Bueno, no lo sé, yo... Quise ir, quise ir.
6: Que parece que tiene 3 años.
4: Vámonos al fútbol italiano, que tiene que ponerse en marcha ya ese Juve Milan. Bueno, ha arrancado ya Mario Gago. Buonasera.
8: Buonasera, Edu, Radio Estadio. Ha arrancado ya este clásico del fútbol italiano entre dos potencias de la Serie A que quieren rehacerse respecto al año pasado, que acabó siendo decepcionante, sin títulos y acabando en quinto y sexto lugar respectivamente. No jugarán Champions este año. Para rehacerse, ambos han vivido una pequeña revolución, quizá menor en los bianconeri, porque sigue Spalletti a pesar de no conseguir el objetivo. Han cambiado el ataque, han llegado Kolo Muani, hoy titular, y Voltemade. Se han ido Vlahovic y Jonathan Davy. En portería está Vicario. Y para completar el frente de ataque esta noche, Nico González, Ala Begovic, ojo con este chaval, y Franco Conceição. El rossoneri, Rubén Amorín ha llegado como nuevo técnico, Mario Gil al español para reforzar la defensa y Diego Moreira en la derecha para sustituir a Rafa Leao. Siguen Rabiot y Modric para servir a un Gonzalo Ramos que ha costado 74 millones de euros. Potrebbe essere una grande partita, podría ser un gran partido. 4 de juego en el Stadium a los pies de los Alpes. Juventus 0, Milan 0.
9: Es un partidazo, pero este año, más que por la Liga, en mi opinión va a ser por meterse en Champions, que va a estar muy cara con la Roma, con el Como y sobre todo con el Inter también, claro. En el Milan, como ha dicho Mario, a ver dónde ubican a Diego Moreira, parece que de carrilero derecho, le quiere ahí a Morín para su sistema. Y en la Juventus, Alai Begovic es la principal novedad por la fractura del metatarsiano de Yildiz, que va a tener que estar 2 o 3 meses fuera. Nico González como media punta, el otro día salió y revolucionó el partido con un tiro al palo, un gol. Vamos a ver si puede encontrar su hueco en esta posición, porque las bandas lo tiene complicado. Y el gran problema de la Juventus es que sigue faltando un cerebro. Solo confían en Douglas Luiz, en que resucite. Vamos a ver si este es su año.
4: Decíamos que está la cosa muy igualada en tenis, en ese partido de octavos de final. ¿Cómo marcha el primer set, Rafa?
10: 4-4, Edu, está muy muy igualado, con Carlos sacando ahora 30-15. Antes tuvo un 0-30 sobre el servicio de Tommy Paul, no lo logra aprovechar, así que manda los servicios. No ha tenido ninguno bola de briga hasta ahora. Muy igualado este primer set.
4: Sí, como decía Rafa, vamos a tener un juego largo en estos partidos de octavos de final del US Open. Y el martes, Liga de Campeones. Y con Pablo de la Fuente, con nuestro experto en fútbol internacional, vamos a hacerle una fotografía rápida a los rivales españoles, empezando por lo del martes, donde a las 9 de la noche en el Bernabéu llega el Inter. Tela.
9: Un Inter valiente que, bueno, luego el Bernabéu te sorprende ir a este campo en Europa, pero yo creo que van a venir a imponer su juego, presionar arriba con sus tres centrales, y las piezas más importantes que tienen son los carrileros. Malik Thiaw es nuevo en esta posición como titular este año porque llegó en el mercado de invierno del anterior, y Di Marco, el izquierdo, uno de sus mejores jugadores, tiene un pequeño esguince de rodilla y es duda. Van a intentar eso, crear superioridad con los centrales, los mediocentros, intercambiando posiciones y sobre todo imponerse al Madrid. Yo, viendo cómo está funcionando el Madrid de Mourinho, sí que creo que más que nunca optará por replegar.

0: y salir a la contra con Mbappé, Vinicius y Bellingham lanzando a esos velocistas.
1: 9 de la noche en el Signal Iduna Park, el Dortmund recibe al Villarreal.
0: Bueno, el Borussia es uno de los equipos más divertidos para el espectador neutral del fútbol europeo, pero para sus aficionados ¿sí, dirán que son caóticos. Atacan muy bien con Guirassy como máxima amenaza arriba, pero defienden muy alto. Entonces, sus partidos suelen tener muchos goles. El mejor jugador para mí es Caretsas, media punta, que forma esa pareja con Serju, y el otro gran fichaje de este verano, que era Costantelias, tenía buena pinta, se rompió el cruzado la semana pasada, así que no va a poder jugar, se espera que le sustituya Ethan Nwaneri.
1: También a domicilio, el partido del Betis, que empieza su Champions, su fase Liga, jugando en la casa del Lille.
0: De David Ancelotti, es un técnico algo más de pizarra en lo posicional que su padre, tiene algunas innovaciones de esta nueva hornada, y allí lo que sí que espero es un inicio a todo trapo del Lille. Siempre aprovechan los 20-25 minutos para tomar ventaja, y el Betis, si puede aguantar ese tramo, después irá creciendo en el partido con Isco y compañía.
1: Nos vamos al miércoles. El miércoles en casa, con horario de tarde, 7:45, el Barça recibe al Feyenoord neerlandés.
0: Esta mañana he estado revisando partidos del Feyenoord y lo que he concluido es que es un equipo muy inocente. No tienen esa picardía, esa mala fe para dar patadas, ensuciar el partido. No, ellos van a venir a jugar con su línea de cuatro, su doble pivote, intentar presionar un poco arriba, si no, no les importa instalarse en un bloque medio, pero teniendo en cuenta cómo juega el Barcelona, yo creo que no va a pasar muchas dificultades. Los mejores jugadores, Jibario Ritt, que lo tuvo hecho con el Bayern y al final se quedó ahí. Y también comentar que Jeraino Schaken se convirtió en el debutante más joven en marcar con su camiseta este fin de semana. Ayer un auténtico golazo, un chico de 17 años. Sinceramente solo lo he visto estos minutos, pero la puesta en escena ha sido brillante. Y hay un español, bueno, hay unos cuantos, pero hay uno que es de Alcira, del pueblo de Marina, Nacho. Ojo. Ferri. No lo había visto hasta ahora, se fue muy joven al Eintracht, ahora está en el Feyenoord. También tenemos a Mika Mármol y Javi López jugándose el lateral izquierdo. Y si vienes a jugar de esa forma contra el Barça, pues vamos a ver lo que pasa. Pero...
1: Y tal y como está el Barça, no tengas ninguna duda. Sí. Partido de tarde para el Barça el miércoles ante el Feyenoord, partido de noche del Atlético de Madrid en Anfield. Va a jugar ante el Liverpool.
0: Un Liverpool que ha quedado mermado para mí en este mercado de verano, es uno de los perdedores en la Premier League y tiene algunas carencias que puede explotar muy bien el Atlético de Madrid, sobre todo el lateral derecho. Frimpong es extremo y si pone a Ronald Araujo, un extremo como Lookman le podría hacer mucho daño. Otra cosa es que juegue Baena, que tira más hacia el medio, pero poner a un encarador contra Araujo yo creo que puede ser buena solución. Y también el otro gran problema de Iraola es que, lo ha dicho él, el equipo todavía no sabe defender. Su forma de defender es apretar la pérdida en bloque. Él ha dicho que esto no es por no tener un pivote, sino que porque todavía no tienen las ideas. Entonces, si se parten, ¿quién puede correr al espacio? Marcos Llorente lo ha hecho casi cada vez que ha ido a Anfield y, bueno, yo creo que también puede marcar la diferencia.
1: 5 partidos, 5 jinetes que empiezan este martes a representar al fútbol español en la máxima competición continental. Suerte a los 5, la Champions está al descubierto y la queremos entera. Porque tenemos a los nuestros ilusionados y, lo que es más importante, a todas sus aficiones.
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1: Estamos a puntito de ver cómo Alcaraz se puede llevar el primer set del US Open, partido de octavo. Rafa tiene 3 bolas de break.
3: 3 bolas de set. Ay, no, la primera no, va a seguir teniendo ese set, o sea que tendrá que repetirlo. Paul tiene un 0-40, 5-4, decíamos que estaba siendo un set muy igualado y así ha sido, sin bolas de break para ninguno, eso sí, 3 de una atacada en el momento decisivo, cuando Paul estaba sirviendo con 5-5, Alcaraz restando para llevarse el set, y ahí vamos con la primera. Buah, saque directo ahora sí de Tommy Paul. 15-40, le siguen quedando 2 al murciano.
1: Pero está como agazapado, esperando el mejor momento, el murciano, ¿no? Ha dicho, venga, ahora te puedo apretar, ahora no te puedo apretar, ahora subo a pista, ahora subo a red. No sé, me gusta la forma que tiene de interpretar lo que está pasando en el juego, Rafa. Parezco tonto hablando yo solo. Bueno, pues nada, pausita, ahora volvemos.
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5: A punto de asomarse, tanto el Sevilla como el Real Club Deportivo Español al verde de Corne Prat. Nos hemos quedado con el primer set en este partido de octavo. US Open, Rafa Plaza.
6: Lo tenemos, Edu. 6-4 a la segunda bola de break. Fue la vencida para Carlos con todo su banquillo. La hemos puesto en pie y se lo llevó Alcaraz. 6-4 a dos sets. Ha dado un pasito más, está a dos sets de meterse en los cuartos de final del US Open.
5: Por eso lo celebra de esa manera, con el puño cerrado, toda su plebe, su gente, su familia, sus entrenadores. La gente que está upando en este momento tan chulo a Carlitos Alcaraz, que ha estado 4 meses lesionado. Carlos ha vuelto, vuelve fuerte, quiere estar en los cuartos de final, seguir creciendo en este US Open. Nos vamos al fútbol, ahora sí que les vemos desfilar. Recordamos, formaciones iniciales en Corne Prat, Vicente Casal.
7: Con los 22 protagonistas ya en el césped, el Español de Manolo, que cumple 100 formas, con Dimitrovic en la portería, con defensa de 4, con Hinojo y Omar laterales, Cabrera, Urain, Núñez, pareja de centrales, Edu Expósito, Moscardón, el centro del campo, por delante la media punta Javi Hernández, la banda derecha para Cala, la izquierda para Tyris Dolan, y arriba en punta ataque está Roberto. En el Sevilla estará Vladojimos en la portería, dos centrales, Sangante, Quique Salas, lateral derecho Juan Iglesias, el izquierdo para Suazo, en el centro del campo Tribote con Agumé, Cochorasvili, Guridi, la banda izquierda Yuke, el carril derecho Miguel Sierra, y arriba como 9 Robi Ure.
5: Estos son los protagonistas que van a estar en el verde, pero tenemos más, ¿eh? 608-038-447 para que tú también, amigo, amigo oyente, te sumes. Protagonistas que van a estar en la tarima del palco de expertos, del palco de profes, como Nerea Zuzberro. ¿Qué tal, Nerea? ¿Cómo estamos? Gabón, buenas noches.
8: Muy buenas noches, ¿qué tal?
5: Pues con ganitas de que nos entretengan. Hemos disfrutado mucho, por ejemplo, del glorioso que te pilla más cerca,
8: sí.
5: del dechado de virtudes del equipo de Quique. Ahora que se le ocurren los del Español y los del Sevilla un poquito, ¿no? ¿O qué?
8: Sí, es que venimos de dos partidos antagónicos, ¿no? Hemos tenido un 0-0 y un 5-2 en la misma franja horaria. Un partido, además, con una calidad de goles el Alavés increíble. En el caso del Español y del Sevilla, bueno, el Español con ese proyecto continuista, ¿no? Que ya conocemos por parte de Manolo González, ese 4-4-2, también trabajado, sobre todo en su fase defensiva. Y a partir de ahí poder tener momentos de transición e incluso tener algunos automatismos también en el momento en el que tiene la pelota. Y en el caso del Sevilla, diría que ha tenido un inicio de temporada bastante aceptable con Luis García, ¿no? Creo que está dotando al equipo también de ciertas certezas. Creo que hay algunos jugadores recién llegados, como puede ser Guridi, precisamente hablando, ¿no? De Alavés, que se están asentando perfectamente en el equipo de sevillano. Que es un jugador que además sirve muy bien de enlace en esos ataques rápidos que pretende el equipo de Luis García Plaza, y que está encajando bien, ¿no? Y que algunas de las piezas de la temporada pasada también están rindiendo, con lo cual creo que vamos a ver un partido en el que ambos equipos van a tener opciones propositivas muy similares.
5: El profe Ander Mirambell, nuestro olímpico, que dice, ¿qué tal, Ander? Buenas noches, buenas noches.
9: ¿Qué tal, Bonanit? Buenas noches.
5: ¿Te esperas hoy meterle bien mano al Sevilla o lo ves dificilillo?
9: No, hay que jugar como contra el Real Madrid, como el primer partido de Liga. Creo que esa versión del Español es la que estamos esperando todos, incluido Manolo. Por ejemplo, uno de los cambios es que estará Moscardó con Edu en el centro del campo, vuelve Cabrera, así que bueno, esas dos rotaciones tienen que traer esa mejor imagen que vimos en las primeras dos jornadas y no la de la última contra la Real Sociedad. Creo que este Español tiene mucho que competir en este partido porque es su liga, es decir, es el Sevilla, es un equipo con el que puede competir. No hay tanta diferencia como estamos viendo, como por ejemplo con Madrid o Barcelona, que están a otro nivel, y me da pena ver que ya esta liga se vayan ellos dos. Pero bueno, toca disfrutar nuestro Español, un partido de domingo noche, que hacía tiempo que no jugamos. Ya nos dirá Mr. Chip cuándo fue lo que jugamos un domingo a las 9 de la noche. Y con ganas de ver este Español, a ver si puede rascar los 3 puntos y mirar a media tabla, que es donde tiene que estar.
5: Decía Ander una cosa que ha dicho un oyente antes en el bloque anterior, ¿eh? Esto de, a lo mejor hay verdad que hay que hacer la Superliga esta para que se vaya el Madrid-Barça y no dejen a nosotros que somos más igualitarios, porque cada vez

0: Es verdad que la brecha parece que es un poco más profunda entre los dos titanes y el resto. Ojalá que eso no sea así y que podamos ver que esta gente se venga hasta arriba. Digo, toda la clase media que hay en la Liga Española. Alexis, ¿qué te dice este Español Sevilla?
1: Bueno, yo primero le diría a su oyente que el Barça sí parece que está en otro nivel. Yo al Madrid no le veo...
0: No le ves igual, ¿no?
1: No, en las últimas tres ligas yo al Madrid le he visto hacer de todo. Y le he visto perder y empatar con todo tipo de rivales que le han ganado en el Bernabéu. O sea que yo de momento ahí no metería ni al Madrid ni al Atlético de Madrid. Solamente metería al Barça, que a ese sí que se le ve, bueno, que está a otro nivel. La última vez que el Español jugó a las 9 de la noche un partido de liga en casa fue en la última jornada de la pasada temporada. Español 1, Real Sociedad 1, con jornada unificada. Sin unificar, fue en la jornada 34 contra el Real Madrid el 3 de mayo. Español 0, Real Madrid 2. El campo fetiche por excelencia del Sevilla en los últimos años. Aquí el Sevilla, en sus últimas 7 visitas, ha logrado 5 victorias, un empate y solo una derrota, la de la temporada pasada, en la que, coincidiendo con esa gran etapa del Español en el mes de noviembre, donde el Español estuvo en zona Champions, pues el Español la aprovechó para ganarle a uno de los rivales más duros que ha tenido últimamente en su propio estadio. Luego la cosa ya en la segunda vuelta...
2: Perdona, cartulina amarilla, la que ha estado a punto de liar el Español. Muy buena contra, Siva acaba por la derecha cuando iba a entrar al área, recortado, se ha llevado el palo de Cochorasvili, la frontal del área. Sesma Espinosa, que estaba delante, no ha dudado. Falta peligrosa al Real Club Deportivo Español al 2 de la primera parte.
0: Pues eso no tarda mucho en verla, Cochorasvili. ¿Tú qué dices, Juan?
3: Correctísima la tarjeta amarilla mostrada. Es un jugador que pone la zancadilla e impide que el jugador pueda entrar dentro del área con el balón controlado. Y por lo tanto, tarjeta amarilla acertada y decisión correcta. El árbitro estaba a 10 metros de la jugada.
0: Intenta primero pararle con la pierna izquierda y como ve que se le va también, le mete un poquitín la mano en el abdomen. A ver si así lo puede frenar. Voy con la falta. Venga, Vicen.
2: Vamos a ver el lanzamiento de la falta, la tiene el Español. El balón está ligeramente escorado a la derecha, metro y medio de la línea frontal del área, al lado de la pelota. Está Ancala y también está Javi Hernández. Va a ser el 28 el que le pegue. Barrera de 4, tumbado Yuque. Va a molestar un jugador del Real Club Deportivo Español. Sesma Espinosa está marcando barrera. A punto de ponerle el Español. La va a poner Javi Hernández. El lanzamiento ha parado y se ha esblado. Gimos la saca de primera. El balón se va por la línea lateral. Sigue presionando el Real Club Deportivo Español.
0: ¿Qué te faltaba rápido, Alexis?
1: No, solamente iba a decir que me gusta recordar siempre que se enfrentan estos dos equipos que esto fue una final de Copa UEFA hace 20 años, hace 19 años, el 16 de mayo de 2007, arbitrada por Busaka, una final que acabó en la tanda de penaltis en la que el Sevilla consiguió... Estaba Palop de portero del Sevilla e Iraizoz era el portero del Español. Eran otros tiempos, Juan de Ramos contra Valverde. Pero bueno, que estos dos equipos hace no mucho eran muy, muy grandes.
4: Y una expulsión inexplicable de Moisés Hurtado.
5: Aquel Español con Jonatas, el brasileño, ¿se acordáis?
0: ¿Te gusta ser más Pinosa, Andu, o no?
3: Bueno, hablamos de un colegiado joven. Es su segunda temporada, 31 años, riojano. Es de los que deja muchísimo jugar y permite el contacto, está siempre cerca del juego. Desearle que tenga suerte y si hay alguna complicación, Trujillo le puede ayudar.
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0: donde hemos alcanzado las 9:08 en Canarias. El tren del deporte, el tren del fútbol. Y de esta jornada número 4 de Primera División, hasta 7 partidos están ya aparcados en cocheras.
2: Y son estos: Betis 1, Real Madrid 0, Athletic 3, Atlético de Madrid 0, Rayo 3, Racing 2, Villarreal 2, Deport 3, Valencia 0, Barça 5, Alavés 5, Osasuna 2 y Málaga 0, Levante 0.
0: Ahora manda el recorrido que tenemos previsto en Correplan Vicente Casal.
2: 4 minutos de la primera mitad de RC, Estadio Español 0, Sevilla 0.
0: Mañana más, mañana a las 7.
2: El Getafe Celta.
0: A las 9 y media.
2: Elche Real Sociedad.
0: Vamos al fútbol de plata. También estamos rodando el cuarto capítulo en Segunda División.
2: Con 9 resultados ya requete definitivos.
0: Las Palmas 0, Leganés 0, Real Sociedad B1, Tenerife 1, Sporting 0, Girona 2, Ceuta 0, Fortuna 2, Valladolid 1, Andorra 0, Eldense 0, Mallorca 0, Eibar 3, Granada 0, Oviedo 0, Burgos 0 y Castellón 2, Albacete 0.
2: Y en los Juegos del Mediterráneo, Almería y Cádiz quieren empezar a remontar este inicio de temporada regulero. Juan Antonio Manzano, muy buena.
6: Hola, ¿qué tal, Alberto? Hola, ¿qué tal, Edu? 7 minutos de juego en el primer derbi de la temporada en el Estadio de los Juegos del Mediterráneo. Almería buscando esa victoria que no solo le llegue en puntos, sino también con una reconciliación con el juego. Muchos cambios en el once de Xavi García. Pimienta frente a un Cádiz que ayer terminaba de traspasar a De La Rosa al fútbol polaco. Los dos equipos que quieren buscar un triunfo que se le escapa a la Almería desde hace 15 días y que todavía no ha logrado el conjunto de Albert Celades, inmerso en una mini pretemporada después de que llegara prácticamente minutos antes de arrancar el campeonato. Tenemos ya fútbol en juego. Veremos si tenemos látigo en Almería, a pesar de que ya no tenemos feria. 7:30 de la primera parte, Almería 1, Almería 0, Cádiz 0.
5: Es como el pulpo en mi pueblo, el látigo.
0: Látigo, pulpo, que no
5: la gente cómo se llama esto.
7: Mañana, el pulpo no, el saltamontes, perdón. Bueno, y el pulpo también. Mañana uno más en segunda, qué lío de feria.
5: Parece escondés.
7: 8:30.
0: Tenemos el Almería, el Sabadell Córdoba para cerrar. Y además, cierra también en Italia, partidazo chulo, Turín Maniogago.
6: 23 primo tempo en el Stadium, con la Juventus que intenta ser el padrón del juego. Ha tenido varias llegadas, Nico González y Ala Begovic, disparos desde la frontal del área por la izquierda, Celi, que está haciendo daño a un Milan que sí que es verdad que sale tímidamente de su campo, con Modric intentando que sus compañeros creen algo de juego. Ha tenido un tiro fuera Rabiot, pero de momento sin grandes oportunidades en este clásico del fútbol italiano. 24 primo tempo en el Stadium, Juventus 0, Milan 0.
8: Además, en la Premier League, el Chelsea ha perdido 2-1 en el campo del Arsenal, y a Xabi Alonso le han preguntado por el famoso estilo que busca en su Chelsea.
9: Quiero competir de la mejor forma posible para ganar. Hoy no queríamos meternos atrás desde el principio y esperar y hacer el partido largo. Queríamos ser protagonistas, a veces presionar, a veces aguantar, tener posesiones, y hemos hecho muchas cosas bien. Otras las tenemos que mejorar y aprender de ellas, porque esto es la élite.
10: Because this is the top level.
8: Igual todavía no se está viendo sobre el campo, pero la idea que él tiene ha dejado claro la que es. Por último, en la Ligue 1, minuto 24 de juego, Marsella 1, París FC 2.
0: Primera Federación.
6: Acabaron en el grupo primero el Bilbao Athletic 2, Real Avilés 1, el Club Deportivo Extremadura 1, Racing de Ferrol 0. En el grupo segundo, también definitivos, Alcorcón 0, Europa 0, Hércules 0, Atlético Madrileño 2 y Real Murcia 4, Teruel 0. Y tenemos en marcha un partido más, grupo primero, 38, primera parte sin goles en el Zamora Unión Deportiva Logroñés.
0: Liga F.
6: Acabó en Las Gaunas el Logroño 0, Athletic Club de Bilbao 1. Y tenemos en marcha el último de la jornada en el Di Stéfano, 38, primera parte, Real Madrid 0, Eibar 0.
0: Y cerramos con el tenis, con el segundo set en este partido de octavos de final del US Open en Queens, en Nueva York. Rafa Plaza.
11: Pues ganando también en el segundo set, Carlos, 6-4-2-0, eso sí, con bolas de break ahora para Tommy Paul, 30-40, Salvado Caro la primera, tiene que hacerlo con la segunda.
0: Con el tenis en el marcha, ese tren, ya son las 9:10 de la noche, ya son las 8:10, y escuchas Radio Estadio en Canarias.
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0: Nos quedamos con el fútbol, nos quedamos con la emoción, nos quedamos con estos primeros minutitos. Lo estaba intentando ahora aquí en el Sevilla, dice.
2: Es el equipo hispalense el que tiene la pelota. Círculo central la tiene Cochorasvili, jugando a la derecha para Miguel Sierra, en zona de tres cuartos. Intenta encarar a Dolan, se le tira a la pared para Juan Iglesias. Vuelve a echar para atrás el Sevilla de Luis García Plaza, que de timorato nada ha visto como en esa contra el Español se la ha podido liar, pero está adelantando metros y ahora es el que está presionando en la zona de John Guridi, jugando la apertura a la izquierda para Juque. Juque intenta y consigue finalmente, al final no irse, de Omar Gilali. Le intentó hacer el quiebro, estuvo bien el lateral derecho, el internacional marroquí ha enviado el balón lateral. Será balón para el Sevilla, José Agustín, al final hay buena entrada.
4: Muy buena, parecida a la del partido de debut aquí contra el Levante. Estaremos cerca de los 30.000 espectadores.
2: Vamos a ver el lanzamiento de banda de Sevilla, la pone larga al interior del área, va a intentar peinarla, consigue el remate de cabeza, ha llegado muy forzado el Sevilla, tiene problemas el Real Club Deportivo Español, juega para Roberto de espaldas. Finalmente la pierde, vuelve a tocar bonito, el Sevilla lo hace Agumé, echando el balón atrás para Juan Iglesias. Estamos ahora mismo en el minuto casi 10 de esta primera mitad en el RC de Stadium. De momento empatan Español y Sevilla 0. Ahora jugando el equipo de Luis García Plaza, a punto de robar la pelota al Español. Dice Sesma Espinosa que ha sido con falta. Ha sido con falta en unos primeros instantes. Ander Mirambell, bastante, bastante divididos.
15: Sí, la verdad es que me está sorprendiendo el partido. Los dos equipos no están...

0: manteniendo un partido lento, táctico, al contrario, 3-4 toques, intentar estar en la siguiente área, muy rápido, muy físico, muy intenso, quizá porque sea las 9 de la noche, pero no me esperaba un inicio tan trepidante.
1: Es que el Sevilla, como decía Mr. Chip, es un equipo que se le da bien este estadio. 5 victorias en los últimos 7 partidos. Buscando la sexta, la tiene Juque en zona de tres cuartos para el Sevilla, que está metiendo en la cuba al Real Club Deportivo Español, que tiene problemas para dar dos pases seguidos en el círculo central. La tiene ahora con el 17 a la espalda Suazo, lateral izquierdo, subida carrilero. Ahora recupera el Español, la pierde otra vez, recupera Sevilla, frontal del área, la tiene Juan Iglesias. Juan Iglesias se tiene que apoyar en Miguel Sierra. Miguel Sierra en el piquito del área va a intentar poner el centro con la izquierda al interior. El balón directamente para Dimitrovic, para el Real Club Deportivo Español.
2: Los dos equipos que además tienen en común a alguien que está viendo el partido desde uno de los palcos, el actual director general deportivo, Monchi. Lo fue en el pasado del Sevilla y actualmente lo está siendo en el Real Club Deportivo Español.
1: Jugando el equipo periquito, intentando calmar un poco el esférico. La tiene Espósito, a la derecha para Unai. Unai de desplazamiento largo para la internada de Omar Gilali. Va a llegar a la línea de fondo marginal y pone el centro, busca a Roberto, el punto de rematar el... A punto de rematar el andaluz, el colegiado, que ha habido córner. Ha estado atento Quique Salas para evitar que rematara Roberto. Y Sesma dice que hay fuera de juego.
2: Es lo que estaban reclamando los jugadores del Sevilla.
3: Gol, gol, gol, gol, gol, gol, gol, gol, gol, gol, gol, gol, gol, gol, gol, gol, gol, gol, gol, gol, gol, gol, gol, gol, de la Unión Deportiva Almería. ¡Javi Muñoz! A los 13 de juego, la triangulación de salida desde el costado izquierdo, entre Kim Junien, entre la subida de Lelo, la carrera última de Cipenga y una asistencia maravillosa para la resolución del recién llegado de Javi Muñoz, que controla y orienta con la derecha, fusila con la izquierda para abrir la lata del Cádiz. Marca la Almería, marca Javi Muñoz. Es verdad que lo están revisando aún, veremos el motivo, pero de momento 14 de la primera, marca Javi Muñoz, Almería 1, Cádiz 0.
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3: Sí, sí, vale, vale. No, no, vale, la verdad, vale, es que no, vale, sé muy bien qué estaban revisando. No sé, Juan, qué estaban revisando y han estado un ratito.
5: La jugada
3: es
5: limpia,
3: largo,
5: hombre. No había, sí, nada.
3: Sí. Pues han estado ahí viendo,
6: pero no se la inventa Manzano. La estaban revisando, Juan.
5: No.
3: Sí, sí.
5: Manzano no se la ha inventado, por Dios. Nuestro narrador ha dicho las cosas como son. ¿Qué han, bueno, esperado ahí? No sé qué esperaba el árbitro.
6: No siempre, Juan, acuérdate. 1-0 gana la Unión Deportiva Almería al Cádiz en este duelo regional y hay un caído en el Sevilla. ¿Qué pasa? Y amarilla, Josete.
2: Amarilla para Cala. No sabemos por qué. El que está tendido es Suazo, el dorsal 17 en el terreno de juego. Había sido una acción del Español que había servido rápido para Cala. Hay un choque. Cala intentaba una vaselina sobre la portería de Odiseas. Había fuera de juego, pero ha habido choque, jugador en el suelo y amarilla.
1: La primera, yo creo que juego peligroso, a punto.
5: Lo primero de... había fuera de juego y efectivamente, como tú dices, Vicen, levanta el pie a la altura de la cabeza del adversario. Sí, y sí, por el juego hacerle... peligroso es por lo que amonesta al infractor.
1: A punto de reformarle el comedor a Suazo.
6: Sí, absolutamente. Le podría haber puesto una sola ceja.
1: Vamos, madre mía.
6: Hubiese sido de unicej, entonces.
2: Anteriormente ha habido un pisotón sobre Roberto, se ha pitado falta, pero no ha habido ninguna tarjeta.
1: A punto de llegar al primer cuarto de hora de partido, RCD Stadium.
7: Tengo
1: de
7: un problema con...
1: Empatan a todo, a tarjetas también, Mr. Chip. Primera cartulina.
7: Tengo un problema con Roberto, Mirambel.
6: ¿Qué pasa?
7: Espera, hay que meter, espera, hay que meter a Camello también en la selección. Se nos está acumulando el tema, tú.
0: Espera, que
6: y a Mariano Nacional.
7: Hay que meter a Pi, hay que meter a Camello, hay que meter a Roberto. A ver qué hacemos. A ver qué hacemos, macho.
0: Somos
7: yo jugaría sin
0: mundo.
7: Centrales.
6: Ander lleva el negocio de los pericos. Los demás que se apañen, ¿verdad, Ander?
0: Claro. Sí, sí, pero bueno, hay que estar orgullosos. Yo creo que está saliendo una generación muy competitiva. Es decir, en otras selecciones yo creo que muchos de estos jugadores que has nombrado podrían tener su momento. Y eso hace que el fútbol español, al menos durante 4 años, y espero que la final sea en España, lo digo en mayúsculas, podamos disfrutar de esta selección y luche por títulos.
7: A mí me mola más ganar la final en Marruecos. Marruecos. Vamos a Marruecos.
1: Qué mala marcha.
5: Ya te está picando.
7: Les pintamos la cara en su campo de 200.000 personas y nos volvemos para Madrid tranquilos.
6: Hacemos la de Senegal.
8: Claro.
5: Sí, luego sería la Marimorena. Deja.
9: Por cierto, ese fallo, estamos pendientes, no sé si...
6: No, ¿de qué?
9: Sí, porque recurrió Senegal.
8: Sigue pendiente.
5: Ah, pero nada.
9: No sé si es ya para no principios nada. De año
6: pero eso
9: o...
6: estás, ¿no? O, ¿cómo?
9: Pues no recuerdo, sí, la verdad.
6: Imagino que sí, ¿no? Que
9: pero Senegal recurrió.
5: A Senegal le han quitado la medalla y la copa y se la han dado a Marruecos.
0: A mí lo importante es que nos digan cuándo es la final.
2: Pero la copa no ha salido de Senegal, Juan. La copa está
5: es que yo de ellos no la soltaba.
6: Eso, Ander, hasta claro. El 29 o finales del 29 o principios del 30, no se sabe. Dicho lo cual,
5: Agustín, yo no la soltaba en la vida.
6: Tiene pinta...
2: Lo han metido en su Fornox.
6: Tiene pinta, además, que no sabemos si en el 27, en el 28 o en el 29 vamos a seguir contando con el mismo presidente de FIFA, que yo las tengo, no las tengo todas tan conmigo, ¿eh?
7: Hoy ha anunciado que se presenta.
5: A mí me parece que lo van a quitar del medio.
6: Lo sé, lo ha contado de la fuente, nada más arrancar el programa hoy. Pero no lo tengo yo todas consigo de que ese movimiento contestatario que tiene Infantino no le vaya a pasar factura.
0: Bueno, ya no solo eso, ni el gobierno igual de España, ni el presidente de la Federación Española de Fútbol. Podemos aquí hacer una lista de qué puede pasar aquí el 29, muy interesante.
6: Efectivamente, tal cual. ¿Minuto Jarque? Sí, ¿no? ¿O todavía no?
1: No, minuto Puerta.
6: Ah, minuto Puerta, es verdad que está Sevilla, claro, ya puerta, escuchaba. Muy bonito.
2: En los marcadores una foto compartida de Dani Jarque y de Antonio Puerta. Esto ya pues hace esto, años sí, que hace se hace aquí bien. En el Pizjuán.
6: Pues estas cosas nos gustan mucho, así que vamos a
2: nunca
6: vivir...
2: Nunca te olvidaremos, vamos a vivir, más te olvidaremos.
6: Vamos a vivir este momento, ahora en el 16 y luego en el 21, muy bonito.
9: Por cierto, a partir del 8 de octubre, el mes que viene, es cuando el TAS efectivamente va a decidir sobre el ganador.
7: Y la decisión de la sede de la final no va a esperar tanto, ¿eh?
6: Bueno, está previsto que así sea, y sobre todo si hay proceso interno en FIFA, no, es que no pueden demorar.
7: Yo creo que en un añito se va a saber.
6: Ojalá.
7: Sí.
6: Yo creo que no, pero si tú lo dices que tiene buena fuente, no te digo yo que no. Estamos con el 0-0 en Barcelona, lo decimos ya, pero tú ya te lo sabes. Mañana las carreteras van a coger más colorcito, mañana más gente, más vida, más rutina, más coles abiertos, como las necesidades de los pro para que la jornada sea perfecta.
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6: Fútbol en Almería, fútbol en Barcelona, tenemos fútbol en Turín. ¿Nos ibas a decir algo más, Alexis, sobre la final?
7: No, iba a decir que, el por ejemplo, en las sedes del Mundial 2026 se conocieron con 3 años y medio de antelación del Mundial, digo. O sea, no puedes decir cuáles van a ser las sedes un año antes del Mundial. Eso hay que organizarlo, hay que prepararlo. Entonces yo no creo que tarden mucho, ¿eh?
0: Y añado, Alexis, un tema que también que está pasando un poco por silencioso es las sedes que van a jugar otros partidos, por ejemplo Zaragoza, no sé, creo que en Galicia también hay alguna.
7: Eso me refiero, que las tienen que
0: anunciar. Para mí
7: todas.
0: Eso es un reto porque hay estadios que necesitan unos accesos muy específicos, no sé si se tiene que pagar un fee específico, es decir, hay una falta de información y de claridad en las comisiones y en las visitas y la relación FIFA-España que va a traer cola.
2: En el Español están esperando que se confirme que el RCD Stadium será uno de los escenarios para empezar a hacer remodelaciones.
0: Sí, pero ¿quién lo paga eso? Esa es la pregunta.
2: ¿Lo pagará la Federación o la UEFA o el gobierno? El Español te aseguro que no.
0: O el CSD.
6: Lo paga la organización, si hay presupuesto, como pasó en el 82, hombre, lo paga la organización. La organización luego, como pasó con el COP de Barcelona 92. Si esto ya está hecho, está firmado, si esto ya se hace toda la vida. No seáis conspiranoicos, Ander, que te pones conspiranoico.
0: Hablaremos fuera de antena cuando tengamos la información clara.
6: Lo que tú quieras, cuerpo.
5: El tiempo lo dirá.
1: A todo esto se lleva la pelota el Real Club Deportivo Español. Bonito el detalle de Dolan jugando para Roberto de espaldas. Le tiraba el balón. Se la daba Javi Hernández. Ha recuperado el Sevilla. Pedían algo. La grada del RCD Stadium, hay pitos. Y ahora la tiene el Sevilla otra vez. El balón larguísimo para Yuki. A punto de hacer el control. Tiene que salir Dimitrovic. Agarra el mortero. El balón y hay pitos, José Agustín en Cornellá.
2: Sí, por una garrona, Roberto.
1: Por cierto, sí. Manolo, Manolo y Luis García Plaza se han vestido igual.
6: ¿Oh?
1: Van vestidos igual.
6: Pero cada uno con su polo, ¿no?
1: Bueno, sí, sí, pero yo desde aquí, yo veo, no veo tres en un burro, pero desde aquí, mismo tono. Lo diferencio porque uno tiene pelo y el otro no. Es la diferencia.
2: Vaya, azul marino, el polo y el pantalón y zapatillas blancas.
5: Y los dos son guerrilleros casi a los árbitros.
1: Ya te digo.
6: ¿Qué dice Juan? No. ¿No te gusta, no?
5: Le digo que los dos son muy guerrilleros para los árbitros.
6: Pero que no te gusta, digo.
5: Hombre, si son guerrilleros y están dándole guerra a los árbitros, pues no me puede agradar.
6: Claro, pues les come la oreja, Juan.
1: Claro. Va a ponerla Omar El Gilani para el Real Club Deportivo Español. Estamos ahora mismo en el minuto 20, casi 21. Van a empezar los aplausos del minuto. Jarque la recupera el Sevilla. Ahora la tiene el Español merodeando el balcón del Arsenal de tres cuartos. La ha tocado con la mano. Un jugador del Sevilla delante del colegiado. Y ha señalado falta. Y a ver si señala algo más, porque es que delante de él ha agarrado el balón con la mano. Se no ha pasado de picaresca.
2: No hay tarjeta amarilla en este caso para Agumé.
1: Agumé ha sido, vio como se la quitaban. Sí, sí, sí, la ha cogido bien Agumé.
2: Es lo que le está diciendo Cabrera, que estaba en el suelo y la ha agarrado. El árbitro dice que no hay tarjeta amarilla.
1: Estamos en el minuto de Gani Jarque, en el minuto 21 de esta primera mitad en el RC de Estadio. Rebasamos Ecuador. De este primer asalto, vamos a ver el lanzamiento de la falta, barrera de 4 más 1 tumbado.
2: Sale una pancarta en la zona donde está la afición visitante, donde se puede leer Dani Jarque siempre presente.
1: Bonito detalle de la afición hispanense. Vamos a ver el lanzamiento, la tiene Javier Hernández, la estampa directamente en el cuerpo de Agumé y el balón se pierde por línea lateral, será banda para el Real Club Deportivo Español. Banda para el equipo de Manolo González. Un Real Club Deportivo Español que no dio muy buena imagen la semana pasada en Anoeta y que hoy intentará agarrar estos tres puntos que le dejen una zona un poquito más tranquila. La ha sacado rápidamente la pena directamente para el Real Club Deportivo Español. Se da la vuelta Javi Hernández y ha rebañado.
7: Vamos, un corner, que la Real jugó muy bien, ¿no?
2: A ver quién se pone de acuerdo, porque el linier marca córner y el árbitro falta.
1: A ver.
5: Pues será lo que diga el árbitro, que es el que tiene la última palabra. Por la falta, que es lo que he señalado.
1: Bueno, a mí me ha parecido falta también esto.
3: Gol, gol, gol, gol, gol, gol, gol, gol, gol, gol, gol, gol, gol, gol, gol, gol, gol, gol, gol, gol, gol, gol, gol, gol, gol, gol, gol, del Cádiz en el Mediterráneo. Primer lanzamiento de esquina del partido, primer lanzamiento de esquina para el conjunto de Celades. La pelota que llega al segundo palo y aparece por ahí la cabeza del capitán del central Castro para batir con demasiada facilidad y comodidad a Andrés Fernández y poner las tablas. Marca Castro en el 25 de partido, en la primera llegada del Cádiz, de cabeza y tras córner. Almería 1, Cádiz 1.
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6: Los goles que van llegando al juego, en este caso el tanto del empate, los goles que nos faltan en Corner Prat y también en Turín, camino ya del descanso. Quedan 5 minutitos en ese Juve Milán. Mario.
8: 4 y medio, sí, para el 40. 35, y la Juve que sí que ha alzado la presión, ha tenido varias ocasiones en las piernas de Chicho Conceição, de Francisco Conceição, lanzado al espacio por Alavegovic, por Douglas Luiz, pero ha estado atento mañana respingiendo
12: en italiano,
8: parando todas las ocasiones que ha tenido el equipo bianconero. Ahora lo tiene, la intenta Nico González desde el córner. La verdad que el Milan está temblando en muchas acciones. Hemos visto como antes Yunus Musa ha regalado un córner, de momento bien pertrechado atrás, pero no pueden los de Turín alcanzar el primer gol. 41 de la primera parte, Juventus 0, Milan 0.
13: Efectivamente, esos son los tres nombres, con Conceição y Alaibegovic en banda. Son jugadores muy autosuficientes, que algunos se ha generado un disparo en la primera parte, pero hoy han sido activados por Douglas Luiz, que, bueno, yo estoy viviendo un retroceso en el tiempo. Hacía tiempo que no le
6: veía ahora.
13: Que, poco menos. Hacía tiempo que no le veía jugar así, y muy necesario para la Juventus, de verdad. Es como un soplo de aire fresco. La gente que ha visto jugar a la Juve en las últimas temporadas, ver a un jugador en el centro del campo filtrando esos pases y arriesgando un poco, o sea, se agradece.
6: 0-0 en Turín, 1-1 en Almería, 0-0 en Corne Prat. Lo intenta el Español ahora, Vicen.
1: Atacando en el interior del área, se da marchado el esférico al jugador del Real Club Deportivo Español y va a ser lanzamiento de portería para el Sevilla

0: en el minuto 25 de esta primera mitad. El Español que está...
1: Me transmite seguridad, Pablito, cuando habla, ¿eh?
2: Tú a mí también.
0: Eso se lo dirás a todas.
3: Y es contestón, el caballero.
1: Sí, me
3: no se achica nunca.
1: No sé, me gusta. El juego ese que se ha inventado, Juan, es un poco raro.
4: Kill Ball, yo,
3: Mira, a mí me lo tiene que explicar.
4: Luego, sí, un poquito raro. Luego hablamos del Kill Ball.
3: Yo es que no me aclaro.
2: Luego lo explico otra vez.
1: Yo tampoco. Por lo visto, si la lías y aciertas con uno, luego te lo quitan. Es una cosa muy rara, pero bueno.
0: El que la quiere liar es Roberto. Ahora viene a tirarle un caño. Venía a caer a banda derecha, luchando como siempre. El andaluz ahora presionando la salida del esférico de Sevilla. Lleva al suelo, todavía no ha salido el esférico. ¡La tiene cara! ¡Oh, piden manos! Me quedaba adelante, no sé si la ha tocado. Ahora se está embarullando el juego. Amarilla. Y ahora hay cartulina amarilla, creo que para Robi Ure.
5: Por codazo en la cara a el Lele Cabrera.
0: La tercera del partido la vio Cochorasvili en el minuto 2 y la vio Cala en el 14. Tarjeta para el delantero centro del Sevilla, 9 a la espalda por dar un codazo donde no tocaba. Además bien, ¿eh? Bueno, más que con el codazo, la dada Cabrera con el antebrazo. Pero esa pica. El partido se está embarullando.
4: Oye, Vicen, has tenido muy pocas vacaciones. No te ha dado tiempo a irte a Egipto ni nada de eso, ¿no? Te habrá sido cerquita.
2: Pero perdona, hay que gastar el dinero en España.
1: Muy bien.
0: Hay que levantar la hostelería de este denostado país.
3: Sí, señor.
0: Indicar la figura de ese camarero gaditano.
4: Tu objetivo este verano ha sido levantar la hostelería.
1: Bueno. Historia, sí, señor.
2: Claro que sí, hombre.
6: Hasta es que cuando Vicente va a los sitios, todavía se acuerdan cuando Vicente vino a Milán, ¿eh?
4: Hombre, ¿qué dice?
2: Por favor, claro, hombre, aquí.
3: Uno deja, Vicente tiene mucha clase.
0: En la hostelería, claro. Uno es un gran comensal. Eso sí, 3 días más y me cobran sobrepeso, ¿eh?
3: Y te busca la ruina.
0: Estoy. Falete.
3: Estoy pero Falete corriendo. Está bien hermoso, ¿eh? Bien cortito.
0: Digo yo, cuesta menos saltarme que rodearme. Ahora estoy corriendo un poquito, pero este fin de la parienta me ha dicho, oye, que he encontrado no sé qué tal. Bueno, el booking es mi perdición. Me está arruinando a mí y a mi barriga. Minuto 28.
4: Un saludo para ella, ¿eh?
0: Para ella, por supuesto.
4: Y un beso enorme.
0: Eso, y pues nuestro, la llamamos,
4: y,
0: ¿eh?
4: Y nuestro respeto por su trabajo. Tiene un trabajo muy bonito, por cierto. La teme más que a un nublado.
2: Ya te digo yo.
4: 9:30, 8:30 en Canarias. El tren de Onda Cero, el tren del deporte en vivo, el tren que te sigue llevando como no al corazón de esta cuarta jornada en Primera División. Esta tarde te hemos contado ya 3 partidos.
7: Valencia 0, Barça 5, Alavés 5, Osasuna 2 y Málaga 0, Levante 0.
4: El cuarto lo tenemos en Cornellà, Vicente Casal.
0: Minuto y medio para llegar a la primera media hora de partido en el RC Estadio. No se mueve el marcador. Español 0, Sevilla 0.
4: Segunda División también, capítulo 4, también aquí 3 partidos han concluido.
7: Eibar 3, Granada 0, Oviedo 0, Burgos 0, Castellón 2, Albacete 0. Y recuerda que Claudio Barragán, el que era hasta hoy técnico del Eldense, destituido.
4: Tenemos en marcha
7: el Almería-Cádiz en el Juegos Manzano.
8: 31 minutos de la primera parte. Javi Muñoz anotó el primero del partido para los de casa, pero Castro hace muy poquito colocó la igualada, por tanto media hora cumplida, uno incluso por encima. 31 de juego en el Mediterráneo, Almería 1, Cádiz 1.
4: Salimos fuera, tren que nos lleva a la jornada en Italia, este partido en Turín, Mario Gago.
9: 2 para el intervalo en el estadio, nos tendremos que ir hasta el 48, estamos en el 46, aprieta la Juve para intentar conseguir el primer gol de la partida, lo ha intentado antes con Francisco Conceição, con la Begovic, con un Nico González que ha vuelto el retornado y que está siendo uno de los más activos de un Luciano Spalletti, que estamos a 28 grados y no se quita la americana. A punto de llegar al descanso, ataca la Juve, despeja al Milan en defensa como puede. Juventus 0, Milan 0.
10: Además, el otro partido en juego en las 5 grandes ligas, el Marsella 1, París FC 2 en el 45 de juego.
4: Digo que además tenemos fútbol de primera federación.
7: Último partido de la jornada en el grupo primero, al descanso, Zamora 1, Unión Deportiva Logroñés 1.
4: Y de la Liga F.
7: También último de la jornada, al descanso en el Di Stéfano, sin goles en el Real Madrid, Eibar.
4: Estamos en el tren de las 6:30, tenemos un vagón polideportivo que nos ha de llevar a Nueva York.
7: Decía Rafa Plaza que Tommy Paul era la verdadera prueba. prueba de toque para Carlitos Alcaraz en el US Open y la cosa no está saliendo nada, nada mal, Rafa.
11: No, de momento superándola a Carlos muy bien, con una nota alta, 6-4, 4-2, dominando también el segundo set. Ha tenido muchas opciones de break para haberse puesto 5-1, pero aumenta la ventaja. Ganó el juego Paul, así que ganando Carlos, 6-4, 4-2.
7: Seguimos con el mango, esta vez de pádel.
12: Sí, señor, con el Premier Padel que llegaba a Madrid este fin de semana y Gematria y Delphi Brea se han llevado el título en el cuadro masculino, en directo a la final, Galán Chingoto ante Koki y Yanguas.
7: ¿Y en baloncesto?
12: En el Mundial Femenino, partidos del día, Grupo C, Turquía 71, Australia 87 y Puerto Rico 64, Bélgica 76. Y en el Grupo D, tras prórroga, China 74, Chequia 70, al descanso, Italia 34, Estados Unidos 30, Estados Unidos que es la principal favorita. Y al descanso, palmando 4 puntitos abajo. Y, perdón, 24 Italia, 30 Estados Unidos, 6 arriba las norteamericanas. Mañana grupo A a partir de las 6 menos 10 de la tarde. La selección española femenina se juega sus opciones ante Japón.
7: 11 títulos mundiales tienen las norteamericanas, casi el 60% de los campeonatos. Por eso son favoritas y por algo más. Con ellas se nos marcha el tren a las 9:33 minutos de la noche. Ya son las 8:33 en Canarias.
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7: Nos vamos al descanso, nos vamos al descanso todavía en Turín. Mario.
9: Es finito el primo tempo, ahora finito. Mismo, dice Mariani
7: no,
9: que...
7: Es finito, Vicente Casal no es finito.
9: Hasta aquí sí, el no final finito, del primer tiempo, donde ha sido mejor la Juve, que ha tenido esas tres ocasiones claras. Quizá le falta algo de punch a este equipo de Spalletti, donde Kaolo Muani no ha acabado de rematar, tener opciones. Y en el Milan, casi nada. De hecho, la imagen es Luka Modric, que por cierto, el próximo miércoles cumple 41 años. Y aquí sigue en el Milan, pero desesperado por la cantidad de balones que han perdido sus compañeros. Ni un tiro a puerta para los de Rubén Amorín. Al descanso en el Stadium, Juventus 0, Milan 0.
10: Muy pobre la imagen del Milan. No están siendo capaces de apretar a la Juventus ni de quitarle el balón. No recuerdo apenas paradas de Vicario. Y la Juventus, como dice Mario, con sus tres trecuartistas en gran estado de forma. Nico González de media punta, las dos bandas. Y Douglas Luiz orquestando el juego. Ha sido superior la Juve, pero eso es lo que le falta. Un 9 está Boltemade, pero de momento todavía no ha debutado.
7: Descanso en Italia y camino también, como no, de enfilar el primer tramo de esta primera parte. En Barcelona sin goles, 0-0 entre Español y Sevilla. Dicen.
0: Tiene la pelota, Diseas Blajodimos. De portería con la pierna derecha, la tira para quién, para la internada de Miguel Sierra. Rebasa la separadora. Ahora en territorio del Real Club Deportivo Español. Recibe a Gume. Levanta la cabeza Gume. Intenta ponerle el balón a Robi Ure. Ha cortado el Español. Y va a recuperar otra vez el Sevilla. Será saque de banda justo delante de Manolo. Por cierto, Josete se quejaba Luis García Plaza. Y además de manera ostentosa, ¿eh?
5: Se ha quejado Luis García Plazas, su segundo, y también el delegado. Han estado hablando durante unos minutos con el cuarto árbitro por una acción en la que no vio tarjeta amarilla Lele Cabrera.
7: Pues Pimienta también se estaba quejando en Almería. ¿La tarjeta era para él, Manzano?
14: Para Xavi García Pimienta, sí, la tarjeta era para él. A ver, cuidado que sale el ataque el equipo rojiblanco. Espérate que se va a meter en el área Javi Muñoz. La va a traer Javi Muñoz, le pega Javi Muñoz y gol. Gol, gol, gol, gol, gol, gol, gol, gol, gol, gol, gol, gol, gol, gol, gol, gol, gol, gol, gol, gol, gol, gol, gol, gol, gol, gol, gol, gol, gol, gol, gol, gol, gol, gol, para el Almería, a los 36 de juego, de nuevo asistencia en la conducción central de Brian Cipenga. Vio cómo por la derecha aparecía Miguel de la Fuente, recibió, controló, encaró Ezquieta y fusiló por bajo a la derecha del arquero amarillo. Se vuelve a poner por delante los de casa, marca Miguel de la Fuente, Almería 2. ¡Cádiz 1!
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4: ¡Qué nos gustan los goles! Nos llegan desde Almería, se hacen esperar un poquito aquí de rogar en Barcelona, pero seguro que van a hacer poco a poco de las suyas. Estoy viendo la pista azul de la Arturas, ese complejo en Flash Smido. ¿Cómo va la cosa, Rafa Plaza?
11: Bien, ha sacado Carlos adelante su turno de saque, 5-2, a un juego está de llevarse el segundo set, va a sacar ahora a Tommy Paul, si lo consigue el resto será 6-2 y tendrá luego la oportunidad de hacerlo con su propio saque y de encarrilar el pase hacia cuartos de final.
4: Yo creo que hay un momento en el que Carlos Alcaraz irradia algo en el rival, o sea, el rival empieza bien, dice, venga, te puedo, españolito, tú listo, ya verás cómo te hago, y hay un momento en el que dice... No hay manera, nada, que hoy no me toca tampoco. Hoy le veo a este que no, que con el rizo, con el pelo corto, es que me da igual, es que no. Y tiene pinta de que Paul se ha dado cuenta de que el primer set lo ha podido cuerpear, lo ha perdido por ese break que se te escapa y ahora ahora ve todo cuesta. Ahora ve todo como si fuera en la etapa de montaña, topa arriba, Rafa.
11: Sí, pero hay un contexto en torno a esto que tú dices. Yo estoy de acuerdo, sobre todo cuando estaba en velocidad de crucero. Ahora el contexto es que viene de 4 meses parado sin competir.
4: Pero es que no se le está notando, Rafa. Es que no se le está notando.
11: Sí, sí, ahí voy. No, el partido de hoy.
4: Es que el primer partido ante el ruso sacó Regulinci y ahora no se lo noto. ¿Qué dijiste tú además en la transmisión? Ojo, que está sacando todos los primeros servicios por menos de 200 kilómetros por hora. Ahora ya no, ahora se va.
11: No, el saque ahora ya bien, lo ha recuperado y bueno, era un poco lo que pensábamos, que según pasadas las rondas iba a aumentar el nivel. Por eso te digo que el rival...
4: Uy, va, cómo rapea, cómo scratchea Rafa desde Nueva York. Es increíble, qué moderno somos. Los aparatos nuestros son increíbles. Hace una cosa que te sale una transmisión o te sale una tortilla francesa de dos huevos. Es que es increíble.
1: Hubo un día, Collado seguro que se acuerda, sí. Que se repitió una...
4: Un bucle, nos quedamos.
1: Un bucle, pero un bucle de 20 segundos.
4: Pero luego,
1: no paraba de
4: pero luego llegó Nacho Barrio desde el Reino de León y nos cantó un gol dos veces porque pensaba que el primero no le había quedado bien. ¿Os acordáis, no? Eso es increíble. Nacho Barrio, te echamos de menos. Te mandamos un beso enorme.
2: Ha ganado la Cultu hoy, ¿eh?
4: 5-2. Está ganándole Carlos Alcaraz a Tommy Paul en este segundo set, en este partido de octavos de final del US Open. Vamos a ver si certifica. Se pone con el segundo y luego ya esa velocidad de crucero de la que hablaba... De la cara de Rafa Plaza. ¿Ha vuelto Rafa Plaza o sigue scratcheando?
11: Estoy, no, si no me he ido en ningún momento.
4: Ya, no me he ido. Escúchame.
11: Estaba aquí todo el rato.
4: Escúchame, no tengo ninguna duda. Y sí. Los clientes tampoco. O sea que los aparatos a veces, pues, a veces sí, a veces no. Yo creo que tanto Lola Porro allí no es bueno. Yo que se mete la máquina a Lola Porro y aquello nos hace algo.
11: No le sienta bien a los microchips. No hace falta acercarse, sí. Viene a ti.
4: Claro, si viene a ti. ¿Qué tal es?
2: Sabalenka se mosqueó en el partido, ¿no, Rafa? ¿O quién fue?
4: ¿El año pasado o el anterior?
2: No, este año.
11: Ha habido muchos. No, este año. Ha habido muchos que se... Sí, sí, es que es una realidad que el olor es... y cada
2: sí, pero
11: vez
2: que
11: más,
2: pidió
11: ¿no?
2: que dejaran de fumar en el estadio, hombre. Entiendo yo que en el estadio no está fumando nadie.
0: A
2: ¿no?
0: mí más sí, que... No, yo doy fe. Yo estuve el año pasado en el US Open en un partido de esos que hacen al principio. Que como de estaba Carlos Alcaraz.
4: Sí, para los mindundis, ¿no? Lo que fuiste
0: y olía
4: tú.
0: Aquello, vamos, olía, parecía aquello. Se estaban fumando un troncho a tu lado.
4: Pues, escúchame una cosa. Yo, entre el olor a alcantarilla que ha tenido Manhattan durante muchos años y el olor a Ornimans, me quedo con el olor a Ornimans. Y luego, me parece que históricamente, vosotros sois muy jóvenes, incluyendo Rafa Plaza, el mayor de los problemas que ha tenido siempre el US Open no era el olor a nada. Eran los puñeteros aviones que pasan por encima y te distraen. Ahora ya no sé si pasan a...
11: Sigue siendo.
2: Sí, Sabalenka paró el partido.
4: Te distrae más tener un jumbo volando por tu cabeza, que además sí. Están ahí para coger la guardia, me parece que sé que estaban cerca, te pasa por la cabeza.
0: Y escuchas 10 aviones.
2: Sabalenka paró su partido de tercera ronda de esta edición para quejarse por eso, por el mal olor.
4: Pero que sí, pero es un olor ahí a tierrecilla.
11: Es que no habéis cortado pedir que la lluvia no te moje.
4: Claro.
11: Sí, sí.
4: Qué tiquismiquis sois, de verdad. 30 iguales, octavo juego. Ahora voy contigo otra vez. Rafa, no toques más nada, ¿eh? Deja el cable ahí a tomar por saco.
11: No, estoy quieto.
4: Estate quieto. Y cuando pueda, róbale a Ángel García y para adelante. 38 de juego. ¿Qué está mirando Manolo ahí en el monitor? ¡Josete!
5: Las pérdidas que está teniendo su equipo, está muy, muy, muy enfadado porque están teniendo muchos problemas para sacar el balón desde atrás, perdiendo demasiado fácil el balón.
0: Ahí la va a poner el Sevilla, la cuelga al interior del área, al punto de penalti, la saca bien el Real Club Deportivo Español. Ahora va John Guridi para evitar que el balón salga. No la rifa, la recupera Español, madre mía, vaya palo. Y ahora cartulina amarilla.
5: Para Miguel Sierra,
0: que por cierto creo que ha cambiado de banda. Ahora vemos a Ejuk en la derecha, Miguel Sierra en la banda izquierda. Se marchaba el Real Club Deportivo Español a la contra. Miguel Sierra, pa, estacazo y cartulina amarilla.
4: ¿Y esta también es justa, Juan, o qué?
3: Correctísima la tarjeta Sierra. Sí, señor. Llega de tiempo, llega tarde, derriba al contrario.
5: ¿Y de qué se queja entonces Luis García?
4: Pues de qué no se van a quejar. Si se quejan todo el rato. Ya he dicho, Juan, que son dos protestones.
3: Ya lo he dicho.
4: Que son dos protestones. ¿Cómo lo estás viendo, Nerea, este 0-0?
15: Pues me está gustando más el Sevilla. Yo coincido en que creo que le está poniendo muchos más aprietos y más problemas al Español para sacar el balón jugado. Particularmente, es verdad que ha habido un cambio de banda. Ha iniciado Yuk en banda izquierda, ahora lo vemos en la derecha, y Miguel Sierra ha cambiado y ha ido a su posición. Me estaba gustando mucho sus saltos de presión. Creo que el Sevilla estaba interpretando muy bien esa línea de tres que

0: genera muchas veces el equipo de Manolo cuando le dan más altura a Omar El Hilali, y a partir de ahí interpretaba muy bien cuando se ponían de tres, ese salto de Yu, que para que tuviese que lanzar el español, ¿no? Y que no encontrase opciones demasiado claras. Y Kocsorasvili también está trabajando muy bien sobre Calatrava, con lo cual veo a un español maniatado.
1: Perdona, perdona, a punto de liarla Dimitrovic. Ha intentado y conseguido hacer el quiebra a un jugador. Por ahí presionado.
2: Bueno, ¿dónde vas?
1: A punto de liarla, pero liarla gorda. Sí, perdona, Nerea, que te he cortado.
2: Se ha venido pelín arriba.
0: No, para nada. Eso, había terminado. Yo creo que está interpretando mucho mejor el momento sin balón el español. El Sevilla, para obstaculizar al español, que a la inversa, me está gustando más. Es verdad que ha habido muchos momentos de dominio alterno, está siendo un partido de ritmo bastante alto, y como decimos, ¿no?, posesiones alternas, pero diría que el Sevilla está interpretando mucho mejor el partido.
1: Ahí tiene el Sevilla, el esférico, zona de tres
3: cuartos. Gol, gol, gol, gol, gol, gol, gol, gol, gol, gol, gol, gol, gol, gol, gol, gol, gol, gol, gol, gol, gol, gol, gol, gol, gol, gol, gol, gol, gol, gol, gol, de Leo Batista para el Almería. En el 43, otra recuperación, otra salida en velocidad, otra participación de Brian Cipenga, otro pase para ahora Leo Batista. La ejecución y la magistral acción del hispano brasileño dentro del área. El remate con la zurda al palo cambiado hacia el fondo del arco de Ezquieta. Y el tercero que ya luce en el Mediterráneo para los de casa. Marca Batistao. Ya estamos en el 9, en el 44. Almería 3, Cádiz 1.
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2: Juega chulo el Almería y qué pintita más rara tiene este Cádiz, Coyetti. Qué
5: mía.
2: Pintita más rara tiene este Cádiz. 44 de juego, 3-1, 42 en córner para decías, Vicen. ¡Ay, espera, que tenemos set point! Rafa, perdona.
6: Ahí está, y con un saque no directo, pero sí definitivo, porque no lo pudo restar dentro Tommy Paul, así que set para Carlos Alcaraz, 6-4, 6-3, a uno está el murciano de meterse en los cuartos de final jugando un tenis muy, muy, muy, muy bueno hoy en el US Open.
2: Y ese sí que escuchábamos antes de que Rafa entrara, la del propio Carlitos Alcaraz, que apretando su puño derecho, le gritaba así al aire mirando a su box y a sus entrenadores en señal de, pues eso, de autoestima y de ánimo personal. 6-4, 6-3, 1:33 en carrila Carlos Alcaraz este partido de octavos de final en el US Open. Qué pintita tiene de venir de menos a más. Ha estado lesionado, sí, pero es que no se le está notando nada. Nos queda solamente una manga. Volvemos al fútbol. Últimos 2 minutos para llegar al 45 en córner para Vicen.
1: La colgaba Tainis Dolan, intentaba llegar al segundo palo para rematar de cabeza a Roberto. Ha estado bien el portero de Sevilla para agarrarla. Y va a ser balón para Sevilla en estos últimos 2 minutos. Como decía Nerea, parece que está mejor situado el Sevilla. Este es partido que no está gustando, sobre todo los últimos 20 minutos. A ningún españolista, ni seguro que tampoco Ander.
7: Por cierto, ya calienta Fofana, el último fichaje del Sevilla.
2: Ander es muy exigente, cuidado con eso, ¿eh?
1: Un tío de sibarita del fútbol y de la vida.
8: Falta el gol. No, la verdad es que es un partido complicado para el español, porque tiene esas dudas del último partido contra la Real Sociedad. Está como un poco roto, lo que decía Nerea, nos ha hecho una masterclass a nivel táctico, ¿no? Pero sí que es verdad que le falta esa claridad y esa seriedad y ese ABC que mostró en la primera jornada y hasta con el Madrid, ¿no? Está como un poco perdido.
1: Quizás
5: metido en dudas la Real, ¿te parece?
8: Bueno, y los cambios, es decir, lo de Gorka a mí me ha sorprendido, Urco me ha sorprendido, la verdad es que no me lo esperaba.
7: ¿No te acuerdas la rajada que pegó Manolo?
8: Sí, en la rueda de prensa, pero yo creo en las segundas oportunidades, ya te lo cargas para toda la temporada, José Agustín, después de la rueda de prensa.
7: Te lo cargas por meritocracia, está mejor Moscardo, pues pones a Moscardo y a Urco lo dejas en el banquillo, y cuando Urco está mejor que Moscardo...
1: ¿Qué es Moscardo?
8: Lo tiene que demostrar.
7: Moscardo, acento en la...
2: Pues nunca había escuchado. Pero Moscardo.
5: Pero que no es apodo, ¿no?
7: Es brasileño.
2: Ah, que es brasileño, claro. Allí a lo mejor no hay tildes, ¿no? Que en el portugués.
1: Ni diéresis
2: tampoco.
1: No, seguro.
0: Bueno, en euskera no hay tildes.
2: No diéresis yo a la mano derecha, por eso.
1: Va a añadir un minutito más, Sesma Espinosa.

0: haber falta para el Real Club Deportivo Español a mitad de camino entre la línea frontal del área y el centro del campo. Muy enganchada a la izquierda, sube prácticamente todo el equipo para intentar rematar. José, te queda medio minuto del que ha añadido el colegiado. Y tampoco recuerdo yo lanzamiento entre los tres palos de ninguno de los dos equipos. En el 45 y medio la va a colgar el Español. Ahí marcándola viene Javi Hernández para tener la última. Levanta las dos manos.
1: Espósito.
0: La va a poner Espósito.
1: Ahora Hernández.
0: Finalmente la deja Javi Hernández. Balón del interior. Ha saltado y ha salido Blas Ojimos con el puño. Ha señalado el colegiado. Fuera de juego. Y esto se va a acabar, José Agustín.
1: De hecho, Manolo ya se ha dirigido hacia la zona de vestuarios y Luis García Plaza está haciendo lo propio. Se suma también Stasin, otro de los últimos fichajes del Sevilla al calentamiento junto a Fofana.
0: Va a sacar Odiseas Blajodimos para finiquitar esta primera mitad, en la que recordamos de momento no se ha movido el marcador. Ahora sí, final de la primera parte, señala Miguel Sesma Espinosa. RCD Stadium Español 0, Sevilla 0.
2: Qué silencio más silencioso, ¿no? José Agustín, en la retirada,
1: silbidos,
2: digo.
1: Silbidos, no, silbidos.
2: ¿Ah, sí?
1: Ha habido algunos silbidos, sí, algunos silbidos porque la afición, lo que te comentaba antes, el Español está ralentizando mucho el juego desde atrás, no encuentra situaciones para sacar la pelota en condiciones hacia la parte ofensiva y eso está poniendo nervioso a un sector del españolismo que ha silbado en algunos de los momentos del partido a su equipo.
2: Y ahora le van protestando también a Sesma. Pues nada, protestemos un poquito, qué barbaridad. Estamos en el descanso en Corne Prat. Enseguida vamos a llegar también, como no, al juego con el 3-1 del Almería al Cádiz. Aquí queda un minutito y algo. Y por cierto, todos los equipos están en fase de entonarse, que acaba de comenzar el curso. 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

0: 0-0 en Cornellà-Prat entre el Español y el Sevilla. Vamos a analizarlo. También queremos contar con tu opinión, ya lo sabes, amigo o amiga oyente, de este partido o de lo que a ti te salga del móvil, que estás en tu casa. 608-038-447.
1: Estabas diciendo, Ander, que falta el gol, pero ¿solo el gol o algo más, Mirambell?
2: Faltan cambios, falta salir con el balón jugado. Por ejemplo, Cabrera, que está en la defensa, es posible que luego lo cambie por Riedel o igual Unai, que una de las cosas buenas que hizo Riedel en las dos primeras jornadas que jugó de titular, central titular, era la salida del balón, que es lo que comentábamos antes, ¿no? Que no está sabiendo encontrar esa salida de balón desde atrás. Otros posibles cambios, buscando esa profundidad por las bandas, es Cala, que tiene esa tarjeta amarilla. Yo creo que va a debutar Brian Zaragoza, que es un jugador que ha sido internacional y que puede aportar mucho. Así que yo creo que recordamos la temporada pasada cuando Manolo evolucionaba el partido y se la jugaba en los últimos 20 minutos. Yo creo que va a ir un poco por ahí, ¿no? Está evolucionando el partido, no ha encontrado soluciones. Pues ahora va a haber 2-3 cambios pasados 15-20 minutos de la primera parte, buscando pues esa salida de balón, esa profundidad por banda, que le lleguen balones a Roberto para poderlo rematar y buscar el gol. Al final, ninguno de los dos equipos ha chutado a puerta, por lo tanto, un poco partido durillo para el aficionado.
1: ¿Qué desbrozas tú de este 0-0? ¿Le pones muchos peros a... ¿Hay una mejor versión de Sevilla y Español que no estamos viendo, Nerea, o qué?
3: Bueno, coincido con Ander en que no está siendo para nada un partido vistoso, entre otras cosas porque creo que el Sevilla está trabajando bien sin balón. Sí que creo que hay una visión, una versión más vistosa de ambos equipos, porque estamos viendo a un Español, insisto, condicionado por un buen Sevilla, al que le está costando no solamente ataque posicional, que puede ser algo que por las características de sus jugadores es algo más habitual, sino también la transición ofensiva, porque vemos a un buen Sevilla replegando, no solamente ejecutando esa primera presión, que me ha gustado más, insisto, con Eyuk en esa banda izquierda. Creo que ha sido un gran lanzador de presión, interpretando muy bien junto a Guridi esos momentos de salida de tres con dos pivotes, cuando solamente había un pivote, entendiendo muy bien cuando tenían que saltar para forzar que lanzase largo el Español. Creo que Calatrava no ha estado bien, ha perdido mucho balón de espaldas, no ha sido capaz de girar el juego, ¿no?, hacia bandas para poner esos centros laterales que suele usar tanto el Español. Y sin embargo hemos visto a un Sevilla que sí que tenía algo más de capacidad cuando tenía el balón, ¿no?, metiendo mucho jugador dentro para así permitir algún uno para uno de sus extremos. Pero sí que creo que hay una mejor versión de ambos, porque hemos visto un Sevilla bien sin balón, pero que después ha tenido poca continuidad en su fase ofensiva, y en el caso del Español, pues se ha quedado un poco que ni frío ni calor en ambas fases del juego.
1: 0-0, no sé si mucho frío, desde luego poco calor, o al revés. Querido Alexis, ¿estás entretenido un ratito o estás ya con el tenis liado?
4: No, la verdad es que el partido no tiene mucho.
1: No tiene mucho.
4: El partido está bastante parado, sobre todo porque los jugadores, alguien me está metiendo, si antes hablábamos de devolver,
1: lo devolvemos ahora, sí, la máquina nos van a coger un día del cuello a todos, nos van a rebañar.
4: Ahora se ha quitado.
1: Las máquinas como ahora los delfines de los Simpsons, vaina por nosotros. Decías, Alexis.
4: Yo creo que es alguno de nosotros, Que se deja la radio puesta. Creo, ¿eh?
1: Puede ser también. Bueno, yo prefiero echar la culpa a las máquinas.
4: Porque ha habido un momento que estábamos ahí callados y estaba escuchando yo también el programa por otro sitio. Así que yo creo que es alguno de nosotros.
1: Yo creo que es Mirambell. Que tú también escuches voces, ¿eh?
4: Yo creo que es Mirambell seguro, vamos, de hecho.
1: Seguro.
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4: Fantástico. Decía que eso, que el partido está muy parado. El jugador de más calidad del Español, o donde el Español tendría que volcar el ataque, que es en Álex Calatrava. Está hoy bastante impreciso. Lo ha intentado el hombre. Y además tiene una banda bastante apetecible, porque creo que tanto Eyu como Suazo son jugadores a los que Alex le puede poder en el uno contra uno. Pero de momento no le estamos viendo gran cosa. Y el gran candidato de Mirambell para la selección, Roberto, la verdad que no ha tocado el balón. Y el Sevilla está bien, el Sevilla está atrás, el Sevilla no está generando mucho peligro, pero tampoco se lo están haciendo. Ha habido un remate a puerta en toda la primera mitad, la posesión de balón está repartida. Bueno, a ver si se parece un poquito el segundo tiempo al del Alavés o Osasuna.
1: Andu, ¿qué tenemos que decir de Sesma Espinosa, del árbitro, al que han ido ahí haciéndole algún tipo de puntualización los jugadores?
5: Yo creo que está llevando bastante bien el partido, está dejando jugar, está aplicando la ventaja acertadamente. Y lo que más me está gustando en estos momentos, en esta jornada, en la cuarta que llevamos, que yo creo que el CTA le está pegando tironcitos de oreja a los árbitros, porque antes era un poco más pasota, los disciplinarios eran más irregulares, perdonaban algunas cartulinas, y esta jornada estoy observando que el jugador que se la pisa, que no hace las cosas correctamente, recibe su tarjeta de amonestación. La disciplina es lo esencial en un colegiado, y creo que las que ha mostrado en este momento, hasta ahora, que son cuatro, han sido correctas. Lo he visto en toda la jornada de ayer, la jornada de hoy, y parece que tironcito de oreja a los árbitros no se les puede dejar relajados. De momento se relajan, vienen los errores y vienen los problemas. Parece que le han cargado las pilas a todos y están con los ojos bien abiertos y la oreja el doble de grande. Me alegro mucho y ese es el camino que deben llevar los colegiados.
0: ¿Y tú cómo lo ves, amigo, amiga oyente? Ya lo sabes, manifiéstate en el 608-038-447. Y por cierto, también habíamos llegado al descanso en Almería, Manzano.
1: Acabó sí la primera parte en el Estadio de los Juegos. 5 minutos de prolongación para un monólogo total y absoluto de la Unión Deportiva Almería, liderado por el hat-trick de asistencias de Brian Cipenga. Javi Muñoz, Miguel Batistao han puesto los goles, pero el fútbol, la verdad, lo ha colocado el conjunto rojiblanco, sobre todo también con otra pieza que hoy debutaba como titular, como es Kim Junien, del mejor futbolista del pasado europeo sub-19 con la selección española y que hoy está dando una lección también de juego en ese centro.

del campo. El gol del Cádiz ha sido, la verdad, la sensación que hay es un accidente defensivo en un buen remate y una desatención de Javi Muñoz sobre la entrada de Castro, pero estos 14.919 espectadores

0: que tomar malas decisiones.
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7: Sí, Edu, estoy aquí con Matthew Ryan, el portero del Levante. Hola, Matthew, ¿qué tal? Muy buenas.
8: Muy buenas.
7: ¿A qué sabe este empate?
8: Bueno, preparamos todos los partidos para ganar, entonces una pena por eso, de no... había salido el partido con la victoria, pero también es posible para perder este tipo de partido, y en esta liga no hay partidos fáciles de ganar, todos son duros, así que cosas para mejorar, aprender y bueno, seguir evolucionando, espero.
7: ¿No es la primera vez que tira Chupe un penalti por el centro? ¿Lo tenías estudiado?
8: Sí, me gusta prepararme para intentar aprovechar de la tecnología que hay en el día de hoy y todo esto, y pero me parece un poco ingenuo también de un jugador o un club si no les da cuenta que los porteros están mirando también. Así que es como un juego dentro de un juego. Así que, bueno, afortunadamente para nosotros y para mí personalmente salió en nuestro favor y mi favor, y contento por eso.
7: Muchas gracias.
8: Gracias.
7: Matthew Ryan, el portero del Levante, hoy protagonista en el empate en la Rosaleda, atajando ese penalti a Chupe en los primeros minutos del partido.
1: También ha sido, gracias José Manuel, protagonista Quique Sánchez Flores, el míster del Glorioso, hablando de ese partido tan redondo que le ha salido a los suyos.
9: Pocos peros, nos hubiese gustado defender un poquito mejor el área en el gol, pero la verdad es que pocos peros. Hemos estado muy activos, con mucha identidad, con mucha frescura, con muchas piernas, generando ocasiones de gol, metiendo muchos goles, goles preciosos, algunos de ellos, la mayoría, vibrando con nuestra afición. Es un día maravilloso. La verdad es que, no sé, cuando uno trabaja al final, casi toda la recompensa viene en días como así, y como el de hoy, y estamos felices de la comunión que tenemos todos y de los chicos vayan creciendo como jugadores.
1: Tanto igual, Ramis, que ha asumido la derrota merecida de Osasuna.
10: Quizás con demasiado castigo, pero luego entras a valorar de dónde vienen todos los goles y hasta creo que merecida, porque hemos cometido demasiados errores en zonas del campo en las que tenemos que ser más resolutivos, mucho más, y eso al final penaliza en primera división. Bueno, no sé si es demasiado castigo o no, pero con los errores que hemos cometido, pues podría ser hasta merecido.
1: Y los oyentes del Radio Estadio, ¿cómo lo ven? ¿Cómo lo ves? 608-038-447. Te toca.
11: Buenas noches.
1: Buenas noches. Estadio.
11: Adrián, de Yecla. Este sería el titular del fin de semana.
1: Murcia.
11: El Barça arrasa y el Madrid llora. Todo en orden.
1: Muy bien.
11: Venga, un saludo.
1: ¿Quieres un periódico?
12: Señores del Valencia, no os quejéis, no protestéis, no hagáis manifestaciones. La mejor manifestación es no haber sacado el abono y no ir al fútbol hasta que se vayan los dirigentes que tenéis. Que os recuerdo que el club es suyo, que ha pagado por ser ese club, por ser el club.

0: A ver, vamos a ver.
1: Vamos a ver.
0: La afición del Valencia no quiere a nadie. A nadie quiere. Lo que no puede ser que un equipo como el Valencia le meta un gol. Un club, un equipo como el Barça, que está infinitamente luz, años luz del Barça, se le metan un gol y empiezan a silbar. Esto no puede ser.
1: Pues sí, pero no
0: silbar al final. Final del partido, silbáis todo lo que queráis, protestáis todo lo que queráis, españolada, pero durante el partido no puede ser. Buen domingo.
2: Buenas tardes, Radio Estadio.
1: Hola. Muy buenas,
2: pues
1: amigo.
2: Nada, los del Barça hoy ya con el catedrático Rodri ahí ordenando el juego, lo vamos a pasar pipa, ¿eh? Y nada, el Real Madrid que siga con Camavinga y compañía, que también nos lo pasamos pipa. Venga, hasta luego.
1: 608-038-447. ¡Llega el momento de los Pata Negra!
3: Apetecen ya los
1: la,
3: patas
1: la,
3: negras,
1: la,
3: que no me puedo aguantar más.
1: Sí, pero empiezas el cole ya, Dimas.
4: Eso te iba a decir, esta semanita ya, Dimas.
1: Que ¿eh? ya es hora ya que
3: los
1: lleváis.
3: Los patas negras, leñe.
1: Que estáis ya salvajados ya. Venga.
3: Menos mal. Así me gusta. Que lo estoy marcando, Edu. Menos así me mal. Gusta.
1: Que ha tenido 3 semanas más de vacaciones el Dimas. Tú imagínate que se las quita.
4: Me lo como vivo al Dimas Cañón.
1: ¿Quién ganó el sábado?
5: Ganó el que tenía que ganar, Lautaro Martínez.
1: ¿Con qué porcentaje?
5: Al que votó Juan. Superando el 70, rozando el 80.
6: No, yo no voté.
5: 77, por ahí.
4: No te veo solvente como para defender esa verdad. ¿Quieres que lo mire y te deje mal?
5: Puedes mirarlo. Si quieres mirarlo, puedes mirarlo.
4: ¿Qué tal ha ido el domingo?
6: Regular.
5: Mejor que ayer, pero vamos, tampoco te creas que...
4: Tampoco va a ser de colección, ¿no?
1: ¡Vamos con el Pata Negra número 1!
4: Number 1.
5: Maitland Niles, el lateral del Everton, que ha empatado el partido contra el United en el descuento con un golazo por toda la escuadra. Es su segundo gol como profesional en Premier League y, cómo no, se lo marcan al Manchester United.
4: Pero está diciendo mal el nombre, el Conetti. ¿Cómo ha dicho que se llama?
5: No lo he pillado. Maitland Niles.
4: Maitland
6: Lane.
1: ¿Por qué le dais nombres y apellidos? ¡Pata Negra número 2!
5: Odegaard.
1: Odegaard,
5: ha marcado hoy, ha jugado muy bien en el partido del Arsenal contra
4: Sabe que se ha columpiado con el Pill and Play.
5: Para mí ha sido el MVP, filtrando entre líneas, y Arteta ha dicho que se siente feliz Martin dentro y fuera del campo por cosas que también suceden fuera, que es un hombre más contento y que le quieren así esta temporada.
4: Muy bien.
1: ¡Vamos con el Pata Negra número 3!
4: Te estás riendo porque no has acabado una, ¿no?
5: Antonio Raimondo.
7: Hombre, Antonio.
5: Marcó un doblete con el Frosinone.
7: Sí, señor, Pablo, Frosinone.
5: Ahí estamos,
4: ese hombre, que se calme, ese hombre.
5: Marcó un doblete la semana pasada con el Frosinone. Hoy ha metido otros dos.
4: Es el de la canción, ¿no?
5: Es el mismo. Es un delantero de los de toda la vida y un equipo que se supone que iba a descender y que, bueno, seguramente está en la lucha. De momento va sexto en la Serie A.
6: Antonio Raimondi.
4: Este es el de la canción, ¿no, Mario?
7: No, es Raimondi ese.
4: ¿Cómo?
7: El cantante Raimondi.
1: Este es Raimondo.
4: No, pero ese Raimondo es de la canción. Tiene una canción este hombre, ¿no?
5: O sea, o le cantará los de Frosinone,
4: no,
5: sí.
4: No, ese que es de Raimondo. ¿No es este?
8: Bueno, encima le metemos.
1: ¡Pata Negra número
8: 4!
7: Perdónalo, chiquito.
5: Samu Amo Ameyou. Ha entrado en el 63 para el Estrasburgo y ha marcado dos goles. Extremo derecho. Mola mucho.
4: En 3 semanas te has fumigado el legado del Venegas.
8: Samu Amo Ameyou. De la Liga de los Poblados de Etiopía.
5: Correcto, de la Liga Francesa, del Estrasburgo. Es un jugadorazo, cantera del Tottenham, del Southampton. Le han rescatado, más bien para el Chelsea, porque ya sabéis...
4: Este es el último domingo que dejo que el club del Rulo intervenga. Me tiene la cabeza loca los dos, hasta solo después de estar aquí todo el día. El próximo Pata Negra del domingo,
8: a nosotros, se te queda la sesión
4: al Rinchi, mientras estemos hablando, porque es que son los dos.
1: Yo, Edu, quiero denunciar públicamente, no me lo ha contado Pablo, pero percibo mucho politiqueo en este inicio de Pata Negra.
4: ¿Cómo?
1: Sí. Quiere contentar al Terradillos, a Jesús y a Mario. Mete uno de cada esto.
5: Que no.
1: Tienes que ser tú, Pablo.
5: Yo miro lo que hay y selecciono.
1: Los patanegras del domingo. Mejores jugadores del panorama internacional, según el criterio de Pablo de la Fuente González, más conocido como De la
6: calle.
1: Es
5: Maitland Niles,
1: Odegaard, Raimondo y Ameyul.
5: Ameyou.
1: Amo.
5: Él se pone la camiseta Amo.
1: Como el árbol. El

0: el abellul.
1: ¿Cuánto? ¿A quién vas a votar?
0: Cállate, no le preguntes a Juan. Deja a Juan tranquilo, que ya empezó el fútbol y me tengo que ir. A ver, esto para los Pata Negra. Es una encuesta que tú ya tienes achinchetada en X, en Twitter, así que tú ahí votas con lo que te salga del... y ya votas.
2: Ya está.
0: Y mañana en Onda Fútbol daréis el resultado, ¿no?
2: Por supuesto.
0: Onda... Mario, no me tomes el pelo, ¿eh?
3: Mañana Pablo abre el programa y después habrá especial de Turquía con el segundo entrenador del Galatasaray.
0: ¿Qué paró esa mujer? ¿Cómo?
4: Ya no lo he pillado.
0: Mañana, cuidado. Onda Fútbol. A partir de la una, los madrugadores siguen, ¿no? ¿O qué?
1: No apto para calvos.
3: A partir de la una, sí, sí, sí.
0: A partir de la una. Para no
3: hacerle más de uno, media horita.
0: Para no hacerle sombra ni a la torre ni a la
4: que es este calvofóbico, otro más.
5: Y el jueves, que es campeón, hay un árbitro que es Umán Meler. Meler, que va a dirigir el PSV y Shakhtar Donetsk. Fíjate,
4: ¿qué me dices?
5: La designación desde cuándo estarían. Que es el único que ha salido del jueves. En la prensa turca lo he leído esta mañana.
0: O sea que...
5: Umán Meler pita el PSV Shakhtar Donetsk.
0: Esta no es la primera vez que lo cuenta, Juan. Hay un filtrador que lo filtra fenomenal en Turquía, porque tú lo has contado alguna vez que en alguno sale antes de tiempo. O sea, ¿sí? no se saben todavía los árbitros de los miércoles para sacar ya el del turco lo del
5: pues
0: jueves.
5: Pues el jueves está Umán Meler... que pita ese partido.
1: Me parece más noticia que Juan desayune leyendo la prensa turca.
0: Los domingos.
1: Lo hace.
0: No, porque está suscrito al tabloide turco todos los domingos.
4: Al Fanatic.
5: No. Y hay más noticias. Que como es fútbol internacional, que la sabe bien es el Dela. Es el Pablito el que sabe las noticias y se las calla.
2: Que está Anthony Taylor allí de jefe de los árbitros.
0: ¿Y eso es que se chiva todo el Taylor o qué?
2: No, él es el jefe. Si se chiva él, está...
0: Está el Rinchi. Que hemos terminado ya con los Pata Negra del domingo, ¿no?
1: Se me ha hecho corto, ¿eh?
0: Ahora vamos al otro... No, estoy ya... Ahora vamos con el Kill Ball.
2: ¿Qué me dices?
0: ¿Qué es el Kill Ball? ¿Qué es el Kill Ball?
2: Es un juego con el que puedes... vale. Me estaba preguntando a mí. ¿Me dices dos veces?
0: Que tengo que darle empaque a esto.
2: Dale.
0: Dela, por favor. ¿Qué es el Kill Ball? Cuéntalo tú ya, por favor. Venga.
2: Es un juego con el que puedes ganar una camiseta oficial de la liga que tú quieras.
4: La sintonía es mejorable, ¿eh?
2: Solo tienes, no lo he elegido yo, ha sido eso a Peñalba. Tienes que elegir un jugador que haya marcado más de 20 goles en liga el año pasado, ya sea en la Serie A, en la Bundesliga o en la Premier League.
4: Vale.
2: Otro que haya marcado entre 14 y 20. Y otro de menos de 14. Tú tienes esos tres para tu fin de semana y cuando acabe el fin de semana, los puntos del bueno, del que ha marcado más de 20, solo vale un gol.
0: Sí,
2: un punto, un gol. De la categoría media, pues vale 2 puntos el gol y del malo, del de menos de 14, vale 3.
0: Muy bien.
2: Cuando acabe el fin de semana, te sumo los puntos y hacemos una clasificación.
0: Sí.
2: Y de semana en semana tienes un cambio. Por si te lesiona o por si dices, mira, este juega contra este, creo que va a meter gol. Pues escribes a Radio Estadio, a la cuenta de Instagram, oye, que cambio a este. Y ya está.
0: Muy bien.
2: Todas las comunicaciones por ahí. Ahí vamos a subir la información y...
1: No te va a dar curro, ¿eh?
0: Puedes hablar normal. También en Instagram no hace falta que hables como los poligoneros. O sea, tú hablas normal y va a decir, oye, no digas, oye, te mal, quizás lo te digo, ¿no? Escúchame una cosa, que esto es importante. Dela, al final de la temporada es cuando regalamos la camiseta, ¿no?
2: Sí, eso
0: la elige el que gane, ¿no?
2: Claro.
0: Muy bien. Kill Ball. Esto lo va a petar. O sea, esto va a ser como la gente cuando vende una app y se forra. Por lo tanto, cuando vendamos los derechos del juego este, lo vamos a forrar vivos.
1: Yo quiero participar también.
0: Bueno, para lo que quieras. Nerea, ¿te has enterado viendo cómo se juega el Kill Ball? Di la verdad.
6: Soy malísima para estas cosas. No me he enterado bien.
0: Ahora te lo explica el Pablo. Ander, ¿tú más o menos has pillado el truquillo al Kill Ball?
7: Yo voy a pedir un control antidoping aquí, porque esto lo que está pasando en los últimos 15 minutos es surrealista, ¿eh?
0: No lo pidas, que no nos queda ni gota. Ya hemos echado todo. No pidas ningún control. ¡El Kill Ball! Ya puede jugar el oyente del Radio Estadio. Estamos descubriendo mucho talento aquí. La gente sabe mucho de fútbol y tiene un paladar maravilloso además, ¿eh?
7: Hombre, por favor.
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2: Después de este momento de Radio Racional, como lo ha querido bautizar Ander Mirambell, volvemos a la realidad de nuestro fútbol en Turín, en Almería, en Cornellà-Prat Vicent.
3: En Cornellà-Prat llevamos 8.
4: Gol del Milán al palo Sissé. 69 de partido en Turín. Apenas había llegado el Milán a la portería de Vicario. Y en una acción, en una contra, este chaval de 19 años que se ha metido en la plantilla del Milán, que ya marcó contra el Torino, ha encontrado un hueco en la defensa del Milán. La acción que inicia como siempre Modric, tras el robo en presión, define y pone el primero poniéndolo al palo largo. Marca el Milán en el Stadium. Hay un nuevo joven rossonero al que seguir. 69 de partido en Turín. Juventus 0, Milán 1.
5: Este chico que ya marcó en la primera jornada, me parece que fue, apostó por el Rubén Amorim y le dijo a Leao que se podía ir si quisiera. Y él comentó al día siguiente de anotar que sus padres se tenían que levantar a la misma hora para ir a la obra, su padre, a las 5 de la mañana, y que eso iba a seguir así. Es un chico de origen muy humilde, italiano, puede jugar con la primera, con la selección absoluta. Y bueno, una cosa que de primeras de Amorim parecía rara, le está saliendo a la perfección.
2: Pues ya tenemos el primero en Italia. Vamos a ver si también llega el primero a Cornellà-Prat Vicent.
3: Ojo, pase muy bonito, la tiene para Roberto. Va a intentar encarar, se va a portería, cae al suelo. Falta. Falta, señal de colegiado y roja.
2: ¡Oigo!
3: Falta y tarjeta roja para Agumé.
6: No. Sangante.
3: Para Sangante. Tarjeta roja. Se iba a portería. Vamos a ver, Juan, la repetición.
7: Sí, no, es ocasión manifiesta de gol y es roja. No, señor, no tiene que ir al VAR ni a nada. Después llega otro jugador del Sevilla por detrás. Pero es ocasión manifiesta, va a entrar al área y va a disparar el jugador del Español. Roja y a la calle.
6: Y quejas del delegado y del Luis García al cuarto árbitro y al linier que cubre su banda.
3: Pues vamos a entrar en otro partido. La verdad que los primeros casi 10 minutos de esta segunda parte habían sido un monólogo del Sevilla, que está mucho mejor puesto en el partido, está mucho más cerca del campo del Real Club Deportivo Español. Pero el Español, en una de estas, ha tenido media ocasión, un lanzamiento desde la derecha que no ha cantinado a rematar bien cara, y esta oportunidad que deja al Sevilla con uno menos.
6: El VAR lo ratifica.
3: No le gustaba tampoco a Manolo José de lo que estaba viendo, lo que estaba sucediendo. De hecho, estaban calentando y ha habido previamente cambios y una tarjeta.
6: Sí, ha habido debuts en el Sevilla. Stasin y Fofana han entrado por Robi Ure y Kochubisvili. Y en el conjunto blanquiazul vio su primera tarjeta amarilla Moscardo.
3: Ahora va el colegiado a poner paz, a decirle a Luis García Plaza que no se pase ni un pelo.
6: Y se tira al suelo.
3: Y se tira al suelo.
6: Amarilla.
3: Cartulina amarilla. Madre mía. No le van a la chufla, a Luis García Plaza.
7: No. Y al vuestro de al lado también.
2: Eso, Juan, que nada más que miran para otro lado, Juan.
3: Una batalla. Esto sí que van a farmear ahora.
7: Los dos entrenadores son igual.
8: Yo lo tengo controlado.
3: Es buenísimo.
8: Madre mía,
3: buenísimo.
8: Tú.
3: Vamos a ver el lanzamiento del Real Club Deportivo Español. La falta es peligrosa. Justo en la...
6: Hará dos cambios cuando se lance la falta. Manolo González.
9: Vamos, Roberto, selección. Alexis.
8: Sí, ¿por qué? Porque le ha sacado una tarjeta.
9: Bueno, todos suma puntos, ¿no? Para ser el mejor delantero. Con balón y sin balón.
3: Vamos a ver el lanzamiento, está muy cerca. Yo creo que demasiado para los intereses del Real Club Deportivo Español. Para los lanzadores les gusta un poquito más atrasada, pero en cualquier caso es falta peligrosa. Recordemos, el Sevilla con uno menos ha visto roja directa a Sangante en esa oportunidad, en ese robo, en ese pase filtrado que se iba Roberto a portería, ha tenido que derribar. La va a tener el Real Club Deportivo Español. Balón en la frontal del área, muy centrado, ligeramente hacia la izquierda. Barrera de 4 más 1 tumbado, más 2 al lado. La jodimos poniendo y colocando la barrera. Vamos a ver, lanzamiento de Espósito. La estampa en la cabeza de un jugador de la barrera. Se va hombre al suelo y tiene que parar el colegiado el partido. Le ha dado un buen balonazo, ¿eh?
8: Sí.
3: No veo quién es.

0: Mientras en el Español se va a retirar Moscardo para que entre Urco. Y el segundo cambio se va a marchar con el dorsal 22 y una tarjeta amarilla Calatrava para que entre Marcos Fernández.
1: Por lo tanto, va a entrar un hombre de ataque.
2: Calatrava, tela,
1: Bueno, ahora va a jugar el Español con dos delanteros puros, con Marcos y con Roberto. Algo tiene que hacer el Español, que ahora mismo está en superioridad numérica. Ha recolocado Luis García Plaza a su equipo. Ha venido al banquillo John Guridi a recibir instrucciones. Cuando estamos ahora mismo en el minuto 59, queda un minuto para llegar al primer cuarto de la segunda mitad. Tiene la pelota el Real Club Deportivo Español. La tiene de Espósito. La apertura a la izquierda para Tyrese Dolan. Tyrese Dolan va a intentar hacer el recorte. No se marcha, busca el centro, tiene que echarla atrás. Vale. Para que juegue Lele Cabrera. Este la prolonga directamente para Unai Núñez. Unai Núñez intenta tirar la banda, a punto de marcharse el balón a córner. Lo evita precisamente Marcos y saca la pelota al Sevilla. Ahora intenta tirarla contra el Sevilla. Tiene que venir rápidamente a recuperar el Real Club Deportivo Español. El esférico la tiene Marcos, dice el colegiado, que es falta previa. Balón para el Sevilla. Minuto 59, casi 60, primer cuarto de la segunda parte. Con una cartulina, pero de momento no se mueve el marcador. Cuando va a haber cambio, otro marcha, José Agustino en el Sevilla.
0: Se marcha Yuque para que entre con el dorsal 5, Castrín.
3: Vamos a aprovechar también para dar una vueltecita por la segunda división, porque tenemos duelo regional chulo, aunque la Almería parece que lo tiene en su mano, Manzano.
4: Bueno, vamos a ver cómo se da la segunda parte. El resultado sigue siendo favorable al conjunto rojiblanco. Arrancó ya la segunda mitad, 12 y medio llevamos del segundo tiempo. Albert Celades ha querido revolucionar a su equipo buscando algo más de intensidad, algo más de energía, igual también algo más de fútbol, porque no ha aparecido con la entrada de Borja Vázquez, de Vladis y también de Ontiveros. En su lugar, bueno, se han quedado en el banquillo Damián, Zárate y Antoñito. Y ahora hace solo un instante ha tenido que introducir un relevo obligado por la lesión de Gocholesvili. Ha entrado Juan Díaz, se ha lesionado, yo creo que en la rodilla derecha, por una acción en el corte de un balón que futbolísticamente lo hacía bien, pero que ha tenido ese lastre, ¿no? Ese peaje que pagar el jugador georgiano, y ha tenido que ser sustituido, con lo cual solo le queda un relevo más, aunque Cádiz que lo está intentando, pero de momento el partido lo tiene muy controlado el Almería, que en el 13 de la segunda parte sigue venciendo 3-1 al Cádiz Club de Fútbol.
3: ¿Tiene mejor pinta el Almería, Manzano? ¿Le va cogiendo ya pimienta el pulso al equipo o qué?
4: Bueno, por hoy sí, la verdad es que lo de Sabadell, porque, y lo de...
3: Por plantilla, fue, aunque no te guste horror. Que te lo diga, una temporada más tenéis que ser favoritísimos al ascenso.
4: Sí, bueno, es eso ya, desde el 19 que llegó Turk y ahora el Jerez, eso ya lo tenemos asumido y asimilado, pero es verdad que hoy sí que se está viendo, ¿no? A un equipo algo diferente, bueno, bastante diferente, ¿no? Con una alineación también muy novedosa y que tiene que ver también con la llegada de jugadores y con las modificaciones que ha hecho esta plantilla.
5: Josete, porque es posible que revisen algo.
0: Sí, ¿por qué?
5: Previamente parecía que caía Marcos en el área del Real Club Deportivo Español. Ha salvado el esférico, se ha dado la vuelta, la ha puesto al interior y en el primer rechace le queda Omar Gilani, que viene con carrera y desde la frontal con la derecha la cruza al palo largo para poner de momento, salvo que Sesma Espinosa diga lo contrario, para poner el primero. RCD Stadium, minuto 62, ha marcado Omar Gilani, Español 1, Sevilla 0.
3: Pues eso, el primero que tenemos en la grada de Corne Prat, otro gol de los que nos gustan y celebramos. 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
0: De momento llega, pero hay dudas porque cuando
2: hay un jugador marcado, del Español
6: hay un jugador delante de un solo defensa en posición de fuera de juego
2: del portero,
6: y abre las piernas a distraer al defensor.
2: Pero el balón no pasa por allí, Juan, el balón va al otro palo. El jugador está en el centro y el balón va al palo izquierdo.
0: Vale, ha llamado a los dos capitanes, el colegiado, para explicarles lo que se estaba analizando. Porque el juez de línea que cubre ese ataque está ahora mismo en la zona de tres cuartos. Cuando marcó Omar se quedó cerca del banderín de córner, estático. El árbitro también se quedó ahí estático.
3: Dice Lali, se acerca el Lali ahora, José, te dice, ¿qué estás mirando?
6: Pero para mí el fuera de juego no influye en la acción del gol, ¿eh? Pues en ese fuera de juego para mí es el gol legal.
7: Además hace el gesto de apartarse, aunque no vaya en su dirección.
2: La única es que le pueda estar tapando la visión al defensa que está bajo...
0: De momento no hace el gesto de bar, se va hacia la banda. Ahora sí que lo hace.
1: Sí, va a verlo.
2: No, tiene que verlo porque es posicional, tiene que ver.
6: Sí, es lo que hablamos siempre Edu y yo, comentamos.
3: Le han quitado la raspa a la jugada y ahora tiene que verlo ahí sin raspita ni nada para que él tiene que tomar esa decisión.
6: Lo que interprete, la interpretación que él dé.
3: Está muy mal que los jugadores, hay algún jugador que le ha chiflado a Sema Espinosa, le ha gritado, pero también está muy mal que el árbitro le devuelva los gritos. No, tú eres un árbitro, no puedes gritar a los jugadores, Sema. Le has pegado berridos a uno, le has dejado tieso.
7: A ver, un día que marca Omar. No, un día que marca Omar, para mí no influye. Es decir, está al lado izquierdo del portero, sí. Y la pelota va al otro lado.
3: Con esta toma trasera tiene que dar válido el gol, Juan.
7: Claro.
6: No sé lo que va a hacer. No lo sé, pobre tío.
7: Llámalo Andújar.
6: Yo que sé.
2: Porque el que se supone que tiene que...
6: Yo no estoy en la cabeza del pobre Sema Espinosa, no estoy.
2: El que se supone que tiene que interceptar el balón.
6: Yo no me gustaría estar en una jugada de esa.
2: Que es el que está debajo del larguero. Al otro delante, igual dice que no ve la trayectoria del balón.
3: Eso sí puede ser.
2: Es la única.
3: Eso
2: es
1: que se está asomando, si os fijáis lo que hace con la cabeza a la derecha.
0: Va a haber decisión, ya ha visto la jugada.
6: Va a pitar fuera el juego.
0: No hay gol.
3: No vale.
7: No.
6: ¿Qué os he dicho?
3: Que me has dicho que tenía muchas dudas, que tú eres muy unido, decir, yo no sé qué.
6: No, pero antes
3: de. ¿Qué os he dicho? Nos han dicho que no sabías.
6: Antes de que tomara la decisión.
3: Ni antes ni
6: después. Va a pitar fuera de juego. Yo tenía mis dudas, pero sí, al final Juan. Digo, va a pitar fuera del juego.
3: Sí, qué bandido eres, no sabes nada, Juan.
6: Pero lo he dicho antes de que él tome decisión, ¿no?
3: En ese sentido lo dijiste.
8: A mí me parece una jugada complejísima.
6: Me equivoqué.
3: Te equivocas muy poquito, pero aquí has dicho que no sabías qué hacía, Juan.
6: He dicho que tenía mis dudas, pero antes de que él tomara la decisión, he dicho, va a dar fuera de juego.
3: ¿Cuándo lo ha pitado, Juan?
6: No, antes de pitarlo.
3: ¿Qué tú dices?
2: Yo creo que está.
6: Vamos a rebobinar, hombre.
3: No rebobinamos nada. ¡Qué mutación!
8: Me parece muy compleja. Alexis, un segundo si me dejas, porque es que hay una doble interpretación. O sea, es decir, tiene que interpretar si interfiere al portero, si interfiere a Castrín. O sea, es que me parece muy compleja de arbitrar.
6: Muy complicada.
2: A mí él ve como Castrín saca la cabeza a la derecha para ver por dónde va el balón, es lo que me hace pensar que es que no está viendo.
3: No vale el gol, 0-0. 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
3: Nos asomamos al Arturas. Estamos ya sirviendo para ganar este partido de octavos de final. ¿A que sí, Rafa Plaza?
14: Eso es, sacando con 5-4 Carlos Alcaraz para meterse en cuartos. 0-15 ganó el primer punto Tommy Paul. En juego el segundo, a ver si lo lleva Carlos desde el fondo de la pista con esa derecha. No, 0-30, así que es situación complicada que va a tener que salvar. Pero sacando Carlos para meterse en cuartos.
3: Hemos visto mucho VIPs ahí, hay gente muy hollywoodiana, ¿eh?
14: Sí, la verdad que ya sabes que bueno, en Nueva York, aparte ahora mismo hay una constelación de estrellas por aquí. Está el concierto de Harry Styles, el concierto de Sheeran, está por ahí Anna Wintour, o sea, hay bastante...

0: Sí, porque es también
1: la, la gente conocida.
0: Es muy de glamour también este torneo aquí. Y eso que tiene un paseo, que la gente que está ahí tiene un paseíto hasta...
2: El que está en Turín, Edu, es Sinner, ¿eh? Sinner, que es aficionado del Milan, está viendo el partido de Juve Milan.
0: ¿Qué, tío? No ha querido ver el tenis. Rafa, ¿qué hacemos? Sí.
1: ¿Quién? Es que no le oigo.
0: Sinner, que está Sinner viendo el Juve Milan y no a Carlitos.
1: Bueno, seguro que de reojo está mirando algo el tontorrón. Algo estará mirando, seguro.
0: No, o no, porque, oye, a lo mejor sí. No puede ser. No, me refiero que si a lo mejor luego ve el resultado, pero si estás ahí jorobado, pues te, no quieres ver el tenis para no hacerte mala cosa, ¿no?
1: Yo creo que esto todos ven, así como Carlos lo veía y lo dijo el otro día que lo veías. Sí.
0: Bueno, pues nada.
1: Pues, o sea que no lo estará viendo ahora, pero pendiente está 100%.
0: Bueno, vamos a ver si cómo va la cosa. ¿Has dicho 0-30 o 15-30?
1: 15-30 ahora.
0: 15-30. Nos avisas por si hay bolitas de partido. Volvemos a Corne Prat. El español le ha anulado ese gol, pero está ahí como subido en la ola ahora. Vicen.
3: Bueno, y a punto ha estado el Sevilla. Ha sido Stasin el que la ha tenido clara. En un desajuste defensivo del español, se ha ido a portería y ha tenido que ser Marco Dimitrovic, José Agustín, el que salvara. Se le había dado la sangre al estadio y sobre todo a Ander Mirambell. Vaya susto para el español.
4: Ha sacado un pie providencial el guardameta del conjunto blanquiazul.
3: Vaya paradita.
5: Yo creo en cualquier caso que se le tiene que hacer bastante largo el partido al Sevilla, ¿eh? No solamente por el hecho de que tenga un jugador menos, que es lo que le lleva a estar mucho más hundido, sino porque el éxito defensivo del Sevilla a lo largo del partido no estaba basado en el orden, que es lo que exige la situación ahora mismo, sino en la capacidad energética, ¿no? Tanto en los duelos que estamos viendo en el centro del campo, que precisamente en uno de los primeros que pierde es esa acción que genera la expulsión, como en esas presiones altas que estaban condicionando el español, no estaba acertando desde el orden y ahora es lo que requiere el partido.
0: Son las 10:30 de la noche, son las 9:30 en Canarias. No va a hacer el break al final el americano, ¿no? Que Rafa.
1: Bueno, se va la primera, Carlos, con 15:40, tiene 30:40, le queda una, vamos a confiar en que no.
0: Ya verás cómo al final tengo que pararlo. Claro que sí, el tren de la radio, el tren de Onda Cero, el tren que llega a su parada final en este domingo después de este fin de semana tan chulo. Recuerda que estamos viviendo la jornada 4 de Primera División, que tenemos todos estos vagones de domingo ya aparcados.
6: Valencia 0, Barça 5, Alavés 5, Osasuna 2 y Málaga 0, Levante 0.
0: ¿Cuánto queda Corne Prat, Vicente Casal?
3: Minuto 70 de partido, 25, segunda parte, Sevilla con 10. Español 0, Sevilla 0.
0: Vamos a la segunda, la jornada también número 4. Recordamos también lo que ha pasado esta tarde.
6: Esta tarde se han finalizado tres partidos que son estos: Eibar 3, Granada 0, Oviedo 0, Burgos 0 y Castellón 2, Albacete 0.
0: Ahora estamos pendientes del que cierra y que abrocha este domingo.
6: Sí, señor, en Almería, Manzano.
7: Estamos en el 24 de la segunda parte en el Estadio de los Juegos del Mediterráneo. Javi Muñoz, Miguel y Batistao para el Almería y Castro para el Cádiz. Los protagonistas de los goles en el marcador, Almería 3, Cádiz 1.
0: Tenemos además lo del fútbol internacional a puntito, lo de Turín, Mario.
2: 3:30 para el 90 en el Stadium, con el Milan ganando el tanto de Alfayo Sissé en el minuto 68. Ya está farmeando ahora en el Stadium Nick Voltemade, el delantero alemán que ha fichado la Juve. Nick Volte Boni, que lo han bautizado por aquí. Se parece mucho al ex delantero polaco. Tiene Spalletti con Kolumuani en el ataque, con dos delanteros. La Juve que lo intenta. Ha tenido, de hecho, un palo antes de ese 0-1 del Milan. Siguen lloviendo balones al área de Mike Maignan, pero los tres puntos, y esto acaba así, se van hacia la capital de la Lombardía. 87 de juego en Turín. Juventus 0, Milan 1.
8: Además, en la Premier League, el Arsenal le ha ganado al Chelsea y Arteta, en rueda de prensa, ha comentado que no podía estar más orgulloso de la actuación de su equipo.
9: Ha sido una actuación excepcional, he disfrutado cada minuto de ella, desde el principio hasta el final. El principio fue complicado, pero lo he disfrutado porque el equipo ha reaccionado de forma excepcional. La convicción, la determinación, la calidad que hemos mostrado para herirle de forma constante ha sido muy bonita y creo que hemos merecido.
0: Calla un poquito, Arteta, que está a punto de ganar su partido. Carlos Alcaraz, Nueva York, Rafa.
1: Con segundo servicio, el resto de Paul, sí, lo gana, 6-4, 6-3, 6-4. Así que Carlos Alcaraz va a estar en los cuartos de final, Edu, el próximo martes, ante el ganador del partido que jugarán esta noche, Ben Shelton y Stefano Tsitsipas.
0: Otro sí con el puño cerrado, otra alegría que se lleva el tenista murciano.

0: otra vez, que en esta reválida tan chula ha vuelto a dar la talla. No ha perdido ni un solo set, lo ha hecho perfecto. Ha estado solvente, ha sacado bien, ha jugado desde el fondo, ha jugado en la red. Carlos Alcaraz sigue avanzando, ha vuelto, sí señor, como el de la colonia, ha vuelto el hombre. Ha vuelto a su mejor momento. Estamos ya en los cuartos de final. Hoy, esta es nueva, no ha habido arquero hoy con la celebración. Plaza ha hecho otra cosita con el hermano.
1: Sí, sí, sí, hay como una figura entre los dos.
0: Ahora, ¿sí? Luego que ha hecho la así como, como sí, un laureus, así una cosa intentando. Un poco...
1: Sí, sí, sí.
0: O luego nos enteraremos, bueno, porque esto de farmear es contagioso, Rafa, acuérdate.
1: Tú farmeas también, ¿no?
0: No, no, no, no, no. Vale. Yo suspendí. Pero no me importa, quiero, vale, quiero vivir así en la no moda. 6-4, 6-3, 6-4. Está Carlos Alcaraz en los cuartos de final del US Open. Y hay que aplaudirle porque es un titán que llevaba 4 meses la criatura con la muñeca derecha chafadísima. Luego te escuchamos, te mandamos un abracito, Rafa.
1: Abrazo, adiós.
2: Sí, sí, normal,
1: ha estado Alcaraz entre el último partido y el primero del US Open 139 días sin competir. El único jugador que con un parón tan largo ha ganado un gran slam fue Roger Federer, que se lesionó en Wimbledon en el año 2016 y ya no apareció hasta Australia, 203 días, y ganó el título.
0: ¡Qué maravilla, de verdad! ¡Qué maravilla, de verdad, cómo nos gusta pisar esas huellas tan emblemáticas! Tenemos fútbol de Primera Federación.
3: Sí, señora, acabó la jornada, grupo primero con el Zamora 1, Unión Deportiva Logroñés 2.
0: ¿Y en la Liga F?
3: También acabó la jornada con el empate a 0 en el Di Stéfano en Valdebebas entre el Real Madrid y el Eibar.
0: En este último tren del fin de semana, el último vagón polideportivo, tenemos pádel.
3: Sí, y con Galán y Chingoto levantando título en Madrid. Se han impuesto en la final a Coqui y a Yangua, 6-4, 5-7 y 6-4.
0: ¿En ciclismo?
3: Triunfo de etapa, lo recordamos, en Córdoba para el belga Wout van Aert. Mañana jornada de descanso y el martes entraremos en la última semana de esta vuelta con Enric Mas defendiendo maillot rojo. Le saca 2 minutos 6 segundos a Félix Gall y 2 minutos 10 segundos a Roglic.
0: Y además en Fórmula 1.
3: También te lo hemos contado, Kimi Antonelli ganó en casa en Monza para distanciar a Russell. Segundo, hoy lo deja a 66 puntos del Mundial. El podio lo completaba Verstappen en un Gran Premio de Italia que no acabó Alonso y en el que no puntuó Sainz, 13º. La semana que viene el gran circo de la Fórmula 1 llegará a Madrid, al circuito Madrid.
0: No, sí, que el nombre es raro, Madrid.
3: Madrid.
0: Madrid. Madre mía, parece un malo de película. ¡Se nos marcha el tren este último a esta hora de la noche! 11 menos 25, 10 menos 25 en Canarias. Adiós tren, adiós tren.
3: Hasta la semana que viene.
0: Adiós. Adiós, aparca bien.
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0: Eso, que estamos a puntito. Oye, nos falta pasar por la estadio a Nerea. No nos vamos a escaquear, ¿no? ¿O qué?
3: Hombre, digo yo, ¿no?
0: Venga, un poquito de Vicente, por si hay un bolito. Y enseguida, Nerea, a nuestro patíbulo particular. ¡Vice!
6: El que había entrado al terreno de juego, José Agustín, era Brian Zaragoza, que ha tocado su primer balón y a punto ha estado de liarla.
7: Ha entrado por Omar El Hilali, lo cual ha supuesto un cambio en la estructura que tenía Manolo González sobre el terreno de juego. También entró Carmona por Guridi en el Sevilla y Manu Bueno por Miguel Sierra. Cifra oficial de espectadores, 30.475.
8: ¡Gol, gol, gol, gol, gol, gol, gol, gol, gol, gol, gol, gol, gol! ¡De la Juventus! ¡Gatti! 47 de la segunda parte en el descuento. En los últimos instantes ya la desesperada colgando balones al área del Milan. Ha aparecido el defensa que acababa de entrar hace unos minutos para imponiéndose en el segundo palo, perforar la portería de Manyan. Lo estaba mereciendo la Juve. Ha generado más ocasiones durante todo el partido. Al menos parece que van a subir un
0: punto. Bájate de ahí, chico.
8: Al menos parece que van a salvar un punto. 93 de partido en el Stadium. Juventus 1, Milan 1.
9: Merecido el gol de la Juve y cómo le cambia la vida a Gatti en las últimas semanas. En un amistoso de pretemporada, un hincha saltó para abrazarle, se resbaló. ¡Uy! Y le lesionó.
0: Sí, sí, sí, sí.
9: Ha sonado que podía salir hacia el Porto.

0: y ahora ingresa en el campo y marca el empate, se vuelve completamente loco. También
1: mía, como si jalan, se van a hacer daño.
0: Se podía haber caído de la valla y haberse hecho.
1: Pero mira ahora cómo le zarandean al pobre.
0: Es un personaje interesante.
1: Relájate, Gatti.
0: Merecido para la Juve, el Milan era surrealista que ganara este partido.
1: Sí.
0: Sí. O sea, para los amantes de los expected goals, un 0,09.
1: Eso es muy poquito.
0: Eso es, vamos, casi la nada.
1: Tiempo de propina en Turín, en ese Allianz Stadium. Juve 1, Milan 1. Como llega a ese micrófono ambiente de Mario Gago, el mejor, la mejor celebración. Qué golazo ha marcado el chaval, madre mía, qué chirlo. Cómo ha volado, toma, qué remate. Digo que estamos en los últimos 12 minutitos. Qué parada he visto ahora, Vicen.
2: Ahora va a ser lanzamiento de esquina para el Sevilla. Estamos ahora mismo en el minuto 79, casi 80. La va a poner el Sevilla, que recordemos que está con un jugador menos. Ahí pone el córner, balón al punto de penalti. No ha atinado bien en el remate el jugador hispalense. Le queda, sin embargo, la segunda jugada. Ha tocado en el pie de Urco y será saque de banda favorable al Sevilla, que con uno menos y está merodeando el área del Real Club Deportivo Español. Recordemos que ha anulado el colegiado Sesma Espinosa un gol,
1: sí,
2: a Omar Gilali, que ha caldeado bastante el ambiente, Josete, por si no lo estaba aquí, ¿eh?
3: Bueno, ahora lo que hay es mucho nerviosismo por las pérdidas de tiempo al sacar de banda, al sacar el guardameta. El árbitro hace el conteo, como está marcado por la normativa, pero a la afición eso los pone muy nerviosos.
2: Ahora recupera la pelota el Real Club Deportivo Español. La va a sacar Dimitrovic, el español jugando con defensa de tres. La toca Lele Cabrera jugando para Hinojo en territorio propio. Ahora el que recibe es Brian Zaragoza. Brian Zaragoza intenta, no sé qué, meter un pase filtrado con el exterior de la bota. La regala, sin embargo, la recupera el español. Ahí jugando bien, a punto de cara a suelo. Sesma Espinosa dice que nada, que agua, que Marcos Hernández se cayó solo. Recupera la pelota el español. Decía Nerea que el Sevilla se le iba a hacer largo el partido. Pues de momento no, ¿eh? Nerea, de momento no mucho.
4: Sí. Es verdad que creo que le ha venido bien, bueno, esto es una obviedad que voy a decir, ¿no? Pero el hecho de ese susto de ese gol anulado, creo que le ha reubicado, ¿no? Hubiese sido muy doloroso para el Sevilla recibir el gol tan temprano después de la expulsión, y creo que eso sí que le ha permitido reubicarse un poco y ordenarse. Y a partir de ahí aprovechar que le cuesta mucho cuando un equipo se mete muy atrás al español generar en posicional, que le está faltando capacidad de mover, ¿no?, a ese bloque tan bajo del Sevilla, para tener momentos en los que toma ese respiro en transición ofensiva. Le está dando Stasin, está estirando bastante al bloque del Sevilla, y es verdad que sí, que está sobreviviendo bastante mejor de lo que yo al menos esperaba.
1: Vamos a aprovechar que está con el micro on Nerea Zuzberro para que pase por la porra estadio.
5: 22:41.
1: Apunta.
5: Del 6 de septiembre. Luego el farolillo rojo, usase Alexis, recordamos, 4 aciertos, o sea, el horroroso.
3: Final en Turín.
5: La quiso impugnar, perdón, Mario.
1: Final en Turín. 1-1.
5: ¿Qué hacemos? ¿Paramos la porra estadio?
1: No, que estamos enfilados ahora.
5: Nerea, quiero recordar, y por favor, me gustaría, claro, esto no se puede pedir porque queda feo, pero me gustaría, y yo lo voy a hacer el primero.
1: Me gustaría hacerlo corto esto, ¿verdad?
5: Sí. Enhorabuena, Nerea, porque a David Timón, ganadores de la pasada porra estadio con 11 aciertos.
4: No lo sabía. Sí, oye, sí. Qué bien.
5: 7 pues, más que
1: ¿quieres preguntar?
5: Alexis, ¿quién fue colista? Nerea.
1: ¿Querías preguntar quién fue el último?
4: No, ya me he enterado.
1: No lo preguntes, no lo preguntes.
6: Ya está
1: impugnado esto, tiene que hacer lo del TAS. Sí. El TAS tiene que hacer lo de Senegal y lo de Alexis.
5: Hemos perdido la conexión con Badajoz ahora mismo, me parece.
4: Pero hay un problema, ¿eh? Es que corro el riesgo de ser colista yo este año porque me la he jugado mucho.
1: Sí.
4: Sí.
1: No, a ver, venga, vamos al lío.
4: He ido fuerte.
1: Vamos al lío, que seguida lo va a pedir Paso Correcha, que ya ha hecho el saltillo. A Iñaki Cano ha dicho, déjame el micro que tú lo sabes, venga.
5: Nerea Zuzberro, porra estadio 26-27, campeón de Liga, Nerea.
4: Real Madrid.
5: Segundo.
4: Barça.
5: Tercero.
4: Atlético de Madrid.
5: Cuarto.
4: Villarreal.
5: Quinto.
4: Athletic Club.
5: Sexto.
4: Betis.
5: Y séptimo.
4: Real Sociedad.
5: Descienden a segunda división.
4: Rayo, Málaga y Elche.
7: El Big Data nos da no descendido, nos da último. La casa de apuestas.
5: Apúntate a Nerea también.
7: No solo como descendido.
5: Asciende a la primera división, Nerea.
4: Mallorca, Leganés y Almería.
5: Toma ya. Pichichi de primera.
4: Mbappé.
5: Zamora.
4: Courtois.
5: Y vamos con los campeones de la Champions.
4: El Arsenal.
5: Anda.
1: ¡Oh!
5: ¿Es el único Arsenal? No, hay más. Europa League.
4: Bournemouth.
1: ¡Oh!

0: Conference.
1: Mónaco.
2: Anda, mira, como el Pitu.
0: Copa del Rey.
1: Atlético de Madrid.
0: Toma ya. Supercopa de España.
1: El Barça.
2: ¿Y el primer entrenador destituido será?
1: Siempre digo que no me gusta, pero como lo tengo que hacer, Anselmi.
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2: Está a puntito Currella de dar un gol. ¡Oh, no te creo!
6: ¡Madre mía!
7: Parecía todo el mundo que iba a firmar el empate, pero no. Se han ido arriba y en una cantada, en una jugada, pues muy absurda. No han sabido defender un saque de banda a los cuadros del Español. El balón se ha paseado y le ha quedado a Stasin, que ha batido a Dimitrovic para helar el estadio, para provocar que empiecen a abandonar muchos, pero que muchos periquitos, este bendito campo al 85, casi 86 de partido. Cuatro más la propina. Salta la sorpresa en Cornellá. Marcó Stasin, Español 0, Sevilla 1.
2: Pues eso, gol que puede valer y de qué manera, qué barbaridad. 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Esto no estaba en el guión, Josete.
8: No estaba, ya dejado al lado al banquillo del conjunto periquito y a la grada. Se está marchando, como decía Vicente, mucho seguidor del equipo blanquiazul. Lo celebra lo grande. Ahora mismo están votando los 400 seguidores del conjunto de Nervión en la zona visitante y Manolo ha movido ficha por última vez. Ríe del entrado por Unai Núñez y Harman por Hinojo.
2: Querido Ander, ¿qué ha pasado? Cuéntaselo a la gente porque está flipando.
9: Bueno, yo estoy flipando porque me parece surrealista. Los cambios los tenía preparados antes del error. Un saque de banda. Va al choque Cabrera con Unai. Chocan, golpea mal, se queda el jugador del Sevilla y pone el pie y la enchufa al primer palo sin hacer nada del otro mundo. Es decir, lamentable la situación defendida por el Español. Muy bien por Sevilla, por creer en el partido, a pesar de ir con un jugador por debajo. Y ahora el Español tiene muchos, muchos deberes. Es decir, no sé, me cuesta la desconexión que ha hecho el Español y recuerda la segunda vuelta de la temporada pasada y eso no es nada bueno.
2: ¿Qué ha pasado, Nerea?
1: Bueno, primero de todo, creo que el Sevilla no le da la importancia que tiene a esa a seca de banda, que es la acción a balón parado más repetida en un partido de fútbol, vaya. Y creo que no está ni bien ubicado ni está marcando dentro del área, y algo que le ha ocurrido durante todo el partido, que es que la segunda jugada le ha costado mucho ganarla, y en este caso es dentro del área. Aparece Stasin, que ya habíamos hablado de sus buenos minutos, y la enchufa, insisto, totalmente libre de marca.
2: Pues quedan dos minutitos, más la propina. Estaba hace un ratito de forma simultánea con el tanto del Sevilla, Alex Currella, entrevistando Movistar a Carlitos Alcaraz.
10: Bueno, yo creo que yo, sí, bueno, he jugado un partido muy, muy completo, ¿no? Desde el principio hasta el final. Hemos dejado muy pocas opciones, ¿no? A Tommy para dominar el partido, para que esté ahí.

0: La verdad que bueno, yo sabía al principio del partido, bueno, tenía la confianza de que yo podía jugar a este nivel, de que yo ya puedo dar un nivel bastante, bastante alto. Lo único es físicamente, es lo único que me ronda la cabeza, ¿no? Al final es el primer torneo después de tanto tiempo, no sabes cómo, a pesar de cuatro partidos, no sabes cómo vas a ir, ¿no? Físicamente en partidos tan exigentes como estos. Al final nosotros vamos tan al límite que un gesto malo, ¿no? Te puede cambiar todo, ¿no? Y eso es lo único en lo que estamos prestando la atención, pero bueno, de momento está yendo todo genial, nivel alto, lo cual estoy muy, muy contento por ello y a seguir para adelante.
1: ¿Cuánto escuchas tú a tus sensaciones en pista y fuera de ellas? ¿Y cuánto las dejas de lado? Porque tú imagino que eras un jugador hasta hace cuatro meses y otro después. ¿Cuánto le das bola a la cabeza o cuánto dices, hey, Carlitos, no te agobies, juega cada punto y no pienses?
0: Bueno, cuando las sensaciones son buenas sí que le presto mucha atención y cuando son malas intento olvidarlas, ¿no? Eso es algo que bueno, venimos haciendo, ¿no? Cuando no tienes buen feeling en un golpe, cuando bueno, estás pensando en otra cosa por lo que sea. Intentamos seguir adelante, intentamos, bueno, pues eso, si ese es el saque, si es el revés, si es la derecha, tenemos la confianza de saber si seguimos intentándolo, aunque fallemos, al final saldrá adelante, ¿no? Y eso es algo que hemos ido aprendiendo con el paso del tiempo. No era fácil, pero bueno, yo creo que ha habido momentos en los que no he sentido quizás el revés, con algunos errores tontos, luego ha sido increíble, pero bueno, intentamos siempre estar en las sensaciones positivas.
2: Carlitos Alcaraz, que va a estar en los cuartos de final. Vamos a ver si tiene suerte el murcianico. Ya hemos descubierto lo de la celebración con el hermano, ¿no?
3: Sí, es una cosa de unos dibujos animados de Dragon Ball, la fusión, que es que hacen ahí un gestito, fusión, y ha hecho ahí el gestito este.
2: Con los dos dedos índices.
3: Claro, como que mola. Se funden ahí los Qué dos grande. Personajes.
2: Voy a fusionarme con el gago para que nos diga lo del final de Turín, que ya se ha vaciado además el Allianz Stadium. Mario.
4: Es finita. En el estadio Juve 1, Milan 1, el tanto de Alfayo Sissé en el 68, el de Federico Gatti en el 92, fue mejor la Juve, más ocasiones, pero le falta pegada al equipo de Spalletti, ya le faltó el año pasado, dos equipos que tienen que reconstruirse, el Milan tiene que mejorar mucho en el juego, se quedan con 7 puntos los dos, por detrás de los dos que llevan pleno, el Inter que ganó ayer al Napoli y la Roma que ganó ayer al Atalanta, ambos en los últimos minutos. Acabó en Turín, finalizó en el Stadium, Juventus 1, Milan 1.
5: Era tan inverosímil que el Milan ganara el partido, no porque te supere la Juventus, que en esta fase del proyecto te puede pasar, ir en la jornada 3 al campo de la Juve no es sencillo, sino porque yo es que todavía no sé qué han salido al campo, o sea, a defender, a atacar, a presionar, a esperar un poco más atrás. No, han salido como a dejarse llevar y se han encontrado con ese gol que, bueno, al final les ha dado un punto. Vamos, la Morín tiene que estar encantado, ¿no? Encantadísimo.
2: Muy bien. Pues eres demente, es verdad. Oye, Mario, mañana Onda Fútbol a partir de la 1, abre Dela, luego tenéis un especial Turquía hablando de fútbol, ¿y qué más?
4: Sí, hablamos con el segundo entrenador del Galatasaray, Ismael García Gómez.
2: ¡Qué bueno!
4: Y ahí nos va a contar cosas y hablaremos también con una corresponsal de Turquía para que nos expliquen por qué Turquía han gastado tanto dinero y cómo se lo pueden permitir en este mercado.
3: Pero
4: de
3: mucho, mucho, ¿eh?
2: Imperdible, imperdible. Un lunes más, Onda Fútbol, el podcast del fútbol internacional de la redacción de deportes de Onda Cero.
3: Y con Legañas, ¿eh?
2: ¿Con quién?
3: Con Legañas, digo.
2: Hombre, no lo conozco. A partir de ahora es el clan de los madrugadores. Un abracito, Mario, mañana te escuchamos.
4: Abrazo a Michi.
3: Abrazo.
2: Abrazo a Michi, Pachi también. ¿Termina contigo?
5: Has acabado conmigo.
2: Hasta luego, Dela.
3: Otro abrazo, Dela.
2: Tenemos que acabar nosotros también, hombre. Y tenemos que hacerlo en alto, por favor. ¿Hay que subir risco como en la vuelta? ¡No! Hay que hacer pasar a los de Nissan, que son los que nos dejan escoger a los mejores de este partido. Desenfundan el olfato Nerea Zuzberro y Ander Mirambel, para que nos diga cada uno a quién le ha gustado más de este partido. Ander, puedes elegir o con el 0-1 te has quedado un poco de pre.
6: Es que no sé qué escoger.
7: Es difícil.
6: Que empiece Nerea y me lo pienso, dame 30 segundos, porque estoy en fuera de juego.
2: Nerea,
6: verdad.
2: Le he pedido dos veces lo mismo y sí. Le pasa lo mismo, luego te dudas. Nerea,
7: yo soy malísima.
2: Si has ganado la porra estadio del año pasado, ¿cómo
7: pero es que a mí me haces una
3: belga,
7: pregunta.
3: Llega cedido del San Etienne, llegó el último día del mercado, debuta y chicharro. Está sin.
2: ¿Coincidís?
7: Sí. Sí.
6: No, Prosinecki. El es el Prosi.
2: Está sin, esta no. Nissan, venga, vámonos.
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2: Hasta 9 de propina dieron. Vamos a ver si hay reacción milagrera de último compás. Vicen.
10: Y no será porque no la está intentando ahora. Jugada endiablada de Brian Zaragoza por la banda izquierda. Ha intentado ponérsela al portero. Al final estaba en posición antirreglamentaria. El español tirado arriba en tromba. No se esperaba, no lo vieron venir. El Sevilla, que con uno menos se ha puesto por delante en el marcador, y de momento parece, salvo algo que pase algo raro, que se va a llevar los tres puntos. Para evitarlo está el español. La tiene Brian Zaragoza. Intenta jugar con Marcos. Ahora recupera la pelota el Sevilla. Llega Hartman, le ha dado un viaje al jugador del Sevilla, que está tendido en el terreno de juego. Se va a levantar arañando los segundos justos para no tener que salir. Estamos ahora mismo en el minuto 95. 9 dado José Agustín. Hasta el 99 quedan 4. Vamos a ver lo que se juega. La va a poner el Sevilla. Es balón para el equipo de Luis García Plaza. Marca jugada. El balón arriba para la posición del goleador de Stasin. Intenta hacerse el autopase, le llega la pelota a Dimitrovic, sale el español, va a intentar de las últimas, la tiene Clement Riedel en territorio propio, conduce la pelota Riedel, ahí se apoya su compañero, levanta la cabeza, puede llegar el español a zona de tres cuartos frontal del área, le pone el pase al interior, ha tocado y ha desviado un jugador del Sevilla, le queda el rechace, la tiene el español, Espósito, pone un centro, le ha pegado con el callo del pie derecho directamente al fondo, es un balón regalado. Será pelota para Sevilla.
11: Le está pidiendo calma Luis García a los suyos, que quieran balón, que aguanten con el balón. Manolo González se lleva las manos a la cara después de este centro sin ningún sentido de Edu Expósito.
10: Va a ser balón para Sevilla.
3: Un segundito, Vicen. ¿Qué ha pasado en Almería, Manzano?
12: Pues mira, ha habido un gol, pero están fuera de juego. La verdad es que los jugadores del Cádiz inmediatamente han asumido el fuera de juego, pero ha sido Celades el que ha puesto un poquito más de lío.
3: Sí.
12: Supuestamente, creo que está en fuera de juego el que remata del Cádiz, aunque luego le da nombre de Almería.
3: Yo creo que es el que remata, que está en fuera de juego.
12: Sí, Borja Vázquez, que es el número 20 el que remata.
3: Y así ha sido marca Linier, creo.
12: Pero espérate, porque es
3: una jugada un poco rara, ¿eh?
12: Todavía revisándolo, pero espérate, es que no tengo muy claro si lo da o no lo da, porque el balón se ha puesto en el centro del campo.
3: ¿Qué dices?
12: Pero el colegiado, pues da gol, así que sí, lo damos.
3: A lo mejor no.
12: ¡Gol del Cádiz! En fuera de juego parecía estar, pero finalmente, en el último en tocar, fue un hombre de la Almería, creo que en propia puerta, llega al final del partido con esta situación, algo curioso y peculiar.
2: Almería 3, Cádiz 2.
10: ¡Gol del español! Al final, llorando, no había perdido la fe. En la última jugada le queda el balón a Marcos Fernández. Llorando, sí, llorando, pero entra. Bate a Blas, jodimos. Empata el español. Minuto 97, casi 98. Si no dice nada, ni lo dice nada, lo contrario, el colegiado va a salir, va a subir al marcador. Ojo, José Agustín, que volvemos, lo están revisando.
11: Volvemos a estar como antes.
10: Ojo,
3: pues no, no te creo. Con otro posicional fuera de juego.
11: ¿También?
3: No, que es lo que revisan.
11: Ah, porque Roberto está y se aparta para que la pelota entre y sin tocarla.
6: Sí, pero primero hace el gesto de como quiere tocarla.
13: Para mí es gol legal porque no distrae la atención del guardameta.
14: Sí, este
13: la
14: es.
13: Van a dar
14: este
13: gol no hay, por válido.
14: Este no hay por dónde pillarlo, se lo anula.
6: Pero ¿sabes qué problema pasa, Alexis? Que hace como el gesto de quererla tocar y luego
14: ya,
6: dice que
14: no la toca y él está solo ya, en el palo. Y
6: tiquismiquis que

0: portátil, la tablet o una Smart TV.
1: Estamos escuchando el alarido de la gente. Eso es que vale, ¿no, José T?
2: Es gol, es gol. Lo da válido. Así que, Juan, ¿cuánto hay que añadir a los 99 que ya se han cumplido?
1: Pues uno más, ¿no?
3: Como mucho queda un minuto.
1: Claro, por lo mucho uno más.
0: El final en Almería, muy rápido, Manzano.
4: Acabó el partido, la victoria rojiblanca, 3-2. Morolo en la primera, no tanto en la segunda. Al final, maquilló un poquito el marcador. El triunfo se queda en casa para la Unión Deportiva Almería de Pimienta.
0: 6 puntos el Almería, 3 el Cádiz. Abrazo, Manzano.
4: Hasta luego, chao.
1: Pendientes estamos del alargue. Un puntito que puede saber bien, Nander, ¿no? ¿O qué?
5: Sí, más que el punto, el gol psicológico, porque ahora viene una jornada de 3 partidos casi en 8-9 días y irte con una derrota jugando con un jugador más hubiese sido muy duro. Ahora te vas con un empate, sabes que el trabajo no está bien hecho, pero al menos es un punto que te da confianza para los próximos partidos.
1: Estamos a punto de ver cómo esto termina, Vicen.
6: Y ahora señala del colegiado, falta favorable al Sevilla. No estaba de acuerdo el autor del gol, Marcos Fernández. Vamos a ver, José Agustín, cuánto añade. Estamos ya en el minuto 100, lleva uno de añadido. Con los pitos de las 11 de la noche, RC de Stadium, la va a tener Sevilla. Puede ser que sea la última para los de Luis García Plaza, que se las prometían muy felices.
2: Tenía razón Andújar, no es nada agradable.
6: ¡Ojo, cuidado! Ha peinado un jugador del Sevilla. Llegaba, creo que Agumén, el segundo palo, dice el colegiado, corner, que es córner. Va a ser la última para el Sevilla. Córner favorable al Sevilla. Es Fofaná el que se llegaba al segundo palo. Vamos a ver, recuerden el momento, empatamos a uno.
2: García Plaza le dice que quiere 3 en defensa. Aunque solo hay un delantero del Español, él le pide a 3 de sus jugadores que se queden atrás en el centro del campo.
6: Saca ya el Sevilla, la tiene Fofana. Por ahí molesta Hartman. Llega bien Marco Fernández y ahora es balón para el Español. Ha tocado el último Fofana. Y es esférico para el equipo periquito. Estamos a tiempo cumplido, estamos en el minuto 101. Llevamos 2 añadidos de los 9 que había dictaminado el colegiado antes de marcar el gol. Ahora tiene que salir Dimitrovic, ataja. Y ahora va a intentar el Español, ojo que puede tener el equipo Pequito la última. Ahí está conduciendo por banda derecha, la tiene Espósito. Ha llegado muy bien Fofana, ha trabajado. Y ahora sí, se acabó lo que se daba. Final de infarto en Corne Prat. Acabó empatando Marcos Fernández. Español 1, Sevilla 1.
1: Enseguida volvemos a Barcelona con Vicente Casal, con José Agustín Gómez. Gracias Nerea Zuzberro, gracias Ander Mirambel, gracias Alexis Martín Tamayo, gracias Juan Andújar Oliver Coyetti. Venimos el martes.
0: El martes 8:30 con la Champions que arranca.
1: Ahora la información la actualizamos con Juan Olasagasti. Enseguida más Radio Estadio con Edu Pidal.
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8: Buenas noches. En Alemania, la ultraderecha roza su primer gobierno en las elecciones en Sajonia-Anhalt. Según los sondeos AFD, Alternativa por Alemania se habría impuesto por más del doble a la Unión Cristiano-Demócrata, la CDU, que ha gobernado en este estado federado desde 2002. Aún queda por conocerse el resultado definitivo, pero ya empiezan a llegar felicitaciones de líderes ultraderechistas. Ulrich Siegmund, cabeza de lista del partido en Sajonia, ha hablado al terminar las votaciones.
9: Como demócratas siempre tendemos la mano,
10: pero hay cuestiones que no son negociables:
9: la inmigración,
10: la seguridad interna y la descabellada política energética.
8: Casi 40 días después de la entrada masiva de personas en Ceuta, la incertidumbre reina en la ciudad autónoma. El colapso y la falta de respuestas marcan el día a día de los vecinos. Las estimaciones oficiales calculan que todavía quedan entre 5.000 y 10.000 inmigrantes irregulares en la ciudad. Muchos de ellos malviven en la calle o en los asentamientos provisionales a la espera de que se resuelva su situación. Esta realidad provoca una tensión vecinal con protestas ante la saturación de servicios públicos y los problemas de seguridad. Y en medio de este escenario, los ceutíes afrontan esta semana una vuelta a las aulas marcada por el caos. Los padres de alumnos denuncian un abandono absoluto.
11: Han pasado muchos días y yo lo veo todo igual, incluso peor. Yo entro a las 5:30 de la mañana a trabajar, voy a cojonar con un spray de pimienta, acompañada por una compañera. Cuando antes yo entraba tan tranquila a mi trabajo, aparcaba mi coche, me iba a mi trabajo con toda la seguridad del mundo.
8: Desde el gobierno empiezan a tomar decisiones en torno a la crisis migratoria. De momento asumen el control del puerto de la ciudad autónoma. El Ejecutivo lleva 2 días montando un campamento improvisado en la zona. Instalaciones de emergencia

0: diseñadas para dar atención humanitaria a unas 1.000 personas. El objetivo, aliviar la saturación, y el ministro de Política Territorial, Ángel Víctor Torres, ha adelantado en el canal 24 Horas que el centro va a ser temporal, una medida de urgencia que no soluciona el problema de fondo.
1: Si no queremos que se utilice el hospital militar, porque los vecinos no quieren, lo sacamos del decreto. Si no queremos los polideportivos, que se usaron algunos de ellos en el año 21, porque los vecinos no quieren. Si no queremos el acuartelamiento Fischer, porque los vecinos no quieren, o la fábrica de harina, porque los vecinos no quieren, todo eso estaba en el decreto inicial, pues que nos digan dónde hay espacios para que podamos hacerlo con el beneplácito de todos.
0: En el conflicto entre Rusia y Ucrania, pendientes de la visita hoy a Kiev de dos emisarios de la Casa Blanca, se han reunido con el presidente ucraniano Volodymyr Zelensky, hicieron lo propio ayer en Moscú con el objetivo de que ambos países avancen hacia un posible acuerdo. Escuchamos a Zelensky.
2: Queremos que la guerra termine de tal manera que nunca haya oportunidad para una nueva agresión contra Ucrania.
0: Hasta aquí la información. Se quedan con Radio Estadio Noche con Edu Pidal.
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1: ¿Qué tal? Muy buenas noches. Pues último tramo de Radio Estadio, un Radio Estadio que lleva en marcha desde las 3 de la tarde aquí en la antena de Onda Cero y que, como todos los domingos, vamos a llevar hasta la 1 de la madrugada. Son las 11 y 6 minutos, ha terminado con retraso el partido entre el Español y el Sevilla porque se han ido al minuto 101. Creo que ha habido 11 de añadido al final. Ha empatado al final el Español, se había adelantado el Sevilla con un gol de Stasin y Marcos ha empatado por el Español. El nuevo fútbol nos lleva a que marca un gol el Español en el minuto 98 y estamos pensando, decía Álvaro Martínez en la reacción, y es verdad, estamos pensando, ¿lo anularán? ¿Hay algo para que lo anulen? O sea, estás mirando ya la anulación antes de la celebración del gol, si eres aficionado del Español, por ejemplo, en este caso. Pero es verdad, ahora hay que revisar las jugadas, y ha habido varias en este partido. Sevilla se queda con 7 puntos y el Español suma 4. Una victoria, un empate en estas 4 primeras jornadas. José Agustín Gómez está camino de la zona mixta de la sala de prensa y está Vicente Casal en la posición de Onda Cero. Hola, Vicente, buenas noches.
2: Hola, ¿qué tal, Edu? Muy buenas noches.
1: ¿Partido loco?
2: Pues sí, la verdad es que ha sido un partido, sobre todo se ha enloquecido en la segunda mitad y a partir de la expulsión de Sanganté por una jugada en la que se iba a portería Roberto, a partir de ahí el Español ha marcado un gol que ha anulado el colegiado Miguel Sesma Espinosa. La verdad es que ha sido muy justo, no estábamos de todo de acuerdo todos en el Radio Estadio, habían quien veía gol, habían quien no veía gol. En cualquier caso, saltaba la sorpresa en el 85, Stasin, en una jugada mal defendida en un lanzamiento de banda, ponía en ventaja al Sevilla con uno menos y en el minuto 98 de los 9 de añadido, que al final han sido 11, era Marcos Fernández el que tocaba en una jugada que también ha habido polémica, la han tenido que revisar, pero que finalmente Sesma Espinosa ha dado gol, un gol que deja en el partido en un empate para poner el colofón a esta jornada dominical con este empate a uno en Cornellá entre el Sevilla y el Español con 30.475 espectadores.
1: Perfecto, José Agustín está abajo ya. Hola, José, buenas.
3: Hola, ¿qué tal? Buenas noches. Muy buenas.
1: No me ha gustado, José, entiendo la tensión y la presión de los entrenadores, porque lo vemos partido en todos los partidos de la jornada, en primera, en segunda, y entiendo lo que se están jugando el Sevilla y el Español, pero es que no ayudan nada. Vemos a Manolo González del Español y a Luis García Plaza en el Sevilla, uno. La roja Sangante, que derriba a Roberto Fernández, es una roja clara, porque Sangante toca la pelota y luego derriba a Roberto. Claro que toca la pelota, pero luego le derriba. Es que toque la pelota no anula la jugada. Toca la pelota y luego Roberto podría haber seguido para disparar a puerta y no puede porque le traba, con lo cual tarjeta roja. Y el gol del Aguilar, que le anulan por fuera de juego, de Marcos González, molesta al defensa claramente. Por tanto, el gol está bien anulado y hacen unos aspavientos, unos gestos, sí, que cargan a la grada, en este caso el técnico local, pero Luis García Plaza, que era el del Sevilla, hacía lo mismo. Y digo, joder, qué poco ayudan. En jugadas tan claras, ¿eh?
3: Lo avisaba Andújar Oliver durante la retransmisión. Sí, sí, son dos entrenadores que no ayudan a los colegiados. Y es que han sido constantes conversaciones con el cuarto árbitro, con el linier que cubría la banda, por parte ya no solo del entrenador, sino también de sus asistentes. Es decir, todo el banquillo, a que pueda salir a hablar, va a salir a hablar y le va a decir algo al colegiado. De hecho, a Luis García Plaza le han enseñado una tarjeta amarilla, Sesma Espinosa, por un comentario que le ha realizado su cuarto árbitro para que viniera al banquillo. Le ha dicho algo a Luis García Plaza y a continuación le ha sacado la tarjeta amarilla. Es cierto, los técnicos somos conscientes de la tensión que viven.
1: Yeah.
3: Pero también el árbitro,
1: claro,
3: que tiene la responsabilidad de ser justo.
1: Es que lo que digo es que hay bastante polémica con las jugadas en las que no sabemos que van a arbitrar porque no lo entendemos a veces o nos cuesta, pero en las que son claras, es que la tarjeta de roja hoy es clara y el gol anulado es claro, en mi opinión. Creo que son claras. Y cuando las ven en un monitor en el banquillo, tienen que estar viendo lo mismo que veo yo, a pesar de la tensión. Entonces,
3: es la misma imagen.
1: Claro, el enfado sí, pero cargar así contra un árbitro, el de hoy que era Sesma Espinosa, me parece el del Español-Sevilla, en fin. Con lo que digan, vuelvo luego a Barcelona, ¿vale?
3: Hasta ahora.
1: Perfecto. Te tomo el testigo, Edu García, que ya llevas aquí 8 horas metido en el estudio.
4: Encantado. Mejor imposible, Edu Pidal.
1: Acabamos hablando de los árbitros como el viernes.
4: Me estaba fijando en tus compañeros y en los míos. No ha habido ningún árbitro que saque menos de un 7 en esta jornada. O sea, desde Hernández Hernández el pasado viernes, los compañeros que han estado televisando fútbol a través de la radio en esta jornada número 4 han puesto una muy buena actuación arbitral. Y destaca uno que me gusta mucho, que es Bestar Cervera, que es una apuesta personal de tu hermano Fran Soto,
1: no,
4: de tu hermanísimo Fran Soto. es una apuesta personal, ha dado una lección hoy de lo que tiene que ser ese arbitraje. Tú hablabas de, es inherente a lo que hacemos, las polémicas.
1: Pero se puede ser más o menos elegante.
4: Absolutamente, absolutamente. Y hoy este chico, que lleva medio cuarto de hora en primera división, ha pitado dos cosas en el Málaga-Levante y ha tenido la valentía de pitarlo, ha acertado. Y luego, si el VAR me corrige, que es lo que le demandamos al Trencilla. Tú pita lo que ves, que además sueles estar bien colocado. Son atletas, son tipos que están preparados para aguantar la intensidad del fútbol moderno. Pero a veces alguno se acomoda mucho a tener el pepito grillo arriba, y este chico, que lleva, ya te digo, muy poquito tiempo, lo ha hecho muy muy bien, es un ejemplo muy a seguir.
1: Tu titular del fin de semana, García.
4: Pues que hay demasiada diferencia entre el dinero y el fútbol. Decíamos en la transmisión lo del Barça, que es exagerado. He leído, no me acuerdo en qué periódico online, se le queda la liga pequeña al Barça. Yo no me lo quiero creer, por egoísmo puro no me lo quiero creer.
1: Es el Pogachar de la liga.
4: Pues quiero pensar incluso que, como dice algún culé, como no ganen la Champions este año, le vas a ver sosa la propia liga. Mi titular es que los grandes son más grandes, y eso no me gusta, pero es una realidad que tenemos que asumir.
1: El martes Champions, martes y miércoles y jueves.
4: Sí.
1: Martes, miércoles con españoles.
4: Sí, es verdad, juegan tres a la misma hora, Betis-Villarreal y el Real Madrid con ese partido ante el Inter, y ya veremos en horario de tarde al Barça ante el Feyenoord el miércoles, y el Atleti visitando Anfield el miércoles. Vamos a ver, porque la Liga Española tiene sus propios códigos, y luego acuérdate que llegamos a Europa y el factor corrector no lo aplican, a veces nos duele.
1: Y pitan otras cosas.
4: Tal cual.
1: Intento no romper nada hasta la una de la madrugada.
4: Nunca rompes
1: esto
4: nada.
1: Esto sigue siendo Radio Estadio los domingos, con lo cual
4: eres así como,
1: lo que pase es tu responsabilidad, no la mía.
4: Eres zagarandoso, pero al final no terminas rompiendo nada. Eres muy inocentón.
1: Bueno, en cualquier caso, si hay alguna queja, les transmito que tengo WhatsApp,
4: ¿no?
1: En a ti.
4: Sí, ¿no?
1: Sigo por aquí. Volvemos en un rato, si hay más que contar, en este último partido del domingo en Primera División a Barcelona, la línea abierta con José Agustín Gómez. No es el último de la jornada, porque mañana hay un Getafe-Celta a las 7 de la tarde en el Coliseum y un Elche-Real Sociedad a las 9 y media en el Martínez de Valero. En la reunión de guión pensé que podríamos llegar con el partido de Carlos Alcaraz en directo a esta hora. Iluso de mí, porque el murciano ha finiquitado al americano Tommy Paul, que es el número 21, me parece, del mundo en el ranking ATP, por la vía rápida. 6-4, 6-3 y el tercero 6-4 también. 6-4, 6-3 y 6-4 clasificado ya para los cuartos de final. Rafa Plaza, Nueva York, muy buenas.
5: Hola Edu, ¿qué tal? Yo también lo habría pensado, ¿eh? Si me preguntas, vamos, esperaba un partido largo, un partido competido, un partido muy disputado, y la verdad que Carlos ha ofrecido un nivel, el mejor en el torneo, eso es una evidencia, pero un nivel sobresaliente hoy para llevarse por delante a Paul y meterse en cuartos.
1: Ha estado imperial, de menos a más durante el torneo. Ya podemos decir que

0: el gran favorito. Cuartos, semis y final. ¿A quién se encontraría por el camino? Se preguntan aquí en la redacción de Onda Cero.
1: Bueno, yo creo que luego lo normal es que esta noche gane Ben Shelton a Chichipas y ponga fin a su resurrección aquí en Nueva York, por lo cual el martes estaríamos hablando de un Shelton-Chichipas. Vamos a ver en semis qué pasa, están jugando ahora Medvedev y Tiafoe, hay contendientes por ahí. Luego el gran favorito, evidentemente, que va por la parte, por la otra parte del cuadro, el otro gran favorito es Alexander Zverev, que va a jugar mañana. Aparte, su parte del cuadro está muy, muy despejada, más que la de Carlos, o sea que yo creo que Zverev, si no pasa nada raro, está en la final. Ya veremos si Carlos se mete en ella y si supera primero a Shelton, que va a ser un rival duro, y bueno, eso será el martes.
0: Muy feliz hoy Alcaraz.
2: Sí, bueno, he jugado un partido muy, muy completo, ¿no? Desde el principio hasta el final. Hemos dejado muy pocas opciones, ¿no?, a Tommy para dominar el partido, para que esté ahí. La verdad que bueno, yo sabía al principio del partido, bueno, tenía la confianza de que yo podía jugar a este nivel, de que yo ya puedo dar un nivel bastante, bastante alto. Lo único es físicamente, es lo único que me ronda la cabeza. De momento está yendo todo genial, nivel alto, lo cual estoy muy, muy contento por ello y a seguir para adelante.
0: ¿Físicamente se refiere a que llegue más o menos bien después de la lesión o a que pueda tener Rafa molestias del pasado? No.
1: Bueno, físicamente se refiere a que al final, cuando lleva mucho tiempo sin competir, es lo que una de las cosas que más miedo le daba, era cómo iba a recuperar entre partidos. Es verdad que no ha tenido ningún partido exigente, es verdad que ha recuperado bien, pero bueno, y sobre todo también que después de mucho tiempo parado salen dolencias en otros lugares donde no te dolía, es evidente, y eso ha pasado siempre, ¿no? De momento está todo bien, pero ahí escuchábamos a Carlos, es su único miedo. En cuanto a tenis, yo creo que no hay miedo porque está jugando y él ha visto a un nivel espectacular.
0: Gracias, Rafa, un abrazo.
1: Otro adiós, chao.
0: La jornada sigue en Nueva York. Si hay cosas que contar del US Open con Rafa Plaza. El domingo de fútbol arrancó con la victoria del Barça. La goleada del Barça 0-5 en Valencia con dos goles de Lamín y luego Fermín, Rafinha y Pedri. El Barça ha jugado un partido completísimo, ¿eh? Da la sensación de que es una versión mejorada del año pasado. Rodrigo Hernández ha estado soberbio en el mediocampo y el debate del 9 ha durado menos que la estación de verano, porque ya tienen todos claro quién suple a Lewandowski. Quien suple a Lewandowski es Rafinha. Hace tiempo nos preguntábamos quién puede jugar en esa posición, ahora no se lo pregunta nadie, porque todos cuentan con Rafinha en la posición de 9. Regularmente, habrá que darle algún descanso, pensará Flick también. Y luego Fermín, que está como antes de la lesión, metiendo goles también, le ha ganado el puesto a Olmo, de momento, en esa posición, pero es que está enorme. O sea, hace el mismo trabajo que hacía y encima mete los goles que el año pasado metía Ferran. En este inicio de temporada, Fermín, que ha pasado un verano complicado. Es que recordáis que con la liga sentenciada, Fermín se rompió los dedos, un dedo de uno de sus pies, y se perdió el Mundial, un Mundial que apuntaba a titular para Fermín, jugador importante para De La Fuente. Pues tuvo que verlo desde casa y fue invitado a ver la final en Nueva York. Lo celebró con sus compañeros. Pues aquí está, preparado y recuperado para Flick. Pedri es el que se ha parado en la televisión en Movistar con Ricardo Sierra y ha respondido a otro de esos debates, este de que Rodri y Pedri no casaban muy bien juntos. Bueno, pues hoy ha salido bien, Pedri.
3: Siempre la gente quiere tener un delantero que meta 40 goles, pero creo que bueno, tenemos jugadores que pueden hacer ese trabajo, Rafinha, Lamín, Gabriel Jesús, Gordon, Adeyemi, tenemos mucha gente que puede jugar arriba, así que creo que gol no va a faltar este año. Bueno, siempre se dice que no hemos funcionado juntos, pero la verdad que es muy cómodo jugar con Rodri, es un jugador que defensivamente roba mucho, pocas veces ve perder un balón a Rodri, así que creo que nos vamos a entender muy bien, con partidos nos vamos a seguir entendiendo aún mejor y creo que va a ser espectacular.
0: Los buenos al final se entienden. Y Rodri y Pedri a este nivel son muy buenos. El Barça es líder, 12 puntos, porque es el único que ha ganado los 4 partidos. Y segundo hubiera sido el Alavés con 10. Se vio en esa posición durante gran parte de la jornada. Lo mantiene después de la victoria 5-2. Impresionante el rendimiento del Alavés de Quique Sánchez Flores, que hoy ha ganado a Osasuna en Mendizorroza. No vamos a empezar a decir ahora que el Alavés aspira a jugar las Champions o sueña con puestos europeos. Quique dirá, todo lo que sume ahora ya lo tengo sumado para la segunda vuelta. Primer objetivo, la permanencia. Pues va camino de ella el Deportivo Alavés, empieza muy bien. Málaga y Levante han empatado a cero en la Rosaleda. Hemos tenido Fórmula 1, Gran Premio de Italia, ha dominado Mercedes, ha ganado Antonelli. Carlos Sainz fuera de los puntos, ha sido 13º y Fernando Alonso no ha podido ni terminar la carrera. Tenía daños en el Aston Martin y se ha retirado. Próximo fin de semana, el Gran Premio de España, en Madrid. El estreno de la Fórmula 1 en el circuito urbano de IFEMA. Van a estar aquí por primera vez. Y en la Vuelta Ciclista a España, la carrera ha llegado a Córdoba y la organización ha decidido recortar 80 kilómetros la etapa por las altas temperaturas.

0: Tampoco es raro. Altas temperaturas, Córdoba, un 6 de septiembre. Pues, en fin, alerta naranja, sí, pero calor iba a hacer. Adrián Gil, enviado especial, muy buenas.
1: Muy buenas noches, Edu. Hasta 43 grados hemos visto que marcaba el mercurio hoy en Córdoba.
0: Claro, yo he estado en finales de etapa en Córdoba en el mes de agosto y también hacía mucho calor. Es verdad que a lo mejor están más concienciados y se había hablado sobre todo hace unos días ya de esta posibilidad, ¿no?
1: Sí, se venía barruntando sobre todo los últimos días, desde que hemos llegado prácticamente a Andalucía, es donde quizás, como se esperaba, ¿no? Pero tú lo decías, no es extraño que primeros días de septiembre haga este calor en Andalucía, se venía barruntando, incluso el propio Enric Mas lo dijo en rueda de prensa, ¿no? Que había que...
0: Ay, perdón, Adrián. Bueno, Enric Mas hablaba de las altas temperaturas.
2: He visto que la etapa se ha recortado 80 kilómetros y bueno, hay momentos que se agradece eso, que la organización y, bueno, y un conjunto de cosas detrás que se tienen que poner de acuerdo, que nos tenemos que poner de acuerdo y bueno, se agradece. Al final hay que entender un poco a todo el mundo, ¿no? Nosotros también vivimos de la audiencia, bueno, nosotros, la vuelta y las carreras y tenemos que entender que la hora es la hora.
0: Claro, es que empieza a abrirse el debate de, bueno, y si cambian el horario de las etapas, en las jornadas que haya calor, entonces, pues entonces vuelve con la vuelta a primavera. No la hagas en el mes de agosto, no la lleves al sur, pero... La vuelta, si algún día se tiene que recortar como hoy, se recortará. Pero, ¿qué van a correr a las 9 de la mañana por las carreteras? No sé, perdería... Vamos, no creo ni que piensen en eso. Adrián.
1: Las dos posibles soluciones son inviables. Volver al mes de abril, mayo,
0: claro,
1: es inviable,
0: de
1: porque esta fecha... Y esta fecha a la vuelta le viene que ni pintada, porque es como una reválida del Tour de Francia y en los últimos años es teniendo una participación extraordinaria y hacer las etapas antes, lógicamente por tema de televisión y de visualización de este deporte, también es inviable. Pero no es un problema solo la vuelta. Este año en el Tour de Francia también hemos visto días de mucho calor, incluso también hemos visto cómo una etapa tenía que ser recortada. Es un problema que va a tener... Que va a tener, no, que tiene que afrontar ya el ciclismo, que tiene que afrontar la UCI y parece de muy difícil solución.
0: Sí. ¿Mañana dónde llegan?
1: Mañana día de descanso en Sevilla. No van a poder tomar un refrigerio los ciclistas porque Sevilla también va a apretar el calor. Antes de entrar ya en la última semana, donde sí que viviremos los primeros días un poquito más llanos, más para el sprint. Luego la crono decisiva entre Roglic y Enric Mas, sobre todo parece que esa es la pelea. Y a partir de ahí ya solo nos quedará montaña, Peneras Blancas y el final.
0: O sea, ¿la crono cuándo es?
1: El jueves.
0: El jueves. La crono que puede decidir la vuelta. Hay más de 2 minutos ahora entre Roglic, de ventaja para Enric Mas. Perfecto, Adrián. Un abrazo.
1: Un abrazo.
0: Disfruta de Sevilla, que es preciosa. Pues esto es más o menos lo que ha tenido el domingo. El resto, lo que me haya podido olvidar, lo resume después Carlos Bustillo. Santiago Segurola. Santi, buenas noches.
3: Buenas noches, Edu.
0: ¿Cómo estás? ¿Te has pasado el domingo en el sillón viendo deporte?
3: Pues sí, prácticamente todo el día viendo fútbol. Y ahora mismo Alcaraz contra Tommy Paul.
0: De todo.
3: Lo que uno bueno, tiene que hacer.
0: Lo que haces disfrutando no es una obligación. Es casi ocio, como entrar aquí en Onda Cero.
3: Bueno,
0: cada noche.
3: Sí, si además ves buenos partidos o buenas actuaciones como la de Alcaraz, pues todo de maravilla.
0: Te iba a preguntar por el Barça. El partido de las 4 y cuarto en Valencia, el 0-5 de los de Hansi Flick. No te pregunto si el Barça te ha gustado, porque le habrá gustado a todo el mundo que haya visto el partido. Si te ha impresionado, si esperabas un Barça tan arrollador en el inicio de la temporada.
3: La verdad es que está muy engrasado, muy bien engrasado. Y para empezar había 5 jugadores de la cantera, de la Masía. Es decir, que en una época donde se mueve mucho el mercado, el Barça logra tener a los suyos y tenerlos alineados. Luego han salido Bernal y Olmo. O sea que la cuestión es que el Barça es el del año pasado, pero ahora mismo está finísimo. Hoy ha sido un partido perfecto, yo creo que excepcional. Por momentos ha habido goles magníficos, actuaciones destacadísimas. Yo diría que Fermín, Rodri y Lamine, sobre todo Lamine en la primera parte, y Fermín y Rodri durante todo el tiempo que están en el partido. Debut, yo diría que majestuoso de Rodri, ha gobernado el partido con la autoridad y la serenidad de siempre, es como si llevara jugando en el Barça toda la vida. En realidad es el tipo de mediocentro que perfecto Barça, y además viene educado para jugar así, primero en el Manchester City con Guardiola y en la selección el último mes. Yo creo que es como si hubiera cambiado de equipo en el Manchester al Barcelona, pero sigue jugando como lo hizo en el Mundial, donde fue elegido mejor jugador del Mundial con toda la dignidad. Y interesante lo de Spar también, porque uno no sabe si es un experimento ahora en el principio de la temporada para probarle o no. Lo sabremos pronto, probablemente cuando empiece la Copa Europa y tenga que medirse frente a equipos que pongan en dificultades defensivas al Barça. Pero hay que decir una cosa, no sé, se le nota que tiene algún problema defensivo. Hoy con Torbi ha sufrido un poco, si se puede hablar en esos términos, pero es que juega tan bien, es tan fino, es tan Barça, que resuelve muchísimas cosas también. Cuando empieza a jugar y entra en posiciones interiores, es que es sorprendente la capacidad que tiene para tomar buenas decisiones. En general, un gran partido del Barça. Me ha dejado, yo creo que el único que se ha quedado descolocado ha sido Gordon, que se ha estado preguntando todo el partido, bueno, yo aquí qué pinto contra estos, ¿no? ¿Qué hago yo con estos virgueros? Han pagado 80 millones por mí, pero se le nota que todavía ha habido una jugada en la que yo creo que hasta Lamin le ha pedido dar la pelota al inglés. He dicho, mira, a ti no te la voy a dar.
0: Acabas de llegar.
3: Una solución. Exactamente.
0: Acabas de llegar, la pelota dejado, te la tienes que ganar.
3: Sí, así, goles excepcionales también, el portero del Valencia ha estado magnífico, y hay que decir que John García en las tres que ha tenido que intervenir también. Y enfrente un equipo que tiene un problema muy serio. El primer problema que tiene, con independencia de lo que los aficionados piensen del propietario, del IN, de la plantilla, de cómo se hacen las cosas, que tiene motivos para quejarse, es que el Valencia juega contra el ambiente, en su propio campo. Y es que y es imposible disociar el enfado y el mal humor de la hinchada del Valencia de la respuesta que da el equipo, que está intimidado por su propia hinchada. Y se nota. Y es un equipo que lleva años tratando de salir de esa rueda diabólica y no lo consigue. Pero también yo creo que la hinchada debe empezar a pensar hasta dónde podemos llegar sin que el equipo sufra y sin que nosotros mismos...
0: Ya, pero ¿sabes lo que pasa, Santi? Yo creo, luego voy a ir a Valencia y se lo voy a preguntar ahí a Edu Esteve.
3: Es
0: a
3: que son años, sí, pero ni sé los años.
0: Yo creo que el valencianismo piensa que en esta situación, en la que ya cargar contra Corberán o contra los capitanes porque hoy no salgan y dejen a un recién llegado dar explicaciones después de un 0-5, o sea, que todo eso son nimiedades en comparación con el gran problema, que es que el Valencia pertenece a un hombre que se llama Peter Lim, que desde que llegó lleva al Valencia al caos, y que cualquier año puede acabar peor. Entonces yo creo que, perdona, no sé si estás de acuerdo en que la gente piensa allí que solo la presión de la gente puede convencer a Peter Lim de vender el club.
3: Bueno, pues ¿cuántos años lleva Peter Lim en el Valencia?
0: Pues llevará
3: más de 10.
0: Sí, sí.
3: Bien, ¿por qué llegó Lim al Valencia?
0: Porque quería la salida de la anterior propiedad también.
3: Porque Mestalla ya no aguantaba los anteriores, sí. Y con razón. Yeah. Por ahí hay un campo a la salida de...
0: No, sí, está claro que el que venga después de Lim puede ser malo también. Pero el primer problema para los valencianistas es que se vaya Lim, y luego ya pensarán en quién es el siguiente.
3: No, lo que te quiero decir es que si la afición del Valencia, con todo el derecho, piensa que presionando de esa manera en el campo constantemente a Peter Lim se va a ir, pues llevan 10 años y no se va. Entonces el problema, al final, el que lo está pagando es el equipo, porque Lim no se va, las cosas no cambian, la gente sigue protestando... y el equipo

0: Cada temporada empieza en una situación muy delicada, crítica. Hoy se les veía a los jugadores encogidos y pensando, tenemos que arreglar la vida, tenemos que arreglar la vida al Valencia frente a este Barça. Y encima con el público en contra, no puede ser.
1: ¿Y el Madrid? El partido del viernes en Sevilla con el Betis, la derrota de Mourinho, la primera.
0: Bueno, el Madrid tuvo oportunidades más que suficientes para ganar ese partido. O sea, las tuvo especialmente Mbappé. Mbappé hasta desechó el penalti que tuvo. O sea, no tuvo la oportunidad de empatar en esa jugada, pero antes ya había tenido oportunidades clarísimas, dos en el primer tiempo, eligiendo mal, cosa rara en Mbappé, tirando al muñeco. Y luego fue un partido que me dejó del Madrid la sensación de que no está hecho, de que no está cocinado todavía, que no sabemos qué quiere ser de mayor. Entonces, un equipo irregular que pasa de dos o tres momentos donde la velocidad y la potencia de sus delanteros marcan diferencias, a momentos, fases de los partidos donde el equipo se va, el rival puede jugar y puede jugar hasta con cierta suficiencia. El Betis pasó malos ratos, pero siempre dio la impresión de que tenía momentos para despegar. Y al final despegó con un gol, así yo creo que con un medio despiste defensivo del Madrid. Y esa es la sensación de que una vez más el Madrid y el madridismo se pregunta, ¿a qué jugamos? Sabemos que tenemos jugadores impresionantes, aspirantes al Balón de Oro, cotizadísimos, van a hacer goles, pero aparte de eso, nos van a sostener así toda la temporada.
1: O sea, para ti el problema sigue siendo el juego, más allá de la puntería puntual.
0: Hombre,
1: de Mbappé
0: totalmente.
1: En Sevilla,
0: hoy, por ejemplo, claro, ya sé que son modelos diferentes. El Barça ha entrado Rodri y parecía un mariscal. Yo pensé, ayer los mediocampistas del Madrid, ninguno tuvo esa hechura de jefazo.
1: Porque eso
0: para mí el mejor fue Güler, ¿eh?
1: Sí.
0: El único jugador que entiende el pase, el juego y la profundidad. Pero no, digamos, ni tiene los galones y juega en un equipo donde las estrellas son demasiado estrellas, donde no hay un centrocampista que diga, aquí mando yo. Entonces, todo ese tipo las tiene que resolver Mourinho porque son las mismas cuestiones que han afectado al Madrid desde hace mucho tiempo, probablemente desde que Kroos dijo, basta, ya no sigo más.
1: Ya, ya. Del lío arbitral, el penalti, ¿entendiste algo de lo que pasó?
0: Es que, si mira, las preguntas que me puedes hacer sobre el reglamento, los líos arbitrales y esta, soy incapaz de contestar a la mitad de ellas, porque yo ya no entiendo de qué va el fútbol, de qué van las decisiones en el fútbol. Y no lo sé, pues probablemente el reglamento en algún momento te diga que si dejas el pie detrás de ahí y entras en el área, te pasa lo mismo que el portero, que si mantiene el pie en la raya, entonces la jugada es legal, no lo sé. Pero todo me parece tan raro, todo me parece tan minucioso, tan microscópico, tan feo. Ahora te dicen que se lesiona un jugador, sale del campo, está un minuto, el equipo que es del lesionado está un minuto con 10 jugadores. Y de repente dices, vale, muy bien, quieren que haya un poco más de dinamismo y tal. Pero es que es mentira. Hoy hemos visto en Valencia que estamos con el automático o con el semiautomático. No sé con qué estamos ya. ¿Hay un chip o no hay un chip? El gol que le han anulado a Lamine, que ha sido por un dedo, si es automático lo tiene que saber al instante. Y si no, pues necesitamos 3 minutos. Como has estado esperando, porque ya no sabemos, los jugadores ya no disfrutan con el gol, porque siempre están con la paranoia.
1: Esperando si lo anulan o no.
0: Es verdad. No, y el público también. Y es muy, muy desesperante. En realidad, es un ataque emocional a los jugadores y al público. Pero hay gente que lo justifica. ¿En nombre de qué? Pues no lo sé. ¿De qué
1: justicia? Dice.
0: Pues no lo sé. Pero a mí lo que me parece es que están convirtiendo el fútbol en una chapuza que se para constantemente.
1: ¿Celebrarías el Athletic en San Mamés? El 3-0 con el Atlético de Madrid. Eso sí, ¿no?
0: Sí, empezó la temporada. Recuerda que empezó la temporada con dos derrotas del Athletic y se decía que malos

0: pronóstico, hay que decir que contra el Sevilla perdió a Yuri pronto y tuvo que jugar a remolque. Y jugó bien, muy bien, la primera parte con el Celta. Y ayer fue un equipo sólido, trabajador. Yo diría que optimista. El año pasado acabó muy frustrado, con muchas lesiones, como un equipo agotado física y mentalmente. La lesión de Nico no ayudó, las lesiones de Sancé tampoco. Y vi a los mejores jugadores del Atleti, pues ser los mejores del equipo. Unai, las pocas que tuvo, estuvo bien, le veo con mucha seguridad. Los centrales funcionaron.
1: Sí, Nico Sánchez, Nico está, que claro, todo el partido.
0: Nico levantó el vuelo, empieza a levantarlo porque ya está más sano. Y fundamentalmente yo creo que evidentemente Sánchez es un gran jugador de fútbol que me interesó muchísimo, aparte de lo bien que jugó, que jugará 90 minutos. Y no es la primera vez que lo hace esta temporada. Y es raro, porque si uno mira las estadísticas de Sánchez de los últimos años, es muy difícil encontrar partidos de Sánchez de 90 minutos, que haya terminado los partidos. Creo que está implicado, le veo más fino, le veo decidido, y a mí me encanta cuando está metido, cuando está cuando se siente bien. En definitiva, lo nota muchísimo el Atleti. Y el Atleti de Madrid, pues me pareció, pues qué quieres que te diga, que un equipo que siempre se caracterizó por la eficacia defensiva concede muchos goles desde hace 2, 3, 4 temporadas, muchos, por lo menos de hace 2 temporadas. Concede goles y además 2 rapidísimos, errores defensivos, me parecieron algunos bien aprovechados por el Athletic, y me pareció un equipo barullo ayer, con una excepción. Yo creo que Barrios es un pedazo de jugador, y ayer tiró hasta donde pudo del equipo. Creo que es un fenomenal jugador. Me da la impresión de que pronto le veremos haciendo cosas, muchas cosas en la selección. Y creo que es un gran relevo para los más veteranos, que tampoco lo son tantos de la selección española.
1: Te he leído hoy en el diario AS. Ya intuí que sentirías el fallecimiento de Luis Fermoso. Que si alguien no lo sabe o no se ha enterado, Luis Fermoso es una voz inconfundible del estilo Plus, de lo que fue Canal Plus, un contador y buscador de historias brillante y talentoso, y un periodista que aparcaba el ego en beneficio del grupo, y que falleció antes de ayer en Salamanca con solo 53 años. Tú lo conociste porque fue tu alumno, ¿no?
0: Sí, bueno, en realidad me da vergüenza hablar de Luis como un alumno, porque venía sabido de casa. Era de Salamanca, sí, vino, le conocí en el Máster del País, creo que fue el año 95 o 96, con una muy buena generación de jóvenes periodistas. Él trabajó un año haciendo prácticas en el País en verano, y luego pasó a Canal Plus. Era una persona extraordinaria y un periodista sensacional. Un periodista se hizo cargo primero en El Día Después, donde algunas de las historias mejores que he visto en El Día Después han sido suyas. Recomiendo una que se puede ver en YouTube, de La Gravesiña, y que es formidable, porque él era un hombre esencialmente serio, pero tenía un sentido del humor muy british también. Y luego se hizo cargo de Informe Robinson. Robinson dio la idea y fue el que parió ese programa tan a contracorriente de lo que ahora mismo se estila en el periodismo, en cierta clase de periodismo, en las redes sociales, en los programas basura. Y Informe Robinson cayó en gran medida sobre las espaldas, anchísimas espaldas, metafóricamente hablando, de Luis Fermoso. Era un gusto trabajar con él, y todos los que le conocieron saben que lo que has dicho tú, guardó el ego en un cajón, hizo historias maravillosas en un programa que ya va para 20 años, se llamaba Informe Robinson.

0: Informe Plus, en Movistar Plus, y la verdad es que Fermoso ha hecho un trabajo excepcional, un trabajo que ha dignificado el periodismo y que le convierte para mí en uno de los grandes referentes a él y al programa del periodismo deportivo. Una tristeza enorme, una muerte de una persona joven, de una persona brillante, y la verdad es que me afectó muchísimo. Escribí unas palabras dedicadas a él y a lo que ha significado para la gente que ha trabajado con él y para mí. Y vuelvo a decirlo desde aquí, un recuerdo para él, un abrazo a la familia en este momento tan delicado.
1: Te mando un abrazo, Segurola.
0: Muy bien, otro para ti.
1: Lo sentimos mucho, es verdad, el fallecimiento de Luis Fermoso. Ahí queda su legado, para quien quiera seguir disfrutando de lo que hizo, para todos, en Canal Plus, en el nacimiento de aquella televisión.
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1: Pues yo lo veo en plan campeón aquí en España, tanto de Liga como de Copa. Pero claramente es una máquina de hacer fútbol y de meter goles. Yo lo tenía claro que, a pesar de que no han fichado un 9 de primer nivel, por decirlo así, se les iban a caer los goles, porque tanto Rafinha como Lamín como Fermín, incluso Olmo, tienen mucho gol. O sea que en España no le veo rival. En Europa ya estará ahí peleando.
2: Ana Rodríguez.
3: Está la gente muy arriba, ¿eh? Porque he preguntado cómo veis al Barça esta temporada. Una pregunta sencillita para empezar la semana, así no nos vamos a meter mucho. Y con muchos votos, el 82% le ve mejor que la pasada temporada, 82%. El 12% dice que está igual que la pasada temporada. Y el 6% mínimo de que está peor.
2: Ay, yo le veo mejor, creo. La pregunta y el reto es competir en Europa.
3: Claro.
2: Mira, vamos a ir a Barcelona para el primer gran bloque de fútbol en este último tramo de Radio Estadio, porque ha sido el partido de la jornada del domingo y ha acabado con una goleada para el Barça, que aúpa a los de Flick al liderato en primera división en solitario y avergüenza y hunde al Valencia. Mestalla tiene una paciencia infinita, porque el Valencia, decía yo antes a Segurola, creo que entienden que solo puede tener una solución, que es la venta del club, que Peter Lim acceda a vender el club. Y si Peter Lim no quiere vender, esto es un callejón sin salida. Por el medio cargarán contra Corberán o contra los jugadores o contra los resultados. Pero el problema grande, el gran problema del Valencia, sigue siendo la gestión que hace el propietario del club en el día a día y las decisiones que ha tomado desde que llegó. En Barcelona está el líder y está el líder y el que más goles ha cantado hasta ahora es Alfredo Martínez. Ha cantado 17, 5, 5, 5 y 2. Hola, Alfredo.
4: ¿Qué tal? Buenas noches, Edu. Fíjate tú los números, ¿eh? 17 goles en 4 jornadas, más 15. Dicen que desde los años 50 el Barcelona no conseguía una diferencia tan alta. Y han marcado 14 goles entre 3 futbolistas: Rafinha, Lamine Yamal y Fermín. Y luego ha perdonado mucho, ¿eh? Aparte del gol de Lamine Yamal, que es lo que decía Santi, de por un pelo. A mí me parece que hay un penalti a Rafinha, que claro, que hablas 0-5 y no se pita. Hay ocasiones por doquier, oportunidades clarísimas. Incluso al final ya ese egoísmo del futbolista dice, bueno, voy a buscar yo ya el hat-trick, yo voy a tal. Hoy si el Barcelona necesita marcar 9 goles para remontar, los marca, seguro. Y además es que tú le ves cambiar el equipo y de repente están calentando 5 futbolistas tan buenos como los que se marchan del terreno de juego. Y se quedan en el banquillo otros 5, porque hay jugadores como Valde, como Gavi, que no entran, o Cancelo, que no entran a jugar dentro de una expedición de 23, 24 jugadores de un nivel extraordinario. Decía, y si es mejor este Barça, yo creo que le ha dado un salto cualitativo importante, y sobre todo porque a estas alturas de la temporada es increíble que esté tan engrasada la maquinaria, ¿no?
2: Eso es lo que más me sorprende del Barça de Flick, que parece que juegan como si llevasen mucho tiempo jugando juntos, con algunas piezas nuevas, porque hoy ha estado Gordon, ha estado Rodrigo, cambios que va haciendo,
4: bueno,
2: Flick.
4: Lo de Rodrigo, fíjate qué detalle.
2: No es una exhibición,
4: tanto
2: para
4: las
2: mí,
4: estadísticas. No, pero luego es que saca las pelotas con una facilidad, no pierde un balón porque tiene tanto cuerpo, ocupa tanto espacio. Hay una pelota en el córner, estaba conmigo Cayetano en la cabina y estaba delante nuestro. Se gira en una presión alta del rival, da un pase al medio campo para Fermín y lo convierte en una oportunidad de gol de su equipo. Sí. Y luego ha dado 61 pases él solo en toda la primera parte. ¿Sabes cuántos pases ha dado todo el Valencia en toda la primera parte? 71, 10 más.
2: Oye, ¿cómo está Eric? Del
4: bueno,
2: traspaso
4: es el único,
2: que se ha pegado con Rodrigo.
4: Es el único punto negro de la victoria del Barcelona en Valencia. Es una fractura en el tabique nasal. Él ya lo sabía. Ha sido precisamente con Rodrigo, ¿no?
2: Sí.
4: Y Rodrigo dice, no me fastidies. El jugador se ha llevado tanta pena, el madrileño, porque dice, se dio cuenta. Incluso Eric, que sabes que el año pasado en Brujas, en el 25, sufrió un golpe en la nariz y enseguida se dio cuenta que se la había roto, porque él ya hace un gesto de pedir el cambio y efectivamente se ha marchado. Vamos a ver. Porque,
2: es como
4: ¿sabes?
2: En un corner, en el juego este de bloqueos y movimientos que hacen,
4: sí.
2: Se da la vuelta a Rodrigo y se gira. Y se estampa contra Eric García, ¿no?
4: Sí, lo que pasa es que ya sabes que en estos tiempos modernos, bueno, pues les ponen una máscara, tampoco es tan urgente, pero el año pasado, además, si te acuerdas, se rompió y tres o cuatro partidos después se volvió a dar otro golpe, tuvo que llevar la máscara más tiempo, y él ya es un jugador que tiene mala suerte en esos en esos golpes, ¿no? Vamos a ver, yo creo que no jugará el miércoles frente al Feyenoord y me imagino que en breve le colocarán esa máscara para intentar que aproveche los minutos, ¿no?
2: Pitu Abelardo, muy buenas.
5: Muy buenas, Edu.
2: ¿Cómo estás, tal, amigo? Oye, el...
5: Pues muy bien.
2: El 11 del Barça, te he escuchado hoy en la transmisión de Radio Estadio. ¿El 11 del Barça es el equipo de gala del Barça, tú crees? El de hoy.
5: ¿El de hoy? Pues...
2: Que es difícil decirlo, hombre, ¿eh? Jornada, me vas a decir. Es que, Edu, estamos en septiembre y me estás preguntando que cuál es el equipo. Pero a día de hoy...
5: No, a ver, yo creo que puede ser perfectamente, ¿no? Puede ser perfectamente porque... Lo acaba de decir Alfredo, que es muy importante, por eso me hace dudar tanto que han salido jugadores al campo que son tan titulares como el once del principio. Pero sí que es cierto que se asemeja. Yo creo que el Barça, sobre todo, hay una posición para mí que tiene a dos jugadores en esa posición entre los mejores del mundo, que es Fermín y Dani Olmo.
2: Sí.
5: No tiene un equipo en Europa en esa posición, dos jugadores de

0: tanto nivel. Entonces ahora Fermín está a un nivel increíble, porque es así, porque está espectacular. Y Dani Olmo también es un extraordinario jugador. Pero bueno, yo creo que sobre todo el Barça evidentemente no tiene un 9 como puede ser, como tenía el año pasado Lewandowski, ¿no? Un jugador que maneje mucho el juego de espaldas, un rematador de cabeza también, además de ser un gran finalizador. Pero sí que tiene a Rafinha, o tiene a Gabriel Jesús, o tiene a Adeyemi. Bueno, yo creo que tiene ahí una variedad de jugadores que pueden jugar en esa posición, que son jugadores que muchas veces para los centrales son difíciles de sujetar, porque son jugadores que se mueven muy bien al espacio. Lo que te estoy diciendo, son jugadores que pueden que pueden moverse entre central y lateral y caer a ese espacio libre, sobre todo Rafinha, un futbolista que es súper listo, y Adeyemi y Gabriel Jesús, dos futbolistas rápidos que pueden hacerlo. Y a mí lo que me sorprende, sobre todo para bien, que el Barça está muy bien a estas alturas de temporada. Yo creo que va a ser, es que bueno, si el Barça mantiene este nivel, claro, pues va a ser campeón de liga, pero yo creo que es muy, muy precipitado hablar de esto.
1: No, es verdad. De hablar ahora de campeones de liga, no, picos, pero bueno, hay claro, picos de forma.
0: Hay
1: pero,
0: picos, ¿no? Sí, yo me acuerdo el año pasado que cuando, me acuerdo lo que pasó cuando ganó el Madrid, sí que es cierto que el Barça tenía muchas bajas, pero cuando ganó el Madrid de Xavi Alonso al Barça en el Bernabéu, se puso el Madrid líder por varios puntos y después mira quién ganó la liga, ¿no? Yo sí creo que todavía es muy, muy pronto para hacer este tipo de conjeturas, pero sí que es cierto que el Barça está a un nivel por encima de lo que yo pensaba que iba a estar ahora mismo, ¿no? Con muchos jugadores que habían acudido al Mundial, que les costaría coger la forma, pues bueno, la verdad que están fenomenal.
1: El del año pasado fue el clásico que ganó el Madrid y del que se habló más, de los gestos de Vinicius a Xabi Alonso por el cambio, que es la victoria del clásico, es verdad. A mí lo que me sorprende más, Pitu, es Fermín. O sea, la capacidad que tiene para encontrarse, buscarse y asociarse con Lamin, por ejemplo. Y seguramente por el nivel que tenía Olmo en el Mundial, yo pensé que Olmo este año iba a ser indiscutible, pero es que Fermín de la lesión ha vuelto como estaba, además con goles.
0: Bueno, Edu, desde que estoy con vosotros, ¿cuántas veces he hablado de Fermín?
1: Sí, mil veces. Es uno de tus favoritos, lo sé.
0: Me acuerdo cuando el Barça decía que igual lo traspasaba al Chelsea, y yo era, vamos,
1: sí, absolutamente en contra, que sí.
0: Deshacerte de Fermín. Fermín me parece un futbolista extraordinario. Me parece un futbolista increíble, porque es un futbolista que tiene todo. O sea, maneja las dos piernas, es un gran finalizador, es muy buen pasador. Para su corta estatura estaba bien de cabeza, y después es súper inteligente para moverse en espacios cortos y sobre todo ir al espacio también, ¿no? Como lo ha hecho en varias situaciones hoy del partido. Yo creo que Flick tiene un problema, buenísimo problema, entre Fermín y Dani Olmo, porque Dani Olmo sí que también tiene una extraordinaria calidad, ¿no? A la hora de meter pases, ve el fútbol con una facilidad también sorprendente, como hoy por ejemplo el pase que le da a Lamine Yamal para meter el quinto, creo que fue. Bueno, es extraordinario, pero lo de Fermín es increíble. Además es el futbolista junto con Rafinha en esa situación, que son los primeros que van a presionar como tigres o leones a las defensas contrarias, como hacen que incluso los jugadores del equipo rival no les quede otro remedio que jugar en largo. Bueno, me parece un futbolista increíblemente bueno, y yo creo que ahora mismo para mí es el futbolista que más en forma está del Barça, posiblemente con Rafinha, y un extraordinario Lamine Yamal, que yo, para mí, claro, como ya no se acostumbra a hacer tantas cosas buenas,
1: sí,
0: parece como no lo destacamos, ¿no? Pero viendo a Lamine Yamal del Mundial, que no había cogido ese estado de forma, y verlo ahora en el Barça, ahora este inicio de liga, está volviendo a ser el Lamine de las grandes tardes.
1: ¿Y lo de Pedri y Rodri? Que durante mucho tiempo, otra de las preguntas que te hacía yo mucho cuando Rodrigo anunció su fichaje por el Barça, ¿pegarán bien juntos? ¿Estarán bien juntos en el centro del campo, incluso en la selección, Rodri, Pedri, juntos en el medio campo? Y lo decía Pedri después del partido: oye, jugamos juntos y ha salido bien. ¿Es una sociedad para mucho tiempo?
0: Edu, a mí me parece que Pedri sale muy beneficiado, ya lo he dicho, con Rodri al lado.

0: Pedri es un futbolista que en el Barça venía muchas veces o todas las veces a recibir el balón a los centrales
1: ya
0: y Pedri
1: no,
0: tenía
1: no
0: que llegar
1: necesita,
0: arriba
1: ¿no?
0: y no lo necesita. Claro. Rodri es el que baja a recibir donde los centrales, Rodri te sale de situaciones de presión, como ha dicho Alfredo, en una acción en la zona del lateral izquierdo, allí que lo presiona Guerra y bueno, y va y sale de esa situación y monta una transición increíble para el Barça. Y Pedri está más liberado, es más, hoy ha metido un gol, ¿no? Pues llega más, puede tener esa liberación a la hora de llegar a posiciones de área. Yo creo que Pedri sale beneficiado y se va a complementar totalmente. Y después Rodri. Es que Rodri, el Barça gana mucho con él en todos los aspectos, en el aspecto del juego y después en un aspecto importante que es la estrategia. Es que es un futbolista que te da estrategia, tanto ofensiva como defensiva, que el Barça no te la daba tanto cuando jugaba Frenkie de Jong, por ejemplo, ¿no? Que tiene otras virtudes, pero bueno, Rodri es un futbolista que sabes que a nivel defensivo y ofensivo, en los corners y faltas laterales, te va a defender y va a atacar, ¿no? Y, por ejemplo, ha rematado un corner al larguero, un gran remate de cabeza. Yo creo que Rodri es un grandísimo fichaje para el Barça. Y, sobre todo, además, Rodri no lo podemos, con la lesión que ha tenido y todo, y a Pedri igual, ¿no? No solo no le podemos exigir ahora 50 partidos a nivel, está Bernal, va a estar Gavi. Bueno, yo creo que Fli va a tener también partidos, ¿no? Determinados partidos de liga también contra equipos a lo mejor de no tanto nivel que va a poder poner otra serie de jugadores y dar más refresco a jugadores como Rodri o Pedri que al final de temporada, sobre todo Pedri el año pasado lo vimos que llegó un pelín cansado.
1: Alfredo, jugó Spar hoy otra vez en el lateral. Por sí. ejemplo, en Champions con el Feyenoord, ¿va a repetir el chaval otra vez? ¿Lo vamos a ver recurrentemente ahí en el lateral izquierdo como dueño?
2: Es una buena pregunta. Sería ya una constatación de una irrupción brutal, ¿no? Lo estaba diciendo antes Santi. Son cuatro titularidades. Juega el partido entero. Hombre, evidentemente, él no es un lateral izquierdo al uso. Hoy sufrió, evidentemente, con el interior del Valencia, un chico Torbi que tiene mucha velocidad, pero luego genera superioridad en el mediocampo y luego entiende el fútbol tácticamente de una manera increíble. Yo creo que la gran suerte que tiene Flick es que el miércoles contra el Feyenoord te cambiará cinco futbolistas y el equipo será tan potente como el que presentó hoy ante el Valencia. Sí. Y le tocará descansar, ¿no? ¿Sabes qué pasa? Yo creo... Y es la duda que me queda. Yo creo que está aprovechando Flick también el estado de forma de Spar. Spar viene de jugar el europeo sub-19, de ser uno de los mejores jugadores del torneo, y yo creo que él le ve en un estado de forma extraordinario. Pero si luego dentro de unos meses se mantiene, ya será la confirmación de que es un futbolista que ha venido para quedarse ya.
1: Claro, es que hoy a Belardo, si se le puede poner una nota negativa al Barça, que no, pero digo, algo a mejorar. En esto de progresa adecuadamente, pero tiene que mejorar... Diríamos en defensa, o sea, sí. En general en defensa, Joan García ha parado dos mano a mano en la primera parte.
0: Sí, a ver, yo creo que el Barça, Gerard Martín no ha empezado bien la temporada.
1: Claro, ha sido central titular.
0: Alfredo sí. Y yo en la retransmisión. Yo creo que el Barça, a ver, Gerard Martín me encanta, con esto no es ninguna crítica hacia el chaval, porque me parece un futbolista que además ha progresado en una posición... que no era habitual para mí, de una forma extraordinaria. Pero yo creo que el Barça necesita un central de primer nivel. Creo que necesita un central... Te hablo de Champions, y te hablo contra equipos de un nivel que pueda ser parecido al Barça. En la Champions vas a tener 8 o 9 equipos de ese nivel, ¿no? Que te van a crear muchas situaciones. Y sí que es cierto que hoy el Barça, cada vez que el Barça... El Valencia es que no ha pasado muchas veces de medio campo, pero las veces que ha pasado... pues han sido jugadas peligrosas y es más, Joan García ha tenido dos paradas para mí extraordinarias. Bueno, es también el estilo de Hansi Flick, lo venimos hablando siempre, ¿no? De esa defensa adelantada, de situaciones que te crean y se juegan muchos, y él lo sabe, uno contra uno contra los defensas, un 2 contra 2 muchas veces de los delanteros rivales contra Pau Cubarsí y contra Gerard Martín. Bueno, lo sabe Hansi Flick. Y en eso es lo que arriesga el Barça, ¿no? Pero bueno, creo que Gerard Martín también tiene que coger ese pico de forma que tenía el año pasado. Pienso que va a haber partidos Koundé también que posiblemente Eric juegue en esa posición, o el propio Christensen, y que juegue Koundé de lateral. Yo creo que el Barça tiene también bastantes soluciones y pienso que bueno, que va a ser un equipo
2: fiable. Por cierto, Edu, que...

0: me ha llamado la atención en rueda de prensa que Flick le ha dado un pequeño tirón de orejas a sus jugadores, como diciendo, oye, a veces no hace falta estar atacando todo el rato.
1: Sí, que hay muchos partidos este año.
0: Claro, dice, cuando iban 4-0 y veía

0: tanto al final. Yo no he visto nunca un entrenador que dijera, oye, con 4-0 ya está bien, no hace falta que sigas jugando bien al fútbol.
1: Es verdad. Fijaros, a mí me ha sorprendido hoy cuando el encontronazo este que comentábamos ahora de Busquets, digo, de Rodrigo y de Eric García.
0: Es que Rodrigo es la reencarnación de Busquets.
1: Sí, no, tenía la imagen. No, pero se va Eric. Sí. Y el que ocupa la posición en el lateral es Koundé, que me sorprende que no sea Cancelo como opción en el banquillo, porque a Koundé que hoy le hemos visto otra vez como...
0: Cancelo es más para la izquierda.
1: Sí, pero puede jugar en la derecha, ¿no?
0: Sí, pero él le tiene más en esa banda izquierda. Y Koundé está ahí luchando con él para ganarse el sitio. Ahí ha jugado un poco...
2: No, pero bueno, Alfredo, yo a mí también podía haber puesto a Aspar en la derecha y pasar a Cancelo en la izquierda.
0: Aspar en la derecha.
2: Aspar, madre mía, estoy yo con Aspar ahora pensando...
0: Y Cancelo a la izquierda, Aspar, o Valde a la izquierda.
2: Efectivamente, yo creo que Valde no cuenta con él, Alfredo.
0: No, ahora mismo no, momento, es el último que no ha calentado, no ha calentado en casi ningún partido, no ha tenido presencia. Pero yo creo que él está ahora en una fase de recuperar a Koundé, que es un jugador que le considera interesante y lo que estábamos diciendo antes, sería el cuarto central. Y eso es lo que está provocando que de momento pues le intente ir metiendo para que gane confianza, porque es un jugador que ha perdido mucha confianza en los últimos tiempos, ¿no? Y es un futbolista de una gran calidad, ¿no?
1: Y luego, enfrente ha habido una víctima necesaria. Cuando el Barça se sale y marca 5 goles, pues enfrente hay un equipo y hoy ha sido el Valencia. Y el problema es lo que arrastra el Valencia. Ya no, ni siquiera de esta temporada, desde hace muchas temporadas. Ese descontento generalizado de los valencianistas que no abandonan al equipo, porque hoy había más de 40.000 en Mestalla, pero que ya no saben ni contra quién protestar. Creo que se han ido 2 o 3.000 personas a la puerta de la salida de los jugadores y del entrenador hoy, que tampoco es una solución, pero yo creo que es la forma en la que canalizan la frustración absoluta con la propiedad. Y en esto Peter Lim no ha movido ni un milímetro por dónde quiere ir él, por el camino del Valencia. Desde que llegó ha llevado al Valencia a menos todas las temporadas, hasta que en una de ellas se lleven un susto de verdad. Edu Esteve, muy buenas.
3: ¿Qué tal, Edu? Buenas noches.
1: Claro, lo del final no es lo mejor, porque no sé en qué ha acabado tampoco. 2 o 3.000 personas a la puerta de Mestalla, me imagino que gritando y coreando y cantando, nada más,
3: sí,
1: ¿no?
3: Sí, sí. Sí, a ver, han sido 47.319 espectadores, lo digo por lo que decías de que la afición nunca falla, es una de las mejores entradas de las últimas temporadas. ¿Cómo ha acabado? Bueno, pues ha acabado con el Valencia saliendo por otra puerta, con el autobús, con el presidente Kian Lin, que hoy ha estado, es la primera vez que está en un partido oficial en el estadio de Mestalla, en varias furgonetas con los cristales tintados y con los aficionados protestando y chillando y gritando, y poco más. Es que lo único que queda es el derecho a la pataleta. Sí. El aficionado del Valencia está cansado. Fíjate que cuando marcaba el tercer gol el Barcelona, ya había aficionados en Mestalla que se marchaban, que directamente se iban a su casa porque veían que su equipo ya no es que perdía, es que ni siquiera competía. Hablaba Alfredo Martínez de los pases que ha dado el Valencia. Fíjate la diferencia, 279 pases del Valencia por 785 del Barcelona. 70% de posesión del Barça, 30% del Valencia. El Valencia ha hecho 2 tiros, el Barça ha hecho 25, solo ha hecho 7 faltas. Vamos, el Valencia ya no es un problema solo de perder 0-5, que evidentemente duele, sino de ver cómo tu equipo no compite. Claro, aquí ya la gente protesta contra Corberán, contra Peter Lim, ya no sabes a quién apuntar, contra los futbolistas. No,
1: a mí, mira, un detalle, hoy me ha sorprendido, Edu, que el que hablase en el Valencia fuese Arnau, que es un jugador que acaba de llegar del Girona. O sea, un recién llegado, sí, da las explicaciones después de un 0-5 con el Barça en Mestalla. O sea, es que el Valencia, sí, antes de Peter Lim le competía al Barça y es que ahora yo me imagino que Gallá dirá, oye, yo he perdido la titularidad, soy suplente en el Valencia, yo ya he dado la cara bastantes veces, que la dé otro hoy. Y entonces sí, ni Gallá, ni Pepelu, ni...
3: No, pero eso ha sido una televisión, en zona mixta.
1: En televisión, digo,
3: hablando,
1: sí.
3: Nadie. Sí, sí.
1: En zona mixta nadie.
3: Un futbolista, nadie. Normalmente suele hablar un futbolista al acabar el partido. Hoy nadie, ningún jugador del Valencia ha dado la cara. Y efectivamente, para mí, el hecho de que salga un futbolista que lleva 4 ratos en el Valencia a dar la cara hoy, como Arnau Martínez, pidiendo tiempo y diciendo que está seguro que le va a dar la vuelta el Valencia a esta situación porque lleva un punto de 12, es muy significativo.
1: Pero con todos los respetos al chaval,
3: sí, sí, no, claro.
1: No quiero faltarle al respeto a Arnau, que bastante ha tenido hoy comiendo.

0: es el sapo de tener que hablar en la televisión. Lo que quiero decir es que si alguien se ha ido de vacaciones en verano y ha desconectado absolutamente, alguien de esta gente que deja el móvil en un cajón, muy valencianista, y desconecta absolutamente, vuelve ahora en septiembre y se encuentra con un 0-5 y dice, ¿y este chico que está hablando en la televisión con la camiseta del Valencia, quién es?
1: Sí, pero
0: o sea, ¿tendrá que haber una cara conocida, claro, un capitán que hable en nombre del Valencia en una tarde así? Digo yo,
1: sí,
0: ¿no?
1: Pero mira, los capitanes. Targa hoy no ha jugado en el once titular.
0: Ya.
1: Gaya ya llevaba un par de partidos sin jugar en el once titular. Ha habido un gesto muy significativo en el partido cuando ha llamado a Hugo Duro, que estaba calentando Corberán. Él ha ido tranquilamente, paseando, andando, y Corberán le ha hecho aspavientos diciendo, date prisa, y él ha contestado con otros aspavientos.
0: Yeah.
1: Es que eso demuestra el caldo de cultivo que hay en ese vestuario con un Corberán que ha perdido por completo a sus futbolistas, como demuestra este tipo de actitudes. Yeah.
0: Cayetano Ros, muy buenas.
2: Hola, buenas noches.
0: Te imagino enfadado, frustrado, una
2: sí,
0: mezcla de todo que tiene que ser explosiva.
2: De todo. Ahora cuando estabais hablando de lo de Gaya, como lo ha apartado del equipo, siendo como es superior a Mitagas a Jesús Vázquez, porque lo es, y con el ascendiente que tiene en el equipo, con la importancia, no se entiende. Estaba pensando ahora en Luis García Plaza, lo que ha hecho en el Sevilla, que es un equipo que acabó parecido al Valencia el año pasado, cómo compite hoy, cómo ha competido hoy en el campo del Español.
0: Sí.
2: Estaba pensando en el Alavés de Quique Sánchez Flores, que acabó parecido a Valencia el año pasado, cómo ha competido, cómo está compitiendo el Alavés con Quique, cómo han reforzado el equipo, porque ellos han pedido jugadores. Y aquí el problema de Corberán es que ni pinche ni corta, no tiene poder, ni se atreve a pedir nada. Y si lo hace con la boca pequeña, y después el vestuario lo tiene patas arriba, no tiene referentes, no tiene líderes, no tiene capitanes, porque los ha apartado del equipo, no sabe por dónde va, está totalmente sobrepasado y el equipo está hundido, además de haber hecho una plantilla, porque él ha participado también con su amigo Burley de la confección, una plantilla totalmente descompensada, no tiene centrales, no tiene creatividad arriba, salvo ahora el Elliot, que sí que parece que es un muy buen jugador, pero se ha llegado de rebote y a última hora, pero creo que va a beneficiar, va a venir bien, pero claro, es una plantilla totalmente descompensada y que va a partir ya de un punto en este arranque. Decía antes Santi que Mestalla no hacía bien de estar hostil con el equipo, pero ¿cómo no va a estar hostil si son ya 7 temporadas fuera de Europa? Si se ha mantenido en primera ha sido gracias a Mestalla. Hoy había 47.000.
0: A mí eso es lo que me sorprende. Bueno, me sorprende. Yo creo que ese es el gran valor del Valencia, porque que no exista un hartazgo tal como para abandonar al equipo en la grada, porque es que tienen que sentir una frustración absoluta. Yo no sé cómo. ¿Hay alguna salida para el Valencia para que no sé si el descontento social decida a Peter Lim dar un paso adelante y buscar una venta para el club o no? ¿O el juguete no lo va a desarmar?
2: No, pero Edu, ahora no se va a ir porque le han dado el caramelito del nuevo estadio.
0: Del estadio, claro, pero es que
2: claro,
0: los políticos
2: es
0: tampoco
2: negocio.
0: Ayudan en esto, claro.
2: No ayudan porque le dieron la licencia de obras con el apoyo de PP, PSPB, PSOE y Compromís. Los tres partidos, los tres grandes partidos, le firmaron, aprobaron la licencia de obras, que era un balón de oxígeno, porque en ese momento podríamos pensar que estaba contra las cuerdas, o no lo sabemos, pero en todo caso, si le facilitas las cosas y le das un negocio, pues no se va a ir. Ahora tiene el nuevo estadio, ya ha vendido el terciario, ahora tiene que vender el viejo estadio, los terrenos que van a derribar Mestalla a final de temporada. Entonces, claro, ¿ahora cómo se va a ir si ahora tiene ahí un caramelito? Y él ha venido a lo que ha venido, a hacer negocio. Pero aquí lo triste es que ya lleva 12 años, preguntabais antes cuántos años lleva, desde 2014, son 12 años. Y aquí la sociedad civil valenciana ha fracasado estrepitosamente, porque esto, primero, los que lo llamaron, los que permitieron que entrara, que fracasaron evidentemente, Amadeo Salvo, Juan Soler, etcétera, etcétera. Pésimos dirigentes, pésimos políticos, entre ellos el presidente de la Generalitat entonces, la alcaldesa, etcétera, que facilitaron esa llegada. Y segundo, los que han permitido que se mantenga tanto tiempo, porque una vez has visto que este tío no quiere saber nada del equipo, que lo ha condenado a la miseria más absoluta, lo normal sería presionar para que se vaya, para que se marchara. Lejos de eso, le dan el nuevo estadio para que haga negocio. Hombre, es que es un fracaso absoluto de la sociedad valenciana.
1: Yo ahí Cayetano sabe que no estoy de acuerdo por dos motivos. Uno, primero, porque los políticos lo que han hecho ha sido cumplir la ley. Tú no puedes dejar de cumplir la ley. Si te piden la licencia de obras, tú no puedes evitar

0: dar esa licencia de obra porque tienes que cumplir la ley. Y luego, mi claro. opinión.
1: Y ponerle
0: opinión
1: la alfombra, es que... la alfombra
0: a no, no, Peter Lin, que es lo que no, ha hecho. No.
1: El PP en no, Valencia fue el PP ley, fue quien facilitó su llegada, hay que recordarlo.
0: Eso sí,
1: el que le puso sí, en bandeja al club. Y correcto, ahora es el 2015. Que le regala el negocio en nuevo estadio. Perfectamente las licencias de obra se pueden aprobar, no se pueden aprobar, se pueden autorizar o no. Siempre puedes ir a para un lado o para otro. Los ayuntamientos, por favor, los ayuntamientos tienen técnicos y ha habido mil deficiencias, mil incumplimientos por parte del IMSS y podían haber hecho lo que les hubiese dado la gana, pero han decidido ayudarle. ¿Por qué? Pues bueno, porque hay intereses económicos, hay un pelotazo urbanístico y hay gente muy poderosa.
0: Pero intereses no económicos de los políticos.
1: Gente muy poderosa detrás.
0: De los políticos, ¿te refieres? Intereses económicos de los hombre, políticos.
1: Los políticos, cuando tienen gente de dinero que quiere pegar pelotazos, normalmente aprueban todo lo que hay que aprobar. Y es lo que ha pasado aquí.
0: Bueno, pues
1: y
0: el Valencia es lo último. Yo creo que no. No, es hombre, muy grave, esa acusación es muy grave. Hombre, o sea, tú estás diciendo
1: hombre,
0: que se le ha
1: robado
0: la
1: licencia, porque ya está bien,
0: al Valencia,
1: ya está bien de lo que han
0: porque
1: hecho
0: hay un
1: con
0: pelotazo
1: el
0: detrás de los políticos que mandan en Valencia, o sea, de la alcaldesa.
1: No, de los políticos, no, yo he dicho de los políticos. Yo digo pelotazo urbanístico de muchísimo dinero que va. Hay una poca gente que va a ganar mucho dinero. Y cuando hay gente que va a ganar mucho dinero, los políticos les facilitan la vida a esos que van a pegar el pelotazo. Bueno, eso es así.
2: O sea que Peter Lin no va a salir del Valencia, es lo que me queréis decir.
0: No, al revés. Es que la segunda, para mí, si Peter Lin.
1: Es que la teoría de Eduardo es que cuando le dieran el pelotazo se iba a ir Peter Lin y no se va.
0: No, cuando
1: acabe
0: el estadio.
1: No se va.
0: No,
2: o sea, tú dices, Esteve, que cuando.
1: Y el equipo esté hundido completamente y esté en primera red.
0: No. Vamos a ver. Una cosa es lo deportivo y otra cosa es lo urbanístico.
1: No. Para empezar, va de la mano porque este hombre lo ha hundido completamente.
0: Pero Peter Lin, tú lo sabes, no vino a hacer negocio con el estadio. A Peter Lin el estadio no le ha interesado jamás. Él vino a hacer negocio con la venta y la compra y venta de futbolistas a través de Jorge Méndez, con el famoso fondo Gestifute, que vino y te trajo a Cancelo, a Rodrigo y a André Gómez, y en el minuto uno ya estaba recuperando la inversión de los 100 millones de euros. Ese es el negocio que ha hecho durante todos estos últimos años Peter Lim. Y ahora, para poder vender el Valencia, para poder vender
1: sí, pero
0: la
1: ese
0: casa,
1: negocio se acabó, Eduardo, tú lo sabes.
0: Y el descolchado
1: ese negocio
0: es el
1: se
0: estadio.
1: Acabó y ahora viene a por el otro. Peter Lim
0: no,
1: solo le interesa
0: ahora
1: el negocio.
0: A acabar el estadio
1: solo
0: para
1: le
0: vender.
1: Interesa el dinero.
2: Bueno, claro. El Valencia, que es la conclusión de todo, es colista de la primera división, como un punto. Es verdad que son 4 jornadas, pero es para que todos vean con luces largas lo que le queda al equipo esta temporada, si algo no cambia. Porque al margen del gran problema que yo decía con la propiedad, está a sacar adelante el día a día. Y el día a día lo tiene que sacar alguien. No sé si Corberán será capaz. El próximo viernes juega en el Pizjuán, en Sevilla, a las 9 de la noche. Un abrazo, Edu.
0: Un abrazo. Chao.
2: Adiós, Cayetano. Hablamos esta semana.
1: Adiós. Buenas noches.
2: Y contigo también, Pitu, que hay Champions para el Barça el miércoles frente al Feyenoord. Así que esa noche, si estás disponible, hablamos. Un abrazo, Pitu.
3: Un abrazo a todos.
2: Adiós. Adiós. ¿Algo más, Alfredo?
4: No, nada más. Mañana preparará ya el partido frente al Feyenoord. Yo me imagino que con rotaciones y pendientes de la lesión de Eric García. De momento solo tiene la baja de Frenkie de Jong, pero desde luego las cosas en Can Barça van magníficamente bien en este arranque de temporada.
2: Sí, señor. Todo lo contrario que en Valencia. Adiós, Alfredo.
4: Adiós, buenas noches.
2: Voy a hablar del Madrid con Miguel Torres, pero tengo que volver a Barcelona para cerrar el estadio del Español, que han empatado hoy frente al Sevilla. Era la primera conexión de este último tramo de Radio Estadio. José Agustín.
5: Y para escuchar a los dos técnicos, obviamente ambos se han referido a la actuación del colegiado de esta noche, Miguel Sesma Espinosa. Escuchamos primero al local, Manolo González.
6: Hay tantas situaciones que se arbitran tantas veces. Yo sé que en teoría se hace para que sea más justo, pero es lo que te digo, que al final nos lo tienen... Que los criterios sean iguales, es lo que te digo, que las acciones no se piden diferente. Entonces cuando viene el jaleo, y es lo que imagino que Luis se refiere por eso, porque la situación de la expulsión creo que es clara, por mucho que aunque toque el balón, toca al jugador, creo que es clara, pues si no Roberto se queda antes de Blanco Dimos. Y después las situaciones de los goles, pues ya lo ha dicho Francesc antes, son situaciones muy similares y se arbitran de una manera diferente. Yo entiendo que es difícil pitar y a veces yo creo que al árbitro le tienen que ayudar también.
2: ¿Y Luis García ha rajado?
5: También ha hablado del arbitraje.
2: También.
7: Sí que ha venido porque cuando me ha enseñado tarjeta me ha dicho, me ha explicado la escuela de expulsión, pero los goles no lo sé. No sé por qué uno sí o no. La verdad que esa no las he visto, ¿eh? No las he visto, ni la del penalti, pero ahora tengo el móvil lleno diciendo que no es roja. Entonces no sé la explicación por qué uno sí y otro no, por qué ha sido. No sabía ni lo que había pitado en el primero.
2: No sé quién la escribe. Para mí es roja, quiero decir. Toca la pelota, sí, y toca al delantero también, que podía haber.

0: perseguido y no puede porque le engancha, ya está. Es mala fortuna, seguramente, porque toca la pelota en la primera acción, pero así es José.
1: Más allá de lo arbitral, en lo deportivo, Luis García Plaza dice que después del cierre de mercado empieza otra liga y que lo más importante es que se está viendo un Sevilla que compite, mientras que Manolo González ha lamentado la velocidad de balón en muchas fases, sobre todo cuando se han quedado con un jugador más frente al Sevilla para poder haberles hecho más daño.
0: Perfecto, pues cierro ya el RCD Stadium. Un abrazo, José Agustín.
1: Igualmente, hasta mañana.
0: Mira, y aprovecho para ir a Vitoria, que ha localizado Bustillo, ha ganado el Alavés 5-2 a Osasuna, y de la victoria del Alavés había un pamplonés en el equipo local que hoy además ha marcado gol. Pablo Ibáñez, buenas noches.
2: Hola, buenas noches.
0: Te he visto, me ha parecido que pedías perdón incluso en el quinto gol.
2: Sí, obviamente, tenía claro que si metía gol no iba a celebrarlo por el cariño que tengo a toda la gente que compartí con ellos vestuario, que son muchos amigos, a la afición que le tengo mucho cariño también, y obviamente si metía gol no lo iba a celebrar.
0: ¿Ya te has hecho la idea de que tu casa es Vitoria? Después, en la segunda temporada, ¿se te hace menos raro jugar contra Osasuna que seas local en un partido visitante de Osasuna?
2: Sí, sin duda. La primera temporada sí que se me hizo un poco más raro, pero ya esta segunda ya estoy asentado aquí, estoy muy contento en Vitoria y obviamente ya será simplemente una anécdota bonita y feliz de jugar contra ellos.
0: Bueno, ¿cómo estáis? El mejor arranque histórico del Alavés en la Liga. O sea, nunca había empezado mejor que esta temporada.
2: Sí, la verdad es que el grupo está muy unido, notamos que anímicamente está todo el mundo muy bien, físicamente estamos muy preparados porque en pretemporada le metimos duro, entonces hay que aprovechar estas rachas porque sabemos que en las segundas vueltas es muy difícil puntuar, entonces a disfrutar del momento y a intentar alargarlo el máximo posible.
0: ¿Y qué dice Quique entonces? Que lo conocemos bien. ¿Ya queda menos para los 42 o qué?
2: No, no. Quique está disfrutando mucho también del momento y nos está exigiendo cada partido como lo estamos haciendo. La verdad que nos ha transmitido mucho la solidez defensiva y lo estamos notando mucho, ese orden táctico que tenemos, y a partir de ahí pues el fútbol nos está fluyendo solo, muy contentos con él y él con nosotros también.
0: Pues antes del parón, Racing, Valencia, Athletic Club, bueno, la opción de sumar y de poder seguir ahí arriba. Verse en el parón de septiembre en posiciones de Champions no estaba mal.
2: No, nosotros lo firmamos, nosotros lo firmamos, estar en Champions antes del parón, sin duda que no, a seguir disfrutando, nosotros, como te digo, el objetivo es ir a Santander y seguir compitiendo como lo estamos haciendo, y tal y como está el equipo veo que podemos ganar tranquilamente.
0: Pues sí. Nada, ¿cumpliste con todos? ¿Que habrán pedido muchas entradas desde Pamplona?
2: Cumplí con todos, familia, amigos, han venido gente de todo tipo.
0: ¿No se quedó nadie sin poder entrar a Mendizorroza?
2: No, aquí estamos cerquita y siempre vienen a apoyarme casi todos los partidos, y en este partido especial pues son más gente.
0: Ole, y lo habrán celebrado, y aunque sea contra Osasuna, pero lo habrán celebrado por ti, Pablo. Sí. Un abrazo y disfruta.
2: Muchas gracias, un abrazo.
0: Adiós, pues la victoria del Deportivo Alavés, Quique Sánchez Flores, que está que se sale. Llegó la temporada pasada a Vitoria y de momento tiene al equipo ya con 10 puntos, celebrando la derrota hoy de Osasuna en el partido de Mendizorroza. Vamos a hablar del Madrid. Venga, vamos a ir con Miguel Torres, que son las 12 y 18.
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7: Buenas noches, Radio Estadio. Obviamente, Carlos Espí tiene sitio en equipo titular, porque así daría más libertad a Mbappé y fijaría a los centrales. Eso es lo que necesita el Madrid y hace tiempo. Y ayer, yo creo que, por ejemplo, el Madrid el otro día no mereció perder. Y el rato que estuvo Espí, yo creo que mereció empate e incluso ganar.
8: El análisis de los oyentes, Ana.
9: Pues sí, hemos preguntado por el Real Madrid y por Carlos Espí si debería ser titular en el Real Madrid, si le ven sitio en el 11 titular del Real Madrid, con el 60% de muchísimos votos. También he de decir muchas gracias a nuestros votantes en X. Creen que el 60% que sí, que tiene titular. Sitio y que debería ser titular.
8: ¿Será porque
9: en
8: porque perdieron el viernes y entonces ahora...?
9: No, pero por las voces que nos llegan y por los audios que nos llegan, dicen que tiene recursos el Real Madrid para emplear a otra gente en banda y no para sustituir a Mbappé, que mucha gente dice, ¿cómo vas a quitar a Mbappé?
8: Moviendo a Mbappé
9: pero
8: la banda.
9: Hay recursos.
8: 12 y 22, Miguel Torres. Muy buenas noches.
10: Muy buenas noches, Edu.
8: ¿Cómo estás, Miguel? A ver, venimos del viernes, la derrota en Sevilla del Real Madrid frente al Betis. ¿Lo del Real Madrid fue solo una cuestión de puntería contra el Betis o con puntería se habría maquillado un partido bastante regular?
10: Bueno, podemos decir que con puntería el Real Madrid este tipo de partidos pues en muchas ocasiones lo ha sacado adelante, ¿no? Mm. Es cierto que mereció mucho más porque tuvo más posesión, porque creo que fueron 20 remates, 8 de ellos a portería. Pero la realidad es que el Real Madrid atacó de manera poco fluida y que en muchas de sus ocasiones yo creo que aparecieron a través de la acumulación de talento individual o sobre todo por el caos final del partido. Pero a mí no me dio la sensación de que dominara estructuralmente al Betis. Vinicius para mí estuvo algo espeso y previsible. Creo que muchas veces intentamos esperar los 5 primeros partidos de liga para analizar un equipo. Son ya 4 jornadas. Y la realidad es que Vinicius no ha empezado bien el campeonato, se le vio algo espeso, muchas veces parado, le faltan cambios de ritmo, movimientos sin balón. Hablaba antes el oyente de la posición de Carlos Espí como punta. Es cierto que Mbappé apareció muchas veces por la derecha y cuando yo creo que Mourinho apuesta por Dumfries es para que prácticamente ocupe la posición de extremo, ya que Diomandé no está empezando con el equipo. Ahí muchas veces ocuparon el espacio y dejaron sin referencia, yo creo que en el centro del ataque a algún jugador. Para mí el jugador más interesante fue Güler, que le vi casi más como media punta ante ese extremo que estaba ocupando Dumfries. Para mí fue el único jugador que recibía siempre hacia adelante con buena orientación y con la intención clara de filtrar balones entre centrales.

0: y portero. Y una vez más me volvió a despejar, bueno, a plasmar muchas dudas la dupla Camavinga-Valverde. Si el Madrid no ha podido incorporar a Rodri, yo invitaría a Camavinga a que se viera el partido de Rodri hoy. Un jugador que en esa posición tiene tan claro cómo influir en su equipo de manera positiva, creo que es muy determinante para un par de jugadores, en este caso Camavinga y Valverde, que para mí en el partido contra el Betis ralentizaron de manera excesiva la salida de balón, muchas veces jugando en horizontal, devolviéndole la pelota a los centrales. Yo detecté la realidad es que faltaba un jugador de talento que rompiera líneas y que, bueno, habéis estado hablando del Barcelona en esta primera parte del programa, lo hacen de manera constante y con la sensación de que se hace muy fácil, ¿no?
1: Claro, es que yo uno de los problemas que le veía al Madrid el otro día es quién sube la pelota en condiciones para que la pueda recoger Güler. Desde atrás, desde que la tiene Courtois hasta que juega con Ate o con Hausen o abre con a una de las bandas, o sea, es verdad que falta un jugador que le lleve la pelota a Güler, que Güler es el indiscutible, porque luego está el debate de los indiscutibles. Ahora sacabas a Vinicius y el rendimiento en los primeros partidos. La pregunta es si Mourinho va a ejercer la autoridad que se le criticó a Xavi o a Arbeloa. Xavi retiró a Vinicius en un clásico y ahí empezaron sus problemas. ¿Tú crees que Mourinho acabará en algún partido sentando a uno de estos intocables, moviendo la posición de Mbappé a la izquierda, Dumfries en otra banda, que juegue Spi algún partido arriba o no?
0: A ver, yo creo que el Real Madrid puede que tenga muchas individualidades, pero lo que no tiene es un equipo formado. Y yo creo que no es el caso de que Mourinho tenga que sacar el látigo y castigar porque no estén rindiendo al nivel los futbolistas, sino que ha llegado a un equipo donde se han hecho incorporaciones de muchos jugadores, pero no que vengan a sumarse a una manera de jugar, sino que se tiene que establecer una manera de comportarse. Desde hace ya varias temporadas, pues el equipo ha vivido del talento individual y de una manera poco precisa de jugar. Y en este primer partido, ante un equipo de entidad como visitante y con una vez más un buen posicionamiento defensivo, con muy pocos espacios, pues vuelve a demostrar que el Real Madrid tiene muy poco trabajo en etapas anteriores, no porque no lo hayan intentado los entrenadores, sino porque yo creo que los jugadores, el perfil de futbolista no se ha sentido cómodo con un tipo de juego que en muchas situaciones el equipo lo necesita, que es el interpretar cuando se tiene que acelerar el balón, cuando se tiene que ralentizar, cuando se tiene que romper líneas a través de la conducción, cuando se tiene que hacer cambio de orientación, cuando se tienen que buscar centros laterales. Es un equipo que vive de, o se siente mucho más a gusto cuando roba la pelota en su propio campo y tiene espacio para correr para adelante. Y ahí yo veo que Mbappé se activa, que se activa Bellingham, que se activa Vinicius. Pero claro, el otro día es cierto que Dinhausen, yo creo que ha empezado bien la temporada, salida de balón anda muy bien, pero falta un jugador en el centro del campo. Lo vimos al principio con Bernardo Silva, que se ve un jugador de un tacto diferente. No sé si Güler acabará retrasando su posición, pero la realidad es que un equipo como el Real Madrid, la temporada del Real Madrid, no tiene tiempo para trabajar esto. Y ya el martes te enfrentas al Inter.
1: El martes al Inter, claro.
0: Claro, tienes el Inter, que es un equipo que todavía no ha perdido, que es colíder, que encima juega con un 3-5-2 y que es una disposición táctica que le viene muy mal a un equipo como al Real Madrid y que encima tienes bajas como Camavinga, Güler, Bernardo. No sé qué pasará con Tchouaméni, si estará y si vuelve encima su primer partido en estas condiciones. Bueno, muchas dudas todavía, ¿no? En ese estilo futbolístico que a lo mejor el Real Madrid pues debería de tener ya más asentado, ¿no?
1: Mira, le voy a preguntar a Pereiro. Alberto, buenas noches.
2: Hola, familia, ¿qué tal? Muy buenas a todos.
1: ¿Tchouaméni está para el martes con el Inter?
2: Yo titular no, pero yo la información que tengo, y así lo contábamos esta mañana, es que tanto Thiago Pitarch como Tchouaméni deberían, más Thiago, que de hecho Tchouaméni estar en la lista de convocados. Al francés le voy a dar una mínima opción para entrar, pero el objetivo es que esté medianamente disponible para estar a tope contra el Atlético de Madrid antes del parón. Eso es darle 10 días más prácticamente de recorrido, pero sí lo ha dicho Miguel, el Madrid tiene que solucionar primero si la posición de Güler, visto que no le llega un santo balón desde atrás, es que se acerque más a echarle una mano a Valverde, porque si no, Hausen se puede volver loco entre centrales y tirar el balón a las bandas, porque se ve en todos los partidos y ya es de manera flagrante que el Madrid, si va despacio con el balón, nunca pasa por los centrocampistas, el balón va directamente a las bandas y que los quiere para defender y para salir a la contra, absolutamente nada más. Pero bueno, a ver, a mí lo que me decían y lo comentábamos ayer es que Trent Alexander-Arnold es la primera opción para ser el acompañante de Valverde el martes contra el Inter.
1: La impresión es que en los grandes partidos, cuando de verdad el Madrid llegue a las grandes noches, la del Inter es una, llega muy pronto.
2: Le va a costar.
1: Primera jornada. Sí, yo creo que va a apostar por el músculo. O sea, va a jugar ahí Camavinga, va a jugar Tchouaméni. Creo que no van a ser partidos para Bernardo, pero no lo sé. No lo sé. Es una...
2: No te olvides de Thiago nunca, Edu. Ya. Yo soy muy pesado con este tema, pero creo que entra en unos planes mayores de los que nosotros pensamos.
1: No sé, la lectura que le hago al inicio. Y de Vinicius, Miguel, que decías que le falta... O sea, ¿cuál es el problema de Vinicius? ¿Cómo puedes enganchar de nuevo a Vinicius? Porque el Madrid necesita a Vini si quiere aspirar a los títulos a los que no ha llegado en las últimas dos temporadas.
0: Bueno, Vinicius es un jugador... de su físico, tiene que estar bien físicamente, tiene que estar motivado, tiene que seguir mejorando en entendimiento del juego. Yo creo que no en todos los partidos se puede comportar como un extremo que está siempre en amplitud, esperando a recibir la pelota y afrontar uno contra uno. Hay situaciones en las que, como el otro día contra el Betis, pues hay buenas ayudas de jugadores rivales y te vas a tener que enfrentar casi a un uno contra tres, uno contra dos. No sé si tiene que empezar a jugar, a moverse. A ver, yo hoy tiendo a comparar mucho lo que he visto con el FC Barcelona, porque es una estructura ofensiva tan variable, donde da igual los jugadores que entren, que todos lo entienden de una manera muy simple. Y yo creo que eso es lo que le falta al ataque del Real Madrid, ¿no? Y en el caso de Vinicius, creo que Mourinho tiene que seguir forzando esas conexiones, esa buena sintonía entre Bellingham, Mbappé, Vinicius, ¿no? Que los movimientos sean sincronizados. Yo creo que hay mucho talento de manera individual, pero la sincronización es algo que cuando no se produce, evidentemente, pues baja muchísimo el potencial, ya no solo de Vinicius, sino del resto de los atacantes.
1: ¿Y Diomandé? Que a Bustillo lo tiene preocupado, me decía Bustillo esta tarde, ¿Diomandé tendrá el síndrome de su precio? O sea, el demostrar lo que ha costado, que el Madrid no se ha equivocado, ¿le está pesando de momento entrar o lo entiendes, Miguel?
0: Yo, sinceramente, no me esperaba que en esta jornada 4 a Diomandé le hubiésemos visto solo 26 minutos por partido. Y en las sensaciones que está dando en esos 26 minutos por partido. Un jugador apático, un jugador que cuando recibe la pelota el primer control es hacia atrás, que no es agresivo en los desmarques. O sea, todo lo que yo había visto en los highlights del fichaje previo a Diomandé y que a todos nos enamoraba por de manera constante atacar, romper líneas, regatear, que yo creo que entra en sus cualidades. A mí me da la sensación que es más falta de atrevimiento. Por no sé si su juventud. Mourinho nos quiso llevar un poco a la reflexión de que no le juzgáramos por su precio, sino por su edad, y que todavía le quedaba muchísimo por evolucionar. Pero ¿qué quieres que te diga, Edu? El Real Madrid, en esta situación, gastándose ese dinero y con las carencias que se le está viendo al equipo, sobre todo cuando se enfrenta a equipos como el del Betis, necesita que el jugador salga y saque todo su potencial. Y yo creo que Diomandé, desconozco el motivo, pero yo me esperaba bastante más de este jugador. De hecho, si fuese así, Mourinho lo acabaría poniendo de inicio. O sea, Mourinho no es un jugador que vaya a tener problemas en poner a un jugador de filial, incluso si se lo merece. Y con el caso de Diomandé, es que creo que no se lo está poniendo fácil.
1: Y la pregunta que hacía Ana Rodríguez con los oyentes, lo de Spi, ¿merece ser titular? ¿Lo ves como titular? ¿Será titular? Moviendo las posiciones de arriba, se entiende. O sea, no va a sentar Spi a Mbappé, pero moviendo esas posiciones, ¿le ves hueco?
0: A ver, es que Mbappé no es un delantero

0: claro. típico tipo, ¿no? Es cierto que como delantero tiene muchas cualidades cerca del gol. Para mí es el delantero que más relación tiene con el gol y para, tiene que estar cerca. Pero cuando se enfrenta al Real Madrid a equipos que te dejan muy poco espacio y que están en bloque medio-bajo, Mbappé incluso creo que se siente más cómodo cuando tiene un perfil de estos. Yo creo que en Francia le pasó con Giroud en alguna situación. Y Carlos Spi le da la posibilidad de que los centrales rivales estén mucho más pendientes de un jugador, de que siempre estén en la alerta ante un centro lateral y Mbappé tenga la posibilidad de bien buscar un movimiento al espacio o un pase hacia atrás. Mbappé también es un jugador muy inteligente que a veces no va a la situación de remate, sino casi va a un punto de penalti borde del área para buscar ese golpeo. Yo no descarto que si Mourinho no termina de encontrar algo en ataque que le funcione de manera regular, pues le dé la posibilidad a Carlos Pi, pero claro, también Carlos Pi te está dando la posibilidad de meter a un jugador de refresco en la segunda parte con una manera de atacar diferente. No sé si invertirá los términos, ¿no? Y empezará el partido con un delantero fijo y terminará el partido a campo abierto con un Diomande en banda, con un Vinicius. Bueno, a lo mejor tiene más sentido eso. Lo que está claro es que este jugador está sorprendiendo a todos, está demostrando que sus 25 millones son baratos y que este perfil de futbolista es totalmente necesario para un equipo como el Real Madrid, que vive el contraataque de futbolistas de perfil diferente.
1: Pereiro, me sorprendió que Mourinho no criticase las decisiones arbitrales del Villamarín, y le vio un perfil muy moderado otra vez en la sala de prensa. Bueno, de hecho, bueno, creo que le hiciste tú la primera pregunta y dijo: no lo he visto en el monitor, no lo he visto bien, no te puedo dar una respuesta.
2: Sí, vamos a ver, yo lo comentábamos después del partido, el Madrid, en cuanto a lo que la expedición de cada viaje que bien conoce Miguel se refiere, no digo lo que diga el canal de televisión, que está claro que apareció con un especial para sacar esta norma nueva donde salía la foto aquella de Gallá por encima de la línea y con los dos pies más allá de esa línea que marca antes del disparo un jugador del Madrid, creo que era Mbappé también, si no recuerdo mal. Más a mí lo que me decían es que no van a empezar ni a meterle misiles a la Liga, que también hemos visto a Mourinho tener algún que otro guiño en alguna rueda de prensa diciendo que le agradece la semana, además, por aquello de los mundialistas que habían llegado a semifinales. Y dos, no empezar con conspiraciones desde el minuto uno, porque ya, si te pones a evaluar el nivel de redes sociales, es salvaje. Y hoy hemos visto una jugada en un partido de juveniles, me parece, donde hay un codazo brutal.
1: Sí, lo he visto.
2: Rival, en Valdebebas, rival del Madrid, donde ya
1: a Gabri Valero,
2: es más parte de un complot y demás. Aparte de todo esto, dos cosas de lo que estabais hablando. La gente que rodea a Diomandé desprende que deberían haber tenido por lo menos la oportunidad de ser titular en alguno de los dos partidos del Bernabéu. No es que estén enfadados, pero sí dicen que, hombre, no el del Betis, que es un poco más complicado, pero igual para ver y que el chaval ganara confianza, el del Málaga y la Real eran buenos días para ello. De hecho, se filtreó con la posibilidad y Mourinho parecía que o lo tenía en mente o quería buscar topos. Y dos, lo de Spi puede ser más real ahora porque Endrick está disponible. Entonces, a eso que decía Miguel de tener más opciones en el banquillo, pues ahora te puedes plantear mover algo. De momento, creo, y lo que me dicen es que hay que empezar a ver a Mourinho a través de una derrota. O sea, no vale que antes digamos, no, si vale, porque vale todo, pero que ahora podemos empezar a ver sentar jugadores, no de inicio, pero antes de tiempo, de los que son más importantes.
1: Por finiquitar lo de la polémica del viernes, César Muñiz Fernández, que es nuestro árbitro aquí en Radio Estadio Noche. Hola, Muñiz,
3: buenas noches. Buenas noches, ¿cómo estáis?
1: A ver, la repetición del penalti, de la que no respondía Mourinho en la sala de prensa de Pereiro porque no lo había visto. ¿Qué pasa en esa jugada?
3: Bueno, como bien sabéis, la clave de todo es el pie de Bartra, ¿no? Si el pie lo tiene fuera del área, como bien sabéis, pues aunque tenga el cuerpo dentro, pues a efectos reglamentarios, pues no se entiende que es ilegal y que por lo tanto en esa acción Bartra puede llegar perfectamente a disputar el balón a Mbappé. También hay que ver si realmente ese pie está pisando o no la línea, que tampoco tengo yo una imagen muy clara, si ese pie está fuera o dentro.
1: Porque si pisa la línea está dentro.
3: Correcto, porque si pisa la línea, sabes que ya está dentro, por lo tanto, en ese caso, tendría que repetirse el penalti. De la misma manera, que como bien sabéis también, que cuando un jugador tiene los dos pies en el aire o el cuerpo en el aire suspendido, pues bueno, pues esta normativa está

0: relación que surgió ahora con la Internacional Board, pues que pues ellos lo que para aplicarlo utilizan una posición proyectada de sus pies como si estuviera tocando el suelo, ¿no? Que no es el caso, pero bueno, en el caso hipotético que fuera así, que tuviese el cuerpo en el aire, pues también se contaría como si estuvieras...
1: Claro, lo que pasa es que, o sea, entonces lo que me dices es que el VAR hizo bien en no intervenir, sí, y no ordenar la repetición del penalti.
0: Correcto. Para si entendemos que ese pie está fuera, ¿eh?
1: Si sí, entendemos que, si entendemos que el pie de Bartra está fuera, vale. Pero si correcto, no está pisando la línea, que no hay una imagen que nos aclare que está pisando eso o que es, no está pisando, la verdad.
0: Eso es.
1: Entonces, para el futuro, lo que yo digo es... Si se pitan, sí, fueras de juego, porque hay un trozo, sí, de hombro que se proyecta, sí, en esa escenificación que hacen con el fuera de juego, claro, automático, si por 2 centímetros se pita un fuera de juego, habrá que corregir estas posiciones, claro, también. Porque si Bartra tiene un pie fuera, pero tiene el resto del cuerpo dentro, si esto se tratase de un fuera de juego, están fuera de juego. En el caso, claro, de un penalti, tiene ventaja, porque llega al balón.
0: Por supuesto, ¿no? Es incongruente, ¿no? Porque como tú muy bien dices, si hoy día el fuera de juego por un codo, por la uña del pie, ya está sacando ventaja, favoreces al infractor, pues en este caso lo mismo. En este caso, aunque tengas el pie fuera del área de penalti, pero tengas el cuerpo por delante, ya partes con ventaja, ¿me entiendes? Ya, lógicamente, estás favoreciendo al infractor.
1: Sí.
0: Por lo tanto, yo creo que los legisladores de la Internacional de Bolsa se complican muchísimo en este aspecto, porque ahí lo tiene muy fácil. Porque tú sabes que si tocas la línea, forma parte del área de penalti. Por lo tanto, cualquier pie o parte del cuerpo que invada esa zona automáticamente tenía que ser ilegal. No sé por qué complicar tanto las cosas, la verdad.
1: Entendido. ¿Lo de Bellerín influye? No. Y por tanto, aunque pise, no,
0: claro,
1: tiene nada que ver.
0: Exactamente,
1: ¿no?
0: Porque tú sabes que el futbolista tiene que, aparte de tener el pie fuera del área, tiene que, en ese caso, disputar el balón y que tenga un impacto sobre el jugador, sobre el Mbappé. Bellerín, en este caso, sí es verdad que está tocando el área, pero no llega a disputar el balón. Quien lo disputa es el Bartra. Pero claro, tiene el pie supuestamente fuera del área de penalti.
1: Entendido. Gracias, Muñiz.
0: A vosotros, un abrazo.
1: Adiós. Pues el Madrid, que vuelve a jugar el martes con el Inter, lo vamos a contar aquí en Onda Cero a las 11:30. Lo hablaremos con Miguel Torres. A ver si mejora y ves una versión mejorada del Real Madrid de Mourinho. Un abrazo, Miguel.
2: Fuerte abrazo, Edu.
1: Adiós, que el madridismo lo está deseando, Pereiro.
3: Bueno, vamos a ver. Yo tengo confianza en que el Madrid va a dar una buena versión. Me han dicho que han llegado los chavales bastante aplicados y que el primero en llegar ha sido Camavinga, por dar aquello un poquito de ejemplo. Yo no creo que sea un problema de estar más o menos con el entrenador, que lo están. Creo que es un problema de fútbol, lo habéis hablado 500 millones de veces. Y es la realidad. El Inter viene invicto al Bernabéu con una remontada encima, con algo de aura de que es un partido importante para todo el mundo y sabiendo que este parón se termina en el Metropolitano. Así que veremos a ver qué pasa.
1: Hablamos mañana.
3: Quita Michael Oliver, por cierto, que si veis repetido
1: árbitro,
3: el penalti aquel que tira Ronaldo para meter al Madrid en cuartos de final, ahí no entra uno, entran 14 al área. Sí, es tremendo, verdad, lo he visto antes. Un beso, chao, chao, chao.
1: Adiós, adiós. Y el Atlético de Madrid juega en Liverpool el miércoles. El martes juega el Madrid, el miércoles el Atlético en Liverpool, 9 de la noche. Allí estará Hugo Condés, que estuvo también en San Mamés. Hola, Hugo.
4: ¿Qué tal? Buenas noches a todos. A
1: ver, he de decir que si la gente no vio el Athletic Club 3, Atlético de Madrid 0, dirá, joder, los de Simeone la que liaron. La primera parte estuvo bien el Atleti.
4: A ver, es una lectura un poco que se saca en el día de hoy, en el Atlético de Madrid.
1: Ah, sí.
4: Que
1: ¿coinciden con mi lectura entonces?
4: No es que coincidan con tu lectura, Edu, pero hay una realidad y es que el Atlético de Madrid cometió errores del año pasado en San Mamés. No puedes salir con esa caraja en la segunda parte, no te pueden hacer 2 goles en 2 minutos. Y es verdad que eso hace decrecer completamente al Atlético de Madrid y crece completamente al Athletic Club, que, por cierto, tú fíjate lo que habéis hablado hoy del Barcelona con toda la razón, y creo que es el único que le ha plantado cara este año, porque acuérdate en el Camp Nou, recuerdo una de Sanceta al palo, que es el 1-1 en el minuto 80. Quiero decir que es un equipo que más allá del accidente que tuvo en el Sevilla en casa, no ha empezado ni mucho menos mal la temporada, los de Terzic. Pero más allá de eso, es verdad que además de repente Simeone mete 4 cambios y tampoco le aportan nada al equipo, que eso es un debe también de Simeone muchas veces en los partidos en los que él mismo tiene que corregir sus cambios porque descoloca al equipo. Pero la primera parte del Atlético de Madrid, Edu, yo hacía muchos años que no la veía en Bilbao. No es que fuera una maravilla, pero sí que es un Atlético que propone, que quiere hacer algo en San Mamés, porque normalmente el Atlético lo que hacía era dejar pasar el tiempo, que no me hicieran mucho daño, y cuando tengamos una, le apretamos al Athletic Club y así.

0: ganó hace varios años con un gol de Griezmann al final, hace dos temporadas con un gol de Correa en el añadido, pero un Atlético que quisiera tener la pelota, que quisiera dominar, que tuvo dos postes con Kangin y con Pablo Barrios, eso hace tiempo que yo no lo veía en San Mamés.
1: Estuvo bien Barrios, ¿eh? Parte. Bien Pablo Barrios.
0: Es que Barrios es muy bueno. Es que es el futbolista, es como Sancet en el Athletic Club, es el futbolista diferente del Atlético de Madrid, el que da un paso diferente. Pero eso no quita, que repito, esos errores que se tenían el año pasado se volvieron a tener en la segunda parte, y que si esos errores, por ejemplo, los cometes el miércoles en Anfield, te puede caer una importante.
1: ¿Qué tal Julián, que salió en la segunda parte?
0: Pues con más actitud que el día del Villarreal, pero con Julián me pasa lo que con varios jugadores del Atlético de Madrid. Están lejos de su mejor forma. Y además hay muchos que precisamente viven de eso. Juliano vive de su forma física, Marcos Llorente vive de su forma física, Pubil fue un soplo de aire fresco con su forma física, y son futbolistas a los que les ves pesados, que les ves lentos, que llegan un segundo lento a la jugada. Y eso lo tiene que recuperar el Atlético de Madrid. Pero, por ejemplo, por contra, te hablaba de Barrios, te hablo de Kangin, te hablo de Baena, futbolistas que sí que han empezado bien y que se les ve que en el Atlético de Madrid tienen que ser importantes.
1: Va a ser una gran semana de radio deportiva aquí en Radio Estadio Noche, porque hay Champions. El Atlético de Madrid va a jugar en Anfield, que es un partidazo. Liverpool-Atlético de Madrid. Y después estará aquí Hugo Condés para contarnos todo. Como sé que no vas a dormir, no te duermas, que te va a merecer la pena la charla con Mr. Chip. Está Alexis ahora aquí en Onda Cero. Hugo.
0: Bueno, pues lo escucharemos como siempre. Si yo, Alexis, ya sabes que la escucho atentamente. Luego otra cosa es que le haga caso, pero escucharle le escucho.
1: A ver si te sirve alguno de sus consejos para el Atleti. Un abrazo, Hugo.
0: Un abrazo, chao.
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1: Mr. Chip, buenas noches.
9: ¿Qué tal? Buenas noches.
1: Aquí repasando todo. Mira, veía, del Valencia 0, Barça 5, por hablar del partido de hoy. 25 remates del Barça, 73% de posesión. ¿A ti te parece, que ves mucho fútbol, el equipo más en forma de Europa ahora mismo?
9: Hombre, sí. Ahora mismo es el equipo más en forma porque es el que lleva más puntos, porque la Liga Española empezó antes que cualquier otra. Y el nivel de acierto que está teniendo el Barça, más allá de que ha ganado todos los partidos, es enorme. Tiene una cifra de goles que, unida a un pleno de puntos en la Liga Española, solamente se haya visto dos veces en la historia. Y obviamente ahora mismo es un equipo muy en forma, lo cual era difícil de predecir, teniendo en cuenta la gran cantidad de futbolistas que tiene, que han llegado muy lejos en el Mundial, porque no solamente son los 8 campeones del mundo que tiene España. Anthony Gordon también jugó lo mismo que la selección española. De hecho, se fue al Mundial un día antes solamente. Entonces, es un equipo...

0: repleto de futbolistas que han hecho una pretemporada muy corta, mucho más corta que el resto, y sin embargo están a un nivel muy alto.
1: Y luego el Barça, que ha perdido a Lewandowski, a Ferran, a Rashford, y ahora entre Rafinha, Fermín y Lamine llevan 14 goles en 4 partidos. ¿Puede ser uno de los tridentes más goleadores de la historia de la Liga, o crees que esto es el inicio y que luego se frenará? No, porque no son nueves como Lewandowski, como Ferran.
0: No lo creo. No. Los tridentes más goleadores en la historia de la Liga son la MSN,
1: claro. Messi, Neymar, Suárez,
0: la BBC. Y la BBC.
1: Y Bale, Benzema, Cristiano.
0: Es imposible que estos jugadores lleguen a esas cifras. Entre otras cosas porque ninguno de ellos es un goleador nato. Es verdad que el Barça, o que estos tres, aprovechándose también de las goleadas que ha conseguido el Barça a principio de esta temporada, pues han acumulado la mayoría de esos 17 goles. Entre los tres han metido 14. Pero no es viable que entre Fermín, que es un jugador que juega por detrás del delantero, entre Rafinha, que es un extremo ambidiestro,
1: Y
0: Lamine Yamal, que es otro extremo que no se caracteriza de momento por ser un gran goleador, de hecho del Mundial se fue con un gol, es imposible que lleguen a las cifras de estos que hacían, entre los tres hacían 80 goles por temporada.
1: Y del Madrid y de la derrota en Sevilla, ¿qué análisis sacas? Al margen de la falta de puntería de Mbappé y compañía.
0: Pues no sobreanalizaría demasiado. Si es que lo que pasó en Sevilla pasa mucho en el mundo del fútbol. Un equipo que tiene muchas ocasiones de gol sin hacer un buen partido, porque yo creo que el Real Madrid no hizo un buen partido el otro día. De hecho, aquí en el primer tiempo, lo estábamos haciendo en Radio Estadio, y coincidíamos todos en que estaba siendo un primer tiempo bastante aburrido, que no significa que no hubiera ocasiones, porque tuvo una Vinicius muy clara, un tiro al palo, tuvo una doble ocasión Mbappé, más luego otro tiro al palo de Mbappé, más una de Hausen a la salida de un córner que dio en el larguero, más un remate de Fornals desde fuera del área que se fue también muy cerquita del poste de Courtois. O sea, ocasiones sí hubo, pero el juego era plomizo, el juego era... pues lo que es este Real Madrid, ¿no? Que es un equipo más de vértigo que de elaborar la jugada. Y en la segunda parte, pues el Madrid también siguió teniendo ocasiones, el Betis tuvo un par de ellas más, y bueno, pues pasó lo que ha pasado tantas y tantas veces en el mundo del fútbol, ¿no? Que un equipo aprovecha lo poquito que tiene y otro pues no, y se lleva la victoria. Me estoy acordando, por ejemplo, de un Leganés-Barça que hubo hace 3 años, en el que el Leganés, nada más empezar el partido, marcó un gol, creo que fue Sergio, a la salida de un córner, y bueno, todos decíamos, bueno, quedan 80 minutos, le va a caer la del Galgo, pronto han marcado, y así se quedó el partido, porque el Barça falló lo infallable, ¿no? Bueno, pues eso, de vez en cuando te pasa un partido de estos. Yo me preocuparía más por el primer tiempo, por ejemplo, que hizo el Real Madrid contra el Español, que por el partido del otro día contra el Betis.
1: ¿Y si fueras aficionado del Atlético de Madrid, de qué te preocuparía?
0: Pues estaría más que anestesiado ya, la verdad. Porque,
1: o sea, no, claro, le das porque esperanzas.
0: Es que ya están a 5. Ya están a 5 del Barça en 4 jornadas. El año pasado es verdad que estaban todavía peor. En las 3 primeras jornadas se dejaron 7 puntos. Pero... es un equipo muy irregular y es un equipo además que no le ves con el colmillo en el momento en el que pierde. Tú ves al Madrid perder un partido o ves al Barça perder un partido y hay un incendio en los clubes y hay un incendio en las dos ciudades, ¿no? Y todo el mundo, pues eso, y fíjate que acaba de perder el Madrid, y madre mía que ha caído con el Betis, y madre mía que no sé qué, y espérate que ya está el Barça 3, que bueno, hoy Lamine no iba a jugar, pero de repente va a jugar porque claro, si gana el Barça aprovecha el pinchazo, 3 sí, puntos sí, arriba sí. Y se montan unos pollos tremendos, ¿no? Y además pierde el Atlético de Madrid y aquí nadie dice nada, pues sale el Cholo y no, pues nada, y le hacen una pregunta que no le gusta, pues, y no contesta, y no sé, no le veo como con la exigencia...
1: O sea, falta autocrítica, ¿tú crees?
0: Totalmente. Además, el otro día le preguntaron al Cholo por la diferencia que había entre el Madrid y el Barça y el Atlético de Madrid, y volvió al discurso de siempre. Entonces, si tú no sales de ahí, si tu entrenador no sale de ahí, pues me imagino que el ambiente que habrá dentro del vestuario será un poco ese, ¿no? Pues quedar otro año tercero, y si se dan mal las cosas, como el año pasado o como hace 3 años que quedó tercero el Girona, pues acabar cuarto y otro año más. Así es como va el Atleti.
1: Sí, eso será un poco la consecuencia del tiempo que lleve Simeone en el banquillo. O sea, que a lo mejor es...
0: Es una lástima.
1: La primera vez que te lo dice, ¿lo crees?
0: Es un equipo que...

0: tiene jugadores de sobra para competirle la Liga al Real Madrid y al Barça hasta el final. Entre otras cosas porque en la trampa esta que utiliza Simeone de compararse todo el rato con Madrid y Barça, al final los duelos directos son cuatro. Yeah. O sea, tú al final, vamos a ponernos en el escenario más extremo, ¿no? Que tus cuatro partidos contra estos dos los pierdes. Te quedan 34 partidos. Si tú ganas esos 34 partidos, haces 102 puntos. ¿Me vas a decir que hay algún equipo, aparte de Madrid o Barça, al que no le pueda ganar Atlético de Madrid? No hay ninguno. No hay ninguno. Por plantilla superior a los otros 18 equipos. Evidentemente, no vas a hacer 34 de 34. Eso sería una locura. Pero a lo que voy es que si tú te centras en el resto de los equipos de la Liga y das por perdido esos partidos, todavía se pueden hacer muchos puntos. El problema es que Atlético de Madrid lleva muchos años no lejos de 100, lejos de los 80 puntos. O cercano a esa cifra, pues eso, que te permite pelear pues por un puesto de Champions. Y así no puedes competir con estos.
1: Será una gran semana de Champions para el Atleti, para el Madrid, para el FC Barcelona y para el Villarreal y para el Betis. Y está siendo un gran inicio del Alavés, que hoy ha ganado de Quique, tiene 10 puntos, está segundo. Todo lo que sume ahora no lo tendrá que sumar en la segunda vuelta. Ese es la sonrisa que le sacan en Vitoria, dicen.
0: Bueno, es la situación del Elche el año pasado. Empezó así, creo que estuvo 7 jornadas consecutivas sin perder. También era un equipo recién ascendido. Además mezclaba los buenos resultados con un buen juego. Era un equipo atractivo, vistoso. Y todo lo que cosechó en esos primeros partidos le terminó salvando, porque el Elche acabó en una situación muy complicada, se salvó en la última jornada y bueno, las aspiraciones del Alavés en teoría eran evitar el descenso, con lo cual, bueno, pues ya son 10 puntitos que tienen, le faltan 32 para esos 42 puntos. Pero si vemos cómo está jugando el Alavés, si vemos el nivel al que está Ángel, si vemos el nivel al que está Mariano, con el que nadie contaba, al nivel al que está Boye, la sensación es que el Alavés no va a tener problemas para salvarse.
1: La semana arrancará con la Champions el martes y la contaremos aquí en Onda Cero. Ahí va a estar Alexis. Un abrazo, Mr. Chip.
0: Hasta luego, chao.
1: Se pasa Bustillo.
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1: Hola Carlos, buenas noches.
3: Buenas noches. Vamos con más resultados de la jornada. Por ejemplo, los 4 partidos que ha habido hoy de segunda división. El último, la victoria del Almería 3-2 sobre el Cádiz. Anteriormente el Castellón ganó 2-0 al Albacete. Empataron 0-0 Oviedo y Burgos. Y el Eibar ganó esta mañana 3-0 al Granada. Líder en solitario el Castellón con 10 puntos. Le sigue el Eibar con 9 y el Leganés con 8. Sin puntuar todavía, es decir, 0 puntos Albacete y Ceuta. Por cierto, en segunda división el Eldense ha destituido ya a Claudio Barragán. Cuarta jornada de liga, primer entrenador que cae en el fútbol profesional. 2 empates y 2 derrotas después de haber ascendido. Poca paciencia parece que han tenido con él. En la Premier, el Arsenal ha ganado 2-1 al Chelsea, es decir, que Arteta le ha ganado a Xabi Alonso. El City y el Arsenal son los equipos que han ganado los 3 partidos, están arriba de la clasificación con 9 puntos, 6 tiene el Chelsea, 5 el Liverpool. Y atención, que el Aston Villa tiene tan solo un punto, el equipo de Emery, y todavía sin puntuar, 3 derrotas, el Fulham de Arbeloa. En Italia han empatado 1-1 la Juve y el Milan en el partido de la jornada. Ahora mismo Roma e Inter están arriba de la clasificación con 9 puntos, 7 tiene el Como de Cesc Fàbregas, la Juve y el Milan. Y atención, porque ha caído aquí otro entrenador. La Fiorentina ha perdido 1-2 con el Torino. El equipo de Mastantuono ha cesado ya a Grosso, entrenador de la Fiorentina. Y en Holanda, la noticia de la jornada la ha puesto el hijo de Ronald Koeman. Se llama también Ronald como él, juega de portero y ha marcado 2 goles, los 2 de penalti. Está en el Telstar,
1: ha tirado
3: los 2 penaltis y ha marcado los 2. En la Liga F, sorpresa, el Real Madrid ha empatado 0-0 con el Eibar en Valdebebas. El Atlético de Madrid ha ganado 1-0 al Alavés y el Athletic Bilbao 1-0 en Logroño. Y en el mundo del motor, 2 protagonistas. Uno, Tony Bow, nuevamente campeón del mundo en trial, es su 40º entorchado. 40 títulos, 20 al aire libre, 20 en interior, 20 años se puede decir ganando todo absolutamente en el mundo del trial. Y en el Gran Premio

de Italia, doblete de Mercedes con victoria de Antonelli, segundo puesto para Russell. Antonelli, por cierto, salió decimonoveno. Es una remontada histórica. Décimo tercero ha sido Carlos Sainz, ha abandonado a Fernando Alonso y en el Campeonato del Mundo también...

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1: Cuando nacemos, tenemos en nuestro cuerpo, dentro de nosotros, escritos las letras de nuestro libro de la vida. Somos como somos porque nuestros genes determinan nuestra personalidad, entre otras cosas. Una investigación inmensa, efectuada sobre 1 millón de personas por la universidad y por investigadores de la Universidad de Michigan, han concluido que tenemos 1.200 variantes genéticas que determinan nuestra forma de ser. No debemos pensar que quien tenga un gen en concreto tiene una u otra forma de ser. Incluyen muchas más cosas, pero estas variantes genéticas son en sí mismo el camino, son el asfalto de la carretera, pero el entorno es lo que finalmente le da forma. El estudio localiza las señales, pero da importancia mucho mayor de lo que hasta ahora se creía a lo que tenemos a nuestro alrededor. Además, la realidad que crea el entorno genera una serie de pautas en los genes que después se insertarán en nuestro código interno. Al igual que si estamos todo el día con la cabeza agachada y mirando al suelo, nos acabará saliendo chepa con su reflejo genético. Si estamos todo el día mirando al frente, actuando con altruismo y enfocándonos hacia arriba, si hacemos todo eso, creceremos y nuestra talla moral subirá de escala. En definitiva, si creemos que todo el mundo es malo, acabaremos siendo poseídos por la maldad. Del mismo modo, si creemos que todo el mundo es bueno, seremos un blanco fácil para los buenos comportamientos, y eso tendrá efecto también en generaciones posteriores. Ojalá fuera tan sencillo como eso, pero no es el contrario a la realidad. Bastaría con estipar de nuestro código genético los genes negativos y creceríamos como seres humanos. Al igual que sabemos que determinados genes tienen que ver con algunas enfermedades e intentamos influir en ellos y sacarlos, quitarlos del código genético, quitar la causa del veneno de la personalidad que tengan algunos, eso puede provocar que crezcan los valores y la personalidad de una serie de personas. Quizá todo esto puede parecerse mucho a ese mundo feliz un tanto infeliz de la obra de Huxley, pero si localizamos e identificamos a los genes que hacen a alguien racista, machista, clasista o negacionista, si hacemos eso, podemos aspirar a tener un mundo mejor. Ayer comenzamos la nueva temporada del programa que comenzamos ahora mismo, de La Rosa de los Vientos, una nueva temporada, la 29, y como cada vez que comenzamos una nueva temporada, tenemos en sintonía de Sumario, una sintonía nueva que este año suena de este modo.

0: canción con la que comenzamos el sumario de cada noche en La Rosa de los Vientos. Una Rosa de los Vientos cuyos contenidos, tanto completos, el programa entero, como por partes, se podéis encontrar en la página web, en OndaCero.es, en la sección dedicada a La Rosa de los Vientos, y en los podcasts, cada una de las entrevistas, cada una de las secciones y el programa completo, justo en cuando acabe cada espacio, ahí lo tenéis, en la página web. Nueva temporada, que es la 29, casi 30 años, Silvia Casasola en La Rosa de los Vientos.
1: Sí, fíjate, y los jóvenes que todavía nos conservamos, porque, oye, nosotros tenemos ya, con tantas noticias que hemos dado a lo largo de tantísimos años, tenemos toda la información más exhaustiva, más importante, más científica, para saber cómo mantenernos en nuestro mejor momento.
0: Bueno, pues a la vejez de viruelas, porque me que dice ahora mismo por micrófonos, por línea interna, nuestro técnico Sergio Monforte, Bruno, te estás volviendo muy maquinero, lo dice por esta canción. Bueno, como todos los domingos, y hoy también, y como todos los domingos de toda la historia del programa, tenemos tertulia Zona Cero. Esta noche hablamos con Mado Martínez, con Juan José Sánchez Oro, con Josep Guijarro, de muchas cosas os hablamos, entre ellas del Área 51, os hablamos de la música y de los efectos de la música en las personas, los efectos beneficiosos en la salud y en el comportamiento del heavy metal. Y también hablamos, entre otras cosas, del ADN y también de muchas otras informaciones. Y después de la tertulia tenemos este año, lo hemos pasado el sábado al domingo, sin límites, hablamos sobre uno de los robos que se ha producido, el de Villena, uno de los robos relacionados con los tesoros de la arqueología, realmente espectacular. Esta historia que ha dado muchísimo que hablar, hoy os lo vamos a contar en Sin Límites, el robo, arqueología, tesoro, pasado, bueno, y ahora ladrones, nos lo contará Juanjo Sánchez Oro en Sin Límites. Y también Silvia Casasola, vamos a tener esta noche Mujer con Alma.
1: Sí, tenemos, bueno, una mujer que fue muy importante en su momento, lo que pasa que fue realmente reconocida toda su labor un siglo después, y estamos hablando de Isabel Zendal. Nos van a hablar de ellas dos historiadoras, las hermanas Lara, y bueno, pues es esa real misión filantrópica que se hizo llevando la vacuna al nuevo mundo y que fue realmente fantástico porque se salvaron muchísimas vidas. Y si no hubiese sido por la labor de esta mujer, de Isabel Zendal, gallega ella, pues seguramente que no hubiese tenido tanto éxito. Así que hoy vamos a conocer qué fue lo que hizo y vamos a ahondar un poquito más en su biografía, que yo creo que a la gente le va a gustar.
0: Y también en esta noche tendremos lo que la verdad esconde la periodista, la escritora, la profesora Carmela Ríos. Va a estar con nosotros, ella es Ceutí, y nos va a contar una serie de cosas que seguramente son muy importantes. Es necesario escuchar a gente como ella, tan extraordinariamente sensata, equilibrada, contra el discurso del odio. Es muy importante y muy necesario escuchar a personas como Carmela Ríos, que esta noche va a estar ahí con nosotros. Y también es muy importante escuchar lo que nos va a contar un científico de Canarias, Eduardo Lorenzo Martín Guerrero, que acaba de llegar de Estados Unidos, de Cabo Cañaveral. Se ha puesto en órbita. 2.800 científicos y astrofísicos de todo el planeta han acudido al lanzamiento del próximo telescopio espacial, que va a dejar al Hubble, al James Webb, a la altura del Betún, porque lo que va a descubrir y lo que nos va a mostrar dentro de ya muy pocos días este telescopio espacial, de nombre muy impronunciable, pero lo conoceremos y lo sabremos en el programa de esta noche, va a ser muy importante y se va a ampliar hasta límites insospechados el número de planetas descubiertos. Y también vamos a tener Cuéntame cómo pasó.
1: Pues mira, ahí también tenemos una científica, una investigadora. Ella se llama Marinela Farré Urgel. Y bueno, la verdad es que nos va a comentar cómo están nuestros océanos, cómo están los ríos, cómo están esos contaminantes, porque lo han hecho a través del proyecto OneBlue. Y bueno, la verdad es que nos viene bien a todos porque también va a ser un material que luego lo podrán utilizar muchísimos científicos a la hora de tomar decisiones para la supervivencia.

uno de los grandes compositores del mundo de el sonido musicalmente de máquina, Armin von Buuren, es el creador, es el compositor de este tema, y Sasa es la cantante que pone voz a Everlasting, a Eternidad, que es lo que significa esta.

0: de nuestro planeta y sobre todo en esa cadena que al final también llega a los humanos. Con lo cual yo creo que estamos aquí poniendo ese ritmo, ese camino de cara a que nosotros tengamos un futuro mejor y sobre todo las generaciones que vienen.
1: En redes sociales también nos podéis seguir, en X, en Instagram, en nuestro perfil, y a escribir lo que queréis y lo que necesitáis compartir con el resto de los oyentes. Prometemos que este año vamos a buscar mucho más espacio para vosotros, pero queremos que escribáis mensajes a través de Twitter, a través de Instagram. Nosotros tenemos una almohadilla, una forma de identificar los mensajes que son para nosotros. Almohadilla Rosa Vientos. Al frente de la parte técnica tenemos a Sergio Monforte. Javier Sevillano está en redacción y producción. Silvia Casasola en la codirección. En nombre de todos ellos, saludos de Bruno Cardeñosa. Comenzamos el segundo de los programas de esta nueva temporada de La Rosa de los Vientos. 1:11.

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0: dejamos sonar un poquito la música porque estamos en los comienzos de las secciones, de las nuevas ediciones, de las secciones de siempre que se han remodelado algunas con música como esta.
1: Y una de las preguntas que os voy a hacer, porque esta música la he elegido yo, a ver si adivináis quién canta.
0: Una mujer.
1: Sí, eso fijo.
0: Me lo imaginaba.
2: No tengo ni idea, ¿eh? Me has pillado, Silvia.
1: Empieza por A.
2: Amparo.
1: Bueno, luego lo contaré.
0: Y empieza por M, Mado Martínez, que está con nosotros. Mado, muy buenas, ¿qué tal? ¿Cómo estás?
3: Buenas, muy bien, aquí emocionada. Una edición más de La Rosa de los Vientos, de poder estar con todos vosotros, con tu audiencia y pasando este ratito que pasamos los fines de semana.
0: Comenzaste con nosotros en la nueva temporada de La Rosa de los Vientos y comenzaste ayer con la sección, con esa sección Black Future que nos presentas este año, hablando sobre nuestro mundo estará antes o después, nos lo preguntamos y reflexionamos y dimos informaciones al respecto, rodeado de robots, se formarán parte de nuestra vida, será el primer ser humano el que saludemos, algunos se acostará con robots, pues posiblemente, ¿verdad, Madu?
3: Sí, claro, sí, hay gente que se acuesta ya con cosas que no tienen ni forma humana.
0: Por lo menos estos robots sí lo tienen, porque estamos hablando de robots humanoides, no estamos hablando de...

0: El robot de la cocina.
1: Exactamente. Bueno, también habrá gente que se enamore del robot de la cocina, pero estos tienen forma antropomorfa y es, bueno, pues la muñeca de toda la vida sexual, pero a nivel ya 4.0 con IA incorporada.
0: Es verdad. Es otro camino. Por cierto, Mado, que vamos a ver, es la primera tertulia de esta nueva, del comienzo de la temporada de La Rosa de los Vientos, pero poquito después, del final de la temporada pasada, poquito después vino uno de los acontecimientos muy relacionado con temas espaciales, con temas de los que nos gustan y nos apasionan muchísimo, que es el eclipse de sol, que ahora veremos cada uno de nosotros cómo lo vivió, dónde estaba y qué es lo que sintió. Pero, Mado, tú te lo perdiste, ¿no?
1: Sí, totalmente. Es que no teníamos en Colombia, desde este lado del charco, la vista privilegiada que teníais en España.
0: Es que algunos dicen, bueno, ¿y esto por qué pasa? ¿Y qué casualidad que se vea en España? ¿No será porque nos quieren vender gafas? Pues igual no es esa la razón. Pero es que solo leí la cantidad de burradas que leímos con lo del eclipse y con las gafas. La gente dijo, vamos. Me dieron idea para esa sección Homo Pendejus que tenemos los sábados, que nos está hablando de cómo se está involucionando también alguna parte de la humanidad. Pero bueno, Mado, que habrá muchos más eclipses, porque hay dos más y posiblemente igual te cojan aquí o no. Hay dos más, uno el año que viene, el día 2 de agosto, y el siguiente de sol, estoy hablando, el siguiente anular de sol, que debe ser precioso. También es en agosto, pero del año siguiente, ¿no?
2: Sí, es en febrero, creo.
0: En febrero, sí, es verdad.
3: Pero en 2028.
0: Sí, en enero de 2028. Y que debe ser precioso, Bueno, Juanjo, encima de tú, de dónde vives, el 100% de eclipse.
4: Yo, bueno, primero felicitarnos por 29 temporadas, que además yo creo que ya nos ha caducado el abono joven, ¿no? Prácticamente por eso.
0: No, a ti no.
4: Años, una cosa así. Y luego sí, yo la verdad es que fue muy difícil poder acceder al espectáculo del eclipse, porque lo único que te dice es abrir la puerta y ya está.
0: Claro.
4: Y ya lo tenía ahí, porque donde yo vivo está al 100%, entonces lo pude disfrutar y además insistir en lo que comentaban también muchos especialistas, mucha gente que tenía ya mucha experiencia en eclipses, que realmente hay una gran diferencia entre el 99,99 y el 100%. Sí. Y la verdad es que es absolutamente cierto. O sea, yo flipé absolutamente con el espectáculo, y hasta el punto, bueno, lo comentábamos antes, que yo ya he reservado lugar para el del año que viene, que aquí en España lo que nos toca son 4 minutos, y donde yo lo vi este año era un minuto.
0: Y la parte sur, sobre todo,
4: Cádiz, Huelva, Cádiz, parte de Málaga, una cosa así, sí.
0: Y si no, irse al norte de África, al norte de Egipto se va a ver muy bien, en Argelia también.
4: Ceuta y Melilla se va a ver también, está justo en la franja también buena, todo el norte de Marruecos.
0: Y en la parte de el piquito del oeste de África, de Marruecos, Tánger, la zona de Tánger también se va a ver muy bien.
3: A mí, Mado, me han estresado ya, porque yo no tenía esto en cuenta y resulta que ya todos se han cogido la agenda y se han cerrado. Bueno, yo
2: casi,
3: creo que no.
2: Casi, yo todavía.
1: Pero, yo sin comprarme las gafas.
3: Pero Juanjo y Bruno ya lo tienen encerrado. Digo, por favor, digo, pues si acabamos de terminar el verano. Digo,
4: es que es una ruina. Los precios que tienen ahora mismo, ya decíamos, o sea, la noche 3.000, 4.000 euros, una cosa así. Y nosotros, como Bruno y yo, no lo podemos permitir. Pues hemos cogido dos noches.
3: Ya, pero pues ya tenéis la pasta, si no.
4: Claro.
1: Oye, Juanjo, por cierto, que vas a hablar esta noche del Tesoro de Villena, que me da mucha lástima, porque yo como alicantina en el colegio hacíamos excursiones para ir a verlo ahí en Villena. Y bueno,
4: ibais a ver la réplica. El problema es que llevaba solo 2 años en exhibición el auténtico. Porque hasta ahora se exhibía...
1: O sea, que el que yo vi en los años 80 era falso.
4: Era la copia. Siempre ha estado en una cámara acorazada, hasta que hicieron el museo nuevo en el año 2024, y solo 2 años. Es una tragedia.
1: Como cuando me dijeron que la Virgen de Orito tampoco era la Virgen
0: luego, de luego lo contaremos luego en la primera edición de esta temporada de Sin Límites, pero no se han equivocado, no han robado la réplica, ¿no?
4: No, ojalá. No, en serio, esto es... O sea, es un drama, es una tragedia, es que no sé ni cómo llamarlo, o sea, es como que nos robaran las meninas. El tema es que ha quedado como una noticia de verano,
0: sí,
4: que es la pena, pero de serio esto es un

0: Ramón, bueno. Yo todos los días me meto a ver si hay alguna noticia y la única noticia que hay es que seguramente ya está fundido.
1: Claro, es que sí. Ese es el problema.
2: Madre mía.
0: O sea que pues, ya luego lo comentamos bien.
3: Luego lo comentamos, porque vamos a hablar también ahora mismo, Juanjo, nos vas a hablar de otra región, de otra zona, no es un tesoro, pero sí documental por lo menos. Y no sabemos exactamente qué pasa que hay detrás, pero esta nueva información que tiene que ver con el Área 51 nos dice...
0: El Área 51 de China. El Área 51 de China, que es también, como ocurre con el Área 51 de Estados Unidos, es la base secreta de China menos secreta de todas las bases secretas, porque todo el mundo sabe dónde está.
3: El Área 51 de China es una forma de llamarlo.
0: De llamarlo, claro. Sí, claro. Porque la idea es igual, es un lugar que se sabe que es una base secreta en el sentido de que, bueno, se envía satélite, que es como ahora lo vamos a comentar, están averiguando qué es lo que está ocurriendo allí, pero evidentemente el detalle de lo que está pasando no se tiene ni idea. Es un espacio que está creciendo mucho en actividad, que se sabe que lo utilizan para prototipos experimentales. Y bueno, pues justamente hay un portal que está especializado en todo lo que tiene que ver con cuestión de geopolítica y armamento, que es The War Zone, y ahí han publicado un reportaje justamente sobre esta base y sobre la evolución a partir de una serie de imágenes de satélite obtenidas en el Planet Labs el 27 de agosto de este año. Y a partir de ahí, contrastándola con las informaciones, con las fotografías que tenían de años anteriores, se han dado cuenta de que están pasando cositas que dan mucho que pensar, ¿no?
3: Por ejemplo.
0: Pues mira, esta es una base de datos, una base de pruebas que, como os comento, que está ubicada en un área desértica, en la región autónoma de Xinjiang. Y esta área es un área que siempre se ha estado utilizando, tradicionalmente se ha estado utilizando por parte de China para detonaciones nucleares. Ha sido el campo de experimentación nuclear. Y luego, desde hace un tiempo, tiene una parte también al margen de esta área de uso nuclear, de uso para pruebas atómicas, tienen este campo, que al principio, hace unos poquitos años, pues simplemente tenía una pista de aterrizaje, y ahora, progresivamente, con este seguimiento que se está haciendo a través de las imágenes satelitales, se han dado cuenta de que está aumentando muchísimo. En el año 2023 ya se dieron cuenta de que la plataforma principal se había ampliado significativamente, se había añadido un hangar de gran tamaño, pero es que ya dos años después, en el 2025, se añadieron nuevos hangares a ambos lados de la plataforma principal, que están optimizados para una serie de aeronaves tácticas, ¿no? Lo que se han observado es que a partir de ese año, de 2025, se ha acelerado mucho más, o sea que en lo que llevamos desde mayo de 2025 hasta ahora, ha aumentado muchísimo el crecimiento de este espacio. Se han habilitado nuevos hangares de más tamaño, de aproximadamente entre 80 y de 80 por 40 por 40 metros, lo cual se supone que es que está pensado para naves, que ya estamos hablando de bombarderos, estamos hablando de cazas de los más sofisticados, que son los nuevos aviones tácticos estratégicos que está utilizando el Ejército Popular de Liberación. Al lado de esta base hay otra también, que está, por lo que se ve a través de las fotografías, también está especializada en aviación, pero en aviación no tripulada, en drones. O sea, por tanto, teníamos dos bases, dos áreas 51, por decirlo así, una para aviones bombarderos y cazas y otra para drones. Drones, además, que se sabe que algunos de ellos son furtivos, que no son detectables a través del radar, y que también se está notando que hay un gran crecimiento en cuanto a las pistas y a los espacios que están utilizando, que es lo único que pueden hacer, porque además se ven que hay partes todavía de estas instalaciones que están en crecimiento, pero que todavía no han adquirido una forma precisa y no saben realmente de qué se trata. Lo que sí que está claro es que hasta el año 2015 la estrategia aérea de China era una, y a partir de 2015 es otra muy distinta. Y esa estrategia que ha cambiado consiste en que hasta 2015, más o menos, por lo menos lo que decían era que el ejército chino y sobre todo su parte aeronáutica era más bien de defensa, y entonces, bueno, pues se preocupaban por tener buenos cazas, por tener buenos bombarderos y tal, pero a partir de 2015 cambió la estrategia y además hay un plan militar chino público donde se ve esa reorientación. Y ahí es donde ellos ya explícitamente te dicen que quieren un tipo de fuerza aérea que sea no solamente defensiva, sino también ofensiva. Y además no es que estén preocupados por tener el mejor caza y compararse con los F, lo que sea, de Estados Unidos o tal, ¿no? Sino que también ellos lo que quieren es que esté perfectamente integrado a todos los niveles. Es decir, tiene que trabajar en combinación esa fuerza aérea y esos cazas, esos bombarderos, esos drones, en combinación justamente con los satélites, con la ciberguerra, con todo lo que es tipo de guerra también. O sea, es decir, buscan que sea un sistema completo el que funcione y no están, ya digo, tan preocupados con que sea óptimo el caza en sí.
1: Es que si me lo permites, Juanjo.
0: Sí, sí.
1: Después, iba a decir después de la guerra de Ucrania. No, durante la guerra de Ucrania ha habido un cambio en las estrategias, digamos, de la guerra en la aviación. Y es que el coste de un avión de última generación es estratosférico y los drones suponen, en este caso, una mejora económica, porque son baratos de hacer, son difíciles de abatir y además pueden cargarse a esos aviones de última generación. Por consiguiente, hay un rediseño de las estrategias militares, no solamente en Rusia o Ucrania, sino en Estados Unidos y China, que desde 2023, el mismo portal que citabas, ya alertaba de ciertas maniobras en globos espía que desencadenaron en 2023 aquella crisis relacionada con los UAP, que dieron origen a la oficina de gestión de crisis, la ARO, ¿no? La famosa oficina de resolución de anomalías en todos los dominios, porque significaba en este caso el buscar una estrategia que, como ahora decías, implementar inteligencia artificial, guerra con satélites, es decir, que estuvieran digamos, fuera de la órbita y, por lo tanto, fuera del alcance de las baterías antiaéreas y, por consiguiente, una difícil de abatir o difícil de controlar o de espiar precisamente por esas alturas.
2: Es que ha cambiado la forma de hacer la guerra.
0: Claro, lo que pasa es que aquí la estrategia, como digo, es ese cambio de orientación de simplemente defensivo a ofensivo, claro, poner el foco Taiwán. Y ahí es donde parece que como lo que se trata no solamente, como digo, de tener un mejor bombardero o el mejor caza. Las pistas, por ejemplo, que tienen aquí en esto que denominan el Área 51 China, son las pistas más largas que tiene ahora mismo China, que son 5.000 metros de pista. O sea, que está pensado para desplazar ahí aviones importantes para el despegue y el aterrizaje. Y luego, claro, el tema de China, o sea, el tema de Taiwán es lo que estamos comentando, porque ahí lo que se busca es una operación que tiene que neutralizar muchos aspectos de Taiwán, porque tienes que aislar el espacio aéreo, tienes que eliminar los radares, tienes que también atacar los aeródromos. Tienes que impedir que lleguen también refuerzos de los aliados de Taiwán, en concreto, claro, principalmente de Estados Unidos. Y luego encima impedir que también pueda tener cobertura Taiwán con ataques de largo alcance. O sea, todo esto, por eso digo que cuando estamos hablando de, no estamos hablando de que creen el mejor caza o el mejor, sino que tiene que ser algo que trabaje dentro de un sistema y cuando se produzca un ataque, combinarse. Por lo tanto, tiene que tener unas prestaciones que no son las típicas que hasta ahora se concebían, porque la guerra ahora es mucho más compleja, ¿no? Como decía Josep, intervienen muchísimos elementos. Y eso es lo que parece que ahora quieren ensayar aquí en esta Área 51, y por eso ese crecimiento que han notado en los últimos años, que no sabemos hacia dónde va, pero bueno, lo están monitorizando a través de las imágenes vía satélite.
3: Y de el Área 51 de China pasamos a...
0: Bueno, de extraterrestre no dicen nada la noticia, ¿eh? aliens en los chinos...
2: Ah, ya por Dios, ni prototipos...
0: Nada, ahí en Hotel Roswell chino todavía no sabemos dónde está exactamente, ¿no?
3: Bueno, pero el Área 51... Teóricamente no tendría nada que ver con extraterrestres.
0: Bueno, sí, decían que allí
3: Moldazar, otra cosa es que, claro, hubiera.
0: Que había ovnis, claro, en ingeniería inversa y que estuvieran, claro, los cadáveres o estuvieran allí los interrogaran. Todo eso se ha hablado de Área 51.
3: Sí. Bueno, también se ha dicho en muchas ocasiones que es un tema que a mí me enoja siempre mucho, ¿no? Eso de que la música clásica ayuda a la salud y ese tipo de cosas. Bueno, pues esta información dice todo lo contrario. No sobre la música clásica, sino que dice...
1: Sobre el heavy.
3: Es decir, otro tipo de música que el mito nos señala que es perjudicial, que es ruidosa, que es mala. Pues no, Amado, todo lo contrario, ¿no?
4: Pues a lo mejor el heavy metal, lo mismo, no te quita el dolor, pero te ayuda a sobrellevarlo mejor.
5: Yo lo de lo que no estoy tan segura es que a lo mejor los que no les gusta Heavy soporten el Heavy, ¿vale? Pero yo cuando iba al instituto me dio por Rammstein, Metallica, Rage Against the Machine, todo eso, y mi amigo David Limiñana, que es el que me surtía, Limi,

0: si me estás escuchando, hola, hola, en mi pueblo, pues me grababa las cintas y las cosas esas. Y pues nada, resulta que...
1: La playlist te grababa.
0: Sí, además él en el almacén ensayaba, él tocaba la batería y Luis tocaba el bajo, la guitarra, no me acuerdo, porque entre la ruta de bacalao y el de Metallica y el heavy ya íbamos un poco perjudicados, entonces ya no me acuerdo quién tocaba qué, pero lo que iba, que un estudio sugiere que escuchar heavy metal puede aumentar temporalmente nuestra capacidad para aguantar el dolor. Lo hicieron en el 2023, tenemos ahora cada vez ya los resultados más recientes detrás de estos análisis. Porque lo grabaron, lo que pasa es que lo grabaron en el Wacken Open Air del festival del 2023 y ahora han salido los resultados. Bueno, pues ahí lo que hicieron, el método es un poco de andar por casa, ¿eh? Porque había 122 aficionados que tuvieron que introducir una mano y parte del antebrazo en agua helada y mantenerla dentro durante tanto tiempo como pudieran. Entonces, claro, la tortura. En general, una tortura.
2: Unos escuchando a Bach y los otros a Rammstein, ¿no?
0: Bueno, y además descartar los que estaban un poco perjudicados también, porque claro, una cosa es resistencia al dolor y otra anestesia etílica. Entonces, pues los asistentes evaluados durante el festival soportaban el agua helada durante más tiempo que el grupo examinado antes de los conciertos. Entonces, el matiz es que no es que sintieran menos dolor, ni lo consideraban menos desagradable, pero lo llevaban mejor y lo resistían durante más tiempo. Entonces, estos científicos hablan de resiliencia frente al dolor, que el heavy, las guitarras están distorsionadas, las baterías atronadoras, lo que parece que es así, pues como te podría ayudar a expresar emociones como la ira, la frustración, descargar, ¿no? En vez de sustituirla pues por música de ballena, Bach, ¿no? Pensamientos positivos y cosas así. Y yo creo que también influye mucho el gusto musical, porque si estás en ese festival es porque te gusta esa...
3: Hombre,
0: esa
3: normalmente mucha gente escucha heavy con cigarritos de la risa, que también son analgésicos.
0: Entonces, también, ¿no?
3: No sé yo si... Sí,
0: pero vamos,
3: sí,
0: yo a mí ahora...
2: El sesgo
0: mi sobrino,
2: es clarísimo. Claro, o sea, por
0: el sesgo
2: lo
0: es clarísimo.
2: Mirar,
3: claro.
0: Mi sobrino hace poco me mandó una lista de estas, la suya de Spotify, y madre mía, me lo manda con 17 años y me flipa. Pero es que yo ahora no, o sea, como que no me entra. No, yo estaba todo el rato, siguiente, yo pasaba, no salvé ni una. Pero vamos, que ahí está, este estudio.
4: Pero a tu sobrino le gusta el heavy.
0: Mi sobrino escucha unas cosas que es el heavy de ahora, con otros grupos y otros nombres,
4: evidentemente.
0: Pero es una cosa, claro, que yo pienso en mi época, pues el heavy que nosotros escuchábamos, o la ruta del bacalao, que eso era chunda, chunda, chunda, chunda.
4: No, pero eso no es heavy, eso es otra cosa.
0: Claro, había de todo, ¿no? En mi época, pero vamos, que
3: una, yo lo único pues que espero, espero de corazón, que no haya ningún estudio científico que diga que el reggaetón es bueno para la salud. Es lo único que espero.
0: Ya saldrá, ya.
3: Porque sería... horrible.
4: Bueno,
3: pero si la es que, ciencia avalara
1: pero,
3: el reggaetón.
1: Pero todo es un sesgo de cultura. A la gente que
3: sí,
1: ahora
3: no
1: está acostumbrada
3: no.
1: a ese tipo de música le parece estupenda.
3: Sí, yo no te digo que no. Mm. Claro, sí, sí. Pero bueno, por eso.
4: Bueno, la música
1: la
4: de cualquier tipo es buena para la salud sí. si te gusta y te claro. hace estar bien. De cualquier tipo.
2: Hombre, porque tiene una influencia sobre los estados
4: claro,
2: de ánimo. Y
4: claro,
2: por consiguiente...
4: y eso es bueno y positivo. Pues ya está, ¿no? Y para algunos será heavy, o igual algunos descubren que el son no es más ruidoso el heavy que la música clásica, es diferente
2: es que
4: tipo de...
2: depende de la música
4: es
2: clásica,
4: diferente,
2: escuchas que también que no, hay algunos compositores que te ponen de los nervios.
4: Es diferente tipo de música y diferente tipo de sonido, no es ni mejor uno ni peor otro, ¿no?
3: No, eso de que haya cantantes que parece que han salido del dentista con la anestesia en la boca cuando cantan, me parece maravilloso, unos virtuosos del canto.
0: En la película decía, hija, ¿cómo te puede gustar alguien que dice, ¿cómo te puede gustar alguien que rima amol con amol?
3: Claro, si es que Nueva York, pero vamos a ver, que yo no soporto, no soporto el reggaetón, no puedo con él, no
4: sí,
3: puedo.
4: Sí, sí,
1: pues
4: va,
1: yo hay
3: entonces,
1: mucha música
3: puede haber un
1: de reggaetón
3: que
1: la bailo y encantada, vamos.
3: En la serie.
4: No, pero es decir,
3: las letras, cuando hablan de las mujeres y tal, bueno. Yo ya me subo por las paredes, pero
4: sí,
3: bueno.
4: Sí, en algunos casos de reggaetón.
3: La primera
4: vez que se utilizó el término reggaetón, que se pudo leer, que luego no tuvo absolutamente nada que ver, no es música de reggaetón, pero la primera vez que se utilizó el término reggaetón fue en una crítica musical que se hizo a un trabajo del grupo puertorriqueño Calle 13. Y me parece no es reggaetón, evidentemente, pero puede

0: Puede haber algunas conexiones, y no solamente es maravilloso, sino que le da mil vueltas al 99% de los grupos del mundo.
1: Déjame decir una cosa.
2: El reggaetón ha evolucionado, ¿no? Tiene sus fases, ¿eh?
1: Déjame decir una cosa. Claro. De letras,
3: y degenerado también.
1: Porque parece que estamos blanqueando...
3: El reggaetón, digo.
0: Ah.
1: Parece que estamos blanqueando las letras de años atrás. Y ojo, que eso de... ¿Cómo era? Me voy a hacer un rosario con tu diente de marfil. Era algo así como... ¿Es verdad?
4: Sí, que sí, que sí.
0: Y ojo...
4: Era levantar la mano con una facilidad consentida.
0: Voy a decir algo que políticamente mucha gente no compartirá, pero que algunas personas se sienten y le den, porque es fácil con la inteligencia artificial hacerlo ahora, a buscarse letras, por ejemplo, de Mecano. Por ejemplo. Y que vean lo que pone.
3: Sí, el maquillaje.
1: Sí.
0: O de que tu sonrisa es como un anuncio de Signal, ¿no?
4: O sea, a mí Mecano me encanta también.
0: Sí, pues vale.
2: Sí,
0: vale.
2: Me parece uno de los grandes grupos también del pop. Hay de todo, claro. Es que es el canon. El canon cambia, varía.
4: Y al final, pues va lo que te toque la patata.
2: Sí. Tu ¿cómo? Cultura, tu época.
1: La patata, el corazón.
4: El corazón.
0: Ah, no, vale,
4: Bruno, te vas a otro lado,
1: Bro, que no estás...
3: Bro...
0: Vale. Oye, hablando de bro, en la tierra de los bro han encontrado restos de una civilización bajo parte de la Amazonía.
1: Sí, y esta sí es una noticia que particularmente a mí me ha dejado con la boca abierta. Nos vamos al suroeste de la Amazonia, la frontera entre Brasil, Bolivia y Perú, donde un equipo internacional de arqueólogos acaba de publicar en la revista Nature uno de los estudios más ambiciosos que se hayan hecho nunca bajo la selva. Porque, atentos a este dato, se han detectado más de 20.000, puede que incluso 30.000 recintos geométricos, cuadrados, círculos, rectángulos, que están conectados entre sí por caminos y agrupados en auténticos complejos monumentales. Tienen fosos de hasta 13 metros de ancho y 5 de profundidad, y todo esto está escondido bajo el verde de la selva y ha sido así invisible durante siglos. Porque son datos de una nueva investigación, insisto, publicada en Nature, lo que los arqueólogos creían que eran sitios ceremoniales y que estaban dispersos, pues ahora parece que son en realidad parte de una enorme civilización precolonial que pudo haber transformado vastas extensiones del Amazonas hace casi 2.000 años. ¿Y cómo lo han encontrado? Pues gracias a esa técnica que hemos mencionado tantas veces en la tertulia, el LIDAR, ese láser aéreo que atraviesa la vegetación y que dibuja el terreno como si le quitáramos la piel al bosque, ¿no? Y donde antes, con imágenes de satélite, pues se habían contado 30 estructuras en una zona, el LIDAR ha revelado 156, es decir, 5 veces más. O sea que todo lo que creíamos saber de esta región, pues ha quedado corto, no, lo siguiente. Hablamos de una civilización que han denominado Aquiri y que se extendería a lo largo de unos 180 y 14.000 kilómetros cuadrados, es decir, el triple de lo que se pensaba hasta ahora. Y los investigadores se atreven con una cifra de población que da vértigo, porque hablaríamos de entre 1 y 3 millones de personas. Ojo, 3 millones de personas que estarían viviendo en esta zona hace unos 2.000 años, en su momento de máximo esplendor, entre los años 100 y 300 de nuestra era. Algunos cálculos, contando lo que el LIDAR aún no ha podido detectar bajo la selva más densa, elevan la cifra hasta cerca de 4 millones. El nombre de Aquiri, por cierto, proviene de un término indígena que está relacionado con la región Acre, en el suroeste de la Amazonía, en el estado de Acre, en Brasil, y que se habría tenido su máximo esplendor entre el 600 a.C. y el 950 de nuestra era. No son ciudades permanentes al uso. Los arqueólogos creen que muchos de estos recintos funcionaban como centros ceremoniales de encuentro, de gobierno, donde las comunidades dispersas podían reunirse periódicamente, algo parecido a lo que hacía, por ejemplo, el imperio Inca. Y algunos de esos centros estuvieron en uso durante 1.500 años. Ahí es nada. 15 siglos de continuidad cultural. Lo más interesante, y creo que esta es una de las claves, es que el descubrimiento nos obliga a repensar la imagen que tenemos de esa Amazonía.

0: verde, virgen, intocada o intocable, ¿no? Lo que dice el estudio es que fue un paisaje profundamente gestionado por el ser humano, al contrario de lo que pensamos. Cultivos de maíz, yuca, calabaza, cacahuete, manejo de palmeras y castañales durante siglos. Es decir, que la selva que vemos hoy, según los investigadores, lleva la huella de esta civilización perdida. Aquiri, desde luego, va a marcar un antes y un después en lo que conocíamos de esta increíble zona.
1: Es que con esta tecnología cada vez más se va descubriendo muchísimos lugares y lo único, pues eso es al final encontrar esas pruebas que justifiquen y que se vea hasta qué punto han influido, ¿no? De cara luego al futuro de esas zonas.
2: Esta es una zona que está en... claro, porque cuando hablamos de la Amazonia es muy grande. Esto está pegado a Perú, la zona Madre de Dios y de Bolivia.
0: Pertenece a Brasil, ¿eh?
2: Claro, es Brasil, pero es justamente esa, en la frontera de Perú, donde está, bueno, el norte de Cuzco y toda esa zona. Y luego sí que
0: hay que establezcan esa relación con el Imperio Inca o el parecido, ¿eh?
2: Sí, claro, porque bueno, tampoco lo tienen todavía, por lo que yo sé. Es que hubo una conferencia en la Casa de América este año, creo que fue en febrero, justamente sobre eso, sobre Aquiri, sobre lo que sabían de momento, que es un nombre que, claro, es un nombre puesto por los investigadores. O sea, no es porque no sabemos todavía qué
0: población se llamaban.
2: Hay, claro, no tenemos ni idea, no hay registros escritos ni nada por el estilo. Y luego lo que sí que son, claro, son formas que son como geoglifos de momento, y es una zona que se sabe que estuvo tratada porque también en las inmediaciones hay un uso del terreno que son las llamadas terras pretas, que son tierras negras en portugués, que lo que hacían era que utilizaban restos de cerámica como manera de abonar el terreno. Entonces, lo que se han encontrado es cuando excavan, se encuentran que hay pedazos de cerámica y se ve que esa distribución de la cerámica es intencionada, que era para fertilizar los campos. Pero claro, en la superficie no tienes campamentos o nada, porque utilizarían cabañas o algo. Claro, con el paso del tiempo no ha dejado rastro, pero se ve presencia humana porque la alfarería se partía y se utilizaba para reforzar la fertilidad de los campos. Entonces, claro, todo esto está indicando que ahí, como decía Josep, ahí pasaba algo, no era simplemente selva virgen. Y luego hay unas crónicas que eso no se ha podido comprobar después, porque cuando Orellana recorre el Amazonas, comenta uno de los cronistas, deja por escrito que en diferentes puntos del río hay ciudades que le recuerdan a los pueblos blancos de Andalucía. Y de eso no se ha vuelto a saber nada. Entonces hay algunos que tratan de conectar estos hallazgos arqueológicos, con esos residuos de esas ciudades o de esos poblados que aparecen ahí en las crónicas, ¿no? Y que indicaría que, por tanto, había mucha más presencia humana, mucho más desarrollo como civilización de lo que suponemos ahora, que simplemente es, pues eso, sociedades, etnias ahí preindustriales, ¿no? Con muy poquito desarrollo, no tendría que, bueno, ni cerámica ni nada por el estilo, y sin embargo esto demuestra que, ¿no? Que aquí sí que hubo un desarrollo más importante de tecnológico de lo que parece.
0: Hay que añadir en este sentido que lo que conocemos son los mapeos LIDAR, pero ahora, ahora el turno es de la arqueología. Hay que excavar. Y eso supone
2: es que los primeros,
0: conseguir dinero, que no es fácil, porque estamos hablando de un área tremendamente,
2: claro,
0: vasta.
2: Aquí la desgracia, o la virtud de esta historia también, es que los primeros hallazgos arqueológicos se producen a partir de la deforestación de la Amazonia. Mm. Cuando empiezan a deforestar, se empiezan a dar cuenta de que hay unos geoglifos. Y se ve claro que esas formas son artificiales, que esas no las ha hecho la naturaleza. Y es tanto las deforestaciones, digamos, controladas como las incontroladas, los que sacaron a superficie este hallazgo arqueológico, ¿no? O sea, ahí es cuando ya empezó a interesarse por el asunto, y luego ya, claro, con estas herramientas que no destruyen de momento la foresta, ¿no?
3: Hablamos ahora, lo hemos comentado al comienzo, Silvia Casasola, del ADN.
1: Sí, vamos a ampliar la noticia que tú comentabas al inicio, y es hasta qué punto el ADN, la genética, forma la personalidad de las personas. Entonces, esto es el tema, está interesante, porque estamos siempre con esa pregunta, ¿no? De los inicios. ¿La persona nace o se hace? ¿Hasta qué punto es una cosa o es otra? Y bueno, lo que han hecho en este estudio es que partiendo de gemelos que son idénticos, comparándolos con gemelos mellizos, pues ahí ellos vieron que los gemelos idénticos, además de tener esa fisiología, esa fisonomía idéntica, también tienen características de personalidad prácticamente iguales. Entonces, partiendo de esa premisa, dijeron, bueno, pues vamos a investigar hasta qué punto el asunto de la genética también puede influir en la personalidad. Y como decías tú al principio, pues se han estudiado

0: a 1,14 millones de personas organizadas en 46 grupos. Y ahí lo que han encontrado en realidad no es que exista un gen de la personalidad, eso no existe, pero sí han encontrado esas 1.260 variantes de ADN asociadas a tendencias de personalidad. ¿Cuáles son esas tendencias más o menos que caracterizan los puntos más primordiales? Pues es si eres extrovertido, si eres amable, si eres responsable, o la tendencia también a ser negativo, un poco depresivo, o si te gusta experimentar. Esas han sido un poco las opciones que han tenido en cuenta a la hora de realizar este estudio. El dato comprobado es que estas variantes ayudan a moldear personalidad, pero con una influencia muy pequeñita. O sea, que sí influyen, pero poco. El ejemplo que ponían era, por ejemplo, en un entorno social, se ha favorecido en un 50% que tú digas, pues yo estoy relacionándome con ciertas personas y eso me hace que yo sea como más extrovertido. Pues un 50% lo tienes. Y si tú tienes ese gen que favorece, esa variante de gen que favorece, lo que te influye es en un 50,35. O sea, que es un poquito, pero no es una cosa realmente que te pueda marcar. Michel Nivar, que es profesor de epidemiología genética de la Universidad de Bristol, él es uno de los principales autores de este estudio. Entonces, lo que dice que para él sí es significativo el nivel educativo en cuanto a que se hereda genéticamente y también el entorno social. O sea, en esas dos cosas han marcado en este estudio como que favorece muchísimo.
1: Es que estoy pensando, por ejemplo, y este sí se han hecho también estudios en ese sentido, en gemelos univitelinos, que en teoría tienen genes, no idénticos, pero sí muy parecidos, y que sin embargo pueden desarrollar dos personalidades completamente distintas. Porque en el fondo, el cuerpo, que es genético, es una caja que se moldea mucho más por pautas externas, como puede ser la cultura, los amigos, los accidentes que la propia vida te puede estar dando, que el propio legado, que desde luego lo tiene a efectos de enfermedad, de propensión, pues yo qué sé, que siente mejor una intolerancia a la lactosa o tener una alergia a los frutos secos. Pero determinar que haya un patrón que cambie tu personalidad o que te haga bueno o malo, según, o si lo quieres llevar a los extremos, se llegó a hablar, por ejemplo, de un gen gay o de un gen X,
0: sí, el
1: que
0: gen lleva rojo, a la violencia, por el ejemplo. El gen rojo, no, antiguo.
1: A mí me parece una locura. Nájera.
2: O que sí. Te gusta el reggaetón. Fíjate que hay un gen ahí.
0: Estás obsesionado. Sí, sí. Bueno, tema llamativo, por ejemplo, con el dato de los resultados. Las personas con más variantes ligadas a experimentar tienden a mudarse en la mediana edad a barrios urbanos y cosmopolitas. Y también tienen más actividad nocturna. Por ejemplo, otro, las que puntúan más alto en responsabilidad se mudan hacia zonas residenciales acomodadas y tienen actividad diurna. Reducen tabaquismo y tienen menor índice de masa corporal.
2: Hombre, a ver, si tienes el gen ese que te tiende a las zonas acomodadas, pero no tienes dinero para vivir en una zona acomodada, me parece a mí que el gen no...
0: ¿sabes? Pero te está motivando.
2: Lo que el gen
0: ya,
2: no da,
0: ya
2: te está motivando. Presta, ¿no?
0: Bueno, en cualquier caso, la educación, la vida social, siguen pesando más en la personalidad que la genética. Por tanto, este estudio, que es importante por el espectro y la cantidad de gente que ha participado, se ha publicado en la revista Nature, y lo que realmente responde es que las dos cosas son importantes. Las personas nacen y también se hacen.
2: Hombre, yo espero que no consigan controlar la personalidad o programar la personalidad a través de la genética. Igual que os decía antes lo del reggaetón, esto sí, sería pero, peligrosísimo.
3: Claro,
2: sería,
3: pero hasta un punto.
2: Terrible, terrible.
3: Pero en el mismo sentido, hay enfermedades que están vinculadas a la presencia de unas características genéticas.
2: Sí, eso sí. Claro, eso
3: y se
2: claro.
3: Intenta en la medicina personalizada a intentar influir en esa parte genética que te lleva a un perjuicio.
2: Sí. Bueno, ahora mismo, el año pasado Nueva York estaban anunciando en el metro...
3: ¿Qué diferencia?
2: ¿Cómo tener tu bebé genéticamente diseñado?
3: Claro, pero ¿qué diferencia?
2: Y podías controlar la apariencia, ¿quieres tenerlo con ojos azules y tal?
1: Sí,
2: ¿y
1: pero una cosa es eso y otra es que ¿lo vas a tener inteligente o lo vas a tener...?
2: No, pero fíjate una cosa, porque dices, vale, yo no sé si luego... Pero la apariencia es un factor importante para que tú puedas acceder a determinados puestos de trabajo.
1: Sin duda.
2: Entonces, que tú tengas ya una determinada apariencia, te pone un poco en la puerta de salida, ¿sabes? De para determinadas carreras, aunque luego, como tú dices, la inteligencia, la carrera, la formación es importante. Pero que tú ya tengas esa apariencia es importante. Entonces, si ya te diseñan de esa manera, tienes una ventaja frente a otra gente. Y claro, eso lo tienes que pagar.
3: Con lo cual estamos en cierto modo
2: complicado.
3: Eso que has dicho es favorable a intervenir genéticamente en una persona que tiene una serie de características.
2: Hombre, que tú puedas, si tú quieres tener rubios con ojos azules,
1: claro,
2: guapo y tal, porque quieres que tu hijo pueda acceder a bufetes, sí, o quiera acceder a, por ejemplo, a ser al mundo del espectáculo o los medios de comunicación.
1: O lo deportivo.
2: Claro, lo deportivo, es decir.
3: Claro, pero es que, influye en.
2: Si, no, si vamos a ello,
3: si se detectan en esto, en cierto modo nos hace una especie de mapa genético de determinados comportamientos, buenos o malos, y los hay comportamientos buenos y malos. O sea, esto no es es objetivo, es decir, matar es malo, no matar es bueno, o sea, uh-huh, básicamente. Y creo que podemos, no es una cuestión de valoración, pero si podemos intervenir genéticamente en intentar influir en los genes que te hacen racista, por ejemplo,
1: es que no hay,
3: es malo
1: gen que te
3: eso.
0: Claro,
1: es
0: yo
1: cultural.
0: Yo claro.
4: No, es que eso no está en los genes.
0: Claro,
4: eso no.
3: No, según este estudio sí está en los genes.
0: No. El
3: hombre,
0: tema.
3: No. Comportamientos antisociales.
0: No.
3: Sí.
0: Lo que te está,
3: claro,
0: diciendo.
3: Ciertos comportamientos antisociales sí están en los genes, según este.
0: Bueno, en este estudio lo que te están diciendo es que las variantes te dan ciertas tendencias.
3: Claro, pues ya está.
0: Que te marca a una personalidad más con una facilidad a la hora de ejercer lo que sea. Y, por ejemplo, en la nueva sección de Mado, en Black Future, pues va de eso. Igual que decía...
3: Sí, es cierto. Te estamos dando el tema para la semana que viene, Mado.
0: Igual que decía,
4: anotado.
2: Toma nota.
0: Igual que decía Juanjo, lo de un poco elegir la apariencia física, en muchos momentos, así, de ese futuro distópico, lo que te dicen es que si tú tienes unas características en lo que ya tu variante genética te da facilidad para ejercer cierta profesión, pues directamente te pueden decir, bueno, pues esta persona tiene este puntito más extrovertido.
1: Tienes la potencialidad, pero no lo desarrollas. Es lo que estoy diciendo. Eso es
4: y por favor, no perdáis de vista, sí, no perdáis de vista la epigenética, que durante años se convierte en genética. Quiero decir, la cultura influye tras años de evolución en tu genética. Nosotras las mujeres...
3: Cuando miras abajo, lo que decía en la presentación, cuando miras mucho abajo sale chepa. Y eso tiene una influencia finalmente en el mundo de la genética, del mismo modo que...
4: Vale, pero por favor, no perdamos de vista la cultura. No caigamos en la trampa del determinismo biológico, que eso ya nos lleva por malos caminos.
3: Sí,
4: además,
3: claro.
4: Yo no recomiendo mucho a la gente que se lea un libro de un genetista bastante, bastante prestigioso, que se llama Lewontin. El libro se titula No está en los genes. Realmente, si tú vienes de una zona, digamos, Europa del Este, Bulgaria, lo que sea, tienen mayor tolerancia a la lactosa, ¿por qué? Porque ahí, ¿qué es lo que había? Había ganado, ¿no? Entonces, son poblaciones que tienen mayor tolerancia a la lactosa por motivos culturales, de estilo de vida.
3: Que tienen finalmente una influencia en la genética.
4: Pero eso es epigenética.
3: Claro,
4: que al final se convierte, ¿vale? Pero eso, el determinismo biológico no es al final lo que te dice si tú eres mejor en matemáticas o peor, si por ser hombre o ser mujer, o si tú vas a ser gay o no vas a ser gay, claro, porque tienes. No,
1: es que ese es el
4: riesgo. Es algo mucho más complejo.
3: Claro,
4: es muy complejo.
3: Es muy complejo, es un tema complejísimo, desde luego. Y yo recomiendo, ahora que hemos hablado de un libro también, hay un libro que se titula El gen egoísta, de Richard Dawkins, que también explica muy bien algunas cosas que pueden tener que ver. No es que haya un gen egoísta, evidentemente que no hay un gen egoísta.
1: Bueno, pero tú
3: toda
1: tiene
3: una
1: que
3: serie
1: ver,
3: de condicionantes
1: tiene
3: genéticas
1: que ver,
3: puede llevarte
1: ¿por qué
3: a
1: una
3: eso?
1: Madre arriesga su vida para salvar a su hijo. Por prevalecer,
3: claro,
1: de ahí el nombre de egoísta, por hacer prevalecer ese gen.
3: Exacto.
1: Para que se mantenga a lo largo del tiempo, porque esto va a tener después una repercusión a nivel de especie.
3: Pues sí, es un tema complejísimo, con tantos y tantos...
1: Y apasionante, y enigmático.
3: Sí.
1: Tiene todo.
0: Variantes.
3: Desde luego que es un tema amplísimo, porque todos estaríamos de acuerdo en de intentar influir en el código genético de una persona que tenga un gen que esté vinculado a un tipo de cáncer. Y eso existe. Y todos estaríamos de acuerdo en eso. Yo creo que no habría casi

0: y nadie que estuviera en contra de eso. Pero eso también nos dice que estaríamos a favor de intervenir en un gen que hace a esa persona machista.
1: No, pero es que el tema está, yo creo que con los temas de salud todo el mundo entiende cualquier tipo de
0: modificación. Pero el machismo y el racismo es salud, no, pero salud
1: ejemplo,
0: mental.
1: Pero te pongo un ejemplo, la violencia.
0: Sí.
1: Si tú te tuvieras un gen, ¿querrías una sociedad más mansa?
0: No, claro, pues claro.
2: Se hace menos competitivo.
1: Claro. No, y a lo mejor no interesa que siempre que haya un nivel de violencia en una sociedad, que se resista. Que se enfrente, pero en cambio hay quien considera que a lo mejor una sociedad más mansa pues puede ser mejor.
0: Sí, exacto.
1: Porque evita la conflictividad. Entonces sí, la violencia tampoco, la violencia moralmente no es ni buena ni mala tampoco.
0: Sí,
1: o sea,
0: claro.
1: Por eso digo que eso es difícil.
3: Son cosas
1: que
3: se tienen que legislar, no se puede dejar así.
1: El problema es que te lo marca el mercado, entonces tú dices, bueno, pues voy a tener una... Y ya digo, en Nueva York hace nada, empezaban a anunciar ya empresas cómo poder configurar a tu niño y te decían el 50% de la inteligencia está en los genes. ¿No? Sí. Te daban como una estadística, la dejaban caer, como diciendo, oye, que nosotros podemos manipularlo para que tú puedas hacer, ¿no? El 70% de la gente que tiene ojos azules accede a mejores puestos de trabajo. Te están diciendo, oye, si a tu hijo le pones ojos azules, a lo mejor le va a ir mejor. No es garantía 100%.
0: Ese es un comportamiento
1: pero
0: que...
1: Ya la carrera sale con 100 metros de ventaja frente a los otros, claro, ¿sabes?
0: Pero eso es un comportamiento que roza con algunas condicionantes humanas y sociales muy negras, claro, pero muy no, tristes no hay, en la historia.
1: No hay legislación en contra. Porque con lo de la salud todo lo tenemos claro. O sea, todo lo que evite las enfermedades... Pues claro. Vamos muy bien, medicina como tú dices personalizada genéticamente es hacia lo que vamos y serán mejores tratamientos y todo,
0: sí,
1: genial.
0: Sí, claro.
2: En estos casos eso está prohibido a pesar de que cuando tú vas a hacerte un tratamiento de fertilidad se mira que el donante tenga ciertas similitudes con
1: la pareja.
2: Claro, no te van a poner, que te digo yo, a un digamos un gen de una persona china. De color o china o de ¿sabes? Que no pegue contigo. Pues quiere decirse que eso, aunque no sea de una forma oficial
1: o con
2: un catálogo que tú eliges, ya sucede.
1: Es que claro, o sea, nosotros continuamente, nuestra sociedad continuamente está discriminando, lo que pasa es que lo tenemos de una manera muy sutil. O sea, cuando a ti te hacen una empresa un psicotécnico, de alguna forma te están discriminando. Porque además están buscando un perfil adaptado a un puesto de trabajo.
3: Sí, claro.
1: Si ahora además tú puedes llevarle tu genética...
2: Potencialidad
1: claro,
2: genética.
1: Claro, tú tienes un carnet, tu cartilla genética, pues dirán, además del psicotécnico, quiero ver tu cartilla genética para ver cómo por dónde vienes. Es que esto puede llegar.
0: Sí.
1: Porque el psicotécnico es un elemento de discriminación, clarísimamente. O sea, como si te piden la carta astral, que también había algunos que lo
0: hacían. Sí, que lo hacían, qué barbaridad.
1: Pero
0: sí.
1: Es lo mismo. O sea,
0: bueno, pero también
1: es lo que hay.
0: En el fondo con la misma intención, aunque... Sí. Pero revisan las redes sociales para también saber cómo es esa persona.
1: Claro. Bueno, ahora más que
0: no
1: nunca.
0: Deja de ser una forma también de seleccionar y de discriminar. Sí. De otro modo, pero también lo es.
1: Sí,
0: ¿no?
1: Sí, totalmente. Sí. Es que es así. Ahora, bueno, lo que tú dices, en recursos humanos, lo primero... Bueno, pero no los recursos humanos. Es que tú ahora cuando conoces a alguien, lo primero que miras son las redes sociales.
0: Exacto, sí.
1: Entonces así saltas del Tinder al Instagram.
0: Sí.
4: Y claro, en algunos casos, intercambio de papeles para asegurarnos que no tenemos ningún bicho nadie, ¿no?
0: Bueno, eso ya lo he visto en citas.
4: Eso ya lo he visto en citas.
0: Claro, pero estamos hablando de relaciones humanas, no de otro tipo.
3: ¿En serio?
0: No digas la cosa por
3: ahí. O sea, que ya piensa que va a haber relación y quiero que me des tu test a ver cómo es.
4: Claro, eso ya...
1: Con el tubo de ensayo.
4: Hombre, muchas cosas.
1: Con el tubo de ensayo en la mano.
3: Madre mía, ¿ves? Yo ahí... Con el reggaetón ya sí, pero el otro... ¡Mamma mía!
0: Bueno, eso se soluciona mejor con el globito y que suele ser más efectivo que eso. Bueno...
4: La boca no te... A ver, ahí.
0: Hablando de boca.
3: Claro. Que a estas horas se puede hablar ya claramente.
0: Bueno, las noticias y la información en Onda Cero y después continuamos.
5: Son las 2, es la 1 en Canarias.
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5: Buenas noches. El partido ultraderechista Alternativa por Alemania ha ganado las elecciones en el Estado Federado de Sajonia-Anhalt con el 45% de las papeletas, quedándose así a 3 escaños de obtener la mayoría absoluta. Si pacta con el resto de fuerzas políticas, sería la primera vez que gobierna la región un partido de ultraderecha desde la época de Hitler. Tras conocer el resultado, la copresidenta de la fuerza